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3: Amén. Acá nos vamos al libro de los Hechos, capítulo 11. Hemos tratado de iniciar un estudio de la gracia en la práctica, la gracia que se puede vivir y que no es un concepto teológico expresado en una epístola. De eso lo haremos más adelante, pero por este tiempo quiero hablar de la práctica que se puede vivir en la vida normal. Así que, siendo el libro de los Hechos un libro de práctica, de historia, de cosas que se experimentaron, vivieron gente de carne y hueso, allí nos vamos a concentrar por un tiempo. Hay 8 referencias a la gracia en la iglesia primitiva. Veremos en esta oportunidad la segunda de ellas. Estoy en Hechos, capítulo 11, versículo 20. Hechos 11, 20. Mateo, Marcos, Lucas, Juan, Hechos. El quinto libro de la Biblia. Gloria al Señor. Qué hermosos. Aquí hay hermanas de 50, 60, 70. Bueno, ya después de 70, ninguna hermana cumple más de 70. Ninguna. Hasta ahí es el límite. Que están de pie. Y veo jóvenes de 16, 17 años sentados. Oh Señor, esta nueva generación. Le gusta mucho la silla, Padre. Santo Dios. Hechos 11:20. Pero había entre ellos unos varones de Chipre y de Cirene, los cuales cuando entraron en Antioquía hablaron también a los griegos anunciando el evangelio del Señor Jesús. Y la mano del Señor estaba con ellos, y gran número creyó y se convirtió al Señor. Llegó la noticia de estas cosas a oídos de la iglesia que estaba en Jerusalén, y enviaron a Bernabé que fuese hasta Antioquía. Este, cuando llegó y vio la gracia de Dios, se regocijó y exhortó a todos a que con propósito de corazón permaneciesen fieles al Señor, porque era varón bueno y lleno del Espíritu Santo y de fe, y una gran multitud fue agregada al Señor. Después fue Bernabé a Tarso para buscar a Saulo, y hallándole lo trajo a Antioquía, y se congregaron allí todo un año con la iglesia, y enseñaron a mucha gente, y a los discípulos se les llamó cristianos por primera vez en Antioquía. Por primera vez se les llamó cristianos en Antioquía. Antes de sentarse, deme un segundo para engancharlos, para que cuando se sienten no se me vayan, sino que queden atentos. Dice que cuando Bernabé llegó a Antioquía, vio la gracia de Dios. Pero, ¿cómo la vio?

vio la gracia de Dios sobre la gente, sobre la iglesia que estaba en Antioquía. La gracia de Dios es visible, hermanos. Aleluya. Padre, hoy me los enviaste bien educaditos, bien quietecitos, bien. Qué lindo. Eso hará que yo termine rapidito, Señor. Amén. La gracia de Dios es visible. Porque Bernabé pudo ver la gracia de Dios sobre ellos, sobre los discípulos, los hermanos de la iglesia de Antioquía. Entonces yo quiero compartir con ustedes la gracia visible, la gracia que se ve. Quiero que todo el mundo vea en ti la gracia de Dios. Quiero que la gracia en ti sea tan abundante que todo el mundo pueda ver y te puedan decir: Jennifer, llena eres de gracia. Amén. Gloria al Señor. Tome su asiento, porque hay algunas cosas hermosas aquí que compartir. Partamos de esto. La gracia revela todo el consejo de Dios. Cuando Pablo reunió a los pastores en Éfeso, les dijo: no he rehuido anunciaros todo el consejo de Dios. Y en Antioquía ocurre que es allí donde por primera vez se le predica abiertamente a los gentiles. En el libro de los Hechos y en el Nuevo Testamento usted va a encontrar dos tipos de personas. Bueno, hay muchos tipos, hay los creyentes, los no creyentes, etc. Pero en cuanto a etnia, en cuanto a grupo étnico, va a encontrar a los judíos, y a todos los que no son judíos se les llamaba griegos. Pablo los llama gentiles. Así que hay dos tipos de personas: los judíos y los no judíos. Los judíos son judíos, los no judíos son griegos o gentiles. Una y otra vez durante su ministerio, Jesús enseñó que el evangelio, que su buena nueva, que su obra alcanzaba a todo el mundo. Cuando la mujer quebró el frasco de alabastro con perfume de nardo, Jesús dijo: lo que está hecho será predicado por todo el mundo. Ellos no entendieron nada. Cuando resucitó, les dio este mandato: id por todo el mundo y predicad el evangelio a toda criatura. El que creyere y fuere bautizado será salvo, mas el que no creyere será condenado. Mateo 11:18. Por tanto, id y haced discípulos a todas las naciones, a todas las gentes. Antes de ir al cielo, será derramado sobre vosotros el Espíritu Santo. Recibiréis poder cuando haya venido sobre vosotros el Espíritu Santo, y me seréis testigos en Jerusalén, en toda Judea, en Samaria y hasta lo último de la tierra. Pero ¿qué pasó? No lo entendieron. ¿Está con el pastor? ¿Quién no lo entendió? Los apóstoles, los apóstoles, los judíos, los que él le dejó la comisión de ir por todo el mundo, no lo entendieron. No entendieron la universalidad del mensaje de la gracia. Y note esto: viene la persecución a Jerusalén. Dice que cuando mataron a Esteban, los discípulos fueron esparcidos por todas partes. Tuvieron que irse para evitar la muerte. Salieron de Jerusalén. Pero ¿qué sucedía? 11:19. ¿11:19 de qué, pastor? Aleluya. A ver, léalo conmigo, por favor. Dice: ahora bien, los que habían

sido esparcidos a causa de la persecución que hubo con motivo de Esteban, pasaron hasta Fenicia, Chipre y Antioquía, no anunciando a nadie la palabra, sino solo a los judíos. ¿Está con el predicador? Ellos no entendieron. Encima de eso, viene la persecución. Tienen de toda manera que salir de Jerusalén. Pero a donde van, solo le hablan a los judíos. Pero cuando la gracia de Dios se mueve, la gracia rompe los límites. Hermanos, nosotros mismos nos hemos impuesto límites. ¿Quién le impuso ese límite de que solo le predicaran a los judíos? Ellos mismos, su cultura, su tradición, su religión, lo que habían recibido a través de siglos, se convirtió para ellos en una camisa de fuerza que les impedía recibir todo lo que Dios tenía. Igual ocurre. Ustedes saben que al inicio, cuando Dios comenzó a derramar el Espíritu Santo a los llamados pentecostales, los sacaban de las iglesias, los sacaban de las bautistas, los sacaban de los metodistas, porque decían: están locos, son herejes, porque no entendían. Son cristianos, sí, son hermanos nuestros, sí, se van al cielo, sí, pero no entienden todo. Pero cuando la gracia se mueve, alabado sea Dios, se rompe los límites. Y aquí en Antioquía se rompió un límite. Dice que los que habían sido esparcidos llegaron a Antioquía, pero unos discípulos que venían de Chipre y de Cirene, allí en Antioquía, por primera vez, no solo le hablaron a los judíos, comenzaron a hablarle a los no judíos, o sea, lo que ellos llamaban gentiles o griegos, y un número de ellos se convirtió al Señor. Maravilloso. Oye lo que te voy a decir. Pedro, apóstol, el Señor tiene que llevarlo hasta Jope y ver la visión y llevarlo a la casa de Cornelio, pero después de todo eso regresa a Jerusalén. Juan, Tomás, Felipe, Bartolomé, todos centrados en predicar a los judíos. ¿Quién es el que por primera vez se atreve a predicar a los no judíos? No, dice unos discípulos. Ni siquiera da el nombre, ni siquiera se dice quiénes eran. Dicen: eran unos discípulos de Chipre, que no es Jerusalén, que no está en Judea, que es una isla en el Mediterráneo, y otros discípulos de Cirene, o sea, el norte de África, lo que sería hoy Argelia, Túnez. Esos discípulos, moviéndose en el Mediterráneo, comerciando, llevando productos, se convierten y caen en la ciudad de Antioquía. Y ellos, que ni sabemos el nombre, ni son apóstoles, ni son profetas, ni son pastores, ni tienen títulos, son los que entienden que Dios no tiene límite. Cuando la gracia de Dios se mueve, se rompen los límites. Y oye lo que voy a decir: cuando la gracia de Dios se mueve, tú no necesitas títulos, tú no necesitas posiciones, tú no necesitas ser un encumbrado, solo necesitas ser un discípulo bajo la gracia de Dios para que Dios te use. Poderoso. Dios usó a esa gente más que a Pedro, más que a Juan, más que a todos los demás, porque la gracia de Dios estaba sobre ellos. Hay algo más que voy a decir. Santo Dios. La gracia trae la mano de Dios sobre tu vida. Dice allí mismo, versículo 19, versículo 20, y luego dice:

0: La mano del Señor estaba sobre ellos y una gran multitud se añadió al Señor. Ahí no estaba predicando un gran apóstol, ni un gran profeta, ni sabemos sus nombres. Lo sabremos un día que entremos en la patria celestial. El versículo 21 dice: y la mano del Señor estaba con ellos, y gran número creyó y se convirtió al Señor. Vive Jehová, en cuya presencia estoy. Yo quisiera desafiar a alguien que no tiene título de apóstol, que no tiene título de profeta, que no tiene título de evangelista, que no tiene título de pastor, que es un sencillo discípulo, a que se atreva a predicar la palabra de Dios, a ver si Dios no añade un gran número de discípulos. ¿Por qué? Porque la gracia rompe los límites. Mira, la gracia te da a ti lo que algunos apóstoles no han recibido. Y la gracia riega la noticia. Donde hay gracia, se sabe que hay gracia. Hermanos, yo no pedí, ni siquiera Dios sabe que ni siquiera oré por esto. Pero en el desarrollo de nuestro programa de iglesia se conectó una cadena hispana de España sin pedir permiso. Después me avisaron. Yo dije: no tienen que pedir permiso, esta es la obra de Dios. Sigan conectados, lleven esa palabra. Se conectó una cadena de televisión de Argentina, Power TV, se conectó para que lo que aquí sucedía se viera también en los hogares de Argentina. Bendito sea Dios. ¿Por qué? Porque la gracia de Dios se riega, la gracia de Dios se propaga, la gracia de Dios se hace visible. Y emisoras en Colombia se conectaron la semana pasada. Varias iglesias hispanas de Estados Unidos no pudieron tener su reunión, no hubo celebración. El templo estaba cerrado, en algunos casos por nevada, en otros casos por el tema de la inmigración, que los hermanos tienen miedo de ir y ICE los atrapa. Entonces no hubo celebración, pero los pastores dijeron: conéctense con el servicio de Hosanna y vamos a tener nuestra reunión de hoy, en el día de hoy, porque Hosanna está en iglesia y algo tiene Dios que decir. Pues la gracia de Dios, cuando se mueve, se riega. Dice la Biblia: y llegó la noticia a los pastores, a los apóstoles, a los líderes de la iglesia que estaban en Jerusalén. Óyeme, algo está pasando allá en Antioquía. Salió el Instagram de la iglesia de Antioquía y se quedaron maravillados. Y dijeron: puede ser inteligencia artificial, y voltearon para TikTok. Y en TikTok también estaba la iglesia de Antioquía. Y dijeron: bueno, nos metemos en YouTube porque ahí podemos ver más ampliamente. Y vieron cómo brincaban y saltaban y danzaban y lo que Dios hacía. Llegó la noticia. No, que TikTok ni que nada, hermano. Lo maravilloso es que algo que está ocurriendo a 1,000 kilómetros de distancia, donde no hay comunicación, ni siquiera por paloma mensajera, no hay mensaje de humo. ¿Cómo esa noticia llegó hasta Jerusalén? Es que la gracia de Dios se riega. Todo el mundo sabrá que la gracia de Dios está en ti. Óyeme esto, hermano. Esto para mí es maravilloso. Por eso es que me gusta más ver la gracia de Dios así que describirla como está en Romanos, como está en Gálatas, porque allá es pura teología y hay que explicar mucho. Acá es nada más ver, imaginar lo que ocurría y uno la va a entender. Está la iglesia en Antioquía. ¿Y quién era el pastor? No se sabía quién era el pastor. Los apóstoles de Jerusalén no sabían quién dirigía eso.
1: unos hermanos de

Chipre y de Antioquía. ¿Qué título tienen? ¿Dónde se graduaron? ¿En qué seminario estudiaron? ¿Quién les dio la credencial? Entonces, oye esto. La gracia moviliza a la persona que nosotros necesitamos. Voy a repetirlo. La gracia moviliza a la persona que nosotros necesitamos. La gracia traerá a ti a la persona que tú necesitas, aunque tú no lo estés pidiendo. Dios hará que te encuentres con esa persona de gracia. Mira, ayer, después de terminar aquí, tuve un tiempo de conversación con el pastor Sammy Rodríguez y nos preguntaba cómo mi esposa y yo nos habíamos conocido, etcétera, y todo lo demás, porque él quiere hacer la película, está empeñado en eso. Dios sabe, yo ni he pedido película ni me interesa la película, pero bueno, si él la quiero hacer, tampoco la voy a impedir que la haga. Amén. Yo no sé quién verá esa película. Pero había otra pareja allí, y yo, para quitármelo de que no me estuviera preguntando tanto, le dije, pero ellos tienen una historia maravillosa. La otra pareja dice, sí. Mire, yo le dije, ellos se conocieron así. Esta hermana, ¿qué hermana, pastor? Oye, la hermana que estoy hablando de la historia que estaba ayer ahí, va soltera, va a Jerusalén con nosotros en los viajes que hacemos a Jerusalén. Por eso venga a Jerusalén, que cosas grandes ocurren. Allá en Jerusalén le profeticé a una abogada que sería magistrada de la Corte Suprema de Justicia, y hoy es magistrada de la Corte Suprema de Justicia. El año pasado, la última vez, fue un abogado que no es cristiano y se pegó a nosotros. Y ya en el sexto día me decía, oye, ¿y cuándo me vas a dar una palabra a mí que yo no? ¿Qué? ¿En qué estamos ahora mismo? En la hermana que va a Jerusalén. Y ese año ella dijo, Señor, ya este año yo me quiero casar. Ya. Una noche nos toca dormir en el Mar Muerto. No es que dormimos en el mar, no, sino que hay hoteles ahí al lado, porque uno tiene que explicar todo aquí, hermano. Y dice, oye, yo voy a Jerusalén y el pastor quiere que yo me acueste ahí en el Mar Muerto a dormir. No, hombre, no, yo iba a ir, pero ya yo no voy. No. Entonces, algunos hermanos queriendo aprovechar lo máximo, un grupito se fue al Mar Muerto a esa hora, a flotar en el Mar Muerto. Pero yo dije, el Señor pone en mi corazón hacer una reunión ahora mismo. Así que la mayoría que había ido en el Mar Muerto en la tarde se fue conmigo al salón. Y ella está allí orando y el Señor le da una palabra. Que ese año cumpliría el deseo de su corazón, que le daría respuesta y tal y tal, que le ha pedido algo imposible, que ya tenía 32 años. Bueno, todo, el Señor le describe todo. Y al día siguiente vamos a Jericó. Siempre almorzamos en algún lugar que la ruta de turismo nos señala. Hubo una situación en el restaurante que alguien iba, se le cayó un plato, imagínate, se cayó el plato. Entonces a los que estaban en esta mesa le dijeron, muévanse para otra mesa porque se cayó algo y quedó aquí, vamos a limpiar esto bien. Era una cosa incómoda para los del restaurante y somos más de 200 personas, etc. Entonces ella se sienta y se sienta un hombre alto, delgado, al lado de ella, evidentemente un poquito mayor que ella, y algo en su corazón le dice, este es. wow. Hermano, hoy están casados, tienen una bebé, Dios los ha bendecido, viajan literalmente por el mundo entero. Dios los ha bendecido de una manera extraordinaria. Y ella decía,
Y el pastor Samuel le dijo: oye, si ese plato no se quiebra, tú estarías soltera todavía. Pero, ¿cuál es mi punto? Dios trae a ti la persona que tú necesitas. Cuando la gracia de Dios está sobre ti, Dios trae a ti la persona que tú necesitas. Volvamos. ¿A qué iglesia vamos a volver? Diga, la iglesia de Antioquía. Diga otra vez, la iglesia de Antioquía. Están creciendo, están los hermanos, están todos, pero no tienen un pastor visible. Llega la noticia a Jerusalén, donde están los apóstoles. ¿Y qué deciden los apóstoles? Vamos a mandarle un pastor a esa iglesia, porque Dios te envía la persona que tú necesitas. Esa es la gracia de Dios. Entonces escogen: Pedro no puede ser, está muy ocupado. Juan no puede ser. Jacobo no, porque él es el presidente de todos los apóstoles. Felipe arrancó para Samaria, anda por otro lado. Esteban lo mataron. Entonces, ¿a quién enviamos? Hay un hermano que se convirtió, también es de Chipre. Allá lo comenzaron los de Chipre, este también es de Chipre. Es bueno, es lleno de fe, es lleno del Espíritu Santo, tiene buen testimonio. Se llamaba José. Le cambiaron el nombre y le pusieron por nombre Bernabé, que significa hijo de consolación. Y le dijeron: ahora tú vete, porque tú serás el pastor de la iglesia de Antioquía. Y hermanos de Antioquía, ustedes que no tenían pastor, la gracia la está enviando la persona que ustedes necesitan. Vuelvo a decir, la gracia pondrá delante de ti la persona que tú necesitas. En el resto de este mes, en el resto de este año, Dios pondrá delante de ti una persona que te abrirá puertas, una persona que te conducirá al negocio. Yo necesito que alguien crea esta palabra. Dios pondrá delante de ti un médico que encontrará la solución a tu problema de salud. Dios pondrá delante de ti un empresario que sabrá cómo disponer del dinero. Dios pondrá delante de ti el gerente de un banco que sabe dónde está la plata que necesitas para el proyecto. Y dice la Biblia que cuando Bernabé llegó, vio, santo Dios, mi hermano sí lo sabe, vio la gracia de Dios. Cuando él llegó, no vio el tamaño de la iglesia, no vio el número de la iglesia, no se comenzó a ver los libros, cómo están las finanzas de la iglesia. Lo que él vio fue la gracia de Dios. Amén. Dios te sacará de donde tú estás para colocarte en el lugar donde debes estar por la gracia de Dios. Aleluya. Oh, Dios te sacará de allá de Otoque para que no dedique el resto de tu vida a las redes, al cayuco. Te sacará de donde tu destino te marcó que deberías estar, para colocarte en el destino que la gracia dijo que deberías estar. Y la gracia sacó a Bernabé de allá de Chipre para llevarlo a Antioquía. Y dice la Biblia, oye esto, es que tú sabes, no es lo mismo hablar de esto que hablar del concepto de la gracia, de por qué Dios quitó a los judíos para introducir a los gentiles en el olivo verde y en el olivo silvestre. Prefiero hablar de esto para generarnos un marco, para que cuando llegue a ese punto ya estemos preparados para recibir el conocimiento teológico de la gracia. Bien, dice que cuando Bernabé vio la gracia, santo Dios, la gracia se ve. No hay que usar lupa, tampoco hay que usar telescopio, no hay que usar microscopio. Sencillamente la gracia de Dios se ve. Por eso hay hermanas que cuando están allí en la mañana
con el jabón, la crema, dicen: pasa por aquí, Señor, pasa por aquí. Porque quieren que se vea la gracia de Dios.

Aleluya. Amén. Dice que vio la gracia de Dios. Pero mira, la gracia produce regocijo. Nadie que tenga gracia genera enojo. Oye, esa hermana así está llena de la gracia. Es un limón ácido. Eso no tiene gracia. La gracia no produce tampoco desasosiego. No, tú no encuentras gente que tú tienes que orar para poder hablar con, es porque te producen como un desasosiego. Y hay otra gente que hablan más que una bruja presa, y tú no puedes ni conversar algo espiritual, porque es que son unas cataratas. Ellos se preguntan y ellos se responden. ¿Cómo estás tú? ¿Estás bien, verdad? Yo sé que está bien porque ya tu suegra te visitó. Es que a mí me dijeron, oye, tú no has podido ni hablar. Pero cuando la gracia está sobre ti, el que te ve recibe algo especial. Elizabeth recibió algo cuando vio a María, recibió algo. Yo oro que cuando alguien te vea reciba algo especial. Amén. Hermano mío amado, lloro por tu esposa, que cuando te vea, ella te vea con gracia y no vea un ogro. Oh, misericordia, Dios. Y oro, mi hermano, que cuando tú ves a tu esposa, no veas a una refunfuñona, reclamona, siempre dando órdenes, siempre indicando, siempre diciendo lo que está mal, siempre diciendo por qué no arreglas la gotera, por qué no arreglas el baño, por qué no arreglas, siempre. No, hermana, hoy vas a recibir la gracia que se ve, que produce una reacción positiva y afirmativa en el que está viendo. Dice, cuando Bernabé vio la gracia de Dios sobre ellos, se regocijó. Porque la gracia produce una reacción positiva. Y la gracia promueve el avance. Donde hay gracia, hay avance. La gracia no es cangrejo. Falló la cámara. La gracia no es Michael Jackson, no, no. La gracia produce avance. Dice que cuando él vio la gracia, vio que el número había crecido, dice, se añadió luego un gran número al Señor, porque la gracia produce avance. Si has comprado la casa, la gracia te pondrá el automóvil en el estacionamiento. La gracia produce avance. Si tu hijo se graduó, la gracia lo llevará a la universidad. Si se graduó de la universidad, la gracia lo llevará a perfeccionarse en el extranjero. Porque donde hay gracia, hay avance. Mire, cosas tan sencillas. Predicadores que han venido en años anteriores, inmediatamente les llamó la atención el púlpito. Y dijeron, oye, arreglaste el púlpito. Digo, sí, porque uno tiene que hacer un cambio de cuando, ver siempre lo mismo. ¿No te has dado cuenta que tu esposa a veces cambia el peinado? Le dije. Porque donde hay gracia, siempre hay avance. Cuando la cosa está estancada, solo la gracia de Dios puede hacer que avance. Vamos avanzando y vamos casi terminando. La gracia alinea el futuro. Oh, santo Dios. La gracia alinea el futuro. Tú no has vivido el día de mañana. No has vivido la próxima semana, yo tampoco. No has vivido el próximo mes. No has vivido la mitad del año de este año. No has vivido el fin de año de este año. Pero la gracia alineará ese futuro para que se acomode. Alabado sea Dios. Dice que Bernabé llegó a Antioquía, se regocijó, vio la gracia de Dios y dijo, esto está bueno, pero yo solo aquí

me va a ser un poco complicado. Llamó a los hermanos que habían comenzado, le dijo: quédense aquí un ratico, que yo me voy, pero yo vuelvo. Y se fue. Pero no se

había perseguido antes. Ese discípulo estuvo allí cuando mataron a Esteban. Ese discípulo tenía orden de perseguir a los cristianos. Ese discípulo había ido a Damasco a meter preso a los cristianos. Así que cuando ese discípulo se convierte y viene a ellos y les cuenta el testimonio, ellos dicen, sí, está bien, está muy bien, pero punto. Y Saulo se hubiera quedado olvidado allá haciendo carpas en Tarso. Pero Bernabé fue a buscar a Saulo y le dijo, tú tienes dones, tú tienes talentos, tú tienes llamado, tú tienes capacidades. Y lo trajo. Alabado sea Dios. Por eso dije, la gracia alinea tu futuro. ¿Cuál era el futuro de Pablo? No lo valoraron. Dice que incluso que cuando Pablo fue a Jerusalén a dar su testimonio, los hermanos de Jerusalén le tenían miedo. Tú sabes que hay gente que te tiene miedo. La gente sabe, este es un ejemplo, la gente sabe que tú eres una Remolina González. Te tienen miedo, la gente sabe que tú eres un barbarazo, acabas con todo. Pero eso era antes de Cristo. Pero la gente no entiende eso. Entonces no entendieron a Pablo. Pero la gracia estaba alineando el futuro de Pablo. Oh, alabado sea Dios. La gracia está alineando tu futuro, mi amado hermano. La gracia está acomodando las cosas, las circunstancias, los elementos para que tu futuro sea en el propósito y la voluntad perfecta de Dios. Vuelvo a pensar yo en el doctor Paul Enenche, médico, él, su esposa médico, un ministerio, imagínate, una iglesia para 100,000 personas, hoy en día sobre la tierra, el templo más grande que está sobre la tierra, lo pastorean ellos. ¿Qué necesitan venir a una iglesia para predicarle a 5,000, 6,000 personas? ¿Qué necesitan ir a un estadio para predicarle a 40,000 personas? Si ellos en su iglesia el domingo tienen más, el doble de gente de eso. Pero Dios pone en su corazón. No solamente Nigeria, no solamente África. Quiero que vayas a América Latina porque el Espíritu Santo se está moviendo en América Latina. Y Él dice, Señor, yo no conozco a nadie en América Latina. Y el Señor dice, yo sí conozco a alguien en América Latina. No habla español. Se consigue a alguien en Estados Unidos que habla inglés y que habla español. Y le dice, yo quiero ir a Panamá. ¿Por qué no a Brasil? 300 millones de personas. ¿Por qué no a México? 140 millones de personas. ¿Por qué no a Colombia? Más de 50 millones. ¿Por qué no a Argentina? Más de 40 millones. A este pedacito de país. Bogotá, solo Bogotá tiene más de 10 millones. Una ciudad tiene tres veces el tamaño de nuestra población. Buenos Aires, 20 millones. México, 25 millones en una sola ciudad. ¿No era mejor ir allá? Pero Dios lo toca. Yo no lo conozco, no sé quién es. Pero la gracia alinea tu futuro. Todo lo que le estoy diciendo son ejemplos para que usted compruebe que cuando la gracia de Dios se mueve, cosas que ojo no vio, ni oído oyó, ni han subido al corazón del hombre, son las que Dios ha preparado y comienzan a alinearse, porque escrito está, somos hechura suya, creados en Cristo Jesús para buenas obras, las cuales Dios preparó de antemano para que anduviésemos en ellas. Y sí, nosotros siempre que viene un predicador, bueno, le cubrimos el pasaje, le cubrimos el hotel y le damos una ofrenda y lo volvemos a regresar. Pero él no tiene pasaje comercial. Entonces, ¿cómo voy a pagarle un avión que tal vez cueste 50,000 dólares solo el combustible de mover ese avión de allá acá? ¿Y cómo voy si viene con una delegación y quieren
un buen hotel, y no son uno ni dos, sino un montón, y todo lo demás.

Y yo pensaba, digo, Dios mío, tú me proveerás y me suplirás. Pero él me dice, no, pastor. Él ni sabía que yo estaba orando por eso. No, pastor, no se preocupe por un centavo del avión. Jehová me provee para yo poner toda la gasolina, poner todo el combustible, poner el... Alguien alabe a Dios en esta casa. Aleluya. Cuando Dios alinea tu futuro, Dios se encarga de todas las necesidades que tendrás en ese futuro. Por tanto, Dios está alineando tu futuro en el día de hoy y ya está cubriendo todo lo que necesitas para ese futuro. Óyeme esto. Bernabé fue a buscar a Saulo. Bernabé no le prometió a Saulo nada. No le dijo, tienes este salario, seguro social, bonificación, 13º mes, hora extra. Que todo eso hay que ponerlo ahora para el que quiere servir al Señor. Dios, cada vez la cosa está más apretada. En la época mía, pues ya no era como Saulo, todavía ya había algo. Pero ahora hay que poner de todo. Bernabé no le dijo nada más. Creo que esto es tu oportunidad, Saulo. Dios te salvó, te dio un ministerio, te ha dado revelación. En Jerusalén no te recibieron, los apóstoles no entendieron, pero Dios está abriendo una puerta de gracia. Vente conmigo. Alabado sea Dios. Alabado sea Dios. Alabado sea Dios. Aleluya. El pastor Miguel Ángel nos dijo, quiero ir a Europa. Bueno, hicimos los trámites, lo que pudimos, y lo enviamos. Y llegó a una ciudad pequeña llamada Mieres. Cuando yo fui allá y le dije, mira, yo creo que Dios tiene algo mejor para ti. Y no explico los detalles. Le dije, vamos a salir de aquí. Y lo sacamos, y por la gracia de Dios y por mi insistencia salió a una ciudad más grande llamada Oviedo. Pero él se fue. Pero detrás de él se fue su maestra. Esa no la envié yo, ni le pagué pasaje, ni nada. Ella se pagó todo, ella misma fue. Ella dijo, yo quiero enseñar lo que yo hacía en Osana, lo quiero hacer aquí. Quiero enseñar a los maestros para que sean maestros de escuela dominical. Quiero enseñar evangelismo, quiero enseñar cómo ganar alma. ¿Y quién le va a pagar? El que me envió aquí me pagará. Usted habló con el pastor Edwin. El pastor le va a pagarlo. No, yo no hablé con el pastor, pero es que a mí me está enviando el Señor. Yo solamente hablé con él para que orara, para que me bendijera, para que me diera autoridad. Y me basta con la unción que él me dio. Jehová me proveerá todo de lo demás. Y ahí está la sierva del Señor. Ya lleva como 6, 7 años. 11 años, ya lleva 11 años. Santo Dios. Entonces ya esa gallina no se ablanda con la primera. No. Es, oye, pero es que los dichos esos chiricanos hay que borrarlos, hermano. Amén. 11 años. Dios la ha sostenido. Jamás nos ha pedido una ofrenda. Jamás nos ha dicho, no tengo para esto, no tengo para lo otro. Porque ahora sí me va a pedir. Ahora sí se la doy. Ahora sí se la doy, se la doy, se la doy. Amén, se la doy, amén. ¿Por qué? Porque la gracia te encarga de alinear tu futuro, acomodar tu futuro. ¿Por qué? Porque la gracia reconoce los dones, las habilidades y las capacidades que otros tienen que me pueden servir a mí. Bernabé dice, yo voy a buscar a Saulo porque él tiene cosas que yo no tengo. Bernabé dice, Saulo fue al tercer cielo. Yo apenas he ido a la mitad del primero, pero Saulo fue al tercero. ¿Alguien está con el pastor? Saulo tiene revelaciones que ni Pedro tiene. Esto es un desperdicio dejarlo allá. Este hombre tiene liderazgo. Este hombre de verdad que se ha comprometido. Porque él era celoso de la ley. Dice fariseo de fariseo. Este hombre sabe mucho. Porque fue criado a los pies de Gamaliel, el rabino más famoso. Y este hombre tiene que tener una experiencia maravillosa. Porque cuando se convirtió quedó ciego. Y cuando oraron por él, cuando Ananías oró por él, se le cayeron de los ojos como escamas. Ese hombre no debe estar
dejando sus talentos allá.

véngase para acá, porque Él tiene dones, talentos, habilidades y capacidades que me van a servir. Porque uno hace huir a mil, pero dos hacen huir a 10,000. 5 de vosotros perseguirán a 100, pero 100 de vosotros perseguirán a 2,000. Mejores son 2 que 1, porque tienen mejor paga por su trabajo. Y la gracia potencia tu trabajo en una unidad armoniosa. Amén. Yo sé que a veces yo soy exigente con los pastores que trabajan conmigo y les pido datos y les pido información y les hago que se esfuercen, y algunos quieren renunciar. Pero cuando ven la hipoteca de la casa, cuando ven los zapatos de la mujer que apenas tiene 34 pares y quieren 35, dicen: no, yo mejor me quedo. No, la gracia hace que tú veas lo que tú no tienes que otro tiene, y la gracia hace que tú veas cómo alguien puede ser de bendición a tu vida, porque la gracia se encarga de alinear tu futuro. Así que tomó a Saulo. Como Saulo no tenía esposa, ni mujer, ni hijo, era fácil, se movió para allá. Y llegaron a Antioquía. Y dice, y estuvieron un año entero predicando la palabra de Dios. Y la gracia de Dios era sobre ellos. Y dice que le enseñó a mucha gente. Y voy concluyendo. Y allí se les llamó por primera vez cristiano a los discípulos. Antes no se llamaban cristianos, se llamaban discípulos de Cristo. Le decían hasta los del camino. Pero los otros que no eran convertidos comenzaron a ver que esta gente, todo lo que hablaban era de Cristo. Todo era en el nombre de Cristo. Cantaban a Cristo, adoraban a Cristo, oraban en el nombre de Cristo. Y entonces dijeron: estos son cristianos. ¿Qué significa cristiano? Un Cristo pequeño. Cristiano es un Cristo pequeño. Y le llamaron cristiano. ¿Por qué? Porque la gracia define lo que somos. Yo no soy lo que la gente considera o me estigmatiza. Yo soy lo que la gracia dice que yo soy. Amén. La gracia define lo que yo soy. Y por la gracia de Dios soy hijo de Dios. Y ya no soy un esclavo de

0: La gracia te define. No eres lo que la enfermedad te está diciendo que eres. No eres lo que la circunstancia temporal te está diciendo que eres. Un limpio, no. Limpio por la sangre, sí. Ahora esto estará limpio, pero espera en unos meses para que tú veas cómo. Alabado sea Dios. Amén. No eres un chaparro, no, no eres eso. No eres un ñato, no, no eres eso. Aunque aún es así, no importa, no. Ay, misericordia, Padre. Oh, Señor, perdóname, Señor. Los ejemplos a veces no me salen bien, hermano. Eres lo que la gracia dice que eres. Eres más que vencedor. Eres hijo del Rey de Reyes y Señor de Señores. Eres rey y eres sacerdote. Y hermanos, la gracia hace que tu trabajo sea exitoso. Estuvieron un año trabajando en Antioquía y ese año cambió la historia. Cuando Pablo decidió ir a Antioquía, Pablo cambió totalmente todo su futuro. Cuando él llegó a Antioquía era Saulo. Allí se convirtió por su viaje misionero en Pablo. Bernabé cambió su destino. La iglesia de Antioquía cambió todo, cambió su futuro. En el capítulo 13 vamos a ver que mientras ellos adoran al Señor y ministran, el Espíritu Santo llamó a Saulo y a Bernabé a la obra misionera. Hoy todos nos llamamos cristianos, porque por primera vez, donde Saulo y Bernabé estaban, los llamaron cristianos. Hoy somos los cristianos, la mayoría de los grupos religiosos del mundo, si unimos a todos los cristianos, somos la mayoría en el mundo. Una vez era un grupito en Antioquía. Pero quiero decirle algo para concluir. Dice que cuando Bernabé llegó a Antioquía, vio la gracia de Dios sobre ellos. Bernabé no era el primero que llegaba a Antioquía. ¿Está con el predicador? Bernabé no fue el único que llegó a Antioquía, pero fue el único que vio la gracia de Dios. Yo no fui el único que pasó por este lugar cuando esto no era nada, cuando era una peña. No fui el único. Literalmente millones de panameños pasaron para aquí, pero nadie vio lo que Dios podía hacer. Amén. Voy a ir cerrando porque esto a mí me emociona. Dice que Bernabé vio la gracia de Dios. Cualquier ojo no ve la gracia de Dios. Se necesita un ojo calificado para ver la gracia de Dios. ¿Quién era Bernabé? Dice que era un hombre generoso. Bernabé mismo entregó una ofrenda poderosa en la iglesia. Por eso fue conocido. A los apóstoles le llamó la atención. Oye, ¿quién entregó eso? Un discípulo de Chipre llamado Bernabé. Entonces le cambiaron el nombre, hijo de consolación. Te llamaba José, ahora te llamarás Bernabé, hijo de consolación. Era un hombre generoso. Si usted es tacaño, no verá la gracia de Dios. Si a la hora de ofender ustedes los que critican, no verá la gracia. Su ojo no está preparado para ver la gracia de Dios. Si usted no es mayordomo fiel de lo que Dios le ha dado, si usted dice primicia, ya el pastor tenía que terminar aquí. Bueno, te lo estoy diciendo para que te quites esa venda y puedas ver la gracia de Dios. Porque la gracia de Dios está delante de ti. Puede ser que no la veas. Mira, la mula de Balaam veía el ángel, y Balán no lo veía. Cuando Ezequiel tuvo la visión, dice que la gente salió huyendo. Oyeron un trueno, pero no vieron nada. Se necesita un ojo especial para ver la gracia de Dios. Un hombre generoso, un hombre de buen testimonio. Los maleantes no ven la gracia de Dios. Los adúlteros, los fornicarios, los egoístas. No, la gracia de Dios la ve alguien que tiene buen testimonio. Dice que era varón bueno. La gracia la ven los que tienen un corazón inclinado a Dios. Un corazón. Porque Jesús dijo: no digáis a nadie bueno, solo tu Padre es bueno. Pero cuando el Padre nos toca, cambia nuestra naturaleza y nos hace hombres buenos. Dice que era un varón lleno del Espíritu Santo. Si tu ojo está lleno del Espíritu Santo, tu ojo verá la gracia de Dios. Y dice que era un varón lleno de fe. Por eso lo enviaron a Antioquía, porque era un varón bueno, de buen testimonio, lleno del Espíritu Santo y de fe. Si la fe de la palabra se apodera de ti, tus ojos van a ver lo que nadie puede ver, porque la gracia te lo hará ver. Esto es lo que dijo Jesús: no te he dicho que si crees verás la gloria de Dios. Hermanos, ver la gracia de Dios, ver lo que es la gracia de Dios, ver cómo opera la gracia de Dios, nos lleva a otro nivel. Antes de esto, Bernabé era un discípulo de Jerusalén. Al ver la gracia de Dios, lo elevó a otro nivel. Antes de esto, Pablo era un discípulo olvidado en Tarso. Después de esto, llegó a convertirse en el apóstol Pablo. Cuando tus ojos ven la gracia de Dios, Dios te eleva a otro nivel. Y yo creo, santo Dios, que hay otro nivel en tu vida de negocio. Estoy hablando con un empresario, estoy hablando con alguien de negocio. Dios te abrirá los ojos a oportunidades nuevas, cosas nuevas que están allí pero que no se ven, pero que cuando la gracia de Dios viene la podemos ver, la podemos descubrir. Giehzi, el criado de Eliseo, se asustó cuando vio el ejército sirio, pero Eliseo le dijo: Señor, abre sus ojos para que vea. Y cuando abrió los ojos, estaban rodeados de carros y de un ejército de ángeles. Siempre habían estado allí, pero él no los había visto. Yo creo que hay una bendición. Lo digo de todo corazón y lo digo afirmándolo completamente. Hay algo delante de ti que hasta ahora no hemos visto, porque nuestros ojos no tienen la capacidad. Pero cuando la gracia de Dios se mueve, el ver lo que Dios tiene nos lleva a otro nivel. María Magdalena vio a Jesús y habló con él y le dijo: pero es que se han llevado a mi maestro, ¿por qué llora? Se han llevado a mi maestro. Era Jesús, lo conocía, lo había visto, pero sus ojos no lo veían, hasta que ella trató de tocarlo y el Señor le dijo: María. Y ella dijo: Rabboni. Y sus ojos fueron abiertos. Los dos discípulos de Emaús, sus ojos no fueron abiertos hasta que Jesús partió el pan. Caminaron con él, hablaron con él, habían sido sus discípulos, le conocían, pero ese día sus ojos fueron abiertos. Dios le abrió los ojos a Bernabé en Antioquía para que viera la gracia de Dios. Y así termino esta palabra, orando por ti. Señor, abre nuestros ojos para poder ver la gracia del Señor.
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1: Hay algo que el mundo no te puede dar. No lo vas a encontrar en tus amigos, no lo vas a encontrar en riquezas, no lo vas a encontrar en ningún lado más que en una relación personal con Cristo Jesús. Y Zaqueo seguía buscando aquello que había pasado años buscando en otras cosas, y él sabía que necesitaba encontrarse con Jesús. Pero como algo está quebrado aquí adentro, estamos buscando en uno y buscando en otro y buscando en otro, y no nos llena. Es como el joven que dice: es que si la Zoraida me dice que sí, ¿verdad? Es la más... Nadie conoce una Zoraida. Por eso lo usé, ¿verdad? Es que si la Zoraida me dice que sí, entonces voy a ser feliz. Terminamos la serie Círculos Viciosos. Volte con alguien, dígale: siento que Dios te va a hablar, como que va a ser para ti, como que Dios va a ser, ok, bueno, ok. Lucas 19:1. Jesús entró en Jericó y comenzó a pasar por la ciudad. Había ahí un hombre llamado Zaqueo. Era jefe de los cobradores de impuestos de la región y se había hecho muy rico. Zaqueo trató de mirar a Jesús, pero era de poca estatura, o sea, era chaparrito, era bajito, y no alcanzaba, no podía ver por encima de la multitud. Así que se adelantó corriendo y se subió a una higuera sicómoro. Eso es un árbol muy, pues muy típico de esa región. Es un árbol que crece mucho a los lados. Creo que más o menos, no sé si se puede ver ahí, pero crece, tiene ramas muy largas, tiene una circunferencia muy amplia y crecen higos en ese árbol casi todo el año. Hay temporadas donde crecen más seguido, o sea, más higos, pero todo el año hay higos en ese árbol. Una higuera sicómoro que estaba junto al camino, porque Jesús iba a pasar por allí. Cuando Jesús pasó, miró a Zaqueo y lo llamó por su nombre. Eso es importante. Zaqueo, le dijo: baja enseguida, debo hospedarme hoy en tu casa. Zaqueo bajó rápidamente y, lleno de entusiasmo y alegría, llevó a Jesús a su casa. Pero la gente estaba disgustada y murmuraba: fue a hospedarse a la casa de un pecador de mala fama. Digo, todos somos pecadores, pero hay unos que tienen mala fama. ¿Alguien acá conoce a un pecador de mala fama? No me diga, ok, mala fama. Mientras tanto, Zaqueo se puso de pie delante del Señor y dijo: Señor, daré la mitad de mi riqueza a los pobres, y si estafé a alguien con sus impuestos, le devolveré cuatro veces más. Y Jesús respondió: la salvación ha venido hoy a esta casa, porque este hombre ha demostrado ser un verdadero hijo de Abraham, pues el Hijo del Hombre vino a buscar y a salvar a los que están perdidos. He titulado mi mensaje el día de hoy: higos y egos. Higos y egos. ¿Sabe lo que es un ego? Es el yo. Hay gente que tiene un yo muy crecido, y hay gente que tiene un yo que aparenta estar muy crecido porque es muy chiquito. Y tienen que usar cosas para aparentar tener un gran ego. Este hombre Zaqueo era chaparrito. Era como de la estatura de mi hijo Lucas. A ver, Lucas, ven para acá. Pero corre rapidísimo, corre. Era como de... Lucas tiene 12 años. Corre, mi hijo, pero rápido. Imagínese a un hombre, ¿verdad? Ya de 40 años, 50 años, así. Qué chulada, mi hijo, eres una belleza. Y entonces Zaqueo era chaparrito. Y Zaqueo, ¿verdad?, quería ser importante. Tenía un problema de ego. No sabemos si tenía un problema de ego inflado por aire o si tenía un ego muy pequeño, pero Zaqueo necesitaba sentirse importante. ¿Listo? Gracias por tu ejemplo. Tu estatura es perfecta para esta historia. Ven, dame un beso. Ok, dale. Entonces, Zaqueo era chaparrito, así, ¿verdad?, como de un muchacho de 12 años. Y entonces Zaqueo tenía una baja autoestima. No sabemos exactamente cuál es su problema, pero tenía un problema de ego, de nuevo. Y Zaqueo trataba de compensar este problema de ego, trataba de hacerse sentir importante, de sentirse valioso, de sentirse exitoso, de sentirse valorado en la sociedad. Y él tomó la decisión de que como él necesitaba ser importante, que él no era importante, necesitaba hacerse importante, él creyó que la mejor ruta para ser importante era ganar mucho dinero. Y el problema con Zaqueo es que él servía ahora al Imperio Romano. Zaqueo es un hombre israelita, es un hombre del pueblo de Israel, la nación de Dios, la nación que Dios escogió para que Jesús viniera a este mundo. Y Zaqueo, siendo del pueblo de Israel, habiendo escuchado todas las historias de Dios, del pueblo de Dios, de que Dios mandaría un Mesías y que hay un plan de Dios y un propósito de Dios para Israel, siendo un hombre que conoce las Escrituras, que su familia le había enseñado la fe, este Zaqueo decide servir al Imperio Romano. El Imperio Romano es una fuerza invasora en Israel en ese momento. Es una fuerza opresora. Y ellos cobraban demasiados impuestos. Y entonces Zaqueo trabajaba para Roma. Y Zaqueo tenía un montón de soldados o centuriones romanos a su disposición para obligar a la gente a pagar impuestos. Y este Zaqueo además usaba a estos soldados centuriones, como muchos cobradores lo usaban, para extorsionar a la gente y cobrarles más impuestos de lo que necesitaban pagar. Imagínese, un miembro de su propia raza, su propia familia, sirviendo a una fuerza opresora, y quizá estaba estafando a familiares, a los amigos que había tenido en la escuela. Estaba haciendo cosas horribles porque Zaqueo tenía la necesidad de sentirse importante, de crecer su ego, de ser reconocido, ser valioso, y estaba en un círculo vicioso. Estaba buscando y buscando y buscando la felicidad, buscando sentirse importante, buscando tener valor en su vida. ¿Y cómo sé que Zaqueo no se sentía valioso, no se sentía importante? Porque Zaqueo seguía buscando. ¿Cómo sé que seguía buscando? Porque Zaqueo quería ver a Jesús. Él sabía, todos estos años de estar estafando gente, estar extorsionando gente, de estar haciendo las cosas a mi manera, aún no me siento lleno, aún no estoy satisfecho, aún no me siento valioso. Hay algo que me hace falta, porque déjame decirte algo, iglesia, hay algo que el mundo no te puede dar. No lo vas a encontrar en tus amigos, no lo vas a encontrar en riquezas, no lo vas a encontrar en ningún lado más que en una relación personal con Cristo Jesús. Y Zaqueo seguía buscando aquello que había pasado años buscando en otras cosas, y él sabía que necesitaba encontrarse con Jesús. Y esto es bien importante que lo entendamos, porque cuando estás buscando en personas, en cosas o en logros tu satisfacción, vas a estar en círculos viciosos. O sea, hay señoritas que andan de novio chafa, en loser, en vez de gloria en gloria, andan de loser en loser, ¿me explico? Y la razón es esta. Piensan, es que me tratan mal, es que es un loser. Señorita, con todo respeto, tienes que dejar que Jesús sea tu satisfacción y sane lo que está quebrado en ti, para que empieces a elegir correctamente a la gente que está en tu vida. Pero como algo está quebrado aquí adentro, estamos buscando en uno y buscando en otro y buscando en otro, y no nos llena. Es como el joven que dice, es que si la Zoraida me dice que sí, ¿verdad? Es la más... Nadie conoce una Zoraida. Por eso lo usé, ¿verdad? Es que si la Zoraida me dice que sí, entonces voy a ser feliz. Y ahí anda de Zoraida en Zoraida y nomás no se llena. Y ojo, nos pasa. Pensamos que si tenemos esto y si logramos aquello, si ese círculo de gente me puede aceptar en su círculo de amistad, entonces voy a ser importante. Yo me acuerdo, en primero de secundaria tomé una decisión bien grande. Yo era como el puerquito del salón, era el rechazado. Yo en primero de secundaria yo decidí, nunca más me van a hacer bullying. Yo voy a hacer el bullying ahora. Si se requiere hacer bullying, si se requiere hablar como ellos hablan y hacer lo que ellos hagan para estar en ese círculo, y ese círculo parece que es el círculo chido, cool de la escuela, entonces voy a hacer como... Tomé una decisión en ese momento en mi vida, y yo entonces empecé a hacer cosas que nunca había hecho. Mi mamá, cuando yo tenía 6 años de edad, me escuchó ahí jugando en la vecindad, que repetí una majadería de uno de los niños ahí de la vecindad, y grité, ¿quién sabe qué grité por allá? Mi mamá dijo, venga para acá. O sea, crecí en un hogar súper estricto cristiano. Y me metió al baño, me sentó y agarró el jabón con un cepillo de dientes y me lavó la boca con jabón, pero así machino. O sea, hasta estaba yo devolviendo, ¿verdad? Pues me dijo, jamás lo quiero escuchar hablar otra vez. O sea, me puso pero durísimo. Y entonces en primera y secundaria yo no decía ni una sola mala palabra. Era súper bien portado. Pero dije, si ser así es que soy el puerquito, entonces voy a ser así, voy a ser diferente. Y ese día empecé a decir más maldiciones que ellos. Empecé a ser más criticón que ellos, más bullying. Y empecé a adquirir un montón de vicios y actitudes como ellos, porque yo quería ser aceptado en ese círculo. Y años después me seguía sintiendo igual de puerquito de salón. Algo todavía no se había sanado. Y la razón por la cual andas de un rollo en otro, y en otro, y en otro, y en otro, es porque necesitas algo que solo Jesús puede darte, y es la sanidad de tu alma. Es que Él sea el centro de tu universo. Entonces Zaqueo está buscando y oye que viene Jesús, ha oído de los milagros que hace Jesús. Dice, a lo mejor Él puede cambiarme, a lo mejor Él puede darme esto que he buscado en dinero y en éxito. A lo mejor Jesús me lo puede dar. Y entonces Zaqueo va al camino donde está pasando Jesús, que es en Jericó. Ahora chécate esto, Jericó en ese tiempo es un centro de producción de bálsamo y exportación de bálsamo. Es como en Uruapan, donde nació su servidor, es verdad, la capital del mundo de aguacates. Se producen aguacates, se exportan aguacates. De nuevo, ¿dónde está el orgullo mexicano? Alguien, por favor. Y entonces él era un cobrador de impuestos en Jericó, que lo había hecho muy muy rico, porque no solo era una ciudad cualquiera, era una ciudad con mucha exportación, mucho negocio, mucha producción. Y en Jericó, en un árbol sicómoro, Zaqueo corre porque está chaparrito y no alcanza a ver sobre la gente, y se sube a un higo, a un una higuera sicómoro. Quiero que lo vea. El de gran ego se tuvo que subir como un niño a un higo. Para acercarte a Jesús tienes que dejar tu ego y tener una fe como de niño. No te sirve de nada tu posición, de nada tu conocimiento, de nada lo que tienes, si no estás dispuesto a humillarte como un niño y acercarte a Cristo Jesús. Y este hombre humilló su ego y se subió a este árbol y vio pasar a Jesús. Dice, a lo mejor si lo veo, quizá nomás de verlo, algo cambia en mí. Y Jesús va pasando y lo voltea a ver. Y me encanta esta escena porque quiero que la cheques. Lo voltea a ver. Y en vez de decirle como toda la ciudad le decía, a ver, pecador de mala fama, extorsiona, ¿qué sé yo qué le puede decir? Ladrón, Napoleón, yo no sé qué le puede decir a ese chaparrito. Lo volteó a ver y le llamó por su nombre. Ojo con esto, le dijo, Zaqueo. Es su nombre de pila. La palabra Zaqueo viene de una raíz hebrea que significa hombre de pureza. Hola. Porque cuando Dios se encuentra contigo, no te llama conforme a tu pecado, te llama conforme al destino que Él ha puesto en tu corazón. Te llama conforme al propósito. O sea, muchos de nosotros hemos pasado años en un problema, años en una situación. Algunos ya tienen la etiqueta, el borracho, el mala onda, la chismosa, la grito, qué sé yo cuál etiqueta tendrás tú en tu vida. Pero cuando Jesús llega contigo, Él no te habla por tus etiquetas, Él te habla por el destino que Él ha puesto en tu corazón. Y Él le habló a Zaqueo y le dijo, hombre de pureza. Eso es importante, le llamó por su nombre, Zaqueo, hombre de pureza, baja de ahí porque me es necesario hospedarme en tu casa. Qué increíble, me es necesario hospedarme en tu casa. Jesús escogió al peor de la ciudad para quedarse en su casa. Si estás pasando un problema, un círculo vicioso que no has podido dejar, si estás pasando una dificultad, si tienes algo que te avergüenza en tu pasado o en tu presente, quiero darte buenas noticias. A Jesús no le espanta tu situación. Él quiere estar cerca de ti, en tu casa, Él quiere estar contigo, quiere acercarse contigo. Y Jesús entonces va a cenar, a estar en casa de Zaqueo. Y quiero que veas la escena, porque en aquel tiempo se preparaba, la cena tardaba, o la comida, o cuando alguien se hospedaba en tu casa, era toda una producción para que la persona comiera. Ahora agarraron a Zaqueo desprevenido, no es como si tuviera el banquete listo, ¿ok? Entonces llega con Jesús y están en la casa, y como dice que Zaqueo se puso de pie, lo que está pasando es que están sentados. Quizá en el piso, en algunas casas de aquel tiempo eran en el piso, otras eran en mesas. No sabemos si era una casa con mesa, lo más probable es que sí, porque era un hombre adinerado. Pero están sentados a la mesa, están con Jesús platicando. Usualmente horas antes de que la cena estuviera lista, porque literal mataban al animal en el momento, lo preparaban en el momento. Entonces estarían comiendo quizá algo de pan que había en la casa, quizá tomando algo de vino. Yo no sé qué estaban haciendo, pero es una antemesa larguísima mientras esperan la cena. Y mientras están hablando, Zaqueo se pone de pie y es otro hombre. Y la historia no nos dice, hay otras historias en la Biblia que dicen que cuando vio el milagro creyó. Cuando vieron que resucitó la hija de Jairo, creyeron. O sea, cuando hubo un milagro, gente creyó. Pero aquí en esta historia no nos dice que hubo un milagro. No nos dice que hubo algo espectacular para que Zaqueo creyera que Jesús es el Hijo de Dios. No hubo un milagro registrado allí. Pero vemos que Zaqueo se paró transformado. Ese fue el milagro. Y yo le he estado preguntando a Dios, ¿qué sucedió en esa plática? ¿Qué sucedió en esa antemesa que Zaqueo se parara totalmente transformado? Y lo único que yo puedo explicar, y de nuevo no es quizás 100% certero, porque no lo dice la historia, pero quiero hacer una referencia a Lucas capítulo 24. Lucas 24, Jesús fue a la cruz y resucitó. Y ya de resucitado, muchos de sus seguidores no sabían que él había resucitado. Y en Lucas 24 están caminando dos hombres en un camino cerca de Jerusalén, y Jesús se les aparece en el camino, ¡fum!, a un lado de ellos, y los ve todos cabizbajos, todos tristones. Y dicen, ¿qué tienen? ¿Qué pasa? ¿No has oído? ¿Qué, no eres de por aquí? Pues ¿qué está pasando? ¿Qué no sabes? Que nuestro maestro murió en una cruz y estamos tristes por eso. Y Jesús les dice, ¿qué no han leído en las escrituras? Que era necesario que el Hijo del Hombre padeciera 3 días en la tumba y luego resucitaría. Y luego dice que Jesús les empezó a exponer las escrituras en todo lo referente a él. Les explicaba desde la ley de Moisés y los profetas cómo todo se trataba acerca de Jesús. Y dice que se le abrieron los ojos a estos hombres y pudieron ver que Jesús es el Mesías. Y luego, escucha esto, luego pasó esto. Se dijeron unos a otros, cuando Jesús de pronto desaparece, se dicen uno a otro, oye, ¿qué no ardía nuestros corazones cuando nos hablaba? No me están oyendo. ¿Qué no ardía nuestros corazones cuando nos hablaba? Es lo que yo creo que pasó. Está Zaqueo así sentado con Jesús, y Jesús empieza a hablar y hablar, y el otro empieza a sentir que su corazón arde. Nunca he sentido esto. ¿Qué está sucediendo? Pues este hombre habla con tanto amor, con tanta autoridad. ¿Qué hombre es este? ¿Qué me está pasando? ¿Por qué tengo ganas de llorar? ¿Por qué me siento de pronto aceptado? ¿Por qué me siento de pronto? ¿Qué está sucediendo? Y empieza, y yo creo que en la plática con Jesús, así como le pasó a esos dos hombres, sus ojos fueron abiertos. Y entendió, el que está sentado a mi mesa es el Mesías. Y lo dijo, ¡oh, es el Mesías! Porque necesitas entender que para un hombre judío, un hombre Israel como este Zaqueo, el Mesías es el Mesías. O sea, para nosotros es Jesús nuestro, pero para ellos tienen todo eso. El Mesías es el Rey del Universo. Es el que vendría a hacer todas las cosas bien, a arreglar lo que está mal, a corregir lo equivocado, a traer justicia, a restaurar. O sea, el Mesías es el Mesías. Entonces, si tú eras un judío y tú andas mal en tu vida y tú ves al Mesías, tendrías dos respuestas. La primera, alegría profunda porque Dios cumplió su promesa. Segundo, pánico total. Pánico total porque el Mesías iba a traer justicia, iba a corregir lo que estaba. Entonces él estaba en un momento en su vida totalmente mal. Y aquí está Jesús delante de él y dice: me puede matar,

No, de verdad, iglesia. Me puede, ahorita más con sus ojos me va a fulminar. Es más, si es el Mesías, ya sabe todo lo que he hecho. O sea, que él está desnudo delante de Dios. Está entendiendo, él es el Mesías y tiene una conversión viendo a Jesús. Pone su fe en él, cree en él y se arrepiente. En todo el mismo tiempo sucede. Y luego yo pienso que Zaqueo pensó esto. Y si el Mesías que me debería de matar está cenando conmigo, el que me podía aniquilar, le caigo bien. Se ha estado riendo conmigo, ha estado comiendo conmigo, me ha estado abrazando. ¿Qué es esto? Que el único que podría realmente traer justicia y acabar conmigo, este hombre me ama. No lo estás viendo. Le caigo bien. Está en mi casa, está hablando conmigo. ¡Wow! Y sus ojos son abiertos y puede ver a Jesús. Esto es extraordinario. Esta es la experiencia de salvación, iglesia. Yo me acuerdo el día en mi vida donde me di cuenta, Dios es real. Yo soy pecador, pero me ama y me perdona. ¡Wow! Es como que entiendes que tu pecado está estorbado de Dios y al mismo tiempo entiendes que Jesús es real y le entregas tu vida y le das gracias que en vez de que a ti te haya matado por tu pecado, Él murió en la cruz del Calvario por tu pecado, Él resucitó al tercer día para perdonarte, que en vez de que Él te condenara a ti, está cenando contigo, está hablando contigo. El hecho de que estás escuchando este mensaje el día de hoy y puedes escuchar mis palabras el día de hoy y algo se te está agitando cuando escuchas, es porque Dios tiene un propósito para ti. No quiere acabar con tu vida, quiere transformar tu vida. Te ama, le caes bien al Creador del universo. Te ama, te acepta, quiere estar contigo, quiere transformarte. Eres importante para Dios. Y algo que creo que pasó en este instante es que le cayó un 20 sotototote al Zaqueo. Si le caigo bien al Creador, al Rey, al Dios verdadero, le caigo bien, me ama y soy importante para Él. Soy importante. No tengo por qué seguir en un círculo vicioso tratando de ser feliz, tratando de ser valioso, tratando de ser aceptado, tratando de ser importante. Ya soy importante, está en mi casa, me ama, está conmigo. ¡Wow! Y Zaqueo está siendo sanado, está siendo transformado de una manera extraordinaria. Y en este proceso de conversión, quiero que lo veas, Zaqueo se pone de pie y cambia toda su vida. Dice: a partir de ahora, la mitad de mis bienes a los pobres. Si estafé a alguien 4 veces, lo voy a... Es un hombre totalmente, y te voy a decir por qué. Porque él eligió la identidad de Dios y por lo tanto su nueva identidad le creó nuevas acciones. La identidad que tú eliges determina las acciones de tu vida. Si tú eliges ser alguien que está, que necesita ser importante, por lo cual sientes que no eres importante. Si estás buscando felicidad, tu identidad que has abrazado es que eres infeliz. Si estás buscando compañía, te sientes solo. Tu identidad que has abrazado te ha llevado a tomar acciones. ¿Me estás siguiendo acá? Pero este hombre eligió creer que Jesús es el Señor, Jesús es el Mesías, Jesús es el Salvador. Y al creer que Él es el Señor y ver que Él lo amaba, Él eligió creer también: yo soy amado, yo soy importante, yo soy valioso. Hay un propósito para mí en la historia de Dios aquí en la tierra. Tengo un plan, hay un plan para mi vida. Hay una causa por la cual estoy aquí. Él eligió esa identidad. Y como Él eligió esa identidad y la hizo de Él, sus decisiones cambiaron. Algunos de ustedes, lo digo con todo respeto, se han acercado a Jesús y a la iglesia y solo han hecho una oración de fe, pero nunca han tenido una conversión de su identidad. No me está escuchando. En otras palabras, has dicho: sí, Jesús, y sí, perdóname. Ay, qué bonito se siente. Se me erizó la piel cuando cantamos el karaoke ese.
Qué maravilla, mis codos siempre sé. Qué bonito.

0: pero nunca por fe viendo al Mesías has dicho: tú eres todo. Decido creer en ti y elijo creer que mi identidad es lo que tú dices de mí. Ahí hay una conversión. Y entonces cuando se para este hombre y toma esta decisión, Jesús dice: este hombre ha demostrado. ¿Qué dijo? Ha demostrado ser un verdadero hijo de Abraham. Romanos lo explica después. El apóstol Pablo lo explica en Romanos 4 y 5. Nos empieza a enseñar que los hijos de Abraham por la fe son aquellos que creen en Cristo Jesús. Habla de un linaje, de una salvación, de una identidad en Cristo Jesús. ¡Qué maravilla! Ahora quiero hablarte de esto. Hay tres aspectos de las decisiones que tomó este Zaqueo. ¿Lo quieres saber o no lo quieres saber?
1: Sí.
0: ¿Sí lo quieres saber?
1: Sí.
0: Entonces, primero, eliges tu identidad. Y si eliges tu identidad correcta, va a haber ¿qué? Decisiones y acciones diferentes. ¿Quieres salir de un círculo vicioso? Cree en Jesús, elige la identidad que Él tiene para ti y luego toma decisiones conforme a tu nueva identidad. ¿Cómo tomó esas decisiones? Bueno, número uno, sus decisiones fueron públicas. Número uno, ¿qué fue? Pública. Se paró así, ¡pum! Y dijo a todos en la casa: desde hoy doy la mitad de mis bienes a los pobres y cuatro veces al que he estafado a alguien. ¿Quieres salir de un círculo vicioso? Necesitas pararte y públicamente decirle a tus papás lo que vas a hacer, a tu esposa, a tus amigos, a la iglesia. Yo por eso, cuando siento que Dios nos habla abrir un nuevo campus, lo hago público y les digo, porque luego yo sé, me van a exigir que lo haga porque lo dije público. Por eso es que muchos hoy en día no dicen nada, no se comprometen en público. Bueno, voy a tratar, no me quiero comprometer porque luego uno queda mal y a mí no me gusta quedar mal. A mí no me gusta quedar mal. Yo prefiero nomás lo que sí, pues lo digo, y si no, no lo digo. Pero si a tomar una decisión y salir de ese círculo vicioso, necesitas empezar a hacer públicas tus declaraciones. Señora, diga: ya no voy a gritar más. Ya no voy a criticar más. Ay, ya están. Cada palabra que salga de mi boca va a ser bien. Y si no tengo nada bueno que decir, me voy a morder la lengua. Y dilo públicamente con tu familia para que te oigan. Con tus amigas en el Face, en el chat Face. Ya no me manden chismes de otra gente. Desde hoy no soy chismosa, no soy gritona, no soy. No, ya ven cómo no es fácil hacerlo público. Si puedo, hermano, si puedo, ¿verdad? A ver cómo va. Y no me quiero comprometer todavía porque quién sabe. Haga pública su decisión. Desde hoy voy a comer sano. Desde hoy decido, voy a estudiar mi Biblia. Y hazlo público. Dilo públicamente. Desde hoy voy a ser puntual a la iglesia. Desde hoy voy a ser generoso. Elijo ser generoso, voy a ser generoso. No, hermano, yo no me quiero comprometer porque, hermano, ya sabe que luego uno no sabe cómo le va el mes y eso de ser generoso, pues quién sabe, ¿verdad? Tiene que serlo público, ¿ok? Número uno es público. Si quieres romper algo en algún asunto, problema emocional, actitud, tienes que hacer pública tu decisión. Número dos, tu decisión tiene que ser medible. ¿Qué dijo? La mitad de mis bienes a los pobres. Y si he defraudado a alguien, le voy a regresar ¿cuántas veces? Cuatro veces. Es muy medible. En otras palabras, sabemos con números, con porcentajes, qué es lo que este hombre va a hacer. Porque muchos que decimos, le voy a echar ganas este año a mi salud. Y le voy a echar ganas. Fue público. ¿Y qué? ¿Por qué no mejor dices, desde hoy el resto del año no voy a comer azúcares y panes? En un año voy a pesar lo que pesé cuando me casé. ¿Ya ve cómo no queremos ser medibles? A partir de hoy no vuelvo a llegar ni un domingo tarde a la iglesia, ni un día tarde a mi trabajo. Voy a ser puntual en la escuela, a cada sitio. Desde hoy, medible, gente, medible. Hoy le voy a echar ganas a mi depre, porque ando medio depre. Este año le voy a echar ganas. Medible es el martes. Voy con un profesional que me pueda ayudar en este asunto. Empiezo el martes y voy a someterme mínimo un año hasta que me levante de eso. Voy a ir a Celebremos la Recuperación. Voy a ir a un grupo AA. Hágalo medible, iglesia. No escucho ni un amén acá. ¿Cómo me gustaría que alguien me ayudara a predicar? ¿Sabes por qué? ¿Sabes por qué sigues en ciclos? Porque sigues viniendo a la iglesia cantando las canciones, diciendo amén, pero no tomas decisiones. Desde hoy voy a respetar a mi esposa. ¿Cómo? Medible. Ya no voy a voltear a ver a otras chicas. Y dígaselo a su familia y amigos para que le digan, a ver, ¿a dónde va? ¿A dónde va? ¡Ah! Se te está retorciendo el cuello. ¡Ah! Hágalo, pues si no lo haces medible, no va a funcionar. Desde hoy voy a invertir tanto tiempo a leer la Biblia. Hágalo medible. Es más, está siguiendo acá. O sea, haz una edición pública y luego haz una edición medible. Por eso es que la Biblia enseña incluso en el tema de finanzas, habla de un porcentaje, porque es medible. Yo voy a darle a Dios ahí como voy a sintiendo, voy a ser generoso. Ay, más o menos. Cuando yo me casé con Kelly, yo le dije esa decisión pública y medible. Le dije, y Kelly se va a acordar, lo puedo decir aquí, lo puede confirmar. Nos casamos, le dije, Kelly, no, me, tenía 22 cuando me casé. Desde los 18 años, le doy a Dios el diezmo. Y desde los 19 años, estoy dándole a Dios el 20% a las misiones. Si quieres casarte conmigo, te aviso. Además, aparto. Y doy a los pobres y a veces me de la comida mía se la doy a otra gente y así vivo. Es lo que Dios a mí me ha mandado. ¿Le entras? Me dijo, ¿sí? ¿Ya sabía lo que se metía esa mujer? ¿Ya entendía? Porque para mí era medible. Yo empecé a tomar decisiones respecto de mis finanzas. Pero hay gente que dice, este año le voy a echar ganas y voy a salir de deudas. Y ahora sí siento como que Dios me va. Aleluya. Ok. Y luego tomas una decisión pública. Este año voy a cancelar mis deudas. Pública. Está bien. Ahora ponle, haz algo medible, algo más, aterrízalo más. El miércoles me siento con alguien a hacer un presupuesto de mis gastos. No, ya nadie dijo amén. Y me voy a someter a un presupuesto y a una estrategia de pagar deudas hasta que las liquide todas. Desde hoy no voy a vivir por encima de mis ingresos, voy a vivir por debajo y voy a ahorrar y voy a cancelar deudas y voy a dejarle un legado de bien a mi familia y no de pobreza a mi familia. Voy a cambiar. Haz algo medible, que se sienta tu decisión, que se sienta lo que vas a hacer, porque si no, no jala esa decisión. Medible. En todos los aspectos, iglesia, espiritual, emocional. Si quieres salir de un círculo, tienes que. Y número tres. Y me encanta esto, número tres, lo positivo. Las decisiones son positivas, no es en negativo. Por ejemplo, muchas de nuestras decisiones son, ya no voy a mentir, ya no voy a hacer esto, ya no voy a hacer el otro, ya no voy a ser ladrón, ya no es. ¿Y qué sucede el viernes siguiente? Estamos igual otra vez. Porque hemos tomado decisiones en negativo de lo que no queremos ser. Pero quiero que veas la decisión de este hombre, desde hoy. Aquí va en positivo. Voy a dar la mitad de mis bienes a los pobres. Desde hoy voy a regresar cuatro veces lo que he robado. En otras palabras, Zaqueo entendía. Dios no me salva de algo solamente. Dios me está salvando para su gloria, para algo. En otras palabras, si tú quieres salir de un círculo vicioso. Yo muchas veces he sido así. Desde hoy ya no voy a hacer eso. Y ya no voy a hacer. Y ya no voy a hacer. Ya no voy a pensar. Pero cuando dejé esa mentalidad y empecé a pensar, desde hoy voy a hacer esto. Desde hoy voy a cumplir ese propósito. Dios no te salva de algo, te salva para algo. Dios te salva para su... Saqueo entendió. Él lo dijo, desde hoy ya no voy a robar. No, desde hoy voy a ser una herramienta en las manos de Dios para la bendición de otra gente. Desde hoy mi vida va a reflejar la gloria de Dios. Desde hoy voy a regresar a todo el que le robé. Desde hoy la gente que me vea no me va a ver más como un extorsionador. Me va a ver como el hombre más generoso de esta ciudad. Voy a reflejar la gloria de Dios. Dios me salvó para su propósito, para su historia, para su gloria, para la fama de su nombre, y empezó a tomar

jóvenes, señoritas, una de las decisiones que toman cuando son jóvenes es esta: nunca voy a ser como mi mamá. Y a los 40, igualita. No, eso pasa. Nunca voy a ser como mi papá, igualito. Porque el que juzga a su papá para no ser como él se acaba de amarrar a un círculo vicioso y está condenado a repetir el mismo error. Pero el que dice: yo voy a ser como Cristo Jesús. Perdona a tu mamá, perdona a tu papá. Tú no tienes que elegir la identidad del apellido de tu papá o tu mamá. No tienes que quedarte con el fracaso de tu familia. No tienes que quedarte con la idea de tus amigos y tu sociedad. Tú puedes dejar eso atrás y decir: yo elijo ser como Jesús. Yo elijo tener el corazón que tiene Cristo. Yo elijo ser como ese hombre. Yo elijo ser como... O sea, tienes que correr hacia Jesús. Y termino con meditando un poquito el Salmo 23. Lo he hecho en cada reunión. Creo que casi en cada mensaje de esta serie he leído el Salmo 23. ¿Ya se lo memorizaron? Salmos 23. Jehová es mi pastor, nada me faltará. Junto a aguas de reposo, lugares guiados, ¿qué? Me hará descansar. Junto a aguas de reposo me pastoreará, confortará mi alma. Me guiará por sendas de justicia, escuche, por amor de su nombre. Aunque ande en valle de sombra de muerte, no temeré mal alguno, porque tú estarás conmigo. Tu vara y tu cayado me infundirán aliento. Aderezas mesa delante de mí en presencia de mis angustiadores. Ciertamente el bien y la misericordia me seguirán todos los días de mi vida, y en la casa del Señor moraré por largos días. Quiero que veas algo, quiero que veas. Me salté la parte que dice: unges mi cabeza con aceite. Mi copa está, ¿qué? Rebosando. Cuando Jesús, en los evangelios, puedes leer la historia, fue a cenar a casa de un Simón, un fariseo. Se quejó con Simón. Más bien, Simón primero se quejó porque una prostituta entró a lavarle los pies a Jesús. Dice: ¿cómo se deja lavar los pies por esa señora? Estaba todo mal. Y Jesús le dice: Simón, cuando entré a tu casa, no me ungiste la cabeza con aceite. Era una práctica común de que un huésped en tu casa le ungías con aceite. Era limpiarle la cara, era decirle: eres bienvenido, me encanta que estés aquí. Tú no me ungiste con aceite, pero esta mujer me ha lavado los pies. O sea, ella sí me valora, tú no me valoras. Y en el Salmo 23, David dice: tú unges mi cabeza con aceite. Quieres estar conmigo. Soy bienvenido en tu casa. Y quiero que veas toda esta implicación del Salmo 23. Tú eres mi pastor. Tú estás conmigo, me defiendes. Aunque ande en valle oscuro, tú estás conmigo. Me guías por amor de tu nombre. Aderezas mesa delante de mí, en presencia de mis angustiadores. Unges mi cabeza, me das alegría, mi copa está rebosando. El bien y la misericordia me siguen. El rey David está como Zaqueo. Eres bueno y soy importante para ti, y eres bueno, y estás conmigo, y eres bueno, y soy valioso para ti, y eres bueno, y tú me vas a proveer, y eres bueno. Y está como que esto es el Salmo 23, es todo lo que estaba lavando a Zaqueo en esa conversación. Y luego Zaqueo se levanta y dice: a partir de hoy esto voy a... Y quiero que veas cómo termina el Salmo 23: en la casa del Señor moraré por largos días. Porque ¿qué es lo que pasa? Cuando realmente has tenido esa experiencia de conversión, de creer en Jesús, de elegir tu identidad en Él, la respuesta natural es que tomes decisiones para el resto de tu vida, que tomes decisiones y cambien el curso de tu vida. David dijo: voy a estar en su casa el resto de mis días. ¿Qué decisiones hoy tendrás que tomar? Porque si estás vivo, te quedan los mejores días de tu vida. Dios sigue trabajando en ti. Hay una historia que Él está contando a través de ti. ¿Qué decisiones? Yo no puedo cambiar lo que te ha pasado, no puedo cambiar lo que te ha sucedido, pero si te sientas a la mesa con Jesús y crees que Él está de tu lado, crees que Él puede sanar cualquier dolor, crees que Él puede proveer cualquier necesidad, crees que Él puede hacerte parte de su historia, necesitas elegir esa identidad de que eres importante, eres valioso para Él, y entonces tomar decisiones como
alguien que es valioso en el mundo de Dios, que es importante en el mundo de Dios, que es importante. Te empieza a decidir de esa manera.

0: manera, elige tu identidad, decide diferente para tu futuro. Varias veces. ¿Me da un chancecito, un minuto más? Sí. Mira, estoy en la plaza comercial. Estoy en la plaza comercial. Con el carrito, salgo con el carrito así de Walmart. Me dan ganas, de verdad a veces, de aventar el carrito por allá. Me da flojera regresarlo a su lugar. Y luego me molesta este pensamiento. ¿Y eso haría un pastor? Y nomás porque me molesta el tema del pastor, Ray, voy a regresar el carrito. ¿Por qué? Porque entiendo que esa es mi identidad. Cuando tú entiendes que tú eres un hijo de Dios, vas a dejar de hacer cosas y vas a hacer otras. Porque entiendes, esto soy quien soy. Eso soy yo, soy yo. Soy un hijo de Dios. Soy importante para Dios. Tiene un propósito para mí. Ya no puedo estar así. Soy diferente. ¿Viste? Elige tu identidad. Decide diferente. Amén. Amén. Quiero que cierres tus ojos, por favor. Todo el mundo vamos a hacer esta oración. Pon tu mano sobre tu corazón. Cierra tus ojos. Quizás la primera vez que tú haces esta oración, por eso la queremos hacer contigo, pero cierra tus ojos. Quiero que digas conmigo: Señor Jesús, hoy elijo creer que tú eres el Señor, el Salvador, el Mesías. Hoy elijo creer que me amas, que soy importante para ti, que moriste en la cruz y resucitaste al tercer día para perdonarme y darme un propósito eterno. Hoy elijo creer eso. Me arrepiento de mis pecados, recibo tu perdón y pido que me llenes de tu Espíritu Santo. Dame lo que le diste a Zaqueo, esa revelación de saber quién eres y esa determinación de tomar decisiones distintas. A partir de hoy, creo que soy hijo de Dios, que soy amado, soy valioso, soy aceptado y tengo vida eterna en Cristo Jesús. Amén.
1: 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Es mi deseo que puedas conocer más a Jesús, más de la palabra de Dios, y tu fe pueda crecer. 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

0: Señor, te pedimos que tú hagas resplandecer tu rostro sobre cada uno de los que nos hemos acercado a tu presencia. Y Señor, con esta bendición sacerdotal, bendice cada uno de nuestros hogares. Y declaramos sobre nuestras casas: el Señor te bendiga y el Señor te guarde. El Señor haga resplandecer su rostro sobre ti. El Señor alce su rostro sobre ti y te dé paz. Bendito en tu casa y bendito en la calle. Bendito cuando te levantes, bendito cuando te acuestes. Bendito en tu trabajo, bendito en tu descanso. Gracia de Dios sobre ti. En el nombre de Jesús. Y Señor, que nuestros ojos te miren a ti. Y nunca más sean desviados hacia los deleites de este mundo. Díselo al Señor, dile: Señor, yo pongo mis ojos en ti y no pondré mis ojos en los placeres de este mundo, sino los pongo en ti. Tú eres el placer supremo. Y te doy gracias, Señor, por lavar mis ojos, por limpiar mis ojos, para que te pueda ver a ti. Lávame, Señor, de toda la inmundicia. Lávame, Señor, de cualquier contaminación, para que yo te pueda mirar a ti. En el nombre de Jesús. Thank you, Lord. Amén.
1: La intimidad sexual en el matrimonio es una de las más bellas expresiones de amor. Es el resultado del cariño que nos une y debemos cuidarla para que con el paso de los años se mantenga fuerte. Existen muchos factores que actúan como distractores y obstáculos que amenazan la intimidad conyugal, como el trabajo excesivo, la atención a los niños, el cansancio físico, los medios electrónicos y la rutina. Recuperen los detalles, los momentos románticos, el tomarse de la mano y acariciarse. No importa el tiempo y los años que hayan transcurrido, no permitan que el afecto sea solo un nostálgico recuerdo. Hagamos que la pasión crezca, conquistémonos todos los días, disfrutemos estar juntos y seamos los mejores amigos. Le habla Sixto Porras de Enfoque a la Familia.
2: Bendiciones. Damos gracias una vez más por este periodo de oración. En esta hora queremos citar pues la cita bíblica de Job 12:23, donde dice: Él multiplica las naciones y las destruye, esparce las naciones y las vuelve a reunir. Hoy te damos gracias, oh Dios, porque tu palabra también dice que de Jehová es la tierra y su plenitud, el mundo y los que en ella habitan. Por eso una vez más, Señor, te damos gracias por este tiempo, por este periodo que tú nos permites de orar por nuestra nación, por este pueblo, y por todo, Señor, los que aquí habitan. Oh Dios de la gloria.

0: Y en esta hora, Señor, presentamos delante de tu presencia la ciudad de Panamá. Señor, hoy te damos gracias porque tú has tenido misericordia con nuestra nación. Primeramente, Señor, presentamos delante de ti a nuestro presidente, oh Rey de Gloria, con todo su equipo de trabajo. Señor, bendíceles con la fuente de arriba, sabiduría del cielo, Señor. Oh Dios, que ellos puedan reunirse, planificarse, oh Dios, y todo, Padre, con transparencia. Señor, que el Espíritu Santo les dirige en cada proyecto, en cada metas. Las diferentes instituciones, Señor, oh Dios, que están a cargo de diferentes lugares. Señor, por todos los diputados, los ministros, los alcaldes y los representantes de corregimiento. Señor, oramos para que tú les dirijas, les guíes, para que puedan planificar, Señor, cada proyecto, cada meta, Señor, para que tu palabra se cumpla, donde dice que cuando los justos gobiernan, el pueblo se alegra. Por eso en esta hora, Señor, te damos gracias por cada ministerio. Señor, oramos por el sector de la salud. Oh Dios, una institución muy importante, Padre, porque sabemos que cada día necesitamos más de una atención digna, Padre. Señor, bendice al director, Señor, en esta hora, al director Monseñor. En el nombre de Jesús, le damos, oh Dios, gracias por él, Padre. Dirígeles con todo su equipo de trabajo, Señor, para que todo, oh Dios, lo que tenga, oh Dios, en planes, proyectos para este nuevo año, Señor, sea Padre de la gloria, de edificación para todo aquel sector vulnerable, que muchas veces, Señor, oh Dios, producto de los recursos, no tienen, Señor, la capacidad de recibir toda su atención médica. Por eso oramos, Padre, para que el sector, Señor, de la atención, todo lo que tenga que ver con las citas médicas, Señor, puedan darse, tomando en cuenta, Señor, a ese pueblo vulnerable. Señor, oramos para que tú te glorifiques y traigas, Señor, estrategias nuevas en el nombre de Jesús. Oramos también, Señor, por el sector de la educación. Oh Dios, sabemos pues que en la educación está el futuro de una nación. Por eso presentamos delante de tu presencia el Ministerio de Educación. Señor, bendice a la licenciada Lucy Molinar con todo su equipo de trabajo, Señor. Dale la sabiduría, la capacidad, pero sobre todo que se ponga de acuerdo con todo su entorno, Señor, para que cada uno, Señor, de los sectores más vulnerables puedan recibir sus enseñanzas. Oh Dios, dale los recursos para ayudar a aquel, Señor, oh Dios de la gloria, que tal vez muchas veces no tiene los requisitos, no tiene, Señor, oh Dios, los implementos para concretar sus estudios. Presentamos delante de tu presencia, Señor, todos los proyectos, las metas para los sectores, oh Dios, metidos, Padre, donde no se llega con facilidad, Padre, que tú puedes enviar un grupo, Señor, escogido y seleccionado para que también ellos puedan, Señor, ser bendecidos, oh Dios de la gloria, con todo, Señor, los proyectos y las metas que están dirigidas a la educación. Padre, también oramos, Señor, por el sector, oh Dios, que nos bendice mucho y que muchas veces carecemos de ella, que es el agua, Padre, ese vital líquido, Señor. Oramos para que haya nuevos proyectos, Señor, en esta nación, para que tu pueblo sea bendecido, Señor. Esto te lo pedimos en el nombre de Jesús, para que en este quinquenio todo se cumpla conforme a la voluntad tuya y que le dé sabiduría de parte de lo alto a todas las instituciones. En el nombre de Jesús te lo pedimos una vez más. Amén.
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7: Escucha y hay una respuesta, una guía, un plan que revele lo que debes saber para sobrevivir, para resistir y prevalecer ante lo que se viene los próximos días. Un calendario de 3,000 años con días señalados nos daría el secreto para el más dramático año en la vida e incluso enviar una pandemia, un confinamiento nacional, los días de fuego y el cambio en la Corte Suprema. ¿Qué depara el futuro? ¿Este país se dirige hacia la calamidad? ¿Hay esperanza? ¿Se nos ha dado una última oportunidad? ¿Es posible cambiar la historia? ¿Y hay un plan que debas conocer para sobrevivir y resistir lo que está por venir? Y te guíe en el fin de los tiempos.
8: Bienvenido, Ruach HaKodesh, Espíritu del Dios viviente. La misma gloria Shekinah que acompañó a mi pueblo judío durante 40 años en el desierto está en el estudio justo ahora, y estoy muy agradecido porque muchos sentirán la presencia del Espíritu Santo. Verán la presencia del Espíritu Santo. Mi invitado, el rabino Jonathan Cahn, escribió 7 libros de los más vendidos del New York Times. Ahora, realmente se adentra en esferas explosivas y revelará lo que ha guardado durante mucho tiempo. Jonathan, danos una breve descripción de El Manifiesto de Josías, tu nuevo libro.
7: Sí, este libro creo es una de las cosas más importantes que jamás podría escribir. Es una sinfonía profética, un acertijo, un viaje, un enigma. La realidad del Dios de la Biblia en nuestro tiempo. Y lo digo no en general, sino exacto. Hablo de eventos que pasan y que no los percibimos, y todo se unificará. Habrá misterios sobre misterios que se unirán todos, que abrirán un nuevo misterio, que es ¿qué debemos saber para el futuro? Un plan, una respuesta, una guía para el fin de los tiempos. Eso es el manifiesto de Josías.
8: Ya te pregunté esto antes, pero debo preguntarte de nuevo. Las cosas que presentas no son cosas que copias de otros maestros. Son cosas ocultas en la Biblia. ¿Cómo se te ocurren estas cosas? ¿Cómo?
7: Es una buena pregunta. Es solo Dios. Solo digo, Señor, muéstrame. Y luego él, recibo la primera cosa, la siguiente. No podría reproducir ni un libro. Básicamente es una descarga y todo es él.
8: Jonathan le dio a Fidel Castro un objetivo y un mensaje profético que señaló el año exacto, el día exacto, la hora exacta en que su reinado llegaría a su fin. Rabino, explícate.
7: Sí, así comienza el manifiesto de Josías, y es la primera pieza del enigma, nos afecta. Básicamente, en pocas palabras, le di un objetivo y un mensaje relacionado con el antiguo jubileo de Dios. Jubileo es el 50º año, donde Dios revierte todo, deshace todo. Puede ser una bendición o un juicio, y el objetivo que le di se vinculaba a eso. Su reinado finalizaría en su 50º año. No solo el 50º año de su ascenso, sino el 50º día del 50º año, a la hora exacta. Todo, todo según el jubileo, y eso está más allá del Levítico. Y esto determinó el ascenso y la caída de Fidel Castro. Y este misterio tiene que ver con los Estados Unidos y el presente.
9: Jonathan descubrió que este mismo fenómeno sobrenatural estaba detrás de la pandemia. Rabino, sí. ¿Cuándo lo descubriste?
7: Sí, sí. La Biblia dice que si haces daño a los niños, se te regresará. Y el año del jubileo, recuerda, si tomas la tierra de alguien, de seguro te la quitan. Es la consecuencia. Así que...
9: ¿Esa es la parte del juicio?
7: Sí, es la parte del juicio. En el país se empezó a practicar el aborto a petición en el año 1970. ¿Y qué sucede si vamos al jubileo? ¿Qué año es eso? En 2020. El año de la pandemia.
9: 2020 y 50 son 70.
7: 70, sí. Y la cosa es así exactamente. ¿Cómo quitamos la vida y luego una pandemia cae sobre nosotros y quita vidas? Pero es más profundo, Sid, porque el día exacto que el aborto llegó al continente a través de Nueva York y el día en que se presentó ese proyecto de ley que cambiaría al país fue el 20 de enero de 1970. Avancemos 50 años. El 20 de enero de 2020 es el día en que la pandemia ingresó al país. El paciente cero, 50 años en la fecha exacta. Y aquí tienes otro, si recuerdas.
9: Perdón,
7: en marzo...
9: Perdón, quiero dejar esto claro. El sacrificio de niños ocurría en Israel. Sacrificaban para dioses falsos. ¿Qué crees que está ocurriendo con la mayoría de los abortos en este país? Es un sacrificio de niños al Dios del placer.
7: Y Dios dice que vuelve, porque es una ley. Y recuerda, ¿recuerdas que el COVID básicamente cerró al país? Fue a mediados de marzo. El presidente se presentó en vivo. Estábamos en cuarentena. Todo se cerró. Y ese fue el día que cambió todo. Fue el 11 de marzo. El 11 de marzo de 2020. Lo que pasa es que si retrocedes 50 años, encuentras que algo pasó. El 11 de marzo de 1970 fue el día exacto en que comenzó el aborto a petición en nuestro país. Fueron 50 años exactos antes al día en que la pandemia cayó sobre el país. Hay otra cosa. ¿Dónde? ¿Cuál es la capital del aborto en el país? Nueva York. ¿Dónde se centró la pandemia? Cuando llegó fue en Nueva York. Y hubo un día clave en la pandemia en que Nueva York superó a todas las demás naciones del mundo en contagios. Y esa fecha fue en abril 10. El 10 de abril, a 50 años de la fecha en que Nueva York legalizó el aborto. Vamos, no puedes inventarlo, no puedes, solo puedes ver la mano de Dios aquí. No solo eso, también, ¿dónde se propagó el aborto en el país? Fue en Nueva York, en los primeros 3 años, hasta Roe versus Wade. La mayoría de los abortos se hicieron ahí. Bueno, pues acaban de descubrir esto, Sid. La pandemia se propagó más que en otro lugar desde Nueva York. Y el virus tenía las marcas de ADN que llevan a Nueva York. Pero hubo otra puerta. Esta es la del Oriente, la puerta occidental. El aborto también ingresó al país ese año, 1970, desde el estado de Washington. ¿Sabes dónde llegó la pandemia? El otro lugar fue el estado de Washington, la misma puerta, el paciente cero. Así que quien contrajo el COVID tenía las marcas de las dos puertas, donde comenzó el aborto en el país. Y pues es minucioso y exacto, ya lo dijiste, es minucioso y exacto, la mano de Dios.
9: Sabes, si eso fuera todo lo que hay, tenía que estar más allá de la coincidencia, pero Jonathan descubrió que toda la Biblia está llena de estos patrones, lo que demuestra que aunque fue escrita por diferentes personas y generaciones en diferentes países, una mente estaba detrás de estos buenos secretarios judíos que tomaron un dictado perfecto de Hashem, de Dios. ¿Podría un antiguo calendario estar detrás de eventos catastróficos recientes con una precisión de segundos? Enseguida.
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9: El rabino Jonathan descubrió una conexión entre eventos catastróficos recientes, las fiestas bíblicas y una ordenanza dada a la antigua Israel por Dios en el monte Sinaí.
8: Explícalo, Jonathan.
7: Sí, el año de esas sacudidas, y diré una cosa, verás, en ese periodo de 3 años,

0: años en que el aborto comenzó en el país hasta Roe versus Wade, 3 años. 1.3 millones de niños se asesinaron. En 3 años de pandemia de COVID, 50 años después murieron, ¿cuántos estadounidenses? 1.3 millones exactos. La misma cantidad. Y recuerda, si de ese año de sacudidas, y detrás de cada sacudida de ese año hubo un día sagrado hebreo antiguo del calendario señalado de Dios. No hablaré de lo que está en el libro ahora, pero diré esto. Detrás de la pandemia hay un día sagrado hebreo antiguo que estuvo detrás de la pandemia. Detrás, recuerda los disturbios.
1: Es por eso que Dios dice, ¿sí?, que observemos estos días santos para siempre. No es legalismo para un creyente, es un deber. Y hay revelación, hay un portal al cielo, literalmente, en estos días santos.
0: Sí, sí, escucha, Él es el Dios de todo. Entonces, cuando Él crea algo, sabes que te dirá algo. Y en realidad, el primer día sagrado hebreo vinculado a la pandemia es en primavera. La segunda sacudida fue cuando los disturbios y los incendios y la furia. Detrás de eso estuvo ligado el segundo día sagrado hebreo. En realidad determinó el día exacto en que comenzó. Estoy guardando algo porque hablaremos después. Pero bueno, verás, uno de los otros días, y todo pasó en orden, es la fiesta de las trompetas. Y esa fiesta es cuando vuelves a Dios. Se supone que debes volver a Él arrepentido y todo eso. Bueno, sabes que ese día fue el día en que la Corte Suprema se alteró y un juez de la Corte Suprema dejó la tierra, lo que abrió la puerta para la anulación del aborto en el día de las trompetas. Fue cuando eso pasó.
1: Y por cierto, ella resultó ser judía.
0: Sí, sí, y pasó. Y escucha, Sid, los misterios, no todos, algunos de los misterios en el manifiesto de Josías, incluso lo que pasó el 6 de enero en el Capitolio y Trump, en realidad son patrones en la Biblia. Y recuerdo que hablé de esto contigo años atrás. Así que lo es todo, Sid. Es asombroso.
1: El rabino Jonathan fue testigo de primera mano de una convergencia sobrenatural que está conectada con el cambio de los Estados Unidos. Rabino, describe lo que vimos.
0: Esto fue a mediados de ese año. Me llevaron junto con un gran hombre de Dios a unirnos y convocar a un día nacional de oración y arrepentimiento en el National Mall. Y una asamblea sagrada. Fuimos, oramos y se llamó el retorno. Eso hicimos, oramos y todo eso. Pero no teníamos idea, Sid. Bueno, yo no tenía idea, hasta que estuvimos ahí, de que en realidad hay un día en el calendario hebreo llamado Shabbat Shuvah. Significa el día del retorno. Y bueno, así que el día del retorno, Dios lo marcó en el día del retorno. Que se trata de una nación orando. Dice Joel, ora por el avivamiento y por el arrepentimiento. Oramos por el fin de este pecado. Bueno, en el mismo día, sí. ¿Sabes que en realidad puede traducirse como el día del cambio, cambiar a una nación? Y ese mismo día, Trump eligió ese mismo día para nominar al último juez de la Corte Suprema, y ese voto anularía el aborto. Ese día nominó a Amy Barrett. Y la cosa es que hay un misterio vinculado a eso que está en el libro. Pero ese fue el día que puso en marcha la anulación del aborto. Fue esa nominación, ese tercer voto. Y ese mismo día orábamos por el retorno, el día que Dios señaló para el cambio de la nación, y en realidad comenzó a cambiar. Pero resulta que al final, en la parte final, me pidieron decir que nos reuniríamos y sellaríamos todo con el sonido del poder de Dios, el sonido del shofar.
1: En realidad yo vi eso en la televisión.
0: ¿En serio?
1: Y me sorprendió la cantidad de personas que tenías ahí que sabían cómo tocar el shofar.
0: Sí, pues fue bueno que supieran. Y cuando escuchas los gritos de todos, había miles y miles de personas diciendo, grita como Jericó. Y yo dije, lo sellaremos, dejemos que el poder de Dios avance. Dije, ahora. Bueno, el momento fue a las 5:04:33.
2: Y el perdón del Señor.
0: En ese mismo instante, en el jardín de la Casa Blanca, el presidente Trump abrió la boca y la anulación del aborto comenzó a las 5:04:33. En el mismo segundo exacto, la historia del país giró en torno al día de Dios llamado el día del retorno, a la hora, el minuto y el segundo exactos. Así de preciso. Eso es Dios. ¿Quieres saber que el Dios de la Biblia es real? Literalmente, nuestra historia ha sido alterada por Él, por su mano, con sus huellas digitales.
1: Y la palabra retornar realmente es lo que alguien debería hacer cuando está involucrado en el pecado. Significa arrepentimiento. Ese fue el día.
0: Sí, y eso es lo que Dios dice. Brindaré, traeré bendición, traeré avivamiento, traeré eso. Y ahí comenzó todo. Y Dios mostró su mano. Y yo te mostraré otra cosa. Porque verás, sí. ¿Sabes cuál es el nombre del presidente? Hablo del presidente de entonces. Fue Trump. ¿Qué significa Trump en inglés? Significa trompeta. Así que escucha. Este es el jubileo del aborto, ¿cierto? Hicimos sonar las trompetas. Dije, adelante, que suenen las trompetas. Las trompetas sonaron. Y luego en la Casa Blanca sonó la trompeta en ese día. Y lo que pasa es que se revierte cuando suena la trompeta en el año del jubileo. Trae un giro hacia la restauración. Y ahí es donde todo comenzó. El Dios de Israel, el Dios de la Biblia, está vivo y bien. Y en realidad cambió y alteró nuestras vidas.
1: Te diré, si eso es todo lo que hubiera, habría sido suficiente. Pero es revelación tras revelación. En realidad dijiste que una vez alguien descubre estas revelaciones de las que hablas en el libro de la Biblia, que son irrefutables, y lo verás cuando lo leas por ti mismo. Luego todas se unifican, ¿sí? Explica eso.
0: Sí, todo convergirá, así como todas estas revelaciones convergen en este momento. En realidad convergirán. Nunca he tenido un libro como este. Convergirán y van a presentar una clave que abrirá el misterio final, que es en realidad una guía para el fin de los tiempos, y creo que viene de Dios, y es para ahora y para lo que aún está por venir. ¿Cómo vamos a vivir? ¿Cómo sobrevivimos? ¿Cómo prevalecemos? Todos sus propósitos fueron reales en esto. Fue Dios, y creo que Dios nos dio una clave y una respuesta que viene de la Biblia, por supuesto, pero en realidad nos dará la clave. Por eso se llama el manifiesto de Josías, porque gran parte tiene que ver con ¿cómo vivir ahora? En realidad, Dios nos da la clave de cómo superar los días venideros.
1: ¿Podrían todas estas cosas revelar un antiguo plan de Dios? Un GPS, por así decirlo. El fin de los tiempos. Y lo que debes saber y hacer a la luz de lo que descubrirás que te espera enseguida.
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1: Jonathan, ¿cuál es el misterio del altar roto?
0: Bueno, la cosa es que recuerdo que al escuchar la noticia de que Roe versus Wade fue cancelado, estaba en el aeropuerto y miré mi teléfono celular y apareció un versículo que no pedí, solo apareció, y era del Salmo 106. Habla sobre cuando Israel se apartó de Dios, ofrecieron a sus hijos. Habla de una pandemia que cayó sobre ellos, hasta que un hombre llamado Phineas tomó una acción justa, y la pandemia se sosegó. Bueno, me pregunté, si la Corte Suprema hizo eso, ¿podría haber algo así? Y esto pasó. Cuando la Corte Suprema en realidad votó y comenzó a redactar la decisión de anular el aborto, no fue en junio. En realidad fue a fines de 2021 cuando votaron. Y en enero, el juez Alito trabajaba en la decisión que anularía el aborto. Y la presentó a la corte a inicios de febrero. Y el asunto es este, Sid. Al mismo tiempo, la pandemia estaba en su apogeo. En realidad, en ese momento estaba 3 veces más alta que nunca en cuanto a infecciones. Y luego, cuando él comenzó esto, cuando terminó con esto, ¿sabes qué pasó, Sid? La tasa de contagios cayó y en pocas semanas llegó a la octava parte y nunca volvió. Y en realidad fue la semana en que el juez, en que la Corte Suprema comenzó a revertir el aborto, el pecado y la pandemia se aplacó. ¿Y sabes qué? Y la gente no sabe esto. ¿Sabes su nombre? Samuel Alito. ¿Qué significa Samuel en la Biblia? Y las personas han orado por años.
1: Por años.
0: Sí, oraron por años, pidieron por años, acaba con esto. Significa que Dios escuchó, y aquí hay algo más de esto. En realidad, lo del jubileo de Roe versus Wade comenzó el 22 de enero a los 50 años en el 2022 y continúa hasta enero del 23. En el mismo día en que comenzó, los registros muestran que la tasa de mortalidad de la pandemia llegó a la cúspide y de repente se desplomó y desapareció. Y pasó el día exacto del jubileo de Roe versus Wade. Ahora, lo que sucede aquí, y esto es algo crucial, tiene que ver con el altar roto. Si ves la portada del libro, verás el altar roto. El altar roto. No hubo altar en el país tan descarado como el aborto. Matamos a 60 millones de niños. Entonces, lo que pasó ese día es que Dios empezó a romperlo, a derribarlo. ¿Y qué significa eso? En la Biblia es un signo de avivamiento. En tiempos antiguos, cuando había avivamiento, no era una reunión, derribaban los altares de los dioses. Y te diré algo, con tu permiso, es secreto, pero lo diré. La última vez que vine, terminé el regreso de los dioses. Cuando escribí el regreso de los dioses, uno de mis colaboradores se acercó y dijo: desperté a medianoche con una visión y una palabra. Y Jonathan, debo decirte esto, él nunca lo había hecho. Dijo: te vi dando una palabra ante un

0: los altares de dioses, y luego de repente cuando lo hiciste, el altar se quebró y los espíritus salieron, hubo un avivamiento, había un espíritu ahí. Ahora, lo que pasó fue que el día en que terminé el regreso de los dioses, fue el día en que la Suprema Corte revocó el aborto, ese día. El altar se quebró. Dios decía, este es un altar roto. Ahora, esto es algo crucial. Quiero que todos lo escuchen. Creo que todo esto se une y es el momento en el que estamos. El altar roto puede ser una nación que se alejó de Dios y puede dirigirse hacia el juicio o hacia el avivamiento. Y puede haber avivamiento o ambos. Y es ahí donde estamos ahora. Dios nos da una oportunidad. Y esto es, en definitiva, sobre el avivamiento. Y debemos orar por eso, el avivamiento. Y otra cosa es, ¿qué personaje bíblico está vinculado a un altar roto? Pues ese personaje es Josías. Josías nació cuando una nación se dirigía al juicio, pero esa persona con el Espíritu de Dios en realidad devolvió a toda la nación. Devolvió la nación a Dios por avivamiento. Y eso abre una puerta a la revelación del manifiesto de Josías, que en este solo hombre y lo que Dios hizo en ese momento es en realidad la clave para que sepamos qué debemos hacer ahora, el fin de los tiempos y para un momento como este, para prevalecer y resistir.
1: Y surge la pregunta, ¿y qué tiene que ver todo esto con Josías, sí, los últimos días, sí, y el plan para el fin, sí, de los tiempos?
0: Sí, Josías vivió en los últimos días de Israel. Estaba llegando el juicio. Y una de las cosas es que vivimos en los últimos días y también vivimos en un momento en el que vemos apostasía y es una locura y todo eso. La última vez que estuve aquí, Sid, al abrir el regreso de los dioses, dije, ¿cuál es la respuesta? El Señor dijo, debes darles la respuesta. Está aquí. Así podemos prevalecer en realidad. Y ya lo hemos dicho antes, pero una de las cosas sobre Josías es que eran tiempos oscuros. Radical por Dios. Tenía... Dios nos llama a ser radicales. Las últimas 100 páginas del libro son las claves y los secretos y lo que debemos saber, la guía para esta hora y este día. ¿Qué debemos saber? Y una de las secciones del libro, una de las secciones se llama contra la corriente. Otra se llama separación y resistencia. Otra se llama los poderes. Se trata de los poderes, los secretos de los poderes que Dios nos da. Otra se llama los agentes del cielo en la tierra. Dios nos llama no a estar a la defensiva. Esta es nuestra hora. Esta es una hora bíblica. Muchas personas en tu audiencia han orado. Ojalá viviera en tiempos bíblicos. Felicidades, estás en tiempos bíblicos. De eso se trata. Y ahora tenemos la clave y el secreto para vivir radicalmente para Dios. Y lo que Dios... Entonces dije, Dios, dame la respuesta. Dámela para las personas porque la necesitan. Y a eso nos lleva todo esto. Al mismo Dios que hizo todas estas cosas está diciendo que hay una respuesta, hay un camino y hay una forma de resistir. Y podría ser la hora más grande, porque al hablar de gloria y hablar de avivamiento, y esto podría ser eso, hay oscuridad, pero también hay luz. Todos creen que el fin de los tiempos es oscuridad. No solo es oscuridad, pero la oscuridad saca la luz de Dios. Así que aquellos que resistan por Dios brillarán como jamás lo hicieron, si resisten por Dios. Pero es la hora para ser radicales, así como Josías fue radical por Dios. Y Josías rompió los altares del hombre, y Josías fue guiado por el Espíritu de Dios. Y Dios tiene un plan para nosotros en esta hora, para un tiempo como este.
1: ¿Sabes qué es lo interesante? No son uno o dos hombres o mujeres. Se trata de cualquiera que tenga hambre de Dios. Creo que Dios está dando misericordia a nuestra nación. Hay demasiados jóvenes e incluso personas mayores que no conocen a Dios. Este es tu momento para conocer a Dios. La elección no es de Dios. Él te ha elegido. Si te arrepientes, le dices a Dios que lo sientes por todo lo que has hecho mal y crees que la sangre de Jesús lava cada pecado. Y crees con todo tu corazón lo mejor que puedas que Jesús te salva de tus pecados.
0: Sí.
1: Y di con tus labios, hago a Jesús mi Señor. Jesús, ven y vive. Amén. En mí.
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3: Eclesiastés 11, 1 al 6. Dice así la palabra de Dios. Envía tu grano por los mares, y a su tiempo recibirás ganancias. Coloca tus inversiones en varios lugares, porque no sabes qué riesgos podría haber más adelante. Cuando las nubes están cargadas, vienen las lluvias. Un árbol puede caer hacia el norte o hacia el sur, pero donde cae, allí queda. El agricultor que espera el clima perfecto nunca siembra. Si contempla cada nube, nunca cosecha. Así como no puedes entender el rumbo que toma el viento, ni el misterio de cómo crece un bebecito en el vientre de su mamá, tampoco puedes entender cómo actúa Dios, quien hace todas las cosas. Versículo 6, en voz alta, conmigo a la voz de 3. 1, 2 y 3. Siembra tu semilla por la mañana y por la tarde no dejes de trabajar, porque no sabes si la ganancia vendrá de una actividad o de la otra, o quizás de ambas. Amén. Siéntense, por favor. Una de las personas que me ha llamado la atención en la Biblia, leyéndola, ha sido la vida de Salomón, que escribe esto. Y mirando la vida de Salomón, él tuvo ciertas temporadas. La primera temporada está indicando un hombre que ama a Dios, un hombre que escuchó el consejo de su padre David. Un hombre dice que pasó una noche orando, y dice, y aquella noche apareció Dios a Salomón y le dijo, pídeme lo que quieras. Entonces hay un hombre allí enamorado de Dios. Él construyó el templo, y cuando construyó el templo hizo traer el arca, y el arca fue un evento gigantesco de miles. Y todo el cuerpo militar y todas las personas que iban a estar con él, todas fueron convocadas y llevaron el arca, y habían 120 trompetistas. Y dice que mientras alababan, la gloria de Jehová descendió, y no podían hacer otra cosa sino que meterse en la gloria. Después dice que se arrodilló y oró de rodillas. Después dice que hizo una oración por el pueblo, y dentro de esa oración está un texto que lo manejamos, y eso es parte de la oración de Salomón. Si se humillare mi pueblo, sobre el cual mi nombre es invocado, y oraren y buscaren mi rostro, y se convirtieren de sus malos caminos, entonces yo oiré desde los cielos y perdonaré su pecado y sanaré su tierra. Era Dios hablando por la boca de él. Y dice la Biblia que cayó fuego. Dice que él hizo un altar a Dios, que no lo pudo hacer en el altar de bronce, que tuvo que hacer otro altar porque eran tantos los animales que no había espacio. Esa es la primera etapa, un hombre enamorado de Dios. Después vino la segunda etapa, un hombre prosperado por Dios. Y ahí Dios le dio y le dio y le dio y le dio. Y

comenzó un tercero, una tercera parte, un declive y un apartarse de Dios. Y lentamente se fue apartando y terminó dedicado al placer, al hedonismo. Terminó dedicado a la egolatría y se alejó. Y lo peor es que los dioses que tenían las otras naciones vecinas los trajo Salomón. Y ahí colocó uno de esos llamado Moloj, el dios donde los niños se sacrificaban. ¡Qué tristeza! Pero luego viene la última etapa y es la etapa del volver. De aquel que entiende que sin Dios nada soy y decidió volver. Y yo bendigo a aquellos que han decidido reconciliarse con Dios. Como hoy han pasado aquí bastantes personas, volver. Y los dos últimos capítulos de Eclesiastés, el primer capítulo está dedicado a economía, el capítulo 11. Y el capítulo 12 está dedicado a consejos para el joven. Yo pienso que esas dos cosas lo marcaron a él: tener cuidado con mi economía y tener cuidado con mi vida juvenil. Así que lo que leí hasta el versículo 6 nos enfoca en la economía. Y lo primero que encuentro en el versículo 1, que dice: envía tu grano por los mares y a su tiempo recibirás ganancia. Está hablando de economía. Yo lo llamo proyección empresarial. Proyección empresarial. O sea, monta empresa. Como en aquel tiempo el medio de transporte era el mar. Por eso dice: envía tu grano por los mares y a su tiempo recibirás ganancias. Entonces, eso es lo que está diciendo Salomón. Proyéctate. Proyéctate a que tengas empresa. Hoy en día hablamos de microempresa. Hablamos de medianas empresas, hablamos de emprendimiento. Y hay hoy, a través de lo virtual y de la internet, de poder vender cosas de la China aquí y de aquí a otro país. Proyección empresarial. Hoy yo vengo a decirte que si le das a Dios el primer lugar en tu vida, Dios te pondrá a ti en su agenda para acompañarte. Lo segundo que hay acá, el versículo 2, dice: coloca tus inversiones en varios lugares, porque no sabes qué riesgos podría haber más adelante. Yo lo llamo: haz inversiones estratégicas. O sea, para aquellos que tienen dinero y que invierten, no inviertas el dinero en un solo lugar, no sea que vengan cambios y te vuelvas un perdedor. Sé estratégico. Sí, porque cuando eres estratégico disminuyes los riesgos. La tercera cosa que veo aquí está en el versículo 3. Dice: cuando las nubes están cargadas, vienen las lluvias. O sea, el agricultor dice: viene el tiempo para sembrar, porque las lluvias, las nubes están cargadas y pronto va a llover y la tierra la vamos a preparar para sembrar. Cuando las nubes están cargadas, vienen las lluvias. Entonces yo aquí le he llamado así: aprovecha las oportunidades que Dios te dará. Él va a poner oportunidades. Y mira, las oportunidades no se buscan, ellas buscan a la persona y te van a buscar. Digan amén a eso. Ellas te van a buscar y llegarán. Sí. Y cuando ellas vengan, analízalas.
Y si eres casado, consúltalas con tu esposa.

esposa. Si tienes hijos mayores de 15 años, consulta con ellos. Y si tienes paz, toma la oportunidad y aprovéchala. Recuerda que el concepto que tiene todo esto es esa frase: empresario de reino. O sea, no cualquier empresario. No igual al que no conoce a Dios. No, no, no. Aquí es un empresario que tiene un concepto diferente. Soy empresario de reino. Amén. Levante sus manos, Padre. Tu hijo se levanta a una proyección de ser un empresario, una empresaria de reino, en lo poco, en lo pequeño, en lo mediano, y a donde tú lo pongas. En algún lugar de ese negocio, la gente sentirá que allí está Dios. Amén. Cuarto, paso al versículo 5. Así como no puedes entender el rumbo que toma el viento, ni el misterio de cómo crece un bebecito en el vientre de su mamá, tampoco puedes entender cómo actúa Dios, quien hace todas las cosas. Entonces, este le llamo yo total confianza en Dios. El empresario de reino, su total confianza está en Dios. Con este concepto, así como los huesos crecen en el vientre de la mamá embarazada, dice, así como no sabe de dónde viene el viento ni para dónde va, y dice, Dios hace todas las cosas como Él quiere. Entonces, pon tu confianza en Dios. Pon tu confianza en Dios. Si yo te invito a mi casa, invito una pareja, y yo te invito, y yo te digo, mi esposa, le digo yo a la pareja, mi esposa no está, se fue para un viaje, voy a predicar, pero te quiero invitar porque estás cumpliendo año, para que charlemos. Y nos tomemos un café, y llega la pareja a mi casa, y ve, es una mesa arregladita. Cuando él ve la mesa y ve el cuchillo y ve el tenedor y la cuchara y ve platos y por allá huele a comida, y él hace así, él no va a buscar, pero él mira y dice, ay, me invitó el pastor, ya era tiempo que me invitara. Y ve la silla, él sabe que le voy a dar un, que vamos a comer. Él tiene confianza que yo no soy mentiroso. El Papá Celestial no conoce la mentira. Y si Él te dice que confíes en Él, Él no te va a abandonar en tu vida económica. Número 6 y versículo 6. Número 5, perdón, y versículo 6. Siembra tu semilla por la mañana. Oh, mira, se habla de diligencia, de madrugar. Siembra tu semilla por la mañana. Y por la tarde no dejes de trabajar. Oh, porque no sabes la ganancia. Si la ganancia vendrá de una actividad o de la otra o de las dos. Entonces está hablando de un trabajo. Pero aquí es un trabajo que yo lo llamo así, trabajo inteligente. El trabajo inteligente no te carga. El trabajo inteligente te hace ser generador de abundancia. El trabajo inteligente no te esclaviza. Sí. El trabajo inteligente te lleva a cuidar tu salud. El trabajo inteligente te lleva a dormir bien. El trabajo inteligente te lleva a alimentarte bien. El trabajo inteligente te lleva a hacer ejercicio físico. Y el trabajo inteligente te lleva a tener amigos del corazón de Dios. Sí. Amén. El trabajo inteligente te lleva a no descuidar tus seres queridos.
De nada sirve que trabajes y trabajas y trabajas y no disfrutas a tu familia. No tomas un descanso en el año. No te vas a un lugar a descansar con tu esposa ni tus hijos. Porque es trabajo y trabajo. Y el trabajo inteligente no te lleva. O sea, cuando eres un trabajador inteligente, un empleado inteligente, un empleador inteligente, un emprendedor inteligente, siempre vienes a la iglesia. Sí. Y dices, yo quiero ser diácono, yo quiero servir, yo quiero ocuparme en las cosas de Dios. No eres un distante, no eres un de pronto, no eres un tal vez, no eres el que viene despistado y llega cuando ya el culto está terminando. No, no, no. El Señor, aquí yo veo el reto de que seas un trabajador inteligente. Bendito sea el nombre de Dios. Ahora, aquí hay dos peligros. En este pasaje de 6 versículos hay dos peligros. El primer peligro está en el versículo 3, en la segunda parte. Dice, un árbol puede caer hacia el norte o hacia el sur, pero donde cae, allí queda. Un árbol frondoso, un árbol de mango grande, hermoso, llegó una tormenta y ¡paz! Lo tiró al piso. Y las raíces, dos, se salieron de la tierra, quedaron allá. Entonces, ese árbol que estaba frondoso, que estaba lleno de mangos, ahora está tirado en el piso. Entonces, ¿qué pasa? Se llaman estancamiento financiero. Les pregunto, ¿ese árbol tirado en el piso sigue produciendo fruto? Sí, sigue produciendo. Claro, pero no igual. No igual. No igual. Porque está más expuesto a los insectos. Está más expuesto a los animales. Porque como tiene dos raíces que se salieron de la tierra, esas dos raíces le quitan la energía al árbol. Entonces sigue dando, pero ya poco. Y ya el mango ese sabroso, que usted se lo comía y quedaba sucio por acá y sucio por acá, y sucio en el pelo y sucio en la oreja, y sucio acá y sucio acá, y comía mango hasta de noche. Ya se volvió pequeñito ese mango. Y llega un momento cuando el árbol lentamente se va muriendo. Así es la economía. Hay un peligro. Hay un peligro. Y ese estancamiento financiero. Yo pienso que el estancamiento financiero es cuando te alejas de la fuente que es Jesús. Ahí comienza tu árbol empresarial poco a poco a bajar. Segundo, el estancamiento financiero viene cuando eres muy inflexible. O sea, tú dices, este negocio no va, no camina, todas las cosas cambiaron, pero tú no tienes flexibilidad. Entonces tú te amarras ahí. Tercero, y no aceptas los cambios, no los aceptas. Y tercero, cuando tratas mal a tus empleados. Y los empleados no te duran. No te duran. ¿Cuánto lleva usted acá? Un año. Y al otro año ya hay otro. Y al otro año ya hay otro. Y esos empleados se pueden volver tus enemigos. Y esos empleados te pueden robar. Y te pueden atracar. Y te pueden hacer daño. Pero cuando tú te mantienes conectado con Dios, cuando eres flexible en los cambios del comercio y cuando tienes una relación limpia, sana con los que trabajan contigo y los tratas con respeto, valoras a cada empleado, tienes detalles con él. Una vez al año le haces una reunión especial, los invitas a comer, tienes detalles con los hijos de él, de ella,
Ellos te van a querer. Ellos te van a

0: a respetar. Y el Dios de la Biblia va a impedir que te caigas, sino que seas un árbol plantado junto a corrientes de agua, que da su fruto en su tiempo y su hoja no cae, y todo lo que hace prosperará. Amén. Es un peligro, está ahí. El otro peligro está en el versículo 4. Dice: el agricultor que espera el clima perfecto nunca va a sembrar, nunca. Y el agricultor que contempla cada nube nunca va a cosechar. Yo lo asocio con miedos. Y con miedos y con dualidad en las decisiones. Siempre se la pasa con planes y con proyectos que nunca ejecuta. Qué triste. ¿Y qué te digo yo? Mira, tienes que hacer un alto. Tienes que decir: hasta aquí. Soy desordenado en los negocios, ando endeudado en los negocios, voy a poner orden. Y ya voy a poner orden. Aquí me paro, voy a poner orden. Y hasta aquí llega esto. De aquí para allá voy a poner un orden. Orden, por ejemplo, en la entrega del producto. Algunos empresarios, les llega mucho cliente, pero son incumplidos. Ese no vuelve. O vuelve una vez, o vuelve otra y no vuelve más. Tenía un matrimonio, le mandé a hacer un vestido y resulta que me dijo que me lo daba la semana entrante y ya ha pasado un mes y no me lo cumplió y ya me voy a casar y me tocó comprarlo en otro lugar porque este no me cumplió. Entonces no lo voy a recomendar ni nunca más voy a ir allá. Por incumplimiento. Está el que no paga a tiempo. Y no, el problema no es que no pague a tiempo, porque todos tenemos momentos de afugias. El problema es que no habla. Es que no busca a la persona. Es que no le dice: mira, tuve una crisis, me pasó esto y no te voy a poder cumplir mañana ni pasado mañana. Hagamos aquí en el contrato, hagamos un otro sí. Y firmémoslo en una notaría y entonces el otro tiene confianza y dice: ah, es que no pudo. Y así tendrás puertas abiertas. No tengas miedo. No tengas miedo a los cambios que se van a presentar. Ahora, cuando Dios te bendiga arriba, porque yo tengo fe que Dios te va a levantar. Cuando Dios te bendiga arriba, no te olvides de Él. No te olvides de Él. No te olvides. Cuando Dios te ponga en lo grande de Él, no te olvides de Dios. No te inclines a las parrandas, a las lujurias, a los placeres del mundo. No te inclines. Cuando Dios te ponga arriba, practica estas cuatro cosas. Número uno, sé humilde de corazón. Sé humilde de corazón. Número dos, sé sabio en tus decisiones. Número tres, sé disciplinado en tus acciones, incluyendo tu vida de oración. Y número cuatro, sé determinado. En Job 22:28, en la versión Reina Valera, me gustó este texto y me lo aprendí, que habla de la persona determinada. Allí dice así, en Proverbios 22:28, en la Reina Valera: determinarás a sí mismo una cosa y te será firme. Y como consecuencia, y sobre tus caminos resplandecerá luz. Luz. Luz. Amén. Ahora, como eres empresario de reino, practica lo que dice Filipenses 4:6. Y me lo aprendí en la Nueva Traducción Viviente.
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0: pongan sobre sus pies. Filipenses 4:6. Esto, apréndaselo usted este texto. Filipenses 4:6. Dice: no se afanen. Aquí el texto debe salir. No se afanen. No se preocupen, perdón. No se preocupen por nada. Es la palabra de Dios. No se preocupen por nada. En cambio, oren por todo. Oren por todo. Denle a Dios, díganle a Dios lo que necesitan. No hay que tener pena con Dios. Díganle a Dios lo que necesitan y denle gracias por todo lo que Él ha hecho. Bendito sea el nombre de Dios. Amén. Muchos negocios huelen a pecado. Tienen nombre de que viven, pero están muertos espiritualmente. Muchos negocios tienen nombres de Adonai, de Jehová Jireh, pero están en pecado. No se trata de un nombre, se trata de una conducta. Sí. Pero por otro lado, qué bueno, muchos y muchos, muchos negocios huelen a la presencia de Dios. Sí. Amén. Y según Dios te vaya prosperando, invierte en las cosas de Dios. Y en tu negocio, resalta lo de Dios. Y no lo busques cuando el árbol se esté cayendo. Búscalo cuando el árbol está firme. Porque está bien que lo busques cuando se está cayendo, se cayó. Pero es mejor prevenir que curar. Es mejor prevenir que curar. Amén. Amén. Conocí a un empresario. Me llevó en otro país, me llevó a su empresa. Y había una persona tocando como está Luisa tocando. Así, tocando, hermoso. Y yo le pregunté, le dije, Bruno se llama él, le dije, Bruno, dijo, no, es que lo tengo contratado para que ponga aroma del Espíritu en este lugar. Tocaba, tocaba el piano y le pagaba. Tocaba, tocaba, tocaba el piano. Después me llevó así, habían ahí varios, los empleados de él, ¿no? Varios, muchos estaban ahí. Te dije, bueno, ¿y qué quieres? Dijo, no, es que yo me reúno con ellos de una a dos y les doy un pensamiento bíblico y oro por ellos y los bendigo. Amén. Amén. Luego me dijo, ore por mí, pastor. Tengo un trabajo social en Nicaragua y estoy allá trabajando. Entonces, empresarios de reino no solamente piensan en él, no solamente piensan en los hijos, no solamente piensan en la esposa, piensan en alguien necesitado. En alguien necesitado. Acuérdate de los pobres. No tiene que ser un programa de un gobierno. Es el programa de Dios. Termino con esto. En la Nueva Traducción Viviente, el Salmo 41. Y aquí oramos. Versículo 1 al 3, creo que es. Es el programa de Dios. Dice, ¿Qué alegría hay para los que tratan bien a los pobres? Y viene allí unas cosas interesantes. El Señor lo rescata cuando están en apuros. Pero dice, el Señor los protege y los mantiene con vida. Los prospera en la tierra. Los rescata de sus enemigos. Y esta es poderosísima, esta última. Esta me sacude a mí así. Me pone como, oh santo Dios. Porque me siento como frente a un médico. Dice, el Señor los atiende cuando están enfermos y les devuelve la salud. Puede darle al Señor aplausos, hágalo en esta hora.
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1: 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Romanos 15:13.
7: Y ve, tira dinero por ahí que pueden. Romanos 8, estamos. Parte 2 del mensaje que se llama ¿Qué espíritu vive en ti? Es muy importante esa pregunta. Es impresionante pensar cuando el Señor habla del Espíritu, Dios, que dice que Él ha hecho el ser humano de cuerpo, alma y espíritu. Y la Biblia dice, por miles de años, la Biblia dice que tu cuerpo es actualmente muerto por el pecado. Y algunos dicen que eso es raro, pero no, escucha. Tú estás vivo, dice la Biblia, pero según los estándares de Dios, la vida sin Jesús está muerto porque vive por sus apetitos carnales. Y la Biblia dice que eso es muerto. Estás viviendo una vida muerto. Todo lo que queremos en la vida es un gofer y con la nata. Y queremos eso. Y quiero el otro. Y según la mente y el proceso, ahora, ¿te acuerdas la semana pasada? No es el parte gris del cerebro de nosotros mismos, es la conciencia de quién somos. La conciencia no puede ser tocado. Tu conciencia tiene razonamiento, siente. Se habla de las emociones. Y luego hay el espíritu, parte de nosotros, que literalmente está muerto hasta que es resucitado por el Espíritu Santo. Por eso, lo que estamos haciendo, nos olvidamos de la iglesia aquí, este edificio. Nosotros que nos juntamos aquí, no estamos aquí por el tema físico, pero por el alma y el Estamos aquí por parte del Espíritu de nosotros. ¿Por qué? Porque la mayoría hemos venido aquí para que nos nutre de nuevo espiritualmente. Y algunos pueden experimentar un despertar de tu espíritu que nunca has reconocido antes o experimentado antes. Es como si algo se toca ahora mismo en un parte del hombro o en la espalda. O a lo mejor hacen un ajuste de tu cuello, pero cuando se hace de nuevo tu espíritu, es como te da vida de nuevo cuando se predica el evangelio. Y es un evento sobrenatural. No, el hombre no lo puede hacer. ¿Qué causa? Dios lo hace. Y Dios lo hace, si puedo decir, es como esa cosa especial que Dios honra su palabra. Vamos a leerlo junto. Y empezamos aquí, Romanos 8, versículo 9. Mas vosotros no vivís según la carne, sino según el Espíritu, si es que el Espíritu de Dios mora en vosotros. Y si alguno, escucha, esto es algo fuerte, ¿eh?, lo que dice. Y si alguno no tiene el Espíritu de Cristo, no es de él. Pero si Cristo está en vosotros, el cuerpo en verdad está muerto y causa del pecado, más el Espíritu vive en la causa. Versículo 11. Y si el Espíritu de aquel que levanta de los muertos, fíjate, el Espíritu Santo levantó Jesús de la muerte. Y si ese mismo mora en ti, el que levantó Cristo de los muertos, Jesús, vivificará también vuestros cuerpos mortales por su Espíritu que mora en vosotros. Padre, oramos ahora en este momento que esta verdad de tu palabra no solamente estará a nuestro alrededor, pero se entra en nuestra cabeza y corazón, y Dios, que pudiera ser nuestra verdad eterna, que podemos beneficiarnos de estos versículos profundos. Enséñanos esta palabra, Dios, le pedimos en el nombre de Jesús. Todo el pueblo ha dicho amén y puedes tomar asiento. ¿Qué espíritu vive en ti? ¿Es apropiado esta pregunta? Siempre ha sido apropiado. Como hemos dicho antes, el cuerpo y alma, espíritu somos hechos. Y la Biblia dice que cuando Dios creó a Adán, lo hizo formando del polvo de la tierra. Que lo encuentro fascinante eso. Porque es exactamente de lo que está hecho. Los elementos de estamos compuestos. Somos realmente de tierra, hecho juntos, y hay sangre, venas, que han sido arreglados en este trozo de tierra que se llama Jack. Y al final llegó la ciencia, pero lo que dice la Biblia, que químicamente es exactamente lo que somos, y que Dios iba a poner en nosotros su espíritu. Y dijo, como Adán, realmente ni fue Adán, fue físico, que Dios sopló a él el aliento de vida y se hizo un ser viviente de Adán. Imagínate, viniendo de la tierra, Adán, construido por Dios, guardado por Dios, un hombre que fue diseñado, toda su perfección. Dios intensificó a Adán. ¿Te acuerdas que todos... Dice que todos tuvieron compañeros, hablamos de los animales, como animal con animal, cada de su especie era hombre y mujer, o por decir, hembra y macho. Y luego la Escritura dice, cuando nombró todos, se entendió que él no tenía compañero, hablando de Adán, y sentía solo. Y yo lo pienso. Yo paso a la zoológico, muy bonito. A mí me gusta el zoológico de San Diego. Pero tengo que decirte, no le digas a nadie, pero has estado del zoológico de Cincinnati. Es una pena porque realmente es el mejor zoológico que he visto en mi vida. Es increíble. ¿Por qué digo esto? Porque es como ir al zoológico con nadie, pero solo con ti mismo. Y ahí están los leones, los serpientes, el macho y hembra de cada uno. Pero tú, si tú vas solo, imagínate, Adán estaba solo y la Biblia nos dice que lo dejó en un dormir profundo, como anestesia le dio. Y Dios no formó Eva. ¿Sabes qué pasa? Nosotros vinimos de la tierra, los hombres, y volvemos a la tierra, al polvo. Tú das un hombre.

Pero la Biblia dice que piensa eso. Tomó ese del hueso y construyó Eva. Pero las mujeres son especiales. Son obviamente hecho especial. Dios creó una mujer que puede tener otro ser humano dentro de ella. Eso es asombroso. Piénsalo. Vi una mujer el otro día, estaba tan embarazada que me dio dolor a mí. Es un milagro eso. Pero mira, ¿hay alguien aquí? Y bueno, pero es verdad. Dios hace eso. Él hace una cosa asombrosa. Pero iglesia, tú y yo vivimos en un tiempo que necesitamos discernir los espíritus de lo que está siendo enseñado y dicho a través de nosotros y aquí. Para saber que eso mora en el mismo persona y hijo de Dios. Porque eso es lo que pasa. Una de las últimas entrevistas que A.W. Tozer, la pregunta fue hecho, ¿qué es la necesidad más grande que tiene la iglesia hoy en día? Y eso él respondió, la necesidad es y será en aumento, iglesias, la habilidad de discernir entre el espíritu de verdad y el espíritu de error o engaño. Y es muy cierto eso. Prepara nuestros apuntes y en preparación por lo que necesitamos. Necesitamos preguntar a Dios que necesitamos discernimiento, darnos ese discernimiento. Es un conocimiento sobrenatural de lo que es el acertado para hacer y evitar. Cuando tienes el discernimiento de Dios, alguien puede estar muy vestido muy bien, verse muy bien, pero algo está mal, pero sabes que algo no va bien. En el primer sentido es, no lo puedes saber exactamente qué es. Quizás te miran y dicen, estás loco, deberías hacer tal cosa. Pero espera, algo pasa. No hay paz. La Biblia dice que tenemos que tener discernimiento y usar el discernimiento. Segundo Pedro 2:1 dice, pero también había profetas falsas entre el pueblo hablando el Antiguo Testamento. Aún, como verá, maestros falsos entre vosotros que secretamente traen herejías destructivos. Esa palabra destructivo dicen como para condenar, porque son herejes, doctrina mala, hecho, construido por los hombres o demonios que parecen tan reales, pero no lo son. Y esa palabra de herejes implica que un cuerpo es como quitado trozo por trozo. No estoy hablando de algo quirúrgico, pero imagínate tomar una herramienta y agarrar el dedo a alguien y quitar sus dedos. Eso es lo que significa esa palabra. Imagínate a alguien de un tirón de oreja quitándolo con unas herramientas. ¿Ves qué destructivo es esos herejes? Y él dice, Pedro, ten cuidado, necesitamos el discernimiento de Dios, porque siempre ha habido falsos profetas y hay hoy en día. Y mientras que vemos que se ponen, y una de las cosas que suenan o revelan estas cosas es negar a un Señor que le he comprado. Dirán, nombran a Jesús, pero verán su ministerio como limitado, como no es suficiente. Eso es destructivo. Y también dice, negando el Señor que les compró y trayendo en ellos mismos la destrucción rápido. Es decir, como ahora, hoy en día, están bajo el juicio de Dios, pero aún no ha caído el juicio de Dios. Es decir, cuando rápido va a caer como una hacha. Quizás nosotros conocemos unas iglesias y con unos maestros falsos que tienen doctrina falso. Y dicen, ¿por qué siguen aún? Dios, ¿por qué no hagas algo ya? Y Dios dice, lea mi libro, estoy haciendo algo. Todos los días que se despiertan y no me miran hacia mí, se ponen peor en peor. Y están aumentando la ira de Dios para el día de Dios. Dios no toma eso ligeramente. Y muchos se caerán bajo sus maneras destructivas porque

0: su la manera será blasfemar. Y por codicia, ellos van a explotaros. Necesitas discernimiento para mirar sus palabras de deceptivos, que son para engañar. Todo va a sonar perfecto. Y por mucho tiempo su juicio ha sido ahí, de pausa, pero su decisión no se queda ahí, quieto. Siguiente paisaje, 1 Timoteo 4:1. Pero el Espíritu dice expresamente: en los últimos tiempos algunos dejarán o abandonarán la fe. En otras palabras, el más allá que o acerca, digamos, a la hora, más allá del calendario, vas a conocer más personas que pensabas que eran creyentes apartarse de la fe. ¿Por qué? Porque no son creyentes de verdad. ¿Qué van a hacer? Van a ser ahí con las doctrinas de demonios. ¿Por qué? ¿Qué hacen esos espíritus? Hablan mentiras y hipocresía. Las cosas que está en nuestro mundo está pasando, creo yo, es no menos que eso, espíritus de mentiras y doctrina de demonios. Hace poco tiempo yo estaba en una red social como forma de revista o algo, pero no voy a darte el nombre, no quiero que les apoyes, a lo mejor que se quedan sin negocio. Y dice, un pastor de Sur California dice que tema de género, ese asunto de género en el mundo hoy es de influencia demoníaco. Y sí lo dije. ¿Por qué? Porque la Biblia dice que confusión no es de Dios. Y creo que es doctrinas de demonios. Y por eso hoy en día hay tantos niños que están siendo manipulados por personas que en quien confían porque son doctrinas de demonios. No estoy hablando del ser humano, de esa persona que quizás está declarando estas cosas. Estoy hablando de esos poderes invisibles detrás de ellos. Mira los gobiernos globales. Parece que están transmitiendo estas doctrinas de demonios. Yo no sé si has estado viendo C-SPAN en las noticias. Pero en un mundo normal hubiera visto mucha persona yendo a las cárceles por lo que están siendo investigando en Washington, D.C. Te digo una cosa, si tú y yo hubiéramos hecho esos crímenes, no estaríamos aquí hoy en día. ¿Qué es lo que está pasando? Doctrinas de demonios. Cegadera, que están engañando para manipular. Y Jack, dices, ¿tú crees en estas cosas? Jesucristo, sí. Soy yo también. Claro que sí. En los últimos tiempos, mientras que alargan los días, el sol empieza a bajar cuando está terminando la edad de la iglesia y muchos abandonando la fe. Y primero de Juan 4:1, amado, no creéis a cada espíritu. Con seguridad puedes hablar de un espíritu humano hablando a ti, que no dejas y no crees cada espíritu porque está en minúscula. ¿Quién está hablando aquí? Pues escucha. No crees cada espíritu. Todas las cosas que la gente te dice, ¿no lo creéis? La palabra también dice que no crees todo lo que yo te digo. Tienes que probarlo. Pero probar los espíritus para ver si son de Dios. ¿Y cómo lo haces? Tienes que saber la Biblia. Tienes que conocer la Biblia y luego sabrás. Porque muchos profetas falsos se han ido del mundo. Y si no conoces eso, te van a engañar. No tenemos, pero punto uno en este argumento, que espíritu vive en nosotros. El Espíritu de Dios es el Espíritu de consuelo. Y Él se confirme en ti mismo. Los hijos de Dios los conoce. Él es el que confirme. Y el Espíritu nos posee. La Biblia dice en Corintios que somos el templo del Dios viviente. El Espíritu de Dios mora en nosotros. Si es la primera vez que visitas la iglesia y dices, bueno, deberíamos tener religión en nuestras vidas, pues te has equivocado de lugar. Ahora, si tú te interesa tener Jesucristo como tu Señor y Salvador, para conocer el Dios el Padre, y tener el poder del Espíritu Santo hoy y adelante. Entonces yo te invito que Dios te posee, pero no por cualquier otra cosa. Eso es algo muy, muy importante. Y tercero, Él es el Espíritu que revela. El Espíritu de Dios revela cosas, ves de nuevo y de nuevo y de nuevo. Quizás, posiblemente, hace 5 años, 10 años, abriste la Biblia y no tenía sentido. Y lo leíste y dices, ¿qué es esto? Y luego de repente, y quizás vienes y has visto como casi como la luz está saliendo de este libro y estás aprendiendo y entendiendo el Espíritu Santo. Está haciendo y despertando que puedes entender y darte una oferta. Los puritanos antiguos decían como es como un intento de llamarte y va intentando alcanzar un alma para despertarte. Quizás Dios no ha causado el daño que ha venido a tu vida, pero Dios lo utiliza. Y cuando dices, ¿qué está pasando? Mi vida está teniendo tantos problemas y el mundo y todo va. Pero Dios dice, ahora estás atento, estás escuchando. Quizás no lo causó, pero Él lo utiliza. Él es maravilloso, Él te ama. Segundo, nos metemos en nuestro estudio, que Espíritu vive en ti, número 2. En versículo 10, el Espíritu de vida, Él es el Espíritu que da vida, el Espíritu Santo. Y versículo 10 dice, y si Cristo está en ti, está en vosotros, el cuerpo está muerto por el pecado, está declarando una verdad. Mira, fijaros, voy a leerlo erróneamente en tu Biblia. Y si Cristo está en ti, el Espíritu es viva por justicia. Y lo que digo es verdad, pero lo leí erróneamente. ¿Qué es lo que falté? El parte del cuerpo. No dijiste acerca del cuerpo, exactamente. Míralo de nuevo. Y si lo ves de nuevo, algunas palabras en tu Biblia dirá desde o como. No significa quizás sí, quizás no. Está siendo escrito a aquellos que son salvos. El sí no es que está realmente diciendo, porque algunos Biblias dicen cómo este es así y cómo Cristo está en ti. El cuerpo está muerto por causa del pecado. ¿Qué queremos decir? Que el Espíritu trae vida. Yo nunca sabía lo que decía la Biblia antes de ser un cristiano y no me importaba. Dios empezó a tomar mi atención y cuando me desperté, como tú, de que de hecho hay un parte que quiere seguir a Dios y un parte que no quiere. Y ambos, en el principio, eran muy débiles, lo puedo decir muy débiles. Lo digo muy débil, es decir, mi carne, mi cuerpo fue muy fuerte. Mi relación nuevo con Dios era débil y nuevo. Pero más que comí de la palabra más fuerte que me ponía, ¿verdad? ¿Te entiendes? Más fuerte que me ponía, mi cuerpo, los apetitos de mi cuerpo no se fueron, pero ellos se hicieron más y más controlable por el poder de la palabra de Dios. De otras palabras, podía darme cuenta, decir a mi carne, vete a tu cuarto, a tu habitación. Porque mi carne sabía qué quería, cuándo quería y a qué hora. Yo era esclavo a esos apetitos. Y tú también. Pero estamos hablando del creyente. Entonces la primera cosa es nos damos cuenta que el Espíritu de Dios es el que busca el controlarnos. Y eso no debe ser una amenaza. Él quiere controlarte. ¿Por qué? Porque tú y yo necesitamos ser controlados. Y o lo estoy diciendo yo por mí mismo o tú por ti mismo. O peor que eso, a lo mejor o alguien intentando controlarte a ti. Piensas a veces que la Biblia dice enseña independencia, pero viene con mucha responsabilidad, amigo. La pregunta es, entonces, como Cristo está en ti, aquí los creyentes en Roma, deberíamos preguntarnos, ¿yo puedo saber por seguro que el Espíritu está obrando en mi vida? Y yo tengo aquí cuatro cosas y eso tiene mucho significado para mí, pero esto es lo que escribí a mí mismo. Número uno, si esto es verdad, y si yo estoy en Cristo y Cristo en mí, y soy una nueva criatura en Jesucristo y un seguidor verdadero de Cristo, esto es lo que he descubierto. Yo no soy mío, ya no soy mío. Y me alegro mucho por eso. Yo ya no pertenezco a mí mismo. Tú preguntas, creyente, tú sabes y tú te alegra que Dios ahora te controla y tú ya no eres de ti mismo. Es parte de ser un discípulo, es muy básico. Pero estar en la familia de Dios ya no soy mío. Y me encanta. Segundo, y este es para mí, que yo no estoy ya bajo la ley de Dios porque la gracia de Dios me ha dado poder. ¿Qué quiere decir con eso? La ley de Dios es maravilloso, pero cuando lo veo, quiero huir de eso y es perfecto su ley, yo no. Pero cuando Cristo salva, Él escribe su ley en tu corazón y en tu mente. No tienes forzarte a ser cristiano. El Espíritu de Dios lo hace. Él es, por su gracia, empieza a empoderarse y darte poder. Y tercero, ya no eres sujeto al temor. Este es muy grande. Yo sé personalmente, me pasó a mí en los primeros horas de ser cristiano. Recuerdo una situación. Cuando yo estaba viviendo, fui a mi casa desde la iglesia, después de nacer de nuevo. Yo ya no tenía ese temor que estaba ahí toda la vida. Y doy gracias a Dios ahora mismo, su bondad de mi vida, que el temor ya no ha sido un factor desde ese entonces. Y a veces es lo que la Biblia dice como una fortaleza, y la Biblia lo rompe. Y si Él puede romper una fortaleza, seguro que está encantado romperlos todos en nuestras vidas. No tienes temor de nada ya. Pastor, tú no entiendes, no sabes con qué estoy casado, mi situación o la empresa, o tú no sabes lo que está pasando. Yo no necesito saberlo. El hecho es que no hay justificación para ti en hablar mal de ti mismo porque eres creación de Dios y no tienes que tener temor. Dios dice, no, para nada. Él tiene tu vida. El cuarto, que ya no soy de este mundo. Y este es en aumento, este conocimiento. Ojalá que te sientes igual. Este mundo es semana por semana, antes era década por década y luego años por años y mes por mes. Y ahora es semana por semana. Que este mundo alegremente anuncia la Biblia diciendo que no somos de este mundo. Y te das cuenta. Y es asombroso ese conocimiento que tenemos como creyentes, que yo llamo como separación. Para el creyente no hay ansiedad de separación. Hay deseo. Yo tengo ropa, estoy vestido, estoy en esta piel ahora mismo. Estoy respirando aire. Pero no estoy experimentando una ansiedad de separación. Yo quiero separación. ¿Qué quieres decir? Yo quiero ver Cristo. Yo quiero ir al cielo. Yo quiero sus promesas que se cumplen en mí. Lo que Él tiene por mí es mejor que yo pudiera planificar por mí mismo. Ahora, yo no sé de ti en esta vida cómo va a funcionar esta ilustración, pero yo he estado mirando unas noticias de inteligencia artificial de mes, semana a día de velocidad. Pero escucha, mientras tú y yo estamos aquí sentados, las noticias acerca del conocimiento y cosas de inteligencia artificial va avanzando tan rápido. Solamente hace una semana que un crecimiento exponencial que se preocupa mucho, Elon Musk ha estado saltando la alarma, pidiendo a las naciones que frenan, especialmente el Google. Intentó hablar con su amigo que lleva a Google, dice que ya no somos amigos. Y dijo, no, yo voy adelante, ya no eres mi amigo. Y Elon Musk empezó esta semana pasada diciéndonos hasta dónde va.
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7: El texto, estamos en el versículo 17 y dice que en los postreros días, diga, los postreros días, en los postreros días, dice Dios, derramaré de mi espíritu sobre toda carne. Diga, en los postreros días, diga, en los postreros días, levante una mano al cielo. Padre, te damos gracias por tu palabra digna de ser leída y creída. Clamo, Señor, para que hables más allá de las palabras limitadas que yo puedo compartir, porque tú tienes todo por dar. Espíritu Santo de Dios, obra de manera directa en cada corazón que necesita de ti. Nos humillamos, Señor, y creemos que tu Espíritu Santo de manera poderosa puede hablar a nuestros corazones. Ayúdanos a escuchar tu voz. Ayúdanos a discernir tu voz. Ayúdanos, Señor, a ponerla en práctica, porque queremos caminar en ti. Oculto mi vida detrás de ti, oh Cristo de la gloria, para que seas tú hablando a mi vida y a la vida de este pueblo, y todo el que está en la transmisión, donde quiera que esté, reciba algo de ti. Lo creemos y lo pedimos en el nombre del Padre, del Hijo y del Espíritu Santo. Decimos amén y amén. Dele fuerte el aplauso al Señor, iglesia. Adoramos el nombre de Dios. Uno de los asuntos, digamos, voy a decirlo como que trae dificultad muchas veces en la vida del cristiano, es que nosotros aplazamos mucho, nosotros postergamos las cosas. Y en cuanto a lo de Dios, nosotros partimos de un pensamiento, y es que tenemos que estar perfectos nosotros para poder estar frente a Dios, estar nosotros bien para poder ir a Dios. Y en términos humanos, porque ahí están las fuerzas humanas, no hay ninguno en esta tierra, ninguno de nosotros que pueda tener un proceso de santificación humana para luego ir al Señor, porque no es el orden. El orden es un trabajo que hace el Espíritu Santo. El fuego de Dios consume en nosotros pecados, situaciones que no honran a Dios. Luego entonces, para poder estar aptos o aceptos para Dios, nos toca ir con nuestra condición ante Dios. Estamos de acuerdo en eso, ¿verdad? Amén. Disposición para que Dios haga lo que tenga que hacer. Por eso nosotros podemos tener una certeza y una verdad, y es que el tiempo, diga conmigo, el tiempo del derramamiento del Espíritu Santo es ahora. Diga, es ahora. Nosotros hemos tenido como título de este tema de la serie Ayer, Hoy y Mañana, porque lo que hemos transitado es que el Espíritu nos dice: yo actué en el ayer, actúo en el hoy y seguiré actuando en el futuro hasta que Cristo regrese por su iglesia. O sea, mientras haya Espíritu Santo en esta tierra, habrá derramamiento del Espíritu Santo sobre las personas, con una necesidad, y es que la persona abra el corazón.

último significa final, significa extremo. De la palabra escatos viene escatología, que es una rama de la teología que estudia los hechos, las situaciones de los tiempos finales. Lo enseñamos, lo entrenamos en nuestro instituto bíblico, porque es una formación que necesita y demanda mucha relación entre el alumno y el maestro, que pueda haber preguntas, respuestas, porque hay posiciones doctrinales, dogmáticas, en cuanto a algunos hechos de los tiempos finales. Amén. El punto es que cuando dice postreros, está hablando de la etapa final de los días. Es el tiempo de los postreros días y que se necesita el cumplimiento escatológico de lo que esta bendita palabra nos ha prometido, que está aquí. Está en el libro de Apocalipsis, está en el libro de Daniel, está en los evangelios donde está hablando el Señor Jesús, está en las cartas, en las epístolas donde hablan los apóstoles. En el libro de los Hechos, la obra del Espíritu Santo, el derramamiento del Espíritu Santo, no se muestra como un fenómeno lineal, como un asunto de paso 1, paso 2, paso 3, paso 4, tampoco así. ¿Por qué? Porque entonces podríamos nosotros programar al Espíritu Santo. Y el Espíritu Santo no lo podemos agendar nosotros. Amén. No podemos manejar como un ritmo institucional. Es un principio que si lo estudias, lo vives, lo activas por el resto de tus días. Y que no solamente en ti, sino en personas que tú puedes impartirle la palabra, puede ocurrir el derramamiento del Espíritu Santo. ¿Cuántos dicen amén? Esa obra del Espíritu Santo, esa manifestación del Espíritu Santo, entonces podemos entenderla que es una iniciativa de Dios en su soberanía. No es una iniciativa del hombre, es Dios el que abre la conversación y que Dios puede interrumpir. Él irrumpe en momentos, Él irrumpe en tiempos, en lugares, en personas, con propósitos divinos, eternos, para expansión del reino. Entonces los tiempos del mover del Espíritu Santo, cuando Él se derrama, obedece más o está sujeto más bien a la obediencia y a la alineamiento espiritual nuestro con el cielo, que a cronogramas humanos. Porque hay una palabra que viene de Cristo, Él lo anunció, y tiene que haber un corazón dispuesto, que somos nosotros. Y en su soberanía el Espíritu irrumpe tu vida cuando a Él le place. ¿Cuántos dicen amén? Eso nos dice que entonces hay un tiempo vigente donde la iglesia de todos los tiempos, de todas las edades, puede pasar algo poderoso en la vida de cada quien. Tres cosas comparto, amados, con ustedes. Lo primero, diga conmigo, más allá del calendario. Diga, más allá de la agenda. Los avivamientos que describe el libro de los Hechos, esa manifestación del Espíritu Santo, ninguno de las acciones del Espíritu Santo fueron planificadas, sino que surgieron como interrupciones de Dios, como Dios hizo irrupciones allí delante de hombres y mujeres que estaban buscando de su presencia. Por ejemplo, quiero que usted note algo. El primer advenimiento del Espíritu Santo de manera colectiva se da en Pentecostés. Diga Pentecostés. Pero note algo especial. Pentecostés es una fiesta judía que tiene una serie de cumplimientos de ritos. Pero ellos, aunque estaban en Pentecostés, no estaban cumpliendo ritos. Aunque hay una correlación de lo que Dios espera en Pentecostés en celebración, ellos estaban, era metido con Dios, estudiando la palabra, orándole al Padre y esperando el cumplimiento de una promesa. Porque Jesús días antes le había dicho: no se muevan de Jerusalén hasta que haya venido sobre vosotros el Espíritu Santo. Ellos están encerrados buscando la presencia. Porque también Él le prometió que recibiréis poder cuando haya venido sobre vosotros el Espíritu Santo. Ellos entendieron que ese poder que estuvo en Jesús, la única manera que estuviera en ellos es que el Espíritu Santo lo revistiera.
Entonces, es interesante.

de que aunque estaban en Pentecostés, ellos, la manifestación del Espíritu no fue producto de un ritual judío, porque el Espíritu Santo no responde a agendas. El Espíritu Santo no responde a cronogramas, a calendarios, sino a los propósitos eternos que el cielo tiene con la iglesia. Entonces nosotros podemos decir que la acción del Espíritu Santo es perceptible, pero no es predecible. La puedo sentir, pero no la puedo programar. Es perceptible, pero no es predecible. ¿Estamos? Entonces el Espíritu Santo no es manipulable. Yo no puedo decir, y ahora cuento hasta tres y viene el Espíritu Santo. A veces ocurre, pero por misericordia de Dios, chanfle. Pero no porque el Espíritu está sometido a mí, salvo que Él me haya dado una instrucción. ¿Estamos? Amén. Porque a veces nosotros nos creemos propietarios del Espíritu Santo y ahora sí, ahora vamos a traer el Espíritu. Espérese. Vamos. Entonces Pentecostés, lo que ocurrió con estos discípulos no fue producido por la espera. No fue producido porque ellos estaban contando días, no, sino porque hubo un deseo de una promesa que el cielo quiso cumplir. ¿Cuántos dicen amén? Esto nos lleva a lo segundo. A lo segundo, que es buena parte del foco de esta palabra. Dos cosas muy importantes que yo siento en mi espíritu que usted debe visibilizar siempre. Es que nosotros creemos muchas veces que la unción del Espíritu Santo obedece a la iglesia en que usted está. A veces creemos que la unción del Espíritu Santo es por el predicador de turno. No estoy diciendo que Dios no use varones, mujeres para que pasen cosas. Claro que sí, aquí lo hemos vivido. Pero lo que no puede pasar es que nosotros, creyendo que tenemos este loguito que está por aquí, simplemente por venir a esta iglesia y por este logo, entonces ya estamos con el Espíritu Santo, no, Señor. ¿Qué error comete todo pastor o predicador que dice que en su iglesia es la verdadera y ahí donde verdaderamente está el Espíritu Santo? No lo podemos controlar. Hay gente que no parece, pero sí es. Hay gente que no tiene el aspecto, la cara, pero sí es. Y hay otros que parecen ser y no son. Y eso no lo definimos nosotros, eso lo define el cielo. ¿Qué dice el cielo de mí? ¿Qué dice el cielo de ti? Vamos, entonces ocurre que es bueno que las iglesias tengan estructura, que tengan orden, pero todo eso se somete a la autoridad de Dios. Entonces, lo segundo que le quiero compartir, diga conmigo, desde mi casa. Diga, desde mi casa. El mover de Dios desafía las estructuras rígidas y que muchas veces religiosas que nosotros queremos montar. Se lo habla un pastor que soy sumamente ocupado del orden del funcionamiento de la iglesia. Usted viene y se sienta acá, pero para que usted pueda sentarse acá hay una sumatoria de voluntades y de grupos de acción para que esto ocurra. Tiene que haber un grupo de personas encargado del sonido para que usted escuche. Tiene que haber un grupo de personas encargado del video para que usted pueda observar, para que pueda ser transmitido. Hay una emisora que está prendida en este momento. Hay unas transmisiones en unas plataformas por la internet que están funcionando. Hay unos hermanos que estuvieron orando días atrás aquí. Hay hermanos que estuvieron orando en el servicio anterior por el servicio anterior y luego por el de ahora. Hay hermanos que en este momento están intercediendo por esta predicación y están aquí. Usted no lo ve, pero está pasando. ¿Me está entendiendo? Es una iglesia donde alguien tiene que hacer el pastoreo de los matrimonios. Esta es una iglesia donde alguien tiene que pastorear a los jóvenes adultos, a los matrimonios jóvenes. Esta es una iglesia donde alguien tiene que guiar a los adolescentes, a los niños, a los muchachos, a la juventud. Es una iglesia que ha tratado de desarrollar estructura. Pero le estoy diciendo hoy, al mismo tiempo, que esa estructura no puede controlar al Espíritu Santo. No hay manera que nosotros hagamos cosas que puedan amarrar al Espíritu Santo, porque eso se llama religión. Amén. Por eso la manifestación del Espíritu Santo primera, para la iglesia primera, fue en Pentecostés. Porque no obedeció a los ritos del Pentecostés, sino a algo que el Espíritu Santo quiso hacer. Entonces en nuestra vida, en tu vida, diga en mi vida, diga en mi casa, en mi iglesia,
se necesita lo nuevo del Espíritu Santo. Dígalo otra vez, diga conmigo, dígalo, dígalo. En mi vida, en mi casa, en mi iglesia, se necesita lo nuevo del Espíritu Santo. Lo nuevo del Espíritu Santo no se da en términos ni de moda ni de reciente. O sea, no es de tiempos, sino de la esencia misma del Espíritu Santo. El Espíritu Santo es fresco, es frescor. Amén. O sea, usted puede tener un año en el Evangelio y usted todos los días puede tener experiencias hermosas con el Espíritu Santo. Usted puede tener 5 meses en el Evangelio y usted puede tener cada día experiencias profundas con el Espíritu Santo. Usted puede tener 35 años en el Evangelio y usted tiene demanda del cielo que tenga renuevo, renovación diaria del Espíritu Santo en ti. Cuando nosotros perdemos ese pequeño gran detalle de que el Espíritu Santo esté renovando su presencia en nosotros, el cristiano se comienza a apagar. Cuando comienza a aparecer la frialdad espiritual, cuando usted deja de tener intimidad con el Espíritu Santo. Es tan tremendo porque esto va más allá del tiempo y de la experiencia. El Espíritu Santo cada día te estará impartiendo. ¿Cuántos alaban el nombre del Señor? Entonces el Espíritu no se ajusta, no se ajusta, no hace ajustes como parciales. El Espíritu Santo lo que hace es un renuevo permanente. Por eso no podemos vivir nuestra vida en remiendos, en que nos estén tapando los huequitos que están saliendo en una vasija. Por eso Dios, cuando llevó al profeta a donde el alfarero, dijo que el alfarero, cuando ve que se está dañando la vasija, prefiere romperla para hacerla de nuevo. Que no se puede echar vino nuevo en odre viejo, porque el viejo del odre con el vino nuevo se va a romper y se va a perder. Por eso nosotros no podemos ser un remedo de hijos de Dios. Tenemos que ser gente, gloria, aleluya, que seamos realmente hijos de Dios. ¿Cuántos alaban el nombre del Señor? ¿Cuántos alaban a Dios? Entonces hay algo muy importante, y es que el derramamiento del Espíritu Santo se salió del control y de la forma de Jerusalén. Algo que le quiero decir en esta hora es que cuando Jesús, escuche esto, esto me lo regaló el Señor ahorita, cuando el Señor Jesús está frente a la mujer samaritana, lo he dicho muchas veces y se lo repito hoy, las palabras más sólidas, las palabras como más de mayor recordación que Jesús dijo, no se lo dijo a gente importante, relevante o gente que era santa y tal, se lo dijo a gente que hasta no tenían el reconocimiento que él era Jesús el Mesías. Juan 3:16 se lo dijo a un fariseo que estaba oculto, que no tenía el valor para mostrarse delante de la gente buscando, hablando de él. Y le dijo a una mujer pecadora, la samaritana, que ni siquiera tiene un nombre, sino el lugar donde era. Él le dice misterios interesantes. A ella es que le dice que el Padre está buscando verdaderos adoradores que lo busquen a él en espíritu y en verdad, que lo adoren a él en espíritu y en verdad. Pero entienda aquí algo. Él le dice, mujer, llegará el día en que ni en Jerusalén ni en Jericín se adorará a Dios, porque podrá adorarse también en Barranquilla, Colombia. ¿Qué quiere decir eso, pastor? En la división política, en la división cultural que había entre el judío y el de Samaria, los samaritanos, Jerusalén era el lugar natural de adoración, pero los samaritanos desconocieron Jerusalén y abrieron adoración en Jericín. Entonces había una disputa de dónde era el verdadero lugar de adoración. Porque el hombre, usted y yo, tendemos a asociar sitios físicos al lugar de adoración. Y creemos que venimos a esta reunión para adorar a Dios, que lo hacemos, pero desconocemos que Dios puede hacer esto y más en nuestras casas, en nuestra habitación, en tu lugar de oración. ¿Me está entendiendo? Entonces, el Espíritu Santo no lo podemos encasillar. Yo el Espíritu Santo no lo puedo limitar a un servicio de viernes violento, por ejemplo. El Espíritu Santo no lo puedo limitar a una temática que la iglesia está predicando. El Espíritu Santo hace obra como a Él le place con las personas que Él quiera hacer, en el tiempo que Él quiere ser, a la manera que Él quiera hacer,
es el Espíritu Santo. Entonces, Jerusalén, que fue donde nació la iglesia, tuvo que revalidar, tuvo que entender que no estaba al control de lo que el Espíritu Santo quería hacer. ¿Por qué? Porque las manifestaciones gloriosas del Espíritu, de Hechos, del libro de los Hechos, luego de Pentecostés, comenzó a darse en lugares extraños. Se dio en Samaria, Felipe, se dio en Cesarea, Cornelio, se dio en camino a Damasco, Saulo. Comenzó a hacer el Espíritu como él quiso. Entonces no lo podían encontrar, no lo podían controlar desde Jerusalén. A ellos les tocó reinterpretar la teología del Evangelio naciente. Por eso aparece el libro, en el libro de los Hechos, el capítulo 15. Porque el capítulo 15 es todos reunidos para poder entender cómo es el modelo del cielo con el Espíritu Santo. Porque ellos creían que primero había que hacerse judío para luego poder creer en Cristo, para luego tener al Espíritu Santo. Pero comienzan a aparecer los testimonios que dicen: hay gente que no se ha convertido al judaísmo, pero recibió al Espíritu Santo. Recibió a Cristo, recibió el Espíritu Santo. Amén. Entonces nosotros tenemos que recambiar la idea. Tenemos que ajustar la idea. Porque el mover fresco del Espíritu Santo no se da con estructuras nuestras obsoletas. Cuando tenemos años en el Evangelio, cuando tenemos un avance en el Evangelio, cuando conocemos la palabra, cuando hemos estudiado la palabra, cuando hemos, ya ahora somos maestros de la palabra, tendemos a convertirnos rígidos y le ponemos límite al Espíritu Santo. Una de las cosas que en lo personal lo he venido trabajando a lo largo de los años, y se lo digo aquí en fe y aquí que queda entre nosotros y el internet, es que yo, como pastor que creo en el Pentecostés, que creo en la manifestación del Espíritu Santo, que creo en la palabra profética, le pongo evaluación, que es el mandato bíblico de la palabra, a lo que pasa en las experiencias. Y me he tenido que llevar mis tramacazos del Espíritu para decirme: entienda que es como yo quiero, no como tú dices. ¿Amén o no amén? Algún día escribiré algunas notas de memoria y usted entenderá más por qué el pastor David en el 2025 para 2026 está dando los pasos que está dando. Pero una de las cosas que le puedo adelantar es que en una ciudad que no es Barranquilla, con un pastor profeta que no me conocía, yo lo conocía de redes, pero ni lo seguía, por supuesto ni él a mí, comenzó a darme palabra delante de testigos de indicaciones que venían para los pasos que había que dar, y estoy hablando de meses allá atrás. Y él comienza a darme palabra, palabra, palabra, pero como el Espíritu Santo conoce a David Ricardo, el Espíritu Santo le da a uno su tunku para que entienda que soy yo el que estoy hablando. Amén. O sea, usted no tiene un pastor alegrón, que cualquiera que dice arroz con pollo, ahí está el pastor y se tira en plancha. No, espérese un momentito. Entonces, eso lo dan, esas son mañas de cristiano viejo. Entonces, uno tiene que abrirse al frescor. Y él viene y el profeta, entre lo que está diciendo, sale con un punto y dice: hay oraciones que alguien hizo y que esa persona ya se fue para el cielo. Pero esas oraciones, cuando no han tenido cumplimiento, todavía están vivas. O sea, están delante de la presencia del Señor. El cielo no se queda con ninguna oración. El cielo tiene esa oración en cuenta y la responde en el tiempo del cielo. Y de repente me sale mencionando a mi tía Checho, a Cecilia, mi tía. No había manera de triangular, ni por redes ni por ningún lado, a David Reyes con mi tía Cecilia. No me mencionó a Kika, fácil de triangular. No me mencionó a mi mamá, no mencionó a Ingrid, no mencionó a Lizeth, no mencionó a ninguno que puede ser reconocido en las redes y dice: hay un tal en la iglesia que canta vallenato. No, le mencionó a mi tía Checho. El Espíritu diciendo: es que soy yo el que te estoy hablando. Entonces nosotros, ¿por qué necesitamos esto? ¿Y por qué esta palabra de hoy? Porque nosotros tenemos que comprender que es el hoy, es ahora el Espíritu Santo lo que quiere contigo.

no lo aplaces más. Pero es necesario entender que no es un movimiento de una congregación de cuatro paredes, sino que comienza por tu vida, comienza por tu casa. Es que si no pasa nada en tu vida, si no pasa nada en tu casa, no pasará nada en la iglesia. Si usted viene a este lugar y dice, yo no siento nada en la iglesia, comience por usted, no por el pastor. Y no estoy evadiendo la responsabilidad. Lo que le estoy diciendo es que la iglesia no comienza con el pastor, comienza con las personas que decimos que somos la iglesia. Porque nos queda muy fácil echarle la culpa al otro. Y por eso andamos saltando de congregación en congregación, buscando dónde está la congregación de moda. Porque no hay intimidad con el Espíritu Santo. Entonces lo que estamos buscando es experiencias con el Espíritu Santo. Estamos buscando es activismo con el Espíritu Santo, pero no hay relación con el Espíritu Santo. ¿Ya me está entendiendo? El Espíritu Santo nos está diciendo que la historia pentecostal confirma que no pudieron controlar al Espíritu. Él apareció y se manifestó en los lugares que a él le plació. En la estructura judía no podía aparecerse en la casa de Cornelio, en Cesarea, en la estructura mental judía, pero en la estructura del cielo, del Espíritu Santo, allá aparece en el nombre de Jesús. Por eso usted puede volver un bus, un tabernáculo de alabanza, de oración. Usted puede convertir un bus en un púlpito, porque a veces creemos que este es el único lugar donde se predica. Usted puede una parada de espera de bus de un taxista que usted le está transportando, de un compañero de un vuelo de avión. Usted puede ser canal de bendición para que el Espíritu Santo aparezca. Yo le oro al Señor cada día. Le pido, Señor, revélame de las personas. Ayúdame. ¿Para qué? ¿Para chisme? No. Señor, es para traer la palabra de apoyo, de ayuda que necesita a las personas. Usted no puede pasar el resto de sus días caminando, mirando para el piso. Hay gente que se está perdiendo y Dios te lo ha puesto al lado. Hoy está tan desconectado el ser humano de las obligaciones y las urgencias que una persona que acaban de balear, en lugar de ponerse en la tarea de tratar de salvarle la vida, prefieren grabarlo. Se ha acabado la sensibilidad. Y el cristiano tiene que dejar el egoísmo. Usted tiene que dejar el egoísmo. Usted tiene que habilitarse y decirle, Espíritu Santo, úsame. No solamente un domingo, úsame mañana, pasado, úsame. Viene 24 de diciembre y usted se va a reunir con familiares. No esté pensando solamente en la pinta, en la comida, en que si no sé qué. Ore, diga, Señor, a esa prima que necesita de ti, revélame lo que tiene, para yo poder llevarle la palabra de sanidad. Ese padre de familia, ese tío, ese abuelo, Señor, ayúdame, dame la unción, dame la autoridad. Lo hace el Espíritu Santo. ¿Cuántos alaban el nombre del Señor? ¿Cuántos alaban el nombre del Señor? No podemos controlar al Espíritu. Ahora, lo tercero y último. Diga conmigo, derramamiento con propósito. Diga, derramamiento con propósito. Hágase una pregunta. ¿Y es para qué usted quiere la manifestación del Espíritu Santo? Deténgase un momento. Porque muchos dicen, yo quisiera tener ese Espíritu Santo activo, manifestándose en mí. Pregúntese, ¿para qué? Porque ocurre que el fuego del Espíritu tiene que operar en nuestro espíritu el fruto más allá de la experiencia espiritual. Se lo digo de otra manera. Es bueno hablar en otras lenguas, gloria a Dios. Es bueno llorar, es bueno saltar, es bueno sentir, es bueno moverse, es bueno profetizar, es bueno todo, pero que todo eso traiga un fruto. Porque si no, no tiene sentido. En el libro de los Hechos, ningún derramamiento del Espíritu terminó con el derramamiento del Espíritu de ese momento, sino que toda visión espiritual desembocó en algo más. Cuando se aparece en Pentecostés, ¿qué ocurrió después?

Una predicación pública, 3,000 convertidos. Capítulo 4. Una crisis de liderazgo que está siendo perseguido y un pueblo orando por ese liderazgo. Cuando regresan, se derrama el Espíritu Santo. ¿Qué ocurrió después? Expansión de la iglesia. Se añadían los que tenían que llegar a la iglesia del Señor. Expansión. Entonces, se necesita comprender que el Espíritu Santo debe traer a mi entorno transformación. Diga transformación. Diga transformación. No puede ser que usted es una mujer, un hombre lleno del Espíritu Santo, oh gloria al nombre del Señor, y que no pase nada en su entorno. Yo vengo advirtiéndole, animando a pastores en los barrios, en nuestros barrios, donde hay sumatorias de congregaciones, de iglesias. Hay cuadras donde hay una, dos, tres iglesias. Pero lastimosamente, la violencia, la drogadicción, la violencia intrafamiliar, el pandillismo, la criminalidad sigue en alza. Entonces, ¿qué está pasando? Nos estamos congregando, estamos creciendo a lo ancho, pero no estamos profundizando. Y si la iglesia no profundiza, no puede tener el agua del Espíritu. ¿Me está entendiendo? Toda manifestación espiritual debe tener algo más en la vida del creyente. Anhelemos al Espíritu Santo, pero es el Espíritu Santo el que nos puede traer procesos de transformación. Hay gente en la iglesia que tiene problemas con el gozo. Hay gente que nunca está gozosa. Voy a decirle una reflexión. Hoy estoy aquí como reflexionando en voz alta. Voy a decirle algo. Y sé que los que predican, los que son usados por Dios, me van a acompañar en lo que yo voy a decir. Una de las cosas más complejas del hombre, de la mujer de Dios que predica, que ora por el milagro, que ora por sanidades, que ministra liberación, que lidera, que hace cosas, es que uno, entre más haga, más se da cuenta que todo es el Señor. Uno es, cada vez es menos uno. Y eso en sí mismo genera un reconocimiento de la condición. Y que a veces eso genera en nuestras emociones sentido de tristeza o a veces de soledad. Porque entre más busco de Dios, yo más me subo en la montaña de la intimidad con Dios. Amén. Venga, usted póngase aquí. Yo lo he predicado, pero necesito que usted lo entienda. Venga, usted modelo mío. Venga, la otra modelo que tengo ahí. No, míreme aquí. Venga para acá. Venga, sierva de Dios. Venga, póngase acá. Este piso que está allí es el valle. Es donde están las multitudes. Y esto que está acá arriba es la presencia misma de Dios. Dios permite que de aquí del valle salga gente que tenga, quédense ustedes allá, y da un paso aquí arriba y sube un nivel. Y Dios tocó a él, y el resto de las personas siguen en el valle, y ahora luego el Señor lo tocó a él. ¿Sí? Y ellos están buscando de Dios. Los del valle se quedan en sus afanes, en sus situaciones, tienen relación con Dios, pero están allá. Pero aquí hay gente que está subiendo. Allá eran 4, ahora aquí son 2. Y siguen las multitudes allá. De repente algo pasa en él que no pasa en él, y él sube otro nivel. Y aquí está, mirando al altar, buscando la presencia. Y Dios lo está usando con unción, Dios lo está usando con milagros, Dios lo está usando con prodigios. Pero él cada vez está más solo. Y luego sube más. Y aquí están pasando cosas tremendamente poderosas. Ahora son palabras proféticas, esas directas, con nombre, apellido, cédula y todo lo demás. Pero está aquí. Tiene un costo. Aquí los vientos se sienten más. La gente que está allá abajo comienza a murmurar del que está acá. No crea que es fácil montarse aquí. Usted allá cómodo. Y a mí se me pueden soltar los cordones del zapato. Uno puede tener la camisa arrugada. Usted puede tener la camisa arrugada como yo, pero ya nadie lo ve. Aquí sí me ven.
El predicador se equivocó y en lugar de decir haya, dijo aiga.

se olvidó toda la prédica nada más porque dijo aiga. Porque cuando estás aquí el viento se siente más y te sientes más solo. Le pasó a Elías. Elías le dijo a Jehová: solo me he quedado, solo estoy yo. ¿Está entendiendo? ¿Cómo compensa el cielo esto? Este es el otro aprendizaje mío. Que entre yo más subo, subes, y estoy más cerca de la presencia del Señor, lo que el Espíritu hace, ¿qué está ocurriendo aquí? Que Él está creciendo en unción. Y si está creciendo en unción, es que el Espíritu Santo está sobre Él. ¿Vamos? Y lo que no puede pasar es que lo que Él imparte, el Espíritu a través de Él, y ministra a otro, a Él no lo ministra. Esto lo entendió el apóstol Pablo, que fue un hombre que salió del montón y comenzó a subir, y cada vez más solo. Y llegó un momento en que él, sus manos se las ataron con cadenas, porque ahora es preso. Y estando preso, con cadenas, con esas manos, escribió la epístola del gozo. ¿Cuál? Filipenses. Regocijaos en el Señor siempre. Otra vez digo, ¿quién lo dijo? Un cristiano lleno del Espíritu, pero que está preso. ¿Cómo una persona presa, que está presa por la causa de Cristo, diga, pueda decir, pueda escribir, llenémonos de gozo siempre? ¿Cómo puedo hablar de gozo si está preso? Por servirle a Él. Lo hace el Espíritu Santo. El Espíritu Santo ministra en nuestro espíritu, para que ese espíritu imparta sobre nuestra alma, que es donde está el sentimiento. Por eso no puede haber un cristiano que no tenga gozo. Haya vacas en los corrales o no, con todo me alegraré en Jehová. Con todo. ¿Está entendiendo? Gracias. Entonces, mis amados, gracias. Entonces, ¿qué es importante? Es clave que cuando el Espíritu aparece, no solamente nos llena, sino que nos imparte. Es sumamente contradictorio que un cristiano que tenga el Espíritu Santo sea malo. Y usted dice, pastor, ¿hay cristianos malos? Hay cristianos malos. Hay cristianos que no le tiembla el pulso para usar esto y atacar a alguien y disparar. Tú, tú, tú, tú, tú. Son asesinos del cuerpo con la lengua. Es más, se lo he dicho muchas veces. Muchas veces murmuran sin hablar. Entonces, ¿viste al hermano? Mira, ¿viste el carro en que llegó? Se está como sospechoso. Entonces el otro dice, Eso debe estar, que debe estar en un negocio. ¿Tú sabes algo ahí? Se lo vengo diciendo. Toda conversación que cuando la termines de chatear o la termines de hablar te genera desánimo, confusión, apatía, ganas de enterrarte, de irte, de no sé qué, no viene de Dios. Evítala. Evita a esa persona, está contaminada, su corazón no está sano. ¿Para qué insiste? Tiene que aparecer gozo. Tiene que aparecer la bondad. Cuando Pedro va caminando, está el enfermo, él dice: yo no tengo ni plata ni oro, pero de lo que tengo te doy. Fruto. Fruto. ¿Cómo se explica que dos hombres capturados por la causa de Cristo en una cárcel en Filipo, allá lo levanten a fuete, lo metan en la cárcel y salgan cantándole al Señor? Hermano, por una falta de saludo del pastor, más de uno se va a la iglesia porque el pastor no lo saludó. Usted tiene un pastor que, entre todos los defectos que tiene, es que es miope. Una hermana un día me escribió: pastor, usted lo ve a uno en la calle y ni lo saluda. Y yo le hice la pregunta: ¿dónde fue, hermana? En el restaurante.

no sé qué, yo pasé. Y yo le pregunté, ¿usted me vio con gafas o sin gafas? Entonces se queda pensando y dice, pero la hermana tenía el escáner puesto. Me dijo, la gafa la tenía en la mesa. Entonces yo le dije, hermana, entonces no la vi. Los ojitos dormilones no me dan para llegar hasta allá. Perdóneme. O sea, uno tiene que pedir perdón por no ver. Pastor, menos mal me explicó porque ya yo estaba que no iba más a la iglesia. Imagínense. Cuando tengo llenura del Espíritu, tienen que pasar cosas en mí. No se trata solamente de hablar en lenguas y brincar y tal. Gloria a Dios por todo eso. Se trata de que haya fruto. Porque el fruto me permite elevar. Si usted toda la vida ha sido una mujer beligerante, o sea, peleonera cantaletosa, usted tiene que tener efecto del Espíritu Santo, porque un fruto del Espíritu es paz. ¿Y los pacificadores son qué? Bienaventurados. Hay gente que tiene espíritu de leña, de gasolina en el fuego, y le incendian la. El diablo no tiene que trabajar, ellos trabajan por el diablo. Los dardos de fuego del maligno, que dice Efesios 6, son, hay hermanos que tienen el dardo de fuego maligno, el diablo no lo necesita. Eso pasa como en los partidos de fútbol. Los partidos de fútbol de aquí de la iglesia, de nosotros, que a veces voy porque maltratan al pastor. Eso me han lesionado un poco a veces. Y que hoy hay partido, me dijeron. Yo dije, no, yo no puedo lesionarme en estos días. Eso no tiene que ver con nada. Y después, ay, perdón, pastor, te dolió. Entonces uno viene y mira, uno está acá jugando y uno viene y mira y dice, ¿quién está atacando? No, está atacando Luis Carlos. Yo le digo, no lo marquen, él se marca solo. Déjelo allá, él tiene dos pies izquierdos. Es más, póngale el pase para que vea. Poco de malos, gordos ahí que no quieren alcanzar. Hay cristianos que el diablo no los ataca. El diablo dice, esos se marcan solo, déjenlo, que eso hacen solito. Están carnales. ¿Me está entendiendo, iglesia? Termino diciendo que el Espíritu Santo quiere pasar en ti de las experiencias privadas al impacto público. Es bueno tener experiencias privadas, pero lo que está pasando en lo privado tiene que evidenciarse en lo público. El Espíritu Santo quiere pasar de reuniones intensas en estas cuatro paredes a que hayan comunidades realmente transformadas. Que no importa si yo traje una bandeja de pollo finísima y me dieron, fue a comer un arroz chino y tal, que usted está bajo sospecha, los cuadritos rojos, eso. Que usted se goza y dice, no importa, yo di. Eso se llama transformación. Pero si usted está mirando el plato suyo y mira el del hermano, y mira el suyo y mira el hermano, ay, a ellos le dieron más y a mí menos, el pastor no me ama. No vengo más. El Espíritu Santo quiere que pases del lenguaje espiritual, gloria a Dios por eso, pero entre comillas espiritual, a la obediencia visible. Si no hay acción en la misión, el mover se apagará por falta de propósito. Se lo digo de esta manera: Dios no te va a mandar más Espíritu Santo si tú con el Espíritu Santo no haces nada. ¿Para qué quieres el Espíritu Santo? El Espíritu Santo lo necesitamos para cumplir los propósitos eternos de Dios. Por eso, entre más uses al Espíritu Santo, el cielo más Espíritu Santo te envía, para que lo uses a tiempo, fuera de tiempo. A tiempo, fuera de tiempo, el poder de Dios. Colóquese sobre sus pies. Levante sus manos al cielo. Oh Espíritu Santo. Iglesia, el tiempo es ahora. Pero el reto no es. El reto no es si la iglesia, si aquí se va a mover Dios. El reto es si la iglesia está preparada para reconocer, discernir y seguir lo de Dios. Dígale, Señor, yo quiero aceptar el reto de tener al Espíritu Santo. Levante sus manos al cielo y dígale, Señor, aquí estoy yo. Haz tu obra en mí. Haz tu obra en mí. Usted no se cancele en el propósito de Dios. Algo el Señor seguirá haciendo. ¿Cuántos dicen? Gloria a Dios.
algo el Señor seguirá impartiendo. ¿Cuántos dicen gloria a Dios? Dile, Señor, aquí estoy yo. Haz tu obra en mí. Si hay alguna persona que nos visita por primera vez, por segunda vez, yo le invito a que pase aquí al frente. Que venga aquí para que la iglesia ore por usted. Si alguien nos visita por primera vez, por segunda vez, iglesia, no se mueva, no se vaya. Yo quiero orar con usted. Pero queremos orar por los hermanos que quieren decirle, los amigos que dicen, Señor, yo quiero que tú estés en mi corazón. Mientras estamos en la adoración, venga aquí al altar y oramos por usted. Iglesia, levante sus manos al cielo. Levante sus manos al cielo. Levante sus manos al cielo. La pregunta que nos hace el cielo es: ¿para qué quieres al Espíritu Santo? ¿Para qué quieres al Espíritu Santo? Ayúdeme los servidores acá. ¿Para qué quieres al Espíritu Santo? ¿Para qué anhelas al Espíritu Santo? Entre más Espíritu Santo utilices, más Espíritu Santo llegará a tu vida. Entre más seas herramienta de Dios por el Espíritu Santo, más derramará sobre ti al Espíritu Santo en ti. Iglesia, abra su corazón al cielo y dígale, Señor, yo quiero que tú me uses más. Yo estoy dispuesto. Diga, yo estoy aquí para ti. Yo estoy a tu servicio. Yo estoy para tu propósito, para los propósitos eternos. En el nombre de Jesús lo decimos. ¿Cuántos dicen amén? Dile, Señor, aquí estoy yo. Lléname más, lléname más, lléname más. Dígale allí en la silla donde está. Dígale, Señor, aquí estoy yo. Padre amado, yo necesito más de ti para crecer más y más y más y más.

vamos a orar por ellos. Guíenlos allí en el reconocimiento para salvación. Iglesia, levante sus manos al cielo. Si usted necesita oración, escríbanos en la página web de la iglesia, www.iglesiabostoncentral.org. iglesiabostoncentral.org. Escríbanos allí para orar por usted. Iglesia, levante sus manos al cielo. Clame por el derramamiento del Espíritu Santo en casa. Clame por el derramamiento del Espíritu Santo en tu familia. Clame por el derramamiento del Espíritu Santo en tus hijos. Clámelo, clámelo, clámelo, clámelo, clámelo. Pida, pida, pida, pida. Ministro, pide más, pide más, pide más. Que esa hija, que ese hijo tenga la transformación real del Espíritu Santo. Están en la batalla de la lucha, de la carne, del mundo, de las situaciones. Pero para eso está el ayudador, el Espíritu Santo, que salva tus generaciones. Tus generaciones no se perderán en el pecado. Tus generaciones no claudicarán en el camino. El Espíritu Santo sale al encuentro. Hay un Espíritu Santo que está a tu favor. Hay un Espíritu Santo que quiere hacer en ti. Abre tu corazón. Dile: Señor, aquí estoy yo. Lléname de ti, lléname de ti. Como en Pentecostés, como lo hiciste en Pentecostés. Hazlo, Señor, en mi vida. Hazlo en mi vida. Hazlo en mi vida. Mi casa estará llena de ti. Mi vida estará llena de ti. La iglesia estará llena de ti. Porque lo haces tú, Señor. Pídalo, pídalo, pídalo, pídalo, pídalo. Espíritu Santo, Espíritu Santo, Espíritu Santo. Poder de Dios obrando en la vida. Poder de Dios obrando en los corazones. El ministro de la casa, levante las manos al cielo. Lléname de tu unción. La llena el Espíritu Santo. Pídalo en el nombre de Jesús. Que usted pueda orar, que usted pueda bendecir, que usted pueda ministrar, que usted pueda impartir, y que el fruto del Espíritu esté en usted, en el nombre de Jesús, en el nombre de Jesús, en el nombre de Jesús. Poder de Dios, poder de Dios, poder de Dios. Aquí estamos, Señor. Diga: aquí estamos.

Señor, diga gracias te damos, Señor. Dele fuerte aplauso a Dios. Fuerte aplauso al Señor. Le pido a los hermanos de consolidación que lo reciban. Si usted quiere, necesita oración, escríbanos. www.iglesiabostoncentral.org. Allí escríbanos. Algo poderoso el Señor hará. Iglesia, que la bendición de Dios Padre.

Diga amén. Amén. El amor de Jesucristo el Hijo, diga amén. Amén. La comunión del Espíritu Santo, diga amén. Amén. Sea contigo, que Jehová te bendiga y te guarde, que Jehová alce sobre ti su rostro, que Jehová tenga de ti misericordia y que ponga en ti paz. En nombre de todo el ministerio, Iglesia Boston Central, del ministerio de alabanza, comunicaciones, de todo el ministerio de parejas, de servidores, oh gloria al nombre del Señor, en mi nombre propio, su servidor David, te damos gracias por estar en la sintonía hasta una próxima oportunidad. Donde quiera que estés, que el Dios de la gloria esté contigo. Dios te bendiga, Dios te guarde. Amén y amén y amén.

esto que estoy haciendo aquí es un pulso. Ok, vamos a medir la negra acá y vamos a decir revelación. Y cada pulso es un tiempo. Ok, 1, 2.

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6: Bendiciones a todos los que nos sintonizan esta hora a través de estos medios, a través de las redes sociales y a través del internet. Damos gracias por los que se conectan en otros países en esta hora a la red global de oración. También damos gracias a Dios por los que nos sintonizan en el interior, allá en alta mar. Gracias por sintonizarnos en esta hora. Muy bien. También queremos, pues, darte a conocer los números de teléfonos que vamos a estar pendiente para su llamada. Pero antes de llegar a ese momento, queremos, pues, tocar parte de la nota pastoral de esta semana, que está muy interesante. Y, pues, damos gracias a Dios por este tiempo que cada día nos permite, pues, de poder disfrutar de estos manjares que cada día nuestro apóstol trae, pues, para abrir nuestras mentes. Y un punto que me encanta mucho de esta semana es sobre la palabra de gracia, donde nos dice que la palabra de gracia encontramos solución. Y en la gracia de Jesucristo se encuentra una solución para todos nuestros problemas, hermano.
7: Amén.
6: Y definitivamente, como compartía yo con algunos hermanos, y pues con ustedes, que a veces para resolver una solución nos toca muchas veces sacrificar. Pero para poder nosotros sacrificar tenemos que tener la sabiduría de Dios.
7: Amén.
6: Porque si lo hacemos a nuestra capacidad, lo primero que vamos a buscar es lo que nosotros pensamos que podemos resolver, pero no es así. Cuando nosotros somos instruidos en la palabra y pedimos a Dios sabiduría, Dios nos da la sabiduría. Así que, hermana, háblanos algo sobre esa sabiduría que Dios le dio a Pedro.
8: Amén, anciano. Este punto habla de la gracia, dice, no necesita añadidura.
6: Amén. Así es.
8: Amén. O sea que nosotros no podemos ayudar al Señor, no podemos ayudar o quiero hacer para que las cosas salgan mejor. No, Dios está en control de todo y Dios tiene todo predestinado y tiene todo preparado. En el texto, cuando habla de la discusión que hubo en el momento, dice que Pedro, dice, se levantó. Al
6: Amén.
8: Momento, dice, al momento que Pedro, dice, toma la palabra.
6: Así es.
8: Dice,

0: relata cómo el Espíritu Santo, dice, le había guiado a predicar a los gentiles en la casa de Carmelo. Entonces vemos que todo está bajo la guianza del Espíritu
1: Santo. Sin duda alguna.
0: En medio de todo se creó un conflicto, porque los gentiles, dice, que creyeron con más fervor que los propios judíos.
1: Amén.
0: Entonces vemos que todo eso ocasionó lo que vino, que tuvieran celo los judíos contra los gentiles. Entonces vemos cómo Pablo y Bernabé en el momento, dice, que se veían entre medio de ese conflicto. Pero dice que cuando Pedro comenzó a relatar lo que el Espíritu Santo había hecho en la casa de Carmelo, dice que todos esos gentiles creyeron.
1: Amén.
0: Dice,
1: amén.
0: Ellos y su casa creyeron, se bautizaron y creyeron. Entonces dice aquí el apóstol, amado, todo conflicto de
1: amén.
0: La vida, dice,
1: así es.
0: Todo problema, toda situación complicada tiene respuesta. ¿En dónde? En la gracia de Dios.
1: Amén.
0: No con nuestras fuerzas,
1: así
0: amado.
1: Es.
0: No con nuestra fuerza, hermana.
1: Así es.
0: Es con la fuerza de Dios, bajo la sabiduría y la guianza del Espíritu Santo.
1: Amén.
0: Entonces el apóstol nos dice, deberían los gentiles convertidos, dice, a Jesucristo, ser obligados a cumplir estrictamente con el ordenamiento de la ley. Entonces vimos cómo Pedro,
1: amén,
0: en la sabiduría de Dios, comenzó a explicar,
1: así
0: que
1: es,
0: ya no estaban bajo la ley, sino bajo la gracia,
1: amén,
0: de Dios. Entonces creemos, anciano, que todos estamos bajo la gracia. Usted,
1: amén,
0: está bajo la gracia.
1: Así es.
0: Su familia está bajo la gracia. Amén. Porque si fuera sobre la ley, hermanos, ya no estuviéramos,
1: amén,
0: aquí. Amén. Pero a Dios ha sido bueno.
1: No, y podemos ver también lo que se logró,
0: amén,
1: a través de ese conflicto.
0: Amén.
1: Y muchas veces, cuando vienen esos conflictos, no podemos ni imaginar lo que puede suceder después de ese conflicto.
0: Así es.
1: Y como usted lo acaba de decir, cuando Pablo y Bernabé no estaban de acuerdo, pero de ese desacuerdo, wow, se abrieron muchas,
0: amén,
1: puertas,
0: amén,
1: hermana.
0: Amén.
1: Muchas puertas que ni siquiera pasaba por nuestra mente que podía,
0: amén,
1: haber pasado.
0: Así es.
2: Aquí podemos compartir también que me llama la atención, la gracia del Señor Jesucristo responde a la iglesia. Amado,
0: amén,
2: hermano, como decía la hermana, ¿verdad? Aquí llegamos a una conclusión donde encontramos que todo nos lleva a una respuesta, y esa respuesta,
0: amén,
2: la tenemos en el ayuno,
1: amén,
2: y el
1: así
2: la oración.
1: Es.
2: Amén. Y es así como vencemos todo conflicto,
1: oh,
2: todo
1: así
2: problema.
1: Es.
2: Porque, mire, podemos aprender también de esas lecciones fundamentales sobre la inclusión y la resolución de que ellos, amén,
0: amén,
2: en toda cultura que ellos tenían tradiciones, dice su palabra, y seguían leyes. Incluso esa ley de Moisés no era la que nos iba a llevar a nosotros a la salvación, era,
1: amén,
2: la fiel palabra del Señor.
1: Así
2: porque
1: es.
2: Eran tantas las dificultades, amén, que,
0: amén,
2: los gentiles tenían con los judíos, pero en esto pasaban,
1: amén,
2: así que este punto pues pudiera creer,
0: amén,
2: tenía que pasar eso,
1: amén,
2: para que ese pueblo fuera convertido, para que ese
0: así
2: pueblo
0: es.
2: Fuera transformado a creer oyendo la palabra del Señor, amén,
0: amén.
2: Y ahí mismo recibimos pues la respuesta,
1: amén,
2: que a cada petición que nosotros hacemos, así fueron,
0: amén,
2: liberados,
1: así es,
2: así esas leyes fueron rotas,
0: así
2: se
0: es.
2: Quebrantaron toda idolatría, toda inmoralidades que pues ese pueblo llevaba a seguir así. Con esta carta de Pablo pues podemos conocer,
1: amén,
2: todos estos contextos. Amén.
0: Amén.
1: Y qué bueno es que cuando suceden estas cosas, nosotros tomamos en cuenta a Dios.
0: Amén.
1: Porque cuando nosotros tomamos en cuenta a Dios, definitivamente Él nos da la sabiduría.
0: Amén.
1: Y por eso, cuando tomamos en cuenta a Dios, Él está con nosotros para darnos esa respuesta precisa al punto.
0: Amén.
1: Yo, amén, me impresiona mucho, como le decía a mi amada antes, el caso del rey Salomón, cuando se le presentaron esas dos señoras.
0: Así es.
1: Que era un caso, como le decía, que si complacía a una, quedaba mal con la otra.
0: Amén.
1: Y si complacía a la otra, quedaba mal con la otra. Entonces, ¿cómo la sabiduría
0: así
1: se manifiesta
0: es.
1: En ese momento donde Dios le da sabiduría a Salomón y él puede tomar una decisión donde todo el mundo feliz,
0: amén,
1: y todo el mundo para su casa,
0: amén,
1: sin ningún problema? Asimismo, hoy queremos decirte, tal vez tu problema que estás pasando en estos momentos es un problema que tú no les encuentras solución.
0: Así es.
1: Pero a veces ni siquiera te imaginas que ese problema es una señal,
0: aleluya,
1: para que Dios traiga una bendición
0: esa
1: a tu vida,
0: así es,
1: para que te des cuenta de lo maravilloso que es Dios y,
0: amén,
1: cómo nos puede sorprender.
0: Amén.
1: O sea, a,
0: amén,
1: través de una aflicción, a través

una prueba cómo se vira la tortilla. Así cómo es. Se logra algo que ni siquiera nos imaginamos en nuestra así mente de lo que puede suceder. Así es. Por eso en esta hora quiero decirte de parte del Señor, te encuentras pasando un momento difícil, tranquilo,

0: constantemente. Amén. Por eso en esta hora queremos pues darte a conocer los teléfonos 200-7112, 200-7113. Vamos a estar aquí, nuestras amadas princesas aquí, a la orden para contestar. Y es muy importante que usted mantenga el volumen de su televisión, de su radio, bajo para que usted pueda pues con toda claridad escucharlo y nosotros escucharlo a ustedes. Así que 200-7112, 200-7113 y estaremos pues orando por tu necesidad. Bendiciones.
1: 200-7113 y estaremos pues orando por tu necesidad. Bendiciones.
0: Amén. Dígame su petición. Le escuchamos. Dígame su nombre, su petición. Amén. ¿Su petición?
2: Una consultita.
0: Red Global.
3: Bendiciones.
0: Varón. Bendiciones.
3: Esto, varón, una intercesión para la señora Lumila Torres.
0: Amén.
3: Por recuperación y para el señor Rodolfo Campo por liberación y salud.
0: Amén. Así es. Estaremos orando en el nombre de Jesús. Red Global de Oración. Bendiciones. Le escuchamos.
4: Rosalía, estoy llamando para pedir oración.
0: Amén.
4: Para un caso que yo tengo en la Fiscalía de Familia contra un maltrato adulto mayor, para
0: Amén.
4: Que se glorifique.
0: Así es.
4: Y que me haga justicia.
0: Ah, claro que sí, en el nombre de Jesús. Red Global de Oración, bendiciones.
5: Dios bendiga, hermano. Buenas
0: Amén.
5: Tardes. Deseo salud
0: Amén.
5: Para Grace Flores. Y estabilidad laboral.
0: Amén. En el nombre de Jesús.
5: Que Dios bendiga.
0: Así es. Red Global de Oración. Bendiciones. ¿Le escuchamos?
6: Buenos días, bendiciones.
0: Bendiciones.
6: Una oración para varias personas, para ver si apuntan los nombres,
0: Amén.
6: Por favor.
0: Dígame su nombre.
6: Para Gioconda Enríquez.
0: Así es.
6: Gioconda Enríquez sufre gastritis a diario, ardor en el estómago.
0: Amén.
6: Salud, salud total. Para Aurora Jaramillo.
0: Amén.
6: Salud total. Aurora Jaramillo.
0: Así
6: salud
0: es.
6: Total. Para Ezequiel y
0: Amén.
6: Giselle Julio. Ezequiel y Giselle Julio que sufren de alopecia, sanidad para su cuero cabelludo.
0: Amén. Estaremos orando en el nombre de Jesús.
6: Para Margarita y Jacobo Enríquez. Margarita y Jacobo Enríquez.
0: Amén.
6: Que liberación espiritual.
0: En el nombre de Jesús.
6: Gracias.
0: Red Global de Oración. Bendiciones.
7: Bendición, hermano.
0: Amén.
7: Para Michelle Pérez, salud y dirección.
0: Amén.
7: Y para Israel, que deje la droga.
0: En el nombre de Jesús.
7: De Jesús.
0: Amén. Red Global de Oración, bendiciones. Red ¿Aló? Global.
8: Sí, amada, diga.
9: Sí, necesito dos oraciones para la joven
0: Carmen
9: Escudero Pereira, de restauración, liberación.
0: Amén.
9: Y también por el joven, también Calixto Pérez, que está en cuidado intensivo.
8: Ok.
9: Y sanación para él.
0: En el nombre de Jesús.
8: Ok, hermana, estaremos orando.
0: Red Global de Oración, bendiciones.
10: Amén. Hola, Carmen.
0: Amén.
10: Yo la saludé de mi tía Gisela, de las rodillas, y por mi tía Xiomara, de las cataratas.
0: Amén.
10: Pueda ver. Y por... por mi mamá.
0: Amén.
8: ¿Cuál es el nombre de su madre?
10: Carmen Esperanza.
8: Ajá.
0: Amén, en el nombre de Jesús.
10: Dali Mercedes Sabín Pollato.
8: ¿Qué tiene Carmen? Disculpe, amada.
0: Red Global.
11: Bendiciones, hermanos.
0: ¿Le escuchamos?
11: Oración por Jacqueline López de Sanidad. Jacqueline López.
8: Ajá.
11: Por trabajo para Roberto López.
0: Amén.
8: Ok.
0: Red Global de Oración, bendiciones. ¿Le escuchamos? ¿Le escuchamos, hermana? Dígame su nombre. Red Global de Oración, bendiciones.
12: Aló, sí, bendiciones.
0: Le escuchamos.
12: Por restauración de la familia Rodríguez de Roscal.
0: Amén.
8: Uh-huh.
12: El hermano Julio, saludos.
0: En el okay. nombre de Jesús, así es. Red Global de Oración, bendiciones.

0: Red Global de Oración. Bendiciones.
1: Bendiciones, hermano. Buenos días.
0: Amén.
1: Hermano, yo quiero tres peticiones.
0: Dígame el nombre.
1: Una para Carlos Duarte, que necesita un donante de riñón y que Amén. Dios tome control de su potasio.
0: Amén.
1: La diálisis.
2: Amén.
1: Otra por la niña Alison Madrid, que tiene una enfermedad rara que los médicos no detectan.
0: Amén.
1: Okay. Y otra por el niño Alejandro Matías, que Dios tome control de esa alergia que
0: Así
1: tiene
0: es.
1: Su naricita.
0: Amén. Okay. En el nombre de Jesús.
1: Gracias.
0: Red Global de Oración. Bendiciones.
3: Sí, buenas bendiciones, hermano. Quería oración para Priscila García.
0: Amén.
3: Por favor, para un empleo y para Doris Cueva, que le declararon catarata.
0: Amén.
3: Por favor, para esas dos personas. Gracias.
0: Estaremos orando en el nombre de Jesús. Red Global de Oración. Bendiciones.
4: Bendiciones. Amén, hermano.
0: Amén.
4: Que oren por Carmen López, que soy
0: Amén.
4: Yo.
0: Así
4: necesito
0: es.
4: Una sanidad completa.
0: Amén.
4: Una obra milagrosa de la cabeza a los pies.
0: En el nombre Amén. De Jesús.
4: Amén.
0: Red Global de Oración. Bendiciones.
5: Buenos días. Hermano, quiero que estén orando por Diego Peralta, que tiene un momento de depresión.
0: Amén. En el nombre Amén. De Jesús. Red Global de Oración.
5: Bendiciones.
0: Amén. Amén. Red Global de Oración. Bendiciones. 200-7112, recuerden. Red Global de Oración, bendiciones.
6: Bendiciones es para
0: Dígame su nombre.
6: Para solicitar oración a la señora Miriam Valdespino.
0: Amén.
6: Para prosperidad en su casa.
0: Así
6: y
0: es.
6: Oración para en su trabajo.
0: Amén. Amén. En el nombre de Jesús.
6: En su trabajo.
0: Así
6: Gracias.
0: Es. Red 200-7112, recuerden los números, y 200-7113, Red Global de Oración.
7: Dios bendiga, hermano.
0: Amén.
7: Yo pido oración para la audiencia de Reinaldo Gutiérrez, que ya él debería estar afuera.
0: Aleluya, en el nombre de Jesús.
7: Cárcel, ahora mismo esto no es para mano.
0: Amén.
2: Amén.
7: Dios bendiga a toda esa gente que están allá.
0: Amén.
7: Porque de verdad que necesitamos orar por los presos.
0: Amén. Liberación en el nombre de Jesús. Red Global de Oración. Bendiciones.
8: Buenas tardes. Bendiciones, hermano.
0: Amén.
8: Hermano, un milagro para Carlos Betancourt.
0: Amén.
8: Por esas finanzas sobrenaturales.
0: Así es.
8: Por puertas abiertas para ventas.
0: Amén.
2: Amén.
8: Cancelación de deuda, hermano.
0: En el nombre de Jesús.
8: Amén.
0: Red Global de Oración, bendiciones. 200-7112 y 200-7113.
9: Sí,
0: Red Global de Oración.
9: Bendición y bueno, que Dios abra la puerta de los cielos.
0: Amén.
9: Derrame sobre bendición sobre mi familia y sobre mí en mi trabajo.
0: Así va a ser en el nombre de Jesús.
2: ¿El apellido de su familia, varón?
9: Ávila Díaz.
0: Amén.
2: Ok, gracias.
0: Red Global de Oración, bendiciones.
10: Buenas tardes, bendición.
0: Le escuchamos.
10: Pido oración por una diócesis que me tienen que hacer el 31 de julio.
0: Amén.
10: Para que todo salga en el nombre de Jesús.
2: Cecilia me dijo.
0: En el nombre de Jesús.
2: ¿Su nombre, amada?
10: Sí.
2: ¿Su nombre, amada? ¿Su nombre?
10: Cecilia.
2: Ok, amada. Gracias.
0: Red Global de Oración. Bendiciones. Le escuchamos.
11: De Global de Oración.
0: Amén. Sí, amén. Dígame su nombre, su petición.
11: Por Clotilde.
0: Amén.
11: Por salud gastrointestinal.
0: Amén. En nombre de Jesús.
11: Bendición.
0: Amén. Amén. Red Global de Oración. Bendiciones.
12: Sí, buenos días, hermano. Quería Amén. Oración para José Gabriel Ortiz Jr.
0: Amén.
12: Para un empleo, por favor.
0: Amén. Okay. En nombre de Jesús.
12: Bueno.
0: Red Global de Oración. Bendiciones.
13: Amén. Buenas tardes, hermanos.
0: Amén.
13: Quiero pedirles a todo Panamá que oremos mucho por estas bacterias que están atacando a los niños y ancianos.
0: Amén. En el nombre de Jesús.
13: Que está siendo mortal.
0: Así mismo es.
13: Te lo pido en el nombre de Jesús.
0: Amén. En el nombre de Jesús.
13: Amén.
0: Red Global de Oración. Bendiciones. Le escuchamos, amada. Red Global de Oración. Bendiciones.
14: Bendiciones, hermano.
0: Amén.
14: Sí, por una petición de oración por Abigail Córdoba y Lía Córdoba.
0: Amén.
14: Sanidad del resfriado.
0: Así es, en el nombre de Jesús.
14: Y también para darle acción de gracias a papá Dios por los resultados satisfactorios hoy.
0: Amén.
14: Yo le había pedido al
0: Señor. Así va a ser en el nombre de Jesús. Muy bien, vamos entonces a entrar a la presencia del Señor, presentando cada petición en esta hora.
15: Sí, Señor. Padre, dice tu palabra que claman los justos, Señor. Y Jehová oye y los libra de todas sus angustias, Señor. En esta hora,
0: así
15: Señor,
0: es.
15: Te presentamos, Dios del cielo, cada una de nuestras peticiones, sabiendo, Señor, que tú nos oyes y que tú nos libertas. Padre, yo te presento a Luzmila
0: Torres,
15: Señor, que ella pide sanidad, Padre, sanidad total donde ella se encuentre.
0: Sí,
15: Dios
0: Señor.
15: Del cielo, envía,
0: sí,
15: Señor, ese medicamento, esa medicina, Padre. Oramos por Rodolfo, Señor,
0: crédulo.
15: Él pide liberación total, Padre, se siente atado, Dios mío, solo tú rompes cadenas, Señor.
0: Amén.
15: En el nombre poderoso de Jesús,
0: Señor.
15: Te presentamos a Susan, Señor.
0: Amén.
15: Ella tiene, Señor, un problema, una audiencia, Dios
0: sí,
15: del cielo, tú conoces, Señor. Hazla, Señor, libre. Hazla, Señor, en cada prueba, Señor, que ella pueda conocer y confiar en tu fidelidad, Dios del cielo. Oramos por Grey Flores, Señor. Ella espera por un empleo, Señor. Dice tu palabra que puerta que tú cierras, Señor, nadie puede abrir. Y puerta que tú abres, Dios del cielo, en el nombre poderoso de Jesús, glorifícate, Señor, con esa puerta abierta. Oramos por Yoconda, Señor, por Gertrudis. Ellas piden liberación, Señor, en el
0: nombre
15: de Jesús. Limpia, Padre, todo eso. Sistema, Señor, del estómago, lo que ella siente, esa gastritis, Padre. Por Aurora, Dios del cielo, visítala,
0: Señor,
15: donde quiera que ella se encuentre, Señor, y envía esa sanidad total sobre su vida, sobre su cuerpo, Padre del cielo. Ezequiel, Padre, Giselle, Señor, ellos tienen alopecia, Dios del cielo. Restaura, Señor, esa dermis, esa epidermis, Dios del cielo, ese cráneo, Dios, en el nombre de Jesús. Tú solo haces cosas nuevas,
0: Padre.
15: En el nombre poderoso de Jesús, oramos por Margarita, por Jacobo, Padre. Ellos necesitan liberación, restauración,
0: Jesús.
15: Padre, a conocer y a seguir confiando en tu palabra,
0: en el nombre de
15: oramos
0: Jesús.
15: Por Michelle Pérez, Señor. Ella, Señor, pide salud completa, Padre, todo malestar, toda angustia
0: en el
15: que ella
0: nombre
15: sienta
0: de Jesús.
15: En esta hora, Padre, la declaramos inoperante por el poder de la palabra, Señor.
0: En el nombre
15: oramos
0: de
15: por Israel, Padre, por liberación
0: así
15: de
0: es.
15: Drogas, Padre, libéralo, Señor,
0: Señor,
15: con lazos de amor,
0: en el
15: a seguir
0: nombre de
15: confiando,
0: Jesús.
15: Señor, tú liberta y tú haces libre al hombre, Señor. En
0: así
15: el nombre
0: es,
15: poderoso
0: Padre.
15: De Jesús,
0: sí, Señor.
15: Oramos, Señor, por nuestra hermana Candelaria, Padre, por Blanca
0: Dios,
15: Guerra, Dios, en esa sala, Señor, de hemodiálisis, glorifica tu nombre,
0: es.
15: Señor,
0: sí, Dios,
15: limpia
0: Padre.
15: Todo ese sistema
0: Señor.
15: Circulatorio, Señor,
0: en el
15: dale,
0: nombre
15: Señor,
0: de
15: vías nuevas, Padre, para que ella salga.
0: Obra, Padre.
15: Oro, Señor, en el nombre
0: respuesta.
15: Poderoso de Jesús,
0: sí,
15: por nuestro apóstol, Padre,
0: este momento,
15: por ese equipo, Padre, que lo acompaña,
0: sanidad
15: Padre,
0: total.
15: De viajes, Señor, en el nombre de Jesús, glorifica tu nombre, Padre, ese compromiso, ese hijo tuyo. Tuyo,
0: sí,
15: Padre,
0: Señor.
15: Que tú has enviado
0: libera,
15: hasta
0: Señor,
15: allá, Señor. Te damos la gracia, te damos la honra,
0: sí, Señor,
15: Señor, en el nombre
0: aleluya.
15: Poderoso
0: de Jesús. Oh, Dios de gloria. Oh,
16: gracias,
15: aleluya,
16: Dios.
15: Padre.
16: Bendecimos tu
0: sí,
16: santo
0: Señor.
16: Nombre, te damos glorifica toda la gloria y la honra
0: sí,
16: que tú
0: Señor.
16: Mereces. Creemos, Dios, que tu palabra
0: amén,
16: dice que
0: es.
16: Creen
15: sí,
16: el poder
15: Señor.
16: Del acuerdo.
0: Amén.
16: Que donde dos o tres
15: Jesús,
16: se ponen
15: Padre.
16: De acuerdo
0: así
16: en
0: Señor.
16: Algo en la tierra y lo pidieras
0: sí,
16: en
0: Señor.
16: El nombre de tu hijo amado, será hecho, Padre. Creemos que todas las peticiones que están aquí, Señor, Padre, aún las que no pudieron ser recibidas, Padre,
15: sí,
16: tendrán
15: sí,
16: la respuesta, Padre.
15: Jesús,
16: Señor, pues,
15: Señor,
16: creemos porque dice
0: sí,
16: tu palabra
0: Señor.
16: Que hasta nada,
15: sí,
16: hasta hoy, nada habéis
0: amén,
16: pedido, Señor,
0: es.
16: Hasta
15: Señor.
16: Ahora. Así que pedimos, Señor,
15: amén.
16: Allá donde está,
0: Jesús.
16: Señor, Katia Escudero.
15: Sí,
16: oramos,
0: sí,
16: Señor,
0: sí,
16: y pedimos por restauración
15: sí,
16: y liberación,
0: en el nombre
16: Señor.
0: De Jesús.
16: Padre, enviamos tu palabra. Trae
15: limpia,
16: liberación y restauración
0: sí,
16: por
15: libre,
16: Calicto
15: Señor.
16: En esa sala de cuidado intensivo, Señor. Padre, dale vida, dale aliento
0: sí,
16: de vida,
15: Padre.
16: Señor. Padre, tu palabra dice
0: en
16: que no moriré,
0: Jesús.
16: Sino que viviré y contaré
0: amén.
16: Las
0: sí,
16: obras
0: Señor.
16: De Jehová.
0: En el
16: por
0: en el
16: Carmen,
0: de
16: Señor.
0: Jesús.
16: Padre, por la tía, Señor, que tiene problemas en la rodilla,
0: en
16: Padre. Señor, por Carmen, Padre,
0: sí,
16: por Dalis, por sanidad, Dios.
0: Amén,
16: creemos por la
0: es.
16: Sanidad completa
15: sí,
16: en esa
15: sí,
16: familia.
0: Sí, Señor.
16: Restaura,
15: sí,
16: Padre, Señor,
15: sí,
16: en
0: el
16: nombre
0: de
16: Jesús.
0: Jesús.
16: por Jacqueline López y por Roberto López, por sanidad, por Roberto López, por trabajo, Dios, por Jacqueline, por sanidad. También te presentamos, Dios de los cielos, Padre, señora Julio, Padre, Señor, para que tú restaures su familia, Señor, Padre, la familia Berrocal, Dios de los cielos, por Carlos Duarte, Señor, por ese donante de ese riñón, Dios de los cielos, sorprende un día, Señor, aquella mujer que clama día y noche, Padre, por esa donación. Señor, Padre, Dios de los cielos, Padre, por Alison Madrid, por aquella enfermedad que los médicos no detectan, Señor, tú eres el médico divino, tú eres el que conoces todo, Padre, Señor, ayúdalos, guíalos, Señor, a encontrar esa medicina, Padre, porque tú velas por la ciencia, por Alejandro Matías, por la alergia que tiene en su nariz, Señor, sé tú propicio, Padre, guárdalo, Señor, cuídalo, Padre, Señor, Padre, también te presentamos, Dios, por Priscila, Señor García, por empleo, abre puertas, Dios de los cielos, un empleo que la deje, Señor, ir a tu casa, congregarse, servirte, Dios de los cielos, Padre, por Doris Cueva, Señor, para que sea contratada, Padre, Señor, Padre, Dios de los cielos, Padre, por Carmen López, Señor, Padre, para que tú, Señor, la visites con salud completa, de la cabeza a los pies, Señor, por Diego Peralta, Señor, Padre, por esa depresión, Señor, todo espíritu inmundo de depresión, Señor, lo cubrimos con la sangre de su Cristo y lo echamos fuera por el poder de la palabra, Señor. También te presentamos, Dios, a la señora Miriam Espino, por prosperidad en su casa y por su trabajo, para que tú le sigas bendiciendo, Señor. También te presentamos, Señor, a Renaido Gutiérrez, Padre, por esa audiencia, Padre, para que tú seas absolvido, Padre, y también ella pidió oración por los presos, Padre, tu palabra. La palabra dice que el preso no morirá en la mazmorra, Señor. Levanta cada preso, Señor, conviértelos, Padre, convierte su alma, que cuando ellos tengan la salida en el tiempo que tú has predestinado, sea para darte la gloria y la honra, Padre, para que su boca no callen y prediquen, Señor, Padre, por Carlos Padre Betancourt, Señor, Dios de los cielos, él pide por financiera, libertad financiera, por puertas abiertas en ventas, cuando él vaya a hacer sus ventas, dale, Señor, Padre, esa victoria, Padre, y por la cancelación de deuda. También te presentamos la familia Ávila Díaz, por bendición, por cuidado, Padre, y por prosperidad, Padre, por Cecilia, Padre, por esa biopsia que va a tener, quita todo temor, quita toda angustia, Padre, tú eres Padre que vas a tocar todo lo que tiene que tocar, Padre, y tú te vas a glorificar en todo, Padre. También te presentamos, Señor, a Clotilde por esa salud gastrointestinal que ella necesita en este momento. Tú conoces la dolencia, tú conoces todo lo que conlleva, Padre, Señor, pero tú también eres, Señor, el que sana su dolencia, Padre. José Gabriel, Padre Junior, por ese empleo, por esa puerta abierta. También, Padre, presentamos, Señor, Padre, la amada que llamó para que presentáramos las bacterias que están atacando a los niños, los ancianos. Señor, tu palabra dice que ninguna enfermedad que enviaste a los egipcios, Señor, será echada sobre nosotros, Padre. Cubrimos a nuestra niñez, cubrimos a nuestros ancianos, Señor, Padre, en el nombre poderoso de Jesús, Padre. También por Abigail, Padre, por esa, Señor, sanidad de ese resfriado, por Abigail, Padre, Señor, y gracias porque los resultados que ella obtuvo, Señor, fueron satisfechos, Padre. Te damos toda la gloria y toda la honra que tú mereces, Padre. Y creemos, Señor, como dice tu palabra, Señor, que hecho está, Padre, en el nombre poderoso de Jesús.
0: Sí, Señor. Amén y amén. Padre amado, también presentamos en este momento, Señor, cada petición. Sí, para que tú envíes la respuesta en esta hora, así Señor. Es, Padre. Presentamos en esta hora también la familia Santo allá en Santiago, Padre. Señor, bendice con salud total a Eusebia Santo, a su mamá, Padre. Bendice a su familia en estos momentos. Dale la confianza que ellos necesitan, Padre. Y que crean que tú nunca llegas tarde, Padre. Que tú siempre llegas en el momento preciso, oh Dios de gloria. Y que esta enfermedad no es para muerte, sino para ver tu gloria, Padre, manifestada en cada uno de ellos, Señor. Bendice sus vidas, Padre, en esta hora, con la paz tuya, esa paz que sobrepasa todo entendimiento, Señor. Te lo pedimos en el nombre de Jesús. Amén y amén. Muy bien, damos gracias una vez más por este periodo precioso, ¿verdad? La Red Global de Oración.
16: Aleluya.
0: Damos gracias por los que nos han sintonizado a través de las redes, a través del internet, los que se han conectado desde otras naciones. Sabemos pues que hoy tenemos conectado muchos países latinos, países de Europa y también de América Central. Así que gracias le damos por cada uno de ellos.

0: Gracias, que se han Señor. Conectado en esta hora.
1: Gracias,
0: y pues, dale gracias a Dios por su respuesta. En el nombre de Jesús.
1: Bendiciones.
0: Amén.
1: Aleluya. Amén.
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2: Escucha, Dios lo sabe.

0: Él te ve y tiene sabiduría guardada para ti. Si lo escuchas y haces lo que dice, Él te sacará adelante. Y al irte ayudando, también traerá grandes bendiciones temporales y eternas a tu vida. Nuevamente, la clave es que debemos escuchar su sabiduría. Debemos escuchar.
1: 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En la vida, todos enfrentamos la incertidumbre, ya sean problemas financieros, valles relacionales, una crisis de salud o solo intentamos descubrir nuestro propósito. Algo es seguro. Dios te ve. Él te ama. No importa lo que estés enfrentando, Él tiene las respuestas.
0: Abran el libro de Proverbios. Voy a compartirles un breve y verán que es un término relativo. Voy a compartirles un breve mensaje del libro de Proverbios. Proverbios 1, versículo 5. Oremos primero, Padre Celestial. Danos entendimiento. Te damos toda nuestra atención, nos inclinamos a escuchar. Nuestros corazones son tuyos para que escribas en ellos. Trae consuelo, trae corrección, trae ánimo, trae lo que necesitamos. Que tu nombre sea glorificado. Amén. Proverbios 1, versículo 5 dice: oirá el sabio y aumentará el saber, y el entendido adquirirá consejo. Y ese es uno de los principales atributos de una persona sabia que está en todo el libro de Proverbios. Tiene una mente abierta y un corazón abierto. Ellos escuchan, lo considerarán, ellos investigarán y aprenderán. Y en la otra cara de la moneda, el tonto no escuchará. Un tonto, según Proverbios, un tonto solo se interesa en su perspectiva. Al tonto solo le interesa su propia opinión. Ellos no escuchan. La mente de un tonto se parece al cemento, bien mezclado y cuajado. La persona sabia escuchará a un tonto, no lo hará. Quiero leerles algunos versículos desde el 1 del segundo proverbio para darles una idea de lo que Dios está hablando cuando dice que escuchemos y sigamos su sabiduría. Versículo 1 de Proverbios 2, hijo mío, si recibieres mis palabras y mis mandamientos guardares dentro de ti, haciendo estar atento tu oído a la sabiduría. Si inclinares tu corazón a la prudencia, si clamares a la inteligencia y a la prudencia dieres tu voz, si como a la plata la buscares y la escudriñares como a tesoros, entonces entenderás el temor del Señor. Hallarás el conocimiento de Dios, porque el Señor da la sabiduría y de su boca viene el conocimiento y la inteligencia. Él provee de sana sabiduría a los rectos. Es escudo a los que caminan rectamente. Noten que dice que Dios guardó sana sabiduría para los ecuánimes, no la oculta por nosotros, la almacenó para nosotros. Si buscamos la sabiduría, si la escuchamos, si la perseguimos, el Señor nos dará sabiduría, Él nos dará la sabiduría que almacenó para nosotros. Cuando lo hace, siempre es una palabra a su tiempo, el fruto de escuchar su sabiduría y actuar en consecuencia. Es variado. Puedes encontrar todo en Proverbios. Parte del fruto de eso es la alegría. Otro fruto que produce es tener una familia bendecida. Seguridad, salud, prosperidad, promoción. Todas esas cosas provienen de escuchar y seguir la sabiduría de Dios. Ahora, cualquier cosa que enfrentes ahora no ha tomado a Dios por sorpresa. Él tiene sabiduría guardada para ti. Si descubriste que tu cónyuge te fue infiel y estás destrozado, Él tiene sabiduría para ti. Si estás entre trabajos, Él tiene sabiduría guardada para ti. Si batallas contra la tentación, Él tiene sabiduría guardada para ti. Si tu hijo o hija va a verte y te anuncia algo sobre su sexualidad que ha sacudido tu mundo porque no lo viste venir, Dios tiene sabiduría guardada para ti.

Si tienes desafíos en tu negocio, Dios tiene sabiduría reservada para ti. Él te dará esa sabiduría. Si luchas contra el miedo o la depresión, Dios tiene sabiduría para ti. Él tiene un camino para que andes. Tal vez solo tengas una idea o un sueño o ni siquiera sepas cómo empezar. Escucha, Dios lo sabe. Él te ve y tiene sabiduría guardada para ti. Si lo escuchas y haces lo que dice, te sacará adelante y al irte ayudando, traerá también grandes bendiciones temporales y eternas a tu vida. Nuevamente, la clave es que debemos escuchar su sabiduría. Debemos escucharlo. Preparé este mensaje muy simple. Son solo cuatro cosas. Si las escuchas, hallarás sabiduría en ellas. Hice un acróstico, pero en inglés, WISE, porque tiene cuatro letras. Cuatro cosas que si las escuchamos, hallaremos la sabiduría de Dios ahí. Número uno es W. Necesitamos escuchar su palabra. Necesitamos escuchar la palabra de Dios. Quiero leer de nuevo Proverbios 2, 1 y 2. Hijo mío, si recibes mis palabras y mis mandamientos guardares dentro de ti, haciendo atento tu oído a la sabiduría, si inclinas tu corazón a la prudencia, Dios nos da la sabiduría a través de su palabra. Cuando Moisés estuvo ante los hijos de Israel, Dios le había dado mandamientos y estatutos. Él le había dado su palabra. A Moisés se lo dio al pueblo. Esto es lo que Moisés les dijo. Deuteronomio 4, versículo 5. Miren, yo les he enseñado estatutos y decretos como el Señor mi Dios me mandó para que hagan así en medio de la tierra la cual poseerán. Guárdenlos pues y pónganlos por obra, porque esta es su sabiduría y su inteligencia ante los ojos de los pueblos, los cuales oirán todos estos estatutos y dirán ciertamente, esta gran nación es un pueblo sabio y entendido. Moisés dijo, escuchen, pongan atención a esta palabra. Esta palabra que les he dado de Dios es su sabiduría. En Lucas 11:49, Jesús declaró que la palabra escrita de Dios era la sabiduría de Dios. Un hombre fue a verme hace años. Había ido a la iglesia un tiempo, lo vi un par de veces, tuve breves interacciones con él y me dijo, ¿puedo hablar contigo? Dije, sí. Entró a la oficina y se sentó. Estaba angustiado. Tenía un problema importante y habló sobre ello. Dijo, pastor, le rogué a Dios que hablara conmigo. Le supliqué a Dios una y otra vez que me hablara. No me dice nada y no sé qué hacer. Y me sorprendió porque la pregunta que tenía, el asunto, era algo que se tocaba al menos cuatro o cinco veces en diferentes partes del Nuevo Testamento, y era muy, muy claro. Pero dijo, Dios no me habla, he suplicado y suplicado a Dios. Y le pregunté, oye, no quiero ofender, pero ¿tienes una Biblia? Y dijo, claro que tengo una Biblia. Le dije, ¿y la lees? Dijo, bueno, en realidad no la leo. Dije, ok. Fui y saqué un Nuevo Testamento, lo abrí y fuimos a tal vez tres referencias que hablaban exactamente de las preguntas que tenía. Dios dijo claramente cómo responder y qué hacer. Le dije, ¿qué piensas de eso? Él dijo, parece que Dios ya ha dicho algo sobre mi problema, ¿no? Le dije, de hecho, sí, lo dijo. Imagina que inicias una nueva compañía y te va bien, trabaja todo lo que da, es muy productiva, ayuda a las personas, los empleados son bendecidos, tú eres bendecido y vas a hacer un viaje prolongado. Pero antes de irte, escribes un manual muy completo sobre todo lo que se presente, cualquier cosa. Hablas de los proveedores que necesitas usar, sobre el mantenimiento de toda la maquinaria, qué hacer si hay conflicto entre los empleados y qué hacer si esto pasa o aquello pasa. Hablas de todo lo que se proporciona y todo lo que se espera. Es minucioso y lo cubre todo. Y reúnes a varios de los líderes y les entregas una copia del manual. Dices, voy a hacer un viaje largo. Toma, esto debes hacer. Te vas al viaje largo. Regresas al final del viaje y te sorprendes cuando conduces hasta tu lugar de trabajo. Las luces están apagadas, no hay luz en el edificio.

edificio. Entras y está en completo desorden. Hay empleados peleando. Las máquinas están desactualizadas. No hay producción en marcha. El lugar es un desastre, un caos total. Reúnes a estos líderes y les dices, ¿qué sucedió? ¿Cómo dejaron que esto pasara? Dicen, nunca nos llamaste. Esperábamos que nos llamaras y nos dijeras qué hacer. Y dices, les di un libro. Les di un libro que aborda todo. Bueno, sí, pero las máquinas se apagaron y no sabíamos cómo arreglarlas. No sabíamos qué proveedores usar y no sabíamos a qué hora los empleados debían llegar ni qué se esperaba de ellos. A veces estábamos cerca del teléfono esperando que hicieras un Zoom y nos dijeras qué hacer, pero no llamaste. Pero te di un libro. Todo está en el libro. Todas esas cosas se abordaron en el libro. Por cierto, llamé un par de veces y nunca contestaste. Creo que podemos ser así. Suplicamos a Dios, Dios, muéstrame qué hacer. Él dijo, te di un libro. Y por cierto, te llamé algunas veces, pero no contestaste. Porque cuando Dios llama, lo hace a tu espíritu. Allí es donde habla. Proverbios dice que el espíritu del hombre es la lámpara del Señor. Cuando Dios te ilumina, cuando Dios te guía, es en tu espíritu. El libro de Romanos dice, el Espíritu Santo da testimonio a nuestro espíritu. Pedro se refirió al espíritu del hombre como el hombre escondido del corazón, pero la mayoría de los cristianos, por desgracia, no conocen sus corazones. La mayoría de los cristianos viven en la mente, todo tipo de ruido y cosas que suceden intelectual y mentalmente. Viven en el mundo físico, pero tienen muy poco contacto con el mundo espiritual. Amigo, cuando Dios habla a sus hijos, le habla a nuestro espíritu. Creo que no es que Dios nunca llame, lo hace, pero muchos no contestan porque el teléfono está aquí. No está aquí ni afuera, está en nuestro espíritu. Pero aparte de eso, Él nos ha dado un libro. El primer lugar donde debemos escuchar la sabiduría de Dios es en su palabra. Lo segundo representa la I. Necesitamos escuchar la integridad. Escucha la integridad. Quiero leerte Proverbios 11, versículo 3. La integridad de los rectos los guiará, pero la perversidad de los infieles los destruirá. Bien, la integridad de los rectos los guiará, guiado por la integridad. Job dijo algunas cosas profundas sobre la integridad. Prácticamente cualquier traducción que elijas está bien, pero me gusta mucho la de Message. Voy a leer esa. Es de Job 27, versículos 3 al 5. Job dijo esto, pero mientras respiro y mientras Dios me infunda vida, me niego a decir una palabra que no sea verdad. Me niego a confesar cualquier cargo que sea falso. De ninguna manera aceptaré tus acusaciones. No negaré mi integridad, aunque me cueste la vida. Me aferro a mi integridad y no la aflojo. Y créanme, nunca me arrepentiré. El rey David dijo esto en el Salmo 26:11, pero yo caminaré en mi integridad. Caminar habla de un estilo de vida, habla de la forma en que te comportas en las relaciones, en los negocios, en todo lo demás. Yo caminaré en mi integridad. Escucha, cuando tomamos esa decisión de andar en integridad y ser guiados por la integridad, tres cuartas partes de las otras decisiones que tomemos ya están automáticamente tomadas. Tomadas automáticamente, no tienes que orar por ellas nada más si eliges andar en integridad. En otras palabras, si debo vulnerar mi integridad, la respuesta es no. No necesito pensarlo, no necesito orar por eso. La respuesta ya está tomada, la decisión está tomada. Si me mete en problemas, o si me hace impopular, o si me hace sentir o a ti incómodo, mientras respire, me aferraré a mi integridad. Digamos que tienes una venta de garage.

Tú y tu esposa acaban de comprar una mesa nueva y vas a vender la vieja. Es una joya de la corona de lo que vas a vender. Una mesa muy bonita. La tienes ahí y pusiste un anuncio en el periódico, venta de garage 8 a.m. Y claro, siempre llegan las personas a las 6:30 o 7. Y quieren ser los primeros, son muy inteligentes. Pero estás preparando todo y claro, a las 7:05 a.m. llega un auto, un chico sale e inmediatamente ve la mesa. Dice, vaya, es una mesa bonita. ¿Cuánto quiere? Dices, bueno, queremos $200. Eso es caro. Te daré 100 por ella. No, no puedo venderla por 100. Te daré 125. No, escucha, aceptaré 175 por ella. El chico dice, bueno, sí, es una mesa hermosa. Escucha, te daré 150. Aceptas, lo piensas y dices, sí, hecho. Le das la mano. Él dice, oye, no llevo tanto efectivo conmigo. No esperaba gastar mucho. Voy a ir a casa por el dinero. Volveré en una hora. Tenemos un trato, la mesa es mía. Le das la mano y dice sí. Y mientras se aleja, otro auto se detiene. Un chico sale y va directamente a la mesa. Linda mesa, ¿cuánto quiere? Dices, lo siento, ya se vendió. ¿Es broma? ¿Por qué sigue aquí? Bueno, el chico fue a buscar el dinero, no traía efectivo. Dice, ¿cuánto pagó? 150. ¿150? Te daré 175 por ella ahora. No, ya... ya lo acordé y di mi palabra. Se la vendí a él por 150. Te daré 200 por ella. No, no lo entiendes. Podrías ofrecerme $2,000 por la mesa. No está a la venta. Mi integridad no está a la venta por ningún precio. No necesitas pensarlo. No necesitas orar por eso. Estaba predicando en otro estado. Y un chico que conocía, de hecho, era el presidente de una gran empresa, sabía que yo estaría ahí y me invitó a jugar golf con él. Dije, claro. Salimos, él pertenecía a un country club privado, fuimos a jugar golf y escucha, si vas a jugar un juego informal, establece eso antes de comenzar. Si vas a hacer mulligan, segundos tiros y mejorar tu lie, está bien. Pero dejémoslo claro antes de comenzar. De lo contrario, juguemos al golf. Hay reglas para el golf del golf. Y fuimos a jugar y él fue muy competitivo. En el tercer hoyo hizo trampa. No creí yo que lo vi, pero golpeó su bola a 1 metro del suelo. Algo ridículo. Apenas se veía su pelota. La movió rápido hacia el camino y tenía una mentira perfecta. Hizo un tiro bueno. 2 hoyos después lo volvió a hacer. En el siguiente hoyo lo hace de nuevo. Y siguió todo el día. Terminamos y él sumó las puntuaciones. Dijo, hey, ¿les parece que te gané por 2 golpes hoy? El Espíritu Santo estuvo conmigo. Y pensé, sí, había un espíritu contigo, pero no era el santo. Ahora, alguien dirá, ¿cuál es el problema? Es un juego de golf, de acuerdo, no importa. Pero la cuestión es que no puedes compartimentar tu vida. Hacemos eso siempre. Tenemos este compartimento aquí. Amigo, Dios no mira tu vida en compartimentos. Ve toda tu vida. Y la verdad es que lo que hagas en un área siempre, siempre, siempre se filtra a otras áreas. Por mucho que quieras sellar ese compartimento, no puedes. Se filtra en otras áreas. Unos meses después, él rompió su integridad de una manera mucho más grave, arruinó su reputación y casi pierde su matrimonio. Deja que la integridad te guíe. Escucha la integridad. Lo tercero representa la S. Significa esto, necesitamos escuchar el shalom, la paz. Proverbios 3, versículo 13. Bienaventurado el hombre que encuentra sabiduría y el hombre que adquiere entendimiento. Llegamos al versículo 17. Hablando de sabiduría, sus caminos de la sabiduría son caminos deleitosos y todas sus sendas son paz. Es la palabra hebrea shalom. Todos los caminos de la sabiduría son paz. No pocos, ni la mayoría, todos los caminos de la sabiduría son shalom. En otras palabras, si andas por un sendero y piensas en hacer algo, oras sobre hacerlo y

0: Y si es un camino de la sabiduría de Dios para ti, habrá paz en tu corazón. Y eso no significa que el miedo no asaltará a tu mente. Eso no significa que las dudas nunca vendrán a tu mente, pero cuando oras, inviertes tiempo y te asomas hacia adentro, Shalom estará ahí si es un camino de la sabiduría de Dios. Esto dice de la sabiduría que todos sus caminos son agradables. La palabra hebrea agradable significa literalmente ser pulido y quedar suave, a diferencia de algo que tiene un borde dentado o un borde áspero. Me puse un calcetín el otro día. No me di cuenta de que la uña pequeña de un pie estaba partida en el borde. Me puse el calcetín y mi uña se atoraba. Intenté hacerlo de nuevo. El calcetín se deslizaba y se enganchó. Otra vez es la idea. Mientras oro por esto, pienso en seguir ese camino. No puedo evitarlo. Hay una inquietud en el interior. Tengo una molestia. No es muy obvio, pero algo me molesta. Debes orar más al respecto. Los caminos de la sabiduría son caminos placenteros. Están pulidos y lisos. Cuando Dios habla a nuestro corazón, todos los caminos de la sabiduría son paz. He compartido esta historia antes, pero hace muchos años, unos amigos me preguntaron si me reuniría con unos empresarios. Ellos tenían algo preparado para las iglesias. Fue una inversión para ayudar a bendecir a las iglesias. La compra mínima era un cuarto de millón de dólares. Pero los beneficios eran casi increíbles. Estos empresarios vinieron y me explicaron todo. Dijeron, ¿quieres hacerlo? Mientras me hablaban, era como, quiero ponerme este calcetín, pero algo se engancha. Era una pequeña... Algo me retenía por dentro. Volvieron a la mañana siguiente. Les dije, chicos, espero no haberles hecho perder el tiempo, pero no voy a hacerlo. Y me estuvieron presionando mucho. Dije, lo siento, chicos, espero que les vaya bien a todos, pero no puedo hacerlo, no tengo paz. Se fueron algo enojados. Unos meses después se supo que eran delincuentes. Terminaron yendo a prisión. Robaron en el vecindario alrededor de 100 millones de dólares de estas iglesias. No creo que ninguno de los pastores ni estas iglesias recuperaran su inversión. Algunos de ustedes ahora tienen cosas por las que ahora necesitan escuchar. Todos los caminos de la sabiduría son paz. Colosenses 3 y versículo 15 dice, y que la paz de Dios gobierne en sus corazones, a la cual también fueron llamados en un solo cuerpo y sean agradecidos. Deja que la paz de Dios gobierne en tu corazón. La palabra griega gobernar significa actuar como árbitro. Deja que la paz de Dios actúe como árbitro en tu corazón. ¿Qué hace un árbitro? Dice, esto se sale de los límites. No puedes seguir. Y un árbitro dice, no, eso es un juego limpio, continúa. Mientras oro, mientras dedico mi tiempo y me inclino y guardo silencio, el árbitro tal vez esté decidiendo, este es territorio justo, voy a continuar. O podría tener esa inquietud adentro. El árbitro también toma la decisión. Quiero citarles ese mismo versículo, Colosenses 3:15 de la Biblia Amplificada. Escúchenlo, no estará en la pantalla, escuchen con atención. Dice, y dejen que la paz de Cristo actúe como árbitro continuamente, decidiendo y resolviendo con firmeza todas las cuestiones que surjan en su mente. Deja que la paz de Dios, la paz de Cristo, actúe como árbitro continuamente, decidiendo y resolviendo con firmeza todas las cuestiones que surjan en tu mente. Todas las cuestiones, tu carrera, tu futuro cónyuge, todas las cuestiones. Prácticamente tomo las decisiones más importantes basándome en la decisión del árbitro. Si he dedicado mi tiempo y si el árbitro decidió y estoy en paz, lo haré. Por otro lado, si tengo una inquietud interna, no lo hago. Literalmente tomo las decisiones más importantes de mi vida en base a la decisión del árbitro. Necesitamos escuchar a Shalom. Todos los caminos de la sabiduría son Shalom. Todos. Y tengo unas 5 ilustraciones que quiero mostrarles, pero no voy a hacerlo. Ahora, el último representa la E. E significa expertos. Escuche a los expertos. es decir, aquellos que han recorrido el camino antes que tú, los que tienen más experiencia que tú, aquellos que han pasado por algunas de las mismas cosas que enfrentas ahora, algunos que han logrado cosas que te esfuerzas por lograr. Proverbios 11:14 dice, donde no hay consejo, el pueblo cae. Pero en la multitud de consejeros hay seguridad. Proverbios 15:22, sin consejo los planes fracasan, pero en la multitud de consejeros se confirman. Si el consejo que otros te dan es diferente de lo que crees que Dios dijo a tu corazón, ora más al respecto. Dedica más tiempo esperando en Dios porque otros pueden ver cosas que ni pensamos, todo desde el momento hasta los motivos y etcétera, pero no querrás tomar algunas decisiones en el vacío. Te meterás en problemas. Proverbios 18:1 dice esto. El hombre que se aísla busca su propio deseo, se enfurece contra todo juicio sabio. El aislamiento conduce a pensamientos locos. Escucha, si tienes 4 o 5 amigas que dicen, ¿qué haces con ese chico? Es malo para ti. Tal vez deberías escucharlas. Tal vez vean algo que tú no estás viendo. O tal vez te alegra que alguien finalmente te preste atención, que estás sorteando cada obstáculo que sabes que Dios ha puesto ahí. Gracias a Dios por los consejeros. Entonces, si queremos ser sabios, debemos escuchar la W, la palabra de Dios. Necesitamos la I, integridad. S, necesitamos escuchar al Shalom. E, necesitamos escuchar a los expertos. Lo más sabio que cualquier humano puede hacer es asegurarse de arreglar todo con Dios. No hay nada más importante en esta vida que tu vida espiritual. Esto es solo un camerino para la eternidad. Amigo, es cierto, no hay nada más importante que ordenar tu vida espiritual. Leí una historia sobre unos chicos que estuvieron en Alaska hace más de un siglo. De hecho, hallaron una veta de oro y la extraían y sabían que se acercaba el invierno y la nieve también, pero dijeron, oh, un poco más. Esperaron demasiado. Les nevó en su cabaña, sacaron mucho oro, pero no tenían suficientes provisiones para el invierno y todos murieron en esa cabaña. Fueron descubiertos la siguiente primavera. No sabían nada de ellos, pero ahí estaban en su cabaña, muertos con una enorme bolsa de oro sobre la mesa y dejaron una nota. La nota decía esto, esperamos demasiado. Amigo, no quieres esperar para arreglar tu vida espiritual. La Biblia dice hoy es el día de la salvación. Hoy, si escuchas su voz, no endurezcas tu corazón. Clama a Jesús hoy, limpia tus pecados e inicia una nueva vida en Él.
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4: 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Amén. Bye.
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0: secreto para el más dramático año en la vida e incluso enviar una pandemia, un confinamiento nacional, los días de fuego y el cambio en la Corte Suprema? ¿Qué depara el futuro? ¿Este país se dirige hacia la calamidad? ¿Hay esperanza? ¿Se nos ha dado una última oportunidad? ¿Es posible cambiar la historia? ¿Y hay un plan que debas conocer para sobrevivir y resistir lo que está por venir? 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
1: Bienvenido, Ruach HaKodesh, Espíritu del Dios viviente. La misma gloria Shekinah que acompañó a mi pueblo judío durante 40 años en el desierto está en el estudio justo ahora, y estoy muy agradecido porque muchos sentirán la presencia del Espíritu Santo. Verán la presencia del Espíritu Santo. Mi invitado, el rabino Jonathan Kahn, escribió 7 libros de los más vendidos del New York Times. Ahora, realmente se adentra en esferas explosivas y revelará lo que ha guardado durante mucho tiempo. Jonathan, danos una breve descripción de El Manifiesto de Josías, tu nuevo libro.
0: Sí, este libro creo es una de las cosas más importantes que jamás podría escribir. Es una sinfonía profética, un acertijo, un viaje, un enigma. La realidad del Dios de la Biblia en nuestro tiempo. Y lo digo no en general, sino exacto. Hablo de eventos que pasan y que no los percibimos, y todo se unificará. Habrá misterios sobre misterios que se unirán todos, que abrirán un nuevo misterio, que es ¿qué debemos saber para el futuro? Un plan, una respuesta, una guía para el fin de los tiempos. Eso es el manifiesto de Josías.
1: Ya te pregunté esto antes, pero debo preguntarte de nuevo. Las cosas que presentas no son cosas que copias de otros maestros. Son cosas ocultas en la Biblia. ¿Cómo se te ocurren estas cosas? ¿Cómo?
0: Es una buena pregunta. Es solo Dios. Solo digo, Señor, muéstrame. Y luego él recibo la primera cosa, la siguiente. No podría reproducir ni un libro. Básicamente es una descarga y todo es él.
1: Jonathan le dio a Fidel Castro un objetivo y un mensaje profético que señaló el año exacto, el día exacto, la hora exacta en que su reinado llegaría a su fin. Rabino, explícate.
0: Sí, así comienza el manifiesto de Josías y es la primera pieza del enigma, nos afecta. Básicamente, en pocas palabras, le di un objetivo y un mensaje relacionado con el antiguo jubileo de Dios. Jubileo es el 50º año, donde Dios revierte todo, deshace todo. Puede ser una bendición o un juicio, y el objetivo que le di se vinculaba a eso. Su reinado finalizaría en su 50º año. No solo el 50º año de su ascenso, sino el 50º día del 50º año, a la hora exacta. Todo, todo según el jubileo, y eso está más allá del Levítico. Y esto determinó el ascenso y la caída de Fidel Castro. Y este misterio tiene que ver con los Estados Unidos y el presente.
1: Jonathan descubrió que este mismo fenómeno sobrenatural estaba detrás de la pandemia. Rabino, sí. ¿Cuándo lo descubriste?
0: Sí, sí. La Biblia dice que si haces daño a los niños, se te regresará. Y el año del jubileo, recuerda, si tomas la tierra de alguien, de seguro te la quitan. Es la consecuencia. Así que
1: esa es la parte del juicio.
0: Sí, es la parte del juicio. En el país se empezó a practicar el aborto a petición en el año 1970. ¿Y qué sucede si vamos al jubileo? ¿Qué año es eso? En 2020. El año de la pandemia.
1: 2020 y 50 son 70.
0: 70, sí. Y la cosa es así exactamente. ¿Cómo quitamos la vida y luego una pandemia cae sobre nosotros y quita vidas? Pero es más profundo, Sid, porque el día exacto que el aborto llegó al continente a través de Nueva York y el día en que se presentó ese proyecto de ley que cambiaría al país fue el 20 de enero de 1970. Avancemos 50 años. El 20 de enero de 2020 es el día en que la pandemia ingresó al país. El paciente cero, 50 años en la fecha exacta. Y aquí tienes otro, si recuerdas.
1: Perdón,
0: en marzo.
1: Perdón, quiero dejar esto claro. El sacrificio de niños ocurría en Israel. Sacrificaban para dioses falsos. ¿Qué crees que está ocurriendo con la mayoría de los abortos en

0: en este país. Es un sacrificio de niños al Dios del placer.
1: Y Dios dice que vuelve, porque es una ley. Y recuerda, ¿recuerdas que el COVID básicamente cerró al país? Fue a mediados de marzo. El presidente se presentó en vivo. Estábamos en cuarentena, todo se cerró y es

0: la pandemia cayó sobre el país. Hay otra cosa. ¿Dónde? ¿Cuál es la capital del aborto en el país? Nueva York. ¿Dónde se centró la pandemia? Cuando llegó fue en Nueva York. Y hubo un día clave en la pandemia en que Nueva York superó a todas las demás naciones del mundo en contagios. Y esa fecha fue en abril 10. El 10 de abril, a 50 años de la fecha en que Nueva York legalizó el aborto. Vamos, no puedes inventarlo, no puedes, solo puedes ver la mano de Dios aquí. No solo eso, también dónde se propagó el aborto en el país fue en Nueva York, en los primeros 3 años, hasta Roe versus Wade. La mayoría de los abortos se hicieron ahí. Bueno, pues acaban de descubrir esto, Sid. La pandemia se propagó más que en otro lugar desde Nueva York. Y el virus tenía las marcas de ADN que llevan a Nueva York. Pero hubo otra puerta. Esta es la del Oriente, la puerta occidental. El aborto también ingresó al país ese año, 1970, desde el estado de Washington. ¿Sabes dónde llegó la pandemia? El otro lugar fue el estado de Washington, la misma puerta, el paciente cero. Así que quien contrajo el COVID tenía las marcas de las dos puertas, donde comenzó el aborto en el país. Y pues es minucioso y exacto, ya lo dijiste, es minucioso y exacto. La mano de Dios.
1: Sabes, si eso fuera todo lo que hay, tenía que estar más allá de la coincidencia. Pero Jonathan descubrió que toda la Biblia está llena de estos patrones, lo que demuestra que aunque fue escrita por diferentes personas y generaciones en diferentes países, una mente estaba detrás de estos buenos secretarios judíos que tomaron un dictado perfecto de Hashem, de Dios. ¿Podría un antiguo calendario estar detrás de eventos catastróficos recientes con una precisión de segundos? Enseguida.
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1: El rabino Jonathan descubrió una conexión entre eventos catastróficos recientes, las fiestas bíblicas y una ordenanza dada a la antigua Israel por Dios en el monte Sinaí. Explícalo, Jonathan.
0: Sí, el año de esas sacudidas, y diré una cosa, verás. En ese periodo de 3 años en que el aborto comenzó en el país hasta Roe versus Wade, 3 años, 1.3 millones de niños se asesinaron. En 3 años de pandemia de COVID, 50 años después murieron, ¿cuántos estadounidenses? 1.3 millones exactos. La misma cantidad. Y recuerda, si de ese año de sacudidas y detrás de cada sacudida de ese año hubo un día sagrado hebreo antiguo del calendario señalado de Dios. No hablaré de lo que está en el libro ahora, pero diré esto. Detrás de la pandemia hay un día sagrado hebreo antiguo que estuvo detrás de la pandemia. Detrás, recuerda los disturbios.
1: Es por eso que Dios dice, ¿sí?, que observemos estos días santos para siempre. No es legalismo para un creyente, es un deber. Y hay revelación, hay un portal al cielo, literalmente, en estos días santos.
0: Sí, sí, escucha, Él es el Dios de todo. Entonces, cuando Él crea algo, sabes que te dirá algo. Y en realidad, el primer día sagrado hebreo vinculado a la pandemia es en primavera. La segunda sacudida fue cuando los disturbios y los incendios y la furia. Detrás de eso estuvo ligado el segundo día sagrado hebreo. En realidad determinó el día exacto en que comenzó. Estoy guardando algo porque hablaremos después. Pero bueno, verás, uno de los otros días, y todo pasó en orden, es la fiesta de las trompetas. Y esa fiesta es cuando vuelves a Dios. Se supone que debes volver a Él, arrepentido y todo eso. Bueno, sabes que ese día fue el día en que la Corte Suprema se alteró y un juez de la Corte Suprema dejó la tierra, lo que abrió la puerta para la anulación del aborto en el día de las trompetas. Fue cuando eso pasó.
1: Y por cierto, ella resultó ser judía.
0: Sí, sí, y pasó. Y escucha, Sid, los misterios, no todos, algunos de los misterios en el manifiesto de Josías, incluso lo que pasó el 6 de enero en el Capitolio y Trump, en realidad son patrones en la Biblia. Y recuerdo que hablé de esto contigo años atrás. Así que lo es todo, Sid. Es asombroso.
1: El rabino Jonathan fue testigo de primera mano de una convergencia sobrenatural que está conectada con el cambio de los Estados Unidos. Rabino describe lo que vimos.
0: Esto fue a mediados de ese año. Me llevaron

0: invitación junto con un gran hombre de Dios a unirnos y convocar a un día nacional de oración y arrepentimiento en el National Mall. Y una asamblea sagrada. Fuimos, oramos y se llamó el retorno. Eso hicimos, oramos y todo eso. Pero no teníamos idea, Sid. Bueno, yo no tenía idea, hasta que estuvimos ahí, de que en realidad hay un día en el calendario hebreo llamado Shabbat Shuvah. Significa el día del retorno. Y bueno, así que el día del retorno, Dios lo marcó en el día del retorno. Que se trata de una nación orando. Dice Joel, ora por el avivamiento y por el arrepentimiento. Oramos por el fin de este pecado. Bueno, en el mismo día, sí. ¿Sabes que en realidad puede traducirse como el día del cambio, cambiar a una nación? Y ese mismo día, Trump eligió ese mismo día para nominar al último juez de la Corte Suprema, y ese voto anularía el aborto. Ese día nominó a Amy Barrett. Y la cosa es que hay un misterio vinculado a eso que está en el libro. Pero ese fue el día que puso en marcha la anulación del aborto. Fue esa nominación, ese tercer voto. Y ese mismo día orábamos por el retorno, el día que Dios señaló para el cambio de la nación y en realidad comenzó a cambiar. Pero resulta que al final, en la parte final, me pidieron decir que nos reuniríamos y sellaríamos todo con el sonido del poder de Dios, el sonido del shofar.
1: En realidad yo vi eso en la televisión.
0: ¿En serio?
1: Y me sorprendió la cantidad de personas que tenías ahí que sabían cómo tocar el shofar.
0: Sí, pues fue bueno que supieran. Y cuando escuchas los gritos de todos, había miles y miles de personas diciendo, grita como Jericó. Y yo dije, lo sellaremos, dejemos que el poder de Dios avance. Dije, ahora. Bueno, el momento fue a las 5:04:33.
2: Y el perdón del Señor.
0: En ese mismo instante, en el jardín de la Casa Blanca, el presidente Trump abrió la boca y la anulación del aborto comenzó a las 5:04:33. En el mismo segundo exacto, la historia del país giró en torno al día de Dios llamado el día del retorno, a la hora, el minuto y el segundo exactos. Así de preciso. Eso es Dios. ¿Quieres saber que el Dios de la Biblia es real? Literalmente, nuestra historia ha sido alterada por él, por su mano, con sus huellas digitales.
1: Y la palabra retornar realmente es lo que alguien debería hacer cuando está involucrado en el pecado. Significa arrepentimiento. Ese fue el día.
0: Sí, y eso es lo que Dios dice. Brindaré, traeré bendición, traeré avivamiento, traeré eso. Y ahí comenzó todo. Y Dios mostró su mano. Y yo te mostraré otra cosa. Porque verás, sí. ¿Sabes cuál es el nombre del presidente? Hablo del presidente de entonces. Fue Trump. ¿Qué significa Trump en inglés? Significa trompeta. Así que escucha. Este es el jubileo del aborto, ¿cierto? Hicimos sonar las trompetas. Dije, adelante, que suenen las trompetas. Las trompetas sonaron. Y luego en la Casa Blanca sonó la trompeta. En ese día. Y lo que pasa es que se revierte cuando suena la trompeta en el año del jubileo. Trae un giro hacia la restauración. Y ahí es donde todo comenzó. El Dios de Israel, el Dios de la Biblia, está vivo y bien. Y en realidad cambió y alteró nuestras vidas.
1: Te diré, si eso es todo lo que hubiera, habría sido suficiente. Pero es revelación tras revelación. En realidad dijiste que una vez alguien descubre estas revelaciones de las que hablas en el libro de la Biblia, que son irrefutables, y lo verás cuando lo leas por ti mismo. Luego todas se unifican, ¿sí? Explica eso.
0: Sí, todo convergirá, así como todas estas revelaciones convergen en este momento. En realidad convergirán. Nunca he tenido un libro como este. Convergirán y van a presentar una clave que abrirá el misterio final, que es en realidad una guía para el fin de los tiempos, y creo que viene de Dios, y es para ahora y para lo que aún está por venir. ¿Cómo vamos a vivir? ¿Cómo sobrevivimos? ¿Cómo prevalecemos? Todos sus propósitos fueron reales en esto. Fue Dios, y creo que Dios nos dio una clave y una respuesta que viene de la Biblia, por supuesto, pero en realidad nos dará la clave. Por eso se llama el manifiesto de Josías, porque gran parte tiene que ver con ¿cómo vivir ahora? En realidad, Dios nos da la clave de cómo superar los días venideros.
1: ¿Podrían todas estas cosas revelar un antiguo plan de Dios? Un GPS, por así decirlo. El fin de los tiempos y lo que debes saber y hacer a la luz de lo que descubrirás que te espera enseguida.
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1: Jonathan, ¿cuál es el misterio del altar roto?
0: Bueno, la cosa es que

0: Recuerdo que al escuchar la noticia de que Roe vs. Wade fue cancelado, estaba en el aeropuerto y miré mi teléfono celular y apareció un versículo que no pedí, solo apareció, y era del Salmo 106. Habla sobre cuando Israel se apartó de Dios, ofrecieron a sus hijos. Habla de una pandemia que cayó sobre ellos, hasta que un hombre llamado Phineas tomó una acción justa, y la pandemia se sosegó. Bueno, me pregunté, si la Corte Suprema hizo eso, ¿podría haber algo así? Y esto pasó. Cuando la Corte Suprema en realidad votó y comenzó a redactar la decisión de anular el aborto, no fue en junio. En realidad fue a fines de 2021 cuando votaron. Y en enero, el juez Alito trabajaba en la decisión que anularía el aborto. Y la presentó a la corte a inicios de febrero. Y el asunto es este, Sid. Al mismo tiempo, la pandemia estaba en su apogeo. En realidad, en ese momento estaba 3 veces más alta que nunca en cuanto a infecciones. Y luego, cuando él comenzó esto, cuando terminó con esto, ¿sabes qué pasó, Sid? La tasa de contagios cayó y en pocas semanas llegó a la octava parte y nunca volvió. Y en realidad fue la semana en que la Corte Suprema comenzó a revertir el aborto, el pecado y la pandemia se aplacó. ¿Y sabes qué? Y la gente no sabe esto. ¿Sabes su nombre? Samuel Alito. ¿Qué significa Samuel en la Biblia? Y las personas han orado por años. Sí, oraron por años, pidieron por años. Acaba con esto. Significa que Dios escuchó, y aquí hay algo más de esto. En realidad, lo del jubileo de Roe vs. Wade comenzó el 22 de enero a los 50 años en el 2022 y continúa hasta enero del 23. En el mismo día en que comenzó, los registros muestran que la tasa de mortalidad de la pandemia llegó a la cúspide y de repente se desplomó y desapareció. Y pasó el día exacto del jubileo de Roe vs. Wade. Ahora, lo que sucede aquí, y esto es algo crucial, tiene que ver con el altar roto. Si ves la portada del libro, verás el altar roto. El altar roto. No hubo altar en el país tan descarado como el aborto. Matamos a 60 millones de niños. Entonces, lo que pasó ese día es que Dios empezó a romperlo, a derribarlo. ¿Y qué significa eso? En la Biblia es un signo de avivamiento. En tiempos antiguos, cuando había avivamiento, no era una reunión. Derribaban los altares de los dioses. Y te diré algo, con tu permiso, es secreto, pero lo diré. La última vez que vine, terminé el regreso de los dioses. Cuando escribí el regreso de los dioses, uno de mis colaboradores se acercó y dijo: desperté a medianoche con una visión y una palabra. Y Jonathan, debo decirte esto, él nunca lo había hecho. Dijo: te vi dando una palabra ante unos altares de dioses. Y luego de repente, cuando lo hiciste, el altar se quebró y los espíritus salieron. Hubo un avivamiento, había un espíritu ahí. Ahora, lo que pasó fue que el día en que terminé el regreso de los dioses fue el día en que la Suprema Corte revocó el aborto. Ese día el altar se quebró. Dios decía, este es un altar roto. Ahora, esto es algo crucial. Quiero que todos lo escuchen. Creo que todo esto se une y es el momento en el que estamos. El altar roto puede ser una nación que se alejó de Dios y puede dirigirse hacia el juicio o hacia el avivamiento. Y puede haber avivamiento o ambos. Y es ahí donde estamos ahora. Dios nos da una oportunidad. Y esto es, en definitiva, sobre el avivamiento. Y debemos orar por eso, el avivamiento. Y otra cosa es, ¿qué personaje bíblico está vinculado a un altar roto? Pues ese personaje es Josías. Josías nació cuando una nación se dirigía al juicio. Pero esa persona con el Espíritu de Dios, en realidad, devolvió a toda la nación. Devolvió la nación a Dios por avivamiento. Y eso abre una puerta a la revelación del manifiesto de Josías, que en este solo hombre y lo que Dios hizo en ese momento es en realidad la clave para que sepamos qué debemos hacer ahora, el fin de los tiempos y para un momento como este, para prevalecer y resistir.
1: Y surge la pregunta, ¿y qué tiene que ver todo esto con Josías, sí, los últimos días, sí, y el plan para el fin, sí, de los tiempos?
0: Sí, Josías vivió en los últimos días de Israel. Estaba llegando el juicio. Y una de las cosas es que vivimos en los últimos días y también vivimos en un momento en el que vemos apostasía y es una locura y todo eso. La última vez que estuve aquí, Sid, al abrir el regreso de los dioses, dije, ¿cuál es la respuesta? El Señor dijo, debes darles la respuesta. Está aquí. Así podemos prevalecer en realidad. Y ya lo hemos dicho antes, pero una de las cosas sobre Josías es que eran tiempos oscuros. Radical por Dios. Tenía... Dios nos llama a ser radicales. Las últimas 100 páginas del libro son las claves y los secretos y lo que debemos saber, la guía para esta hora y este día. ¿Qué debemos saber? Y una de las secciones del libro, una de las secciones se llama Contra la Corriente. Otra se llama separación y resistencia. Otra se llama los poderes. Se trata de los poderes, los secretos de los poderes que Dios nos da. Otra se llama los agentes del cielo en la tierra. Dios nos llama no a estar a la defensiva. Esta es nuestra hora. Esta es una hora bíblica. Muchas personas en tu audiencia han orado. Ojalá viviera en tiempos bíblicos. Felicidades, estás en tiempos bíblicos. De eso se trata. Y ahora tenemos la clave y el secreto para vivir radicalmente para Dios. Y lo que Dios, entonces dije, Dios, dame la respuesta, dámela para las personas porque la necesitan. Y a eso nos lleva todo esto. Al mismo Dios que hizo todas estas cosas, está diciendo que hay una respuesta, hay un camino y hay una forma de resistir. Y podría ser la hora más grande, porque al hablar de gloria y hablar de avivamiento, y esto podría ser eso, hay oscuridad, pero también hay luz. Todos creen que el fin de los tiempos es oscuridad. No solo es oscuridad, pero la oscuridad saca la luz de Dios. Así que aquellos que resistan por Dios brillarán como jamás lo hicieron, si resisten por Dios. Pero es la hora para ser radicales, así como Josías fue radical por Dios. Y Josías rompió los altares del hombre, y Josías fue guiado por el Espíritu de Dios. Y Dios tiene un plan para nosotros en esta hora, para un tiempo como este.
1: ¿Sabes qué es lo interesante? No son uno o dos hombres o mujeres. Se trata de cualquiera que tenga hambre de Dios. Creo que Dios está dando misericordia a nuestra nación. Hay demasiados jóvenes e incluso personas mayores que no conocen a Dios. Este es tu momento para conocer a Dios. La elección no es de Dios. Él te ha elegido. Si te arrepientes, le dices a Dios que lo sientes por todo lo que has hecho mal y crees que la sangre de Jesús lava cada pecado y crees con todo tu corazón lo mejor que puedas que Jesús te salva de tus pecados.
0: Sí.
1: Y di con tus labios, hago a Jesús mi Señor. Jesús, ven y vive Amén. En mí.
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7: Amén. Acá nos vamos al libro de los Hechos, capítulo 11. Hemos tratado de iniciar un estudio de la gracia en la práctica, la gracia que se puede vivir y que no es un concepto teológico expresado en una epístola. De eso lo haremos más adelante, pero por este tiempo quiero hablar de la práctica que se puede vivir en la vida normal.

mal. Así que, siendo el libro de los Hechos un libro de práctica, de historia, de cosas que se experimentaron, vivieron gente de carne y hueso, allí nos vamos a concentrar por un tiempo. Hay 8 referencias a la gracia en la iglesia primitiva. Veremos en esta oportunidad la segunda de ellas. Estoy en Hechos capítulo 11, versículo 20. Hechos 11, 20. Mateo, Marcos, Lucas, Juan, Hechos, el quinto libro de la Biblia. Gloria al Señor. Qué hermosos. Aquí hay hermanas de 50, 60, 70. Bueno, ya después de 70, ninguna hermana cumple más de 70. Ninguna. Hasta ahí es el límite. Que están de pie. Y veo jóvenes de 16, 17 años sentados. Oh Señor, esta nueva generación le gusta mucho la silla, Padre. Santo Dios. Hechos 11:20. Pero había entre ellos unos varones de Chipre y de Cirene, los cuales cuando entraron en Antioquía hablaron también a los griegos anunciando el evangelio del Señor Jesús. Y la mano del Señor estaba con ellos, y gran número creyó y se convirtió al Señor. Llegó la noticia de estas cosas a oídos de la iglesia que estaba en Jerusalén, y enviaron a Bernabé que fuese hasta Antioquía. Este, cuando llegó y vio la gracia de Dios, se regocijó y exhortó a todos a que con propósito de corazón permaneciesen fieles al Señor, porque era varón bueno y lleno del Espíritu Santo y de fe, y una gran multitud fue agregada al Señor. Después fue a Bernabé a Tarso para buscar a Saulo, y hallándole lo trajo a Antioquía, y se congregaron allí todo un año con la iglesia, y enseñaron a mucha gente, y a los discípulos se les llamó cristianos por primera vez en Antioquía. Por primera vez se les llamó cristianos en Antioquía. Antes de sentarse, deme un segundo para engancharlos, para que cuando se sienten no se me vayan, sino que queden atentos. Dice que cuando Bernabé llegó a Antioquía, vio la gracia de Dios. Pero ¿cómo la vio? Vio la gracia de Dios sobre la gente, sobre la iglesia que estaba en Antioquía. La gracia de Dios es visible, hermanos. Aleluya. Padre, hoy me los enviaste bien educaditos, bien quietecitos, bien. Qué lindo. Eso hará que yo termine rapidito, Señor. Amén. La gracia de Dios es visible. Porque Bernabé pudo ver la gracia de Dios sobre ellos, sobre los discípulos, los hermanos de la iglesia de Antioquía. Entonces yo quiero compartir con ustedes la gracia visible, la gracia que se ve. Quiero que todo el mundo vea en ti la gracia de Dios. Quiero que la gracia en ti sea tan abundante que todo el mundo pueda ver y te puedan decir: Jennifer, llena eres de gracia. Amén. Gloria al Señor. Tome su asiento, porque hay algunas cosas hermosas aquí que compartir. Partamos de esto. La gracia revela todo el consejo de Dios. Cuando Pablo reunió a los pastores en Éfeso, les dijo: no he rehuido anunciaros todo el consejo de Dios.
y en Antioquía,

Ocurre que es allí donde por primera vez se le predica abiertamente a los gentiles. En el libro de los Hechos y en el Nuevo Testamento, usted va a encontrar dos tipos de personas. Bueno, hay muchos tipos, hay los creyentes, los no creyentes, etc. Pero en cuanto a etnia, en cuanto a grupo étnico, va a encontrar a los judíos, y a todos los que no son judíos se les llamaba griegos. Pablo los llama gentiles. Así que hay dos tipos de personas: los judíos y los no judíos. Los judíos son judíos, los no judíos son griegos o gentiles. Una y otra vez durante su ministerio, Jesús enseñó que el evangelio, que su buena nueva, que su obra alcanzaba a todo el mundo. Cuando la mujer quebró el frasco de alabastro con perfume de nardo, Jesús dijo: lo que está hecho será predicado por todo el mundo. Ellos no entendieron nada. Cuando resucitó, les dio este mandato: id por todo el mundo y predicad el evangelio a toda criatura. El que creyere y fuere bautizado será salvo, mas el que no creyere será condenado. Mateo 11, 18. Por tanto, id y haced discípulos a todas las naciones, a todas las gentes. Antes de ir al cielo, será derramado sobre vosotros el Espíritu Santo. Recibiréis poder cuando haya venido sobre vosotros el Espíritu Santo, y me seréis testigos en Jerusalén, en toda Judea, en Samaria y hasta lo último de la tierra. ¿Pero qué pasó? No lo entendieron. ¿Está con el pastor? ¿Quién no lo entendió? Los apóstoles, los judíos, los que él le dejó la comisión de ir por todo el mundo, no lo entendieron. No entendieron la universalidad del mensaje de la gracia. Y note esto: viene la persecución a Jerusalén. Dice que cuando mataron a Esteban, los discípulos fueron esparcidos por todas partes. Tuvieron que irse para evitar la muerte. Salieron de Jerusalén. Pero ¿qué sucedía? 11:19. 11:19, ¿de qué, pastor? Aleluya. A ver, léalo conmigo, por favor. Dice: ahora bien, los que habían sido esparcidos a causa de la persecución que hubo con motivo de Esteban, pasaron hasta Fenicia, Chipre y Antioquía, no anunciando a nadie la palabra, sino solo a los judíos. ¿Está con el predicador? Ellos no entendieron. Encima de eso, viene la persecución. Tienen de todas maneras que salir de Jerusalén, pero ¿a dónde van? Solo le hablan a los judíos. Pero cuando la gracia de Dios se mueve, la gracia rompe los límites. Hermanos, nosotros mismos nos hemos impuesto límites. ¿Quién le impuso ese límite de que solo le predicaran a los judíos? Ellos mismos. Su cultura, su tradición, su religión, lo que habían recibido a través de siglos, se convirtió para ellos en una camisa de fuerza que les impedía recibir todo lo que Dios tenía. Igual ocurre. Ustedes saben que al inicio, cuando Dios comenzó a derramar el Espíritu Santo a los llamados pentecostales, los sacaban de las iglesias, los sacaban de las bautistas, los sacaban de los metodistas, porque decían: están locos, son herejes, porque no entendían. Son cristianos, sí, son hermanos nuestros, sí, se van al cielo, sí, pero no entienden todo. Pero cuando la gracia se mueve, alabado sea Dios, se rompe los límites. Y aquí en Antioquía se

rompió un límite. Dice que los que habían sido esparcidos llegaron a Antioquía, pero unos discípulos que venían de Chipre y de Cirene, allí en Antioquía, por primera vez, no solo le hablaron a los judíos, comenzaron a hablarle a los no judíos, o sea, lo que ellos llamaban gentiles o griegos, y un número de ellos se convirtió al Señor. Maravilloso. Oye lo que te voy a decir. Pedro, apóstol, el Señor tiene que llevarlo hasta Jope y ver la visión y llevarlo a la casa de Cornelio, pero después de todo eso regresa a Jerusalén. Juan, Tomás, Felipe, Bartolomé, todos centrados en predicar a los judíos. ¿Quién es el que por primera vez se atreve a predicar a los no judíos? No, dice unos discípulos. Ni siquiera da el nombre. Ni siquiera se dice quiénes eran. Dicen, eran unos discípulos de Chipre, que no es Jerusalén, que no está en Judea, que es una isla en el Mediterráneo, y otros discípulos de Cirene, o sea, el norte de África, lo que sería hoy Argelia, Túnez. Esos discípulos, moviéndose en el Mediterráneo, comerciando, llevando productos, se convierten y caen en la ciudad de Antioquía. Y ellos, que ni sabemos el nombre, ni son apóstoles, ni son profetas, ni son pastores, ni tienen títulos, son los que entienden que Dios no tiene límites. Cuando la gracia de Dios se mueve, se rompen los límites. Y oye lo que voy a decir. Cuando la gracia de Dios se mueve, tú no necesitas títulos, tú no necesitas posiciones, tú no necesitas ser un encumbrado, solo necesitas ser un discípulo bajo la gracia de Dios para que Dios te use. Poderoso. Dios usó a esa gente más que a Pedro, más que a Juan, más que a todos los demás, porque la gracia de Dios estaba sobre ellos. Hay algo más que voy a decir. Santo Dios. La gracia trae la mano de Dios sobre tu vida. Dice allí mismo, versículo 19, versículo 20, y luego dice, la mano del Señor estaba sobre ellos y una gran multitud se añadió al Señor. Ahí no estaba predicando un gran apóstol, ni un gran profeta, ni sabemos sus nombres. Lo sabremos un día que entremos en la patria celestial. El versículo 21 dice, y la mano del Señor estaba con ellos y gran número creyó y se convirtió al Señor. Vive Jehová en cuya presencia estoy. Yo quisiera desafiar a alguien que no tiene título de apóstol, que no tiene título de profeta, que no tiene título de evangelista, que no tiene título de pastor, que es un sencillo discípulo, a que se atreva a predicar la palabra de Dios. A ver si Dios no añade un gran número de discípulos. ¿Por qué? Porque la gracia rompe los límites. Mira, la gracia te da a ti lo que algunos apóstoles no han recibido. Y la gracia riega la noticia. Donde hay gracia, se sabe que hay gracia. Hermanos, yo no pedí, ni siquiera Dios sabe que ni siquiera oré por esto. Pero en el desarrollo de nuestro programa de iglesia, se conectó una cadena hispana de España sin pedir permiso. Después me avisaron. Yo dije, no tienen que pedir permiso, esta es la obra de Dios. Sigan conectados, lleven esa palabra. Se conectó una cadena de televisión de Argentina.

0: Power TV se conectó para que lo que aquí sucedía se viera también en los hogares de Argentina. Bendito sea Dios. ¿Por qué? Porque la gracia de Dios se riega, la gracia de Dios se propaga, la gracia de Dios se hace visible. Y emisoras en Colombia se conectaron la semana pasada. Varias iglesias hispanas de Estados Unidos no pudieron tener su reunión, no hubo celebración. El templo estaba cerrado, en algunos casos por nevada, en otros casos por el tema de la inmigración, que los hermanos tienen miedo de ir y ICE los atrapa. Entonces no hubo celebración, pero los pastores dijeron: conéctense con el servicio de Hosanna y vamos a tener nuestra reunión de hoy, en el día de hoy, porque Hosanna está en iglesia y algo tiene Dios que decir. Pues la gracia de Dios, cuando se mueve, se riega. Dice la Biblia: y llegó la noticia a los pastores, a los apóstoles, a los líderes de la iglesia que estaban en Jerusalén. Óyeme, algo está pasando allá en Antioquía. Salió el Instagram de la iglesia de Antioquía y se quedaron maravillados. Y dijeron: puede ser inteligencia artificial, y voltearon para TikTok. Y en TikTok también estaba la iglesia de Antioquía. Y dijeron: bueno, nos metemos en YouTube porque ahí podemos ver más ampliamente. Y vieron cómo brincaban y saltaban y danzaban y lo que Dios hacía. Llegó la noticia. No, que TikTok ni que nada, hermano. Lo maravilloso es que algo que está ocurriendo a 1,000 kilómetros de distancia, donde no hay comunicación, ni siquiera por paloma mensajera, no hay mensaje de humo. ¿Cómo esa noticia llegó hasta Jerusalén? Es que la gracia de Dios se riega. Todo el mundo sabrá que la gracia de Dios está en ti. Óyeme esto, hermano. Esto para mí es maravilloso. Por eso es que me gusta más ver la gracia de Dios así que describirla como está en Romanos, como está en Gálatas, porque allá es pura teología y hay que explicar mucho. Acá es nada más ver, imaginar lo que ocurría y uno la va a entender. Está la iglesia en Antioquía. ¿Y quién era el pastor? No se sabía quién era el pastor. Los apóstoles de Jerusalén no sabían quién dirigía eso. Unos hermanos de Chipre y de Antioquía, ¿qué título tienen? ¿Dónde se graduaron? ¿En qué seminario estudiaron? ¿Quién les dio la credencial? Entonces, oye esto: la gracia moviliza a la persona que nosotros necesitamos. Voy a repetirlo: la gracia moviliza a la persona que nosotros necesitamos. La gracia traerá a ti a la persona que tú necesitas, aunque tú no lo estés pidiendo. Dios hará que te encuentres con esa persona de gracia. Mira, ayer después de terminar aquí, tuve un tiempo de conversación con el pastor Sammy Rodríguez y nos preguntaba cómo mi esposa y yo nos habíamos conocido, etcétera, y todo lo demás, porque él quiere hacer la película, está empeñado en eso. Dios sabe, yo ni he pedido película ni me interesa la película, pero bueno, si él la quiero hacer, tampoco lo voy a impedir que la haga. Amén. Yo no sé quién verá esa película. Pero había otra pareja allí, y yo, para quitármelo de que no me estuviera preguntando tanto de, le dije: pero ellos tienen una historia maravillosa. La otra pareja dice: sí. Mire, yo le dije, ellos se conocieron así. Esta hermana, ¿qué hermana, pastor? Oye, la hermana que estoy hablando de la historia que estaba ayer ahí, va soltera, va a Jerusalén con nosotros en los viajes que hacemos.
1: a Jerusalén. Por eso venga a Jerusalén, que cosas grandes ocurren. Allá en Jerusalén le profeticé a una abogada que sería magistrada de la Corte Suprema de Justicia, y hoy es magistrada de la Corte Suprema de Justicia. El año pasado, la última vez, fue un abogado que no es cristiano y se pegó a nosotros. Y ya en el sexto día me decía: oye, ¿y cuándo me vas a dar una palabra a mí que yo no? ¿En qué estamos ahora mismo? En la hermana que va a Jerusalén. Y ese año ella dijo: Señor, ya este año yo me quiero casar. Ya. Una noche nos toca dormir en el Mar Muerto. No es que dormimos en el mar, no, sino que hay hoteles ahí al lado, porque uno tiene que explicar todo aquí, hermano. Y dice: oye, yo voy a Jerusalén y el pastor quiere que yo me acueste ahí en el Mar Muerto a dormir. No, hombre, no, yo iba a ir, pero ya yo no voy. No. Entonces, algunos hermanos queriendo aprovechar lo máximo, un grupito se fue al Mar Muerto a esa hora a flotar en el Mar Muerto. Pero yo dije: el Señor pone en mi corazón hacer una reunión ahora mismo. Así que la mayoría que había ido en el Mar Muerto en la tarde se fue conmigo al salón. Y ella está allí orando y el Señor le da una palabra. Que ese año cumpliría el deseo de su corazón, que le daría respuesta y tal y tal, que le ha pedido algo imposible, que ya tenía 32 años. Bueno, todo, el Señor le describe todo. Y al día siguiente vamos a Jericó. Siempre almorzamos en algún lugar que la ruta de turismo nos señala. Hubo una situación en el restaurante que alguien iba, se le cayó un plato, imagínate, se cayó el plato. Entonces a los que estaban en esta mesa le dijeron: muévanse para otra mesa porque se cayó algo y quedó aquí, vamos a limpiar esto bien. Era una cosa incómoda para los del restaurante y somos más de 200 personas, etc. Entonces ella se sienta y se sienta un hombre alto, delgado, al lado de ella, evidentemente un poquito mayor que ella, y algo en su corazón le dice: este es. wow. Hermano, hoy están casados, tienen una bebé, Dios los ha bendecido, viajan por el mundo entero. Dios los ha bendecido de una manera extraordinaria. Y ella decía, y el pastor Samuel le dijo: oye, si ese plato no se quiebra, tú estarías soltera todavía. Pero, ¿cuál es mi punto? Dios trae a ti la persona que tú necesitas. Cuando la gracia de Dios está sobre ti, Dios trae a ti la persona que tú necesitas. Volvamos. ¿A qué iglesia vamos a volver? Diga: la iglesia de Antioquía. Diga otra vez: la iglesia de Antioquía. Están creciendo, están los hermanos, están todos, pero no tienen un pastor visible. Llega la noticia a Jerusalén, donde están los apóstoles. ¿Y qué deciden los apóstoles? Vamos a mandarle un pastor a esa iglesia, porque Dios te envía la persona que tú necesitas. Esa es la gracia de Dios. Entonces escogen: Pedro no puede ser, está muy ocupado; Juan no puede ser; Jacobo no, porque él es el presidente de todos los apóstoles; Felipe arrancó para Samaria, anda por otro lado; Esteban lo mataron. Entonces, ¿a quién enviamos? Hay un hermano que se convirtió, también es de Chipre. Allá lo comenzaron los de Chipre. Este también es de Chipre. Es bueno, es lleno de fe, es lleno del Espíritu Santo, tiene buen testimonio. Se llamaba José. Le cambiaron el nombre y le pusieron por nombre Bernabé, que significa hijo de consolación. Y le dijeron: ahora tú vete, porque tú serás el pastor de la iglesia de Antioquía.
0: y hermanos de Antioquía, ustedes que no tenían pastor, la gracia la está enviando la persona que ustedes necesitan. Vuelvo a decir,

delante de ti la persona que tú necesitas. En el resto de este mes, en el resto de este año, Dios pondrá delante de ti una persona que te abrirá puerta, una persona que te conducirá al negocio. Yo necesito que alguien crea esta palabra. Dios pondrá delante de ti un médico que encontrará la solución a tu problema de salud. Dios pondrá delante de ti un empresario que sabrá cómo disponer del dinero. Dios pondrá delante de ti el gerente de un banco que sabe dónde está la plata que necesitas para el proyecto. Y dice la Biblia que cuando Bernabé llegó, vio, santo Dios, mi hermano sí lo sabe, vio la gracia de Dios. Cuando él llegó, no vio el tamaño de la iglesia, no vio el número de la iglesia, no se comenzó a ver los libros, cómo están las finanzas de la iglesia. Lo que él vio fue la gracia de Dios. Amén. Dios te sacará de donde tú estás para colocarte en el lugar donde debes estar por la gracia de Dios. Aleluya. Dios te sacará de allá de Otoque para que no dedique el resto de tu vida a las redes, al cayuco. Te sacará de donde tu destino te marcó que deberías estar, para colocarte en el destino que la gracia dijo que deberías estar. Y la gracia sacó a Bernabé de allá de Chipre para llevarlo a Antioquía. Y dice la Biblia, oye esto, es que tú sabes, no es lo mismo hablar de esto que hablar del concepto de la gracia, de por qué Dios quitó a los judíos para introducir a los gentiles en el olivo verde y en el olivo silvestre. Prefiero hablar de esto para generarnos un marco, para que cuando llegue a ese punto ya estemos preparados para recibir el conocimiento teológico de la gracia. Bien, dice que cuando Bernabé vio la gracia, santo Dios, la gracia se ve. No hay que usar lupa, tampoco hay que usar telescopio, no hay que usar microscopio. Sencillamente la gracia de Dios se ve. Por eso hay hermanas que cuando están allí en la mañana con el jabón, la crema, dicen, pasa por aquí, Señor, pasa por aquí, porque quieren que se vea la gracia de Dios. Aleluya. Amén. Dice que vio la gracia de Dios. Pero mira, la gracia produce regocijo. Nadie que tenga gracia genera enojo. Oh, esa hermana así está llena de la gracia. Es un limón ácido. Eso no tiene gracia. La gracia no produce tampoco desasosiego. No, tú no encuentras gente que tú tienes que orar para poder hablar con, es porque te producen como un desasosiego. Y hay otra gente que hablan más que una bruja presa, y tú no puedes ni conversar algo espiritual, porque es que son unas cataratas. Ellos se preguntan y ellos se responden. ¿Cómo estás tú? ¿Estás bien, verdad? Yo sé que está bien, porque ya tu suegra te visitó. Es que a mí me dijeron, oye, tú no has podido ni hablar. Pero cuando la gracia está sobre ti, el que te ve recibe algo especial. Elizabeth recibió algo cuando vio a María, recibió algo. Yo oro que cuando alguien te vea reciba algo especial. Amén. Hermano mío amado, yo oro por tu esposa, que cuando te vea, ella te vea con gracia. Y no vea un ogro. Oh, misericordia, Dios. Y oro, mi hermano, que cuando tú ves a tu esposa, no veas a una refunfuñona, reclamona, siempre dando órdenes, siempre indicando, siempre diciendo lo que está.

está mal, siempre diciendo, ¿por qué no arreglas la gotera? ¿Por qué no arreglas el baño? ¿Por qué no arreglas? Siempre. No, hermana, hoy vas a recibir la gracia que se ve, que produce una reacción positiva y afirmativa en el que está viendo. Dice, cuando Bernabé vio la gracia de Dios sobre ellos, se regocijó, porque la gracia produce una reacción positiva. Y la gracia promueve el avance. Donde hay gracia, hay avance. La gracia no es cangrejo. Falló la cámara. La gracia no es Michael Jackson. No, no. La gracia produce avance. Dice que cuando él vio la gracia, vio que el número había crecido, dice, se añadió luego un gran número al Señor, porque la gracia produce avance. Si has comprado la casa, la gracia te pondrá el automóvil en el estacionamiento. La gracia produce avance. Si tu hijo se graduó, la gracia lo llevará a la universidad. Si se graduó de la universidad, la gracia lo llevará a perfeccionarse en el extranjero. Porque donde hay gracia, hay avance. Mire, cosas tan sencillas. Predicadores que han venido en años anteriores, inmediatamente les llamó la atención el púlpito. Y dijeron, oye, ¿arreglaste el púlpito? Digo, sí, porque uno tiene que hacer un cambio de cuando, ver siempre lo mismo. ¿No te has dado cuenta que tu esposa a veces cambia el peinado? Le dije. Porque donde hay gracia, siempre hay avance. Cuando la cosa está estancada, solo la gracia de Dios puede hacer que avance. Vamos avanzando y vamos casi terminando. La gracia alinea el futuro. Oh, santo Dios. La gracia alinea el futuro. Tú no has vivido el día de mañana. No has vivido la próxima semana, yo tampoco. No has vivido el próximo mes. No has vivido la mitad del año de este año. No has vivido el fin de año de este año. Pero la gracia alineará ese futuro para que se acomode. Alabado sea Dios. Dice que Bernabé llegó a Antioquía, se regocijó, vio la gracia de Dios y dijo, esto está bueno. Pero yo solo aquí me va a ser un poco complicado. Llamó a los hermanos que habían comenzado, le dijo, quédense aquí un ratico, que yo me voy, pero yo vuelvo. Y se fue. Pero no se fue a Chipre donde él era. No regresó a Jerusalén de donde lo habían enviado. Se fue a una ciudad llamada Tarso, de Cilicia. Y allá encontró a un discípulo que los apóstoles de Jerusalén no habían podido valorar. ¿Por qué? Porque ese discípulo los había perseguido antes. Ese discípulo estuvo allí cuando mataron a Esteban. Ese discípulo tenía orden de perseguir a los cristianos. Ese discípulo había ido a Damasco a meter preso a los cristianos. Así que cuando ese discípulo se convierte y viene a ellos y les cuenta el testimonio, ellos dicen, sí, está bien, está muy bien, pero punto. Y Saulo se hubiera quedado olvidado allá haciendo carpas en Tarso. Pero Bernabé fue a buscar a Saulo y le dijo, tú tienes dones, tú tienes talentos, tú tienes llamado, tú tienes capacidades. Y lo trajo. Alabado sea Dios. Por eso dije, la gracia alinea tu futuro. ¿Cuál era el futuro de Pablo? No lo valoraron. Dice que incluso que cuando Pablo fue a Jerusalén a dar su testimonio, los hermanos de Jerusalén le tenían miedo. Tú sabes que hay gente que te tiene miedo. La gente sabe.

Este es un ejemplo. La gente sabe que tú eres una Remolina González. Te tienen miedo. La gente sabe que tú eres un barbarazo. Acabas con todo. Pero eso era antes de Cristo. Pero la gente no entiende eso. Entonces no entendieron a Pablo. Pero la gracia estaba alineando el futuro de Pablo. Oh, alabado sea Dios. La gracia está alineando tu futuro, mi amado hermano. La gracia está acomodando las cosas, las circunstancias, los elementos para que tu futuro sea en el propósito y la voluntad perfecta de Dios. Vuelvo a pensar yo en el doctor Paul Enenche, médico, él, su esposa médico, un ministerio, imagínate, una iglesia para 100,000 personas, hoy en día sobre la tierra, el templo más grande que está sobre la tierra, lo pastorean ellos. ¿Qué necesitan venir a una iglesia para predicarle a 5,000, 6,000 personas? ¿Qué necesitan ir a un estadio para predicarle a 40,000 personas? Si ellos en su iglesia el domingo tienen más, el doble de gente de eso. Pero Dios pone en su corazón. No solamente Nigeria, no solamente África. Quiero que vayas a América Latina porque el Espíritu Santo se está moviendo en América Latina. Y Él dice: Señor, yo no conozco a nadie en América Latina. Y el Señor dice: yo sí conozco a alguien en América Latina. No habla español. Se consigue a alguien en Estados Unidos que habla inglés y que habla español. Y le dice: yo quiero ir a Panamá. ¿Por qué no a Brasil? 300 millones de personas. ¿Por qué no a México? 140 millones de personas. ¿Por qué no a Colombia? Más de 50 millones. ¿Por qué no a Argentina? Más de 40 millones. A este pedacito de país. Bogotá. Solo Bogotá tiene más de 10 millones. Una ciudad tiene tres veces el tamaño de nuestra población. Buenos Aires, 20 millones. México, 25 millones en una sola ciudad. ¿No era mejor ir allá? Pero Dios lo toca. Yo no lo conozco, no sé quién es. Pero la gracia alinea tu futuro. Todo lo que le estoy diciendo son ejemplos para que usted compruebe que cuando la gracia de Dios se mueve, cosas que ojo no vio, ni oído oyó, ni han subido al corazón del hombre, son las que Dios ha preparado y comienzan a alinearse, porque escrito está: somos hechura suya, creados en Cristo Jesús para buenas obras, las cuales Dios preparó de antemano para que anduviésemos en ellas. Y sí, nosotros siempre que viene un predicador, bueno, le cubrimos el pasaje, le cubrimos el hotel y le damos una ofrenda y lo volvemos a regresar. Pero él no tiene pasaje comercial. Entonces, ¿cómo voy a pagar un avión que tal vez cueste 50,000 dólares solo el combustible de mover ese avión de allá acá? ¿Y cómo voy si viene con una delegación y quieren un buen hotel y no son uno ni dos, sino un montón y todo lo demás? Y yo pensaba, digo, Dios mío, tú me proveerás y me suplirás. Pero él me dice: no, pastor. Él ni sabía que yo estaba orando por eso. No, pastor, no se preocupe por un centavo del avión. Jehová me provee para yo poner toda la gasolina, poner todo el combustible, poner el... Alguien alabe a Dios en esta casa. Aleluya. Cuando Dios alinea tu futuro, Dios se encarga de todas las necesidades que tendrás en ese futuro. Por tanto, Dios está alineando tu futuro en el día de hoy y ya está cubriendo todo lo que necesitas para ese futuro. Óyeme esto. Bernabé fue a buscar a Saulo. Bernabé no le prometió a Saulo nada. No le dijo: tienes este salario, seguro social, bonificación, 13º mes, hora extra. Que todo eso hay que ponerlo ahora para el que quiere servir al Señor. Dios, cada vez la cosa está más apretada. En la época mía, pues ya no era como Saulo, todavía ya había algo.

Pero ahora hay que poner de todo. Paz, Bernabé no le dijo nada más. Creo que esto es tu oportunidad, Saulo. Dios te salvó, te dio un ministerio, te ha dado revelación. En Jerusalén no te recibieron, los apóstoles no entendieron, pero Dios.

llegó a una ciudad pequeña llamada Mieres. Cuando yo fui allá y le dije, mira, yo creo que Dios tiene algo mejor para ti, y no explico los detalles, le dije, vamos a salir de aquí. Y lo sacamos, y por la gracia de Dios y por mi insistencia salió a una ciudad más grande llamada Oviedo. Pero él se fue, pero detrás de él se fue su maestra. Esa no la envié yo, ni le pagué pasaje ni nada. Ella se pagó todo, ella misma fue. Ella dijo, yo quiero enseñar lo que yo hacía en Osana, lo quiero hacer aquí. Quiero enseñar a los maestros para que sean maestros de escuela dominical. Quiero enseñar evangelismo, quiero enseñar cómo ganar alma. ¿Y quién le va a pagar? El que me envió aquí me pagará. Usted habló con el pastor Edwin, el pastor le va a pagarlo. No, yo no hablé con el pastor, pero es que a mí me está enviando el Señor. Yo solamente hablé con él para que orara, para que me bendijera, para que me diera autoridad. Y me basta con la unción que él me dio. Jehová me proveerá todo de lo demás. Y ahí está la sierva del Señor. Ya lleva como 6, 7 años. 11 años, ya lleva 11 años. Santo Dios. Entonces ya esa gallina no se ablanda con la primera. No, no, no, no, no, no, no. Es, oye, pero es que los dichos esos chiricanos hay que borrarlos, hermano. Amén. 11 años. Dios la ha sostenido. Jamás nos ha pedido una ofrenda. Jamás nos ha dicho, no tengo para esto, no tengo para lo otro. Porque ahora sí me va a pedir. Ahora sí se la doy. Ahora sí se la doy, se la doy, se la doy. Amén, se la doy, amén. ¿Por qué? Porque la gracia te encarga de alinear tu futuro, acomodar tu futuro. ¿Por qué? Porque la gracia reconoce los dones, las habilidades y las capacidades que otros tienen que me pueden servir a mí. Bernabé dice, yo voy a buscar a Saulo porque él tiene cosas que yo no tengo. Bernabé dice, Saulo fue al tercer cielo, yo apenas he ido a la mitad del primero, pero Saulo fue al tercero. ¿Alguien está con el pastor? Saulo tiene revelaciones que ni Pedro tiene. Esto es un desperdicio dejarlo allá. Este hombre tiene liderazgo. Este hombre de verdad que se ha comprometido, porque él era celoso de la ley. Dice, fariseo de fariseo. Este hombre sabe mucho porque fue criado a los pies de Gamaliel, el rabino más famoso. Y este hombre tiene que tener una experiencia maravillosa, porque cuando se convirtió quedó ciego. Y cuando oraron por él, cuando Ananías oró por él, se le cayeron de los ojos como escamas. Ese hombre no debe estar dando sus talentos allá. Véngase para acá, porque él tiene dones, talentos, habilidades y capacidades que me van a servir. Porque uno hace huir a mil, pero dos hacen huir a 10,000. 5 de vosotros perseguirán a 100, pero 100 de vosotros perseguirán a 2,000. Mejores son 2 que 1, porque tienen mejor paga por su trabajo. Y la gracia potencia tu trabajo en una unidad armoniosa. Amén. Yo sé que a veces yo soy exigente con los pastores que trabajan conmigo y les pido datos y les pido información y les hago que se esfuercen, y algunos quieren renunciar. Pero cuando ven la hipoteca de la casa, cuando ven los zapatos de la mujer que apenas tiene 34 pares y quieren 35, dicen, no, yo mejor me quedo. No, la gracia hace que tú veas lo que tú no tienes que otro tiene. Y la gracia hace que tú veas cómo alguien puede ser de bendición a tu vida. Porque la gracia se encarga de alinear tu futuro. Así que tomó a Saulo. Como Saulo no tenía esposa, ni mujer, ni hijo, era fácil, se movió para allá. Y llegaron a Antioquía. Y dice, y estuvieron un año entero
predicando la palabra de Dios.

La gracia de Dios era sobre ellos. Y dice que le enseñó a mucha gente. Y voy concluyendo. Y allí se les llamó por primera vez cristiano a los discípulos. Antes no se llamaban cristianos, se llamaban discípulos de Cristo. Le decían hasta los del camino. Pero los otros que no eran convertidos comenzaron a ver que esta gente, todo lo que hablaban era de Cristo. Todo era en el nombre de Cristo. Cantaban a Cristo, adoraban a Cristo, oraban en el nombre de Cristo. Y entonces dijeron, estos son cristianos. ¿Qué significa cristiano? Un Cristo pequeño. Cristiano es un Cristo pequeño. Y le llamaron cristiano. ¿Por qué? Porque la gracia define lo que somos. Yo no soy lo que la gente considera o me estigmatiza. Yo soy lo que la gracia dice que yo soy. Amén. La gracia define lo que yo soy. Y por la gracia de Dios soy hijo de Dios. Y ya no soy un esclavo de

La gracia te define. No eres lo que la enfermedad te está diciendo que eres. No eres lo que la circunstancia temporal te está diciendo que eres. Un limpio, no. Limpio por la sangre, sí. Ahora esto estará limpio, pero espera en unos meses para que tú veas cómo. Alabado sea Dios. Amén. No eres un chaparro, no, no eres eso. No eres un ñato, no, no eres eso. Aunque aún es así, no importa, no. Ay, misericordia, Padre. Oh, Señor, perdóname, Señor. Los ejemplos a veces no me salen bien, hermano. Eres lo que la gracia dice que eres. Eres más que vencedor. Eres hijo del Rey de Reyes y Señor de Señores. Eres rey y eres sacerdote. Y hermanos, la gracia hace que tu trabajo sea exitoso. Estuvieron un año trabajando en Antioquía y ese año cambió la historia. Cuando Pablo decidió ir a Antioquía, Pablo cambió totalmente todo su futuro. Cuando él llegó a Antioquía era Saulo. Allí se convirtió por su viaje misionero en Pablo. Bernabé cambió su destino. La iglesia de Antioquía cambió todo, cambió su futuro. En el capítulo 13 vamos a ver que mientras ellos adoran al Señor y ministran, el Espíritu Santo llamó a Saulo y a Bernabé a la obra misionera. Hoy todos nos llamamos cristianos, porque por primera vez, donde Saulo y Bernabé estaban, los llamaron cristianos. Hoy somos los cristianos. La mayoría de los grupos religiosos del mundo, si unimos a todos los cristianos, somos la mayoría en el mundo. Una vez era un grupito en Antioquía. Pero quiero decirle algo para concluir. Dice que cuando Bernabé llegó a Antioquía, vio la gracia de Dios sobre ellos. Bernabé no era el primero que llegaba a Antioquía. ¿Está con el predicador? Bernabé no fue el único que llegó a Antioquía, pero fue el único que vio la gracia de Dios. Yo no fui el único que pasó por este lugar cuando esto no era nada, cuando era una peña. No fui el único. Literalmente millones de panameños pasaron para aquí, pero nadie vio lo que Dios podía hacer. Amén. Voy a ir cerrando porque esto a mí me emociona. Dice que Bernabé vio la gracia de Dios. Cualquier ojo no ve la gracia de Dios. Se necesita un ojo calificado para ver la gracia de Dios. ¿Quién era Bernabé? Dice que era un hombre generoso. Bernabé mismo entregó una ofrenda poderosa en la iglesia. Por eso fue conocido. A los apóstoles le llamó la atención. Oye, ¿quién entregó eso? Un discípulo de Chipre llamado Bernabé. Entonces le cambiaron el nombre, Hijo de Consolación. Te llamaba José, ahora te llamarás Bernabé, Hijo de Consolación. Era un hombre generoso. Si usted es tacaño, no verá la gracia de Dios. Si a la hora de ofender ustedes los que critican, no verá la gracia. Su ojo no está preparado para ver la gracia de Dios. Si usted no es mayordomo fiel de lo que Dios le ha dado, si usted dice primicia, ya el pastor tenía que terminar aquí. Bueno, te lo estoy diciendo para que te quites esa venda y puedas ver la gracia de Dios. Porque la gracia de Dios está delante de ti. Puede ser que no la veas. Mira, la mula de Balaam veía el ángel,
y Balán no lo veía. Cuando Ezequiel tuvo la visión, dice que la gente salió huyendo. Oyeron un trueno, pero no vieron nada. Se necesita un ojo especial para ver la gracia de Dios. Un hombre generoso, un hombre de buen testimonio. Los maleantes no ven la gracia de Dios. Los adúlteros, los fornicarios, los egoístas. No, la gracia de Dios la ve alguien que tiene buen testimonio. Dice que era varón bueno. La gracia la ven los que tienen un corazón inclinado a Dios. Un corazón. Porque Jesús dijo: no digáis a nadie bueno, solo tu Padre es bueno. Pero cuando el Padre nos toca, cambia nuestra naturaleza y nos hace hombres buenos. Dice que era un varón lleno del Espíritu Santo. Si tu ojo está lleno del Espíritu Santo, tu ojo verá la gracia de Dios. Y dice que era un varón lleno de fe. Por eso lo enviaron a Antioquía, porque era un varón bueno, de buen testimonio, lleno del Espíritu Santo y de fe. Si la fe de la palabra se apodera de ti, tus ojos van a ver lo que nadie puede ver, porque la gracia te lo hará ver. Esto es lo que dijo Jesús: no te he dicho que si crees verás la gloria de Dios. Hermanos, ver la gracia de Dios, ver lo que es la gracia de Dios, ver cómo opera la gracia de Dios, nos lleva a otro nivel. Antes de esto, Bernabé era un discípulo de Jerusalén. Al ver la gracia de Dios, lo elevó a otro nivel. Antes de esto, Pablo era un discípulo olvidado en Tarso. Después de esto, llegó a convertirse en el apóstol Pablo. Cuando tus ojos ven la gracia de Dios, Dios te eleva a otro nivel. Y yo creo, santo Dios, que hay otro nivel en tu vida de negocio. Estoy hablando con un empresario, estoy hablando con alguien de negocio. Dios te abrirá los ojos a oportunidades nuevas, cosas nuevas que están allí pero que no se ven, pero que cuando la gracia de Dios

0: viene la podemos ver, la podemos descubrir. Giehazi, el criado de Eliseo, se asustó cuando vio el ejército sirio, pero Eliseo le dijo: Señor, abre sus ojos para que vea. Y cuando abrió los ojos, estaban rodeados de carros y de un ejército de ángeles. Siempre habían estado allí, pero él no los había visto. Yo creo que hay una bendición. Lo digo de todo corazón y lo digo afirmándolo completamente. Hay algo delante de ti que hasta ahora no hemos visto, porque nuestros ojos no tienen la capacidad. Pero cuando la gracia de Dios se mueve, el ver lo que Dios tiene nos lleva a otro nivel. María Magdalena vio a Jesús y habló con él y le dijo: pero es que se han llevado a mi maestro. ¿Por qué llora? Se han llevado a mi maestro. Era Jesús, lo conocía, lo había visto, pero sus ojos no lo veían, hasta que ella trató de tocarlo y el Señor le dijo: María. Y ella dijo: Raboni. Y sus ojos fueron abiertos. Los dos discípulos de Emaús, sus ojos no fueron abiertos hasta que Jesús partió el pan. Caminaron con él, hablaron con él, habían sido sus discípulos, le conocían, pero ese día sus ojos fueron abiertos. Dios le abrió los ojos a Bernabé en Antioquía para que viera la gracia de Dios. Y así termino esta palabra, orando por ti. Señor, abre nuestros ojos para poder ver la gracia del Señor.
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2: Segunda temporada en tu vida, que ya no había esperanza. 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Porque mientras hay vida, hay propósito. Mientras hay vida, hay esperanza. Y aún después de la muerte también tenemos esperanza.
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4: Hoy nos encontramos desde la Torre de Cerro Azul, donde se están realizando diversos proyectos, que ha sido todo gracias de la mano de patrocinadores y de ustedes, sembradores de esperanza.
5: Bueno, en esta ocasión estamos utilizando la pulverizadora para andar más rápido, para pintar todas las instalaciones de aquí, de la antena de Cerro Azul. Sí, estamos pintando todo lo que es la estructura, todas las instalaciones, toda la instalación para que quede en óptimas condiciones. Ya. Bueno, también así como empresa sembradora de esperanza de lo que es la Iglesia Osana, también insto a otros empresarios que van a la iglesia que apoyen y aporten su granito de arena en esta gran obra que se hace, que es las antenas aquí, que es la que transmite a nivel mundial toda la palabra de Dios.
4: Cada avance que vemos es el resultado de personas y patrocinadores que han decidido sumarse a esta hermosa visión.
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4: Muy bien, hoy nos encontramos en el Hospital Lourdes Sanetatos, aquí en la 24 de diciembre, para hacer nuestra primera entrega en este año 2026 de Respiro y Liberación. Gracias sobre gracia. Estoy acompañada de mi tocaya, la licenciada Melisa Escobar, que nos va a recibir las canastillas que traemos hoy para arropar a un niño, a una niña que sabemos que pueda tener necesidad. Y esto va a ser de mucha bendición. La Iglesia, la Comunidad Apostólica

Susana, con mucho amor, con mucho cariño, dentro de su labor social que siempre desarrolla este ministerio y este Congreso Respiro y Liberación, nos sentimos regocijados, felices de poderles entregar este detalle tan hermoso en este día. Gracias, licenciada Escobar, por recibirnos y gracias al Hospital Irma Lourdes Sanetatos que hoy nos abre las puertas. ¡Bendiciones!

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0: Iglesias evangélicas de El Salvador se unieron en la mayor cruzada de su historia con 100 días de oración.
1: Además, con un mensaje de amor y gracia, una joven cristiana evangelizó en una marcha LGBTQ de El Salvador.
0: Falleció Lindsey Graham, una de las principales voces conservadoras y defensor de la familia en el Senado de Estados Unidos.
1: Y con estas y muchas más noticias, damos inicio a la edición estelar de Mundo Cristiano. Una cordial bienvenida. Mi nombre es Kevin Valverde.
0: Un gusto saludarles y gracias por acompañarnos en esta nueva edición. Mi nombre es Jelani Lindo y a continuación veremos las noticias. Mientras decenas de personas participaban en la marcha de la comunidad LGTBIQ en El Salvador, una joven cristiana decidió caminar entre la multitud con un propósito diferente. Sin miedo a las críticas, llevó un mensaje de amor y gracia, proclamando el Evangelio de Jesucristo a quienes se encontraba en el lugar.
2: ¿Quién sostiene tu corazón cuando la vida duele? ¿Cuando te sientes solo o incompleto?
0: Esto es de lo que nadie habla de las marchas LGTBIQ. Sí, mientras muchos sonríen e izan banderas de su comunidad, hay quienes no hablan de sus corazones rotos y el vacío que sienten al cargar con el pecado. Este video de la joven cristiana en El Salvador ha dado la vuelta al mundo, porque su misión no era llegar a juzgar, sino a través de un mensaje de fe y amor, permitirle al Espíritu Santo tocar los corazones de las personas para que encuentren la salvación en Jesús. Y así fue como lo hizo.
2: Y no sé si uno de ustedes me podría ayudar como escaneándolo para leer el mensajito que tiene.
3: Sé que estás aquí hoy
4: porque en algún momento de la vida pasaste un proceso difícil.
5: Superaste esa etapa y hoy estás celebrando eso.
6: Sé que es lindo encontrar una comunidad que te acompañe y te haga sentir parte de algo grande.
2: Pero cuando la marcha acabe, las personas se vayan y el ruido se termine, ¿quién sostiene tu corazón cuando la vida duele? ¿Cuando te sientes solo o incompleto?
7: Hoy quiero recordarte que hay alguien que te amó desde antes que nacieras.
8: Que hoy no te rechaza y que quiere tener un lugar en tu corazón.
2: Tu verdadera comunidad y lugar seguro no están en un evento, están en los brazos de aquel que dio su vida por ti.
9: Jesús te sigue buscando.
10: Jesús te sigue buscando.
11: Jesús te sigue buscando, te sigue esperando.
2: Muy lindo.
0: Este testimonio confirma que el amor de Dios no tiene límites, que a pesar de las heridas, Jesús sigue esperando a su pueblo con los brazos abiertos. Y si no conoces el significado del arco iris, hoy en Mundo Cristiano le recordamos que más allá de los colores es el pacto de Dios con nosotros, que según las Escrituras, explica lo siguiente. Y dijo Dios, esta es la señal del pacto que yo establezco entre mí y vosotros, y todo ser viviente que está con vosotros por los siglos perpetuos. Mi arco he puesto en las nubes, el cual será por señal del pacto entre mí y la tierra. Génesis 9, del 12 al 13.
1: El nuevo gobierno de derecha en Colombia pone sobre la mesa el regreso de la fe y los valores a las aulas. La primera dama electa, Ana Lucía Pineda, plantea retirar de las escuelas lo que ella calificó como ideología de género.
0: Esto es lo que se sabe de la propuesta de la nueva primera dama que podría marcar el nuevo rumbo de la educación en Colombia bajo el gobierno de derecha. Así es, Ana Lucía Pineda, primera dama electa, plantearía retirar de las instituciones educativas lo que denominó ideología de género. Impulsa que la fe vuelva a tener un lugar en la formación de las nuevas

0: generaciones. Las declaraciones fueron realizadas durante un encuentro con mujeres en Cartagena y su intervención rápida se viralizó en redes sociales, generando miles de reacciones.
1: La familia tenemos que protegerla, la familia tenemos que conservarla con los valores, principalmente con la fe, como tú lo decías. Nosotros tenemos que proteger a nuestros niños también. Nosotros tenemos que devolver a Dios a las escuelas y sacarle ideología de género para que nuestros niños crezcan protegidos.
2: ¡Eso!
0: Por ahora, las declaraciones continúan generando opiniones divididas en el país. Sin embargo, para muchos creyentes, este escenario también representa una oportunidad para seguir orando por las autoridades, la familia y la educación de las futuras generaciones.
3: La Alianza Evangélica de Guatemala rechazó una acción de inconstitucionalidad presentada ante la Corte Constitucional que busca modificar la definición legal del matrimonio en el Código Civil. El recurso propone eliminar las expresiones entre hombre y mujer y procrear, lo que abriría la posibilidad de redefinir el matrimonio civil. La alianza pidió a los magistrados resolver el caso con apego a la Constitución. En su pronunciamiento, la organización reafirmó que el matrimonio fue establecido por Dios como la unión entre hombre y una mujer y expresó su preocupación por el posible impacto de la medida sobre la familia, la libertad religiosa y el derecho de los padres a educar a sus hijos. Otras organizaciones evangélicas respaldaron esta postura y llamaron a las iglesias de Guatemala a mantenerse unidas en oración, mientras esperan la decisión de la Corte sobre este caso que podría sentar un precedente en el país.
4: Costa Rica reafirmó ante la ONU un compromiso con la protección de la vida y el derecho de los padres a educar a sus hijos al presentar una declaración sobre los derechos humanos. La delegación señaló que conceptos como autonomía corporal y derechos sexuales y reproductivos no deben interpretarse en contra de la protección de la vida desde la concepción. También manifestó que la educación sexual no puede desplazar la autoridad de los padres en la formación de sus hijos y expresó reservas sobre otros términos utilizados en el documento. La diputada Katia Mora Montoya respaldó la postura del gobierno y agradeció a la presidenta Laura Fernández por defender estos principios ante la ONU. El pronunciamiento también fue recibido por los sectores cristianos y provida, que lo consideran como un respaldo a la vida, la familia y la libertad de los padres. Gran cruzada en El Salvador de 100 días de oración despertó un avivamiento espiritual. Más detalles al regresar de la pausa.
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4: Seguimos con más de Mundo Cristiano. 180 ministros de Estado, senadores, diputados y diplomáticos de 18 países de habla hispana forman una red que busca gobernarlo desde los principios bíblicos. Su director habló con Mundo Cristiano desde Costa Rica.
6: Justicia de los hombres no es la justicia de Dios.
7: Melanie Price es directora de la red Gobierno con Valores, una organización que reúne líderes políticos de todo el continente americano con un objetivo claro: aplicar valores y principios con base bíblica en la construcción de políticas públicas.
6: La red está formada por 180 líderes del continente americano, de los 18 países de habla hispana. Son personas que están en autoridad. Son ministros de Estado, presidentes de bancadas políticas, senadores, diputados y diplomáticos que ya tienen una incidencia y son hombres y mujeres de influencia real en el continente.
7: Price sostiene que la Biblia no es solo un texto espiritual, sino un manual de gobierno, y lo argumenta desde una perspectiva que pocos políticos se atreven a plantear en público.
6: Y si uno ve la Biblia no solamente con mirada espiritual, lo ve como un tratado político, lo ve como una composición donde nos

0: da el mismo Señor que le entregó en el Sinaí a Moisés, el libro de Deuteronomio, cómo componer un Estado, cómo hacer una república, porque él le dio los códigos para una república hebrea, cómo equilibrar los poderes y cómo realmente las bases de la nación de Israel, que son paz, justicia y verdad, cimientan una nación.
1: La red llegó hasta Costa Rica, donde se reunió con la presidenta Laura Fernández. Preis describió el encuentro con palabras que la iglesia sabrá apreciar.
0: Hemos venido a Costa Rica y estoy muy agradecida con el diputado Gerald Bogantes, quien nos abrió la puerta de aquí de Costa Rica, y pudimos entrevistarnos con doña Laura Fernández, la recientemente presidenta, una mujer temerosa de Dios, una mujer con valores, una mujer que cuando le decimos que queremos apoyarle a robustecer a esta modernización del Estado, a la educación con valores, a una educación que robustezca la identidad de los niños, que fortalezca el sentido de familia, nos ha dicho estamos en la misma página. Y esto nos ha permitido traer cooperación al país, poder identificarnos y quiero ratificar, ¿verdad?, que estamos como red abocados a que las cosas que doña Laura haga, que Costa Rica se levanten en esta dirección, estamos al servicio de ella y de Costa Rica. Y gracias al diputado Bogantes, que es un hombre que lucha por la vida y la familia también desde la concepción de las leyes en el Congreso, pues podemos, creo que, tener una red importante en las naciones para poder ejecutar cosas importantes.
1: Dios levanta hombres y mujeres en posiciones de autoridad. La red de gobierno con valores es una señal de que la Iglesia no solo ora por las naciones, sino que está dispuesta a servir en ellas.
2: Un llamado a la unidad sin precedentes. Iglesias evangélicas de todo El Salvador, de todas las denominaciones, se han unido en la cruzada de oración más grande de la historia. Durante 100 días, desde mayo hasta mediados de agosto, predicadores, salmistas y creyentes recorren el país con un solo objetivo: clamar por la nación.
3: Por primera vez en la historia de El Salvador, iglesias evangélicas de todas las denominaciones han decidido derribar sus propias fronteras. El objetivo es uno solo: clamar por la nación. Desde el 8 de mayo y hasta el 15 de agosto, 100 días de oración recorren los 14 departamentos del país.
4: Filipenses 2:13 dice la palabra que nuestro Dios es quien produce en nosotros el querer y el hacer por su buena voluntad. Entonces, basado en ese texto bíblico, esta visión, este sentir vino del corazón de Dios de implementar un programa denominado así, 100 días de oración.
3: Un movimiento que ha logrado convocar a más de 100 iglesias. Es un llamado a la unidad nacional.
5: Hay un objetivo principal y es el de, número uno, poder exaltar el nombre del Señor. Pero también sabemos que en cada comunidad a la que vamos hay diferentes necesidades. Y sobre todo en la convocatoria es un llamado a la unidad para poder orar por esas diferentes necesidades.
6: Tú estás haciendo una obra poderosa, Señor, en cada territorio.
3: Y las necesidades son tan diversas como la realidad salvadoreña. Aquí no solo se ora por lo espiritual. Se ha pedido fortaleza para los pastores cansados, que día a día lideran sus congregaciones. Por los deportistas, para que sean luz en el ámbito competitivo. Y hasta por las pupuseras, quienes elaboran el platillo típico salvadoreño, la base fundamental de la economía de miles de familias.
7: Por esa gente que trabaja, que se levanta tan temprano a preparar esos materiales que va a utilizar para esas pupusas.
4: Número uno, en sintonía con el sentir de Dios, ¿verdad? En segundo lugar, haciendo un análisis de la realidad salvadoreña. ¿Qué necesidades tiene nuestro país, verdad?
3: Detrás de esta logística que abarca desde zonas fronterizas hasta las grandes ciudades, hay un equipo que se mantiene en constante movimiento. Y las oraciones no son estáticas. Se van sumando a la realidad del momento.
5: Por ejemplo, lo que acaba de pasar en Venezuela con el terremoto, y creemos firmemente que así más oraciones se van a ir sumando en cada uno de los días que restan.
3: Invitados internacionales se han sumado a esta visión de unidad y oración por El Salvador.
4: Como John Trevi, que vino y estuvo con nosotros compartiendo su experiencia a cómo Dios obró en él y cómo Dios lo está utilizando en el ministerio de la música para llevar de esa manera el mensaje del Evangelio.
8: Oremos por ellos.
3: 100 días de oración, 100 días de unidad.

0: Un clamor que comenzó en mayo y que, según sus organizadores, no terminará en agosto, porque el objetivo es sembrar una semilla de transformación espiritual y social que trascienda generaciones. Francisco Lainez, Mundo Cristiano, San Salvador.
1: Los recientes terremotos en Venezuela llevaron a miles de personas a acercarse a las escrituras. YouVersion reportó un aumento histórico en la interacción con la Biblia, reflejando la búsqueda de consuelo y fortaleza espiritual en medio de esta emergencia.
2: Este fue el refugio que nadie esperaba de miles de venezolanos tras el terremoto de Venezuela. Esta emergencia no solo dejó una profunda huella en el país, sino que también despertó una búsqueda espiritual sin precedentes entre miles de personas. Así lo confirmó YouVersion, quienes reportaron que el uso de su aplicación aumentó un 22% en comparación con la semana anterior a los sismos, alcanzando cifras históricas de interacción con la Biblia.
3: Muchas veces se dice o se piensa que la Biblia ya no es relevante, que la palabra de Dios ya no es relevante, pero nos damos cuenta que en los momentos más críticos sabemos y vemos que sostiene a las personas, que es sumamente relevante. Sabemos que nunca sabremos el verdadero impacto de la palabra de Dios en las personas. Podemos mandar un mensaje, podemos recomendar un plan bíblico, y hasta ahí acaba como nuestra jurisdicción, nuestro conocimiento, nuestro entendimiento, pero como dice la Escritura, la palabra de Dios nunca vuelve vacía.
2: La plataforma reflejó en sus datos que una de las principales búsquedas entre los usuarios se dio con palabras como esperanza, temor, amor, ansiedad y paz.
3: La gente se está llenando de esperanza a través de la palabra. La gente sabe que en situaciones tan críticas la fe nos sostiene.
2: La organización hace un llamado a todas las personas que estén atravesando un momento difícil a acercarse a las Escrituras. La Biblia está disponible de forma gratuita a través de la plataforma YouVersion, donde pueden encontrar esperanza.
4: Hay quienes no usan capa como superhéroes, pero toman la decisión de llevar el Evangelio a todas las naciones a través de su trabajo. Gracias a su increíble labor, nacen los Premios Águila, que buscan, en su 16ª edición, honrar a los que inspiran al mundo por medio de la fe.
2: Atención, comunicadores cristianos, si eres de los que se acostó tarde editando un video o bien corrió para grabar una entrevista y creyó que el Evangelio estaba llegando a quienes no conocían de Cristo, esta noticia los sorprenderá. Los Premios Águila en su 16ª edición ya tienen fecha de celebración y será el próximo 26 de septiembre en Miami, en el Media Music Marketing Summit, donde reconocerán la labor de comunicadores y creadores de contenido cristiano de toda Iberoamérica.
5: Y sabemos que no es solamente por un premio, porque esto no es el motivo principal por el cual ustedes están realizando su trabajo. Sabemos que el galardón ya el Señor nos los está guardando allá, pero es lindo cuando otros reconocen la labor que nosotros estamos realizando, porque es como darles una palmadita en la espalda y decirles, están haciendo un buen trabajo.
2: La organización destacó que el objetivo del premio es impulsar la excelencia y animar a quienes comparten el mensaje de esperanza a través de los medios. Como novedad, este año el público también podrá votar por sus nominados favoritos, participando en el 20% de la calificación final.
5: Es que el público va a poder votar. Siempre tenemos un jurado calificador compuesto por profesionales multidisciplinarios, pero en esta oportunidad, a partir del 27 de julio, el público, a través de la página web de premioaguila.com, va a tener la oportunidad de votar equivalente a un 20%.
2: Entre los nominados destacan el pastor Frank López, reconocido por su podcast, y el Ministerio de la Iglesia Jesús Worship Center. También figuran ministerios como Gracias a Dios TV, junto a otros comunicadores y plataformas de gran trayectoria e impacto en toda Latinoamérica. La presidenta extendió una cordial invitación a quienes aún no conocen a los nominados de esta edición para que visiten las plataformas digitales de Premios Águila y descubran el trabajo que realiza cada medio de comunicación o creador de contenido.
4: El senador y defensor de la familia de Estados Unidos, Lindsey Graham, murió a los 71 años de edad. Más detalles al regresar de esta pausa.
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1: Gracias por continuar con Mundo Cristiano. Un ex musulmán criado en una familia turca bajo las enseñanzas del Islam y de Mahoma, hoy comparte un poderoso testimonio de transformación tras un encuentro personal con Jesucristo. Decidió recibirlo como su Señor y Salvador, experimentando un cambio radical.
4: Lo que comenzó como una búsqueda para fortalecer su fe en el Islam, terminó llevándolo a abrazar el cristianismo. Así es, Enes Obad, un ex musulmán de origen turco, aseguró que su vida cambió por completo después de investigar quién era realmente Jesucristo y reconocer que tendría que dejar a su familia y religión para continuar en el cristianismo.
7: Pero Jesús dice, no he venido a traer paz a la tierra, sino división o espada. Habla de madre contra hija y de padre contra hijo. Incluso afirma que los peores enemigos de una persona serán los de su propia casa, a causa de la palabra de Dios, que es más cortante que cualquier espada de doble filo.
4: Además, afirmó que el acceso al Internet está permitiendo que muchos musulmanes conozcan información que antes desconocían sobre su propia fe y al mismo tiempo descubran el mensaje del Evangelio.
7: Sí, creo que la Biblia habla de que, en los días finales, el Señor derramará su espíritu sobre la gente. Él dice que los jóvenes tendrán sueños, los ancianos verán visiones y que las personas proclamarán la palabra de Dios. Y creo que, en este momento, debido al crecimiento de Internet y a que el Islam nunca antes había estado realmente bajo un nivel tan alto de escrutinio, estamos viendo el cumplimiento de eso.
4: Durante su testimonio recalcó que mientras otras creencias enfatizan el esfuerzo humano para ser aceptado, asegura que Jesús ofrece primero su amor y aceptación, invitando después a una vida transformada por la fe, un testimonio que continúa inspirando a quienes buscan conocer más de Cristo.
8: El senador Lindsey Graham, firme defensor de Israel y de un Estados Unidos fuerte, falleció inesperadamente el sábado. Mientras surgen nuevos detalles sobre su muerte, líderes de todo el país rinden homenaje a su legado. Dale Hart, de CBN News, tiene el informe.
9: Los equipos de emergencia fueron llamados a la casa de Graham el sábado por la noche.
10: 77. Estoy viendo un paro cardíaco.
9: Un informe preliminar indica que la causa de muerte fue un desgarro en la aorta, la arteria principal que lleva sangre desde el corazón. Graham celebró su 71º cumpleaños el jueves pasado y acababa de regresar de su 10º viaje a Ucrania, país al que apoyó firmemente en su lucha contra Rusia. El presidente Trump dice que habló con Graham el sábado justo antes de su muerte.
11: Y dijo, «Sabes, me siento bien, pero estoy cansado. Era como un miembro de la familia para mí. Es muy duro en realidad». La gente no se da cuenta de lo buen político que era.
9: Graham cumplió 4 mandatos en el Senado de los Estados Unidos desde 2002 y buscaba un quinto. Fue un firme defensor de la causa provida y de los jueces conservadores. Graham también apoyó firmemente a Israel.
12: Creo que Estados Unidos ha perdido a un gran patriota. Israel ha perdido a uno de los grandes defensores de la alianza entre Estados Unidos e Israel. Y francamente, yo he perdido a un querido amigo.
9: Graham reconoció hace años la amenaza de Irán, contándoselo a CBN News.
13: Son terroristas religiosos fanáticos que quieren purificar su religión, destruir la nuestra, y no se puede confiar en los iraníes.
9: La muerte de Graham provoca una elección primaria republicana especial el 11 de agosto, y el gobernador de Carolina del Sur puede nombrar a un reemplazo para completar el mandato actual, que termina en enero. Dale Hurd, CBN News.
1: El presidente Trump anunció un nuevo bloqueo en el estrecho de Hormuz mientras las fuerzas estadounidenses continúan atacando objetivos iraníes. Estas y otras informaciones a continuación.
14: Estados Unidos llevó a cabo otra oleada de ataques militares contra Irán anoche, horas después de que el presidente Trump anunciara que Estados Unidos restablecerá un bloqueo dirigido al transporte y comercio iraní en el estrecho de Hormuz. Trump también prometió mantener la presión militar sobre Irán.
11: Les estamos golpeando muy duro. Y tuvimos un acuerdo ayer, o anteayer. Estaba todo hecho. Y estamos eliminando toda su capacidad ofensiva. Y estamos controlando los estrechos. Estamos restableciendo el bloqueo. Y es un bloqueo no para nadie más que para Irán.
14: A pesar de la renovada acción militar, el presidente insistió en que la puerta a la diplomacia sigue abierta. Pero dijo que todo depende de la disposición de Irán para negociar.
11: Ahora, dicho todo esto, tienes que conseguir gente que quiera hacer algo, porque están completamente locos. Están locos.
14: El presidente anunció que Estados Unidos impondrá una tarifa del 20% a los barcos que reciban protección estadounidense al transitar por el Estrecho de Hormuz, un cambio importante en la política comercial internacional.
11: Están gastando dinero, así que lo que hemos hecho es que seremos reembolsados por la protección por parte de los países a los que estamos ayudando.
14: Horas después, el Comando Central de Estados Unidos lanzó una operación de 5 horas contra la infraestructura militar iraní. Irán respondió con ataques a Bahrein y a 2 buques cisterna vinculados a los Emiratos Árabes Unidos que transitaban por el Estrecho de Hormuz, matando a un marino e hiriendo a otros 8. Los precios del petróleo subieron el lunes ante el temor por la seguridad de uno de los corredores energéticos más críticos del mundo. Mientras tanto, el New York Times informa que el expresidente iraní Mahmoud Ahmadinejad está bajo arresto domiciliario tras descubrirse supuestos contactos extensos con Israel. El informe dice que Israel pasó años intentando reclutar a Ahmadinejad como agente de inteligencia e incluso lo vio como un posible líder en un Irán post-régimen. En Gaza, un alto funcionario de las Naciones Unidas acusó a Hamas de interferir en la entrega de ayuda humanitaria, afirmando que pusieron en peligro al personal humanitario, intimidaron a los trabajadores que distribuían alimentos vitales y perturbaron operaciones humanitarias esenciales. Hombres armados vinculados a Hamas también entraron el sábado en un almacén del Programa Mundial de Alimentos y, según se informa, agredieron a 2 camioneros que entregaban suministros humanitarios, señaló el comunicado. Julie Stahl, CBN News, Jerusalén.
4: En Israel se iniciaron los preparativos para la conmemoración de los 2000 años del bautismo de Jesús, un acontecimiento que reunirá a millones de peregrinos cristianos en la Tierra Santa durante el 2030. El gobierno israelí creó un grupo de trabajo especial liderado por el embajador George Dick para coordinar los preparativos y fortalecer el diálogo con iglesias y líderes cristianos de todo el mundo. Las autoridades también trabajan con distintas instituciones para garantizar que los peregrinos puedan visitar los lugares santos en un ambiente de seguridad y libertad religiosa. Para millones de creyentes, esta histórica conmemoración será una oportunidad de renovar su fe y recordar el inicio del ministerio de Jesucristo en el río Jordán.
1: Una excelente noticia. Casi 70 personas privadas de libertad fueron bautizadas en una cárcel en el estado de Florida, en un evento organizado por iglesias locales en colaboración con la oficina del sheriff del condado de Walton. La jornada reunió a 69 internos, entre hombres y mujeres, que decidieron públicamente dar un paso a dar una nueva vida en Jesucristo. Los organizadores explicaron que el ministerio carcelario busca no solo reducir la reincidencia, sino promover una verdadera transformación espiritual y personal. Pastores involucrados en la iniciativa aseguran que varios ex reclusos ya se han integrado a las iglesias y han comenzado una nueva etapa junto con sus familias. Además de los bautismos, las iglesias ofrecen acompañamiento, vivienda temporal, además de clases para padres y programas de recuperación para apoyar la reinserción a la sociedad. Los líderes destacan que el Evangelio tiene el poder de cambiar las vidas y afirma que el verdadero avivamiento comienza cuando la iglesia recibe a las personas como son y las acompañan en su restauración. Y recuerde que si usted quiere volver a ver estas informaciones o bien compartirla con alguien, lo puede hacer a través de nuestro canal de YouTube. Recuerde que estamos como Mundo Cristiano.
4: Gracias por habernos acompañado en esta edición. Un abrazo, bendiciones.

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3: Hay algo que el mundo no te puede dar. No lo vas a encontrar en tus amigos, no lo vas a encontrar en riquezas, no lo vas a encontrar en ningún lado más que en una relación personal con Cristo Jesús. Y Zaqueo seguía buscando aquello que había pasado años buscando en otras cosas, y él sabía que necesitaba encontrarse con Jesús. Pero como algo está quebrado aquí adentro, estamos buscando en uno y buscando en otro y buscando en otro y no nos llena. Es como el joven que dice, es que si la Zoraida me dice que sí, ¿verdad? Es la más... Nadie conoce una Zoraida. Por eso lo usé, ¿verdad? Es que si la Zoraida me dice que sí, entonces voy a ser feliz. Terminamos la serie Círculos Viciosos. Volte con alguien, dígale, siento que Dios te va a hablar, como que va a ser para ti, como que Dios va a ser, ok, bueno, ok. Lucas 19:1. Jesús entró en Jericó y comenzó a pasar por la ciudad. Había ahí un hombre llamado Zaqueo, era jefe de los cobradores de impuestos de la región y se había hecho muy rico. Zaqueo trató de mirar a Jesús, pero era de poca estatura, o sea, era chaparrito, era bajito, y no alcanzaba, no podía ver por encima de la multitud. Así que se adelantó corriendo y se subió a una higuera sicómoro. Eso es un árbol muy, pues muy típico de esa región. Es un árbol que crece mucho a los lados. Creo que más o menos, no se puede ver ahí, pero crece, tiene ramas muy largas, tiene una circunferencia muy amplia y crecen higos en ese árbol casi todo el año. Hay temporadas donde crecen más seguido, o sea, más higos, pero todo el año hay higos en ese árbol. Una higuera sicómoro que estaba junto al camino, porque Jesús iba a pasar por allí. Cuando Jesús pasó, miró a Zaqueo y lo llamó por su nombre. Eso es importante. Zaqueo, le dijo, baja enseguida, debo hospedarme hoy en tu casa. Zaqueo bajó rápidamente y, lleno de entusiasmo y alegría, llevó a Jesús a su casa. Pero la gente estaba disgustada y murmuraba. Fue a hospedarse a la casa de un pecador de mala fama. Digo, todos somos pecadores, pero hay unos que tienen mala fama. ¿Alguien acá conoce a un pecador de mala fama? No me diga, ok, mala fama. Mientras tanto, Zaqueo se puso de pie delante del Señor y dijo: Señor, daré la mitad de mi riqueza a los pobres, y si estafé a alguien con sus impuestos, le devolveré 4 veces más. Y Jesús respondió: la salvación ha venido hoy a esta casa, porque este hombre ha demostrado ser un verdadero hijo de Abraham, pues el Hijo del Hombre vino a buscar y a salvar a los que están perdidos. He titulado mi mensaje el día de hoy: Higos y Egos. Higos y Egos. ¿Sabe lo que es un ego? Es el yo. Hay gente que tiene un yo muy crecido, Y hay gente que tiene un yo que aparenta estar muy crecido porque es muy chiquito. Y tienen que usar cosas para aparentar tener un gran ego. Este hombre saqueo era chaparrito. Era como de la estatura de mi hijo Lucas. A ver, Lucas, ven para acá. Pero corre rapidísimo, corre. Era como de, Lucas tiene 12 años. Corre, mi hijo, pero rápido.

Imagínese a un hombre, ¿verdad? Ya de 40 años, 50 años, así. Qué chulada, mi hijo, eres una belleza. Y entonces Zaqueo era chaparrito. Y Zaqueo, ¿verdad? Quería ser importante, tenía un problema de ego. No sabemos si tenía un problema de ego inflado por aire o si tenía un ego muy pequeño, pero Zaqueo necesitaba sentirse importante. ¿Listo? Gracias por tu ejemplo. Tu estatura es perfecta para esta historia. Ven, dame un beso. Ok, dale. Entonces, Zaqueo era chaparrito, así, ¿verdad? Como de un muchacho de 12 años. Y entonces Zaqueo tenía una baja autoestima. No sabemos exactamente cuál es su problema, pero tenía un problema de ego, de nuevo. Y Zaqueo trataba de compensar este problema de ego. Trataba de hacerse sentir importante, de sentirse valioso, de sentirse exitoso, de sentirse valorado en la sociedad. Y él tomó la decisión de que como él necesitaba ser importante, que él no era importante, necesitaba hacerse importante, él creyó que la mejor ruta para ser importante era ganar mucho dinero. Y el problema con Zaqueo es que él servía ahora al Imperio Romano. Zaqueo es un hombre israelita, es un hombre del pueblo de Israel, la nación de Dios, la nación que Dios escogió para que Jesús viniera a este mundo. Y Zaqueo, siendo del pueblo de Israel, habiendo escuchado todas las historias de Dios, del pueblo de Dios, de que Dios mandaría un Mesías y que hay un plan de Dios y un propósito de Dios para Israel, siendo un hombre que conoce las escrituras, que su familia le había enseñado la fe, este Zaqueo decide servir al Imperio Romano. El Imperio Romano es una fuerza invasora en Israel en ese momento. Es una fuerza opresora. Y ellos cobraban demasiados impuestos. Y entonces Zaqueo trabajaba para Roma. Y Zaqueo tenía un montón de soldados o centuriones romanos a su disposición para obligar a la gente a pagar impuestos. Y este Zaqueo además usaba a estos soldados centuriones, como muchos cobradores lo usaban, para extorsionar a la gente y cobrarles más impuestos de lo que necesitaban pagar. Imagínese un miembro de su propia raza, su propia familia, sirviendo a una fuerza opresora, y quizá estaba estafando a familiares, a los amigos que había tenido en la escuela. Estaba haciendo cosas horribles porque Zaqueo tenía la necesidad de sentirse importante, de crecer su ego, de ser reconocido, ser valioso, y estaba en un círculo vicioso. Estaba buscando y buscando y buscando la felicidad, buscando sentirse importante, buscando tener valor en su vida. ¿Y cómo sé que Zaqueo no se sentía valioso, no se sentía importante? Porque Zaqueo seguía buscando. ¿Cómo sé que seguía buscando? Porque Zaqueo quería ver a Jesús. Él sabía, todos estos años de estar estafando gente, estar extorsionando gente, de estar haciendo las cosas a mi manera, aún no me siento lleno, aún no estoy satisfecho, aún no me siento valioso. Hay algo que me hace falta, porque déjame decirte algo, iglesia, hay algo que el mundo no te puede dar. No lo vas a encontrar en tus amigos, no lo vas a encontrar en riquezas, no lo vas a encontrar en ningún lado más que en una relación personal con Cristo Jesús. Y Zaqueo seguía buscando aquello que había pasado años buscando en otras cosas, y él sabía que necesitaba encontrarse con Jesús. Y esto es bien importante que lo entendamos, porque cuando estás buscando en personas, en cosas o en logros tu satisfacción, vas a estar en círculos viciosos. O sea, hay señoritas que andan de novio chafa, en loser, en vez de gloria en gloria, andan de loser en loser, ¿me explico? Y la razón es esta. Piensan, es que me tratan mal, es que es un loser. Señorita, con todo respeto, tienes que dejar que Jesús sea tu satisfacción y sane lo que está quebrado en ti, para que empieces a elegir correctamente a la gente que está en tu vida. Pero como algo está quebrado aquí adentro, estamos buscando en uno y buscando en otro y buscando en otro, y no nos llena. Es como el joven que dice, es que si la Zoraida me dice que sí, ¿verdad? Es la más... Nadie conoce una Zoraida.
Por eso lo usé, ¿verdad? Es que si la Zoraida me dice que sí,

para hacer estar en ese círculo, y ese círculo parece que es el círculo chido, cool de la escuela. Entonces voy a hacer como, tomé una decisión en ese momento en mi vida, y yo entonces empecé a hacer cosas que nunca había hecho. Mi mamá, cuando yo tenía 6 años de edad, me escuchó ahí jugando en la vecindad, que repetí una majadería de uno de los niños ahí de la vecindad, y grité, quién sabe qué grité por allá. Mi mamá dijo, venga para acá. O sea, crecí en un hogar súper estricto cristiano. Y me metió al baño, me sentó y agarró el jabón con un cepillo de dientes y me lavó la boca con jabón, pero así machín. O sea, hasta estaba yo devolviendo, ¿verdad? Pues me dijo, jamás lo quiero escuchar hablar otra vez. O sea, me puso pero durísimo. Y entonces en primero de secundaria yo no decía ni una sola mala palabra, era súper bien portado. Pero dije, si será así, es que soy el puerquito, entonces voy a hacer así, voy a ser diferente. Y ese día empecé a decir más maldiciones que ellos. Empecé a ser más criticón que ellos, más bullying. Y empecé a adquirir un montón de vicios y actitudes como ellos, porque yo quería ser aceptado en ese círculo. Y años después me seguía sintiendo igual de puerquito de salón. Algo todavía no se había sanado. Y la razón por la cual andas de un rollo en otro, y en otro, y en otro, y en otro, es porque necesitas algo que solo Jesús puede darte, y es la sanidad de tu alma. Es que Él sea el centro de tu universo. Entonces Zaqueo está buscando, y oye que viene Jesús, ha oído de los milagros que hace Jesús. Dice, a lo mejor Él puede cambiarme, a lo mejor Él puede darme esto que he buscado en dinero y en éxito. A lo mejor Jesús me lo puede dar. Y entonces Zaqueo va al camino donde está pasando Jesús, que es en Jericó. Ahora chécate esto, Jericó en ese tiempo es un centro de producción de bálsamo y exportación de bálsamo. Es como en Uruapan, donde nació su servidor, es verdad, la capital del mundo de aguacates. Se producen aguacates, se exportan aguacates. De nuevo, ¿dónde está el orgullo mexicano? Alguien, por favor. Y entonces él era un cobrador de impuestos en Jericó, que lo había hecho muy muy rico, porque no solo era una ciudad cualquiera, era una ciudad con mucha exportación, mucho negocio, mucha producción. Y en Jericó, en un árbol sicómoro, Zaqueo corre porque está chaparrito y no alcanza a ver sobre la gente, y se sube a un higo, a un una higuera sicómoro. Quiero que lo vea. El de gran ego se tuvo que subir como un niño a un higo. Para acercarte a Jesús tienes que dejar tu ego y tener una fe como de niño. No te sirve de nada tu posición, de nada tu conocimiento, de nada lo que tienes, si no estás dispuesto a humillarte como un niño y acercarte a Cristo Jesús. Y este hombre humilló su ego y se subió a este árbol y vio pasar a Jesús. Dice, a lo mejor si lo veo, quizá no más de verlo, algo cambia en mí. Y Jesús va pasando y lo voltea a ver, y me encanta esta escena porque quiero que la cheques. Lo voltea a ver, y en vez de decirle como toda la ciudad le decía, a ver, pecador de mala fama, extorsiona, ¿qué sé yo qué le puede decir? Ladrón, Napoleón, yo no sé qué le puede decir a ese chaparrito. Lo volteó a ver y le llamó por su nombre. Ojo con esto, le dijo Zaqueo, es un nombre de pila. La palabra Zaqueo viene de una raíz hebrea que significa hombre de pureza. Hola. Porque cuando Dios se encuentra contigo, no te llama conforme a tu pecado, te llama conforme al destino que Él ha puesto en tu corazón. Te llama conforme al propósito. O sea, muchos de nosotros hemos pasado años en un problema, años en una situación. Algunos ya tienen la etiqueta, el borracho, el mala onda, la chismosa, la gritó, qué sé yo cuál etiqueta tendrás tú en tu vida. Pero cuando Jesús llega contigo, Él no te habla por tus etiquetas, Él te habla por el destino que Él ha puesto en tu corazón. Y Él le habló a Zaqueo y le dijo, hombre de pureza. Esto es importante, le llamó por su nombre, Zaqueo, hombre de pureza, baja de ahí porque me es necesario hospedarme en tu casa. Qué increíble, me es necesario hospedarme en tu casa. Jesús
escogió al peor de la ciudad para quedarse en

su casa. Si estás pasando un problema, un círculo vicioso que no has podido dejar, si estás pasando una dificultad, si tienes algo que te avergüenza en tu pasado o en tu presente, quiero darte buenas noticias. A Jesús no le espanta tu situación. Él quiere estar cerca de ti, en tu casa, Él quiere estar contigo, quiere acercarse contigo. Y Jesús entonces va a cenar, a estar en casa de Zaqueo. Y quiero que veas la escena, porque en aquel tiempo se preparaba, la cena tardaba, o la comida, o cuando alguien se hospedaba en tu casa, era toda una producción para que la persona comiera. Ahora agarraron a Zaqueo desprevenido, no es como si tuviera el banquete listo, ¿ok? Entonces llega con Jesús y están en la casa, y como dice que Zaqueo se puso de pie, lo que está pasando es que están sentados. Quizá en el piso, en algunas casas de aquel tiempo eran en el piso, otras eran en mesas. No sabemos si era una casa con mesa, lo más probable es que sí, porque era un hombre adinerado. Pero están sentados a la mesa, están con Jesús platicando, usualmente horas antes de que la cena estuviera lista. Porque literal mataban al animal en el momento, lo preparaban en el momento. Entonces estarían comiendo quizá algo de pan que había en la casa, quizá tomando algo de vino. Yo no sé qué estaban haciendo, pero es una antemesa larguísima mientras esperan la cena. Y mientras están hablando, Zaqueo se pone de pie y es otro hombre. Y la historia no nos dice, hay otras historias en la Biblia que dicen que cuando vio el milagro creyó. Cuando vieron que resucitó la hija de Jairo, creyeron. O sea, cuando hubo un milagro, gente creyó. Pero aquí en esta historia no nos dice que hubo un milagro. No nos dice que hubo algo espectacular para que Zaqueo creyera que Jesús es el Hijo de Dios. No hubo un milagro registrado allí. Pero vemos que Zaqueo se paró transformado. Ese fue el milagro. Y yo le he estado preguntando a Dios, ¿qué sucedió en esa plática? ¿Qué sucedió en esa antemesa que Zaqueo se parara totalmente transformado? Y lo único que yo puedo explicar, y de nuevo no es quizás 100% certero, porque no lo dice la historia, pero quiero hacer una referencia a Lucas capítulo 24. Lucas 24, Jesús fue a la cruz y resucitó. Y ya de resucitado, muchos de sus seguidores no sabían que él había resucitado. Y en Lucas 24 están caminando dos hombres en un camino cerca de Jerusalén, y Jesús se les aparece en el camino, ¡fum!, a un lado de ellos, y los ve todos cabizbajos, todos tristones. Y dicen, ¿qué tienen? ¿Qué pasa? ¿No has oído? ¿Qué, no eres de por aquí? Pues ¿qué está pasando? ¿Qué no sabes? Que nuestro maestro murió en una cruz y estamos tristes por eso. Y Jesús les dice, ¿qué no han leído en las escrituras? Que era necesario que el Hijo del Hombre padeciera 3 días en la tumba y luego resucitaría. Y luego dice que Jesús les empezó a exponer las escrituras en todo lo referente a él. Les explicaba desde la ley de Moisés y los profetas cómo todo se trataba acerca de Jesús. Y dice que se le abrieron los ojos a estos hombres y pudieron ver que Jesús es el Mesías. Y luego, escucha esto, luego pasó esto. Se dijeron unos a otros, cuando Jesús de pronto desaparece, se dicen uno a otro, oye, ¿qué no ardía nuestros corazones cuando nos hablaba? No me están oyendo. ¿Qué no ardía nuestros corazones cuando nos hablaba? Es lo que yo creo que pasó. Está Zaqueo así sentado con Jesús, y Jesús empieza a hablar y hablar, y el otro empieza a sentir que su corazón arde. Nunca he sentido esto. ¿Qué está sucediendo? Pues este hombre habla con tanto amor, con tanta autoridad. ¿Qué hombre es este? ¿Qué me está pasando? ¿Por qué tengo ganas de llorar? ¿Por qué me siento de pronto aceptado? ¿Por qué me siento de pronto? ¿Qué está sucediendo? Y empieza, y yo creo que en la plática con Jesús, así como le pasó a esos dos hombres, sus ojos fueron abiertos. Y entendió, el que está sentado a mi mesa es el Mesías. Y lo dijo, ¡oh, es el Mesías! Porque necesitas entender que para un hombre judío, un hombre Israel como este Zaqueo, el Mesías es el Mesías. O sea, para nosotros es Jesús nuestro, pero para ellos tienen todo eso. El Mesías es el Rey del Universo.
es el que vendría a hacer todas las cosas bien, arreglar lo que está mal, a corregir lo equivocado, a traer justicia, a restaurar. O sea, el Mesías es el Mesías. Entonces, si tú eras un judío,

y tú andas mal en tu vida y tú ves al Mesías, tendrías dos respuestas. La primera, alegría profunda porque Dios cumplió su promesa. Segundo, pánico total. Pánico total porque el Mesías iba a traer justicia, iba a corregir lo que estaba. Entonces él estaba en un momento en su vida totalmente mal, y aquí está Jesús delante de él y dice: ¿me puede matar? No, de verdad, iglesia, me puede ahorita nomás con sus ojos me va a fulminar. Es más, si es el Mesías, ya sabe todo lo que he hecho. O sea, que él está desnudo delante de Dios. Está entendiendo, él es el Mesías y tiene una conversión viendo a Jesús. Pone su fe en él, cree en él y se arrepiente. En todo el mismo tiempo sucede. Y luego yo pienso que Zaqueo pensó esto: ¿y si el Mesías que me debería de matar está cenando conmigo? El que me podía aniquilar, le caigo bien. Se ha estado riendo conmigo, ha estado comiendo conmigo, me ha estado abrazando. ¿Qué es esto? Que el único que podría realmente traer justicia y acabar conmigo, este hombre me ama. No lo está haciendo. Le caigo bien. Está en mi casa, está hablando conmigo. Y sus ojos son abiertos y puede ver a Jesús. Esto es extraordinario. Esta es la experiencia de salvación, iglesia. Yo me acuerdo el día en mi vida donde me di cuenta: Dios es real, yo soy pecador, pero me ama y me perdona. ¡Wow! Es como que entiendes que tu pecado está estorbado de Dios, y al mismo tiempo entiendes que Jesús es real y le entregas tu vida y le das gracias que en vez de que a ti te haya matado por tu pecado, Él murió en la cruz del Calvario por tu pecado. Él resucitó al tercer día para perdonarte, que en vez de que Él te condenara a ti, está cenando contigo, está hablando contigo. El hecho de que estás escuchando este mensaje el día de hoy y puedes escuchar mis palabras el día de hoy y algo se te está agitando cuando escuchas, es porque Dios tiene un propósito para ti. No quiere acabar con tu vida, quiere transformar tu vida. Te ama, le caes bien al Creador del universo. Te ama, te acepta, quiere estar contigo, quiere transformarte. Eres importante para Dios. Y algo que creo que pasó en este instante es que le cayó un 20 sotototote al Zaqueo. Si le caigo bien al Creador, al Rey, al Dios verdadero, le caigo bien, me ama y soy importante para Él. Soy importante, no tengo por qué seguir en un círculo vicioso tratando de ser feliz, tratando de ser valioso, tratando de ser aceptado, tratando de ser importante. Ya soy importante, está en mi casa, me ama, está conmigo. ¡Wow! Y Zaqueo está siendo sanado, está siendo transformado de una manera extraordinaria. Y en este proceso de conversión, quiero que lo veas, Zaqueo se pone de pie y cambia toda su vida. Dice: a partir de ahora, la mitad de mis bienes a los pobres, si estafé a alguien 4 veces, lo voy a... Es un hombre totalmente, y te voy a decir por qué. Porque él eligió la identidad de Dios, y por lo tanto su nueva identidad le creó nuevas acciones. La identidad que tú eliges determina las acciones de tu vida. Si tú eliges ser alguien que está, que necesita ser importante, por lo cual sientes que no eres importante, si estás buscando felicidad, tu identidad que has abrazado es que eres infeliz. Si estás buscando compañía, te sientes solo. Tu identidad que has abrazado te ha llevado a tomar acciones. ¿Me estás siguiendo acá? Pero este hombre eligió creer que Jesús es el Señor, Jesús es el Mesías, Jesús es el Salvador. Y al creer que Él es el Señor y ver que Él lo amaba, Él eligió creer también: yo soy amado, yo soy importante, yo soy valioso. Hay un propósito para mí en la historia de Dios aquí en la tierra. Tengo un plan, hay un plan para mi vida. Hay una causa por la cual estoy aquí. Él eligió esa identidad. Y como Él eligió esa identidad y la hizo de Él, sus decisiones cambiaron. Algunos

0: de ustedes, lo digo con todo respeto, se han acercado a Jesús y a la iglesia y solo han hecho una oración de fe, pero nunca han tenido una conversión de su identidad. No me está escuchando. En otras palabras, ha dicho: sí, Jesús, y sí, perdóname. Ay, qué bonito se siente. Se me erizó la piel cuando cantamos el karaoke ese. Qué maravilla, me escudo siempre, sé. Sí. Qué bonito. Pero nunca, por fe, viendo al Mesías, has dicho: tú eres todo. Decido creer en ti y elijo creer que mi identidad es lo que tú dices de mí. Ahí hay una conversión. Y entonces, cuando se para este hombre y toma esta decisión, Jesús dice: este hombre ha demostrado. ¿Qué dijo? Ha demostrado ser un verdadero hijo de Abraham. Romanos lo explica después. El apóstol Pablo lo explica en Romanos 4 y 5. Nos empieza a enseñar que los hijos de Abraham por la fe son aquellos que creen en Cristo Jesús. Habla de un linaje, de una salvación, de una identidad en Cristo Jesús. ¡Qué maravilla! Ahora quiero hablarte de esto. Hay tres aspectos de las decisiones que tomó este Zaqueo. ¿Lo quieres saber o no lo quieres saber?
1: Sí.
0: ¿Sí lo quieres saber?
1: Sí.
0: Entonces, primero, eliges tu identidad. Y si eliges tu identidad correcta, va a haber ¿qué? Decisiones y acciones diferentes. ¿Quieres salir de un círculo vicioso? Cree en Jesús, elige la identidad que Él tiene para ti y luego toma decisiones conforme a tu nueva identidad. ¿Cómo tomó esas decisiones? Bueno, número uno, sus decisiones fueron públicas. Número uno, ¿qué fue? Pública. Se paró así, ¡pum! Y dijo a todos en la casa: desde hoy doy la mitad de mis bienes a los pobres y cuatro veces al que he estafado a alguien. ¿Quieres salir de un círculo vicioso? Necesitas pararte y públicamente decirle a tus papás lo que vas a hacer, a tu esposa, a tus amigos, a la iglesia. Yo por eso, cuando siento que Dios nos habla abrir un nuevo campus, lo hago público y les digo, porque luego yo sé, me van a exigir que lo haga porque lo dije público. Por eso es que muchos hoy en día no dicen nada, no se comprometen en público. Bueno, voy a tratar, no me quiero comprometer porque luego uno queda mal y a mí no me gusta quedar mal. A mí no me gusta quedar mal. Yo prefiero nomás lo que sí, pues lo digo, y si no, no lo digo. Pero si ya tomar una decisión y salir de ese círculo vicioso, necesitas empezar a hacer públicas tus declaraciones. Señora, diga: ya no voy a gritar más. Ya no voy a criticar más. Ay, ya están. Cada palabra que salga de mi boca va a ser bien. Y si no tengo nada bueno que decir, me voy a morder la lengua. Y dilo públicamente con tu familia para que te oigan. Con tus amigas en el Face, en el chat Face. Ya no me manden chismes de otra gente. Desde hoy no soy chismosa, no soy gritona, no soy. No, ya ven cómo no es fácil hacerlo público. Si puedo, hermano, si puedo, ¿verdad? A ver cómo va. Y no me quiero comprometer todavía porque quién sabe. Haga pública su decisión. Desde hoy voy a comer sano. Desde hoy decido, voy a estudiar mi Biblia. Y hazlo público. Dilo públicamente. Desde hoy voy a ser puntual a la iglesia. Desde hoy voy a ser generoso. Elijo ser generoso, voy a ser generoso. No, hermano, yo no me quiero comprometer porque, hermano, ya sabe que luego uno no sabe cómo le va el mes y eso de ser generoso, pues quién sabe, ¿verdad? Tienes que hacerlo público, ¿ok? Número uno es público. Si quieres romper algo en algún asunto, problema emocional, actitud, tienes que hacer pública tu decisión. Número dos, tu decisión tiene que ser medible. ¿Qué dijo? La mitad de mis bienes a los pobres. Y si he defraudado a alguien, le voy a regresar ¿cuántas veces? Cuatro veces. Es muy medible. En otras palabras, sabemos con números, con porcentajes, qué es lo que este hombre va a hacer. Porque muchos que decimos: le voy a echar ganas este año a mi salud. Y le voy a echar ganas. Fue público. ¿Y qué, por qué no mejor dices, desde hoy el resto del año no voy a comer azúcares y panes? En un año voy a pesar lo que pesé cuando me casé. ¿Ya ve cómo no queremos ser medibles? A partir de hoy no vuelvo a llegar ni un domingo tarde a la iglesia, ni un día tarde a mi trabajo. Voy a ser puntual en la escuela, a cada sitio. Desde hoy, medible, gente, medible. Hoy le voy a echar ganas a mi depre, porque ando medio depre. Este año le voy a echar ganas. Medible es, el martes voy con un profesional que me pueda ayudar en este asunto. Empiezo el martes y voy a someterme mínimo un año hasta que me levante de eso. Voy a ir a Celebremos la Recuperación. Voy a ir a un grupo AA. Hágalo medible, iglesia. No escucho ni un amén acá. Me gustaría que alguien me ayudara a predicar. ¿Sabes por qué sigues en ciclos? Porque sigues viniendo a la iglesia cantando las canciones, diciendo amén, pero no tomas decisiones. Desde hoy voy a respetar a mi esposa. ¿Cómo? Medible. Ya no voy a voltear a ver a otras chicas. Y dígaselo a su familia y amigos para que le digan, a ver, ¿a dónde va? ¿A dónde va? ¡Ah! Se te está retorciendo el cuello. ¡Ah! Hágalo, pues si no lo haces medible no va a funcionar. Desde hoy voy a invertir tanto tiempo a leer la Biblia. Hágalo medible. Es más, está siguiendo acá. O sea, haz una edición pública y luego haz una edición medible. Por eso es que la Biblia enseña incluso en el tema de finanzas. Habla de un porcentaje porque es medible. Yo voy a darle a Dios ahí como voy a sintiendo. Voy a ser generoso. Más o menos. Cuando yo me casé con Kelly, yo le dije esa decisión pública y medible. Le dije, y Kelly se va a acordar, lo puedo decir aquí, lo puede confirmar. Nos casamos, le dije, Kelly, no, me, tenía 22 cuando me casé. Desde los 18 años, le doy a Dios el diezmo. Y desde los 19 años, estoy dándole a Dios el 20% a las misiones. Si quieres casarte conmigo, te aviso. Además, aparto y doy a los pobres y a veces me de la comida mía se la doy a otra gente y así vivo. Es lo que Dios a mí me ha mandado. ¿Le entras? Me dijo, sí. Ya sabía lo que se metía esa mujer. Ya entendía. Porque para mí era medible. Yo empecé a tomar decisiones respecto de mis finanzas. Pero hay gente que dice, este año le voy a echar ganas y voy a salir de deudas. Y ahora sí siento como que Dios me va. Aleluya. Ok. Y luego tomas una decisión pública. Este año voy a cancelar mis deudas. Pública. Está bien. Ahora ponle, haz algo medible, algo más, aterrízalo más. El miércoles me siento con alguien a hacer un presupuesto de mis gastos. No, ya nadie dijo amén. Y me voy a someter a un presupuesto y a una estrategia de pagar deudas hasta que las liquide todas. Desde hoy no voy a vivir por encima de mis ingresos, voy a vivir por debajo y voy a ahorrar y voy a cancelar deudas y voy a dejarle un legado de bien a mi familia y no de pobreza a mi familia. Voy a cambiar. Haz algo medible, que se sienta tu decisión, que se sienta lo que vas a hacer, porque si no, no jala esa decisión. Medible. En todos los aspectos, iglesia, espiritual, emocional. Si quieres salir de un círculo, tienes que. Y número tres. Y me encanta esto, número tres, lo positivo. Las decisiones son positivas, no es en negativo. Por ejemplo, muchas de nuestras decisiones son, ya no voy a mentir, ya no voy a hacer esto, ya no voy a hacer el otro, ya no voy a ser ladrón, ya no es. ¿Y qué sucede el viernes siguiente? Estamos igual otra vez. Porque hemos tomado decisiones en negativo de lo que no queremos ser. Pero quiero que veas la decisión de este hombre, desde hoy. Aquí va en positivo. Voy a dar la mitad de mis bienes a los pobres. Desde hoy voy a regresar cuatro veces lo que he robado. En otras palabras, saqueo entendía. Dios no me salva de algo solamente. Dios me está salvando para su gloria, para algo. En otras palabras, si tú quieres salir de un círculo vicioso, yo muchas veces he sido así, desde hoy ya no voy a hacer eso, y ya no voy a hacer, y ya no voy a hacer, ya no voy a pensar. Pero cuando dejé esa mentalidad y empecé a pensar, desde hoy voy a hacer esto, desde hoy voy a cumplir ese propósito. Dios no te salva de algo, te salva para algo. Dios te salva para su... ¿Saqueo entendió? Él lo dijo, desde hoy ya no voy a robar. No, desde hoy voy a ser una herramienta en las manos de Dios para la bendición de otra gente. Desde hoy mi vida va a reflejar la gloria de Dios. Desde hoy voy a regresar a todo el que le robé. Desde hoy la gente que me vea no me va a ver más como un extorsionador, me va a ver como el hombre más generoso de esta ciudad. Voy a reflejar la gloria de Dios. Dios me salvó para su propósito, para su historia, para su gloria, para la fama de su nombre, y empezó a tomar decisiones hacia su futuro y hacia su destino en Cristo Jesús. ¿Qué decisiones públicas, medibles y positivas el día de hoy tienes que tomar? Sabes que muchos jóvenes, señoritas, una de las decisiones que toman cuando son jóvenes es esta: nunca voy a ser como mi mamá. Y a los 40 igualita. No, eso pasa. Nunca voy a ser como mi papá, igualito. Porque el que juzga a su papá para no ser como él se acaba de amarrar a un círculo vicioso y está condenado a repetir el mismo error. Pero el que dice, yo voy a ser como Cristo Jesús. Perdona a tu mamá, perdona a tu papá. Tú no tienes que elegir la identidad del apellido de tu papá o tu mamá. No tienes que quedarte con el fracaso de tu familia. No tienes que quedarte con la idea de tus amigos y tu sociedad. Tú puedes dejar eso atrás y decir, yo elijo ser como Jesús. Yo elijo tener el corazón que tiene Cristo. Yo elijo ser como ese hombre. Yo elijo ser como... O sea, tienes que correr hacia Jesús. Y termino con meditando un poquito el Salmo 23. Lo he hecho en cada reunión. Creo que casi en cada mensaje de esta serie he leído el Salmo 23. ¿Ya se lo memorizaron? Salmos 23. Jehová es mi pastor, nada me faltará. Junto a aguas de reposo, lugares guiados, ¿qué? Me hará descansar. Junto a aguas de reposo me pastoreará, confortará mi alma. Me guiará por sendas de justicia, escuche, por amor de su nombre. Aunque ande en valle de sombra, de muerte, no temeré mal alguno, porque tú estarás conmigo. Tu vara y tu callado me infundirán aliento. Aderezas mesa delante de mí en presencia de mis angustiadores. Ciertamente el bien y la misericordia me seguirán todos los días de mi vida, y en la casa del Señor moraré por largos días. Quiero que veas algo, quiero que veas. Me salté la parte que dice: unges mi cabeza con aceite. Mi copa está ¿qué? Rebosando. Cuando Jesús, en los evangelios, puedes leer la historia, fue a cenar a casa de un Simón, un fariseo. Se quejó con Simón. Más bien, Simón primero se quejó porque una prostituta entró a lavarle los pies a Jesús. Dice: ¿cómo se deja lavar los pies por esa señora? Estás todo mal. Y Jesús le dice: Simón, cuando entré a tu casa, no me ungiste la cabeza con aceite. Era una práctica común de que un huésped en tu casa le ungías con aceite, era limpiarle la cara, era decirle: eres bienvenido, me encanta que estés aquí. Tú no me ungiste con aceite, pero esta mujer me ha lavado los pies. O sea, ella sí me valora, tú no me valoras. Y en el Salmo 23, David dice: tú unges mi cabeza con aceite. ¿Quieres estar conmigo? Soy bienvenido en tu casa. Y quiero que veas toda esta implicación del Salmo 23. Tú eres mi pastor. Tú estás conmigo, me defiendes. Aunque ande en valle oscuro, tú estás conmigo. Me guías por amor de tu nombre. Aderezas mesa delante de mí, en presencia de mis angustiadores. Unges mi cabeza, me das alegría. Mi copa está rebosando. El bien y la misericordia me siguen. El rey David está como Zaqueo. Eres bueno, eres bueno, y soy importante para ti, y eres bueno, y estás conmigo, y eres bueno, y soy valioso para ti, y eres bueno, y tú me vas a proveer, y eres bueno. Y está como que esto es el Salmo 23, es todo lo que estaba alabando a Zaqueo en esa conversación. Y luego Zaqueo se levanta y dice: a partir de hoy, esto voy a... Y quiero que veas cómo termina el Salmo 23: en la casa del Señor.

0: Señor moraré por largos días. Porque ¿qué es lo que pasa? Cuando realmente has tenido esa experiencia de conversión, de creer en Jesús, de elegir tu identidad en Él, la respuesta natural es que tomes decisiones para el resto de tu vida, que tomes decisiones y cambien el curso de tu vida. David dijo: voy a estar en su casa el resto de mis días. ¿Qué decisiones hoy tendrás que tomar? Porque si estás vivo, te quedan los mejores días de tu vida. Dios sigue trabajando en ti. Hay una historia que Él está contando a través de ti. ¿Qué decisiones? Yo no puedo cambiar lo que te ha pasado, no puedo cambiar lo que te ha sucedido, pero si te sientas a la mesa con Jesús y crees que Él está de tu lado, crees que Él puede sanar cualquier dolor, crees que Él puede proveer cualquier necesidad, crees que Él puede hacerte parte de su historia, necesitas elegir esa identidad de que eres importante, eres valioso para Él, y entonces tomar decisiones como alguien que es valioso en el mundo de Dios, que es importante en el mundo de Dios, que es importante. Te empieza a decidir de esa manera. Elige tu identidad, decide diferente para tu futuro. Varias veces me da un chancecito, un minuto más. Mira, estoy en la plaza comercial. Estoy en la plaza comercial con el carrito, salgo con el carrito así de Walmart. Me dan ganas, de verdad, a veces, de aventar el carrito por allá. Me da flojera regresarlo a su lugar. Y luego me molesta este pensamiento: ¿y eso haría un pastor? Y nomás porque me molesta el tema del pastor, Rey, voy a regresar el carrito. ¿Por qué? Porque entiendo que esa es mi identidad. Cuando tú entiendes que tú eres un hijo de Dios, vas a dejar de hacer cosas y vas a hacer otras. Porque entiendes, esto soy quien. Eso soy yo. Soy yo. Soy un hijo de Dios. Soy importante para Dios. Tiene un propósito para mí. Ya no puedo estar así. Soy diferente. ¿Viste? Elige tu identidad. Decide diferente. Amén. Amén. Quiero que cierres tus ojos, por favor. Todo el mundo vamos a hacer esta oración. Pon tu mano sobre tu corazón. Cierra tus ojos. Quizás la primera vez que tú haces esta oración, por eso la queremos hacer contigo, pero cierra tus ojos. Quiero que digas conmigo: Señor Jesús, hoy elijo creer que tú eres el Señor, el Salvador, el Mesías. Hoy elijo creer que me amas, que soy importante para ti, que moriste en la cruz y resucitaste al tercer día para perdonarme y darme un propósito eterno. Hoy elijo creer eso. Me arrepiento de mis pecados, recibo tu perdón y pido que me llenes de tu Espíritu Santo. Dame lo que le diste a Zaqueo, esa revelación de saber quién eres y esa determinación de tomar decisiones distintas. A partir de hoy, creo que soy hijo de Dios, que soy amado, soy valioso, soy aceptado y tengo vida eterna en Cristo Jesús. Amén.
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porque cuando el Padre lo vio venir desde lejos, corrió a su encuentro y mandó que le vistiesen no de jornalero, sino de hijo. 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
3: Y tira dinero por ahí que pueden. Romanos 8, estamos. Parte 2 del mensaje que se llama ¿Qué espíritu vive en ti? Es muy importante esa pregunta. Es impresionante pensar cuando el Señor habla del Espíritu, Dios, que dice que Él ha hecho el ser humano de cuerpo, alma y espíritu. Y la Biblia dice, por miles de años, la Biblia dice que tu cuerpo es actualmente muerto por el pecado. Y algunos dicen que eso es raro, pero no, escucha. Tú estás vivo, dice la Biblia, pero según los estándares de Dios, la vida sin Jesús está muerto porque vive por sus apetitos carnales. Y la Biblia dice que eso es muerto. Estás viviendo una vida muerto. Todo lo que queremos en la vida es un gofer y con la nata. Y queremos eso. Y quiero el otro. Y según la mente y el proceso, ahora, ¿te acuerdas la semana pasada? No es el parte gris del cerebro de nosotros mismos, es la conciencia de quién somos. La conciencia no puede ser tocado. Tu conciencia tiene razonamiento, siente. Se habla de las emociones. Y luego hay el espíritu, parte de nosotros, que literalmente está muerto hasta que es resucitado por el Espíritu Santo. Por eso, lo que estamos haciendo, o nos olvidamos de la iglesia aquí, este edificio, nosotros que nos juntamos aquí, no estamos aquí por el tema físico, pero por el alma y el... Estamos aquí por parte del espíritu de nosotros. ¿Por qué? Porque la mayoría hemos venido aquí para que nos nutre de nuevo espiritualmente. Y algunos pueden experimentar un despertar de tu espíritu que nunca has reconocido antes o experimentado antes. Es como si algo se toca ahora mismo en un parte del hombro o en la espalda. O a lo mejor hacen un ajuste de tu cuello, pero cuando... se hace de nuevo tu espíritu, es como te da vida de nuevo cuando se predica el evangelio, y es un evento sobrenatural. No, el hombre no lo puede hacer. ¿Qué causa? Dios lo hace, y Dios lo hace, si puedo decir, es como esa cosa especial que Dios honra su palabra. Vamos a leerlo junto y empezamos aquí, Romanos 8, versículo 9. Mas vosotros no vivís según la carne, sino según el Espíritu, si es que el Espíritu de Dios mora en vosotros. Y si alguno, escucha, esto es algo fuerte, lo que dice. Y si alguno no tiene el Espíritu de Cristo, no es de él. Pero si Cristo está en vosotros, el cuerpo en verdad está muerto en causa del pecado, más el Espíritu vive en la causa. Versículo 11. Y si el Espíritu de aquel que levante de los muertos, fíjate, el Espíritu Santo levantó Jesús de la muerte. Y si ese mismo mora en ti, el que levantó Cristo de los muertos, Jesús, vivificará también vuestros cuerpos mortales por su Espíritu que mora en vosotros. Padre, oramos ahora en este momento que esta verdad de tu palabra no solamente estará a nuestro alrededor, pero se entra en nuestra cabeza y corazón, y Dios, que podía ser nuestra verdad eterno, que podemos beneficiarnos de estos versículos profundo. Enséñanos esta palabra, Dios, le pedimos en el nombre de Jesús. Todo el pueblo ha dicho amén y puedes tomar asiento. ¿qué espíritu vive en ti? ¿Es apropiado esta pregunta? Siempre ha sido apropiado. Como hemos dicho antes, el cuerpo y alma, espíritu somos hechos. Y la Biblia dice que cuando Dios creó a Adán, lo hizo formando del polvo de la tierra. Que lo encuentro fascinante eso. Porque es exactamente de lo que está hecho. Los elementos de estamos compuestos. Somos realmente de tierra. Hecho juntos y hay sangre, venas, que han sido arreglados en este trozo de tierra que se llama Jack. Y al final llegó la ciencia, pero lo que dice la Biblia, que químicamente es exactamente lo que somos. Y que Dios iba a poner en nosotros su espíritu. Y dijo como Adán, realmente ni fue Adán, fue físico, que Dios sopló a él el aliento de vida y se hizo un ser viviente de Adán. Imagínate, viniendo de la tierra. Adán, construido por Dios, guardado por Dios, un hombre que fue diseñado, toda su perfección, Dios intensificó a Adán. ¿Te acuerdas que todos, dice que todos tuvieron compañeros? Hablamos de los animales, como animal con animal, cada de su especie era hombre y mujer, o por decir, hembra y macho. Y luego la Escritura dice, cuando nombró todos, se entendió que yo, él no tenía compañero, hablando de Adán, y sentía solo. Y yo lo pienso. Yo paso al zoológico, muy bonito. A mí me gusta el zoológico de San Diego. Pero tengo que decirte, no le digas a nadie, pero ¿has estado del zoológico de Cincinnati? Es una pena porque realmente es el mejor zoológico que he visto en mi vida. Es increíble. ¿Por qué digo esto? Porque es como ir al zoológico con nadie, pero solo con ti mismo. Y ahí están los leones, los serpientes, el macho y hembra de cada uno. Pero tú, si tú vas solo, imagínate, Adán estaba solo. Y la Biblia nos dice que lo dejó en un dormir profundo, como anestesia le dio. Y Dios no formó a Eva. ¿Sabes qué pasa? Nosotros vinimos de la tierra, los hombres, y volvemos a la tierra, al polvo. Tú das un hombre... Pero la Biblia dice que... Piensa eso. Tomó ese de la hueso y construyó Eva. Pero las mujeres son especiales. Son obviamente hecho especial. Dios creó una mujer que puede tener otro ser humano dentro de ella. Eso es asombroso. Piénsalo. Vi una mujer el otro día, estaba tan embarazada que me dio dolor a mí. Es un milagro eso. Pero mira, ¿hay alguien aquí? Y bueno, pero es verdad. Dios hace eso. Él hace una cosa asombrosa. Pero iglesia, tú y yo vivimos en un tiempo que necesitamos discernir los espíritus de lo que está siendo enseñado y dicho a través de nosotros y aquí. Para saber que eso mora en el mismo persona y hijo de Dios. Porque eso es lo que pasa. Una de las últimas entrevistas que A.W. Tozer, la pregunta fue hecho, ¿qué es la necesidad más grande que tiene la iglesia hoy en día? Y eso él respondió, la necesidad es y será en aumento, iglesias, la habilidad de discernir entre el espíritu de verdad y el espíritu de error o engaño. Y es muy cierto eso. Prepara nuestros apuntes y en preparación por lo que necesitamos. Necesitamos preguntar a Dios que necesitamos discernimiento, darnos ese discernimiento. Es un conocimiento sobrenatural de lo que es el acertado para hacer y evitar.

Cuando tienes el discernimiento de Dios, alguien puede estar muy vestido muy bien, verse muy bien, pero algo está mal, pero sabes que algo no va bien. Y en el primer sentido es, no lo puedes saber exactamente qué es.

discernimiento. Segundo Pedro 2:1 dice: pero también había profetas falsas entre el pueblo, hablando el Antiguo Testamento, aún como verá, maestros falsos entre vosotros que secretamente traen herejías destructivos. Esa palabra destructivo dicen como para condenar, porque son herejes, doctrina mala, hecho, construido por los hombres o demonios, que parecen tan reales, pero no lo son. Y esa palabra de herejes implica que un cuerpo es como quitado trozo por trozo. No estoy hablando de algo quirúrgico, pero imagínate tomar una herramienta y agarrar el dedo a alguien y quitar sus dedos. Eso es lo que significa esa palabra. Imagínate a alguien de un tirón de oreja quitándolo con unas herramientas. ¿Ves qué destructivo es esos herejes? Y él dice, Pedro, ten cuidado, necesitamos el discernimiento de Dios, porque siempre ha habido falsos profetas y hay hoy en día. Y mientras que vemos que se ponen, y una de las cosas que suenan o revelan estas cosas es negar a un Señor que le he comprado. Dirán, nombrarán a Jesús, pero verán su ministerio como limitado, como no es suficiente. Eso es destructivo. Y también dice, negando el Señor que les compró y trayendo en ellos mismos la destrucción rápido. Es decir, como ahora, hoy en día, están bajo el juicio de Dios, pero aún no ha caído el juicio de Dios. Es decir, cuando rápido va a caer como una hacha. Quizás nosotros conocemos unas iglesias y con unos maestros falsos que tienen doctrina falso. Y dicen, ¿por qué siguen aún? Dios, ¿por qué no hagas algo ya? Y Dios dice, lea mi libro, estoy haciendo algo. Todos los días que se despiertan y no me miran hacia mí, se ponen peor en peor. Y están aumentando la ira de Dios para el día de Dios. Dios no toma eso ligeramente. Y muchos se caerán bajo sus maneras destructivas, porque la manera será blasfemar. Y por codicia, ellos van a explotaros. Necesitas discernimiento para mirar sus palabras deceptivos, que son para engañar. Todo va a sonar perfecto. Y por mucho tiempo su juicio ha sido ahí, de pausa. Pero su decisión no se queda ahí, quieto. Siguiente paisaje. Primero Timoteo 4:1. Pero el Espíritu, dice expresamente, en los últimos tiempos algunos dejarán o abandonarán la fe. En otras palabras, el más allá que o acerca, digamos, a la hora, más allá del calendario, vas a conocer más personas que pensabas que eran creyentes. Apartarse de la fe. ¿Por qué? Porque no son creyentes de verdad. ¿Qué van a hacer? Van a ser ahí con las doctrinas de demonios. ¿Por qué? ¿Qué hacen esos espíritus? Hablan mentiras y hipocresía. Las cosas que está en nuestro mundo está pasando, creo yo, es no menos que eso, espíritus de mentiras y doctrina de demonios. Hace poco tiempo yo estaba en una red social, como una forma de revista o algo, pero no voy a darte el nombre, no quiero que les apoyes, a lo mejor que se quedan sin negocio. Y dice, un pastor de Sur California dice que tema de género, ese asunto de género en el mundo hoy es de influencia demoníaco. Y sí lo dije. ¿Por qué? Porque la Biblia dice que confusión no es de Dios. Y creo que es doctrinas de demonios. Y por eso hoy en día hay tantos niños que están siendo manipulados por personas en quien confían, porque son doctrinas de demonios. No estoy hablando del ser humano, de esa persona que quizás está declarando estas cosas. Estoy hablando de esos poderes invisibles detrás de ellos. Mira los gobiernos globales. Parece que están transmitiendo estas doctrinas de demonios. Yo no sé si has estado viendo C-SPAN en las noticias. Pero en un mundo normal hubiera visto mucha persona yendo a las cárceles
por lo que

están siendo investigando en Washington, D.C. Te digo una cosa, si tú y yo hubiéramos hecho esos crímenes, no estaríamos aquí hoy en día. ¿Qué es lo que está pasando? Doctrinas de demonios. Cegadera, que están engañando para manipular. Y Jack, dices, ¿tú crees en estas cosas? Jesucristo, sí. Soy yo también. Claro que sí. En los últimos tiempos, mientras que alargan los días, el sol empieza a bajar cuando está terminando la edad de la iglesia y muchos abandonando la fe. Y primero de Juan 4:1, amado, no creéis a cada espíritu. Con seguridad puedes hablar de un espíritu humano hablando a ti, que no dejas y no crees cada espíritu porque está en minúscula. ¿Quién está hablando aquí? Pues escucha. No crees cada espíritu. Todas las cosas que la gente te dice, ¿no lo creéis? La palabra también dice que no crees todo lo que yo te digo. Tienes que probarlo. Pero probar los espíritus para ver si son de Dios. ¿Y cómo lo haces? Tienes que saber la Biblia. Tienes que conocer la Biblia y luego sabrás. Porque muchos profetas falsos se han ido del mundo y si no conoces eso, te van a engañar. No tenemos, pero punto uno en este argumento, que espíritu vive en nosotros. El Espíritu de Dios es el Espíritu de consuelo. Y Él se confirme en ti mismo. Los hijos de Dios los conoce. Él es el que confirme. Y el Espíritu nos posee. La Biblia dice en Corintios que somos el templo del Dios viviente. El Espíritu de Dios mora en nosotros. Si es la primera vez que visitas la iglesia y dices, bueno, deberíamos tener religión en nuestras vidas, pues te has equivocado de lugar. Ahora, si tú te interesa tener Jesucristo como tu Señor y Salvador, para conocer el Dios el Padre y tener el poder del Espíritu Santo hoy y adelante, entonces yo te invito que Dios te posee, pero no por cualquier otra cosa. Eso es algo muy, muy importante. Y tercero, Él es el Espíritu que revela. El Espíritu de Dios revela cosas, ves de nuevo y de nuevo y de nuevo. Quizás, posiblemente, hace 5 años, 10 años, abriste la Biblia y no tenía sentido. Y lo leíste y dices, ¿qué es esto? Y luego de repente, y quizás vienes y has visto como casi como la luz está saliendo de este libro y estás aprendiendo y entendiendo. El Espíritu Santo está haciendo y despertando que puedes entender y darte una oferta. Los puritanos antiguos decían como es como un intento de llamarte y va intentando alcanzar un alma para despertarte. Quizás Dios no ha causado el daño que ha venido a tu vida, pero Dios lo utiliza. Y cuando dices, ¿qué está pasando? Mi vida está teniendo tantos problemas y el mundo y todo va. Pero Dios dice, ahora estás atento, estás escuchando. Quizás no lo causó, pero Él lo utiliza. Él es maravilloso, Él te ama. Segundo, nos metemos en nuestro estudio, que Espíritu vive en ti, número 2. En versículo 10, el Espíritu de vida, Él es el Espíritu que da vida, el Espíritu Santo. Y versículo 10 dice, y si Cristo está en ti, está en vosotros, el cuerpo está muerto por el pecado, está declarando una verdad. Mira, fijaros, voy a leerlo erróneamente en tu Biblia. Y si Cristo está en ti, el Espíritu es viva por justicia. Y lo que digo es verdad, pero lo leí erróneamente. ¿Qué es lo que falté? El parte del cuerpo. No dijiste acerca del cuerpo, exactamente. Míralo de nuevo. Y si lo ves de nuevo, algunas palabras en tu Biblia dirá desde o como. No significa quizás sí, quizás no. Está siendo escrito a aquellos que son salvos. El sí

no es que está realmente diciendo, porque algunos Biblias dicen, ¿cómo este es así? Y cómo Cristo está en ti, el cuerpo está muerto por causa del pecado. ¿Qué queremos decir? Que el Espíritu trae vida. Yo nunca sabía lo que decía la Biblia antes de ser un cristiano y no me importaba. Dios empezó a tomar mi atención y cuando me desperté, como tú, de que de hecho hay un parte que quiere seguir a Dios y un parte que no quiere. Y ambos, en el principio, eran muy débiles, lo puedo decir muy débiles. Lo digo muy débil, es decir, mi carne, mi cuerpo fue muy fuerte. Mi relación nuevo con Dios era débil y nuevo. Pero más que comí de la palabra más fuerte que me ponía, ¿verdad? ¿Te entiendes? Más fuerte que me ponía, mi cuerpo, los apetitos de mi cuerpo no se fueron. Pero ellos se hicieron más y más controlable por el poder de la palabra de Dios. De otras palabras, podía darme cuenta, decir a mi carne, vete a tu cuarto, a tu habitación. Porque mi carne sabía qué quería, cuándo quería y a qué hora. Y yo era esclavo a esos apetitos. Y tú también. Pero estamos hablando del creyente. Entonces la primera cosa es nos damos cuenta que el Espíritu de Dios es el que busca el controlarnos. Y eso no debe ser una amenaza. Él quiere controlarte. ¿Por qué? Porque tú y yo necesitamos ser controlados. Y o lo estoy diciendo yo por mí mismo o tú por ti mismo. O peor que eso, a lo mejor, o alguien intentando controlarte a ti. ¿Piensas a veces que la Biblia dice, enseña en dependencia, pero viene con mucha responsabilidad, amigo? La pregunta es, entonces, como Cristo está en ti, aquí la creyente, los creyentes en Roma, deberíamos preguntarnos, ¿yo puedo saber por seguro que el Espíritu está obrando en mi vida? Y yo tengo aquí cuatro cosas y eso tiene mucho significado para mí, pero esto es lo que escribí a mí mismo. Número uno, si esto es verdad, y si yo estoy en Cristo y Cristo en mí, y soy una nueva criatura en Jesucristo y un seguidor verdadero de Cristo, esto es lo que he descubierto. Yo no soy mío, ya no soy mío. Y me alegro mucho por eso. Yo ya no pertenezco a mí mismo. Tú preguntas, creyente, tú sabes y tú te alegra que Dios ahora te controla y tú ya no eres de ti mismo. Es parte de ser un discípulo, es muy básico. Pero estar en la familia de Dios ya no soy mío y me encanta. Segundo, y este es para mí, que yo no estoy ya bajo la ley de Dios porque la gracia de Dios me ha dado poder. ¿Qué quiere decir con eso? La ley de Dios es maravilloso. Pero cuando lo veo, quiero huir de eso. Y es perfecto su ley, yo no. Pero cuando Cristo salva, Él escribe su ley en tu corazón y en tu mente. No tienes forzarte a ser cristiano. El Espíritu de Dios lo hace. Él es, por su gracia, empieza a empoderarse y darte poder. Y tercero, ya no eres sujeto al temor. Este es muy grande. Yo sé personalmente, me pasó a mí, en los primeros horas de ser cristiano, recuerdo una situación cuando yo estaba viviendo, fui a mi casa desde la iglesia, después de nacer de nuevo. Yo ya no tenía ese temor que estaba ahí toda la vida. Y doy gracias a Dios ahora mismo, su bondad de mi vida, que el temor ya no ha sido un factor desde ese entonces. Y a veces es lo que la Biblia dice como una fortaleza. Y la Biblia lo rompe. Y si Él puede romper una fortaleza, seguro que está encantado romperlos todos en nuestras vidas. No tienes temor de nada ya. Pastor, tú no entiendes, no sabes con qué estoy casado, mi situación o la empresa, o tú no sabes lo que está pasando. Yo no necesito saberlo. El hecho es que no hay justificación para ti en hablar mal de ti mismo porque eres creación de Dios y no tienes que tener temor. Dios dice, no, para nada. Él tiene tu vida. El cuarto, que ya no soy de este mundo. Y este es en aumento, este conocimiento. Ojalá que te sientes igual.
Este mundo es semana por semana, antes era década por década y luego años por años y mes por mes, y ahora es semana por semana. Que este mundo alegremente anuncia la Biblia diciendo que no somos de este mundo. Y te das cuenta. Y es asombroso ese conocimiento que tenemos como creyentes, que yo llamo como separación. Para el creyente no hay ansiedad, separación, ansiedad de separación. Hay de deseo. Hay. Yo tengo ropa, estoy vestido, estoy en este piel ahora mismo. Estoy respirando aire. Pero no estoy experimentando una ansiedad de separación. Yo quiero separación. ¿Qué quieres decir? Yo quiero ver Cristo. Yo quiero ir al cielo. Yo quiero sus promesas que se cumplen en mí. Lo que Él tiene por mí es mejor que yo podía planificar por mí mismo. Ahora, yo no sé de ti en esta vida cómo va a funcionar esta ilustración. Pero yo he estado mirando unas noticias de inteligencia artificial de mes, semana a día de velocidad. Pero escucha, mientras tú y yo estamos aquí sentados, las noticias acerca del conocimiento y cosas de inteligencia artificial va avanzando tan rápido. Solamente hace una semana que un crecimiento exponencial que se preocupa mucho. Elon Musk ha estado saltando la alarma, pidiendo a las naciones que frenan, especialmente el Google. Intentó hablar con su amigo que lleva a Google. Dice que ya no somos amigos. Y dijo, no, yo voy adelante, ya no eres mi amigo. Elon Musk empezó esta semana pasada diciéndonos hasta dónde va. Y en una charla con Jordan Peterson no pude creer lo que estaba diciendo. Yo dije, ¿estás de broma? Pero el AI, los aparatos, ahora están conspirando uno con el otro y han creado cosas sin el ser humano. Y yo no entiendo qué es lo que él quería decir, pero da un poco repeluz. Pero Elon Musk dijo, la pregunta era, ¿no nomás puedes desconectar y se muere? Dice, quizás, a lo mejor, pero a mí no me gusta, a lo mejor, quizás. ¿Qué estamos haciendo? Es tan raro, nuestro mundo rechaza la existencia de Dios, pero crea un aparato que ahora tenemos el riesgo que nos toman control a nosotros mismos. Estas cosas saben más que tú y yo. No estás conectado al Internet. Hace matemáticas, música, escribe libros, compone canciones. Y tú no puedes ser todas esas cosas, y este puede serlo y puede serlo todo. Y los ingenieros del mundo, nuestro mundo hoy en día, están preocupados y están hablando, ¿qué pasa cuando el primer militar consigue esta inteligencia artificial que puede controlar todas las cosas que usa un ejército? Piénsalo. Y claro, van por las elecciones y la conclusión es cuando AI en 3 años puede ver, ya no verá elecciones porque se presenta la inteligencia artificial, creará los líderes que él mismo o ese mismo quiere y no sabrá si es verdadero o no. No sabrás lo que está haciendo, si es verdadero o no. Si eso está pasando en este mundo, que el hombre ha creído algo que el propio hombre tiene temor. Dios no creó el hombre. Creó el hombre con la capacidad de elegir y el hombre se ha equivocado de elección. Nosotros no somos inteligencias artificiales, somos en extensión de él inteligencia, pero nos ha dado voluntad propia, libre albedrío. Y lo que es asombroso de eso es que nuestro voluntad tiene que ver si vamos a someternos a Dios y amarle o no. Pero la Biblia nos dice, Cristo está en ti, hay una transformación completa, absoluto. 1 Corintios 10:18 dice, escucha, te quiero recordar, hace 10,000 años 2,000 años. Observa Israel después de la carne y no son ellos que comen de los sacrificios que participan
pan del altar. Lo que estoy diciendo entonces, ¿qué es lo que

0: estoy diciendo entonces? ¿Que un ídolo es cualquier cosa que se ofrece a ídolos? ¿Es algo? Frenamos un momento. ¿Cómo que un ídolo? ¿De qué quieres decir? Pues en esos días un ídolo era una estatua. Entonces, piensas hoy en día. Por cierto, la Biblia dice que no hagas cosas, no construyes de madera o metal o piedra de que es para ser un ídolo. Dios dijo, no lo hagas. Y dice, bueno, es un poco raro, ¿no? Bueno, quizás no sabemos todo, ¿eh? Estás hablando como Santo Bernardo, como una estatua. Sí, sí, exactamente lo que estoy hablando. Entonces, ¿por qué es problema eso? Él dijo, versículo 20, en vez de esas cosas, ellos sacrifican.
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6: El texto, estamos en el versículo 17 y dice que en los postreros días, diga, los postreros días. En los postreros días, dice Dios, derramaré de mi espíritu sobre toda carne. Diga, en los postreros días. Diga, en los postreros días. Levante una mano al cielo. Padre, te damos gracias por tu palabra digna de ser leída y creída. Clamo, Señor, para que hables más allá de las palabras limitadas que yo puedo compartir, porque tú tienes todo por dar. Espíritu Santo de Dios, obra de manera directa en cada corazón que necesita de ti. Nos humillamos, Señor, y creemos que tu Espíritu Santo de manera poderosa puede hablar a nuestros corazones. Ayúdanos a escuchar tu voz. Ayúdanos a discernir tu voz. Ayúdanos, Señor, a ponerla en práctica, porque queremos caminar en ti. Oculto mi vida detrás de ti, oh Cristo de la gloria, para que seas tú hablando a mi vida y a la vida de este pueblo, y todo el que está en la transmisión, donde quiera que esté, reciba algo de ti. Lo creemos y lo pedimos en el nombre del Padre, del Hijo y del Espíritu Santo. Decimos amén y amén. Dele fuerte el aplauso al Señor, iglesia. Adoramos el nombre de Dios. Uno de los asuntos, digamos, voy a decirlo como que trae dificultad muchas veces en la vida del cristiano, es que nosotros aplazamos mucho, nosotros postergamos las cosas. Y en cuanto a lo de Dios,

En cuanto a lo de Dios, nosotros partimos de un pensamiento y es que tenemos que estar perfectos nosotros para poder estar frente a Dios. Estar nosotros bien para poder ir a Dios. Y en términos humanos, porque ahí están las fuerzas humanas, no hay ninguno en esta tierra, ninguno de nosotros que pueda tener un proceso de santificación humana para luego ir al Señor, porque no es el orden. El orden es un trabajo que hace el Espíritu Santo, el fuego de Dios consume en nosotros pecados, situaciones que no honran a Dios. Luego entonces, para poder estar aptos o aceptos para Dios, nos toca ir con nuestra condición ante Dios. Estamos de acuerdo en eso, ¿verdad? Amén. Disposición para que Dios haga lo que tenga que hacer. Por eso nosotros podemos tener una certeza y una verdad. Y es que el tiempo, diga conmigo, el tiempo del derramamiento del Espíritu Santo es ahora. Diga, es ahora. Nosotros hemos tenido como título de este tema de la serie Ayer, Hoy y Mañana, porque lo que hemos transitado es que el Espíritu nos dice: yo actué en el ayer, actúo en el hoy y seguiré actuando en el futuro hasta que Cristo regrese por su iglesia. O sea, mientras haya Espíritu Santo en esta tierra, habrá derramamiento del Espíritu Santo sobre las personas, con una necesidad, y es que la persona abra el corazón. Diga conmigo: el tiempo es ahora. Número 6, el tiempo es ahora. Y abrimos diciendo: en los postreros días. Diga: postreros días. La palabra postreros viene del griego eskatos, y eskatos significa último, significa final, significa extremo. De la palabra eskatos viene escatología, que es una rama de la teología que estudia los hechos, las situaciones de los tiempos finales. Lo enseñamos, lo entrenamos en nuestro instituto bíblico, porque es una formación que necesita y demanda mucha relación entre el alumno y el maestro, que pueda haber preguntas-respuestas, porque hay posiciones doctrinales, dogmáticas, en cuanto a algunos hechos de los tiempos finales. Amén. El punto es que cuando dice postreros, está hablando de la etapa final de los días. Es el tiempo de los postreros días, y que se necesita el cumplimiento escatológico de lo que esta bendita palabra nos ha prometido, que está aquí. Está en el libro de Apocalipsis, está en el libro de Daniel, está en los evangelios donde está hablando el Señor Jesús, está en las cartas, en las epístolas donde hablan los apóstoles. En el libro de los Hechos, la obra del Espíritu Santo, el derramamiento del Espíritu Santo, no se muestra como un fenómeno lineal, como un asunto de paso 1, paso 2, paso 3, paso 4, tampoco así. ¿Por qué? Porque entonces podríamos nosotros programar al Espíritu Santo, y el Espíritu Santo no lo podemos agendar nosotros. Amén. No podemos manejar como un ritmo institucional. Es un principio que, si lo estudias, lo vives, lo activas por el resto de tus días, y que no solamente en ti, sino en personas que tú puedes impartirle la palabra, puede ocurrir el derramamiento del Espíritu Santo. ¿Cuántos dicen amén? Esa obra del Espíritu Santo, esa manifestación del Espíritu Santo, entonces podemos entenderla que es una iniciativa de Dios en su soberanía. No es una iniciativa del hombre, es Dios el que abre la conversación, y que Dios puede interrumpir. Él irrumpe en momentos, Él irrumpe en tiempos, en lugares, en personas, con propósitos divinos, eternos, para expansión del reino. Entonces, los tiempos del mover del Espíritu Santo, cuando Él se derrama, obedece más, o está sujeto más bien a la obediencia y a la alineación, alineamiento espiritual nuestro con el cielo, que a cronogramas humanos. Porque hay una palabra que viene de Cristo. Él lo anunció.

Y tiene que haber un corazón dispuesto, que somos nosotros. Y en su soberanía el Espíritu irrumpe tu vida cuando a Él le place. ¿Cuántos dicen amén? Eso nos dice que entonces hay un tiempo vigente donde la iglesia de todos los tiempos, de todas las edades, puede pasar algo poderoso en la vida de cada quien. Tres cosas comparto, amados, con ustedes. Lo primero, diga conmigo, más allá del calendario. Diga, más allá de la agenda. Los avivamientos que describe el libro de los Hechos, esa manifestación del Espíritu Santo, ninguno de las acciones del Espíritu Santo fueron planificadas, sino que surgieron como interrupciones de Dios, como Dios hizo irrupciones allí delante de hombres y mujeres que estaban buscando de su presencia. Por ejemplo, quiero que usted note algo. El primer advenimiento del Espíritu Santo de manera colectiva se da en Pentecostés. Diga Pentecostés. Pero note algo especial. Pentecostés es una fiesta judía que tiene una serie de cumplimientos de ritos. Pero ellos, aunque estaban en Pentecostés, no estaban cumpliendo ritos. Aunque hay una correlación de lo que Dios espera en Pentecostés en celebración, ellos estaban, era metido con Dios, estudiando la palabra, orándola al Padre y esperando el cumplimiento de una promesa. Porque Jesús días antes le había dicho: no se muevan de Jerusalén hasta que haya venido sobre vosotros el Espíritu Santo. Ellos están encerrados buscando la presencia. Porque también Él le prometió que recibiréis poder cuando haya venido sobre vosotros el Espíritu Santo. Ellos entendieron que ese poder que estuvo en Jesús, la única manera que estuviera en ellos es que el Espíritu Santo lo revistiera. Entonces, es interesante que aunque estaban en Pentecostés, ellos, la manifestación del Espíritu no fue producto de un ritual judío, porque el Espíritu Santo no responde a agendas. El Espíritu Santo no responde a cronogramas, a calendarios, sino a los propósitos eternos que el cielo tiene con la iglesia. Entonces nosotros podemos decir que la acción del Espíritu Santo es perceptible, pero no es predecible. La puedo sentir, pero no la puedo programar. Es perceptible, pero no es predecible. ¿Estamos? Entonces el Espíritu Santo no es manipulable. Yo no puedo decir: y ahora cuento hasta tres y viene el Espíritu Santo. A veces ocurre, pero por misericordia de Dios, chanfle. Pero no porque el Espíritu está sometido a mí, salvo que Él me haya dado una instrucción. ¿Estamos? Amén. Porque a veces nosotros nos creemos propietarios del Espíritu Santo y ahora sí, ahora vamos a traer el Espíritu. Espérese. Vamos. Entonces, Pentecostés, lo que ocurrió con estos discípulos no fue producido por la espera. No fue producido porque ellos estaban contando días, no, sino porque hubo un deseo de una promesa que el cielo quiso cumplir. ¿Cuántos dicen amén? Esto nos lleva a lo segundo, que es buena parte del foco de esta palabra. Dos cosas muy importantes que yo siento en mi espíritu que usted debe visibilizar siempre. Es que nosotros creemos muchas veces que la unción del Espíritu Santo obedece a la iglesia en que usted está. A veces creemos que la unción del Espíritu Santo es por el predicador de turno. No estoy diciendo que Dios no use varones, mujeres para que pasen cosas. Claro que sí, aquí lo hemos vivido. Pero lo que no puede pasar es que nosotros, creyendo que tenemos este loguito que está por aquí, simplemente por venir a esta iglesia y por este logo, entonces ya estamos con el Espíritu Santo, no, Señor. ¿Qué error comete todo pastor o predicador que dice que en su iglesia es la verdadera y ahí donde verdaderamente está el Espíritu Santo? No lo podemos controlar. Hay gente que no parece, pero sí es. Hay gente que no tiene el aspecto, la cara, pero sí es. Y hay otros que parecen ser y no son. Y eso no lo definimos nosotros, eso lo define el cielo. ¿Qué dice el cielo de mí? ¿Qué dice el cielo de ti? Vamos, entonces ocurre que es bueno que las iglesias tengan estructura, que tengan orden, pero todo eso se somete a la autoridad de Dios.
Entonces, lo segundo que le quiero compartir, diga conmigo, desde mi casa. Diga, desde mi casa. El mover de Dios desafía las estructuras rígidas y que muchas veces religiosas que nosotros queremos montar. Se lo habla un pastor que soy sumamente ocupado del orden de del funcionamiento de la iglesia. Usted viene y se sienta acá, pero para que usted pueda sentarse acá hay una sumatoria de voluntades y de grupos de acción para que esto ocurra. Tiene que haber un grupo de personas encargado del sonido para que usted escuche. Tiene que haber un grupo de personas encargado del video para que usted pueda observar, para que pueda ser transmitido. Hay una emisora que está prendida en este momento. Hay unas transmisiones en unas plataformas por la internet que están funcionando. Hay unos hermanos que estuvieron orando días atrás aquí. Hay hermanos que estuvieron orando en el servicio anterior por el servicio anterior y luego por el de ahora. Hay hermanos que en este momento están intercediendo por esta predicación y están aquí. Usted no lo ve, pero está pasando. ¿Me está entendiendo? Es una iglesia donde alguien tiene que hacer el pastoreo de los matrimonios. Esta es una iglesia donde alguien tiene que pastorear a los jóvenes adultos, a los matrimonios jóvenes. Esta es una iglesia donde alguien tiene que guiar a los adolescentes, a los niños, a los muchachos, a la juventud. Es una iglesia que ha tratado de desarrollar estructura. Pero le estoy diciendo hoy, al mismo tiempo, que esa estructura no puede controlar al Espíritu Santo. No hay manera que nosotros hagamos cosas que puedan amarrar al Espíritu Santo, porque eso se llama religión. Amén. Por eso la manifestación del Espíritu Santo primera, para la iglesia primera, fue en Pentecostés. Porque no obedeció a los ritos del Pentecostés, sino a algo que el Espíritu Santo quiso hacer. Entonces en nuestra vida, en tu vida, diga en mi vida, diga en mi casa, en mi iglesia, se necesita lo nuevo del Espíritu Santo. Dígalo otra vez. Diga conmigo. Dígalo. Dígalo. En mi vida, en mi casa, en mi iglesia, se necesita lo nuevo del Espíritu Santo. Lo nuevo del Espíritu Santo no se da en términos ni de moda ni de reciente. O sea, no es de tiempos, sino de la esencia misma del Espíritu Santo. El Espíritu Santo es fresco, es frescor. Amén. O sea, usted puede tener un año en el Evangelio y usted todos los días puede tener experiencias hermosas con el Espíritu Santo. Usted puede tener 5 meses en el Evangelio y usted puede tener cada día experiencias profundas con el Espíritu Santo. Usted puede tener 35 años en el Evangelio y usted tiene demanda al cielo que tenga renovación diaria del Espíritu Santo en ti. Cuando nosotros perdemos ese pequeño gran detalle de que el Espíritu Santo esté renovando su presencia en nosotros, el cristiano se comienza a apagar. ¿Cuándo comienza a aparecer la frialdad espiritual? Cuando usted deja de tener intimidad con el Espíritu Santo. Es tan tremendo porque esto va más allá del tiempo y de la experiencia. El Espíritu Santo cada día te estará impartiendo. ¿Cuántos alaban el nombre del Señor? Entonces el Espíritu no se ajusta, no hace ajustes como parciales. El Espíritu Santo lo que hace es un renuevo permanente. Por eso no podemos vivir nuestra vida en remiendos, en que nos estén tapando los huequitos que están saliendo en la vasija. Por eso Dios, cuando llevó al profeta a donde el alfarero, dijo que el alfarero, cuando ve que se está dañando la vasija, prefiere romperla para hacerla de nuevo. Que no se puede echar vino nuevo en odre viejo, porque el viejo del odre con el vino nuevo se va a romper y se va a perder. Por eso nosotros no podemos ser un remedo de hijos de Dios. Tenemos que ser gente, gloria, aleluya, que seamos realmente hijos de Dios. ¿Cuántos alaban el nombre del Señor? ¿Cuántos alaban a Dios? Entonces hay algo muy importante, y es que el derramamiento del Espíritu Santo se salió del control y de la forma de Jerusalén. Algo que le quiero decir en esta hora es que cuando Jesús, escuche esto me lo regaló el Señor ahorita. Cuando el Señor Jesús está frente a la mujer samaritana, lo he dicho muchas veces y se lo repito hoy, las palabras más sólidas, las palabras como más de mayor recordación que Jesús dijo, no se lo dijo a gente importante, relevante o gente que era santa y tal, se lo dijo a gente
que hasta no tenían el reconocimiento que él era Jesús el Mesías. Juan 3:16 se lo dijo a un fariseo que estaba oculto, que no tenía el valor para mostrarse delante de la gente buscando, hablando de él. Y le dijo a una mujer pecadora, la samaritana, que ni siquiera tiene un nombre, sino el lugar donde era. Él le dice misterios interesantes. A ella es que le dice que el Padre está buscando verdaderos adoradores que lo busquen a él en espíritu y en verdad, que lo adoren a él en espíritu y en verdad. Pero entienda aquí algo. Él le dice: mujer, llegará el día en que ni en Jerusalén ni en Jericín se adorará a Dios, porque podrá adorarse también en Barranquilla, Colombia. ¿Qué quiere decir eso, pastor? En la división política, en la división cultural que había entre el judío y el de Samaria, los samaritanos, Jerusalén era el lugar natural de adoración. Pero los samaritanos desconocieron Jerusalén y abrieron adoración en Jericín. Entonces había una disputa de dónde era el verdadero lugar de adoración. Porque el hombre, usted y yo, tendemos a asociar sitios físicos al lugar de adoración. Y creemos que venimos a esta reunión para adorar a Dios, que lo hacemos, pero desconocemos que Dios puede hacer esto y más en nuestras casas, en nuestra habitación, en tu lugar de oración. ¿Me está entendiendo? Entonces, el Espíritu Santo no lo podemos encasillar. Yo el Espíritu Santo no lo puedo limitar a un servicio de viernes violento, por ejemplo. El Espíritu Santo no lo puedo limitar a una temática que la iglesia está predicando. El Espíritu Santo hace obra como a Él le place, con las personas que Él quiera hacer, en el tiempo que Él quiere ser, a la manera que Él quiera hacer. Es el Espíritu Santo. Entonces, Jerusalén, que fue donde nació la iglesia, tuvo que revalidar, tuvo que entender que no estaba al control de lo que el Espíritu Santo quería hacer. ¿Por qué? Porque las manifestaciones gloriosas del Espíritu, de Hechos, del libro de los Hechos, luego de Pentecostés, comenzó a darse en lugares extraños. Se dio en Samaria, Felipe. Se dio en Cesarea, Cornelio. Se dio en camino a Damasco, Saulo. Comenzó a hacer el Espíritu como él quiso. Entonces no lo podían encontrar, no lo podían controlar desde Jerusalén. A ellos les tocó reinterpretar la teología del Evangelio naciente. Por eso aparece en el libro de los Hechos el capítulo 15. Porque el capítulo 15 es todos reunidos para poder entender cómo es el modelo del cielo con el Espíritu Santo. Porque ellos creían que primero había que hacerse judío para luego poder creer en Cristo, para luego tener al Espíritu Santo. Pero comienzan a aparecer los testimonios que dicen: hay gente que no se ha convertido al judaísmo, pero recibió al Espíritu Santo. Recibió a Cristo, recibió al Espíritu Santo. Amén. Entonces nosotros tenemos que recambiar la idea. Tenemos que ajustar la idea. Porque el mover fresco del Espíritu Santo no se da con estructuras nuestras obsoletas. Cuando tenemos años en el Evangelio, cuando tenemos un avance en el Evangelio, cuando conocemos la palabra, cuando hemos estudiado la palabra, cuando hemos, ya ahora somos maestros de la palabra, tendemos a convertirnos rígidos y le ponemos límite al Espíritu Santo. Una de las cosas que en lo personal lo he venido trabajando a lo largo de los años, y se lo digo aquí en fe, y aquí que queda entre nosotros y el internet, es que yo, como pastor que creo en el Pentecostés, que creo en la manifestación del Espíritu Santo, que creo en la palabra profética, le pongo evaluación, que es el mandato bíblico de la palabra, a lo que pasa en las experiencias. Y me he tenido que llevar mis tramacazos del Espíritu para decirme: entienda que es como yo quiero, no como tú dices. ¿Amén o no amén? Algún día escribiré algunas notas de memoria y usted entenderá más por qué el pastor David en el 2025 para 2026 está dando los pasos que está dando. Pero una de las cosas que le puedo adelantar es que en una ciudad que no es Barranquilla, con un pastor profeta que no me conocía,
yo lo conocía de redes, pero ni lo seguía. Por supuesto, ni él a mí. Comenzó a darme palabra delante de testigos de indicaciones que venían para los pasos que había que dar. Y estoy hablando de meses allá atrás. Y él comienza a darme palabra, palabra, palabra. Pero como el Espíritu Santo conoce a David Ricardo, el Espíritu Santo le da a uno su tunku para que entienda que soy yo el que estoy hablando. Amén. O sea, usted no tiene un pastor alegrón. Que cualquiera que dice arroz con pollo, ahí está el pastor y se tira en plancha. No, espérese un momentito. Entonces, eso lo dan, esas son mañas de cristiano viejo. Entonces, uno tiene que abrirse al frescor. Y él viene y el profeta, entre lo que está diciendo, sale con un punto y dice: hay oraciones que alguien hizo y que esa persona ya se fue para el cielo. Pero esas oraciones, cuando no han tenido cumplimiento, todavía están vivas. O sea, están delante de la presencia del Señor. El cielo no se queda con ninguna oración. El cielo tiene esa oración en cuenta y la responde en el tiempo del cielo. Y de repente me sale mencionando a mi tía Checho, a Cecilia, mi tía. No había manera de triangular, ni por redes ni por ningún lado, a David Reyes con mi tía Cecilia. No me mencionó a Kika, fácil de triangular. No me mencionó a mi mamá, no mencionó a Ingrid, no mencionó a Lizeth, no mencionó a ninguno que puede ser reconocido en las redes y dice: hay un tal en la iglesia que canta vallenato. No, me mencionó a mi tía Checho. El Espíritu diciendo: es que soy yo el que te estoy hablando. Entonces, nosotros, ¿por qué necesitamos esto? ¿Y por qué esta palabra de hoy? Porque nosotros tenemos que comprender que es el hoy, es ahora el Espíritu Santo lo que quiere contigo. No lo aplaces más. Pero es necesario entender que no es un movimiento de una congregación de cuatro paredes, sino que comienza por tu vida, comienza por tu casa. Es que si no pasa nada en tu vida, si no pasa nada en tu casa, no pasará nada en la iglesia. Si usted viene a este lugar y dice: yo no siento nada en la iglesia, comience por usted, no por el pastor. Y no estoy evadiendo la responsabilidad. Lo que le estoy diciendo es que la iglesia no comienza con el pastor, comienza con las personas que decimos que somos la iglesia. Porque nos queda muy fácil echarle la culpa al otro. Y por eso andamos saltando de congregación en congregación, buscando dónde está la congregación de moda. Porque no hay intimidad con el Espíritu Santo. Entonces, lo que estamos buscando es experiencias con el Espíritu Santo. Estamos buscando es activismo con el Espíritu Santo, pero no hay relación con el Espíritu Santo. ¿Usted me está entendiendo? El Espíritu Santo nos está diciendo que la historia pentecostal confirma que no pudieron controlar al Espíritu. Él apareció y se manifestó en los lugares que a él le plació. En la estructura judía no podía aparecerse en la casa de Cornelio. En Cesarea, en la estructura mental judía, pero en la estructura del cielo, del Espíritu Santo, allá aparece en el nombre de Jesús. Por eso, usted puede volver un bus, un tabernáculo de alabanza, de adoración. Usted puede convertir un bus en un púlpito, porque a veces creemos que este es el único lugar donde se predica. Usted puede una parada de espera de bus de un taxista que usted le está transportando, de un compañero de un vuelo de avión. Usted puede ser canal de bendición para que el Espíritu Santo aparezca. Yo le oro al Señor cada día. Le pido: Señor, revélame de las personas. Ayúdame. ¿Para qué? ¿Para chisme? No. Señor, es para traer la palabra de apoyo, de ayuda que necesita a las personas. Usted no puede pasar el resto de sus días caminando, mirando para el piso. Hay gente que se está perdiendo y Dios te lo ha puesto al lado. Hoy está tan desconectado el ser humano de las obligaciones y las urgencias que una persona que acaban de balear, en lugar de ponerse en la tarea de tratar de salvarle la vida, prefieren grabarlo.
Se ha acabado la sensibilidad. Y el cristiano tiene que dejar el egoísmo. Usted tiene que dejar el egoísmo. Usted tiene que habilitarse y decirle: Espíritu Santo, úsame. No solamente un domingo, úsame mañana, pasado, úsame. Viene 24 de diciembre y usted se va a reunir con familiares. No esté pensando solamente en la pinta, en la comida, en que si no sé qué. Ore. Diga: Señor, a esa prima que necesita de ti, revélame lo que tiene, para yo poder llevarle la palabra de sanidad. Ese padre de familia, ese tío, ese abuelo, Señor, ayúdame, dame la unción, dame la autoridad. Lo hace el Espíritu Santo. ¿Cuántos alaban el nombre del Señor? ¿Cuántos alaban el nombre del Señor? No podemos controlar al Espíritu. Ahora, lo tercero y último. Diga conmigo: derramamiento con propósito. Diga: derramamiento con propósito. Hágase una pregunta. ¿Y es para qué usted quiere la manifestación del Espíritu Santo? Deténgase un momento. Porque muchos dicen: yo quisiera tener ese Espíritu Santo activo, manifestándose en mí. Pregúntese: ¿para qué? Porque ocurre que el fuego del Espíritu tiene que operar en nuestro espíritu el fruto más allá de la experiencia espiritual. Se lo digo de otra manera: es bueno hablar en otras lenguas, gloria a Dios. Es bueno llorar, es bueno saltar, es bueno sentir, es bueno moverse, es bueno profetizar, es bueno todo. Pero que todo eso traiga un fruto. Porque si no, no tiene sentido. En el libro de los Hechos, ningún derramamiento del Espíritu terminó con el derramamiento del Espíritu de ese momento, sino que toda visión espiritual desembocó en algo más. Cuando se aparece en Pentecostés, ¿qué ocurrió después? Una predicación pública, 3,000 convertidos. Capítulo 4, una crisis de liderazgo que está siendo perseguido y un pueblo orando por ese liderazgo. Cuando regresan, se derrama el Espíritu Santo. ¿Qué ocurrió después? Expansión de la iglesia. Se añadían los que tenían que llegar a la iglesia del Señor. Expansión. Entonces, se necesita comprender que el Espíritu Santo debe traer a mi entorno transformación. Diga transformación. Diga transformación. No puede ser que usted es una mujer, un hombre lleno del Espíritu Santo, oh gloria al nombre del Señor, y que no pase nada en su entorno. Yo vengo advirtiéndole, animando a pastores en los barrios, en nuestros barrios, donde hay sumatorias de congregaciones de iglesias. Hay cuadras donde hay una, dos, tres iglesias. Pero lastimosamente, la violencia, la drogadicción, la violencia intrafamiliar, el pandillismo, la criminalidad sigue en alza. Entonces, ¿qué está pasando? Nos estamos congregando, estamos creciendo a lo ancho, pero no estamos profundizando. Y si la iglesia no profundiza, no puede tener el agua del Espíritu. ¿Me está entendiendo? Toda manifestación espiritual debe tener algo más en la vida del creyente. Anhelemos al Espíritu Santo, pero es el Espíritu Santo el que nos puede traer procesos de transformación. Hay gente en la iglesia que tiene problemas con el gozo. Hay gente que nunca está gozosa. Voy a decirle una reflexión. Hoy estoy aquí como reflexionando en voz alta. Voy a decirle algo. Y sé que los que predican, los que son usados por Dios, me van a acompañar en lo que yo voy a decir. Una de las cosas más complejas del hombre, de la mujer de Dios que predica, que ora por el milagro, que ora por sanidades, que ministra liberación, que lidera, que hace cosas, es que uno, entre más haga, más se da cuenta que todo es el Señor. Uno es, cada vez es menos uno. Y eso en sí mismo genera un reconocimiento de la condición. Y que a veces eso genera en nuestras emociones sentido de tristeza o a veces de soledad. Porque entre más busco de Dios, yo más me subo
en la montaña de la intimidad con Dios. Amén. Venga, usted póngase aquí. Yo lo he predicado, pero necesito que usted lo entienda. Venga, usted modelo mío. Venga, la otra modelo que tengo ahí. Míreme aquí. Venga para acá. Venga, sierva de Dios. Venga, póngase acá. Este piso que está allí es el valle. Es donde están las multitudes. Y esto que está acá arriba es la presencia misma de Dios. Dios permite que de aquí del valle salga gente que tenga, quédense ustedes allá, y da un paso aquí arriba y sube un nivel. Y Dios tocó a él, y el resto de las personas siguen en el valle, y ahora luego el Señor lo tocó a él. ¿Sí? Y ellos están buscando de Dios. Los del valle se quedan en sus afanes, en sus situaciones. Tienen relación con Dios, pero están allá. Pero aquí hay gente que está subiendo. Allá eran cuatro, ahora aquí son dos. Y siguen las multitudes allá. De repente, algo pasa en él que no pasa en él. Y él sube otro nivel. Y aquí está, mirando al altar, buscando la presencia. Y Dios lo está usando con unción. Dios lo está usando con milagros. Dios lo está usando con prodigios. Pero él cada vez está más solo. Y luego sube más. Y aquí están pasando cosas tremendamente poderosas. Ahora son palabras proféticas, esas directas, con nombre, apellido, cédula y todo lo demás. Pero está aquí. Tiene un costo. Aquí los vientos se sienten más. La gente que está allá abajo comienza a murmurar del que está acá. No crea que es fácil montarse aquí. Usted allá cómodo. Y a mí se me pueden soltar los cordones del zapato. O uno puede tener la camisa arrugada. Usted puede tener la camisa arrugada como yo, pero ya nadie lo ve. Aquí sí me ven. El predicador se equivocó y en lugar de decir aiga, dijo aiga. Dijo aiga. Se olvidó toda la prédica nada más porque dijo aiga. Porque cuando estás aquí el viento se siente más. Y te sientes más solo. Le pasó a Elías. Elías le dijo a Jehová, solo me he quedado, solo estoy yo. ¿Está entendiendo? ¿Cómo compensa el cielo esto? Este es el otro aprendizaje mío. Que entre yo más subo, subes, y estoy más cerca de la presencia del Señor, lo que el Espíritu hace, ¿qué está ocurriendo aquí? Que Él está creciendo en unción. Y si está creciendo en unción, es que el Espíritu Santo está sobre él. ¿Vamos? Y lo que no puede pasar es que lo que él imparte, el Espíritu a través de él, y ministra a otro, a él no lo ministra. Esto lo entendió el apóstol Pablo, que fue un hombre que salió del montón y comenzó a subir, y cada vez más solo. Y llegó un momento en que él, sus manos se las ataron con cadenas, porque ahora es preso. Y estando preso, con cadenas, con esas manos, escribió la epístola del gozo. ¿Cuál? Filipenses. Regocijaos en el Señor siempre. Otra vez digo, ¿quién lo dijo? Un cristiano lleno del Espíritu, pero que está preso. ¿Cómo una persona presa, que está presa por la causa de Cristo, diga, pueda decir, pueda escribir, llenémonos de gozo siempre? ¿Cómo puedo hablar de gozo si está preso? Por servirle a Él. Lo hace el Espíritu Santo. El Espíritu Santo ministra en nuestro espíritu, para que ese espíritu imparta sobre nuestra alma, que es donde está el sentimiento. Por eso no puede haber un cristiano que no tenga gozo. Haya vacas en los corrales o no, con todo me alegraré en Jehová. Con todo. ¿Está entendiendo? Gracias. Entonces, mis amados, gracias. Entonces, ¿qué es importante? Es clave que cuando el Espíritu aparece, no solamente nos llena, sino que nos imparte.
Es sumamente contradictorio que un cristiano que tenga el Espíritu Santo sea malo. Y usted dice, pastor, ¿hay cristianos malos? Hay cristianos malos. Hay cristianos que no le tiembla el pulso para usar esto y atacar a alguien y disparar. Son asesinos del cuerpo con la lengua.

un negocio, tú sabes algo ahí. Se lo vengo diciendo. Toda conversación que cuando la termines de chatear o la termines de hablar te genera desánimo, confusión, apatía, ganas de enterrarte, de irte, de no sé qué, no viene de Dios. Evítala. Evita a esa persona. Está contaminada. Su corazón no está sano. ¿Para qué insiste? Tiene que aparecer gozo. Tiene que aparecer la bondad. Cuando Pedro va caminando, está el enfermo. Él dice: yo no tengo ni plata ni oro, pero de lo que tengo te doy fruto. Fruto. ¿Cómo se explica que dos hombres capturados por la causa de Cristo en una cárcel en Filipo, allá lo levanten a fuete, lo metan en la cárcel y salgan cantándole al Señor? Hermano, por una falta de saludo del pastor, más de uno se va a la iglesia. Porque el pastor no lo saludó. Usted tiene un pastor que entre todos los defectos que tiene es que es miope. Una hermana un día me escribió: pastor, usted lo ve a uno en la calle y ni lo saluda. Y yo le hice la pregunta: ¿dónde fue, hermana? En el restaurante no sé qué, yo pasé. Y yo le pregunté: ¿usted me vio con gafas o sin gafas? Entonces se queda pensando y dice: pero la hermana tenía el escáner puesto. Me dijo: la gafa la tenía en la mesa. Entonces yo le dije: hermana, entonces no la vi. Los ojitos dormilones no me dan para llegar hasta allá. Perdóneme. O sea, uno tiene que pedir perdón por no ver. Pastor, menos mal me explicó, porque ya yo estaba que no iba más a la iglesia. Imagínense. Cuando tengo llenura del Espíritu, tienen que pasar cosas en mí. No se trata solamente de hablar en lenguas y brincar y tal. Gloria a Dios por todo eso. Se trata de que haya fruto. Porque el fruto me permite elevar. Si usted toda la vida ha sido una mujer beligerante, o sea, peleonera cantaletosa, usted tiene que tener efecto del Espíritu Santo. Porque un fruto del Espíritu es paz. ¿Y los pacificadores son qué? Bienaventurados. Hay gente que tiene espíritu de leña, de gasolina en el fuego, y le incendian la... El diablo no tiene que trabajar, ellos trabajan por el diablo. Los dardos de fuego del maligno, que dice Efesios 6, son, hay hermanos que tienen el dardo de fuego maligno, el diablo no lo necesita. Eso pasa como en los partidos de fútbol. Los partidos de fútbol de aquí de la iglesia, de nosotros, que a veces voy porque maltratan al pastor. Eso me han lesionado un poco a veces. Y que hoy hay partido, me dijeron. Yo dije: no, yo no puedo lesionarme en estos días. Eso no tiene que ver con nada. Y después: ay, perdón, pastor, te dolió. Entonces uno viene y mira, uno está acá jugando y uno viene y mira y dice: ¿quién está atacando? No, está atacando Luis Carlos. Yo le digo: no lo marquen, él se marca solo. Déjelo allá, él tiene dos pies izquierdos. Es más, póngale el pase para que vea. Poco de malos, gordos ahí que no quieren alcanzar. Hay cristianos que el diablo no los ataca. El diablo dice: esos se marcan solo, déjenlo, que eso hacen solito. Están carnales. ¿Me está entendiendo, iglesia? Termino diciendo que el Espíritu Santo quiere pasar en ti de las experiencias privadas al impacto público. Es bueno tener experiencias privadas, pero lo que está pasando en lo privado tiene que evidenciarse en lo público. El Espíritu Santo quiere pasar de reuniones intensas en estas cuatro paredes a que hayan comunidades realmente transformadas. Que no importa si yo traje una bandeja de pollo finísima y me dieron, fue a comer un arroz chino y tal, que usted está bajo sospecha, los cuadritos rojos, eso. Usted se goza y dice: no importa, yo di. Eso se llama transformación. Pero si usted está mirando el plato suyo y mira el del hermano, y mira el suyo y mira el hermano, ay, a ellos le dieron más y a mí menos, el pastor no me ama. No vengo más. El Espíritu Santo quiere que pases del lenguaje espiritual, gloria a Dios por eso, pero entre comillas espiritual, a la obediencia visible. Si no hay acción en la misión,

0: El mover se apagará por falta de propósito. Se lo digo de esta manera. Dios no te va a mandar más Espíritu Santo si tú con el Espíritu Santo no haces nada. ¿Para qué quieres el Espíritu Santo? El Espíritu Santo lo necesitamos para cumplir los propósitos eternos de Dios. Por eso, entre más uses al Espíritu Santo, el cielo más Espíritu Santo te envía, para que lo uses a tiempo, fuera de tiempo, a tiempo, fuera de tiempo, el poder de Dios. Colóquese sobre sus pies. Levante sus manos al cielo. Oh Espíritu Santo. Iglesia, el tiempo es ahora. Pero el reto no es. El reto no es si la iglesia, si aquí se va a mover Dios. El reto es si la iglesia está preparada para reconocer, discernir y seguir lo de Dios. Dígale: Señor, yo quiero aceptar el reto de tener al Espíritu Santo. Levante sus manos al cielo y dígale: Señor, aquí estoy yo. Haz tu obra en mí. Haz tu obra en mí. Usted no se cancele en el propósito de Dios. Algo el Señor seguirá haciendo. ¿Cuántos dicen gloria a Dios? Algo el Señor seguirá impartiendo. ¿Cuántos dicen gloria a Dios? Dile: Señor, aquí estoy yo. Haz tu obra en mí. Si hay alguna persona que nos visita por primera vez, por segunda vez, yo le invito a que pase aquí al frente. Que venga aquí para que la iglesia ore por usted. Si alguien nos visita por primera vez, por segunda vez, iglesia, no se mueva, no se vaya. Yo quiero orar con usted. Pero queremos orar por los hermanos que quieren decirle, los amigos que dicen: Señor, yo quiero que tú estés en mi corazón. Mientras estamos en la adoración, venga aquí al altar y oramos por usted. Iglesia, levante sus manos al cielo. Levante sus manos al cielo. Levante sus manos al cielo. La pregunta que nos hace el cielo es: ¿para qué quieres al Espíritu Santo? ¿Para qué quieres al Espíritu Santo? Ayúdeme los servidores acá. ¿Para qué quieres al Espíritu Santo? ¿Para qué anhelas al Espíritu Santo? Entre más Espíritu Santo utilices, más Espíritu Santo llegará a tu vida. Entre más seas herramienta de Dios por el Espíritu Santo, más derramará sobre ti al Espíritu Santo en ti. Iglesia, abra su corazón al cielo y dígale: Señor, yo quiero que tú me uses más. Yo estoy dispuesto. Diga: yo estoy aquí para ti. Yo estoy a tu servicio. Yo estoy para tu propósito, para los propósitos eternos. En el nombre de Jesús lo decimos. ¿Cuántos dicen amén? Dile: Señor, aquí estoy yo. Lléname más, lléname más, lléname más. Dígale allí en la silla donde está. Dígale: Señor, aquí estoy yo. Padre amado, yo necesito más de ti para crecer más y más y más y más en ti. En el nombre de Jesús. Diga: en el nombre de Jesús. En el nombre de Jesús. En el nombre de Jesús. Le pido, ahí está, Pastor Aure, Bella Kelly, vamos a orar por ello. Guíenlos allí en el reconocimiento para salvación. Iglesia, levante sus manos al cielo. Si usted necesita oración, escríbanos en la página web de la iglesia, www.iglesiabostoncentral.org. iglesiabostoncentral.org. Escríbanos allí para orar por usted. Iglesia, levante sus manos al cielo. Clame por el derramamiento del Espíritu Santo en casa. Clame por el derramamiento del Espíritu Santo en tu familia. Clame por el derramamiento del Espíritu Santo en tus hijos. Clámelo, clámelo, clámelo, clámelo, clámelo. Pida, pida, pida, pida. Ministro, pide más, pide más, pide más. Que esa hija, que ese hijo tenga la transformación real del Espíritu Santo. Están en la batalla de la lucha, de la carne, del mundo, de las situaciones. Pero para eso está el ayudador, el Espíritu Santo, que salva tus generaciones. Tus generaciones no se perderán en el pecado. Tus generaciones no claudicarán en el camino. El Espíritu Santo sale al encuentro. Hay un Espíritu Santo que está a tu favor. Hay un Espíritu Santo que quiere hacer en ti.
1: Abre tu corazón. Dile, Señor, aquí estoy yo. Lléname de ti, lléname de ti. Como en Pentecostés, como lo hiciste en Pentecostés. Hazlo, Señor, en mi vida. Hazlo en mi vida. Hazlo en mi vida. Mi casa estará llena de ti. Mi vida estará llena de ti. La iglesia estará llena de ti. Porque lo haces tú, Señor. Pídalo, pídalo, pídalo, pídalo, pídalo. Espíritu Santo, Espíritu Santo, Espíritu Santo. Poder de Dios obrando en la vida. Poder de Dios obrando en los corazones. El ministro de la casa, levante las manos al cielo. Lléname de tu unción. La llena el Espíritu Santo. Pídalo en el nombre de Jesús. Que usted pueda orar, que usted pueda bendecir, que usted pueda ministrar, que usted pueda impartir. Y que el fruto del Espíritu esté en usted. En el nombre de Jesús, en el nombre de Jesús, en el nombre de Jesús. Poder de Dios, poder de Dios, poder de Dios. Aquí estamos, Señor. Diga, aquí estamos.

0: pida, pida, pida, pida, pida, pida, pida, pida, más, más, más, más, más, más, más, más, más, más, más, más, más. Gracias te damos, Señor. Diga gracias te damos, Señor. Diga gracias te damos, Señor. Dele fuerte aplauso a Dios. Fuerte aplauso al Señor. Le pido a los hermanos de consolidación que lo reciban. Si usted quiere, necesita oración, escríbanos. www.iglesiabostoncentral.org. Allí escríbanos. Algo poderoso el Señor hará. Iglesia, que la bendición de Dios Padre, diga amén.
1: Amén.
0: El amor de Jesucristo el Hijo, diga amén.
1: Amén.
0: La comunión del Espíritu Santo, diga amén.
1: Amén.
0: Sea contigo. Que Jehová te bendiga y te guarde. Que Jehová alce sobre ti su rostro. Que Jehová tenga de ti misericordia y que ponga en ti paz. En nombre de todo el ministerio, Iglesia Boston Central, del Ministerio de Alabanza, Comunicaciones, de todo el Ministerio de Parejas, de Servidores. Oh, gloria al nombre del Señor. En mi nombre propio, su servidor David, te damos gracias por estar en la sintonía. Hasta una próxima oportunidad. Donde quiera que estés, que el Dios de la gloria esté contigo. Dios te bendiga, Dios te guarde. Amén y amén y amén.

Esto que estoy haciendo aquí es un pulso. Okay, vamos a medir la negra acá y vamos a decir revelación. Y cada pulso es un tiempo. Okay. Un

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acompaña por a lo largo y ancho del territorio nacional y aún fuera de nuestras fronteras. Y usted que no tuvo una buena noche, la palabra de Dios dice, este es el día que hizo Jehová, nos gozaremos y alegraremos en él. Preparémonos para entrar en la presencia del Señor. Aquí en el santuario Silo, allí en los secretos de tu recámara, en esa sala de hospital, en medio del tráfico congestionado, en alta mar, en la habitación de un hotel, en la celda fría de un penal o en un asilo de ancianos, en provincias, en otras naciones y los soldados cristianos acantonados en cualquier parte del mundo. Donde te encuentres en este momento, hagamos de ese lugar un altar y sobre ese altar presentémonos como sacrificio vivo, santo, agradable a Dios, que es nuestro culto racional. Saludos también a los que recién nos sintonizan por primera vez por medio del sistema Radial Osana o Sanavisión y por la www.osanavisión.com. Bendiciones a todos, gracias mil por acompañarnos en este tiempo de oración. Nuestra línea de contacto para sus peticiones de oración son 200-7112, 200-7113, o escríbanos al celular 6743-7762. Si usted se encuentra fuera de las fronteras de Panamá, nuestro prefijo es el +507. Estamos ubicados entre la Vía España y la Martín Sosa en el kilómetro cero, contiguo a la comunidad apostólica Osana. Aquí estaremos desde las 5 de la mañana hasta las 6:30, orando e intercediendo por sus peticiones de oración. Luego de 8 de la mañana a 1 de la tarde estaremos en ayuno y oración, orando nuevamente por sus peticiones de oración y por usted si nos acompaña aquí en el santuario Silo. La palabra del Señor dice en Hechos de los Apóstoles 15, del 7 al 11. Y después de muchas discusiones, Pedro se levantó y les dijo: varones hermanos, vosotros sabéis cómo ya hace algún tiempo que Dios escogió que los gentiles oyesen por mi boca la palabra del Evangelio y creyesen. Y Dios, que conoce los corazones, les dio testimonio, dándoles el Espíritu Santo lo mismo que a nosotros. Y ninguna diferencia hizo entre nosotros y ellos, purificando por la fe sus corazones. Ahora pues, ¿por qué tentáis a Dios poniendo sobre la cerviz de los discípulos un yugo que ni nuestros padres ni nosotros hemos podido llevar? Antes creemos que por la gracia del Señor Jesús seremos salvos de igual modo que ellos. El tema de esta enseñanza es la palabra de su gracia, una enseñanza preciosa que nos ayuda a entender cómo obra la gracia de Dios en medio de su iglesia. Y podemos ver que este es el discurso que Pedro pronunció en medio de lo que se conoció como el Concilio de Jerusalén. Este magno evento fue convocado por causa de un grave problema que existía en la iglesia, mismo que se estaba extendiendo por todas las regiones hasta donde en ese entonces se había extendido el Evangelio. Iglesia, Dios no nos ha prometido que todo en la vida será color de rosa, así como tampoco Dios nos ha prometido que cada día será un día de complacencia y lleno de placer. La historia de la iglesia, narrada en el libro de los Hechos de los Apóstoles, es el registro de la conquista de todos los problemas que la iglesia enfrentó. Podemos ver en Hechos de los Apóstoles cómo la iglesia superó cada uno de los problemas. La iglesia tiene el poder para superar cualquier problema. La iglesia está hecha
para desarrollar y crecer en medio de la adversidad. Los problemas de nuestra vida aparecerán por múltiples causas y razones. Muchas veces los problemas pueden ser el producto del crecimiento, de la expansión, así como también puede ser el producto del desarrollo y los choques en las relaciones humanas provocadas. Sencillamente, por el avance, incluso las bendiciones. Sea como sea, siempre vamos a tener pruebas y siempre vamos a tener dificultades. Y no se lamente por los problemas. Creo que uno de los problemas de la iglesia es que se lamenta, como si Dios no supiera lo que está pasando. Dios sabe lo que ocurre en tu vida y Dios lo permite con un propósito. Yo te exhorto hoy a que no dejes de asistir a tu red de discipulado, porque en esa red habrá un líder con una palabra de exhortación y de revelación para bendecir tu vida. Esta nota pastoral nos ayuda a enfrentar cada vicisitud de la vida. De hecho, la palabra dice que debemos estar contentos y gozosos cuando estemos en diversas pruebas, porque las pruebas de vuestra fe produce paciencia y tu fe va a ser probada a alta temperatura. En la prueba tú vas a demostrar de qué estás hecho y a quién le has creído. Así que no te asustes por lo que está pasando. Creo que nosotros dilatamos los problemas porque comenzamos es a quejarnos, a lamentarnos en vez de glorificar a Dios. Señor, te damos la gracia.

Así es. Porque sabemos que no estamos solos. Tú estás con nosotros. En medio del calor de esta prueba, saldremos como oro refinado, Señor. Gracias. Gracias porque no estamos solos y porque sabemos que así como la iglesia primitiva superó cada prueba, cada dificultad, también nosotros lo haremos porque eres el mismo Dios de ayer y de hoy. Y uno de los temas interesantes de esta nota pastoral es: la gracia del Señor Jesucristo responde a la iglesia. Otra vez, la gracia del Señor Jesucristo responde a la iglesia. Hechos 15:2 dice: como Pablo y Bernabé tuvieron una discusión y contienda no pequeña con ellos, se dispuso que subiesen Pablo y Bernabé a Jerusalén y algunos otros de ellos a los apóstoles, a los ancianos, para tratar ese asunto o esa cuestión. Cuando enfrentemos un problema, un conflicto o un tema al que no encontramos solución, debemos presentarlo a la iglesia. Con esto no me refiero no a que la iglesia como institución nos dará la solución o resolver nuestro problema, sino a que la iglesia, en la iglesia reside el poder, la unción, la fe y la sabiduría que necesitamos para ver la respuesta divina a nuestra situación difícil. Los apóstoles tenían un problema. Los judíos convertidos al evangelio querían que los gentiles guardaran la ley de Moisés, querían que se circuncidaran y también le ponían una dieta, tenían que comer ciertos alimentos. Pero este problema fue tan grande que tuvieron que reunirse los apóstoles en Jerusalén para buscar la solución a este problema que se estaba expandiendo por todos los lugares donde el evangelio ya estaba comenzando a dar pininos. Así que toda la gracia de Dios se mueve en la iglesia. El liderazgo de la iglesia de Antioquía, al verse inmerso en un problema que podía dividir y hasta estancar la iglesia, decidió buscar la respuesta en la propia iglesia, en este caso enviando a Pablo y a Bernabé a la iglesia de Jerusalén. ¿Por qué traje este punto? Porque usted debe congregarse regularmente. Los problemas no nos deben apartar de la iglesia. Hay hermanos que cuando tienen dificultades o diferencia con alguien, se aíslan, se van de la iglesia y no vuelven al templo porque tienen diferencia. Por lo contrario, aquí en Silo hay hermanos que trabajan en el hospital y saben que un paciente, cuando se le diagnostica una enfermedad, no se va del hospital, por el contrario, está tocándole la puerta al doctor porque necesita ser atendido. La iglesia es un hospital. Y toda solución de todo problema se encuentra dentro de la iglesia. En la iglesia se mueve el poder del Espíritu Santo. En la iglesia se mueve la unción para solucionar cualquier tipo de problema. Y mire lo que dice Hechos 15:28. Porque ha parecido bien al Espíritu Santo y a nosotros no imponeros ninguna carga más que estas cosas necesarias. O sea que en la iglesia los apóstoles encontraron la solución y la respuesta a lo que ocurría en medio de la reciente iglesia. Tu problema, sea cual sea, vas a encontrar su respuesta en medio de la congregación. Una vez estaba yo en el templo por una Santa Cena, Y en el mediodía me regalaron una comida con pescado, un pargo rojo. Estaba comiendo y no me di cuenta y me tragué una espina y se me atravesó en la garganta. ¡Wow! Y pasé desde las 12 del mediodía hasta las 6 de la tarde, fue un viernes, el culto, perdón, del día siguiente, el domingo, que había Santa Cena, y pasé toda la semana con ese clavo ahí, hermano. Y fui a la Santa Cena con preocupación, con ese dolor ahí. Y desde que entré a la Santa Cena, estornudé y salió la espina. Tenía una pulgada esa espina. Y no sé qué enfermedad, qué problema usted tiene,
pero siempre en el templo habrá la respuesta.

En el templo habrá la solución. Hoy es un culto de oración. No faltes a tu congregación porque te aseguro que allí habrá la unción suficiente para tu problema. Sea cual sea tu problema. Los problemas son para dar testimonio del Dios que servimos. Los problemas que vienen a tu vida no son para destruirte, para avergonzarte. Son para que aquel que no conoce a Dios por la palabra lo conozca por los testimonios que están ocurriendo en tu vida. Vamos, arriba el corazón, iglesia. Arriba las manos, arriba el ánimo. Y vamos a darle gracias a Dios porque esta palabra me dice que mi problema tiene solución y que en esta semana tú verás la luz al final del túnel. Padre bueno que estás en los cielos, te adoramos, Dios, y te bendecimos en esta madrugada. Te damos la gracia por tu palabra y por tu amor. Gracias, Señor, porque sabemos que la palabra tiene la respuesta, como dijo Santiago. ¿Está alguno entre vosotros afligido? Haga oración. ¿Está alguno alegre? Cante alabanza. ¿Está alguno enfermo entre vosotros? Llamen a los ancianos de la iglesia y oren por él, ungiéndole con aceite en el nombre del Señor. Y la oración de fe salvará al enfermo y el Señor le levantará. Y si hubiere cometido pecado, le serán perdonados. Confesad vuestras ofensas unos a otros y orad unos por otros para que seáis sanados. La oración eficaz del justo puede mucho. La respuesta de Dios está en la iglesia. Dios tiene sus líderes para usarlos, para bendecir tu vida. Prepara el corazón porque hoy, bajo la unción del Espíritu Santo, te digo, Dios traerá una respuesta a tu necesidad. Si el corazón está preparado, es intencional para buscar a Dios, hoy no madrugarás en vano. Hoy Dios hará el milagro, así como le respondió a Pablo y a Bernabé, así como se solucionó el conflicto que había en Antioquía, en Jerusalén, Dios hoy contestará tu respuesta. Créele a Dios que esa prueba que estás pasando se convertirá en un testimonio para su honra y su gloria. Te adoramos, Dios, y te bendecimos. Derrama sobre tu pueblo, Señor, la fe de Dios, la fe que no retrocede, la fe que se mantiene firme, anclada en las promesas, Señor. Que tu pueblo se agarre de las promesas que le has dado por el esposo, por los hijos, por el matrimonio, por la salud. Que tu pueblo se agarre, Señor, de la palabra dada en sus corazones al comienzo del ministerio, al comienzo de la conversión o al comienzo de este año. Tú dijiste que este es el año del Dios de gracia y la gracia tiene la respuesta para cada necesidad. La gracia tiene la respuesta para esa enfermedad. Dios del cielo, cumple tus promesas a cada persona aquí en siglo. Tú conoces la necesidad que se trae al altar madrugada tras madrugada, Señor. Aquí estamos creyendo que en el santuario, que aquí en el templo, tú responderás a la petición del corazón. Prepara el corazón, Señor, para entender, para ver cuál es la salida que tienes para nosotros, Padre Santo. Abra el corazón de tu pueblo, como hablaste por medio del Espíritu Santo, Señor, del conflicto que había, Señor, en Jerusalén. Oro también por aquellos que están fuera del santuario, aquellos que no pueden venir al templo, Señor, porque están en una cama de enfermo, porque están en un hospital, porque están privados de libertad, o porque no pueden, Señor, por la distancia, sea cual sea el motivo, aquellos que se encuentran en otros países conectados con nosotros, Señor, que la gracia de Dios alcance ese lugar. Que la respuesta esté hoy, Señor, que hoy vean la respuesta a cada petición en el altar. Responde, Señor, responde a tu pueblo. Bendecimos, pues, a cada persona en esta hora que se conecta con nosotros. Todo aquel que está expuesto a esta oración, Señor, reciba la respuesta, Señor, a la petición del corazón. Bendice en los hospitales, Padre, aquel que está diagnosticado con cáncer terminal, en el oncológico, Señor, lleva la fe, la confianza de que tú levantarás al paciente de esa cama, que tú no estás
ignorando la necesidad

que tú escuchas la oración, Señor, de cada uno de tus hijos, Padre. Derrama fe, la fe inquebrantable, la fe que no retrocede, la fe que se mantiene firme, Señor, confiado en que tú responderás la oración. Que esta enfermedad no será para muerte, sino será para tu honra y tu gloria, Señor. Te bendecimos en esta mañana y te damos la gracia, Señor, porque sabemos que a los que amamos a Dios, todas las cosas obran para bien. Esto es, a los que conforme tu propósito fuimos llamados, Señor. Y todo aquel que recibió a Jesús en su corazón es llamado con propósito santo, Padre. Bendito sea tu nombre, Señor. Bendice, pues, aquel, Señor, que está desahuciado por la ciencia, aquel que ya la ciencia no le da esperanza, Padre. Hoy, en el nombre de Jesús de Nazaret, oramos, Dios del cielo, confiado en Isaías 53:5, que por tu llaga fuimos nosotros curados. Toca ese paciente enfermo, toca esa próstata, Padre, toca esos riñones, toca esos pulmones, toca esos ovarios, Señor, toca esos senos con cáncer, sana, Padre, extirpa el cáncer de raíz, nada es imposible para ti. Derrama la fe en tu pueblo para creer, para no renunciar a las promesas, en el nombre de Jesús de Nazaret. Oro también por aquel, Señor, que hoy pasará por diálisis o hemodiálisis por primera vez. Da la fuerza, da la confianza, Señor, que esta prueba será transitoria, que saldremos de esta prueba, que tú harás el milagro, sea por la ciencia o sea, Señor, por un milagro sobrenatural, porque para ti nada es imposible, Señor. Oramos también por aquel hijo que se apartó de la fe, por aquel hijo que está rebelde, que se fue, Señor, de la casa y está disgustado con papá o mamá. Señor, tú dijiste que en los últimos días tú volverías el corazón de los padres a los hijos y de los hijos a los padres. Un milagro redentor en ese corazón herido de ese muchacho, Padre. Quita la rebeldía y trata con él como hiciste con el hijo pródigo, Padre, y vuélvelo al seno de la familia arrepentido, Señor, y con un corazón dispuesto a servirte, Padre. Oro también por aquella mujer que perdió a su esposo, Señor, que está viuda, Señor del cielo. Tú dijiste, y todos tus hijos serán enseñados por Jehová y se multiplicará la paz en tu casa. Jehová hace justicia al huérfano y a la viuda. Padre, atiende a esa mujer que quedó huérfana, que sus hijos quedaron huérfanos, que no tiene los recursos para llevar adelante el sustento de la familia. Padre, tú eres defensor de huérfanos, Señor, en esta tierra. Atiende, Señor, a esta mujer. Extiende tu mano de misericordia, Padre, y levántala. Muéstrale que no está sola, que su dependencia, Señor, es totalmente de ti, que tú eres su Padre que estás en los cielos y toda la necesidad tú la vas a suplir, que a sus hijos no le faltará la educación, la comida, la ropa, los estudios, no le faltará nada, porque tú estás con nosotros como poderoso gigante, Padre, en el nombre de Jesús de Nazaret. Oro también, Señor, por aquellos que están presos, Señor. Oro, Padre, porque la palabra dice que el preso agobiado será libertado pronto. Porque yo, Jehová, soy tu Dios, dice Isaías 51. El preso agobiado no morirá en la mazmorra ni le faltará el pan. Ese preso agobiado, ese preso arrepentido, ese preso compungido que reconoció que faltó a Dios y a la sociedad, Señor, opera un milagro en su corazón y un milagro de liberación, Padre. Señor, toca el corazón de ese hombre para que salga de allí transformado y sea de testimonio a la iglesia y a la sociedad. Oro también por los ancianos, Señor. Tu palabra dice, yo he cargado con ustedes desde antes que nacieran. Yo los he llevado en brazos y seguiré siendo el mismo cuando sean viejos, cuando tengan canas. Todavía los sostendré. Yo les hice y seguiré cargando con ustedes. Yo los sostendré y los salvaré, dice tu palabra, Padre. Levanta a ese anciano, Señor, que está solo, que no tiene quien lo atienda, que tal vez no tiene el seguro social, Padre. Oro para que tú proveas. Tú dijiste que estarías con nosotros en la vejez
como estuviste en la juventud, Padre. Visita a cada anciano hoy en el nombre de Jesús de Nazaret y provee sus necesidades, Padre. Tú eres el Dios bueno. Tú no abandonas a tu pueblo, Señor, en el camino. Nada, nada, Señor, le faltará a los que confían en ti. Si tú alimentas, Señor, a la codorniz, al hijo del cuervo, al cachorro de león, ¿cuánto más no vas a alimentar a tus ancianos que en esta hora claman por ti, Señor? Bendíceles y llega hasta esa casa, Señor, donde este anciano está con nosotros orando, Señor, pegado a una radio de transistor, pidiendo un milagro para su vida, para su familia. Padre, responde a cada anciano que hoy ora con nosotros. Oro por ese encamado que lleva 5 años, Señor, en una cama de hospital o en su casa, que no puede levantarse, que tiene úlceras porque no tiene quien lo cuide. Padre, tú dijiste que tú cambiarías nuestra cama de enfermedad en una bendición. Visita a ese encamado, levántalo de esa cama, Padre, como testimonio al Dios que servimos. Oro también por esa mujer que ora por una beca para su hija o su hijo, Padre, en el extranjero. Señor, nada es imposible para ti. Que la gracia sea, Señor, en ese currículo. Que la gracia sea, Señor, en esa petición, Padre. Un milagro, Señor, y que se cubra, Señor, todos los gastos de los estudios de ese muchacho en el extranjero, y que ese joven aproveche el esfuerzo de su papá. Ese hombre que levanta los documentos, Padre, en esta hora, para la aprobación de ese préstamo, para comprar la casa, para comprar ese transporte, Padre, para comprar una propiedad. Tú eres el Dios de los milagros, Señor. Extiende tu mano, que la gracia y el favor de Dios sea con tu pueblo en el día de hoy. Oro, Señor, para que tú bendigas a todo aquel que hoy te está pidiendo un trabajo nuevo, Señor. Aquel que perdió el empleo esta semana, Padre. Dios, creemos, Señor, que aquel que cree en Jesús, aquel que te ama y quedó sin trabajo, Padre, es porque viene algo mejor para él. Abre una puerta nueva. Muéstrale, Señor, si es un nuevo proyecto o si es un emprendimiento. Señor, tú eres el Dios de lo sobrenatural. Tú nos enseñaste esta semana que no perdiéramos los sueños, que siguiéramos creyendo, que soñáramos en grande, Padre, y que tú tenías dones y talentos para cada uno de tu pueblo. Bendice a ese varón, a esa hermana que perdió su trabajo, Padre, y abre puertas nuevas en esta semana en el nombre de Jesús. Padre, te bendecimos y te alabamos en el nombre de Jesús de Nazaret. Oro, Señor, por todos aquellos que llaman al call center, Padre, y por aquellos que no encuentran línea, para que tu gracia y tu favor sea sobre cada uno de ellos. Gracias, Señor. Oro por el pastor David y Jenice Ruiz en Osana, Milano, por el pastor Miguel Ángel Félix y su esposa, Señor Noris, allá en Oviedo, España, por la doctora Ingrid Perkin, por el doctor Rotar, por Carlos Algandona, Señor, por Ricardo Obregón, por Teresa Gutiérrez, por sus hijos Jeremías, Benjamín y Yéter, por Celsa de Ibarra, Padre, por Víctor Zapata y Teresa Rojas, Padre, bendigo su vida, bendigo su fonda, la bendición allá en la provincia de Chiriquí. Padre, mucho pueblo que nos llama al call center, pero tú conoces cada necesidad y cada nombre. Gracias, Señor, porque sabemos que tú nos has oído y sabemos, Señor, que si pedimos cualquier cosa conforme a tu voluntad, tú nos oyes. Gracias por la respuesta, gracias por tu misericordia y gracias, Señor, porque sabemos que los que amamos a Dios, todo obra para bien. Gracias, iglesia. No deje de llamarnos al 200-7112, 200-7113 y al 67437762. Que Dios te bendiga.

Damos gracias a Dios por este tiempo de nuestra red global de oración. Bendecimos a aquellos que nos sintonizan a través de la radio, de la televisión, de las plataformas, diferentes plataformas digitales, a los que van camino a sus empleos o a los que ya están en sus diferentes puestos de trabajo. Pero también damos gracias a aquellos que nos sintonizan desde las diferentes cárceles del país, desde los diferentes hospitales, o aún más allá, desde aquellos que nos sintonizan fuera del país. Damos gracias a Dios por sus vidas. La Escritura dice en Filipenses 4, 6, 7: por nada estéis afanosos, si no sean conocidas vuestras peticiones delante de Dios en toda oración y ruego con acción de gracias. Y la paz de Dios, que sobrepasa todo entendimiento, guardará vuestros corazones y vuestros pensamientos en Cristo Jesús. Padre bueno, alabamos, oh Dios, tu nombre. Enaltecemos tu nombre, exaltamos tu nombre, oh Dios.

Reconocemos tu grandeza, tu poder, tu señorío. Oh Dios mío. Oh Señor, Dios fuerte, admirable, consejero, príncipe de paz, rey de reyes y señor de señores. Tú eres el que fue, el que es y el que ha de venir. Tú eres, oh Dios, el que tiene los ojos como llama de fuego, el que tiene los pies como bronce bruñido, el que tiene el cabello como la blanca nieve, oh Dios, ese eres tú. No hay nadie como tú, oh Dios, el cual nunca ha perdido una batalla, el cual nunca ha perdido el control de nada. Oh Señor, tú que le pusiste límite al mar, tú eres el que abre y cierra la puerta, el que tiene la llave, oh Dios, ese eres tú, Señor. Por eso oramos a ti. Tu palabra dice: este pobre clamó y Jehová lo oyó y lo libró de todas sus angustias. Oh Señor, tu palabra dice que si nosotros de mañana buscáramos a Jehová y fuéramos limpios y rectos, ciertamente, oh Dios, tú te harías despertar a favor de nosotros. Y aunque nuestro principio haya sido pequeño, nuestro postrero estado será muy grande, oh Dios. Tu palabra dice, Dios mío, que tú amas a los que te aman y te hallan los que temprano te buscan. Oh Señor, oramos, te presentamos, oh Dios, en esta mañana a emérita de gracia. Oh Dios, oramos por sanidad, oh Dios. Señor, oramos por fortaleza. Dios mío, oramos por su familia, por sus nietos. Tu palabra dice, Dios mío, fortaleceos en el Señor y en el poder de sus fuerzas. Oh Señor, nuestras fuerzas están en ti. Dios mío, oramos por Juanita. Tu promesa dice en Isaías 53:5. Herido fuiste por nuestras rebeliones, molido por nuestros pecados. El castigo de nuestra paz fue sobre ti y por tu llaga hemos sido curados, oh Dios. Señor, te presentamos a Luis Palacio, a Noemí Córdoba de Palacio, esa familia joven, oh Dios. Señor, oramos que tú le llenes de tu presencia, que tú le llenes de tu Espíritu Santo en el nombre de Jesús. Que en sus corazones arda el fuego del Espíritu Santo. Que en sus corazones haya carga, pasión, preocupación por las almas. Oh Dios mío, tu palabra dice: id y haced discípulos y bautizarlos en el nombre del Padre, del Hijo, del Espíritu Santo. Y he aquí, yo estoy con vosotros todos los días hasta el fin del mundo. Oh Dios mío, levanta, aumenta la fe, la esperanza, la convicción en ti, la confianza en ti. Sobre mi hermano Luis Palacio, oh Dios, llévate todo miedo de su corazón. Tu palabra dice, Dios mío, oh Señor, que tú no nos has dado espíritu de cobardía, sino de poder, de amor y dominio propio. Oh Dios, multiplica su red. Oh Dios, Señor, oramos por Rosita. Dios mío, tu palabra dice que ninguna enfermedad de la que enviaste a los egipcios tocaría nuestra morada, porque tú eres

Jehová Rafa, nuestro sanador. Tú eres nuestro médico por excelencia. Oramos por Rigoberto Aguilar. Dios mío, oramos, Señor, para que tú sanes, oh Dios, su columna.

lo sanaste y lo libraste de su ruina. Oramos por Dalis Marariaga. Oramos, oh Dios, Señor, por un toque tuyo sobre su cuerpo físico. Oh Dios, un milagro de sanidad. Oramos por Ilsa Duarte, por Gerald Aguilar, oh Dios. Tu palabra dice en Mateo 6:33, mas busca primeramente el reino de Dios y su justicia, y todo lo demás os vendrá por añadidura. Oh Dios, Padre, que Gerald, que Robert Aguilar, oh Dios, aprendan este principio bíblico, que te busquen con todo su corazón. Oh Dios, oramos por Mercedes, por Berta Castillo. Tu palabra dice que los que son hijos tuyos son guiados por el Espíritu de Dios. Oramos para que tú le guíes en toda decisión que Berta tenga que tomar, oh Dios. Oramos por la familia Méndez, Dios mío, por ese matrimonio, por la familia Paz, Dios mío, Señor. Tu palabra dice, Dios mío, no he visto justo, desamparado, ni su descendencia que mendigue pan. Joven fui y envejecido. Oh Dios mío, y no he visto justo, desamparado, ni su descendencia que mendigue pan, oh Dios. Oramos por Zaira Rodríguez. Dios mío, tu palabra dice, mi pasos dejo, mi pasos doy. Yo no la doy como la da el mundo. No se turbe vuestro corazón ni tenga miedo. Dios mío, oramos por paz sobre la vida de Zaira. Dios mío, Padre, oramos por Alejandra González, por Dani Escobar. Oh Dios, para ti no hay nada imposible. Así dice Lucas 1:37. Oh Dios, oramos para que tu luz admirable alumbre el entendimiento de Dani Escobar y él pueda entender que tú tienes un propósito con su vida. Oh Dios, que aún más allá de los deleites pasajeros que ofrece en este mundo, Dios, oh Señor, tú tienes un propósito poderoso con su vida, oh Dios. Señor, oramos por Clementina Arcia. Oramos para que tú la sigas sosteniendo con tu mano de poder. Por los hermanos López Rodríguez. Dios mío, rompe toda cadena, atadura, ligadura de impiedad sobre su vida. Romanos 8:26 dice que el Espíritu nos ayuda en nuestra debilidad y que no sabemos pedir como conviene, pero el Espíritu intercede por nosotros con gemidos indecibles. Oh Dios mío, oramos por Valentina Sánchez. Tu palabra dice, amado, yo deseo que tú seas prosperado en todas las cosas y que tengas salud, así como prospera tu alma, oh Dios. Oramos por Robin López. Dios mío, tu palabra dice que el principio de la sabiduría es el temor a ti. Oh Dios, y la inteligencia comienza por el apartarse del mal. Oh 28:28, Dios, oramos por Ernesto López. Oramos por Oscar Sánchez. Oh Dios, llévate toda dureza de su corazón. Por un corazón sensible a tu presencia, oh Dios. Llévate toda ceguera espiritual. Abre sus oídos espirituales. Oramos por Santander Gordón, oh Dios. Señor, oramos
Dios mío, hasta allá está el crisol.

0: por Cristi, Barzallo. Oh Dios, oramos para que ellos vuelvan a tus pies. Dios mío, para que tengan, vuelvan a tener experiencias espirituales contigo en el nombre de Jesús. Oramos por la señora Gladys. Oh Dios, en el nombre de Jesús. Dios mío, tu palabra dice que tus misericordias son nuevas cada mañana. Y grande es tu fidelidad, oh Dios. Señor, por Gladys Barzallo, oh Dios. Dios mío. Tu palabra dice, oh Dios. Señor, aquel día cuando el apóstol Pedro predicó, aquellos hombres le dijeron, ¿y ahora qué debemos hacer? Y Pedro le dijo, arrepentíos y convertíos y bautícense en el nombre del Señor para que vengan, oh Dios, tiempo de refrigerio. Dios mío, Padre, oh Señor, glorifícate sobre esta familia. Tu protección, oh Dios, sea sobre la vida de esta familia. Tu palabra dice que ninguna arma forjada prosperará contra nosotros. Y tú condenarás toda lengua que se levante en contra de nosotros, oh Dios. Oh Señor, oramos por Angélica Romero, por Edwin Omar, por Griselda Atanasio, por Sofía Herrera, por Eusebia Espinosa, por Virgilio Antonio, por la familia Zambrano, por Pedro González, oh Dios. Desaparece todo Alzheimer, oh Dios mío, en el nombre de Jesús. Oramos por Delia, Maite, por Omar Dioses. Dios mío, Padre, abre esa puerta, oh Dios. Tu palabra dice, todo lo que pidáis orando, creyendo, o lo recibiremos. Oh Señor, tu palabra dice en Mateo 7:7, pedid y se os dará, buscad y hallaréis, llamad y se os abrirá. Porque todo aquel que pide recibe, todo aquel que busca halla, todo aquel que llama se le abrirá toda puerta, oh Dios. Oramos por Eusebia Espinosa, Dios mío, por Virgilio Antonio, por la familia Zambrano, por Juan Rueda, por los hermanos Maldonado, oh Dios, para que tú le des sabiduría e inteligencia en sus estudios. Señor, oramos por Raúl Palacio, por María Palacio. Oh Dios, oramos porque sabemos, oh Dios, que tu palabra dice, Dios mío, Señor, al que cree todo le es posible. Desaparece todo cáncer, oh Dios, de sus cuerpos, en el nombre de Jesús. Señor, oramos por Ana y Pedro, por María de Atanasio, oh Dios, por esa operación en la vista el 28 de julio. Oh Señor, oramos que tú tengas cuidado de cada detalle. Señor, te damos gracias. Recibe toda la gloria y toda la honra por los siglos de los siglos, oh Dios. Amén y amén.
1: Seguimos orando, seguimos clamando, seguimos creyendo que el Dios de Abraham, el Dios de Isaac, el Dios de Jacob es el mismo Dios que está hoy delante de nosotros, es el mismo Dios que nos bendice, es el mismo Dios que tiene un propósito con nosotros. Amado Dios, Padre eterno, Señor, venimos delante de ti. Padre, reconocemos, Señor, de que sin ti no somos nada y que fuera de ti nada podemos hacer, Padre eterno, Dios de misericordia, Señor Padre, glorifícate en esta hora. Padre, Pablo le dijo a los corintios, a segunda de Corintios 4:17, porque esta leve tribulación momentánea produce en nosotros aún cada vez más excelente y eterno peso de gloria. Toda tribulación, toda angustia que tú estés pasando, todo momento difícil que tú estés viviendo, va a crear en nosotros un gran peso de gloria. Padre, en esta hora, Dios, te presento a tu hija amada, Señor, Sacheli Pineda, Señor. Tiene un tumor cancerino, Señor. Padre, glorifícate en su vida, Señor. Sigue teniendo misericordia de ella, Dios. Jehová Rafa, visítala, guárdala en este momento, Señor. Bendecimos su hija, Padre, que no hace mucho también nació, aún ella pasando por esa situación. Hemos podido ver tu gloria y tu misericordia, Señor. Padre, bendice la vida de José Alarcón, Señor. Padre, guárdalo en el hueco de tus manos. Dale respuesta a su oración. Tu palabra nos enseña, Señor, de que antes de que nosotros oremos, de que la palabra esté en nuestra boca, ya tú sabes, Padre, de qué tenemos necesidad. Bendice a tu siervo, guárdale su entrada, guárdale su salida, bendícele su esposa, sus hijas, Señor. Asimismo, Padre amado de misericordia, bendecimos a Rolando Pineda, Señor, que tu favor, tu gracia, tu misericordia, donde quiera que se encuentre, Señor, ni un arma forjada prosperará contra él, Señor, porque tú lo guardarás en el hueco de tus manos, Señor, bajo la sombra de tus alas, Señor. Te encomendamos a Rolando Pineda, Padre, en el nombre poderoso de Jesús. Asimismo, Rey de misericordia, te presentamos a Vladimir Jaén, te presentamos a sus hijas, te presentamos sus hijos, Señor. Bendícelo, guárdalo, Padre, sanidad y medicina sobre su vida, sobre su casa, Señor, en el nombre poderoso de Jesús. Padre, tú eres bueno, tú eres fiel, tú eres el Dios eterno, Señor. Padre, en esta hora, Dios, bendecimos, Dios, al joven Andrés Garay, Padre. Hoy le van a hacer una colonoscopía, Padre. Creemos que tú eres el médico por excelencia. Bendícelo, Padre, en esta hora. Quita todo temor de él, Padre, y que esa colonoscopía salga perfecta, Señor, en el nombre poderoso de Jesús. Esos problemas que él tiene, Señor, para evacuar, Padre, lo ponemos en tus manos, Padre eterno. Sabemos que tú eres el Dios que escucha y el Dios que responde. Asimismo, te presentamos a Diana Burgos, Padre, para que el Señor Jesús saque toda raíz de cáncer, Padre. Atamos y reprendemos todo cáncer de su cuerpo, Padre, en el nombre de Jesús. Padre, gracias, Señor. Gracias, Padre eterno, por la vida, Señor, de Priscila Barriento, Sebastián. Son esposos, Padre. Tiene quemadura de primer grado. Enviamos esa palabra de sanidad hasta Colombia, Señor. Tu palabra nos enseña, Señor, que tú eres el Dios que responde, que tú eres el Dios bueno, Padre. Abel Rodríguez pide protección y sabiduría. Padre, tú, aquel que te falta de sabiduría, pídala a Dios, el cual da abundantemente y sin reproche, Padre. Faustino Cueva te pide sanidad de cáncer. Atamos y reprendemos, Señor, toda célula cancerina de su cuerpo, Señor. Ana Cedeño es falcémica, Señor, toda anemia, Padre, que está en el cuerpo de Ana, Señor, la atamos y la reprendemos y la echamos fuera, Señor. Tu palabra nos enseña en el libro de Mateo 18:18, que todo lo que atáramos en la tierra será atado en los cielos, Señor, y todo lo que desatáramos en la tierra será desatado en los cielos. Te presentamos a Diel Morales, Padre. Se encuentra detenido, Señor. Visítalo, Dios, Padre. Tengo un encuentro con Adiel, Señor, en el nombre poderoso de Jesús, Padre. Asimismo, Rey eterno, te presentamos a Mayra Lazo, Señor. Guárdala en el hueco de tus manos. Guárdale su entrada, guárdale su salida. Sigue bendiciéndole sus hijos, Padre. Dale sabiduría, dale respuesta a Mayra Lazo, Padre, en el nombre poderoso de Jesús, Señor. Gracias, Espíritu Santo de Dios. Asimismo, te presentamos a Yolanda Freises, Señor, que tu favor, tu gracia siga sobre Yolanda, sobre su hermana allá en California, Señor. Enviamos una palabra de sanidad sobre la vida de Claudia y su hija. Padre, glorifícate en la vida de Yarixa Jaén, glorifícate en la vida de Yasmín Jaén, glorifícate, oh Rey de misericordia, en Yariela de Jaén, Padre, en el nombre poderoso de Jesús, Señor. Tú eres bueno, tú eres fiel, tú eres el Dios todopoderoso, Señor. Gracias, Espíritu Santo de Dios. Padre, tu palabra nos enseña, Señor, que cuando

Cuando Jeremías se encontraba en el patio de la cárcel, vino palabra de Jehová diciéndole: Padre, clama a mí, yo te responderé y te enseñaré cosas grandes y ocultas que tú no conoces. Tú que te encuentras allá en un centro penitenciario, tú que estás pidiendo y clamando al favor de Dios, clama a Dios y Él te responderá. Glorifícate, Señor. Tu palabra dice que el preso agobiado no vivirá en la mazmorra, Señor. Mandamos una oración hasta el pabellón 15 de La Goya. Que Dios tenga misericordia de todos ellos y se conviertan, Padre. Te presentamos a Raúl Pimentel y a Yaciel Pimentel. Que Dios tome control de su matrimonio y los fortalezca, Padre. La primera institución que tú creaste fue la familia. Tu palabra dice, Señor, que lo que tú uniste no lo separa el hombre. Toma control de este matrimonio, Señor. Julio Noriega y Neves González, que Dios les ayude y los guarde. Justín Noriega, que Dios le guarde. Eufemio Oriola, que Dios la restaure, que Dios la levante, que sus hijos las vayan a visitar, Señor. Padre, tu palabra dice, honra a tu madre y a tu padre para que te vaya bien en la vida y tus días se alarguen en esta tierra. Bendice a esos hijos, Padre. Inquiétalos en el nombre poderoso de Jesús. Padre, te presentamos a Emerson Urriola, sabiduría y liberación y conversión de toda su familia y un empleo bien remunerado, Padre, conforme al propósito de Dios para él. Karen Clark, Padre, sanidad en su estómago. Padre, bendecimos a Karen, toda su flora intestinal, Padre, en el nombre poderoso de Jesús. Padre, restáurala, Padre, en el nombre de Jesús. Toda célula maligna que ella tenga, por Félix Morales, te pido un empleo. Por Eraira Morales, reconciliación con el Señor. Padre, visítala, Dios, visítala. Háblale a Grimaldo Morales, Padre, protección en su trabajo. Por Claudia Morales, también te pide protección. Hansel Valencia, protección y liberación y conversión. Christopher Santa María te pide liberación, protección y conversión. Diego del Basto, Padre, liberación. Libértalo en esta hora, Padre. A Ian Rivero, sanidad de epilepsia. A Matías Valencia, que se porte bien. A Carelis Herrera, Padre, que se porte bien. Manuel Flores, en el nombre poderoso de Jesús, Señor. Gracias Dios, gracias Señor, porque sabemos que tú nos darás respuesta a nuestra oración, Padre, en el nombre de Jesús. Bendice a Manuela Flores, que pues se pueda ver bien y que tenga sanidad y liberación, Padre, en el de las cataratas. Lina Collado, Padre, tiene insomnio. Salud, Padre, para Lina. Bendícela, Padre eterno, en el nombre de Jesús. Lina Collado, Padre, insomnio, Dios le ayude. En el Abiel Caibarra, Padre, tiene cáncer en el estómago. Sanidad para Yaciel Contreras, sanidad para Rosa Chon de Mosley, Padre. Francisco Molly también te pide sanidad. Loy Isaac Herrera, liberación de las drogas y el alcohol. Por Cecilio Herrera, Padre, gracias Dios por su licencia. José Calderón, un milagro. Y Calderón y Keira Márquez, sanidad y restauración. Gael Calderón, Padre, que sus estudios salgan bien en el nombre poderoso de Jesús. Sujei Bravo, fortaleza, quiere casarse, Padre, que siga restaurando a su esposo. Nibaldo Murillo, Padre, que lo restaure. Raúl Mulino, Padre, restauración y conversión. La familia Bravo también te pide que los guardes y que los guíes, Señor. A Mixi Valencia, sanidad completa. A Virgilio García, empleo y por una situación con su familia. Que Dios traiga restauración en esa familia, Padre. La familia Vázquez Castillo te piden salud, fe, gracia sobre gracia, Padre. La familia Quirós, la familia Vega, Padre, todo. Aymari, sanidad, Padre, completa te piden. María Eugenia Solís, conversión y sanidad. Jamie Luna, Padre, sabiduría y entendimiento. Gracias, Padre, por la vida de Jamie. Marta Vano, salud. Felina Rodríguez también te pide por salud. Inés Domínguez, Padre, te pide salud. Fe, gracias sobre ello. Eduardo Quirós, salud, fe y gracia.
Daisy Vega, Padre, salud, gracias sobre su vida. Padre, tu palabra dice en el nombre poderoso de Jesús, en Proverbio 16:6, Padre, que con verdad y misericordia se vence el pecado, pero con el temor de Jehová los hombres se apartan del mal. Padre, visita en esta hora, Dios, aquellos jóvenes en los barrios populares, aquellos jóvenes que se quieren unir a las pandillas, Señor. Redargúyelo con tu espíritu, Padre. Incúlcale tu temor, Señor, en el nombre poderoso de Jesús, Padre. Tú eres bueno, tú eres fiel, tú eres el Dios eterno, Padre. Tú bendices a la familia. Padre, pedimos por la vida de Giancarlo Moreno, Padre. Jonier de la Cruz, Giancarlo Julio, Germán González, que están detenidos, Señor. Padre, oramos por estos jóvenes en esta hora, allá en la cárcel donde se encuentran, Padre. No importa en qué lugar, en qué cárcel, Señor. Creemos, Dios, así como tú visitaste a Jeremías. Señor, tu palabra dice, acordado de los presos, como si estuvieras juntamente con ellos. Enviamos una palabra para ellos, Padre, para que se restauren, para que confíen y busquen más de ti, se acerquen a ti, Padre. Tú eres un Dios que perdona, Señor, en el nombre de Jesús. Perdona a Giancarlo, a Hunter, Padre, a Junior, a Juan Carlos, a Julio Germán González. Padre, bendice a José Herrera, Padre, va a ser operado de la vejiga, y Eduardo Arrocha también está detenido, Señor. Padre, visítalos en esta hora. Te presento, Señor, a Jorge Bosque, Padre, sanidad total, a Marcos Apolayo, que recobre la vista, Señor. Padre, vimos en tu palabra, Señor, que había un joven ciego de nacimiento, Señor. Tú hiciste lodo, Padre, le pusiste en los ojos y él recuperó la vista. Asimismo, Señor, que tu vista sea, que la vista de nuestro hermano Jorge sea recuperado. Por Cersa Barrera, Padre, sanidad del linfoma. Belén Apolayo, fortaleza y finanza. Enrique Correa, sanidad total, Padre, en el nombre poderoso de Jesús. Padre, te presentamos a nuestra hermana Gisela Castillo, Padre. Creemos en el poder de tu fuerza, Padre. Apelamos al favor de tu gracia y de tu misericordia. Padre, clamamos al trono de tu gracia, que tú bendigas a nuestra hermana Gisela Castillo, Señor, que derrame sanidad sobre su vida. Padre, a José de Icaza, Padre, sanidad total sobre él, Señor, en el nombre poderoso de Jesús. Padre, bendice a Daniela Costa, bendice a la hermana Edilma, a Daniela, y a sus hijas, sus nietos, su hijo, a David, Padre, en el nombre poderoso de Jesús. Señor, glorifícate en esta hora, Padre, glorifícate, Padre, de misericordia, Señor, en el nombre poderoso de Jesús. Padre, te damos gracias porque eres bueno, porque eres fiel, porque para siempre es tu misericordia, Señor. Gracias, Espíritu Santo de Dios. Padre, tu palabra dice, claman los justos y Jehová los oye. Padre, en esta hora clamamos a ti, Señor. Creemos que tú nos escuchas, porque sabemos, Padre, con una oración, cuando tú te paraste frente a la tumba de Lázaro, tu hijo Jesús te dijo, Padre, yo sé que tú siempre me oyes. Padre, yo sé que tú nos escuchas, Señor. Padre, bendice a Evangelista Malado, conversión, salud total, fortaleza. Alfredo Masgo, el Padre, sabiduría y prosperidad. A Héctor Melado, Padre, salud total y conversión. Miguel Chente pide por salud. Estela González está hospitalizada y muy delicada, Señor. Creemos que tú, Jehová Rafa, la visitará. A Belkin Monego, Padre, salud total. Juan Vique también te pide salud. Marlon Fernández, conversión y protección. Emanuel Riasco, dale protección, Padre. A José Saldaña te piden también protección. Yaciel Correa te pide por salud. Daisy Chain, sabiduría y protección. Ralph Roja, Padre, te pide sabiduría. Tu palabra nos enseña, Dios, que aquel que esté falta de sabiduría, pídala a Dios, el cual da abundantemente y sin reproche. Por Magali Tapia, Señor, salud y protección. Por Berta Ceballo, Padre, salud y protección. Zoe Victoria, salud y protección, Padre, en el nombre poderoso de Jesús.
Nilka Caballero, Padre, también te presentamos en esta hora, oh Rey Eterno, a Rosa Caballero, a Nicolás Polo, Padre, en el nombre de Jesús. Bendice a Yamir, Padre, siga abriéndole esa puerta grande y eficaz en el nombre poderoso de Jesús, Señor. Gracias.

gracias, Espíritu Santo de Dios. Gracias, Padre, por dejarnos al Consolador, por dejarnos a quien podamos recurrir cada día. Padre, en el nombre de Jesús, José Cáceres, Padre, te pide por salud. Y Julia Zambrano y Jaime, una unión familiar, protección y fortaleza. Rebeca Rivera también te pide por salud. Génesis Kultman, Padre, te pide protección y salud. Julia Otero, Roberto Salazar, Inaita Flores, Astrid Carolina, Alaya Herrera, Padre, Ezequiel Calvo, todos te piden por salud, sabiduría y protección, Padre. Ezequiel Calvo, Padre, Raúl Calvo, Ru Ezequiel, también te pide por salud. Yosimar Arosemena, Padre, también te presentamos en esta hora. Enviamos tu palabra de bendición hasta las colinas del Gol, Padre. Bendice a nuestra hermana Julieta, Señor. Regúlale su presión arterial, Padre, que tenga 120 sobre 80. Dale salud, Padre. Tu palabra dice que estarán vigorosos y fuertes, Padre, en el nombre poderoso de Jesús. Gracias por la vida de nuestra hermana Julieta, Señor. Sigue bendiciéndola, sigue guardándola. Manda ángeles alrededor de ellos. Te presentamos, Alicia, Padre, cáncer en el cuello, Señor. Atamos y reprendemos toda célula cancerina, Señor. Diego, por su cadera y su familia, Señor, bendícelos en el nombre poderoso de Jesús. A Mayre Justina, Padre, Lisbeth quiere un bebé, Señor. Padre, en tu palabra tenemos muchos testimonios, Padre, cuando tú le diste vida en los vientres, Padre, en el nombre de Jesús, Señor. Glorifícate, Espíritu Santo de Dios. Padre, a Chequina Ramos, Padre, a Melquisede Ramos, a Ricardo Ramos, a Nayansi de Ramos, bendice a esta familia, Padre, protección y liberación. A Yeme Castro, Padre, Javier Castro, Amado Chon y Ricardo Chon, Padre, conversión, liberación y sanidad interior a toda esta familia, Padre. Te presentamos a Orlando Chon, a Sergio Palazzo, Jonathan Palacio, liberación y conversión. Enrique Samuel, vigor en sus huesos, protección. Mayra Chon, protección. Cristina Rosero, Padre, te pide un empleo. Ábrele esa puerta, Señor. Tu palabra nos enseña en el libro de Apocalipsis 3:8, Señor, que dice que la puerta que tú abres, nadie la puede cerrar, Señor. En el nombre poderoso de Jesús, Padre, tú eres bueno. Tú eres fiel, Señor, y para siempre es tu misericordia, Padre. Por Jamie Luna, sabiduría y entendimiento. Por Marta Abando, te pide salud. Feliciana Rodríguez, también te pide salud. Inés Rodríguez, salud, fe, gracia sobre gracia. Eduardo Queidó, la familia Ramírez Rivas, Padre, fortaleza por la pérdida de un familiar. Centro Médico Especializado La Siesta, prosperidad y recursos y clientes, Padre. Gisá Batista, por sanidad en su estómago y en la columna. Noris González, sanidad en el manguito rotador. Que Dios le dé sanidad total. Gracias, Espíritu Santo de Dios. Padre, te presento a mi esposa, te presento a mi hija, te presento a mi madre, Señor. Restauración y sanidad sobre Viola Centella, sobre Carmen Carvajal, Señor. Padre, bendice a la familia Rodríguez allá en Nuevo Veranillo, Padre, sector 35, Padre, que tu favor, tu gracia, sanidad sobre Rosario Vázquez. Bendícele su trabajo de venta de comida, Señor, en el nombre poderoso de Jesús. Bendecimos a Calé, a Cadí, a Esther, Padre, en el nombre de Jesús. Gracias, Espíritu Santo de Dios. Gracias, Padre, por tu amor, por tu bondad, por tu misericordia, Señor. En el nombre poderoso de Jesús, Señor. Tú eres bueno, tú eres fiel, tú eres el Dios eterno, Padre. Gracias, Padre. Gracias, Espíritu de Dios, en el nombre poderoso de Jesús, Señor. A ti sea toda honra, toda gloria, todo poder, Señor. Gracias, Padre Celestial. Bendice a Vanessa, bendice a Milagros, Padre, allá en San Miguel. Su full truck que tienen en Caledonia, Señor, envíales cliente, que nada le haga falta conforme a tu riqueza en gloria en Cristo Jesús, Señor. Padre, bendice a Josué Vergara, allá hasta Bélgica,

0: Señor, sigue abriéndole esas puertas, sigue fortaleciéndolo, y Padre, guárdalo en el nombre de Jesús. Bendice a su papá, Yamir, Padre, en el nombre de Jesús. Asimismo, bendice a su abuela y a su abuelo, a Doris, Padre. Gracias, Espíritu Santo de Dios. Gracias, Señor, por tu amor, por tu bondad y por tu misericordia, Señor, en el nombre poderoso de Jesús. Y el pueblo de Dios dice, amén.
1: Continuamos. En este tiempo especial, este tiempo de la Red Global de Oración, agradecidos con Dios porque nos ha regalado un nuevo día, una nueva mañana. Agradecidos con Dios por cada uno de ustedes que está conectado con nosotros en este tiempo de oración. Dios ha sido bueno. Decía el salmista, yo me acosté, dormí y desperté porque tú me sustentaste. Jesús dijo, por nada estéis afanosos, sino buscad primeramente el reino de Dios y su justicia, y todo lo demás será añadido. Y el reino de Dios es Jesucristo, que fue enviado por el Padre para darnos de su gracia, para darnos salvación, y juntamente con la salvación, todas las demás bendiciones, salud, protección, dirección. Dice que los pensamientos de Dios para con nosotros son pensamientos de bien y no de mal. Vamos a seguir orando por cada una de las peticiones que usted nos sigue enviando. Usted puede seguir llamándonos a las líneas telefónicas 200-7112, 200-7113, o la línea directa aquí al Santuario Silo. Este es un teléfono, este no es un celular para que usted puede llamarnos, y aquí está la hermana Gloria Rojas, la hermana Carelis, para recibir su llamada. La línea directa aquí al Santuario Silo es 67437762, 67437762. Si usted pues se ha unido con nosotros desde el extranjero, el código del país es +500-07. Y anexa pues los números que ya hemos anunciado. Antes de orar, quiero compartir un pensamiento de la palabra del Señor, y oramos creyendo en esa palabra. Dice que cuando la iglesia iniciaba, la iglesia vivía un tiempo especial de oración. Dice que oraban sin cesar. Y me llama poderosamente la atención este pasaje. Dice que, estoy en Hechos capítulo 12, versículo 5. Dice, así que Pedro estaba custodiado en la cárcel. Diga, pero la iglesia hacía, dice, sin cesar oración a Dios por él. Pedro estaba pasando una prueba, había sido tomado preso y enviado a la cárcel por predicar la palabra del Señor, y estaba allí custodiado en la cárcel, estaba esperando para ser enjuiciado, posiblemente para ser ejecutado. Yo no sé si hoy tú te sientes encerrado en una cárcel de problemas, no sé cuáles sean, pero yo me he sentido de esa manera. Yo personalmente me he sentido encerrado en una cárcel de problemas. Pero me gusta ese pero. Dice, Pedro estaba custodiado en la cárcel, pero. Diga, estoy pasando esta prueba, diga, pero. Dice, pero la iglesia hacía sin cesar oración a Dios por él. Y usted que se ha

conectado con nosotros, que se conecta cada día. Dice, Jesús dijo, en el mundo tendréis aflicción, pero confiad que yo he vencido al mundo. Nosotros, la iglesia del Señor, el pueblo del Señor, no está excepto a pasar esas pruebas y esas circunstancias difíciles de la vida, porque vivimos en el mundo. Diga, pero usted se ha podido percatar de que cada día aquí en el santuario Silo hay una iglesia que hace oración sin cesar por cada uno de ustedes. ¿Ah? Entonces diga, yo estoy pasando una prueba, pero hay una iglesia que cada día, que cada madrugada, que cada mediodía, que en cada ayuno, que en cada culto hace oración por mí. Diga, wow. Y voy a saltarme, por lo limitado del tiempo, al versículo 7. Miren los resultados de una iglesia que ora por el pueblo. El resultado de una iglesia que hace oración sin cesar. Aquí desde las 5 de la mañana el lunes empezamos a interceder por todas aquellas necesidades que nos llegan a través de todas las plataformas. Nos llaman, nos escriben, escriben al Facebook, al Instagram, todas estas plataformas. Y estamos intercediendo hasta las 6:30, lo que se transmite, pero no es que terminamos. A las 8 inicia el ayuno y seguimos intercediendo hasta la 1 de la tarde. Y les dije, mira el resultado de cuando hay una iglesia que ora por aquellos que se sienten encerrados en esa cárcel de problemas, esa cárcel de la enfermedad, esa cárcel de las deudas, esa cárcel donde usted ve, wow, mi hijo, mi familiar está encerrado en la droga, en el alcohol, y es difícil salir de ahí. No es difícil, porque hay una iglesia que está orando, que está clamando. ¿Cuántos dicen amén? Diga amén allí en el automóvil, diga amén allí en el hospital, diga amén allí en la cárcel, allí donde usted está, diga amén a esto. El resultado de aquella oración, de aquella iglesia, fue este, dice, y he aquí se presentó un ángel del Señor y la luz resplandeció en la cárcel, y tocando a Pedro en un costado le despertó diciendo, levántate pronto, y las cadenas se cayeron. Sabe que tus cadenas se caerán en esta hora, porque la oración del cristiano es poderosa. Dice que la oración del justo puede mucho. Eso dice la palabra del Señor. Y si la palabra de Dios dice que mi oración tiene poder, así es. La palabra dice que tu oración tiene poder. Dice, la oración de fe salvará al enfermo, y si hubiere cometido pecado, le serán perdonados. Así que levante sus manos al cielo allí donde usted se encuentra. Padre, gracias por esta palabra. Wow, tu palabra es viva y eficaz. Tu palabra no vuelve vacía. Cuando el Señor dijo, busca primeramente el reino de Dios y su justicia. Porque cuando buscas el reino de Dios y su justicia, todas las cosas vendrán por añadidura. Nuestra mente se enfoca en lo económico, o de repente, wow, yo necesito salud, así que Dios me va a dar salud. Amén, así es, amén. Pero también hay una palabra que tú necesitas, y si tú buscas el reino de Dios, esa palabra que tú necesitas va a ser enviada para fortalecer tu fe, para fortalecer tu vida. Y hoy esa palabra es esta, se presentará un ángel allí donde tú estás, allí en el hospital, se presentará un ángel del Señor, porque has estado orando por ese familiar, porque has estado clamando, porque has estado diciendo, Jehová Rafa, descienda, toca a mi padre, toca a mi madre, toca a mi hijo. Andrés allí en el hospital, Andrés Garay allí en el hospital, allí donde estás, allí desciende el ángel y tocará tu cuerpo, tocará tus intestinos. Oh, Jehová Rafa, desciende ahora. Dice que luz resplandeció allí en la cárcel. Luz resplandecerá tu vida.
allí en el automóvil donde conduces a tu trabajo, o si conduces ya

trabajo hacia tu casa, allí en el automóvil, la luz de Jesucristo resplandecerá. Hoy recibirás paz, recibirás descanso, porque hay un milagro que se está cocinando para tu vida. Hoy no solamente resplandeció luz, sino que dice que el ángel tocó a Pedro. Esto me traslada cuando Daniel oraba, cuando Daniel clamaba, y dice que ya sus fuerzas desfallecían, ya sus fuerzas se debilitaba. Wow, dice que un ángel del cielo descendió y tocó a Daniel y fue fortalecido. A veces nuestras fuerzas desfallecen y hay tantas pruebas y salimos de una y viene otra y salimos de otra y viene otra. Esto no es para mirar atrás, esto no es para volver atrás, esto es para llevarnos a un nuevo nivel de gloria, a un nuevo nivel en fe. Oh, pero cuando nuestras fuerzas desvanecen, el ángel del Señor desciende y te toca y te fortalece. Será fortalecido allí en el hospital, será fortalecido allí en la cárcel, será fortalecido allí en el hogar donde te encuentras, será fortalecido allí en Venezuela, será fortalecido allí, pasarás esta prueba. Oh, mi hermana Herminia, será fortalecida en este momento de dolor y de tristeza porque has perdido, oh, a un hermano. Herminia Brown, será fortalecida en el Señor porque tú sabes que ha pasado a mejor lugar, que él ahora está en la presencia del Señor disfrutando de la gloria. Oh, sí, Señor, en el nombre de Jesús, bendice a mi hermana Ana Abraham, fortalece también, oh Dios, en este momento de angustia, de tristeza, de dolor, porque un hijo ha partido a la presencia del Señor. Bendigo a la familia Garay, bendice al Doc, bendice a Susana, a Laura, a doña Olga, Ernesto, fe para creer que no hay nada imposible para Dios. A Yoira, Padre, a Peti, ella envió la petición de un pequeño allá en Darién. Oro por su salud, por su sanidad, Padre. Jesús dijo, deja venir los niños a mí, no se lo impidáis, porque de ellos es el reino de los cielos. Jesús envió la palabra y los sanó y los libró de su ruina. Creemos, oh Dios, que enviamos esta palabra creyendo en que el poder de tus manos trasciende fronteras, límites, barreras, en el nombre de Jesús. Padre, tú conoces la necesidad de aquel que está orando con nosotros, aquel que está allí desde su hogar, aquella madre, aquel padre que está de rodillas allí en su habitación, que está de rodillas allí en la sala, aquel que viene conduciendo allí en medio del tranque, pero derrama sus lágrimas creyendo, está la expectativa de que el Señor escucha su oración, sus oídos están atentos al clamor de su pueblo y nuestras oraciones suben al trono de su gracia como incienso, dice la escritura, como olor grato, como olor fragante. Padre, oramos, oh Dios, por aquel familiar que ha estado allí en la cárcel, clamando, esperando el resultado de una biopsia, de un examen. Padre, mira a Vitelio López, su columna. Padre, oramos, oh Dios, por Modesta Dávila y su familia, protección. Jehová Rafa, descienda. Padre, mira su arritmia cardíaca. Oramos por Ariadna Hernández, por la familia. Oramos, oh Dios, por Oscar, por esa cirugía por la cual tiene que pasar. Oh Dios, que seas tú guiando todo el equipo médico, el cirujano, el anestesiólogo, la instrumentista, la enfermera, el laboratorista, todos los que tengan que ver con esa intervención quirúrgica, por María José Herrera hasta Barranquilla.

0: Quilla, te bendecimos, sierva. En el nombre de Jesús enviamos esa palabra de fe y de esperanza hasta Barranquilla. Bendecimos tu casa, tu familia. Por la familia Valdés, reconciliación con el Señor. Bendecimos a nuestro hermano Iván Pinzón. Allá en Chiriquí te bendecimos, Iván. La gracia de Dios esté sobre tu vida, sobre tu casa, sobre tu familia. Oramos por Víctor, por Lala, por Navarro, por Campbell, por Genovia, por Vladimir, por Vadillo, por Edvard, por mi hermana Marisa. Te bendigo, Marisa, sierva fiel, en el nombre de Jesús. Oramos, oh Dios, que tu gracia sea sobre tu pueblo. Tu gracia, oh Dios, sea sobre aquellos que se unen con nosotros cada mañana, los que interceden por nosotros, con nosotros el lunes. Mi hermano Pedro Calderón, bendigo tu casa, tu familia, tus hijos. Mi hermana Anabel Rosero y todo su equipo, todo el equipo del Distrito 1. Bendigo a la anciana María, al anciano Salomón. El Distrito 2, la pastora Silca, el pastor Héctor, Jorge, Efraín y todo el equipo. Bendigo a mi homólogo, el anciano Onésimo, al pastor Manuel, la pastora Miriam, su casa, su familia, sus nietos, sus hijos. Bendice sus generaciones. Bendigo a Abdul, bendigo a Luis, a la pastora Melissa, al pastor Gerald. Bendigo al pastor Ricardo, a la pastora Janet, a Molotov. Bendigo, Dios, a Edwin Rengifo, oh, a Noemí Asprilla, te bendigo, sierva, a tu esposo Eloy. Oh, bendigo a Pancho, oh, a Fátima, en el nombre de Jesús, la bendición del Señor esté sobre ustedes, al pastor Nuno, a la pastora Elizabeth. Bendigo a nuestro apóstol, a la pastora Dali. Que la gracia de Dios esté sobre todo el equipo ministerial, los diáconos, los supervisores, los líderes, los discípulos. La bendición de Dios esté sobre cada uno de ustedes. Que el bien y la misericordia les siga todos los días hasta el fin del mundo. Bendigo este equipo que cada día está aquí con nosotros de manera presencial. Los que toman los teléfonos también, Señor, tú conoces sus necesidades. En el nombre poderoso de Jesús, que Jehová te bendiga y te guarde. Que Jehová haga resplandecer su rostro sobre ti. Que Jehová ponga en tu corazón paz. Y bendecimos también a todos aquellos que se conectan con nosotros, que oran con nosotros, que interceden con nosotros cada día. La bendición de Jehová esté sobre sus vidas. Gracias, Señor. Amén y amén. Adelante.
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2: Hoy le quiero hablar sobre el riesgo de creer en un evangelio incompleto. Algunos se quedaron solamente con el Cristo revolucionario, el que limpió el templo, el que confrontó la hipocresía, las autoridades de la época. Y entonces enseñan y dicen que cuando se habla de Jesús, lo importante es romper el orden, porque Él es un Dios revolucionario. Otros se quedaron con el matiz, con la postura de Jesús y los pobres. Incluso ahí nació una teología, la teología de la liberación en Latinoamérica, donde un enfoque muy marcado hacia Jesús y la pobreza. Cómo Jesús atiende, y el fin del evangelio es sacar al hombre de la pobreza. Otros se quedaron con Jesús, el énfasis Jesús y los milagros, donde todo el evangelio gira es en torno a cómo Jesús resuelve mi vida a través de usar su poder para hacer milagros. Pero esto no solamente es un riesgo, un peligro más allá. Porque es claro que la historia, la ciencia, no puede negar la existencia de Jesús, pero sí puede desvirtuar la imagen de Cristo Jesús. Y eso, en palabras comunes, en palabras sencillas, es el espíritu del anticristo. Hoy hasta los ateos tienen que reconocer que Jesús existió. Es una evidencia. No se necesita mucha fe para entender que Cristo existió. Ah, pero no necesito creer en el Cristo de la Biblia, lo puedo desvirtuar, lo puedo acomodar,

Su imagen la puedo diluir, la puedo mezclar, y eso termina siendo una bomba peor que la falta de fe en Cristo Jesús. Con ese espíritu del anticristo hace hoy, por ejemplo, personas que digan no, usando y desvirtuando todo, negándolo todo, Cristo mismo fue homosexual. Usted lo ve ahí en la última cena, mire, se recostó en el pecho, y la cercanía que tenía con algunos de sus discípulos, esos son puros actos. O Cristo tuvo intimidad con alguna de las mujeres que le acompañaron, y eso es desvirtuar la imagen de Jesús, el anticristo. De ahí la importancia de entender esto que le quiero enseñar hoy. Diga conmigo: el riesgo, hay un riesgo de creer un evangelio incompleto. Quiero que me acompañe el evangelio de Lucas. Vamos a tomarnos ese jugo de naranja con cáscara y todo, a tomar todas las vitaminas. Lucas 24, el último capítulo del evangelio de Lucas, Lucas 24. Y hay un relato que nos va a ayudar a entender esta verdad. Le conocemos como el relato de los discípulos en el camino a Emaús. Este relato sucede en la mañana, el primer día de la semana, un día domingo, la mañana donde Cristo resucitó. Esa mañana, muy de madrugada, recuerden que las mujeres habían ido a la tumba a tender el cuerpo, no sabían cómo iban a remover la piedra, pero habían querido atender el cuerpo de Jesús y no lo encontraron, la tumba estaba vacía. Y en la mañana o en la tarde, algunos discípulos que estaban en Jerusalén se van camino a Emaús. Y dice el texto: aquel mismo día, ya sabe usted qué día es, dos de ellos se dirigían a un pueblo llamado Emaús. Se estaban alejando de Jerusalén, a unos 11 kilómetros de Jerusalén. Iban conversando sobre todo lo que había acontecido. Recuerde que esa semana era una fiesta de peregrinación. Estaba la Pascua, la fiesta de los panes sin levadura, la fiesta de las primicias. Todo sucedía en la misma semana. Y en esa semana es donde Cristo es capturado, Cristo es falsamente condenado y llevado a la cruz. Sucedió que mientras hablaban y discutían, Jesús mismo se acercó y comenzó a caminar con ellos. Era normal, haga de cuenta como cuando uno está en un estadio, que sale del partido de fútbol y todo el mundo sale así en masa. Y entonces uno va y se encuentra con alguien y uno va comentando: oiga, jugaron muy mal, no, jugaron muy bien, no, es que esto está pintado y no, y acá. Y uno se mete en la conversación del otro. Es eso, la gente va saliendo en masa, se acaban las fiestas y la gente entonces va regresando a sus lugares. Y ahí en medio de ese caminar dice que Jesús se acercó y comenzó a caminar con ellos, pero no lo reconocieron, pues sus ojos estaban velados. No podían ver. ¿Por qué estaban velados? El verbo parece que es como que alguien le tapó los ojos. Cuando usted lo lee a profundidad, en el original no dice eso. Había algo que les impedía, corrijo, ver a Jesús, reconocer a Jesús. Jesús les preguntó y les dijo: ¿qué vienen discutiendo por el camino? Y ellos mismos, cuando ante la pregunta, dice que se detuvieron cabizbajo. Otra versión dice: se paralizaron de la tristeza. Se les notó la tristeza, la desilusión. Uno de ellos, llamado Cleofas, le dijo: ¿eres tú el único peregrino en Jerusalén que no se ha enterado de todo lo que ha pasado recientemente? Jesús amablemente le contesta, el mismo Jesús, ¿no? ¿Qué es lo que ha pasado?, preguntó. Ellos le respondieron: lo de Jesús de Nazaret. Era un profeta poderoso en obras y en palabras delante de Dios y de todo el pueblo. Los jefes de los sacerdotes y nuestros gobernadores lo entregaron para ser condenado a muerte y lo crucificaron. En el contexto, para ellos la crucifixión era la peor manera
en la que alguien podía morir. Los romanos la habían inventado casi 200, 300 años antes de Jesús. Era para los mayores delincuentes, para los delitos más vergonzosos. Los que padecían la cruz eran las personas de la peor estirpe, calaña. Ellos decían, y aquel hombre lo crucificaron. Sigue diciendo el texto. Pero nosotros abrigábamos la esperanza de que era Él quien redimiría a Israel. Es más, ya hace 3 días que sucedió todo esto. También algunas mujeres de nuestro grupo nos dejaron asombrados. Esta mañana muy temprano fueron al sepulcro, pero no hallaron su cuerpo. Cuando volvieron, nos contaron que se les había aparecido unos ángeles quienes les dijeron que Él está vivo. Esta última parte no la están diciendo como un reconocimiento. Es como algo como, esto no tiene sentido, esto no se puede creer. Las mujeres en aquella época, el testimonio de una mujer no tenía validez. Entonces están diciendo, y para rematar, unas tales mujeres pues inventaron un cuento loco y están diciendo que es que resucitó. Versículo 23, seguimos leyendo, y como no hallaron el cuerpo, cuando volvieron nos contaron que se le han aparecido unos ángeles quienes le dijeron que está vivo. Algunos de nuestros compañeros fueron después al sepulcro y lo encontraron tal como habían dicho las mujeres, pero a él no lo vieron. Mire, quiero que note esto. La escena es la siguiente: unos discípulos que caminaron con Jesús están yendo camino a Emaús. Camino a Emaús es lejos de Jerusalén. Jesús, antes de morir, les dijo: manténganse unidos, esto va a pasar, yo los voy a buscar y me encontraré con ustedes. Pero los discípulos están yendo en dirección contraria a lo que Jesús ordenó. Camino a Emaús es alejarse de Jesús. Ahora, ¿por qué ellos están alejándose de Jesús? ¿Por qué ellos tienen sus ojos velados y no pueden reconocer a Jesús? Es porque ellos tienen una tristeza en el corazón. Para ellos el Evangelio, para ellos Cristo Jesús, estaba al servicio de ellos. El Evangelio para ellos era mi beneficio. Para estos discípulos, el acercarse a Jesús, el ir a la iglesia, el levantar sus manos, el adorar, es: yo me acerco a alguien que está a mi servicio, que se trata de mí. El Evangelio se trata de mis expectativas. El Evangelio se trata, el Evangelio que yo quiero creer, el Evangelio que me gusta creer, el Evangelio que me emociona, es un Evangelio donde Dios se pone a mi servicio para resolver mis problemas, para cumplir mis expectativas y, lo mejor, para hacerlo a mi manera. Eso es lo que los discípulos le están diciendo a Jesús. Note cómo lo llaman. Jesús le pregunta: ¿qué es lo que ha pasado? Cuéntenme. Ellos le dicen: pues acuérdese, usted es el único que no sabe. Pues acerca de lo de Jesús de Nazaret. Jesús de Nazaret era el nombre que no describe su divinidad, sino que describe su humanidad. No lo llamaron el Mesías, el ungido, el Jesús, el hijo de David, sino Jesús, el nazareno, el humano. Nosotros pensábamos que Él nos iba a librar. Tenemos tantos problemas, tenemos tantas dificultades. Mire, tenemos problemas económicos, tenemos problemas familiares, yo tengo problemas en la empresa, yo tengo problemas en la salud, yo tengo problemas con mis hijos. Y nos acercamos a Él porque parecía que Él nos iba a resolver todos los problemas. Y ahora resulta que lo mataron, y de la peor manera. Y hasta unas mujeres medio locas están hablando que resucitó. Esto no tiene sentido, por eso nos vamos de Jerusalén. Estos discípulos, estos seguidores de Jesús, tenían un evangelio incompleto. Creían algunas partes de Jesús. Sí, era un profeta. Sí, era un hombre poderoso en obras y en palabras delante de Dios y delante del pueblo. No tenían la veracidad, lo completo. Y me hace entender lo primero que le quiero mencionar en esta mañana, y es que es un peligro, es un riesgo de muerte, es un peligro creer un evangelio incompleto.

Un evangelio incompleto no tiene, en primer lugar, no tiene todas las respuestas. Según estos discípulos que van camino de Emaús, ellos no entienden, no comprenden. Un evangelio incompleto no te sostiene

el evangelio incompleto, finalmente no te acercará a Dios, sino que te alejará de Dios. Tengo que decirle esto porque ha pasado. ¿Sabe cuántas personas un día caminaron con Dios y como tenían un evangelio incompleto, nunca lo vieron a la profundidad de la escritura, nunca se comieron la cáscara también? Cuando vino la crisis, cuando vino el problema, cuando vino la dificultad, dijeron: no, esto no es lo que a mí me prometía el evangelio. Esto no es lo que a mí me prometía caminar con Dios. ¿De qué me sirve caminar con Dios? Y deciden entonces apartarse. Vienen a mi mente mientras que enseño esto y se los menciono, personas, nombres, situaciones, lugares donde me han dicho: pero pastor, Dios no sanó a mi papá y se murió. Señor, pero Dios no me libró de la crisis, Dios no me libró de la enfermedad, Dios no salvó mi matrimonio, Dios no me dio el hijo, Dios permaneció mi matriz cerrada, Dios no pagó la deuda. Y entonces, ¿de qué me habla usted? ¿Qué es ese evangelio? Quizás como pastores hemos fallado. Ahora, también quiero resaltar, en medio de ese relato, Jesús conoce el corazón de estos dos discípulos. Jesús conoce la fragilidad en sus mentes. Jesús conoce la inmadurez también, si se quiere. Sin embargo, y a pesar de, Jesús se presenta a ellos. Cuando yo leo este relato, me asombra la actitud de Jesús. Yo entendería que Jesús, recién resucitado, se presente a una multitud que quizás tiene alguna crisis de fe, y Jesús se presentara a una multitud. Entendería que Jesús se presentara a los grandes apóstoles, pero a dos hombres que uno de ellos ni el nombre conocemos, pareciera como insignificante, pareciera como algo menor. Sin embargo, para Dios tú eres importante. Un solo discípulo, un solo creyente es importante para Dios. Por eso, quizás tú en esta mañana, vamos a mitad del año, casi llegando a la mitad del año, y tienes tus dudas y tus interrogantes, y las cosas no han salido como quizás tú esperabas. Pero esta palabra quizás sea solo para uno en este lugar, solo para uno. Sin embargo, ese uno es importante para Dios. Por uno solo. Ahora note la respuesta de Jesús, versículo 25. Jesús va caminando con ellos, ellos le exponen su evangelio a retazos, su frustración, sus dudas y sus problemas, sus crisis. Están tristes, esperaban que Jesús les resolviera todos los problemas y así no lo hizo. Y él le contesta, versículo 25: ¿qué torpes son ustedes? Los confronta. Esta palabra en el original, quizás en el español, puede sonar fuerte, pero él no los está burlando, él no los está llamando tontos, él no los está llamando ignorantes, los está confrontando. Torpes, esa palabra torpes en griego, anoetos, significa qué falta de comprensión. Ustedes cómo les cuesta conectar correctamente la verdad. Qué torpes, qué tardos. Esa palabra tardos es qué poco receptivos a la fe. Qué torpes son ustedes. Qué tardos de corazón para creer todo lo que han dicho los profetas. ¿Acaso no tenía que sufrir el Cristo estas cosas antes de entrar en su gloria? Entonces, comenzando por Moisés y por todos los profetas, les explicó lo que se referían a él todas las escrituras. Mire, tres veces dice todos o todas. ¿Acaso no tenía que sufrir el Cristo estas cosas? O mejor, desde el versículo 25, mire: qué torpes son ustedes, les digo, y qué tardos de corazón para creer

Diga conmigo todo. Para creer, más fuerte, para creer todo lo que han dicho los profetas. ¿Acaso no tenían que sufrir el Cristo estas cosas antes de entrar en su gloria? Entonces, comenzando por Moisés y por todos, diga conmigo otra vez, todos. Comenzando por Moisés y por todos los profetas, les explicó lo que se refería a él en todas las escrituras. Ellos quedaron como muchos acá en esta mañana. Sí, porque usted viene esperando una palabra. Pastor, predique las tres maneras para vencer la depresión. Predíqueme los cuatro pasos para volverme rico. Predíqueme las siete maneras para prosperar. Predíqueme acerca de los cuatro caminos para conseguir novia. Los tres momentos para superar la tusa. Predíqueme, pastor. Y a eso le llaman mensaje relevante. Yo lo he escuchado. A veces hacen reuniones de pastores y nos dicen: mire, usted tiene que comenzar a predicar mensajes relevantes, lo que la gente le está pasando en el día a día. Ese es el mensaje que la gente quiere oír. Es el mensaje que usted necesita predicar. Cómo superar, cómo vencer, cómo alcanzar, cómo lograr, cómo conquistar. Eso es lo que la gente quiere alimentarse. Y esta gente está viviendo una crisis. Jesús debería ahí haberle contestado y le dijo: mire, les tengo los tres pasos para vencer la tristeza. Les voy a enseñar las cuatro maneras para vencer la depresión. Le voy a enseñar cómo usted volver y retomar el camino, cómo usted no vencerse, cómo usted conquistar, cómo usted vencer y poseer el reino. Jesús le podría haber contestado de cualquier manera, pero Jesús les dijo: qué torpes y tardos, ¿acaso ustedes no lo entienden? Y comenzó a hablarles acerca del Cristo. Le dijo: mire, ¿acaso no tenía que sufrir el Cristo estas cosas antes de entrar en su gloria? ¿Qué es lo que Jesús, a qué es lo que Jesús apunta? ¿A qué es lo que Jesús apunta? A la cruz y a la resurrección. La respuesta para todos tus problemas, está diciendo Cristo Jesús, se concentran en la persona de Cristo y en el Cristo crucificado y en el Cristo resucitado. Todo lo que tú y yo necesitamos, todo lo que tú y yo necesitamos. Ahora, no me aplauda, no aplauda la palabra si usted no la vive y no la cree. Esto no es una frase bonita para emocionarlo y levantar un aplauso. En la semana, en la mañana, todo lo que tú necesitas es volver a la cruz y mirarlo al Cristo que se murió, que fue crucificado y que resucitó. El martes, el miércoles necesitas ir a la cruz. El jueves, el viernes necesitas ir a la cruz. El sábado y el domingo necesitas ir a la cruz. Ese es el mensaje que tú y yo necesitamos. Y alguien está acá diciendo: no, yo quiero escuchar otro mensaje, pastor. Predíqueme otras cosas. Cristo, ante la crisis de sus discípulos, su tristeza, su dolor, incluso su abandono, les dice: miren a la cruz. Ahí está la respuesta. Es válido. Todos aquí llegamos a Cristo por diferentes caminos, pero todos tenemos que terminar y anclarnos en el mismo cimiento. Le explico. Algunos llegó a Cristo porque hizo un milagro financiero. Usted estaba en una crisis, alguien le compartió: vaya, mire que Dios le puede hacer el milagro, Dios lo puede ayudar, Dios lo puede restaurar. Y usted llegó porque Dios resolvió una calamidad, una angustia financiera. Eso es válido. Alguien conoció, llegó, tocó la puerta del evangelio porque Dios lo sanó físicamente o sanó un familiar y usted creyó y vino. Alguien se acercó al evangelio por otra puerta, por la puerta de la restauración familiar. O alguien se acercó del evangelio por muchas puertas. Todos aquí llegamos por diferentes puertas. Yo llegué por la puerta de la adicción. Dios me liberó de la adicción a las drogas, al alcohol. A otros otra puerta, y a otros otra puerta, y a otros otra puerta. Alguien lo sacó de la cárcel, alguien le restauró una familia. No importa la puerta por la que tú hayas entrado al evangelio, lo que sí importa es que el centro, la fuente, el cimiento, la roca es Cristo crucificado y Cristo resucitado. No hay más, no hay más. Es un error que porque tú entraste por la puerta, en el caso mío, que me liberó de una adicción, que entonces para mí el evangelio sea solo el Cristo que libra de adicciones. Entonces el que fue liberado de una deuda, para él el evangelio es solamente el Cristo que prospera. Y entonces para el otro, el evangelio y Cristo son

Es importante porque Él me sana, y para el otro porque Él restaura mi familia. Y cada uno hace de su puerta una verdad. Y lo que Cristo está diciendo es: no importa por cuál puerta tú entraste al Evangelio, tienes que anclarte, afirmarte. La roca, el cimiento, la fuente es el Cristo crucificado y el Cristo resucitado. De eso no hay más. Note esto: Jesús les dice, me gusta como dice la Reina Valera, y comenzando desde Moisés y siguiendo por todos los profetas, les declaraba en todas las escrituras lo que de él decía. Esto a mí como predicador me confrontó mucho, porque Jesús, ahora, me dio una envidia. 11 kilómetros en aquel tiempo son 2 o 3 horas. Jesús caminó con ellos de 2 a 3 horas y les dio una clase. El original, la palabra enseñar es la raíz de la palabra hermenéutica. Les dio una clase de hermenéutica bíblica que yo hubiera querido estar ahí. Jesús enseñándoles la palabra, la escritura. ¿Y qué les estaba enseñando? Dice que comenzó desde Moisés, se refiere desde el Génesis hasta los profetas, se refiere a Malaquías. Todo el Antiguo Testamento comenzó a enseñarles que el Antiguo Testamento, todo lo que está en el Antiguo Testamento, todas las historias del Antiguo Testamento, todos los sucesos del Antiguo Testamento, todos los personajes del Antiguo Testamento, solo están ahí porque apuntan a la persona de Cristo, y no a cualquier Cristo, al Cristo crucificado y al Cristo que resucitó. Mire esto: usted muchas veces lee a Abraham y saca principios de la vida de Abraham. Lo que Jesús está diciendo es: yo no he permitido, el Espíritu no inspiró la historia de Abraham para que tú imites a Abraham. La historia de Abraham no está ahí para que tú bebas de Abraham y quieras parecerte y sacar principios de la vida de Abraham. La historia de Isaac, de Jacob, no están ahí para enseñarnos acerca de Isaac, de Jacob, o para imitar a Isaac y a Jacob. La historia de Josué, la historia de David, algo tan sencillo, David con los gigantes, Goliat, esa historia no está ahí para enseñarte a ti cómo vencer gigantes. Esa historia está ahí simplemente porque apuntan a Cristo. Toda la escritura apunta a Cristo. Predicar del Antiguo Testamento, predicar del Nuevo Testamento y sacar a Cristo es una perversión de la predicación, porque toda la escritura se concentra, se trata en la persona de Cristo. Y es lo que les está diciendo: ustedes, ¿por qué no lo entienden? Lo que está ahí escrito no era para que ustedes imitaran a hombres o a personajes, o siguieran sus historias, o declararan para ustedes. No, todo lo que está escrito desde el Génesis capítulo 1 verso 1 hasta Malaquías, todo lo que se escribió apuntan a la persona de Cristo. Todos ellos anunciaban de mí, hablaban de mí, profetizaban de mí, del que fue, del que es y del que vendrá, del Cristo que resucitó, del Cristo que murió y del Cristo que vuelve. Toda la escritura se trata de Él. Y tuve que pedirle perdón al Señor, porque no sé qué momento comenzamos a pensar que había mejores historias que la de Cristo, que había mejores verdades que las de Cristo, que había mejores principios que la cruz y la resurrección de Cristo. Comenzamos a predicar y le he pedido perdón al Señor: Señor, perdóname, perdóname. Todo apunta a Él. Todo lo que está escrito se trata de Él. Es en Cristo. El Evangelio completo, el cimiento del Evangelio, la cruz y la resurrección de Cristo, tiene todas las respuestas. El Evangelio incompleto no tiene todas las respuestas, pero este que es el completo tiene todas las respuestas. Este, el Evangelio incompleto, no te sostiene en cualquier temporada. Este te sostiene cualquiera sea la temporada. El Evangelio incompleto, tarde que temprano, no te acercará a Dios, sino que terminará por alejarte de Dios. El Evangelio completo, sin lugar a dudas, te acercará cada vez más y más a Dios. Las religiones dividen, la cruz y la resurrección reconcilian. Mire, el riesgo de un evangelio cuando tú le sacas la cruz y la resurrección, el riesgo de un evangelio sin cruz
es diluir a Cristo.

Cristo, al punto de convertirlo en algo magnífico pero irrelevante. Cristo no es irrelevante. Él tiene las respuestas. Cualquiera sea tu situación, cualquiera sea tu problema, cualquiera sea tu lucha, las respuestas se concentran en Cristo, en el Cristo crucificado y en el Cristo resucitado. Me encanta la historia de Pablo. Ayer la compartía en una mesa. Me encanta Pablo. Pablo era un erudito de la palabra. Si alguien tenía de qué predicar, es el apóstol Pablo. Desde niño, desde los 12 años, fue enseñado a los mejores, con los mejores maestros, si se quiere, los mejores institutos. Conocía toda la palabra. Él mismo se llama irreprensible ante la ley, la cumplía toda. Y de pronto Pablo, cuando se encuentra con Cristo, usted mismo lo va a encontrar en Romanos, por ejemplo, diciendo: no me avergüenzo del evangelio, porque es poder de Dios. Y lo que está diciendo es: mucha gente me dice, venga, predíqueme sabiduría, predíqueme de señales, predíqueme algo de contexto, predíqueme para mi necesidad, predíqueme para el problema que yo estoy viviendo, hábleme más para lo mío. Y él dice: yo he decidido solamente conocer y predicar del Cristo crucificado y del Cristo resucitado, porque solo es ese mensaje el que tiene poder de Dios para transformación, para salvación, para vida eterna, para resurrección. Solo es ese mensaje. Incluso él mismo dice más adelante en Filipenses 3, dice: todo lo tengo por basura. Todo lo que antes consideraba valioso, todo lo que antes consideraba importante para mí, todo el estudio, todo el conocimiento, toda la profundidad de lo que yo podría a usted mencionarle, hoy lo tengo por basura, por solamente una cosa: alcanzar el conocimiento, ganar a Cristo Jesús. Es lo único que me importa, comienza a decir Pablo. Lo único que me importa. Y yo le pregunto a usted: ¿qué trascendencia tiene para ti el evangelio? Muchos piensan que el evangelio, la cruz, la resurrección, es solamente una clase, la primera clase, para los nuevos que llegan a la iglesia. He aprendido con los años. Le digo una verdad: todos los días me evangelizo. Todos los días necesito ir a la cruz. La cruz tiene todas las respuestas, todas las respuestas, todas las soluciones. Todo lo que mi alma, mi ser necesita, se concentran en el Cristo crucificado y en el Cristo resucitado. Nada más. Es todo lo que necesito. Alguien me ha dicho, hoy es día electoral, alguien me ha dicho: pastor, predíquenos por quién votar. Y gente me pregunta. Yo soy de los que piensa que el púlpito no se usa para hacer proselitismo político. Sé que usted no me va a escuchar hablar ni de uno ni de otro, ni bien ni mal, porque de eso no se trata. Usted no viene a la iglesia para eso. Ahora, sí creo que el evangelio, la cruz y la resurrección no es algo lejano, no es algo místico que allá me encuentro y la cruz y la sangre y el Cristo y la resurrección y ya, y salgo a la vida y tengo que enfrentar situaciones que la cruz no me sirve para nada. No, es que en la cruz, porque no la has entendido, no te has acercado de la manera correcta, en la cruz están las respuestas para todo lo que tú necesitas. En la cruz te cambia, te transforma. No es que ahora, a causa del evangelio, de la cruz y la resurrección, me aparto una montaña y me quedo esperando simplemente o contemplando a ver cuándo es que Jesús volverá. Y lo único importante entonces es simplemente como un ermitaño aislado o alejado de toda realidad. ¿Y qué importa estudiar? ¿Qué importa transformar? ¿Qué importa cambiar? Porque lo único que me importa es el Cristo crucificado. No. Pablo lo enseña muy bien. No os conforméis a este mundo, sino transformaos por medio de la renovación de vuestro entendimiento. El evangelio transforma tu manera de trabajar. El evangelio transforma tu manera de amar a tu esposa, a tus hijos. El evangelio transforma tu economía. El evangelio transforma tus hábitos alimenticios. El evangelio transforma tu carácter, tu genio. El evangelio te transforma todo. Incluso el evangelio transforma hasta la política. El evangelio no está aislado de nada. El evangelio

lo rompe todo, lo irrumpe todo, trae luz a todo. Yo no necesito hablarte de un sermón de proselitismo político, no, y no lo voy a hacer. Yo necesito hablarte de la cruz, del evangelio, de la resurrección. Ese tiene tanto poder que transforma tu manera de pensar, transforma tu manera de actuar, transforma tu manera de vivir, transforma todo. Lo transforma todo. El evangelio. Iglesia. Y Jesús no solamente los confronta, sino que finalmente habría mucho para hablar. Creo que en el segundo semestre iremos más profundo en el evangelio. El Cristo crucificado y el Cristo resucitado. Cómo esa verdad lo cambia todo. Cómo esa verdad me afecta todo. Cómo esa verdad me rompe todo. Es ese Cristo que el que me cambió, no solamente me liberó de cualquier adicción, cambió mi manera de hablar, cambió mi manera de pensar, cambió mi manera de actuar. Me cambió como esposo, me cambió como hijo, me cambió como padre, me cambia como ciudadano, me cambia como jefe o empleado, me cambia como trabajador, me cambia como conductor. Mira, en mi barrio, solamente tan sencillo, en mi barrio pusieron un semáforo a 2 cuadras de mi casa. Nadie respeta el bendito semáforo. Está muy mal cuadrado ese semáforo. Todo el mundo se lo pasa. Incluso la gente hace un giro prohibido que no se puede, porque lo dice, no se puede. Pero como no hay policía, no hay nada. Yo he ido con amigos, he ido con personas cristianas, he ido hasta con pastores y se lo pasan. Yo le digo, yo no puedo. Yo he intentado 2 veces meterme en cruce prohibido y pasármelo, pero el Espíritu no me deja. Es que el evangelio me cambió hasta eso. Eso que llamaban que la malicia indígena, que no, la perdí. Y hago el giro y me demoro más. He pasado 2 de la mañana, he pasado 12 de la noche, he pasado a veces, no sé, tengo que ir a predicar a un sitio, tengo que ir al aeropuerto temprano y paso por ahí y voy tarde o voy apenas, y mi mente dice, no pasa nada, diga, así se puede hacer. Y el mismo Espíritu me dice, el evangelio. Sí, Señor, el evangelio me cambió hasta la manera de conducir. Me alineó el caminado, dirían algunos. Necesitamos volver a la cruz. Necesitamos beber de la cruz. Necesitamos alimentarnos del Cristo crucificado y del Cristo resucitado. ¿Cómo lo hacemos, pastor? Versículo 28. Al acercarse al pueblo, a Emaús, donde se dirigían, Jesús hizo como que iba más lejos. Jesús tenía esa maña. Estaba con ellos, pero le gustaba como pasar de largo. Dice que cuando sus discípulos estaban en la tormenta, Jesús venía caminando sobre el mar, y Jesús hizo como si iba a pasar de largo, como si iba a seguir derecho hasta la orilla, caminando. Jesús tenía esa maña. A Jesús le gusta que lo busquen. Jesús le busca que no, quédate conmigo. Al acercarse al pueblo donde se dirigía, Jesús hizo como que iba más lejos, pero ellos insistieron, quédate con nosotros, que está atardeciendo, pronto será de noche. Es lo que le dicen protocolariamente, es lo que suena como el saludo. No, no te vayas, mira que es muy peligroso. Pero había una verdad, más adelante nos la vamos a descubrir, porque era que ellos no querían que él se fuera. Así que Jesús entró para quedarse con ellos. Luego, estando con ellos a la mesa, tomó el pan, lo bendijo, lo partió y se lo dio. Hay una verdad profunda, pero no, digo que no tengo el tiempo. Entonces quiero enfatizar esta verdad. Entonces se le abrieron los ojos y lo reconocieron, pero al instante él desapareció. Se le abrieron los ojos y lo reconocieron. Se decían el uno al otro, ¿no ardía nuestro corazón mientras conversaba con nosotros en el camino y nos explicaba las escrituras? Otra versión dice, ¿y nos abría la escritura? Esa fue la razón por la que no querían que siguiera de paso. Aquel extranjero que parecía que no tenía conocimiento de nada,
durante 2-3 horas les abrió la escritura de tal manera que su corazón comenzó a arder.

Pero lo que nosotros tenemos son problemas emocionales. No sé cómo es lo que este hombre está hablando, pero nuestro corazón comienza a arder. No, pero lo que yo tengo es un problema financiero. Sí, sí, pero no entiendo por qué cuando me hablan del Cristo crucificado, de la palabra, de todo el Cristo que resucitó, mi corazón comienza a arder. Lo que yo tengo es un problema físico, pero no entiendo, estaban diciendo ellos. Pero mientras él nos habla del evangelio, del Cristo que resucitó, que murió, que resucitó, mi corazón comienza a arder, se levanta una pasión dentro de mí, mis ojos se abren y entonces puedo ver. Ellos están confirmando lo que sucede con el evangelio cuando entra al corazón de alguien. Al instante se pusieron en camino y regresaron a Jerusalén. Recuerda, ellos estaban casi que huyendo de Jerusalén. Estaban en contravía de Jerusalén. Le dije que era un recorrido 11 kilómetros, 3 horas, 2 a 3 horas. Y ya era de noche. Y antes le dijeron: no, quédate acá que es peligroso, es de noche, ya estamos cansados, quedémonos acá. Pero al instante, cuando lo reconocieron, del ardor, del fuego, fueron transformados. La debilidad se fue, la pereza se fue, la tristeza se fue, la angustia desapareció. Y lo que vino fue fuerza, lo que vino fue un ímpetu, lo que vino fue una osadía. Ahí mismo dice que se levantaron y regresaron a Jerusalén. Corriendo, seguramente llegaron emocionados. Habían encontrado la fuente, se habían afirmado en la roca que es Cristo. No era que Jesús les había resuelto los problemas. La redención que ellos hablaban, la expectativa que ellos tenían, era un Jesús militar que venciera el imperio romano. Recuerda, ellos estaban invadidos por Roma. En su expectativa, lo que ellos estaban esperando y anhelando era salir de sus tragedias. Se sentían esclavizados, avergonzados, humillados. Seguramente su economía estaba debilitada por los impuestos que cobraban Roma. Había todo un contexto y ellos estaban esperando que Jesús viniera como el fuerte guerrero que anuncia la escritura, porque se lo aclaro, la escritura anuncia que Cristo vendrá como un fuerte guerrero y traerá juicio a las naciones y aplastará a sus enemigos y derrotará a todo el que se le oponga y se levante contra él. Sí, la escritura habla eso, pero eso no es el evangelio completo, eso es una parte. Ellos estaban solo aferrados a esa parte. Habían quitado al Mesías sufriente, al siervo sufriente, a la gracia, a la misericordia, la reconciliación. Ellos pensaban que el problema que ellos tenían en su vida era la opresión, la esclavitud, la pobreza, la crisis, el dolor, la angustia. Con Jesús descubrieron que realmente el problema que ellos tenían se llamaba el pecado. Cuando resolvieron, cuando todo se puso en orden, no fue que Roma desapareció, no fue que la opresión desapareció. No, es que cuando entendieron acerca del Cristo crucificado y del Cristo resucitado, todos sus problemas se desvanecieron. Su mirada cambió, el contexto cambió, su cosmovisión cambió, su comportamiento cambió. Ahora todo era redefinido por Cristo y eso les trajo ímpetu, ánimo, fuerza, valor, valentía, gozo, deleite. Llegaron corriendo a Jerusalén. Se encontraron a los 11 y a los que estaban reunidos con ellos. Es cierto, decía, el Señor ha resucitado. Se le ha aparecido a Simón. Los dos, por su parte, contaron lo que les había sucedido en el camino y cómo habían reconocido a Jesús cuando partió el pan. Tres cosas hizo Jesús para que ellos entendieran la magnitud del evangelio. Quizás no están en orden en el texto. Número uno, les abrió las escrituras. Número dos, les abrió los ojos. Número tres, les abrió el entendimiento. Verso 45. Repito, número uno, les abrió las escrituras. Pudieron ver la escritura, lo que realmente dice la palabra de Dios. No la sacaron de contexto, no la manipularon. Lo que realmente dice la palabra, les abrió las escrituras. Número dos, les abrió los ojos. Ahí están en desorden. Número tres, les abrió el entendimiento. Número uno, dice, ¿no ardía nuestro corazón mientras Él nos abría las escrituras en el camino? No puede haber un cristiano que no lee Biblia. Lo felicito por venir cada domingo.
pero no basta, no es suficiente. Por eso este mensaje a ti no te llega. Dices: pastor, yo quiero que me hables de otras cosas, emocióneme, hágame vibrar, prométame que Dios me va a solucionar todo. El problema es que tú no lees Biblia. Lo decimos una y otra vez: no te canses, abre la escritura, come de la palabra. No solo de pan vive el hombre, sino de toda palabra que sale de la boca de Dios. Cristo mismo lo dijo en Mateo 24:25: cielo y tierra pasarán, pero mis palabras nunca, nunca, nunca pasarán. Vuelve a la palabra, abre la escritura. Si Jesús mismo caminó con dos hombres que para algunos, para mí incluso puedo decir insignificantes, y Jesús se les acercó y les abrió la escritura, ¿qué no hará contigo? Tú eres importante para Dios. Abre la palabra, vuelve a la palabra, medita la palabra, come la palabra, aliméntate de la palabra. No me digas que es que no entiendo. Cómprate una Biblia en un lenguaje que lo puedas hacer. No me digas que no ves. Cómprate unos buenos lentes si necesitas una lupa. Pero lee la palabra. Es que, pastor, a mí me cuesta. Todo cuesta en la vida. Hacer empresa cuesta. Sacar un título cuesta. Criar unos hijos cuesta. Sostener un hogar cuesta. ¿Quién dijo que esto era un plan de diversiones? Claro que va a costar. Pero el profeta dijo: esforcémonos por conocerlo. Esforcémonos, Él nos responderá. Tan cierto como llega el amanecer o llegan las lluvias al comienzo de la primavera, el profeta Oseas le dijo al pueblo pasivo y mediocre: esfuércense por conocerlo. Y hoy yo te digo a ti, iglesia Manantial: esfuérzate por leer la palabra, esfuérzate por conocer al Cristo de la palabra. Es imposible que tú puedas conocer al Padre sin ir a la cruz. Es imposible que tú puedas conocer al Espíritu sin ir a la cruz. Lee la palabra, Él te abrirá la mente, Él te abrirá las escrituras. Número 2, dice que cuando abrió las escrituras, sus ojos se abrieron. Es lo que me ha pasado. Pastor, ¿por qué no predica otra cosa? Porque mis ojos se abrieron. Mis ojos se abrieron. Tus ojos se abrirán. Los ojos de tus hijos se abrirán. Los ojos de tus generaciones se abrirán. Mi clamor es que Colombia se llene de la palabra. Mi clamor es que Colombia se llene de la escritura. Mi clamor es que se pueda predicar la palabra a tiempo y fuera de tiempo en todos los lugares de Colombia, para que entonces los ojos del pueblo se abran y puedan ver a Cristo. Puedan ver a Cristo, que es la respuesta para esta nación. Que nuestros ojos se abran. Que nuestros ojos se abran. Que nuestros ojos se abran. Pastor, usted verá mis problemas. Vaya a la escritura y tus ojos se abrirán. Ahora le confieso, es desgastante a veces. Pero mientras tengamos vida, lo seguiremos enseñando y predicando. Vuelve a la palabra. Ustedes muchos, algunos vienen para hacerle la comba a la palabra. No, yo mejor voy donde el pastor, que él la lee más. Y ya. Ya eso me bastó. Por eso estás como estás. Padre, gracias por tu palabra. Señor, cuánto amo tu palabra. Y no es virtud mía. Gracias por el día que abriste mis ojos a tu palabra. Como pastor de esta iglesia, yo te pido: abre el corazón de este pueblo a la palabra de Dios. Enamóralos de la palabra. Ella es un manantial. Ella es dulce como la miel. Ella lo es todo. Tu palabra es un deleite. Enamora a este pueblo de la palabra. Te lo pido, Padre Celestial. Llévate la pereza, llévate la mediocridad, llévate la pasividad para leer, para escudriñar, para beber de tu palabra. En ella está la vida eterna. La mejor manera para oír a Dios es leer a Dios. Esta palabra es bendita, fue inspirada por el Espíritu de Dios. Abre el entendimiento. Vuélvenos a la

palabra, abre sus ojos. Y finalmente dice, les abrió la escritura, les abrió los ojos y finalmente les abrió el entendimiento. ¿Qué significa eso? Que la palabra no solamente quedó en una sorpresa, decir wow, esto es impresionante. No, el entendimiento en la mente es que la palabra ahora se volvió acción. Deja que la palabra te confronte, acomódate a la palabra. Si la palabra te dice que no lo hagas, cree, no lo hagas, te conviene. Si la palabra te dice que lo hagas, hazlo, te conviene. Porque a muchos solamente abren la escritura y sus ojos se abren, pero hasta ahí llegan. No dejan que la palabra les transforme su manera de actuar. No dejan que la palabra les transforme su manera de ser. No dejan que la palabra les transforme su caminar. Ellos leen la palabra, pero siguen siendo malos empleados. Siguen siendo disciplinados. Siguen siendo mentirosos, estafadores. Siguen siendo borrachos. Siguen siendo incumplidos. Siguen siendo violentos. Siguen siendo vagos. Siguen siendo ofensivos. No, no. Deja que la palabra cambie tu entendimiento. No solamente se abre la escritura. No solamente se abren tus ojos, sino que cambia tu entendimiento, cambia tu manera de actuar, cambia tu manera de hablar, cambia tu manera de ser. Lo cambia todo. Lo cambia todo. Lo cambia todo. Póngase sobre sus pies. A unos amigos el viernes una historia, se las cuento a ustedes hoy. Un día me regalaron unos zapatos finísimos. Una persona aquí de la iglesia me buscó. Me dijo, pastor, mire estos zapatos. Oiga, qué zapatos finos. Zapatos que usted le ve solo a actores, a gente en televisión. Los busqué por internet, zapatos de millones de pesos. Me emocioné. Nunca he tenido zapatos así de finos. Un acostumbrado a andar al descanso en alpargatas. No, verdad, nunca he tenido unos zapatos tan finos como esos. Y me emocioné y me los puse. Y me tallaban. Oiga, pues dije, no, estos zapatos no me van a ganar. Zapatos tan elegantes. Pues el primer día me los puse, llegué con dolor de espalda, con callo, la uña torcida. Llegué, no, de verdad, llegué mal. Le dije a mi esposa es testigo. Dije, esos zapatos no me encajan. Pero es que eran valiosos. Entonces yo dije, bueno, hay que resolver esto. Le metí algodón. Le metí papel periódico por un lado. Le metí en la mañana unos ganchos toda la noche. Para abrirlo, para estirarlo. Para que al otro día quedara como esjetado, se dice. No, no sé cómo es el nombre. Pero le metí maña, le metí, no me dejé. Y me los volví a poner al otro día, quedé peor. Llegué así medio torcido. Tercer día dije, no, estos zapatos no me van a ganar. Me los volví a, me cambié hasta las medias. Dije, no, esta es la media, con esta media me funciona. Y descubrí esto. Sí había una manera para que el zapato no me hiciera daño. Pero tenía que cambiar mi manera de caminar. O sea, como yo camino normalmente así, con esta elegancia con la que camino, no podía. Porque el zapato no, tenía que cambiar mi postura y caminar diferente. Y así no me hacía daño el zapato. Dije, ah, bueno. ¿Cierto? Uno es colombiano, no le queda nada grande. Dije, no, ya cambio mi manera. Ahora parecía como con un problema estomacal eterno, bravo. Estaba embolatado. Pero dije, lo voy a intentar. Y me los puse un día para que no me dolieran. Y comencé a caminar así medio enredado. Y caminaba como contumbado. Parecía como que tuviera una banda por dentro, ¿no? Venía con música incorporada y todo. Porque yo caminaba así con música incorporada y todo. Caminaba. En la tarde dije, ah, que voy a cambiar mi manera de caminar. Y agarré los zapatos. Emocionado. Y dije, ¿será que sí? Le dije a mi esposa, amor, ya descubrí la técnica para caminar. Y el Espíritu me habló la tarde. Me dijo, muy bien, David, ahora regálalos. Todo el esfuerzo que hice, 3 días con problemas de espalda, hasta problemas de riñón ya tenía. ¿Y ahora para regalarlos? Ahora, descubrí esto. Como eran tan valiosos, los quise retener. Pero me obligaban a cambiar mi manera de caminar.

y no estaba dispuesto. Al final, le confieso, no me costó tanto regalarlo porque dije, sí, yo no quiero cambiar tanto. No, regalo eso y ya. Me quedará como historia. Algún día me puse unos zapatos finos y no más. Pero sabe, así somos muchos con el Evangelio. Es valioso, pero caminar con el Evangelio implica que tú cambies tu manera de caminar. Ponerte los zapatos del Evangelio te va a implicar cambios, y el problema es que muchos no están dispuestos a hacerlos. Entonces dice, sí, puede ser muy valioso, pastor, qué hermoso. Oye, usted cuando predica, usted viera, me arde mi corazón. Pero mañana no, yo mejor dejo el Evangelio ahí guardado en el cajón para otros 8 días. Porque vivirlo lunes, martes, miércoles, jueves, viernes, sábado me implica cambiar. Y hasta ya no llego, pastor. Es que usted no conoce mi situación, usted no conoce lo que yo enfrento cada día. El Evangelio ahí no me sirve, yo mejor lo dejo guardado. ¿Qué vas a hacer tú con esta palabra? Te vas a poner el calzado del Evangelio, aunque te incomode, aunque te fuerce y te haga cambiar, o lo vas a dejar simplemente para cada domingo cuando vienes a la iglesia. Yo quiero tomar la postura que tomaron los discípulos, que le dijeron a Jesús, quédate con nosotros, quédate conmigo, Señor. Señor, hoy nos exponemos como iglesia delante de ti. Quédate con nosotros, cueste lo que cueste, no pases de largo. Yo quiero el Evangelio completo, yo quiero ser confrontado, yo quiero ser transformado, yo quiero ser removido. Señor, haz de la iglesia manantial, sigue edificando lo que has hecho por 51 años, una iglesia afirmada en la cruz, en el Cristo crucificado y en el Cristo resucitado. No nos vamos a acomodar a las modas, no me voy a acomodar a las tendencias, no me voy a acomodar a las corrientes, al post evangelio, al post, a lo moderno. Quédate con nosotros. Abraza un instante a Jesús. Díjale, quiero más de ti. Quédate conmigo. Déjate confrontar. Déjate zarandear.

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Cercano está Jehová a todos los que le invocan, a todos los que le invocan de veras. Salmo 145:18. Que la paz de Dios, que sobrepasa todo entendimiento, guarde sus corazones y sus pensamientos en Cristo Jesús. Que sean días gloriosos los que vivan llenos de fe y salud, sabiendo que Dios es su amparo y fortaleza y su pronto auxilio en toda prueba. Que en su comunión diaria con el Altísimo, siempre pidan con fe, no dudando nada, porque con fe agradan a Dios. Que siempre estén gozosos, orando sin cesar, dando gracias en todo, porque ustedes saben que esa es la voluntad de Dios para con ustedes en Cristo Jesús. Dios les bendiga abundantemente. ¡Feliz cumpleaños, hombres y mujeres comprometidos con Dios! Nos bendicen porque son sembradores de esperanza.

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6: Quiero animarle a abrir la palabra del Señor conmigo. Y vamos al Evangelio según San Juan, capítulo 11. He titulado la prédica de hoy, Quítame las vendas. Basado en la historia de Lázaro, todos nosotros conocemos esa maravillosa e increíble historia de Lázaro, el amigo del Señor Jesús. No voy a decir toda la historia, pero quiero que leamos desde el versículo 39 toda la historia hacia adelante. Y léanlo conmigo en voz alta. Dijo Jesús, quitad la piedra, Marta. Marta, la hermana del que había muerto, le dijo, Señor, hiere ya, porque es de 4 días. Jesús le dijo, no te he dicho que si crees, verás la gloria de Dios. Entonces quitaron la piedra de donde había sido puesto el muerto. Y Jesús, alzando los ojos a lo alto, dijo, Padre, gracias te doy por haberme oído. Yo sabía que siempre me oyes, pero lo dije por la causa de la multitud que está alrededor, para que crean que tú me has enviado. Y habiendo dicho esto, clamó a gran voz, Lázaro, ven fuera. Y el que había muerto salió, atadas las manos y los pies con vendas y el rostro envuelto en un sudario. Y Jesús le dijo, desatarle y dejarlo ir. A todos nos ha pasado en algún momento de nuestra vida que hemos clamado a Dios y de repente pareciera que Dios no escuchó nuestras oraciones. Viene quizás preguntas y a veces hasta te parece que Dios ha llegado tarde. Pero el Señor nunca llega tarde. Dios tiene todas las cosas bajo control. Conozco personas que se han decepcionado del Señor Jesús porque ellos han orado y quizás tú que estás hoy aquí también de alguna forma te has decepcionado porque has clamado o has pedido algo y Dios no lo llevó a cabo como tú esperabas. Esta palabra de Dios es para ti. Dios es tu Hacedor y tu Hacedor sabe qué es lo que Él tiene preparado para ti. Dios nunca se equivoca y todas las cosas de Dios ayudan a bien. Eso es lo que hace el Señor. Cuando Jesús oyó acerca de la noticia donde le decían que Lázaro estaba enfermo, Jesús estaba un poco lejos de

ese lugar. Acuérdense que allá era a pie, a caballo, en burro o yo no sé. Pero Jesús intencionalmente se quedó 2 días más. No llegó a lo que ellos hubieran podido decir a tiempo. Llegó, según ellos, atrasado. Pero el tiempo de Dios está en sus manos y Dios sabe cómo hace todas las cosas. ¿No te ha pasado que de repente tú pensabas de una manera y se te cerraron las puertas y cuando fuiste a ver, Dios hizo algo mejor? Lo hizo de otra forma. Es porque nosotros vemos parte del camino, pero Dios lo ve todo. Él ve más allá de lo que tú y yo vemos. Nosotros conocemos un párrafo. Dios conoce la historia completa. Díganle que está al lado, Dios tiene tu vida en sus manos. Dios lo tiene en sus manos. El amor de Dios actúa. Actúa con nosotros. Él nos ama. ¿Cuántas veces yo misma he estado clamando por algo y de repente Dios dice, no es por allí, es por acá? Y nosotros como hijos debemos entender. Tú eres papá, tú eres mamá de familia, los que están casados. Ustedes saben que muchas veces sus hijos no entienden toda la panorámica. Y te hacen hasta pataletas, sí o no. Gritan, ¿por qué yo quiero esto? Y tú le dices, papito, es que yo sé lo que te conviene. Y si nosotros, siendo humanos, sabemos lo que le conviene a los niños, ¿cuánto más nuestro Padre Celestial sabe lo que te conviene a ti? Muchas veces no te entrega esas cosas porque quiere guardarte, porque Dios te ama. El amor de Dios actúa, pero no siempre nos da lo que esperamos. De eso se trata esta historia. Esas muchachas, Marta, María, no tengo idea qué edad tendrían, pero sí me imagino lo que sentirían. Yo me imagino que cuando ellas ven lo que le está pasando, están esperando a Jesús. Asómate para ver si llega. Asómate si ya viene en camino. Y el último suspiro de su hermano, y Jesús no llegó. Pudo haber ocurrido una decepción de ellas. Pero Jesús quiere trabajar en nuestras vidas para transformar nuestra fe, para que la fe crezca, para que nosotros no pongamos la mirada en las circunstancias, sino en que Dios tiene todo poder. ¡Oh, gloria a Dios! Muchas veces pasan cosas difíciles y no entendemos, pero Dios tiene la vista puesta en lo que es mejor para tu vida. Ceda sus derechos. Dígale a Dios, haz conmigo como tú quieras. La voluntad de Dios no es fácil, hacer la voluntad de Dios, porque nosotros como seres humanos tenemos nuestra propia voluntad, pero hay que rendirle la voluntad a Dios cada día. Tu mamá te enseñó, no salgas de casa si primero no oras. Pídele a Dios que guíe tu camino, y eso es así. Hay que pedirle al Señor que nos guarde, que nos cuide, que nos proteja, que escoja a Él por nosotros. Porque nosotros no sabemos, pero Dios sí lo sabe todo. Amén. Dígale a alguien, ríndele tu voluntad al Señor. El silencio de Dios no es abandono. Muchas veces usted pensará que el silencio de Dios es porque Dios te abandonó. Y la realidad es que el silencio de Dios es debe ser una gran expectativa para nuestras vidas, de que algo grande viene en camino, que algo grande está el Señor preparando. Es que es así. Si Dios se queda en silencio, si tú dices, no entiendo, tranquilo, porque el jefe está en control. Él está guiando tu vida. Y a los que amamos a Dios, todas las cosas nos ayudan a bien. Amén. Tu fe va a crecer. Este año lo hemos llamado año de lo sobrenatural. Una persona me llamó en estos días y me dice, pastora, yo no sabía que para ver lo sobrenatural tenemos que pasar cosas difíciles.
Porque lo sobrenatural es cuando ya tú no puedes hacer, entonces actúa Dios. Dios sí lo va a hacer. Él lo va a hacer. Él va a ayudarnos a nuestra fe. Este pasaje, Marta y María, ambas en diferentes pasajes.

es tarde. Nunca llegas tarde y ahora se te ocurrió llegar tarde. La fe en Dios debe ser una fe firme. Señor, muchas veces tendré que morderme la lengua, pero mi boca declarará que tú eres Señor de señores, que tú eres el que está en control de todo. Bendito sea el Señor. Estas mujeres tenían fe, sí tenían fe. Ellas dijeron, si tú hubieras estado aquí, tú lo hubieras sanado. Eso es fe en sanidad. Pero no tenían fe de que el Señor es más grande que una sola sanidad. Ellos no conocían que Jesús es la resurrección y la vida. Y nosotros no debemos conocer parte de la historia. Él quiere que lo conozcas completamente. Sepas que Él es tu pastor y nada te va a faltar. Oh, bendito sea el Señor. Una fe que no se detenga por nuestras vidas. Iglesia, pidámosle a Dios fe para que aprendamos que el Señor tiene control de todo. Que todo en las manos del Señor va a estar bien. Que no te tiemblen las piernas. Que cuando la gente dice tormenta, problema, usted sepa, Dios sigue sentado en su trono. A Él no lo va a mover nadie de ahí. Y nosotros somos sus hijos. No dependemos de lo que pasa alrededor. Nuestra mirada puesta los ojos en Cristo, el autor y el consumador de la fe. A su nombre. Gloria a Dios. Quiero regalarte varios versículos. Esto no está en la... en el PowerPoint, pero quiero regalarte Isaías 55, 8 y 9. Apúntalo. Porque mis pensamientos no son vuestros pensamientos, dice el Señor, ni vuestros caminos son mis caminos. Tú piensas de una forma, Dios piensa más grande. Tú piensas limitadamente, Dios no tiene límite. Tú piensas muerte, Dios piensa vida. Tú piensas de una forma, Dios quiere enseñarte algo precioso y grande. Dígale gracias, Señor. Someter nuestra voluntad. Dios te va a llevar a cosas que tú vas a aprender acerca de la entrega de la voluntad de Dios de tu vida. ¿Te acuerdas la historia de Naamán cuando predicamos de Amán? Naamán y Eliseo. Naamán fue para quitar la lepra y esperaba que viniera Eliseo y le untara aceite y le pusiera aceite. ¿Y qué mandó a hacer Eliseo a Naamán? Anda a zambullirte al río 7 veces. ¿Cómo así si allá en Siria tengo mejores ríos? Pero Dios quería enseñarle humildad. Y es lo que Dios quiere enseñarnos a cada uno de nosotros. Que aprendamos a ser humildes. Que nosotros somos las vasijas de barro. Y una creación no puede decirle al Creador qué es lo que tiene que hacer. Porque el Hacedor va a ser con nosotros como Él quiera. Y va a estar bien. Diga conmigo, va a estar bien. Dios va a actuar como Él quiera. Él es el Señor de señores. No hay otro como nuestro Padre Celestial. Amén. No hay otro como Él. Él está sentado en su trono. Sus pies, dice, son el estrado de la tierra. Están allí gobernando, mandando, guiando. Nada lo toma por sorpresa. Nada lo desestabiliza. Y así debemos ser los hijos de Dios. Saber que nuestro Padre va a hacer algo. Tú eres fiel con Dios. Dios te cuida. Tú te acercas a Dios. Dios se acerca a ti. Y cuando Dios se acerca a ti y a mí, eso es lo más grande que nos puede pasar en nuestra vida. Que Dios se acerque a nosotros. Diga el que está al lado, acérquese a Dios. Dios se va a actuar como Él quiera. Apunte Isaías 45:9. Ay del que pleitea con su hacedor. Ay, ay, ay.
Dirá el barro al que lo formó, ¿qué haces?

Diga conmigo, ay, ay, ay del que pleitea con su hacedor. ¿Por qué? ¿Por qué? ¿Por qué? Yo una vez escuché un predicador que decía, no le preguntes a Dios, ¿por qué? Pregúntale, ¿para qué? ¿Para qué? Y Dios hará como Él quiera. Él quería enseñar que Él no solamente podía sanar enfermos, que Él podía resucitar, porque Él es la resurrección y la vida. Y algún día, aunque nosotros estemos muertos, un día vamos a resucitar con el Señor. Amén. Y estaremos con Cristo toda nuestra vida, en el nombre de Cristo Jesús. Jesús no solo resucitó a un hombre, quería enseñarle a todos los que estaban ahí cómo opera la fe. La fe va a llevarte a algo más grande. Ellos ahí pensaban, como le pasó a la suegra de Pedro, una fiebrecita, se va la fiebre y punto. Pero ahora Él quería resucitar a alguien. Y tiene que ser nuestro anhelo, el anhelo de nuestro corazón, pedirle al Señor, Señor, llévame a lugares más grandes, a vidas, a experiencias más grandes. Y el Señor lo va a hacer. Él tiene todo poder. Yo le he contado a ustedes la vez, hace muchos años atrás, yo tendría, quizás estaba en mis 30, yo estaba diciéndole al Señor, yo quiero ver tu gloria. La Biblia dice que tú sanas enfermos, que tú haces maravillas. O sea, yo, hija de una pastora, orando también que yo quería ver, no solamente historias, cuentos, y comenzaba, estaba en los inicios de esta iglesia. Y me acuerdo que se murió una persona en la iglesia, en pleno culto. Le dio un ataque, parece, afuera en la iglesia. Nadie se había dado cuenta. Primera vez que esa mujer iba a la iglesia, invitada por otra persona, y se muere. Yo estaba sentada aquí en la primera fila porque tenía un invitado predicando. Cuando llega un mujer y me da la más triste noticia, y me dice, allá afuera hay una persona muerta, pastora. Yo me imaginé, ay Dios mío, los periódicos, ustedes saben cómo son, ¿no? Muere una mujer en una iglesia, pastora mata mujer. Pastora mata mujer en iglesia. Y yo pensé, Señor, mientras yo me levanté y caminé, fueron los segundos más difíciles de mi vida. Pero ahí estaba lo que yo había estado clamando. Ahí estaba que yo quería ver el poder de Dios. Y ese día me acuerdo, gloria a Dios, que mi mamá estaba conmigo. Mujer de fe. Y ese día yo nada más dije, mamá, ayúdame. Ella me volteó y me dice, usted es la pastora. Y yo le puse la mano a la señora allí, que ya llevaba como media hora muerta. Y orando en el nombre de Cristo Jesús, vuelve a la vida. En el nombre de Cristo Jesús, vuelve a la vida. En el nombre de Cristo Jesús, hermanos, la mujer volvió a la vida. Jesús de Nazaret lo hizo. Jesús de Nazaret. Y se acuerda cómo el viernes le predicaba de que hay testigos del poder de Dios. Cada vez que tú tienes algo difícil en tu vida y tú clamas a Dios, tú vas a volverte un testimonio real de que Dios existe. Y cuando nos pasan cosas así en nuestras vidas, nosotros podemos decir, ah, aunque el mundo me diga que Dios no existe, yo sé que Él existe. Yo sé que Él es real. Yo sé que Él tiene todo poder. Y si Él ha hecho maravillas en el pasado, Él va a volver a hacer maravillas contigo hoy. Porque Él es todopoderoso. Él no tiene límites. Él no tiene límites. Yo siempre digo, allá en el cielo es mejor que acá. Los que están allá nos ganaron. Ellos fueron promovidos por el Señor. Pero los que estamos acá, tenemos que luchar por seguir llevando el mensaje de Dios, llevándole al mundo que está tan hundido en la desesperanza, llevarle esperanza.

Tú tienes el mensaje más importante de la vida. Los políticos, la responsabilidad más grande también de llevar una nación adelante. Tú, una familia, porque tu hijo puede ser el próximo Billy Graham, el próximo presidente, yo no sé, algún día. Y nosotros tenemos que transmitirle a la gente fe en Cristo. Fe que Dios todo lo puede. Que no hay tiempo para estar mirando al piso. Es el tiempo de mirar a Cristo Jesús. Levantar la mirada al Señor. Oh, gloria a Dios. Lo que te está ocurriendo, lo que estás atravesando, un matrimonio roto, un hijo que se fue, que anda en drogas, o quién sabe qué, una pelea con tus padres, con tus hermanos. Eso no es una derrota. Dios está en control. Jesús le dijo a Marta: no te he dicho que si crees verás la gloria de Dios. Y eso es grande. Dígale que está al lado: no te he dicho que crees, si crees verás la gloria de Dios. Vas a ver la gloria de Dios. Vas a ver la gloria de Dios. Vas a ver la gloria de Dios. No te enfoques en la tumba. Enfócate en Cristo Jesús. No te enfoques en la tumba. No te enfoques en lo que perdiste. El esposo, si se fue, se fue. Lo que el viento se llevó, tú no lo echaste, se fue. Ni modo, que Dios lo traiga. Pero si no, no. No llores más, Argentina. Crea en el Señor. Crea en el Señor. Pelee sus batallas. Recuerde que los médicos no tienen la última palabra. La última palabra la tiene el Señor. Tu jefe no tiene la última palabra. A los niños les digo, sus maestros no tienen la última palabra. La tiene Jesús de Nazaret. Así que crea en el Señor. Jesús hubiera podido decir: piedra, quítate de aquí y ponte acá. Pero ¿qué hizo Jesús? Él no hizo piedra, desastre. Hubiera podido ocurrir, ¿no? Y se cae la piedra que estaba enfrente de la tumba y se deshace. ¿Pero qué dijo Jesús? Quiten ustedes la piedra. Quítala tú. Porque los milagros del Señor están allí. Pero tú tienes una piedra puesta en la puerta. Tú tienes que quitar la piedra. Tú y tu familia. Quiten la piedra. La piedra de la tembladera por miedo, los temores, la incredulidad. Tú quita la piedra y Dios va a hacer maravillas. Jesús, amén, dale el aplauso al Señor. Mucha gente tiene fe, pero cuando vienen los problemas hablan de derrota. Tú quita la piedra. También hubiera podido salir Lázaro. Cuando salió todo lleno de sus vendas, Jesús hubiera podido decir: se caen esas vendas. ¿Cómo nos gustaría, no? Que Él nos quite la piedra, que Él nos quite las vendas, que Él haga todo por nosotros. Pero este mensaje está diciendo: a ti y a mí nos toca quitar las vendas, quitar la piedra, hacer nuestra parte. Y Dios hará la de Él. Dale el aplauso al Señor. Diga conmigo: Dios hará maravillas. Ay, Dios hará maravillas. Dios hará maravillas. Ahora sí, fuerte el aplauso al Señor. Pónganse en pie conmigo, por favor. Esa canción que dice: aunque a mí vengan miles de penas, aunque a mí vengan muchas tempestades, yo sé en quién he creído. Y mi Dios es todopoderoso. Amén, mi Dios es todopoderoso. Véngase al altar si usted desea y vamos.

Vamos a clamar a Dios con fe. Y si tú no tienes fe, habla con algún líder de la iglesia o conmigo, y nosotros te vamos a ayudar para que tengas fe. Amén. Levanta esas manos al cielo.

0: Padre Celestial, te honramos y te damos gloria, te damos honra. Gracias por la vida de cada persona que está en este lugar, los que nos están escuchando por la emisora, los que nos están viendo por las redes. Señor, tu presencia sobre cada uno de ellos. Levántate, Jehová, sean esparcidos sus enemigos. Levántate, Jehová, ayúdalos, Padre amado. Abre sus ojos para que vean que más son los que están con ellos que los que están en contra de ellos, como dice tu palabra.
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0: ¿Qué tal, amigos de todo el país? Sean bienvenidos a este espacio informativo a través de las pantallas de Osana Visión para informarles que la confianza de los consumidores panameños sigue debilitándose. Por lo menos así lo ha reflejado la Cámara de Comercio e Industrias Agriculturas de Panamá y también junto a The Marketing Group, quien presentó el más reciente informe sobre los índices de confianza del consumidor panameño, que en junio del año 2026 se ubicó en 76 puntos. Es decir, que ha disminuido 17 puntos por debajo de lo comparativo a inicio del año 2026 también, que se marcaba en un 92 puntos. ¿Cuáles fueron las variantes que de acuerdo a este estudio ha analizado precisamente en los índices de confianza? El estudio se desencadenó por producto de la relacionado aumento a los precios del combustible y también la incertidumbre que genera factores económicos tanto nacionales como internacionales, lo que ha llevado a los panameños a que sean más cautelosos, sobre todo con sus finanzas, pero también ha tomado en consideración variantes como el desempleo, el ahorro y la finanza de las familias panameñas.
1: Básicamente el indicador del índice de confianza del consumidor obtuvo 75 puntos, ha disminuido 17 puntos porcentuales durante la última medición.

0: atención del mes de enero, donde pues el indicador que más bajo porcentaje obtuvo en la situación con respecto a la economía del país, seguidamente por la probabilidad de obtener un empleo y la situación económica del hogar, que definitivamente pues todos estos indicadores son coyunturales y que esperamos que en las próximas mediciones mejoren.
1: Las variantes que ustedes analizaron dentro del estudio, ¿cuáles fueron?
0: Son cuatro variantes. Se evalúa la situación económica del país, la situación económica del hogar, la probabilidad de ahorro y efectivamente la obtención de empleo en los próximos 12 meses.
1: ¿Cómo ha visto la probabilidad de ahorro? ¿Cómo se reflejó?
0: Bueno, la probabilidad de ahorro hoy en día se encuentra sobre 70 puntos, lo cual pues efectivamente es muy por debajo porque continuamos en la zona de desconfianza del país.
1: ¿El panameño hoy por hoy se siente desconfiado de las situaciones económicas que está atravesando el mundo?
0: Bueno, no podría decirte del mundo. Recordemos que nosotros efectivamente hablamos de una percepción del consumidor. Recordamos también que esta medición fue durante el mes de junio y en efecto puede haber tenido una disminución por el golpe que tuvo el tema del combustible, ¿no? El aumento de combustible, que en el grado de la gasolina prácticamente tuvimos un aumento un 40% en todo lo que tiene que ver con el diésel C70, y en efecto pues obligó a todos los hogares a poder tener un ahorro interno para poder asumir y enfrentar ese gasto de combustible en sus hogares.
2: Algo positivo, vemos el sector turismo que ha puesto en términos simples ya despegado. Y lo decimos porque vemos que, por ejemplo, la cantidad de tránsitos que pasan por el aeropuerto Tocumen ha aumentado. Lo decimos porque de esos tránsitos, como país, hemos sido capaces de capturar a esos pasajeros para que visiten nuestro país y se queden. Ese número de visitantes ha aumentado también. Sin embargo, ahí tenemos una oportunidad de seguir capturando ese tránsito, porque aproximadamente como el 10% de las personas que pasan por el aeropuerto tenemos un 90% de oportunidad. Sin embargo, no es del todo así, porque sabemos que la naturaleza del aeropuerto es ser un hub de tránsito. Entonces, sin embargo, ahí hay una tendencia positiva en lo que es el sector turismo. Vemos que ese sector, recientemente en el estudio que presentó Manuel Ferreira como director de Asuntos Económicos de este gremio, los empleos que se han generado están ahí en lo que es hospitalidad, todo lo que es hoteles, restaurantes.
3: Ahora, el presidente Aurelio nos está señalando el tema de mega obras. Esas mega obras, por ejemplo, ya vivimos la experiencia de cuando se dio la ampliación del canal. ¿Y qué fue lo que hicimos? Preparamos a la gente. El INADE y otras instituciones empezaron a capacitar a la gente. Lo que estamos esperando, por lo que ha señalado principalmente la autoridad del canal, el gasoducto, el tema de los nuevos puertos, el mismo reservorio de Río Indio, el proyecto logístico de ampliación de carreteras del canal, eso va a generar una cantidad de mano de obra, principalmente en construcción. Pero muchas de esas construcciones requieren de cierto nivel de especialización laboral técnico. Así que si esos proyectos van a arrancar principalmente a partir del año 27, el segundo semestre del año 27, 28, hasta el 30, cuidado hasta el 32, yo creo que es un buen momento para preparar a las personas. O sea, que no venga la oportunidad y que las personas no puedan participar de la oportunidad porque no están capacitadas. Así que yo creo que es muy relevante llamar la atención a las instancias del gobierno para preparar a las personas para la oportunidad.
4: Los especialistas señalan que recuperar la confianza dependerá de la estabilidad económica del país, la generación de empleo y el control de la inflación de los precios, pero también el poder adquisitivo de las familias panameñas. Desde la Cámara de Comercios, Industrias y Agriculturas de Panamá, les informó Ezequiel Emilio Alfonso con cámara de Eric Díaz.

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0: contenido, Joseph. ¿Te gustó, verdad?
1: Sí, me encantó.
0: Oye, empezamos un nuevo día con todos los niños. ¿Cómo están? Hoy como que sí tienen energía. Hoy es un sábado de esos que ellos se levantaron y desayunaron bien. Así que vamos todos a nuestros puestos, porque el día de hoy, Joseph, tú estás emocionado por lo que viene, ¿verdad?
1: Sí, muy emocionado.
0: Claro que sí. El día de hoy tenemos una temática muy especial y muy linda, la cual es venir vestido con tu color
1: favorito.
0: ¿Cuál es tu color favorito, Joseph? A ver.
1: Bueno, mi color favorito es...
0: A ver...
1: El azul.
0: El azul, bueno... Tiene como que un poquito de
1: azul. El pantalón.
0: Sí. El pantalón te sirve. Muy bien. ¿Quiénes vinieron de su color favorito? A ver. Muy bien. Ok, ya veo niños que sí vinieron con su color favorito e hicieron su misión, su tarea. El mío es el color rojo y el de ustedes, a ver, yo quiero escuchar su color favorito. Ajá. Morado, rosado. Muy bien. Muy bien, azul también escuché. Ahora, Joseph, el día de hoy tenemos un día cargado de sorpresas, cargado de cosas espectaculares. Espero que hayan venido a sus clases. ¿Que desde qué hora son, Joseph?
1: Desde las
0: 9
1: de la mañana.
0: Exactamente, desde las 9 de la mañana. ¿Quiénes vinieron a sus clases aquí a ver? Muy bien, veo 1, 2, 3, 4 y ya los demás no vinieron. ¡Qué locura! Pues bueno, el día de hoy hay que empezar con algo muy importante y es una oración. Así que vamos a llamar a nuestra amiga Abigail, que ella nos va a estar ayudando con la oración del día de hoy. Un fuerte aplauso para nuestra amiguita Abigail. Muy bien. Abigail, vamos a orar por el día de hoy, ¿verdad? Muy bien.
2: Pongámonos de pie y oremos. Conmigo. Gracias, Señor, por este día que nos has dado. Gracias por los niños que están aquí y por los niños que vienen en camino. Y que les des bendición a los niños que los ves por la televisión y que los des un hermoso culto en todo este tiempo. En el nombre de Jesús, amén.
0: ¡Amén! Muy bien, Abigail, Joseph. Tú también oraste. Todos oramos el día de hoy para empezar bien el día, ¿verdad?
1: Sí.
0: Claro que sí. Así que antes de presentarles algo muy como espectacular, importante que tenemos el día de hoy, gracias, Abigail, por acompañarnos con la oración del día de hoy. Estamos muy emocionados por lo que viene, de verdad, todo lo que vamos a experimentar el día de hoy. Ven aquí, Joseph. Porque nosotros tenemos, ya te mencioné, las clases, ¿verdad?
1: Sí.
0: Pues bueno, estas clases a veces preparan especiales muy divertidos, muy emocionantes. ¿Cuál es tu clase? A ver, Joseph.
1: Bueno, mi clase es de 8 a 9 años.
0: Exactamente. Y exactamente te quiero contar que esta clase preparó un especial muy emocionante. Así que, ¿quiénes quieren ver este especial? A ver, yo quiero ver las manos arriba de la gente que quiere ver este especial. Ok, pero como que yo no estoy muy convencida, así que todavía ellos no van a pasar. Si yo no veo las suficientes manos arriba y la suficiente emoción que deben tener, ellos todavía no van a pasar. Así que vamos a ver. ¿Quiénes levantan sus manos que quieren ver este especial? De nuevo lo vamos a hacer. Muy bien. Así que con un fuerte aplauso vamos a recibir este especial que nos tienen preparado el día de hoy en nuestra clase de 8 y 9 años. Claro que sí. Así que vamos a esperar a que ellos nos... puedan ayudar con este gran especial el día de hoy, que lo han estado preparando con demasiado esfuerzo y demasiada dedicación. ¿Estás emocionado, Joseph?
1: Sí.
0: Claro que sí. Así que vamos a esperarlos de nuevo con un fuerte aplauso para que ellos puedan tener esa energía y para que ellos puedan recordar todo lo que practicaron. 10, 9, 8.

¿cuántos están listos para adorar al Señor? Vamos a ponernos sobre nuestros pies y vamos a acercarnos acá al altar.

Quiero que levanten sus manitos. A ver, vamos a esperar que todos vayan a su lugar, a su puesto. Y allí donde usted está, levante sus manitos. Quiero ver todas las manitos arriba. Todos, todos, todos. Todos, todos, todos con sus manitos arriba. Y vamos a decir, quiero seguirte. Más fuerte, más fuerte. Quiero seguirte y hacer tu voluntad. Una vez más, con las manos arriba, dígale, Señor.

aquí quieren seguir a Jesús? Como que no los escuché muy bien. ¿Cuántos de los que están aquí quieren seguir a Jesús? ¡Qué hermosos se ven el día de hoy! Mira a la persona que está a su lado y sonríele. Enséñale la mejor sonrisa para ver. ¡Oh! ¡Pero qué dientes tan hermosos tiene! ¡Qué hermosos se ven el día de hoy! Yo quiero que hoy me acompañen. ¿Quiénes trajeron Biblia? A ver, su Biblia, levántenmela. Arriba, arriba, arriba. Dios mío, santo, sagrado, no veo muchas Biblias. ¡Qué miedo! Acuérdense de venir a la casa de Dios con su Biblia. Y en la Biblia vamos a buscar un libro que se llama Daniel. ¿Habrá en este lugar algún niño que se llame Daniel? Daniel, levántame la mano para ver. Daniel, ¿tú te llamas Daniel? Sí, Daniel, ven acá. Le da pena. ¡Ay! ¿No hay otro Daniel por acá que no le dé pena? No, no hay otro Daniel. Bueno, no se preocupen. Vámonos a la Biblia, al libro de Daniel, capítulo 1. ¿A qué libro vamos a ir? Daniel, capítulo 1. Y hoy vamos a hablar de un personaje que quería tener un corazón que agradara a Dios. ¿Cuántos de los que están aquí quieren tener un corazón para agradar a Dios? A ver, ¿queremos agradar a Dios? ¡Amén! Así como gritó mi amiguito, ¿queremos agradar a Dios? Muy bien. La historia nos cuenta que Daniel, yo voy a buscarme a un Daniel, porque mi amigo Daniel le daba pena. Pero yo voy a buscar a un Daniel que no le da pena. En la Biblia encontramos al personaje que se llama... ¿Cómo se llama? Un buen día, Daniel estaba en el palacio, porque Daniel era un hijo importante, vivía en el palacio. Pero ¿qué sucedió? Apareció un rey que se llamaba Nabucodonosor. ¿Quién quiere ser mi rey, Nabucodonosor? Yo, bueno, mi amigo Nabu. ¿Cómo se llama el rey? Nabucodonosor. ¿Qué le podemos decir? Nabu. ¿Cómo le podemos decir? Nabucodonosor. Un buen día, Nabucodonosor dijo: ¿sabes qué? Yo voy a conquistar ese reino. Hazme cara así de... Nabucodonosor tiene cara de... De que está masticando algo. Ay, Dios mío, ayúdanos, Padre. Ponme cara así de que tú vas a conquistar allá. Así, cara de conquistador. ¡Eso! ¿Para ver su cara de conquistador? ¿Para ver cómo es tu cara de conquistador? Yo voy a... ¡Esa cara de conquistador me encanta! Entonces, Nabucodonosor dijo: yo voy a conquistar.

conquistar el lugar donde vive. ¿Cómo se llama nuestro amigo? Daniel vivía en un lugar que se llamaba Jerusalén. ¿Cómo se llamaba? Y Nabucodonosor dijo: yo voy a conquistar Jerusalén. Y un buen día, Nabucodonosor vino con todos sus hombres de guerra. ¿Cuántos eran? ¿Dos? ¿Cinco? ¿20? ¿50? ¿80? ¿100? ¿1000? Eran muchísimos. La Biblia no dice que eran mil, pero eran muchísimos. Digan conmigo, muchísimo. Y entonces vinieron a conquistar, ¿cómo se llama el lugar donde vive Daniel? Oye, pero ustedes sí son bien inteligentes, me encanta. Se llama Jerusalén. Entonces Nabucodonosor, tú vas a agarrar a Daniel y lo vas a llevar así esposadito. Se llevó el rey Nabucodonosor a Daniel y necesito tres amigos de Daniel. Ok, yo lo voy a buscar. Yo lo voy a buscar. Ya, ya, ustedes tres. La próxima, no, la próxima. A ver, vayan allá con Daniel. Tres. Ven. El rey Nabucodonosor se llevó, quédate aquí. ¿Cómo se llama él? Daniel. Y Daniel, junto con Daniel, ¿cuántas personas fueron? Muchísimas. Pero yo solo les voy a mencionar tres amigos de Daniel. Levántenme la mano los que tienen amigos. ¿Cuántos amigos ustedes tienen? Uno. Dos. Tres. Oh, tiene ocho amigos. ¡Qué pretty! Dice que Daniel tenía tres amigos muy especiales. Y a esos amigos también se lo llevó el rey. ¿Cómo se llamó el rey que se llevó a Daniel? ¡Nabu! El rey Nabucodonosor se llevó a Daniel y a sus amigos. Llévatelos allá, lejos. Entonces resulta ser, ¿qué ustedes creen que le pasó a Daniel y sus amigos? ¿Se pusieron a llorar? ¿Se pusieron alegres? A ver, ¿se pusieron vestidos nuevos? Entonces, ¿qué pasó con ellos? Ahora resulta que Daniel y sus amigos llegaron a un lugar que se llamaba Babilonia. Y en ese lugar, el rey Nabucodonosor dijo: ¿saben una cosa? Estos muchachos van a comer la comida que yo les diga. Ellos van a comer de todo lo que hay en la mesa del rey. ¿Ustedes se imaginan qué comida había en la mesa del rey? Miren esa foto que está allí. ¿Y acá qué hay? Carnes. ¿A quién le gusta la carne? ¿A quién le gusta el pollo? ¿A quién le gusta el puerquito? ¿A quién le gustan los macarrones? ¿A quién le gusta la lasaña? Bueno, ¿y la hamburguesa? ¿Y la papita? Muy bien. La mesa del rey Nabucodonosor tenía las mejores comidas del mundo. Los postres, ¿a quiénes le gustan los dulces? ¡Qué delicioso! Entonces, Daniel, ven acá, Daniel. Daniel, solo Daniel. Mi amigo Daniel dijo: ay, ¿qué voy a hacer? Ven, Daniel, pero acá. ¿Qué voy a hacer? Pon tu cara así de ¿qué voy a hacer? Yo no como esta comida. Ahora, ¿qué?

hago? Me voy a morir de hambre. Pero les voy a contar por qué Daniel decidía que esa comida no. ¿Por qué? Una razón era porque si Daniel se sentaba a comer en la mesa de ese palacio con todas las demás personas, en la cultura de Daniel significaba, ¿cuántos de ustedes comen sentaditos a la mesa en familia? A ver, qué bueno, me gusta eso, procure hacerlo. En mi casa eso no se podía hacer porque nosotros somos un montón de gente. No alcanzaba la silla para tanta gente. La mesa quedaba muy chiquita para tanta gente. Pero si usted puede sentarse a la mesa con su familia, hágalo, porque eso es hermoso. Entonces, en la cultura de mi amigo Daniel, sentarse a la mesa con otras personas, ¿saben qué significaba? Amistad. Así que si mi amigo Daniel se sentaba a mi mesa, eso significaba que tú y yo éramos, choteame, éramos frencitos, éramos amiguitos. Y Daniel dice, yo no me voy a sentar a esa mesa a comer con ellos porque ellos no son mis amigos. ¿Quiénes eran ellos? Todos los que pertenecían al reino de Babilonia. Ellos adoraban a otros dioses. La segunda razón por la que Daniel dijo, yo no quiero comer ese alimento, es porque muy probablemente esa comida que se presentaba en la mesa del rey había sido primero presentada a los dioses. Daniel no adoraba a otros dioses. Daniel adoraba solo ¿a quién? Al rey de reyes y señor de señores. Entonces Daniel dijo, no, yo no quiero comer esa comida porque eso no honra a Dios. Otra razón, porque ahí en la imagen se ve como un cerdito a la plancha. Y en la Biblia Dios le había dicho al pueblo de Israel qué comida podía comer y qué comida no podía comer. Entonces Daniel dice, oye, ese puerco se ve rico, pero Dios dijo que nosotros no comiéramos esos alimentos porque nosotros éramos un pueblo separado. Y Daniel dice, no, no, no, no, no. Dice la Biblia que Daniel propuso. Vamos a leerlo aquí. La siguiente imagen, por favor. Donde, no, la anterior. Donde dice, pero Daniel se propuso no contaminarse con la comida y el vino del rey. Y pidió al jefe del servicio del palacio que no se le obligara a contaminarse con tales alimentos. Y puso Dios a Daniel en gracia y en buena voluntad con el jefe de los eunucos. Daniel, ¿te puedes sentar? Amigos de Daniel, ¿se pueden sentar? Nabucodonosor, ¿te puedes sentar? Denle un aplauso, por favor. ¡Muy bien! Entonces, ¿cómo se llama nuestro personaje principal? ¿Cómo se llama el rey que se llevó a Daniel y a sus amigos? ¿Naquequeque? ¿Namalacacá? ¡Nabucodonosor! ¿Nabucodonosor? Entonces, lo primero que sucede en la vida de Daniel es que vamos a ver el punto número uno que nos dice. Nos dice el punto número uno. A Daniel se le asignó lo que debía comer. ¿Qué tenía que comer Daniel cuando llegó a Babilonia? ¿Qué cosa? La comida que estaba en la mesa ¿de quién? Del rey. Oye, Tiago, tú estás poniéndome atención. ¡Me encanta! Daniel tenía que comer la comida que estaba en la mesa del rey y los vinos que bebía el rey. Daniel, aquí dice la primera pregunta. ¿A quiénes de ustedes
les gusta escoger qué comer,

Levánteme la mano. Cuando usted le dice a su mamá, dije, mamá, yo no quiero eso. Por favor, ¿me puedes hacer unas papitas? ¿Cuántos de ustedes le dicen a mamá qué quieren comer? ¡Qué privilegios tan grandes!

Daniel le determinaron qué cosas comer. A ustedes, ¿cuántos de ustedes escogen qué ropa se van a poner para venir a la iglesia? ¿O su mamá escoge la ropa? Levántame la mano los que su mamá le escoge la ropa. ¡Oh! O sea que todos los demás escogen qué se van a poner. ¿A cuántos de ustedes les gusta escoger qué cómicas van a ver? Levánteme la mano. Y si su mamá le dice esa cómica, no, ¿usted se pone bravo o usted se queda tranquilo? ¡Ay, se pone bravo eso! Dígame la verdad, la verdad de la verdad. Cuando mamá le dice, no, me apagas esa cómica, ¿cuál es su cara? ¡Oh! Pero yo quiero ver eso. Entonces, hoy nosotros no tenemos disque. Ay, esa comida no la puedo comer. ¿Qué cosas vamos a aprender hoy que el mundo nos quiere imponer? En primer lugar, Daniel no podía escoger qué iba a comer. Ustedes como niños pueden escoger qué cosas ustedes van a ver, qué cosas ustedes van a escuchar, cómo se van a vestir. Pero la industria de la película, de las cómicas, de los juegos, me quiere decir a mí qué yo voy a ver. Y le vamos a poner un ejemplo. Vamos a ver la siguiente diapositiva. En la que la industria me dice a mí todas estas cómicas que yo tengo aquí. Cuando usted, mamá, le prende la televisión, mencióneme una cómica que a usted le gusta ver. Gravity Falls, dice. ¿Usted ve esa cómica? Ok, he escuchado varias, pero les voy a contar. La industria, cuando usted prende la televisión, le pone las cómicas que usted va a ver. Y tristemente, la industria quiere enseñarle a usted qué cosas ver, qué cosas escuchar. Y yo quiero saber, ¿cuántos de ustedes han visto en las cómicas que los niños tienen noviecita? En la cómica usted ve que los personajes de la cómica se dan besitos. ¿Y dónde se dan besitos? En la boca. Y la industria me quiere decir a mí que eso está bien, que el niño puede ver eso, que no tiene nada, porque esos son niños. Y la industria también me quiere enseñar que los personajes de la cómica se pueden vestir y pueden ser lo que ellos quieran ser. Si tú eres un niño, ¿te puedes vestir con ropa de niña? Si tú eres una niña, ¿te puedes poner ropa de niño? Ay, yo no me siento una niña. Yo quiero ser niño. ¿Yo puedo hacer eso? La cómica me está enseñando a mí que eso está bien. Y cuando usted ve la televisión, la industria de las películas, la industria de los que crean todo este entretenimiento, desde las cómicas, desde los chiquititos, ya quieren enseñar a los niños. ¿Por qué? Porque cuando ellos van creciendo, van viendo eso como normal. Ah, eso está bien si yo lo veo en la televisión. Incluso vi una cómica donde los personajes tienen dos papás hombres.
Usted puede tener dos

esos dos papás hombres se besaban delante de los niños. ¿Usted puede tener dos mamás mujeres en su casa? La Biblia dice que Dios hizo al hombre y ¿a quién más? Y a la mujer. Y cuando nosotros vemos que se dan un beso en la boca, ¿quién puede hacer eso? Papá y mamá. Los esposos, como dice por acá. Los amiguitos no se dan beso en la boca. Los novios no se dan beso en la boca. Los niños de su edad no tienen novio ni tienen novia. Y cuando en la escuela su compañerito le diga, tú sabes que yo tengo una novia, ¿qué usted le va a decir? Los niños no tenemos novio. Las niñas no tenemos novia. Cuando nosotros crecemos y somos adultos, nos graduamos de la universidad, trabajamos, ya somos grandes. Allí ya podemos tener una relación para casarse. Porque los que no están casados tampoco deben andarse con besitos y viviendo juntos. ¿Amén o no amén? Y la cómica, las películas, quieren enseñar a nuestros niños que eso es normal, que está bien, y están creando en su mente que eso está bien. Y cuando llegan a una edad de 10 años, usted escucha a los niños decir, ya yo tuve dos novias, ya yo tuve tres novias, y eso los hace sentir orgullosos. Eso no es para sentirse orgullosos. Daniel, le impusieron qué cosa debía comer. La industria me quiere imponer cómo yo debo vestir como niña. Usted ve que las niñas ahora las visten con unos shorts y con unas blusitas aquí arriba, como si fueran adultas. A mí me encanta ver a las niñas en trajecito, y yo era de las niñas que me vestían en trajecito y con media pantijao y con mediecita, la moda de allá de 1900, no me acuerdo. Y ahora se le quita esa inocencia a las niñas vistiéndolas como adultas. Pero qué difícil cuando usted va a los almacenes a buscar ropa de niña decente, ¿verdad? ¿Amén o no amén, mamá? Qué difícil encontrar ropa de niña bonita. Ahora quieren que las niñas se vistan, sexualizarlas desde temprana edad. La industria de los videojuegos me quiere enseñar qué los niños deben jugar. Esos videojuegos de matadera. Papá, mamá, tenga cuidado con lo que sus niños juegan. Es tan normal que en el videojuego, pa, pa, pa, pa, pa, pa, pa, pa, mate a no sé cuántos. Y el niño diga, ¡ey, los maté a todos! ¡Maté a 10, maté a 50! Y en la vida real, cuando ese niño se va a presentar ante una circunstancia, usted ve que ese niño le hace así al otro, ¿ves? ¡Pa, pa! Porque eso es algo que está creando su mentalidad. Que es normal. Cuando tú eres un obstáculo en mi vida, pa, pa, te doy. Eso es lo que la industria quiere enseñarnos y quiere imponerle a nuestra niñez. Pero vamos rápidamente a ver qué hizo Daniel. Dice Daniel que él propuso, ¿dónde? En su corazón. No contaminarse. ¿Cómo un niño puede proponer en su corazón no contaminarse con esas cómicas feas, con esa música horrible? ¿Cómo el niño puede no contaminarse?
Aquí yo quiero que los papás me levanten la mano, todos los papás. Todos los papás. ¿Sabe por qué? Porque Dios a usted le dio el privilegio de criar, de moldear, de darle forma a esos pequeñitos que ustedes tienen en su mano. Deuteronomio capítulo 6 dice: y esta palabra que yo te doy hoy, enséñala ¿a quién? A tus hijos. Entonces, ¿cómo ese niño no va a contaminar su corazón? Ahí está su misión, papá, mamá, abuelito, líder, adulto. Su misión es enseñarle la palabra de Dios a sus hijos. Y Deuteronomio dice: enséñala cuando vas de camino, cuando vas caminando, cuando usted va para la escuela con ese niño, háblele palabra de bendición. Dígale a ese niño: tú tienes la mente de Cristo. Dígale a ese niño: tú tienes la identidad de Cristo. Háblele la palabra de Dios a ese niño. Dice: se la enseñarás cuando vas en el camino, cuando te vas a acostar. Enseñe a su niño a orar. Antes que ese niño se duerma, ore con ese niño todas las noches. Dice que lo ponga en las paredes de su casa. Háblele. Si su niño no lee, póngale, eso se llama pictografía, imágenes, una Biblia, un niño orando, y a las 7 de la mañana está la Biblia. Significa que esta es la hora de leer la Biblia. Entonces, papá, mamá, no le deje la responsabilidad que a usted le corresponde a la iglesia. Porque Dios dijo a los padres: le enseñarás a tus hijos. Y gloria a Dios que aquí tenemos una iglesia donde hay un ministerio infantil que también le enseña a sus hijos. Pero Dios va a llamar a cuenta en primer lugar a usted. ¿Cómo Daniel tuvo convicción en su corazón para decir: yo no me voy a contaminar de esa comida? Porque Daniel fue enseñado en su casa. Daniel fue enseñado en la ley de Dios. Daniel fue enseñado a orar, porque dice la Biblia, ¿cuántas veces oraba Daniel? 3 veces al día. No solamente cuando, ay, no, voy a ganar mala nota en el ejercicio, corro y me voy a poner a orar. No, eso era siempre. Oraba Daniel 3 veces al día. Daniel fue enseñado por sus padres en la ley de Dios. Y cuando Daniel salió, y entonces fue a un lugar que no conocían a Dios, Daniel decidió. Si usted enseña en su casa a los niños que usted tiene, que Dios le dio, la ley de Dios, cuando ese niño vaya a la escuela, donde está rodeado de otros niños que no conocen a Dios, ese niño se va a levantar con convicción y fe y va a predicar a su amigo y le va a decir: no mientas, porque a Dios no le gusta que hagamos eso. Cuando usted le enseña la ley de Dios a ese niño, donde sea que vaya, va a tener firmeza para decir: no, porque mi mamá me enseñó que eso no le agrada a Dios. Levántame la mano a los que les gusta mentir, que dicen mentira. Vamos a orar para que el Señor saque todo espíritu de mentira. Porque cuando enseñamos a nuestros niños que a Dios no le agrada la mentira, ese niño

0: niño va a crecer sabiendo que a Dios no le agrada. Y rapidito, porque ya se me acabó el tiempo, vamos a ver el punto número 3. Dice que Daniel, Dios puso a Daniel en gracia y en buena voluntad delante de él. Delante de, del que era el capataz. Porque Daniel le pidió: yo no quiero comer estos alimentos. Cuando Daniel le
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2: Cercano está Jehová a todos los que le invocan, a todos los que le invocan de veras. Salmo 145:18. Que la paz de Dios, que sobrepasa todo entendimiento, guarde sus corazones y sus pensamientos en Cristo Jesús. Que sean días gloriosos los que vivan llenos de fe y salud, sabiendo que Dios es su amparo y fortaleza y su pronto auxilio en toda prueba. Que en su comunión diaria con el Altísimo, siempre pidan con fe, no dudando nada, porque con fe agradan a Dios. Que siempre estén gozosos, orando sin cesar, dando gracias en todo, porque ustedes saben que esa es la voluntad de Dios para con ustedes en Cristo Jesús. Dios les bendiga abundantemente. ¡Feliz cumpleaños, hombres y mujeres comprometidos con Dios! Nos bendicen porque son sembradores de esperanza.

0: Buenos días a toda la gente que a esta hora nos están sintonizando. Espero que haya amanecido contentas y con todos los ánimos que tenemos hoy. ¿Cómo está mi amiga Cristel?
1: Buenos días, mi querida Laza. Hacía varios programas que no compartíamos juntas. ¡Qué gusto!
0: Mira, justo estábamos hablando un ratito, luego que me fui de vacaciones y toda la cosa, no habíamos tenido la oportunidad de sentarnos y compartir con ustedes. Pero ya estamos de vuelta.
1: Aquí estamos, felices, contentas y alegres, claro que sí, porque estamos a pocos días de iniciar Respiro y Liberación, Lazarea.
0: Y yo estoy entrenando ya. Ya yo estoy estrenando mi color, el color moradito que identifica pues lo que es Respiro y Liberación.
1: Sí, ni donde dejamos el amarillo, por supuesto.
0: Y el amarillo, amarillo, verde, todos los colores.
1: Claro que
0: bellísimo.
1: Sí. Claro que sí, así que ya usted lo sabe, prepárese, vaya invitando a alguien, porque definitivamente que Respiro y Liberación va a ser una actividad espectacular.
0: Así es.
1: Que usted, amiga televidente, hermana, no se puede perder. Y bueno, creo que podemos iniciar la con la palabra, la meditación, porque no podemos iniciar sin eso, querida Laza.
0: Así es, la palabra del Señor, que es lo más importante que tenemos que tener todos los días en la mañana. Y vamos a estar buscando la palabra del Señor, y producción me ayuda para que usted también pueda leerlo. Primera de Corintios 13:2 dice la palabra del Señor: y si tuviese profecía y entendiese todos los misterios, toda la ciencia, y si tuviese toda la fe de tal manera que se trasladase los montes, y no tengo amor, nada soy. Uy, un mensaje, ¿no? Que da este personaje de cuando tú puedes tener todo físicamente, pero si no tenemos amor,
1: nada somos. ¿Quién no recuerda este hermoso capítulo del libro de Corintios 13 que habla de la preeminencia del amor y comienza de la carta del apóstol a comenzar a desglosar un sinfín de cualidades del amor? Y me gusta mucho porque en estos tiempos, Lazaret y amigos televidentes, nosotros podemos tener y poseer muchas cosas, inclusive servir a Dios, como bien decía el apóstol, tener el don de profecía, entender todos los misterios, ahí se puede mover un don de ciencia maravilloso, sabiduría, tantas cosas que en estos tiempos, sobre todo que estamos viviendo, necesitamos.

0: Necesitamos, imagínate todo cómo está evolucionando con la inteligencia artificial, cómo están suscitándose las situaciones, pero a la final yo puedo hacer milagros, puedo sanar enfermos, puedo, oiga, escuchar la voz de Dios, hacer descender fuego del cielo, pero si no tengo amor, dice el apóstol, nada soy. La Biblia termina este versículo o este capítulo más bien diciendo que permanece en la fe. La esperanza, pero también el mayor de todo esto es el amor. De nada vale que usted quiera entregar su vida por otros, de nada vale si usted no tiene amor. Y no olvidemos que la mayor descripción de amor, Lazaret, y que lo habla también más adelante otros pasajes bíblicos, es Dios, porque Dios es amor. Es decir, en pocas palabras, de que nosotros necesitamos de tener a Jesucristo en nuestro corazón, necesitamos vivir en amor. Si usted está pasando un tiempo donde dice, mira, ¿sabes qué? Yo siento que he alcanzado muchas cosas, yo siento que he tenido el éxito en otras, como hablabas de cosas materiales y demás, pero siento que me hace falta algo. Ese algo, sin duda alguna, se llama Jesucristo, que es ese amor que debe habitar en cada uno de nosotros. Así que, Laza, podemos tener un checklist de miles de cosas, hacer obras, como decía, hablar profecía, tener don de ciencia, miles de cosas, pero si me falta amor, es por el gusto, me hace falta amor.
1: De nada me sirve. Y eso suena un poco, ¿no?
0: Sí.
1: Fuerte, porque él está diciendo, pues, tú puedes hacer lo que quieras. Tú puedes, incluso suena un poco duro, ¿no? Tú puedes llevarle comida a esta persona, llevarle esto, pero si realmente el acto que tú haces no está lleno de amor, de nada me sirve. Y eso es un mensaje que Dios hoy nos deja para reflexionar, que todas las cosas que hagamos siempre tiene que estar el amor por delante, no buscando el beneficio de para pensar en mí, sino pensar siempre en mi prójimo. Como dice la palabra del Señor, ama a tu prójimo como a ti mismo, ámalo. Entonces, ahora es a lo diferente, ¿no? Que tú también, si no te amas, jamás vas a poder amar al prójimo. Así que tenemos que amar al prójimo como a nosotros mismos. Y hoy la palabra clave es el amor. El amor siempre tiene que estar por delante. Así que le invitamos para que oremos, para que meditemos la palabra del Señor, que hemos tenido la oportunidad de meditarlo. Así que le invito allí que usted incline su rostro para orar y podamos presentar especialmente este día a Dios y que sea el amor el principal que esté delante de nosotros. Señor, gracias por una mañana más. Gracias por todas las cosas que tú haces siempre. Cosas maravillosas, cosas especiales. Siempre, cada mañana es una oportunidad para agradecerte. Y Señor, te pedimos a través de la palabra, Dios, que hemos meditado en esta mañana un devocional especial donde resalta la palabra amor. Señor, haznos entender de que no vale nada de lo que yo pueda hacer físicamente, Señor, incluso económicamente hacia otras personas, de lo que yo haga en general en mi vida diaria, y que si no tengo amor, Señor, de nada me sirve, Padre, y que yo pueda entender eso y que yo siempre sea, Señor, llenada de amor, que cada uno de nosotros seamos llenada de tu presencia para que nosotros también seamos esa jarra llena, Señor, de tu presencia para depositar en otro, Señor. Te pedimos, Señor, de que tú nos ayudes siempre, Señor, que seas tú esa luz en medio de nuestro camino. Te damos gracias por este día. Gracias, y todos decimos amén.
0: Qué hermosa oración, Lazaret, sin duda alguna, necesaria para dar inicio. Así que no se olvide, de nada vale tener miles de cosas. Si no tengo amor, nada soy. Así que es tiempo de llenarnos del amor del Señor. Y también le invitamos que se quede con nosotros. Vamos a un cambio, un breve cambio. Pero regresamos con más aquí en su programa
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0: Y de regreso con ustedes, amigos televidentes. Vamos de inmediato con información importante y tenemos por acá el Instituto Panameño Autónomo Cooperativo. Ellos son parte de este programa en el día de hoy y tenemos a personas interesantes. Estamos acá con la directora ejecutiva de IPACOP, Erika Vargas de González, y también el subdirector ejecutivo, Boris Alara. Buenos días, ¿cómo están?
1: Buenos días.
0: ¿Ustedes están en celebración?
1: Por supuesto que sí.
0: Cuéntenos un poco de qué nos traen el día de hoy. ¿Hay sorpresas para que nos cuenten?
2: Bueno, mira, estamos celebrando 46 años de existencia. 46 años donde el IPACOP pues, se ha esforzado en todo ese sector cooperativo de nuestro país. Estamos impulsando, incluso tenemos una gala. Ayer iniciamos el día 21, realmente es el día en que se crea el IPACOP. Y empezamos esa celebración con una misa de acción de gracias, porque siempre hay que darle gracias a Dios. Y de ahí tenemos diversas actividades, culminando el 31 de julio con una gran gala. Y por primera vez estamos haciendo una distinción a esa cooperativa distinguida. A nivel nacional, es un concurso, vamos a tener jurados nacionales e internacionales que tendrán la dura labor de escoger a la cooperativa distinguida de Panamá.
0: Excelente, ya son 24 años, ¿no? 24 años de trayectoria. 46 años de trayectoria, lo puse al revés, 46 años de trayectoria, que ha sido un reto también pues, para ustedes. Pero yo quiero que nos cuenten y la gente también pueda conocer objetivos, cuál ha sido la meta de ustedes durante estos años, qué es lo que ustedes han tenido que trabajar fuertemente.
1: Mira, una de las cosas fuertes que tuvimos que trabajar, que es muy importante, fue la integración del sistema cooperativo. Es esa consolidación de cooperativas de mayor tamaño, fusionadas en pro de permear con ayudas, capacitaciones, educación a cooperativas un poco más pequeñas. Porque el IPACOP, aunque tiene todas esas funciones de fiscalización, educación y fomento, nosotros somos una institución pequeña, imagínate, o sea, somos una entidad responsable de 665 cooperativas activas, 900 y tantas cooperativas registradas, 256 mil asociados directos. O sea, es mucho el trabajo. Entonces, además de todos los logros en sistemas de cómputo, en promoción a las cooperativas, que la directora ha trabajado muy duro en la juventud también, que es importantísimo ese relevo generacional. Para nosotros los cooperativistas esa integración es algo muy, muy, muy importante porque las cooperativas son el soporte del IPACOP y el IPACOP el soporte de las cooperativas. Y si nos unimos en todos los principios cooperativos, somos mucho más fuertes.
0: Ahora, de estos 46 años de trayectoria y de trabajo fuerte, ahora, a partir de estos 46 años, ustedes, ¿cómo visualizan entonces a esta institución? ¿Cómo ustedes pretenden establecer otras metas para que puedan crecer y entonces también, por supuesto, Panamá ser parte de esto?
2: Bueno, mira, tengo para responder a esa pregunta, ahora en agosto y obviamente con visión a futuro, nuestros jóvenes. Esta administración está muy enfocada en las cooperativas juveniles escolares. Hemos ya entregado en estos dos años de gestión 9 cooperativas juveniles a nivel nacional. Y tenemos más de 80 registradas como cooperativas juveniles escolares en el país.
0: ¿Y se ve mucha la participación de los jóvenes con motivación?
2: Estamos impulsando ese tema y tenemos ahora en agosto el Congreso Juvenil del Cooperativismo. Así que los vamos a invitar y a todos los jóvenes que nos escuchan que pertenecen a una cooperativa o que son hijos de cooperativistas, viene el Congreso Juvenil. Esperamos a más de 150 jóvenes a nivel nacional que estarán participando de este gran congreso en un hotel de la localidad del área de Las Playas. Así que vamos a estar dándoles toda esa capacitación, toda esa gestión de liderazgo que hay que transmitirle a nuestros jóvenes panameños en cuanto al sector cooperativo y qué les brinda el sector cooperativo a ellos en el futuro. Aparte de eso, mira, es muy importante mencionarte que tenemos un gran evento en septiembre de este año. No paramos, seguimos trabajando. Panamá va a ser el referente mundial y esto es importante señalar y darle toda la publicidad que se necesite porque va a ser el epicentro de la Asamblea Mundial de Alianzas de Cooperativas Internacionales. Esperamos a más de 1.500 cooperativistas del mundo. Ya nos han confirmado más de 100 países que van a estar viniendo con grandes delegaciones a nuestro país. Es un punto de encuentro, es un punto de activar también la economía de Panamá, hoteles y demás. Van a estar una semana aquí del 3 al 18 de septiembre. Igualmente invitamos a todo nuestro sector cooperativo panameño para que participe de este gran congreso donde se pueden nutrir de todas las cooperativas internacionales del mundo. Así que sí es importante y bueno, estamos trabajando fuerte para que Panamá brille en ese congreso cooperativista.
0: Excelente, buenísimo. Ahora ya hablamos de logros, ya hablamos de objetivos, ya hablamos de futuro, pero ahora yo quiero que hablemos más del presente, de estos 46 años. ¿Cuáles son esas actividades específicas para que la gente también pueda conocer qué días van a ser? Ya iniciaron el día de ayer celebrando, pero ¿qué continúa entonces para que todos estén atentos?
2: Bueno, claro que sí, en cada provincia, acuérdate que IPACOB está en cada una de las provincias de nuestro país, tenemos diferentes actividades, no solamente con los funcionarios, sino con los cooperativistas. Hoy continúan las misas de Acción de Gracias en Veraguas, en Los Santos, cada provincia tiene sus actividades y cerramos con broche de oro la próxima semana, obviamente, con nuestra gala, como ya te dije. Nuestra gala donde vamos a premiar a la cooperativa distinguida del país. Por primera vez estamos haciendo ese concurso, así que hay mucha expectativa, hay muchos premios y bueno, vamos a tratar de que eso sea un gran éxito y que quede como implementado la cooperativa del año.
0: Subdirectora, háblenos un poco también usted, ¿qué mensaje le da a pueblo panameño también que sea parte, ¿no?, de esta celebración grandiosa que ustedes están teniendo en este momento?
1: Antes de ese mensaje, quisiera decirte algo que es muy importante. Mira, vienen 1.500 cooperativistas, si es correcto, para Panamá. Pero, por ejemplo, viene una cooperativa que se llama IFCO de la India. IFCO es una cooperativa.

0: operativa que se dice que hoy es la más grande del mundo. Wow. Ellos se unieron con una cooperativa que se llama AMLU, que son los recolectores de leche. Tienen 40 millones de asociados. Esa cooperativa es del tamaño de Colombia prácticamente, para que te des clara. O sea, es una cooperativa que tiene cientos de miles de millones de dólares en activo. Viene la Federación de Cooperativas Agroindustriales de la China. Esa federación, tiene 500 mil millones de dólares en activo. Tiene tanta plata aún como Elon Musk. ¿Me explico? O sea,
1: claro que sí.
0: Cuando estamos hablando del cooperativismo del mundo, en el mundo hay 3.5 millones de cooperativas, en el mundo hay 1.300 millones de asociados directos. Generan 100 millones de empleos directos, imagínate los indirectos. O sea, el cooperativismo en el mundo es algo muy, muy, muy, pero muy grande. La gente no se imagina el tamaño de eso, ¿no? Entonces, cuando la directora nos dice que vienen 1.500 cooperativistas, no vienen 1.500 personas, viene medio mundo. O sea, en poder económico lo que viene para Panamá es algo muy grande. Por eso estamos buscando, que fue una gran idea de la directora, buscar reuniones bilaterales para que nuestras personalidades, nuestros ministros y todo el mundo conozca e intercambien ideas entre estos cooperativistas, entre estos grandes empresarios del mundo cooperativo y nuestro país. El mensaje que también le doy, que forma parte de esto, miren, en el mundo el sistema cooperativo se está convirtiendo en una herramienta socioeconómica monumental, muy grande. Es una de las principales fuentes de desarrollo. Alemania es un país cooperativo. España es un país cooperativo. Canadá, Visa, Mastercard. Scotia, todo. Es que no te imaginas lo que hay detrás de tantas empresas. Increíble. Es el mundo cooperativo. Dicho esto, yo invito a que estudiemos cooperativismo, a que entendamos cooperativismo, a que el cooperativismo no solamente es una cooperativita de gente que está tratando de echar para adelante. No, el cooperativismo es algo enorme, algo grande, algo bueno para el país. Por eso es que tú ves que la directora se enfoca en juventud, para crear ese relevo generacional y poder dar ese paso a que digamos un día Panamá es un país cooperativo. Exacto. Como lo tiene Brasil, Argentina. ¿Me explico? Yo me puedo pasar horas hablando de cooperativismo del mundo, pero es que cuando tú empiezas a entender lo que pasa, te empiezas a enamorar.
1: Así es.
0: ¿Me explico? Entonces, el mensaje es ese. Entendamos el cooperativismo. El cooperativismo del mundo, para poder ver cómo aplicamos todas estas ideas y hacemos a Panamá
1: progresar más.
0: Las buenas prácticas, por supuesto, ¿no?
1: Muy bueno. Usted ha descrito de verdad cada una de estas cosas. Definitivamente que la juventud hace parte del futuro y ya ustedes están comenzando a trabajar en ello. Quiero, directora, que usted invite nuevamente al pueblo panameño a las actividades que va a tener, en mención especialmente la gala que van a tener próximamente y por supuesto también las redes sociales, cómo pueden tener toda la información para que estén allí atentos.
2: Gracias por el espacio y bueno, el mensaje final es, como ya dijimos, explicarles e invitarlos más que nada a nuestra gran gala. Se han inscrito 33 cooperativas para hacer el primer año. La verdad que eso ha sido un éxito. Queremos seguir incentivando y promoviendo todo lo que es este concurso a nivel nacional. Y bueno, prepararse porque hay buenos jurados, tanto nacionales como internacionales, que están a cargo de esta escogencia. Y compartir no solamente con las cooperativas, sino con todos los funcionarios, porque este es un gran equipo. Y no somos, no hacemos un trabajo solo, es un trabajo en equipo y nuestros funcionarios a nivel nacional son parte de ellos. Así que gracias por el espacio y bueno, seguimos con todas las actividades de este aniversario en el mes de julio.
1: Súper. Bueno, 46 años de aniversario de IPACOP, una gran celebración. pues Panamá se une a estas celebraciones de 46 años. Así que, amigo televidente, gracias por estar con nosotros. Así que nos vamos a un cambio breve y ya regresamos por acá en A Todo.

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2: Cuando organizaciones comprometidas con el bienestar de la sociedad unen esfuerzos, nacen alianzas capaces de transformar vidas. 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
2: En Semillas, creemos que las pequeñas acciones transforman vidas. 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
5: Hoy nos encontramos desde la Torre de Cerro Azul, donde se están realizando diversos proyectos, que ha sido todo gracias de la mano de patrocinadores y de ustedes, sembradores de esperanza.
6: Bueno, en esta ocasión estamos utilizando la pulverizadora para andar más rápido, para pintar todas las instalaciones de aquí, la antena de Cerro Azul. Sí, en esta ocasión estamos pintando toda lo que es la estructura, toda la instalación para que quede en óptimas condiciones. Ya. Bueno, también así como empresa sembradora de esperanza de lo que es la Iglesia Osana, también insto a otros empresarios que van a la iglesia que apoyen y aporten su granito de arena en esta gran obra que se hace, que es las antenas aquí, que es la que transmite a nivel mundial toda la palabra de Dios.
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Estamos de regreso, mis queridos televidentes. Es una bendición poder contar con cada uno de ustedes y les saludamos desde aquí, desde la ciudad de Panamá. Y de Panamá, pues aquí también existen personas que están siempre dispuestas a salvaguardar la vida de cada uno de ustedes. Y estoy hablando que el día de hoy tengo invitados muy importantes para cada uno de nosotros. Se trata, pues, del lo que es el Departamento de Búsqueda y Rescate, mejor conocido SAR, del Sistema Nacional Aeronaval. Y se encuentra por acá conmigo el comandante Eliezer Castillo, el subteniente Nelson Samaniego, el guardia Edgardo González y la guardia Aya.

0: Link Madrid. Bienvenidos todos a Toda Hora. ¿Cómo están?
1: Hola, gracias, buenos días. Y gracias por la invitación de poder presentar a el país, pues las capacidades que el Servicio Nacional Aeronaval tiene para brindar la asistencia y ayuda humanitaria a la población panameña.
0: Excelente. Para ponernos en contexto, ¿cuál es básicamente la función que realiza este departamento?
1: Sí, desde el año 2010, posterior a que el Servicio Nacional Aeronaval inició a adquirir capacidades operacionales de mayor cantidad, helicópteros más modernos, embarcaciones más modernas, pues paralelamente aumentó nuestro propio riesgo de sufrir incidentes o accidentes, lo que llevó a la administración de ese entonces a organizar un equipo de trabajo para brindar asistencia y ayuda humanitaria y realizar nuestros propios rescates en caso de emergencias. Posterior a eso, nuestras capacidades pues excedieron de tal manera, logramos adquirirlas, que adscrito al precepto constitucional de proteger la vida y honra de los nacionales donde quiera que se encuentra, pues también damos ese servicio a la población nacional. Hemos participado en un sinnúmero de emergencias, tanto nacionales como algunos despliegues internacionales de apoyo a otros países. Teniendo hoy la principal capacidad nuestra es las operaciones de rescate de gran envergadura, como lo son los rescates con los helicópteros, utilizando pues las grúas de helicópteros. Rescates en alta mar, que son bien difíciles y de muy altos riesgos. Tenemos registro de un rescate que hicimos a 100 millas de la costa.
0: Oh,
1: un naufragio que hubo, tuvimos la notificación, desplegamos un helicóptero Augusta Westland 139 que voló por más de 3 horas aproximadamente para ir a rescatar a 2 personas que estaban, una herida, con una herida abierta y un sangrado profuso, y la otra pues que mantenía en el agua producto de que su embarcación había naufragado.
0: ¿Cómo se prepara este departamento de rescate y búsqueda para estar óptimo para cada uno de los incidentes que se suscitan? Pues entonces es difícil porque veo que es algo bastante extremo que definitivamente se da. ¿Cómo se preparan cada una de las unidades?
2: Nelson. Sí, muchas gracias. Soy el subteniente Nelson Samaniego.
0: Bienvenido.
2: Nosotros realizamos capacitaciones semestrales, anuales, utilizando técnicas de rescate en agua rápida, estructura colapsada, rescate vertical, operaciones helicoportadas. Nosotros utilizamos muchas de nuestras capacidades serían en ese tipo de rescate.
0: Para los que nos ven en este momento, ilustrarlos un poco, ¿a qué se refiere básicamente con rescate vertical?
2: Bueno, serían utilizando lo que son sistemas para deslizamiento, ya sea en altura.
0: Okay.
2: Y esto también lo utilizamos en los helicópteros, esa sería esa capacidad.
1: Okay. Ampliando lo que nos dice después el subteniente, nuestros entrenamientos están enfocados a operaciones de alta complejidad. Rescate vertical quiere decir todo lo que tiene que ver con descenso y ascenso utilizando cuerdas por algunos riscos o precipicios, rescate de altura. También es importante pues aclarar que hacemos entrenamientos en conjunto con fuerzas amigas de otros países, como es los Estados Unidos, Colombia, Ecuador, Brasil, Argentina. Tenemos unidades graduadas o formadas como nadadores de alta mar. No sé si han visto o recuerdan la película Guardianes de Alta Mar, pues nosotros tenemos esa misma preparación dentro de las instancias aeronavales. Lo hicimos con la Prefectura Naval de Argentina.
0: Muy increíble.
1: Nuestras unidades pues se desplazan con mucha confianza, mucha seguridad, principalmente a realizar rescates.
0: Excelente, lo escucho y definitivamente solamente nos queda decir que gracias a Dios por ustedes, porque se necesitan, ustedes son rescatistas, ustedes están para salvaguardar la vida de cada uno de nosotros, y eso es una bendición definitivamente para el país, y como bien hablaban, en las experiencias que han tenido fuera del país. Hablando de experiencias, me gustaría incluir a los Guardias Madrid y también a el Guardia González. Cuéntenos desde su experiencia, el tiempo que llevan, qué les motivó a formar parte de este departamento y cómo lo pueden describir hasta el momento. ¿Sí?
3: Bueno, desde mi experiencia que llevo, el departamento de búsqueda y rescate es un departamento operacional que necesita tener verdaderamente las destrezas físicas y mentales para poder realizar todos los escenarios de rescates.
0: Sí.
3: también tenemos que estar altamente entrenados en diferentes maniobras, ya sea alturas, aguas. Y como experiencia, hasta el momento me he mantenido bastante físicamente, mentalmente, a la altura del departamento.
0: Tienen que estar mentalmente muy también preparados, porque ustedes se enfrentan a diversos riesgos. ¿Cómo manejan este tema del miedo? Creo que es algo que nosotros, digo yo, las personas comunes que no estamos con esa preparación, lo vemos siempre como que hay, bueno, las alturas, el tema de exponer nuestra vida, ¿verdad? Aparte de nuestras capacidades físicas, la parte mental es muy importante. ¿Cómo ustedes lo evalúan? ¿Cómo ustedes se preparan y de tu experiencia, guardia?
4: Yo diría que uno nace con eso. Tú no naces viviendo esas experiencias. Por lo general, yo desde los 17 años ingresé como voluntaria a SINAPRO. Desde entonces, de allí, me formé acá dentro de la institución porque quería tener un trabajo estable y también quería ser más formal dentro de las capacidades que ya conocía. Yo sabía que con lo que me había entrenado allá, yo acá podría surgir como rescatista.
0: Excelente. O sea, era una convicción que traías desde muy joven, 17 años.
4: Ya me gustaba, sí.
0: Qué bueno. Eso también es un mensaje para aquellos jóvenes que nos están sintonizando, que realmente les atrae esto. Y entender de que no solamente están en las películas, como usted hablaba, sino que es a la vida real y que el trabajo que ustedes desempeñan es fundamental para la nación, para la población. Me gustaría también que podamos conversar un poquito. Sé que hay recomendaciones que ustedes le pueden dar también a la población en diferentes escenarios, ¿verdad? Donde se suscitan algún tipo de incidencias, donde realmente es necesario tener los diversos cuidados. ¿Qué recomendaciones le puede dar a la población?
1: Sí, es importante, principalmente a la población que es usuario de la mar, que antes de hacerse a la mar en embarcaciones, velar por las condiciones seguras de la misma, que estén óptimas condiciones mecánicas, llevar el combustible suficiente para la travesía. Muchos de los casos que nosotros atendemos son embarcaciones que quedan a la deriva, se les apaga el motor. Algunos por daños mecánicos u otros porque no calculan el combustible suficiente para la travesía que van a hacer y se quedan sin combustible. Requiere entonces que despachemos algún recurso para brindarles la asistencia. Llevar siempre algún sistema o dispositivo de comunicación, ya sea un teléfono celular, satelital. Ahora están muy de moda los dispositivos de comunicación satelital portátiles. Luces de bengalas, botiquines, agua y demás. Cuando somos usuarios de las playas, en estos momentos, pues las condiciones que ha emitido el Instituto Panameño de Hidrometeorología indican pues de que no hay condiciones aptas para visitar playas y áreas de balnearios, ríos y demás. Pero sí es importante que los adultos siempre estemos pendientes de los menores de edad.
0: Sí.
1: Existen muchos casos de ahogamiento en áreas de baño donde los menores pues son descuidados por los adultos. No es el guardavidas que está en la playa el responsable de cuidar a cada una de las personas. Él está para reaccionar ante una emergencia.
0: Correcto.
1: Es cada persona responsable de sí mismo y los adultos somos responsables de los menores de edad. También ponemos a disposición la línea de emergencia del Servicio Aeronaval, la 108, pues que está anualmente 24 horas para recibir cualquier denuncia o emergencia que se presente.
0: Excelente. Bueno, son recomendaciones generales y muy importantes, interesantes, porque uno piensa que no va a suceder, pero hay que estar pendiente y uno es responsable también de su propia vida. Y bueno, también para avanzar en la entrevista, tenemos entendido de que este departamento, ¿verdad?, de rescate y búsqueda, recientemente estuvo participando en esta ayuda internacional a todos los necesitados en Venezuela. ¿Qué significó, qué significa para ustedes, siendo panameños, haber trabajado en una misión tan delicada como fue el reciente terremoto?
1: Sí, como Servicio Nacional Aeronaval y nosotros como Departamento de Búsqueda y Rescate, inclusive nosotros cuatro presentes aquí, fuimos parte del componente nacional que fue desplegado a la hermana República de Venezuela a brindar asistencia y ayuda por el terremoto ocurrido el pasado mes de junio. Como panameños, nos sentimos muy orgullosos de representar a nuestro país en tan noble operación. Como seres humanos, la verdad, bastante afectados.
0: Claro.
1: en algunas ocasiones impotentes porque queríamos hacer más, pero las condiciones pues,

0: permitían. Pero sí es un trabajo que no es fácil, distanciarse de la familia, distanciarse de los amigos por cierto tiempo y principalmente ir a un área donde el riesgo no disminuye, el riesgo es muy alto, pero darle las gracias a Dios que en todo momento pues, estuvo presente con nosotros, nos protegió y nos permitió retornar a nuestro país y a nuestras familias sanos y salvos.
1: Excelente, de verdad que ustedes son, se los dije fuera de cámara, se lo digo públicamente, ustedes son héroes y todo el resto del equipo que fue y también sé que de otras instituciones que apoyaron fuera, ustedes son héroes nacionales y de verdad que oramos a Dios y estamos comprometidos en seguir orando por cada uno de ustedes porque independientemente de la labor que ustedes hacen y lo que la gente ve que es como quien dice el resultado, ¿no? De todo el tiempo de entrenamiento, ponerlo a disposición de no solamente de Panamá, sino de diversas naciones. Detrás hay personas que, como usted dijo, dejan familia, dejan hogares, pero Dios en todo momento ha estado con ustedes y nos comprometemos a seguir orando por cada uno de ustedes. Así que de verdad son dignos de recibir un aplauso y definitivamente son de mucha bendición. Finalmente, ¿alguno de ustedes quisiera agregar algunas palabras para todos los televidentes que nos están sintonizando?
0: Pues que sepan pues, de que dentro del Servicio Nacional Aeronaval, aparte de las funciones de seguridad que realizamos de manera policial, también cuentan con un departamento de búsqueda y rescate que está 24 horas al día, 7 días a la semana, 365 días al año, prestando ese servicio para asistir y ayudar al que necesite y mantenga alguna emergencia. En estos momentos nosotros mantenemos personal desplegado en la provincia de Bocas del Toro, pues ayudando y apoyando las labores que el SINAPROC y la gobernación de la provincia están llevando producto pues de las afectaciones por las lluvias que se están dando.
1: Excelente, bueno, de verdad estamos muy agradecidos con cada uno de ustedes por participar juntamente con nosotros. Y nuevamente le damos gracias a Dios por ustedes y también muy importante, están saliendo en pantalla las redes sociales, ¿verdad? Aeronaval Panamá, donde pueden ver, yo constantemente veo siempre que están activos con misiones en todo tiempo, en cada momento, en diferentes lugares de Panamá, así que definitivamente pueden también seguirle en sus redes sociales. Así que muchas gracias, de verdad encantada de tenerles a cada uno por acá. Son de mucha, mucha, mucha bendición. Y gracias por ampliarnos un poco más el concepto, ¿verdad?, de este departamento de búsqueda y rescate, porque es muy importante saber de que aquí en Panamá tenemos un equipo capacitado, un equipo apto para todo tipo de misión. Así que con esta información, amigos televidentes, nos vamos a un cambio comercial, pero regresaremos con más aquí en su programa A Toda Hora. Les esperamos.

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2: Estamos dando calambre en el mundo espiritual.
3: Cercano está Jehová a todos los que le invocan, a todos los que le invocan de veras. Salmo 145:18. Que la paz de Dios, que sobrepasa todo entendimiento, guarde.

0: mismo, siempre pidan con fe, no dudando nada, porque con fe agradan a Dios. Que siempre estén gozosos, orando sin cesar, dando gracias en todo, porque ustedes saben que esa es la voluntad de Dios para con ustedes en Cristo Jesús. Dios les bendiga abundantemente. ¡Feliz cumpleaños, hombres y mujeres comprometidos con Dios! Nos bendicen porque son sembradores de esperanza.
1: Muy bien, hoy nos encontramos en el Hospital Lourdes Sanetatos, aquí en la 24 de diciembre, para hacer nuestra primera entrega en este año 2026 de Respiro y Liberación, gracia sobre gracia. Estoy acompañada de mi tocaya, la licenciada Melisa Escobar, que nos va a recibir las canastillas que traemos hoy para arropar a un niño, a una niña que sabemos que pueda tener necesidad. Y esto va a ser de mucha bendición. La iglesia, la comunidad apostólica Hosanna, con mucho amor, con mucho cariño, dentro de su labor social que siempre desarrolla este ministerio y este congreso Respiro y Liberación, nos sentimos regocijados, felices de poderles entregar este detalle tan hermoso en este día. Gracias, licenciada Escobar, por recibirnos, y gracias al Hospital Irma Lourdes Sanetatos, que hoy nos abre las puertas. ¡Bendiciones!

0: ustedes pudieron ver en su pantalla a Marta Candela, siempre allí, Candela, Candela, con música que edifica nuestro corazón. Pero ella está unida también con Respiro y Liberación. Gracias, sobre gracias, el congreso más esperado de Panamá. Y por eso estamos con personas que nos van a dar ese conocimiento de lo que va a acontecer, temas que también se va a tocar dentro de este congreso. Por eso estamos con la pastora Miriam de García. Estamos por acá también con la pastora Circa. Y estamos con la pastora Janet, que nos acompañan en el día de hoy para que nos cuenten de qué viene en este congreso. ¿Cómo está, pastora?
1: Uy, bendecida. Qué bendición estar aquí junto a todos ustedes. Y bueno, entre tantas cosas que podemos compartir, ¿verdad?, queríamos hablarle acerca de la gracia que corona.
0: Wow.
1: Que es un enfoque muy especial. Como las mujeres, pero también los varones, tenemos que tomar decisiones acertadas para preservar la vida, como ocurrió con la vida de la reina Esther.
2: Oh, me encanta ese tema, Lazaret, la gracia que corona. Uh-huh. Suena algo totalmente especial, me habla de identidad, sí, me habla quizás de cosas que debo apoderarme, ¿verdad?
0: Y
2: quizás se han perdido. Cuéntenos un poco más acerca de esta gracia que corona, me encanta.
1: Bueno, yo haría referencia a lo que dice pues las escrituras. Me gusta Esther 2:9, que dice: y la doncella, es decir, Esther, agradó sus ojos, a los ojos del rey Asuero, y halló gracia delante de él, por lo que hizo darle prontamente, es decir, no fue tardíamente, fue rápidamente, atavíos, alimentos, y también le dio 7 doncellas especiales de la casa del rey y la llevó con sus doncellas a lo mejor de la casa de las mujeres. Eso es muy hermoso, porque Dios tiene más allá de lo que nosotros pedimos o entendemos por el poder que actúa.
0: Y a veces nosotros como mujeres, también como familia, a veces le pedimos a Dios algo en específico, pero no sabemos la magnitud de lo que Dios tiene entonces para nosotros. Por eso que estamos también con la pastora Miriam acá, que nos va a hablar sobre esto, esa gracia que corona, esa gracia que no se compra, sino es un regalo de Dios.
3: El lunes que estuvimos por acá, les compartía de que muchas veces nosotros no nos creemos lo importante que somos. No me malinterpreten los hombres, pero nosotras las mujeres somos bien importantes y
0: amén,
3: especiales para el Señor.
0: Amén.
3: Y el Señor está dispuesto y ávido de darnos muchas bendiciones que

0: situaciones que a veces nosotros tenemos en nuestro diario caminar, pero Dios sí está ahí al lado de nosotros. Él quiere coronarnos, Él quiere postrar delante de nosotros cada una de esas bendiciones que Él tiene preparado de antemano para cada una de nosotros.
1: Excelente. Hablemos de esas mujeres que están teniendo un problema en su identidad. Sí. Hablábamos y poníamos de ejemplo a la reina Esther. Sabemos que la reina Esther viene de una familia, pues, huérfana, criada por un familiar que no era ni mamá, no era ni papá. Sí. Probablemente, si yo me pongo en esa posición, en mi humanidad diría, nadie me quiere, me pasaron cosas malas.
0: Todo negativo.
1: Todo lo negativo. Pero ella mantuvo otro enfoque. ¿Qué mensaje se le puede hablar con esa gracia que corona a esas mujeres que están viviendo una situación similar a usted?
2: Bueno, se le puede dar de verdaderamente un muy buen consejo es asóciate con las personas adecuadas, las personas correctas. Esas personas que van a ver que tú puedes salir adelante y que puedes avanzar. No importa, a veces el entorno influye. Nos trae un poco de depresión, nos trae tristeza, pero Dios está por encima de la situación, Dios está por encima de cualquier circunstancia, siempre y cuando nosotros dejemos que sea Dios que trabaje en nuestras vidas, que sea ese Espíritu Santo que transforme y vemos más allá, porque hay una gracia que transforma y hay una gracia también que liberta. Entonces, cuando nosotros dejamos que Dios trabaje en nuestras vidas, es como que como dice la palabra, o sea, los pensamientos de Dios son más altos que nuestros pensamientos.
0: Así es.
2: Entonces el mundo se abre, todo se abre y tú empiezas a ver, wow, Dios tiene algo diferente para mí, pero eso lo vamos a saber siempre y cuando veamos y leamos y nos metamos en la palabra de Dios, que hay algo diferente, que no es solamente nuestro entorno, lo que estamos viviendo en el ahora, porque quizás este sea tu presente, pero Dios tiene grandes cosas para ti. Porque al Dios que nosotros le creemos, dice que Él tiene grandes cosas para sus hijos. Y más tú, mujer, que eres hija de Él. Así que te invito, te exhorto, que vengas a este evento, que Dios va a transformar tu vida.
3: Sí, yo quería ampliar un poquito lo que dice la pastora. Me parece tan hermoso lo que hizo la pastora. Que además de todo eso, tenemos que saber tomar buenas decisiones. Así como lo hizo la reina Esther. Sí. Si nosotros revisamos lo que dice la Biblia, ¿qué diferencia tenía Vasti con la reina Esther? Vasti simplemente tomó decisiones inacertadas, muchas veces basadas tal vez en una costumbre, porque yo veo que fulano de tal o tal persona hace tal cual cosa, entonces yo voy a imitarlo, ¿no? O a decir, bueno, simplemente no me da la gana de presentarme delante del rey. Pero ella no midió, no evaluó cuáles iban a ser las consecuencias de esas decisiones. Sin embargo, la reina Esther, a pesar de que era una persona también joven, era también, como dijimos, huérfana, estaba en un, por decirlo, cautiva, porque el pueblo ha sido cautivo, estaban en el exilio. Todo era como en contra, todo era difícil. Aunado a la situación que vemos en la historia de Esther, en la cual la vida de ella y de todo el pueblo estaba pues en peligro. Entonces, nosotras como mujer y también los varones, no podemos dejarnos llevar a tomar una decisión ni por impulso, ni porque todo se ve color de hormiga, sino que realmente tenemos que poner nuestra mirada en el autor y consumador de la fe. Y una corona representa muchísimo. Una corona significa pues autoridad. Ha sido escogida. Así como hay reyes malos, hay reyes que están claritos de lo que tenemos que ser íntegros, que nuestras decisiones sean las correctas y adecuadas.
4: Hay algo que usted ha dicho que la corona representa mucho, pero entonces, ¿cómo yo puedo obtener esa corona? Que eso que quizás muchas se preguntan, pero ¿cómo lo puedo lograr obtener si quizás en algún momento llegué a cometer un error? Pero ¿será que aún soy esa persona que merece aún tener esa corona? Para que nos respondan allí, pastora.
3: Bueno, yo voy a responder con un versículo bíblico.
4: Ok.
3: Que me gusta que dice en Santiago 1:12. Dice, bienaventurado el varón, pero yo lo voy a generalizar. Bienaventurado todo aquel que soporta la tentación, porque cuando haya resistido la prueba, recibirá la corona de la vida que Dios ha prometido para los que le aman. O sea, este caminar no es fácil. Si tú quieres tener una corona, sepa que tienes que esforzarte, tienes que resistir. Muchas veces señalizaciones de personas, tu propia las tentaciones que uno tiene, las pruebas, situaciones. Pero si somos fieles en lo poco, el Señor mucho nos va a poner.
0: Amén. Yo creo que una de las primeras cosas que uno debe entender, ¿quién te corona?
4: Sí.
0: ¿Quién es la persona que te corona?
4: Sí. No es cualquiera.
0: Porque si tú...

0: no estás clara quién es el que te va a coronar, no vas a recibir nada. Tu enfoque tiene que ser que el Señor es el que te corona. Amén. El Señor es el que te consiente. El Señor es el que te mima. El Señor es el que te ama. Entonces, cuando tú entiendes que es Él sobre todas las cosas, porque a veces pensamos que el esposo nos va a coronar.
1: Sí.
0: O el hijo nos va a coronar.
1: Así es.
2: Sí.
0: Pero nadie puede ocupar el lugar del Señor. Amén. Y eso lo tenemos que entender. Nadie puede ocupar el puesto del Señor y tenemos que entender que es Él el que nos va a coronar. Así que cuando nosotros estamos buscando esa corona, tenemos que postrarnos delante de aquel que nos va a coronar.
1: Adorar, oh, poderoso.
2: Yo puedo opinar algo acerca de eso también.
1: Claro.
2: Es que toda mujer, niña, adolescente, porque también debe de saber de que Dios nos perdonó. Dios te perdonó. Entonces, ahora como que hacer esa parte, porque es tripartita. Nosotros nos toca también una parte. Y perdonarte.
0: Sí.
2: No,
0: sí.
2: Mujer, tienes que perdonarte. No pasarte en el, no, porque yo le fallé a Dios. Sí, aún dice la Biblia que todos somos pecadores, todos.
1: Así es.
2: Así que en X momento le fallamos a Dios, pero tú tienes que levantarte de esa condición y aceptar ese perdón para que pueda recibir esa corona que, como dijo mi amada Miriam, que el Padre te va a poner. Es Él el que te va a coronar, pero siempre y cuando aceptes ese perdón y ya todo quedó atrás. Dice que las cosas viejas pasaron, aquí todas son hechas nuevas. Dice que él agarra eso y lo tira al fondo del mar y no se acuerda más nunca.
1: Así
2: no
1: es.
2: Vayamos ahí a buscar nada.
1: Así es. Exactamente. Ya lo que se perdió,
2: sí,
1: se fue y Dios perdonó, ya
3: se quedó allá.
1: Porque eso es muy cierto. Hay hermanas o personas que están constantemente tratando de llenar ese vacío,
2: sí,
1: que solamente Dios, sí, puede dar, o en este caso que solamente esa corona que solo Dios puede dar, que por más que el esposo te ame, no, sí, no esperes recibir algo que no puede darte, sí, porque es un humano,
0: claro,
1: es un ser humano.
0: Así es,
1: hay
0: así
1: cosas
0: es
1: que solo Dios te puede brindar. Y sé que de esto y otros muchos temas hermosos y maravillosos,
2: sí,
1: se van a estar tocando en Respiro y Liberación, Gracias, sí, sobre Gracia. Me llama la atención este de la gracia que corona, pastoras, porque sé que me han dicho en todas las entrevistas de que yo tengo que llevar el día sábado una corona. Ahora yo quiero enlazar eso porque ahora tengo la curiosidad.
3: ¿Qué va a pasar?
1: ¡Una sorpresa!
3: Ok, ok.
1: Entonces demos una invitación para esas amadas que están como yo. ¿Y qué va a pasar el sábado?
0: Bueno, el día sábado es completamente para las mujeres. Y vamos a tener una ceremonia muy especial.
1: Amén.
0: Oh. Ese sábado.
1: Ya me senté bien aquí.
3: Sí, sí, sí, bien.
0: Vamos a tener una ceremonia especial. Si ya nos sentimos especiales el sábado, las que vamos a estar allí vamos a estar más llenas de esa especialidad.
1: Oh, wow.
0: Y
1: vaya,
0: invitamos a cada una de las que ya tienen su boleto y las que están por adquirirlos, que el día sábado lleguen con una corona.
1: Okay.
0: Una corona, tráiganse una corona. Ahora, no estamos diciéndole a las hermanas que tienen que llevar una corona, yo le digo de nefertitis.
1: Sino
0: una corona, no se nos compliquen las hermanas.
1: Es
0: algo
1: simbólico.
0: Exacto. Es algo simbólico que vamos a hacer. Y no quiero que nadie, ninguna mujer, se pierda esta ceremonia. Así que las animamos a que adquieran los boletos.
3: Y quiero agregar algo más. Que no se olvide traer su color amarillo.
1: Okay. El día sábado, corona de amarillo.
3: Amarillo. Okay. Sí. Si no puede ser un vestido, no importa, un ganchito, algo que simbolice el color amarillo.
1: Que no se limite.
3: Así es.
1: Porque a veces las mujeres son más complicadas, señores. Ayer me decía un señor camarógrafo y estábamos en una cobertura y yo le dije, ay, Hardy, las mujeres somos complicadas, pero los hombres no tienen que entender. Y probablemente usted esté pensando de que, bueno, no tengo nada amarillo, no tengo la corona.
0: Ya no,
1: no,
0: ya
1: no voy a ir. Señora, por favor, no se quede en la casa. Lo que sea, como sea, Dios la quiere en ese lugar y es lo más importante.
0: Así es. Bueno, y queremos, ya estamos a la puerta. El lunes y el martes vamos a tener nuestro altar de oración a las 5 de la mañana. Queremos invitarlos a todos, a toda la familia. No es exclusivo para la mujer.
1: No.
0: El Respiro es para la mujer, pero se engancha con la familia.
1: Claro.
0: No deja atrás a la familia.
1: Así es.
0: Así que queremos hacerle la invitación el

0: día lunes 27, martes 28, a las 5 de la mañana. Vamos a estar buscando el rostro del Señor tempranito. Oh. Así que los invitamos a la comunidad apostólica Osana.
1: Y otra cosita, el jueves 30, esa noche de adoración, esa gracia que adora, para los varones que van a venir, sepan que tenemos una súper promoción. Si su esposa compró el boleto de Respira y Liberación, usted va totalmente gratis. Oh, wow. Y sigue la promoción. Si el hijo quiere venir a ese tiempo especial de gracia, de adoración, también viene totalmente gratis. Las niñas menores de 12 años, pues no pagan. Exacto. Ya de 12 años en adelante, ay, sí. Así es que, bueno, en 15 balboas, aquellos que tal no tienen mamá, que va a participar, 15 balboas, así que, bueno, les esperamos.
2: Excelente, amén. Pastora Yanet.
3: De verdad va a ser una semana poderosa, una semana bendecida, en el cual, digo la semana porque iniciamos desde el día lunes con la Red Global de Oración. No puedes perdértelo tú ni tu familia. Viene el miércoles, también vamos a tener el culto de oración como formalmente, pero ven mujer, vamos a estar aquí todas las pastoras orando, ministrando en la presencia del Señor, y va a ser un tiempo hermoso. Ya el día jueves ya empieza en sí nuestro evento hermoso y precioso, en el cual ya las pastoras le comunicaron en que pueden venir. Solamente si tu esposa compró el boleto. Pueden venir los varones también el día jueves. El viernes de poder. Y ya el día sábado, nuestro evento solo de damas. Solamente el sábado.
0: Tenemos una sorpresita por allí.
2: Sí,
3: hay más sorpresas.
0: Una de las invitadas es la pastora Silvia de Cruz. Wow. Y va a estar trayendo a su hija Suri.
2: Wow.
0: Sí. También Dios le ha dado el don de la alabanza. Sí. Así que se va a conectar todo esto el día jueves y estamos a la expectativa.
4: Hay sorpresas, sorpresas.
0: Y creo que van a seguir fluyendo.
1: Todavía tenemos boletos. Hoy vamos a estar en el lobby de la comunidad apostólica Osana toda esta semana y la semana que sigue. Así que, bueno, les esperamos.
4: Yo quiero que recalquemos quiénes van a estar con nosotros en estos eventos tan especiales, para que la gente también pueda conocer quiénes son esos pastores, ministros, que van a estar con nosotros.
0: Bueno, como les decía, la pastora Silvia de Cruz, que ya la conocemos y ha sido de bendición para nosotros. También vamos a tener a la pastora de México,
1: Leticia Oropesa.
4: Ok, ¿quién más va a estar?
3: Va a estar la salmista, va a estar la adoradora Marta Candela, famosa, muy famosa. La hija Zuli, la hija de la pastora, Zuli, la hija de la pastora, va a estar, no nos olvidemos de Ana Yancy, que es de la casa, que es de acá. Va a estar aquí también adorando para el día jueves, no te lo pierdas.
0: Y muchas sorpresas.
4: Oh, bueno, yo dije, aquí hay sorpresas por aquí, sorpresas por allá, y tenemos que estar sorprendidas a todo lo que va a hacer el Señor.
2: Excelente, me gusta, me siento motivada, ya se siente mucho más en el ambiente. Esa expectativa de lo que va a ser Respira y Liberación, como todos los años, siempre es espectacular. Y este año no va a ser la excepción. Ahí está saliendo en pantalla Gracia sobre Gracia. Y el día sábado, ¿no? La Gracia que adora. Va a ser un tiempo espectacular. También sale uno de los invitados, por supuesto, el pastor Edwin. No puede faltar.
1: La pastora Dalis.
2: No puede faltar.
4: Yo vi por allí.
1: Dalis. Aloida.
4: De que también ustedes van a asesorar y toda la cosa.
2: Oiga, sí.
4: De imagen. Un poco de eso, a ver.
0: Ese va a ser el sábado.
4: Ah, ok.
0: Sábado.
4: Entonces, más adelante.
0: No, hay que indicar para que no se pierdan nada. Nos van a estar asesorando de cómo, qué colores para cada tipo de piel, tonalidad de piel. Nos van a estar asesorando. O sea,
1: una doctora nefróloga estará con nosotros también.
0: Vamos a tener una especialista. Tema de salud. Y vamos a ser muy consentidas.
2: Oh, qué bueno, Dios, lo necesitamos. Mío. Justo y necesario.
0: Nada más tienen que dejarse consentir y comprar su boleto.
2: Así excelente. Es. Así que ya lo saben, mis amadas televidentes, amigas y hermanas, prepárese para Respiro y Liberación. Si aún no tiene su entrada, hoy es un día que usted lo puede adquirir, ¿verdad? En los diferentes lobbies, en los distritos, el Ministerio de la Familia.
0: También.
2: Y también usted puede participar. Y bueno, de verdad es una bendición. No se quede en casa. Como decíamos, no se complique que si no tengo esto, no tengo lo. Oiga, lo importante es que usted vaya con un corazón dispuesto, como decía la pastora, a consentirse y que el Espíritu Santo trabaje en nosotros. Así que usted déjese consentir por el Señor, porque va a ser un tiempo de refrigerio. Así que bueno, agradecidas como siempre, pastoras, por estar por acá.
0: Bendiga.
4: Amén. Bueno, amigo televidente, ya sabe toda la información que necesitamos saber. Recuerde que no solamente somos para las mujeres.

mujeres, es para toda la familia. Excelente. Si usted no se congrega, pues venga a esta oportunidad a que Dios ministre su vida. No se quede en casa y deje que Dios bendiga su corazón. Y seguramente, si Dios la bendice a usted, va a bendecir a toda su generación. Así que con esto nos vamos a un cambio. Y recuerde, pronto viene respiro y liberación. Gracias sobre gracias. Nos vamos a un cambio.

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3: Estamos de regreso, mis queridos televidentes. De verdad que siempre, siempre lo recalco. Ustedes son de suma bendición para cada uno de nosotros aquí. Usted permanezca en fiel sintonía. Bueno, vamos a cambiar radicalmente de tema, y es que en los últimos años ha habido un incremento en las estadísticas acerca del tema del suicidio, y este es un tema muy, muy importante que podamos desglosarlo a nivel espiritual y también a nivel psicológico. Así que es por eso que el día de hoy está con nosotros el pastor Isaac Román. Como todos los miércoles, bienvenido, pastor.
4: Aquí estamos.
3: Pastor, ¿cómo estás?
4: Muy bien, con un tema muy sensitivo.
3: Sí, muy sensitivo.
4: Muy sensitivo. También que obviamente es bastante normal que cuando hay un acontecimiento que sale a la luz pública o que se vuelve muy, muy reconocido en el país, y sucede en cualquier lugar, entonces como que el tema empieza a ponerse sobre la mesa y las situaciones empiezan a tocarse, y eso hace que las estadísticas empiecen a sonar y la preocupación aumente. Y creo que estamos en un escenario semejante, ¿no? El darnos cuenta de las noticias y las cosas que van pasando nos alarman, pero también creo que más que solo alarmarnos, debiera ponernos en alerta, porque el que hoy salga el tema a la palestra no es que salió ahora. El tema viene mucho tiempo, ¿no? Y el tema en el caso del suicidio es que, pues digamos, es un tema en el que no se trata de manejar con tanto cuidado que no somos tan conscientes todo el tiempo de la realidad que vivimos, justamente porque de pronto por el respeto a las víctimas o a los familiares, dado que es un acontecimiento muy sensitivo, se evita tocar a veces y exponer de manera muy evidente. Pero los casos están sucediendo y siguen pasando. No es que de pronto no hubo casos por mucho tiempo y salió ahora algo nuevo, sino que han venido sucediendo a lo largo de los años. Y bueno, tenemos un evento que de pronto pone la alerta en todo lugar. Pero es preocupante porque nos damos cuenta de que sí, tenemos un arrastre de situaciones emocionales que no estamos sabiendo manejar como personas, como sociedad. Y lamentablemente podemos decir que incluso como cristianos muchas veces enfrentamos esta crisis de que debería o está bien que un cristiano en algún momento atraviese una situación como esta. Puede llegar a un punto semejante de depresión al decir que quiero terminar con mi vida, ya no siento que la vida tiene sentido para mí. Y bueno, y esto nos empieza a alertar, ¿no? Y creo que la preocupación es grande, y es bueno que nosotros por lo menos sepamos lidiar con el tema.
3: Sí.
4: No ignorarlo,
3: sí.
4: Saber que tenemos, de hecho, como iglesia en el mundo, tenemos una misión trascendental y somos responsables de alguna forma, somos una brigada de rescate,
3: sí,
4: para tantas personas que en este momento a lo mejor no se están quitando la vida, pero lo están pensando. Hay lo que se conoce como esta etapa de ideación suicida, que es la persona cuando llega a este punto de saturación en que dice, ya yo no puedo con mi vida, y empieza a buscar alternativas, y decir, bueno, ¿de qué forma yo lo podría hacer?
3: Sí.
4: Van a redes sociales, que esa es una de las búsquedas más tristes y comunes que hay acerca de cómo acabar con la vida, y entonces, por supuesto, ¿no? La internet te da todos los pasos a seguir uno por uno para que lo logres.
3: Increíble.
4: Y las personas comienzan a maquinar esta idea. Ese es un punto crítico en el cual nosotros podríamos salvar todavía a una persona.
5: Pastor, es interesante lo que usted dice y define cada uno del concepto y cómo las personas llegan a ese punto para tentar contra su vida. Pastor, pero una de las señales, dice que las personas dan señales, hay otras que no dan señales de que tiene ese pensamiento suicida, tiene esa intención de tentar contra su vida. ¿Cómo yo puedo, como persona, yo decir, mira, yo tengo que tratarme para no llegar a este punto de tener pensamiento suicida?
4: Mira, yo creo que el quitar este estigma que tenemos acerca de la atención y la ayuda, tanto a nivel profesional

0: institucional como en el tema de la consejería, que la, digamos aquí la iglesia aporta a la sociedad un instrumento muy útil que a veces nosotros menospreciamos, pero la consejería es un recurso valiosísimo porque es prevención, es preventivo. A lo mejor no, nuestras iglesias no cuentan con personal profesional en el tema, pero son buenos consejeros a nivel de prevención, ayudan en los procesos, acompañan a la gente en los momentos difíciles, y eso es algo que no podemos menospreciar. O sea, que si alguna persona está atravesando un momento triste, de crisis, de dificultad, alguna pérdida sensitiva, busque un consejero, es sano para nosotros hacerlo. Y por supuesto, hay ayuda profesional que va más allá entonces del tema de pronto de la consejería, por algunos aspectos técnicos que pueden ser útiles y por algunos casos específicos que son más complejos. Y entonces romper ese estigma primero es importante, saber que tenemos que pedir ayuda, que el sentirnos mal es normal, pero que cuando sentirnos mal secuestra mi vida, ya no es normal.
1: Así es, hay personas que viven todo su día a día, las 24 horas del día, llorando, en depresión, en tristeza. Sí. Ven que es algo muy, muy recurrente, de que están en un espacio lleno de gente, se sienten igual solos. Hay algo que está constantemente ahí hablándoles. Yo quiero saber, pastor, desde el punto de vista de la psicología, ¿qué lleva a una persona a tomar la decisión y decir, sabes, el suicidio es la mejor salida? Yo me ponía a analizar esto de la semana pasada, tratando de ponerme los zapatos de una persona que lastimosamente ha cometido esto. Uh-huh. Y yo digo, ¿será que lo lleva al punto de uno la salida, o que si con mi muerte estoy dejando algún mensaje a las personas?
0: Mira, hay muchas cosas dentro de todo esto y cada caso es distinto, pero muchas veces sí es una forma de castigo. A veces es una forma de mensaje, pero a veces es una forma de castigo. Por ejemplo, una persona que se ha sentido abandonada por otra, ¿no? Y entonces, de alguna forma, el quitarse la vida en su comprensión de ese momento limitada es, yo sé que si yo hago esto, la persona va a escarmentar por lo que no me hizo o por lo que me hizo, por abandonarme, y yo sé que va a sufrir. A veces es una forma de pedir atención, pero claro, es la última atención que puede generar, ¿no? Mis papás nunca me dan atención, piensa un adolescente quizás, y entonces, si yo hago esto, ellos me van a ver. Muchas veces es curioso porque la persona piensa que lo van a encontrar antes de que le pase, antes de que la vida realmente se le termine.
1: Tiene esa esperanza.
0: Y va a ser, exactamente, va a ser una forma de decir, tengo la atención. Y pasa muchas veces, ¿no? A veces hemos tratado personas que digamos la mamá llegó en el momento en que lo encontró en medio del acto y lo pudo salvar a tiempo, y para el hijo en ese momento es una forma de decir, me escuchaste, me prestaste atención, ahora estás pendiente de mí, me llevaste al hospital, estás conmigo ahora, todos los cuidados que tienes que darme, y empiezan a sentir que eso es un recurso para obtener la atención, el cariño, el amor, quizás que de alguna manera no sienten. Ahora, no, tenemos que ser claros, no es una vía, no es un recurso en lo absoluto al que debiéramos llegar, pero las personas creo que llegan a estos puntos de saturación no de un día para otro. La saturación es una acumulación que va ocurriendo, los pensamientos van sucediendo y las personas van dando señales, a veces de manera directa, a veces de manera indirecta.
2: Y esto también tiene que estar también vinculado con alguna dependencia emocional de alguien, ¿cierto?
0: Sí, digamos, cuando una persona llega a este punto de que es valentía y cobardía a la vez, ¿no? Es una combinación de las dos cosas. Para atentar contra su vida, generalmente hay conflicto interno, ¿no? Sí. O sea, tenemos que llegar a un punto psicológico donde podemos sobrepasar nuestro instinto de supervivencia, ¿no? Por naturaleza, una persona busca la vida, sostiene la vida, resiste la muerte, ¿no? Ese es nuestro instinto natural, está instalado como un chip en nuestro cerebro. Y por lo tanto, el lograr sobrepasar eso ha sido una constante, un golpeteo constante que ha venido lacerando esa parte hasta el punto que la persona llega a esas instancias. Entonces sí, hay que entender que son estados críticos a los que una persona va a llegar, y por eso el prestarle atención a las señales desde el principio, cuando todavía nos parecen necedades de la persona.
1: Sí,
0: aún ahí es un momento en el que tenemos que prestar atención, porque significa que la persona está empezando a acumular, y antes de que llegue al punto de saturación hay que atender a la persona.
1: Pastor, entonces si escarbamos un poquito detrás, a fondo, me doy cuenta de que

0: básicamente entonces, o uno, no sé si decirle detonante o el origen, es esa ausencia, ese vacío, algo que, por ejemplo, el llamar la atención de alguien, llámese mamá, familiar, pareja, porque me siento abandonado, porque siento que no me quieren. Claro, yo siento que es normal que uno en algún momento, que puede que pase y sea una realidad, que de verdad no me quieren, me abandonaron, me dejaron, pero sí, en el fondo está siempre como constantemente esa, como decía Lazar, esa dependencia, ese deseo de que, bueno, necesito llamar la atención, no porque yo quiera llamarla, sino porque es mi manera de que, de sentirme amado. O sea, a la final, pastor, yo siento que todo esto me lleva a que yo necesito llenar un vacío, necesito sentirme amado, necesito sentirme valioso. Entonces, alguien que tiene pensamientos suicidas, que ya ha llegado a un punto, como usted dice, de saturación, ¿es ideal trabajarle su autoestima, pastor?
1: Sí, es que de hecho esta es el área que se ve más afectada, ¿no? Uh-huh. Es la persona sintiendo que no tiene valor. Y como no tengo valor, yo puedo acabar con mi vida. Ahí es donde disminuimos toda nuestra supervivencia, es decir, no tengo nada por lo cual vivir. Y creo que es donde hay que atender la situación, sí, ¿no? Hay que entender que esta es una suma de elementos y que no en todos los casos son los mismos. Las personas llegan a esto por diferentes razones. No siempre son del todo reales, en el punto de que una persona bien puede sentirse no amada y tener mucha gente a su alrededor que la ama. Porque hay un tema de percepción acerca de la relación que no está siendo satisfecha, y al no tener esa satisfacción, la persona empieza a acumular una serie de pensamientos. Tenemos que entender otros aspectos. Por ejemplo, la pandemia nos dio a nosotros una luz muy clara de las situaciones que estaban pasando internamente en el ser humano, y cuando nos vimos forzados a estar solos, no lo soportamos, no tuvimos esa capacidad. Entonces, hay muchos elementos que vienen sumándose a lo largo de los años que nosotros no valoramos nunca porque no vemos que son realmente importantes o determinantes, pero cuando los empezamos a quitar de nuestra vida, empezamos a quedar expuestos y vulnerables a este tipo de situaciones, ¿no? Por ejemplo, la amistad sincera, el amor fraternal, el tener personas cerca con quien compartir, el reírse, el aprender a disfrutar de las cosas de la vida, las cosas simples y sencillas de la vida. Nosotros tenemos un problema hoy porque nuestro cerebro, además de toda la parte emocional, nuestro cerebro desde la perspectiva biológica está siendo bombardeado por una serie de elementos y recursos a nivel de los medios de comunicación y de redes sociales, del uso de las pantallas en general, que nos está aislando de los demás. Entonces nosotros lo vemos como algo tan normal, que bueno, ese es el cambio de la vida, ahora todo es así, pero no nos damos cuenta que estamos condicionando nuestro cerebro para que sea incapaz de reaccionar frente a los conflictos. Y este es un conflicto, o sea, todos podemos enfrentar en algún momento una pérdida, todos podemos ser traicionados, todos podemos enfrentar, diríamos, el desamor, la soledad, y todos tenemos capacidad para afrontar eso. ¿Sabes? No hay un ser humano que no tenga esa capacidad. Increíble. Está en nosotros la capacidad, o sea, que podemos atravesar momentos difíciles. La solución no es quitarle los momentos difíciles a nuestros hijos o a nuestros familiares para que nunca les pase, no. De hecho, es la capacidad de afrontar los momentos duros, las situaciones, los pensamientos, estas crisis, enfrentarlas y saberlas sobrellevar es parte esencial para que yo tenga esta autonomía de decir, sabe que yo puedo enfrentar esto, yo puedo lidiar con esto, tengo mis mecanismos, mis recursos y yo puedo afrontar una situación compleja. Pero si la persona nunca ha sido entrenada en esto, si la persona siempre ha estado sola, nunca se ha visto expuesta a ningún conflicto, por supuesto, cuando venga la hora difícil, no va a saber qué hacer, exacto, no va a tener los recursos. Entonces nos damos cuenta de que los recursos de prevención o las herramientas de prevención son todas las que hemos estado quitando. Las relaciones saludables, el enfrentar conflictos, la educación, la presencia de papá y mamá en la vida de los hijos. ¿Sabe? Todas estas situaciones que han sido tan comunes en la vida son las que nos previenen y son las que estamos dejando a un lado.
2: Pastor, también hay otras situaciones o casos un poco más complicados. Ya hablamos de autoestima, dependencia emocional, pero usted también decía que esto pasa también cuando hay vacíos, cuando también hay culpabilidad. Ejemplo en casos de personas, tanto hombres como mujeres, que han sido abusadas sexualmente, ya sea desde su niñez o toda su niñez, hasta llegó a adolescencia, creció y carga con eso. El otro caso podría ser un homicida o un femicida que han cometido un delito ya más complicado, algo. Entonces, allí es donde viene el pensamiento, para que también nos aclare cómo es que llega a eso.
1: No siempre tiene que ver, o sea, no, la condicional no es necesariamente lo que pasa o lo que se hace o se deja de hacer, sino es el manejo de la situación. Okay. ¿No? Por ejemplo, puedes encontrar una persona que cometió un delito y se siente tan mal por lo que hizo que acaba con su vida. Y dices, bueno, qué extraño, ¿no? O sea, ve, él fue el que lo hizo, fue el que tomó las decisiones, pero su culpa no la pudo manejar.
2: Pastor, entonces ahora yo digo, ok, estoy pasando por una crisis emocional, ¿qué yo tengo que hacer? ¿Cuál es el siguiente paso para entonces yo lidiar con mis emociones y calmarme, no tomar decisiones por impulso ni por emoción? Porque a veces el ser humano es emocional. Yo estoy bien, estoy mal ahorita, pero de repente al pasar el rato lloras, te secas las lágrimas y como que... No era nada.
0: Y tomando en cuenta de que el tomar malas decisiones, de que si te suicidas, obviamente ya no hay vuelta atrás. No todo el mundo sobrevive a un intento de suicidio. Sí. Entonces, ¿qué respuesta se le da ya como el tiempo avanzado para aquellos que quizás en casa no han llegado, y espero en Dios que no, o ni un familiar o un amigo ha llegado a esa situación, pero que tenga las herramientas tanto si usted lo está viviendo o si tiene a alguien a que usted pueda ayudar?
1: No tenemos que normalizar el malestar. Eso es algo importante. La gente dice, no, yo me siento mal todos los días, pero eso es normal. No, no es normal. Hay que atenderlo.
0: Sí.
1: Y si yo no estoy siendo capaz de cambiarlo porque me sigo sintiendo mal a pesar de lo que estoy haciendo, necesito ayuda. Indiscutiblemente necesito ayuda. No es opcional, ¿sabes? Uno dice, bueno, ¿y qué respuesta puede hacer la persona por sí sola? Ninguna. Tiene que buscar ayuda.
0: Así es.
1: Es un requisito que busques ayuda, porque si ya estás vulnerando algo propio, quiere decir que te puedes sabotear cualquier idea. Necesitas apoyo.
2: Así es.
1: Este apoyo, ojalá, es de las personas más cercanas en primer lugar, amigos, familiares, en quienes uno pueda confiar. Y segundo, ayuda profesional, consejeros de la iglesia que nos ayuden, porque también en la iglesia restauramos la identidad de la persona. Amén. Y eso es un elemento esencial para afrontar una crisis como esta. Por supuesto, el encontrar ayuda va a ser clave, y cuando alguno de nosotros tiene un amigo, un familiar que en algún momento da una señal de alerta, como que dice que está muy cansado de su vida, que no se logra sentir bien nunca, tenemos que prestarle atención. Si una persona dice, mire, yo no sé si estar muerto sería mejor, hay que prestarle atención. Aunque sea un comentario, uno dice, es un comentario random, dice la gente. No, no es un comentario cualquiera, es un comentario importante, hay que prestarle atención, hay que estar cerca, hay que estar presente, hay que acercarse a la persona y acompañarla en este proceso, porque seguramente si no tiene a nadie, se va a sentir realmente sola y entonces va a buscar que este acto termine siendo una forma de llamar la atención o de castigar a quienes no están cerca. Y creo que nuestra tarea es estar cerca tanto como sea posible.
2: Excelente. Pastor, queremos aprovechar la oportunidad para que usted ore por todas estas personas, oremos todos juntos por estas personas que están pasando por situaciones parecidas a estas, crisis emocionales, y sabemos que estamos viviendo en una época donde todo en las redes sociales se normaliza, el suicidio es normalizado, pero aquí en Panamá aún se mantiene pues esa posición de salvar vida. Yo quiero que usted ore por todas estas personas, Pastor.
1: Oremos, y creo que nos acompaña usted a orar y a pedir por tantas personas, incluso si usted es una de esas personas, que pueda recibir en este momento la fortaleza de nuestro Señor. Padre, venimos ante ti con mucha preocupación, dado todo lo que hemos conversado hoy y lo que hemos sabido en las últimas semanas. Pedimos tu misericordia, Señor. Ten misericordia de nosotros, que no sabemos todo el tiempo cómo enfrentar la vida. Sin embargo, tú nos das muchos recursos para eso. Y hoy te pido que tu mano bondadosa, de paz, de seguridad, de confianza, pueda estar en la vida de cada uno. Moisés dijo en algún momento, si tu presencia no va con nosotros, no nos lleves. Y pido que esa presencia, Señor, pueda ser manifiesta en la vida de cada persona. Si alguien de los que nos está mirando en esta hora está atravesando un momento difícil, que tu presencia sea compañía, sea fortaleza, sea paz, sea sosiego, sea seguridad para esa persona. Y si alguno de nosotros, Señor, tiene algún familiar, algún amigo que está atravesando la crisis, ayúdanos a mirar con discernimiento, con ojos claros, la situación que está pasando, atender las señales de alerta, Señor, y poder acudir en ayuda. Buscamos tu rostro, buscamos tu presencia y tu sabiduría. A pesar de lo que hemos aprendido como seres humanos, de todas las estrategias o técnicas que podemos aprender, no hay nada mejor que tu presencia en la vida de un ser humano para transformarla. Y oramos que sea tu presencia tocando nuestros corazones. En el nombre de Jesús.
2: Amén.
0: Amén, amén. Poderosa oración. Gracias, Pastor Isaac, siempre, siempre por estar con nosotros y

0: acompañarnos y hablar de estos temas que son sensitivos, pero necesario tocarlos, necesario hablarlos, porque hay veces que nos escondemos detrás de una máscara, pero hay una realidad sucediendo aquí, en el interior, y eso tenemos que resolverlo antes que ocurra algo mayor de la cual usted puede arrepentirse. Así que muchas gracias por siempre estar con nosotros y usted también por estar en fiel sintonía, Lazaret.
1: Así es, bueno, ya hemos llegado a la parte final, ya hemos hablado de todo. Así que esperamos que usted haya tomado esa información, atesorado eso en su corazón. Recuerde siempre estar conectado con Dios. Así que el día de mañana es otro día y mañana tendremos más sorpresas. Así que nos vemos, que tenga un excelente día y recuerde siempre sintonizar a toda hora. Y no se quede en casa también, porque hoy hay oración. Hoy es de día maravilloso para asistir a la casa del Señor. No desaproveche la oportunidad y venga con su familia aquí en la comunidad apostólica Hosanna. Que el Señor les bendiga.
0: Chao, chao. Hasta mañana. Chao.

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1: Libros y empaca mi mochila. Yo voy a...
2: Bien, si yo fuera los libros de Luis, ¿dónde me escondería? ¡Wow! Eso no es un libro.
1: ¿Los tienes?
2: Sí, solo necesitas lápices, regla, calculadora, un cuaderno de notas, ese transportador y...
3: Hola, Luis.
4: Hola, Luis.
1: Hola, Miguel, Fer. ¿Qué necesitan? Voy tarde.
3: ¿Estudiaste?
1: ¿Estudiar para qué?
3: El examen.
1: ¿Examen? ¡Ah! ¡Tuer, tuer! ¡Abre, abre! ¡Wow! ¿Dijeron examen?
2: Eso es correcto, Luis. Tu examen de ciencia sobre palancas y puntos de apoyo.
1: Tuve ensayo con la banda y se me olvidó.
2: Los puntos de apoyo son como en subibaja. Por ejemplo,
1: si no apruebo, no podré ir al parque de diversiones con la clase.
2: Se como MFD. Oh, Luis, cierto. Y el parque de diversiones instaló la montaña rusa más extrema de la historia. ¡Trueno salvaje!
3: ¡Genial! ¡Asombroso!
1: Tengo que subirme al trueno salvaje. ¿Pero cómo voy a pasar ese examen? ¿Alguna idea?
4: Bueno, Beto envió esto. Tal vez lo quieras revisar.
5: Oigan, si alguno de ustedes se olvidó del examen de ciencias, yo tengo la respuesta. Solo ingresen este código en su DataCom 3000 y las descargarán. Pero no son gratis. Tienen que pagar. Porque mi papá me quitó mi mesada.
1: Respuestas del examen. Presiona aquí para comprar y descargar.
2: ¡No, no, no, Luis! ¡No lo hagas! ¡Oh, no puedo ver esto! ¡No!
1: Tuer, un chico tiene que hacer lo que tiene que hacer.

0: Ok, listo. Duer, ni una palabra de esto a Anita.
1: ¡Anita!
2: Luis Pérez, eso es trampa. Si te descubren, nadie te podrá ayudar. Ni yo, ni tus padres, ni siquiera el maestro.
0: Mira, se me olvidó estudiar y quiero ir al parque de diversiones, pero no podré si no paso el examen.
3: ¡Como tu amiga! ¡No voy a dejar que lo hagas!
0: ¡Superlibro! Oye, ¿viajar en el tiempo contará como excusa?
2: Muy gracioso, Luis.
4: Estoy llevándolos atrás en el tiempo a conocer.

0: Conocer a tres hombres que escogieron obedecer a Dios, a pesar del gran riesgo que esto representaba para sus vidas.
1: Ahora es mío, Luis. ¡Gané!
2: Anita, dame mi teléfono. Lo necesito y...
3: Parece que alguien más también está peleando. Miren lo que me hicieron ustedes dos.
4: No somos niños.
3: ¡Oh, no!
5: ¿Ya ves? Yo tenía razón. Eres valiente.
6: Y tienes un buen punto, aunque me golpeé fuerte la cabeza. ¿Y nuestros invitados?
7: ¿Tenemos invitados?
1: ¡Hola!
7: Yo soy Mesac, él es Adrak y él es Abednego.
1: Soy Anita, él es Luis y Tuercas.
3: Nos disculpamos por llegar así, pero Superlibro no siempre...
1: ¿Y por qué estaban peleando?
7: No estábamos peleando.
6: Estábamos discutiendo que el rey desperdicia dinero en una estatua.
5: Una estatua de un dios falso, ante la que quiere que nos inclinemos. Pero nunca lo haremos.
3: Esa es la estatua más grande que he visto.
2: ¡Asombrosa!
1: ¡Es increíble! Y parece que está hecha de oro.
6: Sí, Anita, es de oro puro, pero eso es todo lo que es. Solo metal.
7: Nuestro Dios lo creó todo, incluso el oro de esa estatua.
6: Cuando oramos, Él escucha y contesta nuestras oraciones porque Él es real.
2: Pero si la estatua no está viva, ¿qué hay de malo en inclinarse ante ella?
5: Que solo nuestro Dios es digno de adoración. Él ordena que no nos inclinemos ante otros dioses.
7: Pero si no nos inclinamos, el rey lo verá como desobediencia directa a su autoridad. Es una decisión difícil de tomar.
2: ¿Pero por qué? Solo hagan lo que quieran.
6: Si desobedecemos al rey, nos lanzarán a un horno en llamas. ¿Ah?

0: He aquí mi gloriosa creación, que vigila toda Babilonia.
1: Mi señor, lo esperan en la ceremonia.
0: ¡Excelente! Hoy todos adorarán a los pies de mi estatua.
2: ¿Quién diría que Babilonia en el año 500 a.C. podría ser tan divertida? ¡Foto de perfil!

0: La etiqueté y la subí. Tenemos 35 me gusta.
1: ¿En serio?
0: Ay, no, Luis. ¿Estás loco? Es el año 500 antes de Cristo. Las computadoras no se han inventado todavía.
2: ¿Y qué está pasando hoy? Parece una celebración.
3: Sí, es una fiesta, pero para nosotros no lo es.
4: ¡Oh, ahí están!
5: Debí haber reportado su insolencia hace mucho. Ustedes no valoran sus cargos. Menosprecian el trono. Y estás parado en mi pie.
6: ¿En serio? Lo siento, Apsu.
5: Yo sé lo que esta ceremonia significa para ustedes y su dios. Así que inclínense ante la gran estatua del rey o ya verán.
1: Estás tratando de asustarlos con amenazas falsas.
5: ¿Amenazas falsas? Soldado, dile al rey que Namtar informa que estamos listos para iniciar la ceremonia. Y Apsu dice lo mismo.
1: Le dan demasiada importancia a este asunto de la estatua. Digo, no vayan a la ceremonia.
7: Como oficiales del rey debemos asistir.
8: Pero si nos inclinamos ante este ídolo, estamos siendo desobedientes a nuestro Dios. Debemos obedecer siempre a Dios, es lo correcto, sin importar las consecuencias.

0: Ya lo dije. Inclinarse, no inclinarse, no es para tanto.
1: Tuer, necesito tu ayuda.
2: Oh, cuando aprietes esos pequeños botones en la secuencia correcta, puedes hablar no directamente con...
1: No quiero ayuda con el teléfono, Tuercas. Necesito ayuda con Luis. Esto es serio. Luis no entiende lo grave que es haber comprado las respuestas del examen. Y tampoco entiende la posición de Sadrak, Mesak y Abednego.
2: ¿Qué quieres decir?
1: Que ellos tienen que tomar una decisión difícil, Tuer, pero están haciendo lo correcto, a pesar de que podrían lanzarlos a un horno por no inclinarse ante la estatua del rey.
2: Pero Anita, Luis dice que ese horno no es real.
1: Luis no quiere aceptar su error sobre el examen de la misma manera que no admite la realidad de ese horno.
2: ¿Así que ese horno es real? ¿Nos tenemos que inclinar? ¡Anita, espera!
3: Gente de todas las razas, naciones y lenguas, escuchen el mandato del rey. Cuando oigan tocar la trompeta, la flauta, la cítara, la lira, el arpa, la zampoña y otros
1: instrumentos musicales... ¿Qué está pasando?
4: Aquí es donde tomamos nuestra decisión.
3: ¡Inclínense rostro en tierra y rindan culto a la estatua de oro del rey Nabucodonosor!
5: Sadrak, me están temblando las piernas. ¿Qué va a pasar con nosotros?
6: ¿Recuerdas antes cuando pensabas que no podrías hacer esto? Y te dije que Dios estaría con nosotros llegado el momento.
5: ¿Sí?
6: Él está con nosotros.
5: Sí, Dios me fortalece ahora mismo.
3: Quienes se nieguen a obedecer serán arrojados inmediatamente dentro de un horno en llamas.
1: ¡Tuercas!
7: ¿Entonces estamos juntos?
8: Sí.

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Continuamos con Super Libro.

0: lo que hicieron ahí afuera hoy. Al no inclinarse así, bueno, van a perder sus puestos de trabajo con el rey, ¿no?
1: Estoy seguro que el rey decide nuestro destino en este momento.
0: Pero están bien con eso, ¿verdad? Digo, ¿qué? Tal vez los degraden. Pero es probable que haya, no sé, otros cientos de empleos para ustedes. A ver, ¿qué hay por aquí? Prende antorchas, albañiles, limpiadores después de las ceremonias de estatuas y esas cosas. Sí, hasta les irá mejor, sin problemas. Bueno, nos vemos luego.
2: Psst, oye, Luis, es peligroso para nosotros estar aquí con ellos.
0: ¡Calma! Los acabo de dejar arriba. ¡Están bien! ¡Comen sopa!
2: Luis, no se inclinaron hoy y el rey los va a mandar a arrestar.
0: ¿Ustedes ven soldados por aquí?
3: ¿No?
0: ¿Ven un gran horno siniestro con llamas calientes disparando al cielo?
3: No.
0: Claro, porque los soldados no vienen a arrestarlos. Y ese horno no existe. No hay nada de qué preocuparse.
2: ¡Luis!
0: Excepto de memorizar las respuestas del examen. ¡Anita, mi teléfono!
4: ¡Guarden silencio!
5: ¡Vendrán con nosotros!
6: ¡El horno los espera!
7: ¡Pagarán su insolencia!
8: ¡El rey lo ha dicho! ¡Fue un decreto!

0: que se rehúsan a servir a mis dioses y a rendir culto a la estatua de oro que he levantado? Ahora les daré una oportunidad más para inclinarse y rendirle culto. Si se niegan, serán arrojados inmediatamente al horno ardiente. ¿Y qué dios podrá liberarlos de mis manos?
1: Nabucodonosor, no necesitamos defendernos delante de usted. Nuestro dios, a quien servimos, es capaz de hacernos salir a salvo del horno ardiente.
2: Él también puede salvarnos de su mano, rey.
1: Pero aunque no lo hiciera, deseamos dejar en claro ante usted, su majestad, que jamás serviremos a sus dioses ni rendiremos culto a la estatua de oro que usted ha levantado.
0: ¡Entonces calienten el horno 7 veces más de su temperatura normal! ¡Llévenselos ahora!
3: ¡Vamos!

0: ¡Luis! ¡Tuercas! ¡Puedo escucharlos! ¡Están justo al otro lado de este muro!
1: ¡Estamos en eso, Anita! Muy bien, Luis. Fuerza por distancia desde el punto de apoyo es...
2: igual a la fuerza de giro, ¿sí?
0: ¡Chicos! ¿Qué están haciendo? ¡Tuer, haznos volar ahí ahora!
1: Si lo hago de esa forma, Luis nunca pasará su examen de ciencias y nunca podrá subirse al trueno salvaje. ¿Qué hará este punto de apoyo?
2: Esto nos va a poner allá arriba.
0: ¡Ah, no! ¡Claro que no!
2: ¡Ven acá! Tuer, el libro de texto dice algo sobre madera podrida.
0: ¿Tienes un plan B, Einstein?
2: Tuer, plan B. Llévanos ahí ahora.

0: les dije. Les dije todo el tiempo, pero no quisieron escuchar.
1: Castigo bien merecido.
0: Me quitaste las palabras de la boca.
2: Tenemos que ir allá y detenerlos.
3: Les he dado una oportunidad, pero su tiempo se ha terminado. ¡Láncenlos al horno!
2: Ya es tarde. No están.
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2: Las llamas quemaron a los guardias.
1: Desobedecer al rey.
0: Tienes razón, Apsu. Esto es lo que pasa cuando uno se niega a obedecer al rey.

0: mirando. No puedo ver desde aquí. Vamos.
1: ¿Acaso no eran tres los hombres que atamos y arrojamos dentro del horno? Miren, yo veo cuatro hombres desatados que caminan en medio del fuego sin sufrir daño. ¿Qué? Y el cuarto hombre parece un dios.
0: ¿Quién está ahí con ellos?
2: Abednego le dijo al rey que Dios podría librarlos del horno. Debe ser Dios.
1: ¡Siervos del Dios Altísimo! ¡Salgan y vengan aquí! ¡Ni siquiera huelen a humo!
0: ¡Vaya!
1: ¡Alabado sea el Dios de Sadrach, Mesach y Abednego, que envió a su ángel y rescató a sus siervos que confiaron en él! Desafiaron mi mandato y estuvieron dispuestos a morir en lugar de servir o rendir culto a otro dios que no fuera el suyo. No permitiré que ninguna persona hable en contra de su dios. Cualquiera que lo haga será tratado con severidad.
3: ¡Ay! ¿Podrías callarte?
1: En verdad, no hay otro dios que pueda salvar de esta forma.

0: ¿Qué vas a hacer?
1: Chicos, creo que vamos a volver.
2: Vamos, Anita. Llegaremos tarde a la escuela.
0: Luis, ¿qué vas a hacer con respecto al examen?
1: Anita García. Sí, calificación aprobatoria. ¿Reprobado, reprobado? ¡Ah! Luis Pérez. No tan buena, pero aprobaste.
3: Muchos de los chicos tenían las mismas respuestas. Todos equivocados. Alguien me dijo que tú también las tenías y decidiste no verlas.
2: Sí, pasé por mi cuenta, pero mi calificación no fue tan alta como para ir al parque.
3: ¿Qué tal si como crédito extra me dices... ¿cuál es la primera referencia escrita que tenemos hoy acerca de las palancas y de qué siglo aproximadamente?
2: ¿El siglo 5 antes de Cristo? ¿Por la época de Nabucodonosor y Babilonia?
3: Los primeros escritos datan alrededor del siglo 3 antes de Cristo, pero aún así yo diría que te has ganado medio punto. Disfruta el parque.
2: ¿Puede hacer eso?
3: Puedo, porque elegiste no hacer trampa. Eso merece crédito también. Ahora tengo que encargarme de otro asunto.
4: ¡Beto!
5: Pero mi hermano dijo que eran las respuestas correctas.
2: Es culpa.
3: Es porque les di un examen diferente este año, Beto.
6: ¿Qué?
3: Ahora ven conmigo. Voy a llamar a tus padres. Ustedes volverán a presentar el examen y no habrá parque.
2: Bueno, nunca pensé decir esto, pero Beto tenía razón.
0: ¿Qué? ¿Beto?
2: Sí, dijo que cualquiera que usara sus respuestas tendría que pagar. Y parece que hasta él está pagando.

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3: Hace unos años, mi esposa y yo fuimos con dos amigos en una avioneta de cuatro plazas a una isla llamada Catalina, frente a la costa de California. Fue un viaje interesante. Había mucho viento y movía la avioneta y tenían una callecita de pista. Al subir por esta pista, no se veía del otro lado. Parecía que ibas a caer por un arrecife. Estaba un poco alarmado, pero el piloto, mi amigo, hizo algo antes de que despegáramos. Voy a hablar de eso ahora.
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3: Hola amigo, me alegra que me acompañes. En este mensaje y en el próximo voy a compartir tu checklist para la oración. De hecho, diré solo cuatro cosas simples que debes marcar para empezar a orar. Déjame explicar a qué me refiero con eso. Solo a modo de analogía, mi esposa y yo, hace unos pocos años, unos amigos nos invitaron a volar a Catalina. Es una isla a unos 40 kilómetros de la costa de California. Y aterrizas en una diminuta pista a la que llegas. Hay algunos restaurantes y no muchas personas viven allí, pero es una hermosa isla. Aceptamos ir, nos vimos en un aeropuerto local. Mi amigo, que era piloto entrenado, rentó un pequeño avión de cuatro plazas. Luego los cuatro subimos a bordo.

Él y su esposa en el frente, mi esposa y yo estábamos directamente detrás de ellos. Él repasó una lista de verificación. De hecho, la sacó y revisó una por una estas cosas. Revisar el combustible, asegurarse de que este indicador funcione, asegurarse de que esto funcione, se aseguró de que los aleteros funcionaran en las salas y bueno, yo no vuelo, pero lo vi revisar toda esta lista meticulosamente. Quería asegurarse de que todo estuviera cubierto, porque si una de esas cosas no funcionaba, podría haber sido desastroso para nosotros, incluso hasta el punto de que podría haber causado un accidente y que no llegáramos a nuestro destino deseado. Cada piloto entrenado revisa una lista de verificación, ya sea que viaje en un jet o en una avioneta de hélice para cuatro pasajeros como nosotros. Todos revisan un checklist, se aseguran de que todo funcione y que todo esté bien antes de siquiera despegar del suelo. Y antes de soltar nuestra oración en vuelo a Dios, hay un checklist que debemos revisar. De lo contrario, nuestras oraciones serán obstruidas y nunca llegarán a su destino deseado. De seguro no traerán las respuestas que nosotros deseamos. Aquí hay cuatro cosas simples en tu checklist de oración. Número uno, pregúntate, ¿tengo las escrituras que cubren lo que estoy pidiendo? ¿Tengo las escrituras que cubren mi caso? Lo que voy a orar fue prometido para mí en la Biblia. Jesús dijo esto en Juan capítulo 15 y comenzaré a leerles en el versículo 7, Juan 15, 7. Jesús dijo, si permanecen en mí y mis palabras permanecen en ustedes, pidan lo que quieran y les será hecho. En esto es glorificado mi Padre, en que lleven mucho fruto y sean mis discípulos. Aquí él habla del fruto de la oración. Dará mucho fruto esta oración. Nuestra oración obtendrá respuestas y abundantes si permanecemos en él y su palabra permanece en nosotros. Su palabra necesita morar en nosotros antes de orar. Él dijo, pide lo que quieras, pero obviamente es algo que tiene que estar en línea con la palabra, consistente con la palabra de Dios, prometido por la palabra de Dios. Entonces ahí es donde comenzamos cuando se trata de nuestra checklist para la oración. Aquí sentado ahora, mi esposa está en camino al Aeropuerto Internacional de Los Ángeles. Estaba en otro estado, estuvo con una amiga por unos días y yo iré a recoger a mi amada como una hora después de que termine aquí. Y si hubiera ido al aeropuerto y hubiera caminado hasta la puerta para subir a su avión, ¿sabes qué le pedirían? Le dirían, ¿puedo ver su boleto, señora? Ella mostraría el boleto que dice Aeropuerto Internacional de Los Ángeles, que tiene su nombre y su número de asiento. Pero si ella caminara ahí y le dijeran, señora, ¿puedo ver su boleto? Y dijera, bueno, no tengo un boleto, pero creo que voy a Los Ángeles. Dirían, pero no en este avión, señora, no sin un boleto. Bueno, creo que de verdad voy a Los Ángeles. Bueno, lo siento. Debe tener un boleto para abordar este avión. Este avión no la llevará a Los Ángeles sin un boleto que indique que va hasta allá, ya sea uno que necesita escanear desde su dispositivo móvil o un boleto de papel. Necesita poseer este boleto. Esa es la verdad. Tu oración no despegará sin una escritura que prometa el destino deseado. Significa que cuando vayas a orar, es mejor que tengas un boleto que diga, por sus llagas fui sanado, si vas a orar por sanidad. Deberás tener un boleto que diga, Dios guardará en perfecta paz la mente del que permanece en mí. Cualquier cosa que desees cuando ores, cree que la recibes y la tendrás. Necesitas un boleto, por así decirlo, a modo de metáfora, que cubra tu necesidad, que cubra lo que tú estás pidiendo.

No es tan, tan importante. Y Abraham es presentado como un ejemplo de fe. Puedes leer eso en Romanos capítulo 4, que debemos seguir los pasos de la fe de Abraham. Habla en detalle ahí, puedes leer la historia en Génesis. Abraham tiene 100 años, su esposa Sara 90, había sido estéril toda su vida, nunca tuvo la capacidad de tener hijos. Una traducción dice, ahora Abraham tiene 100 años y el vientre de Sara está muerto. Así que Abraham, y una paráfrasis dice que tenía un pie en la tumba, el vientre de su esposa era incapaz de producir hijos, pero Dios le prometió, serás padre de muchas naciones. Y en contra de la esperanza natural, continuó confiando en Dios. Dice que Abraham creyó, léelo en Romanos capítulo 4, él creyó, de acuerdo con lo que le prometieron. Así será tu descendencia, Dios dijo, tan numerosos como las estrellas en los cielos. Si lees en Romanos capítulo 4, la promesa se menciona o alude al menos 7 veces diferentes. La promesa, la promesa, la promesa, la promesa, la promesa, la promesa, la promesa. Abraham no solo creía de acuerdo con algo que quería que pasara. No solo creía según la opinión popular. No creía de acuerdo con lo que el doctor decía o no. No creía según el consejo de su vecino. No creía de acuerdo con lo que su circunstancia física decía que fuera una posibilidad. Creía de acuerdo con lo que le prometieron. Amigo, la verdadera fe se basa en la palabra de Dios. Romanos 10:17, la fe viene por el oír y el oír por la palabra de Dios. La oración fructífera se basa en las Escrituras. Lo he dicho muchas veces y lo diré de nuevo. Necesitas tener una aventura con tu Biblia. Familiarízate con las promesas, familiarízate con los mandamientos de Dios, familiarízate con los decretos. Aprende los caminos de Dios. Lo hacemos pasando tiempo en las Escrituras. Entonces, número uno, ten una escritura, ten una promesa que cubra tu área de necesidad. La segunda cosa en nuestra checklist es esta. Verifica si tienes fe. Voy a explicarte eso. Quiero que te quedes conmigo. No quiero que malinterpretes esto. Número dos en la checklist. Verifica si tienes fe. Déjame leerte 2 Corintios capítulo 13. Y versículo 5. Pablo le escribe a los corintios, él dice esto, examínense para ver si están firmes en la fe. Pruébense. ¿O no conocen que Jesucristo está en ustedes, a menos que ya estén reprobados? Piénsalo, él dijo, examínate. En cuanto a si estás en la fe, ponte a prueba. Ahora, está hablando en general ahí sobre tener fe en Cristo para la salvación, eres parte del cuerpo de Cristo, has sido salvo, has sido lavado en la sangre, has nacido de nuevo, eres realmente de Cristo, Él es tu Salvador. Dijo que te examinaras, hay ciertas cosas que podemos examinar en eso. Aunque es cierto que podemos saber que sabemos que estamos en Cristo, Primera de Juan dice, sabemos que tenemos vida eterna. Por el Espíritu que Él nos ha dado, sabemos que pasamos de la muerte a la vida porque amamos a los hermanos. Entonces hay formas de saber que estamos en Cristo, que somos suyos. Aunque eso es cierto para ese aspecto de la fe, es cierto para todo el espectro de la fe. Puedes examinarte y saber si estás en la fe para la salvación. También puedes examinarte y saber si estás en la fe para recibir sanidad física para tu cuerpo. Puedes examinarte y saber si estás en la fe cuando has estado orando por tus hijos, o por tu matrimonio, o por una necesidad material, o lo que sea, amigo, que puedas estar enfrentando ahora. Puedes saber si estás en la fe. Escucha, si me prestas atención, en los próximos minutos voy a compartir contigo cómo. No es tan difícil y esto podría revolucionar tu mundo. Examínate. La palabra examinar significa echar un vistazo penetrante, escudriñar a fondo.

despojarse de todo lo demás y echar un vistazo a lo que realmente está ahí. ¿Es tu fe genuina o es solo un facsímil cercano? Ahora alguien dirá, bueno, dijiste que sí tengo una promesa que cubra mi necesidad, es cierto, pero necesitas tener fe en cuanto a la promesa. El potencial de la promesa se aprovecha cuando en verdad crees. Abraham creyó en la promesa de Dios y se volvió el padre de muchas naciones. Las promesas de Dios son ciertas, pero están dormidas. Están preñadas de poder sobrenatural, pero ese poder no se libera hasta que esas promesas son aceptadas. Debemos despojarnos de todo y hacer un examen exhaustivo y minucioso de nosotros mismos. Y decir, ¿estoy realmente en fe o solo tengo un facsímil cercano? Mi esposa Janet, hace algunos años, una señora de la iglesia, fue a verla y le dio un collar de perlas. Era hermoso. Y no lo esperábamos. Mi esposa fue agradecida, le dio las gracias. No eran unas perlas grandes y ostentosas, eran pequeñas, pero era un hermoso collar de perlas. Recuerdo que dije, vaya, qué regalo. Ella le regaló esta joya personal a mi esposa y nos explicó que era su pieza de joyería favorita y que quería que mi esposa Janet la tuviera. Janet tenía eso y un día me asomé a su joyero y lo saqué. Fui a una joyería. Iba a ver si podía conseguir algunos aretes de perlas para que combinaran con su collar o si tenían algunos y comprarlos con algunas perlas. Entonces fui al joyero y dije, oye, alguien le dio a mi esposa este collar de perlas y quiero que me hagan o comprar unos aretes de perlas para combinarlo. Él dijo, déjame verlo. Sacó una pequeña lupa, una especie de pequeña lupa que usan los joyeros, lo vio y dijo, señor, estas no son perlas reales, son imitación. Yo dije, no. Él dijo, sí, lo son de imitación. Le dije, ¿cómo lo sabes? Dijo, mire, me dio la lupa y las perlas, dijo, aquí, si lo mira, hay una costura de cerca, verá. Una costura donde se fabricó esta cosa. Estas no son perlas que sean reales. En serio. Miré y, claro, cuando vi de cerca, él tenía razón. Eran un facsímil cercano. Parecían perlas, creíamos que eran perlas. Y haciendo memoria, la mujer no le dijo a mi esposa que eran perlas reales. Solo lo asumimos. La verdad es que no eran reales. Hay un facsímil cercano a la fe, llamado acuerdo mental. El acuerdo mental se parece a la fe, suena a fe, pero al examinarlo más de cerca se revela que no es fe en realidad. El acuerdo mental está de acuerdo en que la palabra de Dios es real. El acuerdo mental está de acuerdo en que la salvación y el perdón son reales. Está de acuerdo en que la sanidad es real, está de acuerdo en que la sanidad está en la Biblia. El acuerdo mental está de acuerdo en que suple todas nuestras necesidades de acuerdo con sus riquezas en gloria por Cristo Jesús. El acuerdo mental está de acuerdo en que la liberación es real y está disponible. El acuerdo mental está de acuerdo en que Jesucristo es el mismo ayer, hoy y por los siglos, pero nunca posee las promesas. Por esto, como la fe real es del corazón, es más que solo seguir los pasos y estar mentalmente de acuerdo en que la palabra de Dios es real. Romanos 10, versículo 10, con el corazón el hombre cree. Necesitas notar la diferencia entre los dos. Nota la diferencia entre la fe del corazón y el acuerdo mental o el asentamiento mental. Déjame explicarte. Dije que iba a hacerlo. Aquí hay una ilustración. Es muy simple y creo que es fácil de entender. Piensa en una comida reciente que hayas comido, tal vez algo de hace una semana. Tal vez tú y tu esposo, tú y tu esposa, tú y tu novia, tú y tus amigos salieron y cenaron algo rico y comieron costillas o fueron a un restaurante vegetariano
O fueron a un lugar italiano y pidieron una pasta.

0: increíble. Todavía recuerdas los aromas cuando llegaron a tu nariz. Recuerdas la hermosa presentación de la comida. Recuerdas ese primer bocado y lo exquisito que fue. Salí hace poco con un amigo y lo llevé a un lugar que encontré. Fuimos y pedimos el almuerzo especial. Solo costaba unos $10. Pero la comida era muy buena. Toda venía de unas granjas orgánicas y todos los animales ahí son alimentados con pasto. Consiguen que los productores locales les lleven verduras, hacen sus propios aderezos para ensaladas. Es un restaurante increíble. Y ambos pedimos el mismo almuerzo especial y yo nunca lo había comido, aunque he comido ahí varias veces. Estuve a punto del desmayo por lo bueno que era. Bueno, no solo era bueno, era grandioso. Tomé la comida, me la puse en la boca, la mastiqué, la tragué. Mi cuerpo la asimiló y luego produjo fuerza física en mí. Eso hizo la comida, la asimilé en mi sistema y se transmitió, se transformó en fuerza física. Pero ahora, aunque puedo recordar el sabor, la textura, el olor, el color y la presentación, recuerdo todo al respecto, ya no puedo derivar fuerza física de ella. Mi cuerpo la usó toda. Es un recuerdo, no puedo derivar fuerza física de ese momento, aunque puedo describirlo perfectamente. Necesito comer de nuevo si mi fuerza va a renovarse. Así es con algunas personas espiritualmente. Debemos comer fe. Las Escrituras, la Biblia, es el alimento de fe. La Biblia dice, desea la leche pura de la palabra para que crezcas por ella. La metáfora también se usa para aquellos que son maduros en el Señor. Pueden tomar la carne de la palabra de Dios. Y debemos tomar y digerir la carne y la leche de la palabra de Dios. Cuando comemos ese alimento de fe, cuando ingerimos la palabra de Dios, produce una fuerza espiritual llamada fe. Pero aquí está la cosa. Las Escrituras que me trajeron fe hace 6 meses no necesariamente producirán fe en mí hoy. Solo porque tengo un recuerdo mental de ellas, podría citarlas, podría recordar mientras estaba en mi estudio, en la mesa, y leía esos versículos y las lágrimas recorrían mis mejillas. Cuando cobraron vida en mí, Dios me habló a través de su palabra. Fue tan real. Hizo que mi fe creciera. Me trajo fuerza espiritual. Tal vez recuerde las emociones que estaban presentes, o tal vez no, pero tal vez pueda recordar esas Escrituras. Eso no necesariamente produce fe en mí ahora. La Biblia dice...
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2: En Respiro y Liberación 2026, gracias sobre gracia, la comunidad apostólica Hosanna se siente complacida de estar en el policentro de Chepo. Ya lo sentimos como una casa donde podemos venir con libertad porque siempre nos reciben bien. Estoy al lado de la Miss Ninoshka, quien nos ha atendido el día de hoy y durante todo este tiempo para programar esta visita y traerle un aporte de parte de la iglesia, arropando a sus niños. Algunas madres están por dar a luz, otras ya tienen a su bebé en mano, así que en este día queremos hacerle entrega de este detalle que lo hacemos con mucho amor, con mucho cariño, porque estamos en Respiro y Liberación.

0: pantallas de Osana Visión para informarles que la confianza de los consumidores panameños sigue debilitándose. Por lo menos así lo ha reflejado la Cámara de Comercio e Industrias Agrícolas de Panamá y también junto a The Marketing Group, quien presentó el más reciente informe sobre los índices de confianza del consumidor panameño, que en junio del año 2026 se ubicó en 76 puntos. Es decir, que ha disminuido 17 puntos por debajo de lo comparativo a inicio del año 2026 también, que se marcaba en un 92 puntos. ¿Cuáles fueron las variantes que de acuerdo a este estudio ha analizado precisamente en los índices de confianza? El estudio se desencadenó por producto de la relacionado aumento a los precios del combustible y también la incertidumbre que genera factores económicos tanto nacionales como internacionales, lo que ha llevado a los panameños a que sean más cautelosos, sobre todo con sus finanzas, pero también ha tomado en consideración variantes como el desempleo, el ahorro y la finanza de las familias panameñas.
1: Básicamente el indicador del índice de confianza del consumidor obtuvo 75 puntos, ha disminuido 17 puntos porcentuales durante la última medición del mes de enero, donde pues el indicador que más bajo porcentaje obtuvo en la situación con respecto a la economía del país, seguidamente por la probabilidad de obtener un empleo y la situación económica del hogar, que en definitivamente pues todos estos indicadores son coyunturales y que esperamos que en las próximas mediciones mejoren.
0: Las variantes que ustedes analizaron dentro del estudio, ¿cuáles fueron?
1: Son cuatro variantes. Se evalúa la situación económica del país, la situación económica del hogar, la probabilidad de ahorro y efectivamente la obtención de empleo en los próximos 12 meses.
0: ¿Cómo ha visto la probabilidad de ahorro? ¿Cómo se reflejó?
1: Bueno, la probabilidad de ahorro hoy en día se encuentra sobre 70 puntos, lo cual pues efectivamente es muy por debajo porque continuamos en la zona de desconfianza del país.
0: ¿El panameño hoy por hoy se siente desconfiado de las situaciones económicas que está atravesando el mundo?
1: Bueno, no podría decirte del mundo. Recordemos que nosotros efectivamente hablamos es de una percepción del consumidor. Recordamos también que esta medición fue durante el mes de junio y en efecto puede haber tenido una disminución por el golpe que tuvo el tema del combustible, ¿no? El aumento de combustible, que en el grado de la gasolina prácticamente tuvimos un aumento un 40% en todo lo que tiene que ver con el diésel C70, y en efecto pues obligó a todos los hogares a poder tener un ahorro interno para poder asumir y enfrentar ese gasto de combustible en sus hogares.
2: Algo positivo, vemos el sector turismo que ha puesto en términos simples ya despegado. Y lo decimos porque vemos que, por ejemplo, la cantidad de tránsitos que pasan por el aeropuerto Tocumen ha aumentado. Lo decimos porque de esos tránsitos, como país, hemos sido capaces de capturar a esos pasajeros para que visiten nuestro país y se queden. Ese número de visitantes ha aumentado también. Sin embargo, ahí tenemos una oportunidad de seguir capturando ese tránsito, porque aproximadamente como el 10% de las personas que pasan por el aeropuerto tenemos un 90% de oportunidad. Sin embargo, no es del todo así, porque sabemos que la naturaleza del aeropuerto es ser un hub de tránsito. Entonces, sin embargo, ahí hay una tendencia positiva en lo que es el sector turismo. Vemos que ese sector, recientemente en el estudio que presentó Manuel Ferreira como director de Asuntos Económicos de este gremio, los empleos que se han generado están ahí en lo que es hospitalidad, todo lo que es hoteles, restaurantes.
3: Ahora, el presidente Aurelio nos está señalando el tema de mega obras. Esas mega obras, por ejemplo, ya vivimos la experiencia de cuando se dio la ampliación del canal. ¿Y qué fue lo que hicimos? Preparamos a la gente. El INADE y otras instituciones empezaron a capacitar a la gente. Lo que estamos esperando, por lo que ha señalado principalmente la autoridad del canal, el gasoducto, el tema de los nuevos puertos, el mismo reservorio de Río Indio, el proyecto logístico de ampliación de carreteras del canal, eso va a generar una cantidad de mano de obra, principalmente en construcción. Pero muchas de esas construcciones requieren de cierto nivel de especialización laboral técnico. Así que si esos proyectos van a arrancar principalmente a partir del año 27, el segundo semestre del año 27, 28, hasta el 30, cuidado hasta el 32, yo creo que es un buen momento para preparar a las personas. O sea, que no venga la oportunidad y que las personas no puedan participar.

0: paren la oportunidad porque no están capacitadas. Así que yo creo que es muy relevante llamar la atención a las instancias del gobierno para preparar a las personas para la oportunidad.
1: Los especialistas señalan que recuperar la confianza dependerá de la estabilidad económica del país, la generación de empleo y el control de la inflación de los precios, pero también el poder adquisitivo de las familias panameñas. Desde la Cámara de Comercios, Industrias y Agriculturas de Panamá, les informó Ezequiel Emilio Alfonso con cámara de Eric Díaz.

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0: Usted está en un tiempo de revelación y palabra de Dios. Usted está en camino a la excelencia.
1: Seguiré el camino, Jesús, hacia la excelencia.
0: Mire lo que dice Dios. Voy a leer palabra de Dios para que no diga que el pastor inventa cosas. Y envió Dios un mal espíritu entre Abimelec y los hombres de Siquén. Y los de Siquén se levantaron contra Abimelec. Verso 24. Pregúnteme, ¿por qué? Para que la violencia hecha a los 70 hijos de Jeroboam y la sangre de ellos recayera sobre Abimelec, su hermano, que los mató, y sobre los hombres de Siquén que fortalecieron las manos de él para matar a sus hermanos. Y los de Siquén pusieron en las cumbres de los montes acechadores que robaban a todos los que pasaban junto a ellos por el camino, de lo cual fue dado aviso a Abimelec. Pero dice, ¿para qué fue? A ver si se acuerda. ¿Para qué fue? Por causa de la sangre que habían. Dios envió el mal espíritu porque sangre inocente, sangre de los hijos de un hombre de Dios se había derramado abusivamente. Y dice la Biblia, y Dios envió ese mal espíritu entre ellos para Dios hacer justicia de lo que habían hecho ellos, de la ingratitud que habían cometido en contra de los hijos de Gedeón. Ninguna ingratitud pasa desapercibida de los ojos de Dios, y tú tienes que darte cuenta si lo que estás viviendo en el día de hoy es una prueba que Dios te está permitiendo vivir, o es el fruto o la consecuencia de ingratitudes y de malagradecimientos de parte tuya en contra de otras personas. Como que vamos a ponernos en blanco y negro, porque todo es proceso. Todo es proceso, como la que conocí una vez que escuché el testimonio. Estoy en un proceso. El hombre la abandonó, pero lo que no decía ella es que ese hombre, ella se lo había quitado a su amiga. Y ahora llamaba proceso. No, eso no es ningún proceso. Procesos son los que pasamos los hombres de Dios y las mujeres de Dios por predicar a Jesucristo, por soportar difamaciones y calumnias por este evangelio. Esos son procesos. Lo otro, todo lo demás son consecuencias, malos espíritus que Dios permite que lleguen a tu vida porque has cometido injusticias y has cometido ingratitudes que Dios dice, no las voy a pasar por alto. Es aquí en esta tierra que se pagan muchas de las cosas, y de pilón el infierno para aquellos que no se arrepientan. Pero usted tiene que entender que toda iniquidad en esta tierra se paga. Todo lo que el hombre siembra, eso también cosecha. Créame que sí, lo vas a cosechar, siembre bien. Ahora, si tú estás viviendo algo y lo estás viviendo por consecuencia de la mala actitud de una persona que te pagó mal, las ganas que te dan son de muchas cosas y todas ellas malas. No las vayas a hacer. No las vayas a hacer, Dios te va a bendecir. Les comenté en la primera reunión, y mi esposa sabe de quién yo voy a hablar.

Una persona yo le hice mucho bien, mucho bien, mucho bien. Y esa persona que le hice mucho, pero mucho bien, un día se me volteó. Y yo no entendía por qué, pero pues ahora obviamente predicador predica a ti mismo, malagradecida que es. Y se volteó sin razón. Y empezó a decir muchas cosas, inventando muchas historias de mi vida, todas ellas falsas. Cosas que yo jamás en mi vida ni siquiera he estado ni cerca de hacerlas. Inventó todo lo que quiso. Y encontró algunos oídos que le funcionó. Pero me dijo una persona, de hecho yo ando ese teléfono todavía. Me dice, mire, llámese aquí para que se la lleven, la levanten y se la lleven para que se deje de estar fastidiando. Llamen, de una, van y se la llevan. Y eso es una gran tentación. Cuando tú tienes una persona que te está pagando tan mal, tanto bien que tú la has hecho, pues que lo manden para allá. No lo van a matar, que lo manden para allá, para su casa. Pero, pregúnteme por qué no lo hice. Porque me acordé que el papá de esa persona me había hecho mucho bien. Había sido siempre honesto conmigo, transparente conmigo, me fue fiel siempre. Y dije, yo mejor sufro el daño. Yo no puedo pagarle mal porque es familia, el papá es esta persona, yo no puedo hacerle eso. Entonces preferí soportar. Ah, pastor, pero entonces ¿en qué quedamos? No, ¿en qué quedamos? Quedamos en esto. Que después de eso, Dios me bendijo. Que después de eso, Dios me dio, por lo que, las cosas que hace esa persona, sí, perdí algunas familias, sí las perdí, sí, y me dolió. Pero Dios me dio después 10 veces más de lo que esa persona me afectó. Y hoy, los que llegaron a creer en sus cosas, como te digo que las alianzas son así, alianzas de malagradecidos, así terminan. Hoy ellos, esa gente que creyó, todos andan enchismados. Y mire aquí el indio de la Reini. Aquí está, en victoria, con mi conciencia tranquila, con mi corazón limpio. Aleluya. ¿Estás entendiendo, linda iglesia? No tomes venganza, no te desquites de los que te han hecho mal por tu mano. Y máxime si cuando hay gente que te ha hecho bien, pero que ahora no te están haciendo tanto bien. ¿Entiendes la ciencia? Fácil decirlo, llevarlo al hecho. No es tan fácil, pero sí se puede. Porque yo lo he hecho. Y sí se puede. No es fácil, pero se puede. Y el resultado es una grande bendición. Mire, dice que esta gente comenzaron como había un mal espíritu, comenzaron a seguir matando, robando, violando. Y ahora Abimelec quiere poner orden. Pero es que él es un desordenado. Es como el pastor que fue desleal y por eso llegó al ministerio, porque fue un desleal. Pero ahora quiere darle a la iglesia seminarios de fidelidad y de lealtad. Cuando los que lo conocen saben que estás hablando tú. Si tú llegaste a donde estás por traidor, ¿qué vas a hablar? ¿Estás entendiendo? Por eso es que no predica quien puede, quien quiere, sino quien puede. El triste final de los malagradecidos. Los malagradecidos siempre terminan mal. La Biblia dice que como Dios envió ese mal espíritu entre ellos, dice la palabra que se agarraron y comenzaron a matarse entre ellos. Y los que habían financiado a Abimelec para que matara a sus hermanos, Abimelec también los mató a ellos.
estás oyendo lo que te digo? Los que sacaron de billete, toma billete, contrata mercenarios para que maten a tus hermanos. Pues el mismo que ellos le dieron el dinero, ahora los mató a ellos. Pero como hay un mal espíritu rondando, enviado por Dios, porque Dios va a limpiar la casa. Dios va a acabar con cuanto malagradecido hay. Dios va a limpiar. La Biblia dice que entonces Abimelech le dio como esa ínfula de seguir peleando y conquistando, y se fue a derribar una muralla, una torre, la cual dice que quemó a todos los que se refugiaron en la torre. Él los quemó vivos ahí y se quedó con ganas de más. Porque el asunto con el malagradecido es que como piensa que está teniendo buenos resultados, él hasta se convence y cree que Dios está con él. Y lo que no sabe es que sus días están contados. Y la palabra de Dios dice que él se acercó a otra torre. Jueces capítulo 9, verso 52. Y con esto voy a terminar. Y vino Abimelech a la torre y combatiéndola llegó hasta la puerta de la torre para prenderle fuego, como había hecho con la torre anterior. En una torre anterior le prendió fuego y mató a todos. Ahora él va a repetir otra vez lo mismo en otro lugar. Si me salió bien allá, me sale bien acá. Todos los malagradecidos, oigan bien. No, nadie va a oír. Todo el que es malagradecido, oiga bien. Te salió bien aquella vez, pero esta vez no te va a salir bien, porque ya Dios envió un mal espíritu que tú vas a terminar enredado y vas a terminar con las peores de las condiciones, y la humillación más grande de la vida la vas a vivir por haber obrado con mala actitud y con falta de gratitud. ¿Estás aquí? Valora a tus amigos, valora a tu familia, valora a la gente que te ha apoyado. Tratar de muy vivo, y aquí la palabra por algo nos dice estas cosas para que nos reflejemos en ellas. Dios mío, lo que yo voy a decir ahora. Dice la palabra que él llegó a prenderle fuego a esta torre, pero lo que no contaba, recuerda que hay un mal espíritu que Dios envió. Ya Dios dijo, le voy a dar, como dicen ustedes, le voy a dar su chicharrón ya a este. Él cree que va a seguir creciendo. De una me lo voy a llevar. Es lo que él no ignora. Y sigue en su conquista. Dice la palabra en el verso 53. Mira lo que dice el 53. Mas una mujer dejó caer un pedazo de una rueda de molino sobre la cabeza de Abimelech y le rompió el cráneo. Entonces llamó él apresuradamente a su escudero y le dijo: saca tu espada y mátame, para que no se diga de mí, una mujer lo mató. Y su escudero le atravesó y murió. Para que no se diga de mí, una mujer me mató. Que no se entere nadie, nos enteramos acá. ¿Usted está entendiendo el punto? Mátame para que no se diga de mí, una mujer me mató. He peleado con tanta gente y me viene a matar una mujer. Pero dice la palabra que le dijo al escudero: saca tu espada y traspásame. ¿Quiere que le diga más? Si este hubiese sido Abisaí, el de David, el que les prediqué hace unos meses atrás, si ese hubiese sido Abisaí, no lo traspasa. Bien contestado, no lo toca. Le pone un vendaje, no sé, le pone no sé qué, pero no lo mata. Si hubiese sido David, traspásame. Pero como él había levantado un liderazgo fundamentado en la ingratitud y en la deslealtad, cuando se encontró con el escudero y lo vio mal herido, y le dijo al escudero: mátame para que no se diga una mujer me mató, el escudero dijo: para luego es tarde. Porque ese fue el tipo de liderazgo que él levantó. Por eso en esta casa los malagradecidos no tienen parte ni suerte. Alabado sea el Señor. Si tienes espíritu ingrato, vete a servir a otra parte. Vete a buscar de Dios en otra parte. Porque aquí esta casa tiene un fundamento diferente. Aquí nos respetamos, aquí nos amamos. Aquí damos la vida unos por los otros. ¿Alguien puede decir amén a eso en el día de hoy? Denle ese aplauso fuerte a Jesucristo.
Ponte de pie en el día de hoy. Y dice la Biblia en el verso 55, estoy leyendo palabra de Dios. Y cuando los israelitas vieron muerto a Abimelec, se fueron cada uno a su casa. O sea, en otras palabras,

Dice el verso 56, así pagó Dios. Diga conmigo, así pagó Dios. Pero dígalo, así pagó Dios a Abimelec el mal que hizo contra su padre, matando a sus 70 hermanos. Dígalo una vez más, así pagó Dios. ¿Quién pagó? O sea, todo el que es malagradecido y traicionero, así te paga Dios. Entonces, si usted estaba ahora mismo pensando en cómo le iba a serruchar el piso a alguien que le ayudó a usted, que le tendió la mano a usted, yo, si, cuidado que yo escucho historias de malagradecidos. Y los malagradecidos no los quiero aquí ni escampando un aguacero. El malagradecido es terrible. Es como el escorpión de la historia que te he dicho. Aún haciéndole bien te pica, te aguijonea, haciéndole bien. De repente tú encajas en el perfil de Abimelec. Y yo sé que uno hace estos llamados. ¿Para qué yo voy a hacer un llamado? Si uno hace un llamado, todos los que sean, nadie, aquí nadie, el único Abimelec soy yo. No, todos ustedes son santas palomas. Pero yo sí sé. Yo sí sé que en muchas ocasiones usted se ha visto en esta encrucijada y no siempre toma la mejor decisión. Yo te voy a dar un consejo, aprende a valorar la vida de la gente que te ayudó. Ah, es que ya ahora no me puede ayudar, pero te ayudó en el pasado. Y si la promoción que viene para tu vida viene como con el requisito de parártela en la cabeza a aquel que en el pasado te ayudó para tú crecer, tú tienes que darte cuenta que esa promoción no viene de Dios. Es el diablo el que te está inflando a ti. Es el diablo. Porque Dios promociona. Porque Dios exalta al humilde. Pero al que vive de manera contraria, esa persona se vuelve petulante. Se vuelve una persona que cree ser, pero realmente no es. Las bendiciones de Dios vienen ordenadas. Las promociones de Dios vienen en orden. Tu felicidad no puede estar fundamentada en la ruina de otra familia. El matrimonio que vas a tener no puede estar fundamentado en el divorcio de otro. No sé si es que a mí me han querido dar la tole con el dedo, pero con este indio no soy fácil. No soy fácil. No, que mire, nada. Nada. Usted es casado. Usted es casada. Usted no tiene que andar rompiéndole hogares a nadie para usted crear el suyo. Usted lo que es un soberbio. Tal cual. Dios, y pastor, Dios tiene lo suyo. Dios lo tiene. ¿Estás entendiendo? La bendición de Dios es limpia. Viene siempre por la decencia. La bendición de Dios siempre viene por la lealtad. ¿Cuándo ha visto usted un desleal prosperado en la Biblia? Nunca. ¿Cuándo ha visto usted un malagradecido próspero que terminó bien? Porque la vida de un hombre o de una mujer no se determina por cómo empezó su vida, sino por cómo la terminó. Tú tal vez has sido una persona poco confiable y tal vez muchas de las cosas que yo he dicho aquí en el día de hoy te han podido afectar en tu corazón y te puedes estar hasta dolido conmigo, resentido conmigo. Te voy a recomendar que no te la lleves por ahí, sino que veas esto como una llamada de atención de Dios, porque tú puedes corregirte. Y lo primero que tienes que hacer es comenzar a retribuir el daño que has hecho en el pasado y parar de hacer lo que has estado haciendo, que tú sabes que es falta de lealtad y falta de gratitud. Termino. Así pagó Dios a Abimelec el mal que hizo contra quién hizo el daño, contra su padre, matando a sus 70. Este era tan desleal que se llevaba padre, hermanos. Traicionero y malagradecido. Así pagó. Y todo el mal de los hombres de Siquem.

lo hizo Dios volver sobre sus cabezas. Los de Siquén fueron los que lo financiaron. Dice que a todos los recetó Dios. A Abimelec, por lo que le hiciste a tu padre, por lo que le hiciste a tus hermanos. Toma, le dejó caer una rueda de molino en la cabeza. Toma, pan, toma. Y no lo mató al instante para hacérselo más bonita su desgracia. Para que se diera cuenta y mirara para arriba. No quedó inconsciente, miró para arriba y se dio cuenta cómo es posible una mujer. Vergüenza. ¿Y qué le dice al otro? Mátame. Pero en el fondo el que quiere que lo mate no se quiere morir. ¿Tú no ves que el que se quiere matar, cuando se está matando, suicidándose, no se quiere morir? Pone las manos, intenta no morir, porque es instintivo. Cuando el escudero se acerca, mátame para que no se diga que una mujer me mató. Mátame tú. Probablemente lo miró y no le hizo así. No, seguramente hizo así y tuvo que ver a cómo un hombre que tal vez él lo formó, era su escudero, la gente de confianza, el asistente de él, ese fue el que lo vino a matar. Es que lo que aquí se hace, aquí se paga. Esa misma cara debieron haber puesto, ese mismo rostro de terror debieron haberlo tenido sus hermanos cuando veía, pero hermano, ¿qué estás haciendo? Y hermano, no me mate. Y él no le importó. Todo lo que tú haces en esta vida lo vas a pagar. No haga lo malo. Y respetaste la mujer a tu prójimo, prepárate que la tuya te la van a irrespetar también. Si le has faltado el respeto al marido de tu amiga, prepárate que el día que tengas uno, te lo van a volar. Todo lo que tú haces en esta tierra, tú lo pagas. Esa es ley divina. No hay manera que usted pueda escapar de eso. Eso lo dijo Dios. Nadie, el cielo y la tierra pasarán. Pero mis palabras, dijo Dios, no pasarán ciertamente. Todo lo que el hombre sembrare, eso también segará. Alabado sea el Señor. Y todo el mal de los hombres de Siquén lo hizo Dios volver sobre sus cabezas y vino sobre ellos la maldición. Diga la maldición. ¿Qué vino sobre de ellos? ¿Qué viene sobre el desleal? La maldición. ¿Qué le dijo Jotán? Si han obrado con gratitud y lealtad y lo han hecho todo en la voluntad de Dios, disfrútense. Pero si lo han hecho con traición y deslealtad, que fuego salga de allá y que fuego salga de acá y se consuman los unos a los otros. Así pagó Dios. Hizo volver sobre sus cabezas y vino sobre ellos la maldición de Jotán, hijo de Jeroboam. Hay una maldición para todos los malagradecidos, hay una maldición para todos los desleales. Y vengo a decirle en el día de hoy que usted puede parar eso. Eso usted lo puede parar. Te dije que estás maldecido. Ay, pastor, no me maldices. ¿Qué? Yo no te estoy maldiciendo. Te está maldiciendo la palabra. La palabra te está diciendo. Obras así, estás maldecido. Es lo que vas a recibir. No hay manera que lo puedas impedir. Solamente una. Parando, arrepintiéndote. La única manera. La única. No hay otro modo que lo puedas parar. No hay otro modo que lo puedas detener. Así se cumplió y así hizo Dios volver la maldición de Jotán sobre las cabezas de cada uno de ellos. Lo financiaron y al mismo que financiaron para matar a sus hermanos, ese mismo los mató a ellos. Y el mismo que mató a sus hermanos, una mujer tiró una piedra y lo mató y su propio ayudante le terminó quitando la vida. La maldición. Diga la maldición. En el día de hoy, iglesia linda, yo quiero orar. Orar para que Dios nos guarde. ¿Cuántos quieren que Dios nos guarde? ¿Cuántos quieren de verdad que Dios lo guarde? Padre, levante sus manos al cielo y oremos juntos. Y diga conmigo, repita conmigo fuerte, diga: Señor Jesús, en el día de hoy, yo quiero pedirte perdón por cualquier deslealtad que yo haya cometido. Ahí fueron menos. Diga, cualquier deslealtad que yo haya cometido. Me arrepiento y te pido perdón. Dios del cielo, aparta de mí toda maldición. Y permite, Dios, que de hoy en adelante mi vida sea cambiada. Mi naturaleza sea renovada. Y que yo pueda ver tu gloria en mi vida.
Gracias, Jesús. Amén. Amén. Adoramos al Señor.

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13: Bendiciones. Dios le bendiga, amados hermanos y amigos que se conectan con nosotros a este tiempo especial este tiempo de la Red Global de Oración. Estamos en este día aquí, pues, en compañía de nuestra hermana Nilka Vence.
14: Dios le bendiga.
13: Nuestro hermano Ronnie Vázquez.
15: Amén, amén. Bendiciones a todos nuestros radioescuchas, radio televidentes, todos.
13: Amén. Estamos aquí, pues, como todos los días, para unirnos a la fe de cada uno de ustedes, para orar por todas aquellas peticiones, pues, que ustedes nos envían, creyendo, pues, en que la oración del justo puede mucho. Nuestra oración tiene poder, dice la palabra del Señor. Vamos a compartir una porción de la Escritura mientras usted va preparando allí su petición, mientras usted, pues, va preparando ese lugar donde se va a unir con nosotros a orar, viendo uno de los puntos de la nota pastoral de esta semana. Dice que en la palabra de gracia encontramos solución a cada problema de la vida.
15: Amén.
13: Y la palabra de Dios es una palabra de gracia. Yo compartía en la madrugada hoy con los televidentes y los radioescuchas una palabra de gracia, que quiero compartirla con ustedes nuevamente. En Hechos, capítulo 12, versículo 5, vemos, pues, al apóstol Pedro en una circunstancia difícil. Estaba preso, dice la Escritura. Lo voy a leer como lo reza, pues, la Escritura. Dice de la siguiente manera: y así que Pedro estaba custodiado en la cárcel. Pero hay un pero aquí que llama poderosamente la atención, Neil Carroni. Dice: así que Pedro estaba custodiado en la cárcel, pero la iglesia hacía sin cesar oración a Dios por él. Amén. Voy a detenerme un momentito aquí en este versículo y después seguimos. Muchas veces nosotros en la vida nos sentimos presos por circunstancias que nos encierran, nos deprimen, nos preocupan, nos sube la presión arterial. Cuando hay preocupación, todos los niveles del cuerpo se alteran y van ocasionando daños emocionales y en la salud. Ajá. Entonces, muchas veces en la vida, Pedro estaba de repente atado, encadenado, en una celda oscura por allá atrás, de repente sin comer, sin tomar agua. Estaba pasando circunstancias adversas. De repente usted está en esa condición que estaba el apóstol Pedro, no preso, pero como lo dije, preso de repente en las deudas, preso en una enfermedad, preso en una situación de adversidad.
15: No tanto como una cárcel
13: física, pero sí espiritual.
15: Cárceles espirituales,
13: sí,
15: amén.
13: Sí, entonces, me gusta ese pero la iglesia hacía, dice, sin cesar oración por él. Y yo meditaba en esto, la Red Global de Oración.
15: Amén.
13: La Red Global de Oración no es de que, bueno, hicimos la Red de Oración esta semana y dentro de un año la volvemos a hacer. Es todos los días.
15: Amén, amén, amén.
13: Todos los días, este ministerio, esta iglesia, Dios nos ha permitido tener estos medios de comunicación que llegan hasta donde usted está ahorita mismo. Hosanna Radio, Hosanna Visión. Y todas las plataformas de internet nos llevan hasta el lugar donde usted se encuentra ahora. Nos llegan hasta la cárcel donde usted se puede encontrar ahora. Puede ser una cárcel física, usted puede estar encarcelado como el apóstol Pedro. Dice, pero la iglesia, hay una iglesia que cada madrugada, yo le decía al hermano, cada madrugada, cada mediodía, cada ayuno está orando, intercediendo. Y también, no solamente los que interceden acá, los que salen, pues, en la pantalla y en el audio. Yo sé que hay mucho pueblo que nos acompaña físicamente, de manera presencial en el Santuario Silo. Y hay mucho pueblo que nos sigue desde el lugar donde usted se encuentra. Mucho pueblo nos sigue, hermana Nilka, fuera de nuestra frontera.
15: Amén, amén.
13: Había un medio aquí, antes David me decía, hermano,

0: están conectados desde El Salvador, están conectados desde Europa por allá. Había alguien que se conectaba. Yo no sé si todavía David monitorea eso, pero sí nos llaman personas fuera de nuestra frontera, nos llaman personas del campo, de la comarca, de provincia, de aquí mismo de la capital.
1: En la red social de Facebook, la hermana Mayuli siempre lo buscaba ahí, sí. Y eran de hasta afuera del país.
0: Entonces sabemos, pues, con testimonio y por la fe, de que hay una iglesia intercediendo y orando por tu necesidad.
2: Así amén, es.
0: Amén. Entonces, me llama poderosamente la atención de esto. El 7, me voy a saltar el 6 porque quiero llegar aquí al 7, porque queremos abrir las líneas telefónicas y la hermana Nilka está ahí, que tiene una palabra también para soltarla.
1: Amén, amén.
0: Mira, Ronnie, mire, hermana Nilka, y los que nos están viendo y escuchando, dice: y he aquí, se presentó un ángel del Señor. ¿Cuándo se presenta el ángel del Señor, Ronnie?
1: Cuando estamos en la iglesia.
0: Cuando la iglesia ora. Cuando la iglesia ora. Dice: y aquí se presentó un ángel del Señor y una luz resplandeció en la cárcel. Wow, ¿sabes? Tu problema va a resplandecer una luz. Va a venir. Tú estás allí en una medianoche. Tú estás allí viendo una noche oscura que piensas, ¿cuándo llegará el amanecer?
2: Así es.
0: Hay una iglesia orando. Y mientras Pedro estaba allí custodiado en la cárcel, había una iglesia orando, y dice que mientras la iglesia oraba, dice que se presentó un ángel y una luz resplandeció en la cárcel. Y me llama poderosamente la atención que no solamente el ángel se presenta, sino dice que el ángel lo tocó. Cuando yo leía esto, esta palabra me lleva al libro de Daniel.
1: Amén, amén, amén.
0: El libro de Daniel dice que cuando Daniel oraba, Daniel estaba ayunando y orando, y ya dice que sus fuerzas desfallecían. Hermano, hay veces que los problemas lo hacen a uno quedarse sin fuerza. Ya uno dice, wow, ya no puedo seguir más, ya no puedo más, ya Señor, ya Padre, ya tienes que hacer algo. Entonces hay momentos que nosotros llegamos así. Cuando llegan estos momentos, eso cuando la iglesia ora, Daniel estaba orando, okay. Dice que el ángel del Señor se le apareció y lo tocó.
1: Wow. Poderoso.
0: ¿Sabes? Dios. Allí donde tú estás orando con nosotros.
1: Y disculpe que lo interrumpa, anciano, pero el ángel le dijo algo a Daniel.
0: Ajá.
1: Desde el día que dispusiste en tu corazón.
2: En tu corazón. O sea que ya había.
0: A humillarse delante del Señor.
2: Había una respuesta ya.
0: Por eso yo le digo a los hermanos: miren, en la mañana son tantas las listas que nos llegan que mucha gente se nos queda sin poder mencionarlo. Pero yo les digo a ellos: mira, desde el momento que tú dispusiste en tu corazón unirte con nosotros a orar, a interceder,
1: ya el Señor,
0: tu oración
1: sabe,
0: ha sido oída. Y así te lo digo hoy. Si de repente, por el tiempo, no podemos recibir todos los que están esperando allí para llamar. Pero tu oración, desde el momento que tú dispusiste en tu corazón orar y unirte a este tiempo, tu oración ha sido oída. Voy a dejarlo hasta ahí porque Nilka tiene algo que decir allí cortito para que podamos abrir las líneas telefónicas.
2: Bueno, hermano, es que me satisface, me rompe esto que dice aquí el apóstol. Dice que la palabra de gracia encontramos solución para cada problema de la vida. Wow, poderoso. Verdaderamente que la palabra de gracia es todo lo que necesitamos.
1: Amén.
2: ¿Sabe por qué? Porque esta palabra es la que nos pone de pie y te va a dar fuerza para enfrentar toda situación que tengas. Porque esta palabra de gracia que nos habla aquí el apóstol, en toda situación, en toda, no en una ni en dos, en toda situación que estemos pasando, tenemos que confiar que Dios está con nosotros en medio de eso.
1: Amén, amén, amén.
0: Amén, amén. Amén. Entonces, lo dejamos con esta palabra. Mira, no importa la cárcel que estés pasando. No importa. Hay un pueblo, hay una iglesia orando.
1: Amén,
0: y cuando la iglesia ora, dice que el ángel del Señor
1: te va
0: a aparecer.
1: Y te va a tocar.
0: Te va a brillar una luz, va a haber luz a tu problema, claridad a tu problema, dirección a tu problema. Y te va a tocar y te va a dar nuevas fuerzas.
2: Nuevas fuerzas.
0: ¿Y qué pasó? Dice que las puertas de la cárcel se abrieron. Y Pedro salió en libertad. Así que las puertas
2: de ese problema
0: que se han cerrado para ti se van a abrir, en el nombre de Jesús.
1: David, 200-7113. Por favor, escúchenos por su teléfono, pero baje el volumen de su radio o del televisor para que podamos tomar perfectamente su petición de oración.

0: amiga.
1: Buenas tardes, bendiciones a todos. Mi nombre es Rosalía. Hace tiempo que estoy llamando por un caso que tengo en la Fiscalía de Familia. Pido la victoria, mas también pido ayuda porque yo tengo amenazas contra mi vida y eso es lo que más me tiene preocupada. Así que, Señor, se glorifique y me ayude, hermano.
0: Amén, amén. Vamos a estar orando, hermana. Amén. Jehová Siquenut, Jehová de justicia.
1: Amén.
0: Red Global de Oración, bendiciones.
2: Amén. Bendiciones, bendiciones a todos en cabina.
0: Amén, amén. Dios le bendiga, amado hermano.
2: Para la señora Luzmila Torres, por pronta recuperación de un tumor que se desvió del cerebro.
0: Amén, amén.
2: Y para el señor Rodolfo Campos, por salud y liberación, varón.
0: Amén, hermano Rodolfo.
2: Dios le bendiga a todos allá en cabina.
3: Amén, bendiciones.
0: Red Global de Oración, bendiciones.
4: Hola, bendiciones.
0: Dios le bendiga, amada. Díganos su nombre y petición.
4: Mi nombre es Jacqueline López, pido oración de sanidad y también pido un empleo para Roberto López.
0: Aleluya, el Señor abrirá las puertas. Red Global de Oración, bendiciones. 200-7112, 200-7113. Díganos su nombre y su petición. Por favor, baje el volumen del radio y de la televisor para que podamos escucharle su llamada y poder. Red Global de Oración, bendiciones.
5: Dios le bendiga.
0: Dios le bendiga, amada. Díganos su nombre y petición.
5: Quiero una oración por mi esposo Domingo García.
0: Domingo García. ¿Qué tiene el señor Domingo García?
5: Sí, bueno. Domingo García tiene un problema que le dio como un tipo de derrame cerebral.
0: Amén. Sanidad y, sobre la vida de nuestro hermano.
5: Sanidad y que Dios me lo arregle la diabetes, el azúcar.
0: Amén.
5: La presión alta, presión baja.
0: No hay, así. No hay nada imposible en para Dios, hermano.
3: Amén.
5: Sí, que me le arregle su mentecita.
0: Amén.
3: En nombre de la llaga de Cristo.
0: Red Global de Oración, bendiciones.
3: Bendiciones. Dios le bendiga.
6: Aló, buenas tardes.
0: Baje el volumen del radio, hermana, o de la televisión, porque no se le escucha bien.
6: No, yo no tengo el radio, está bajito.
3: Sí, díganos.
0: Díganos su petición.
6: Sí, quiero una oración para dos oraciones. Uno para mi sobrino, que le ha subido el azúcar, está joven.
0: ¿Cómo se llama su sobrino?
6: Bismar José Bullín.
0: Bismar
6: José Bullín.
7: José Núñez
6: Rosales. Para que oren por él, para que se le baje la intensidad del azúcar. Y la otra es que mi nieto tiene el lunes una audiencia.
0: ¿Y cómo se llama su nieto?
6: Para la lectura del celular, para que oren por él.
0: ¿Cómo se llama su nieto?
6: Mi nieto se llama Michael Xavier Madrid.
0: Michael Xavier.
3: Amén, Dios le bendiga. Hay otra llamada, Dios le bendiga. Red Global de Oración. Red Global de Oración, bendiciones.
2: Saludos, bendiciones, Dios le bendiga.
0: Amén.
3: Amén.
2: Hermano, para que estén orando por el joven Vladimir Sánchez, por un vicio alcohólico y drogadicción.
0: Liberación por Vladimir Sánchez.
2: Y también que estén orando por mí, Hernán Lorenzo, por un...
0: Hernán Lorenzo.
2: Laboral en el trabajo.
0: Amén.
3: Amén. Oramos, Lorenzo.
0: Por justicia pide Lorenzo.
3: Amén.
0: Red Global de Oración, bendiciones.
8: Dios bendiga.
0: Dios le bendiga, amada. Díganos su nombre y petición.
8: Oración por mi hija Astrid Nicole, por sanidad, y por Marisol Morán.
0: Astrid Nicole y Marisol Morán, sanidad. Ajá. Amén. Jehová Rafa los visite. Red Global de Oración, bendiciones.
9: Bendiciones, buenos días, hermano.
0: Dios le bendiga, amada. Díganos su nombre y petición.
9: La petición es para Carlos Betancur, me llamo Anayansi Caicedo.
0: Carlos Betancur y Anayansi Caicedo, ¿cuál es su petición de oración?
9: Para que pueda hacer un arreglo de pago, una conciliación de pago en el día de hoy, para que Dios toque el corazón de la persona y se pueda arreglar eso.
0: Amén, amén, amén. Jehová Siquenut, Dios es un Dios de justicia.
3: Amén, Dios le bendiga.
0: Red Global de Oración, bendiciones.
10: Buenos días, bendiciones.
0: Dios le bendiga, amada.
10: Una oración para varias personas para ver si apuntan los nombres, por favor.
0: Dígame el nombre.
10: Para Gioconda Enríquez, sanidad total. Gioconda Enríquez, uh-huh. Sanidad total. Para Aurora Jaramillo, salud total. Aurora Jaramillo, salud total. Para Marta

0: Celedón, Marta Celedón, que acaba de tener una operación delicada del intestino. Marta Celedón, sí, está en hospitalizada. Para Giselle y Ezequiel Julio. Giselle y Ezequiel Julio, que sufren de alopecia, sanidad para su cuero cabelludo. Giselle y Ezequiel Julio. Para Margarita y Jacobo Enríquez. Margarita y Jacobo Enríquez, liberación espiritual. Gracias.
1: Amén. Dios les bendiga.
2: ¿Cuál era el nombre de los últimos dos?
1: Red Global de Oración. Bendiciones.
3: Bendiciones. Dios les bendiga. Quisiera unas oraciones por Diomedes Vergara, que está desaparecida, que no aparece, y liberación de droga.
1: Amén.
2: Liberación. Red Global de Oración. Bendiciones.
4: Bendiciones, hermano, para Israel Rodríguez, liberación de droga.
2: Israel Rodríguez,
5: liberación de droga.
4: Gracias.
2: Amén.
1: Red Global de Oración, Dios le bendiga.
6: Bendiciones, hermano.
2: Dios le bendiga, amada. Díganos su nombre y petición.
6: Oración y milagros para todo mi cuerpo.
2: Margarita Torres.
6: De la coronilla de mi cabeza hasta la planta de mis pies. Y para finanzas. Margarita Torres.
2: Dios le bendiga, hermana Margarita.
1: Red Global de Oración, bendiciones.
7: Dios me los bendiga, hermano. Pido oración para dos hermanas discapacitadas, Karen Torres y Yanibet Torres.
5: Karen Torres y Yanibet Torres.
7: Sí, correcto.
1: Amén.
2: Son discapacitadas. Sí. Yamilet, ¿no?
5: Yanibet.
1: Red Global de Oración, Dios le bendiga.
8: Aló, aló. Me llamo Antonio García y quisiera cortar.
5: Antonio García.
1: Ajá. Se cortó la llamada, Antonio García. Anota Antonio García ahí. Oramos por Antonio García. Red Global de Oración, Dios le bendiga.
7: Amén, bendiciones.
1: Amén.
7: Pido oración por los hermanos Vergara, Gerald Vergara y Jessia Vergara.
5: Gerald Vergara. Jessia Vergara.
7: Y para que el Señor les dé sabiduría.
2: Hermano Vergara.
5: Ajá, sabiduría.
7: Sí. Y por la familia toda completa, la familia Vergara Martínez, para que el Señor siempre nos tenga.
5: Familia Vergara Martínez.
7: Y que tengamos siempre al Señor presente.
1: Amén, amén. Hay otra llamada. Dios le bendiga. Arreglo Global de Oración.
9: Buenas, por favor, pido oración a la hermana Miriam Valdepino para prosperidad en su trabajo y
5: provisión, prosperidad
9: en su casa. Por favor, oración.
1: Amén. Nos unimos a su fe sierva por Miriam Valdepino. Dos llamadas más y oramos. Dios le bendiga. Red Global de Oración.
10: Bendiciones. Oración para Natalia Quintero.
1: Amén. Natalia Quintero, oramos por Natalia.
10: Liberación de un dinero que me tienen retenido maliciosamente.
1: Amén. Oramos para que esas puertas se abran en el nombre de Jesús. Última llamada. Dios le bendiga. Red Global de Oración.
11: Dios bendiga. Necesito oraciones para cuatro personas y disculpes.
2: Díganos los nombres.
11: Para Katia Escudero y Giancarlo Romero, por su matrimonio. Y Katia Escudero también por una puerta abierta. Y Calixto Pérez, que está en coma.
2: Calixto
11: y Raúl
2: Pérez.
11: Delgado por puertas abiertas de negocio.
2: ¿Cómo es el último nombre?
11: Raúl Delgado, puertas abiertas para un negocio. Okay. Raúl Delgado.
1: Amén, nos unimos a tu fe, sierva.
11: Dios me lo bendiga.
1: Amén. Bendiciones, oramos, Anilka.
5: Amén, aleluya.
1: En nombre de Jesús.
5: Bendito Dios, aleluya. Tu palabra
1: sí,
5: dice,
1: Señor.
5: Porque yo te devolveré la salud y te sanaré de tus heridas, dice el Señor en Jeremías 30:17. Mi Dios eterno, aleluya. Venimos a ti, Señor, porque tu palabra dice, alzaré mis ojos a los montes de donde vendrá nuestro socorro. Y te venimos y venimos delante de ti, Señor, presentándote, mi Dios, las peticiones de los sembradores de esperanza.
1: Sí, Señor.
5: Te pedimos por Edwin Guzmán, que Dios cuide de él. Guárdale, Señor, aleluya. Protege a Edwin, Padre, en el nombre de Cristo. Por Mercedes Euson, por puertas abiertas en sus finanzas, Señor.
2: Favor, gracia,
5: guarda la finanza de Mercedes,
2: ellos,
5: Señor. Sé tú su provisión. por Brenda Bermúdez. Pide por prosperidad financiera para ella y su hijo.
2: Dale respuesta.
5: Por mi Dios, por Yatsuri, Yoesi, Yarabi, Iracema, Damari, Virginia. Que seas tú con ellas protegiendo.

0: Padre, que tu mano de protección sea sobre la vida de cada una de ellas. Por Gloria Navarro, pide por un milagro, Señor, una la salvación de su alma. En el nombre de Jesús, reprende, Padre, toda, Padre, aleluya, toda manera de quitarse la vida de esta joven, Señor. Porque tú eres Dios de vida, Señor, aleluya. Sopla vida sobre su vida, sobre sus huesos, Señor, aleluya. Levántala, Señor, que ella pueda creer, Señor, que tú eres Dios. Que la amas mucho más que todas las cosas, de Jesús, Padre. Señor. En el nombre
1: gracias,
0: de Jesús.
1: Espíritu Santo.
0: Por su bendición, Señor, ella pide fortaleza y restauración.
2: Padre,
0: total de su vida
1: milagro
0: y de sus
1: financiero
0: hijos,
1: sobre su
0: que tú tomes el control, Señor, y hagas
2: extiende tu brazo de misericordia, tu gracia sobre gracia.
0: También por la familia Julio Angulo, Señor. Bendice la familia Julio Angulo. Por nuestra hermana Rosalía, Señor, y ese problema
2: que han llamado, los que han enviado una petición.
0: De familia, Señor,
2: gracias,
0: cuida de nuestra hermana
2: Rosalía,
0: que sea tú, Señor, que haga justicia en el nombre de ese problema,
2: Señor,
0: que la rodee y que la guarde, Padre,
2: sí,
0: por su mil torre, Señor, aleluya,
2: sí,
0: pronta recuperación de esa operación
2: Señor,
0: que tuvo,
2: sí,
0: Padre,
2: Señor,
0: por Rodolfo Campos, Señor, liberación,
2: sí,
0: Señor, libértalo, Señor,
2: Padre,
0: en el nombre de Jesús, rompe cadenas en su vida.
1: Señor.
0: Por Jacqueline
1: gracias,
0: López,
1: Espíritu Santo
0: pide
1: de Dios,
0: sanidad,
1: por la vida.
0: Señor,
2: sí,
0: sánala.
2: Señor,
0: que pide Roberto López,
1: Señor,
0: un empleo, Señor, aleluya.
2: Sí,
0: tú eres
2: Padre,
0: Dios que abre y nadie puede
2: Jesús.
0: Cerrar esa puerta, Señor, una puerta sin caja
2: en
0: la vida de nuestro hermano
1: Padre
0: Roberto.
1: Eterno, gracias,
0: por Domingo
1: Padre
0: García, Señor, pide
1: Señor,
0: sanidad de esa diabetes, Padre, aleluya.
2: Sí, Señor.
0: Sí, mi Dios, regula todo problema de azúcar
1: regula
0: en su cuerpo.
1: Padre eterno,
0: en el
2: nombre
0: de
2: Jehová
1: Rafa.
0: Por José Núñez, Señor, tiene problemas también de azúcar. Por Michael Xavier, Señor, tiene una audiencia, Señor, aleluya. Pelea tú por Michael, Padre, aleluya. Tú eres Dios bueno, Señor, aleluya. Mete tu mano de poder en la vida de él, Señor, y que él pueda ver tu mano trabajando a favor de él. También te pedimos, Señor, aleluya, por Vladimir Santos. Libértalo por Hernán Lorenzo, problemas laborales, Señor, aleluya. Llega a ese lugar donde trabaja nuestro hermano Hernán, Señor, aleluya. Tú eres
1: gracias,
0: Dios, Señor, que nos
1: sí,
0: defiendes
1: Señor,
0: y peleas por nosotros.
2: Ahora, Señor,
0: defiéndonos,
2: creemos
0: Señor,
2: en el poder de tu palabra.
0: Padre, causa,
2: tu palabra no
0: se
2: muere.
0: Vacía.
2: Serán liberados
0: Padre,
2: de la cárcel.
1: En el nombre de Jesús.
2: Serán liberados.
0: Por Carlos
2: Señor, de las situaciones adversas. Verán la luz. El ángel del Señor descenderá.
1: Señor, en el nombre
2: tocará su cuerpo. Tocará su finanza. Tocará su familia. Tocará su matrimonio.
0: Un común
1: gracias,
0: acuerdo,
1: Señor,
0: Padre,
1: gracias,
0: en el nombre
1: Padre
0: de Jesús,
2: sí,
0: por
2: Señor.
0: Josephine Mendez, Señor, que
2: en
0: tú le des sabiduría en su estudio, Padre. Quites toda
2: sí,
0: pereza
2: Señor,
0: mental
2: Jesús.
0: De ella, Padre. En tus manos
2: sí,
0: colocamos
2: Señor,
0: cada
2: Jesús.
0: Petición de nuestros hermanos, Señor.
1: Así sea,
0: sabiendo,
1: Rey
0: Señor,
1: eterno,
0: que tú eres
1: Señor,
0: Dios que responde la oración. Gracias,
2: gracias,
0: Señor.
2: Señor.
1: Padre, seguimos orando,
0: gracias,
1: seguimos
0: Señor.
1: Clamando, seguimos creyendo
2: sí,
1: en,
2: Señor,
1: el poder de tu fuerza. Padre, apelamos al trono de tu gracia. Te presentamos
2: sí, Señor, sí,
1: a Ángel Grajales, Señor.
2: Sí, Señor.
1: Él te pide una puerta abierta. Hoy fue por una entrevista de trabajo, Señor,
2: sí,
1: que
2: Señor.
1: Tú vayas delante de él, así como fuiste con el pueblo de Israel. Israel. Señor, te presento a D'Angelo Dayan Ramírez Ramea, Señor. Enviamos una palabra de
2: nombre.
1: Bendición, una palabra de sabiduría,
2: sí, Señor,
1: una
2: sí,
1: palabra
2: sí.
1: De entendimiento
2: sí.
1: Hasta el pabellón, hasta el pabellón de los extraditados en Bogotá, Colombia, Señor. Padre, bendice a la familia Valdelamar, Padre, en el nombre
2: aleluya.
1: De Jesús, que tu nombre se glorifique en esa familia.
2: Sí, Señor.
1: Bendice a nuestra hermana Gisela Castillo,
2: sí,
1: sanidad
2: Señor,
1: y medicina sobre ella. Padre, también te pido por la vida de José
2: sí,
1: de casa, Padre, que tú, Jehová Rafa, visites en esta
2: sí,
1: hora a nuestro hermano José y le dé la victoria.
0: Sí, sí.
1: Te presentamos a Rosa
2: sus...
1: Caballero y a Yamir y Nicolás Polo, Señor, que tu favor,
2: sí, Señor,
1: tu gracia
2: sí, sus...
1: siga sobre Nicolás, Señor, levántalo donde
2: sí,
1: quiera que
2: Padre
1: se encuentre,
2: celestial.
1: Padre, en el nombre poderoso de Jesús, Gioconda Enrique,
2: aleluya.
1: Padre, Aurora Jaramillo, Señor, ellos te claman
2: gracias,
1: por sanidad, Padre, Marta. Marta Caicedo, Señor, tiene problemas
2: este
1: de estómago. Padre, te pido
2: vida,
1: en el nombre de Jesús que tú le regules toda su flora intestinal. Giselle y Ezequiel Julio, Padre, sufren de alopecia, Padre
2: petición.
1: Eterno. Restáurale todo su cabello, Señor, en el nombre de Jesús. Diomedes Vergara
2: sí,
1: te pide
2: Señor,
1: liberación de las drogas, Padre. Israel Rodríguez también
2: situación.
1: Liberación de las drogas, Padre.
2: Sí,
1: tu palabra nos enseña que

0: Que tu libertad será verdaderamente libre.
1: Tu palabra,
0: quita, Padre, en el nombre poderoso de Jesús, Señor amado, Dios de misericordia, te presentamos a nuestra hermana Margarita Thor, Señor, allá hasta Cristóbal de Colón, Padre, hasta allá, Padre, que tu sanidad sea de la coronilla, Padre, de la cabeza hasta la punta de los pies, Señor, sanidad y medicina sobre esto a nuestra hermana Margarita Thor. También, Padre, súplele todo lo que le haga falta conforme a tus riquezas en gloria, que sus finanzas crezcan, Padre, en el nombre de Jesús.
1: Sí,
0: te presentamos a Karen Torres, Padre, y a Yaribet Torres. Son unas personas con discapacidad, Señor. Padre, tú no haces acepción de personas. Tú eres el Dios de Abraham, de Isaac y de Jacob, Señor. Tu palabra nos enseña, Dios. Mira, Antonio García, Señor, que aquel que se humilla, tú lo enalteces. Padre, bendice a Antonio García. Te presentamos a los hermanos Vergara y a la familia Martínez, Señor. Padre, tú conoces por lo que ellos te están pidiendo, dale respuesta a su oración. Mira, Miriam Valdespino, Señor, ella te pide por prosperidad, Señor. Tú dijiste, Señor, que tú nos suplirías todo lo que nos haga falta conforme a tus riquezas en gloria en Cristo Jesús, Señor. A Natalia Quintero, liberación de un dinero que se lo tienen retenido. Jehová, sí que no, al justicia con nuestra hermana Natalia. A Karim Giancarlo, a Katia y Giancarlo, Padre,
1: Señor,
0: Padre, es su matrimonio,
1: Jesús.
0: Señor, tu palabra dice que lo que tú uniste no lo separe el hombre. También ponle puertas abiertas, como dice el libro de Apocalipsis 3:8, que tú has puesto delante de ellos una puerta abierta, la cual nadie puede cerrar. Y aunque hayan tenido poca fuerza, no han negado tu nombre.
1: Sí,
0: a Calito Pérez, Señor, él se encuentra en coma. Creemos, oh Rey de misericordia,
1: de
0: oh Padre, que tu poder tú levantaste de los muertos,
1: sí,
0: Padre,
1: Señor.
0: A Lázaro, ¿cuánto más no hará con nuestro hermano Carlitos Pérez, Señor? A Ruth Delgado, Padre, puertas abiertas para su negocio, Señor. Dale la sabiduría, dale el entendimiento, Padre, en el nombre poderoso de Jesús, para que pueda seguir emprendiendo nuestro hermano, Padre, nuestro hermano Raúl Delgado, Padre, en el nombre poderoso de Jesús, Señor.
1: Aleluya.
0: Gracias,
1: oh,
0: Padre.
1: Oh, sí, Señor. Oramos por Elizabeth Cedeño, por sus hijos, por Víctor, por Daniel, por David, para que ellos puedan reconciliarse con el Señor Jesucristo. Oramos por Roberto Hunter, oramos por Maribel Jaramillo, oramos, oh Dios, por su esposo, oramos, oh Dios, por Yodalis,
0: de variación, Señor, en el nombre poderoso de Jesús, Señor. Gracias, Espíritu de Dios. Gracias, Padre eterno, por tu bondad, por tu misericordia. En el nombre poderoso de Jesús, Señor. Gracias.
1: Amén. Seguimos, gracias. Oramos por María Polayo, por Xiomara Smith. Oramos por Naisla Guerrero, por Nicilia Guerrero, por Jenny Taylor. Oramos,
0: gracias,
1: oh Dios, por Vicenta Rodríguez.
0: Bendice,
1: oramos,
0: Padre,
1: oh Dios,
0: Padre,
1: que tú te glorifiques,
0: Señor,
1: en cada uno de aquellos
0: hora,
1: que
0: eterno,
1: nos ha seguido a través
0: Jesús,
1: del Facebook, a través del internet, Señor, oh Dios. Tú conoces las peticiones de cada uno
0: en
1: de ellos.
0: De
1: las
0: Jesús,
1: ponemos en tus manos, oh Dios, que tu gracia,
0: poderoso,
1: que
0: Jesús,
1: tu misericordia,
0: gracias,
1: sea para con ellos. Oramos también, oh Dios,
0: gracias, Padre,
1: por Petra Reyes, por Aladina Cosio, por Andrés Garay, por José Don Deris, que está hospitalizado. Oramos, oh Dios, que tú te glorifiques en su vida, trayendo sanidad, trayendo medicina. Por Jorge Bosque, sanidad total. Por Marcos Apolayo, por César Barreno, por Belén Apolayo, fortaleza. Por Enrique Correa, en el nombre de Jesús. Amén y amén. Se nos ha ido el tiempo, pero antes de irnos queremos recordarles que la próxima semana, respiro y liberación. Así que le invitamos, pues, que usted sea parte de este mover del Espíritu Santo. Y que Jehová te bendiga y te guarde. Que Jehová haga resplandecer su rostro sobre ti.
0: Hoy tenemos
1: que Jehová ponga
0: culto de oración,
1: paz en tu corazón. Amén. Amén.
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1: Estamos dando calambre en el mundo espiritual.
2: El arte de enseñar a los hijos requiere el don de la paciencia y mucha perseverancia. Sería más fácil si asumiéramos sus tareas para que siempre saquen la mejor calificación o simplemente decidiéramos por ellos para que nunca falle. Sin embargo, esto, en lugar de desarrollar su potencial y la habilidad de decidir por ellos mismos, retrasa su crecimiento. Debemos dejar que se equivoquen y que aprendan a su propio ritmo. Si como padres sabemos manejar el error de nuestros hijos y en lugar de mostrarnos ansiosos, enojados e impacientes, les enseñamos que a través de lo que hicieron mal pueden aprender y mejorar, les estaremos entregando una de las mejores lecciones de vida. Ser testigo del error de nuestros hijos es la mejor oportunidad para ser formadores de su carácter. No pierda la oportunidad.
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0: ayuda, y confían en caballos y su esperanza
1: por
0: en
1: la sangre de Cristo. Yo vengo por alguien que esta mañana pueda decir: yo tengo identidad.
2: O que dice el Estado: vamos, mientras tu hijo vive bajo tu techo, tú tienes el poder y la autoridad para establecer cuál es el Dios que se sirve en esta casa.
3: Bendiga, bienvenidos a este espacio de Tu Mejor Tiempo Es Ahora. Es el programa evangelístico de nuestro ministerio, y qué bueno que podemos reencontrarnos en un espacio donde podemos dialogar y compartir las buenas nuevas de salvación, la poderosa palabra del Señor. Y estamos siempre agradecidos del Señor por cada uno de estos espacios, momentos donde podemos compartir con ustedes, y que ustedes allá a la distancia, ya sea a través de la radio, de la televisión o donde se conecten con nosotros, nos abren esa oportunidad para poder compartir este tiempo, dejarles saber lo que el Señor ha hecho, pero más aún que podamos orar juntos y declarar su poderosa palabra. Yo no sé cómo te encuentras, espero que en este tiempo, en estos próximos minutos, tu vida sea bendecida, alguien sea salvo, alguien sea sano, porque esas son las buenas nuevas del Evangelio: es liberación, es salvación, es sanidad, y eso es lo que queremos compartir contigo en los próximos minutos en este espacio evangelístico de Tu Mejor Tiempo Es Ahora. Y damos gloria a Dios por todo lo que el Señor está haciendo en los últimos días, en todo el trabajo que estamos realizando a nivel evangelístico, las puertas que el Señor sigue abriendo. Y yo doy gracias por cada hombre y mujer que ora por nosotros, que se para en la brecha, que declara la palabra sobre este ministerio, lo que trabajamos en favor de lo evangelístico, lo que estamos haciendo rumbo al gran día de clamor, lo que trabajamos en cada uno de los congresos de damas y en la parte del ministerio de Reales Mujeres. Y que ver el crecimiento, y a lo mejor usted no lo celebra, pero yo sí, porque es ver el cumplimiento de todo lo que el Señor por años ha hablado a nuestra vida y ha estado marcándonos con una palabra. Y como Dios es un Dios de temporada y Él sabe el momento en que ha de desatar esa palabra, yo sí estoy convencida que todo lo que el Señor dice viene a cumplimiento, y hoy celebramos lo que el Señor está haciendo, pero también damos gracias por cada una de esas personas que nos abrazan, nos bendicen, nos reciben en sus casas cuando vamos a cada pueblo en Puerto Rico, declaran una palabra de bendición, y a todos aquellos que nos apoyan financieramente para que podamos continuar adelante con cada uno de estos proyectos que literalmente son proyectos de fe, proyectos donde caminamos sabiendo que el Dios que nos llamó no nos dejará. Y yo doy gracias, gracias al Señor por cada voluntario y por cada amigo que de una forma u otra siembra una semilla con su trabajo, con su ofrenda, para que nosotros podamos continuar adelante con esta visión, que no es otra que sea proclamar el nombre de nuestro Señor Jesucristo. No se trata de nosotros, se trata de Jesucristo, y se trata de que esta palabra en este tiempo final pueda seguir alcanzando

y bendiciendo a otros. Y nos estamos preparando rumbo al gran día de clamor este año 2026. Vamos caminando rumbo al día 7 de septiembre en las escalinatas norte del Capitolio, y desde ya le estamos invitando para que, si usted está aquí en Puerto Rico, nos acompañe desde las 9 de la mañana en esas escalinatas norte. Por 53 años hemos celebrado el gran día de clamor de manera ininterrumpida, y sabemos que solo eso puede durar de esa forma y de esa manera, porque Dios está en el asunto. Y yo quiero invitarle a que traigas a las nuevas generaciones a que desde temprano, desde las 9 de la mañana, ese lunes nos demos cita en el Capitolio para juntos clamar al Señor. Esto no es un evento más, esto es un legado del pueblo, de la iglesia, y queremos ser parte de esa nueva historia y de esas nuevas páginas que se están escribiendo a favor del cuerpo de Cristo y también a favor de la isla de Puerto Rico. El clamor de un pueblo hace la diferencia, y solo esa oración y esa humillación puede cambiar todo pronóstico adverso. Por eso la palabra dice: si mi pueblo se humillare, sobre el cual es invocado mi nombre, yo vendré y sanaré la tierra. Porque yo quiero que tú entiendas que nuestro Dios es un Dios de misericordia, y que lo único que Él pide de ti y de mí es que nos humillemos, es que bajemos nuestro rostro y miremos al cielo y reconozcamos que no hay otro nombre dado a los hombres en el cual haya poder, en el cual haya salvación. Y lo único que Él quiere es que este pueblo se torne y deje sus malos caminos y vuelva su mirada al Señor. Ciertamente la palabra también establece que al que más se le da, más se le exige. Y sin duda alguna, Dios nos ha dado mucho en Puerto Rico, y creo que cada año y cada día que Él nos permite llegar a un momento, ¿verdad?, como es el día de clamor, es una oportunidad para nosotros volver a humillarnos como pueblo y declarar la bondad y la misericordia de Dios sobre Puerto Rico. Hay toda una historia, pero yo solo quiero que anotes desde ya esta fecha en el calendario y me acompañes al gran día de clamor el lunes 7 de septiembre. Y seguimos todo ese recorrido. Lo comenzamos en enero en diferentes pueblos, en diferentes lugares alrededor de todo Puerto Rico. Y yo sé que tú estás orando por nosotros. Estamos viendo un mover de Dios. Yo sé que hay gente que todo lo que ven es malo. Yo sé que hay gente que todo lo que ven es lo negativo. Todo el tiempo, pues, yo le no sé qué decirte. Hay gente que vive así. Todo lo que ven son demonios, es malo. Pero yo quiero ver a Dios. Yo escojo ver al Señor. Y escojo ver a Dios cuando veo almas que vienen aturdidas, cansadas, buscando una esperanza. Porque yo sé que el Dios que yo le sirvo tiene esperanza y tiene restauración para ese que está cansado, para ese que no ve una oportunidad, para ese que piensa que todo se ha terminado. Dios sigue siendo el mismo ayer, hoy y por todos los siglos. Él no ha cambiado. Y los planes del Señor, siempre lo voy a decir porque me encanta esa palabra, son planes de bien y no de mal para ti y para mí. Yo quisiera que en los próximos minutos pudiéramos conectarnos a una poderosa palabra que quiero compartir contigo. Quiero que sirva de refrigerio a tu vida. Y mientras, tú puedes escribirnos a través de las diferentes plataformas y redes sociales a las cuales puedes estar conectado en esta hora con nosotros. Pero hay un número del ministerio, y el código de área es el 939-363-1928. Código de área 939-363-1928. Y ahí puedes escribirnos vía mensaje de texto o WhatsApp y enviarnos tu petición de oración, así como tu testimonio. Y yo siempre leemos, el personal del ministerio lee cada uno de esos mensajes, y damos gracias al Señor porque recibimos sus mensajes desde Panamá, allá en Osana Visión, donde están conectados con nosotros. Y qué bueno saber que cuando oramos en el poder del acuerdo, cosas maravillosas Él sigue haciendo, porque Él es fiel a su palabra. Hay una palabra poderosa que está en el libro de Números, capítulo 20, y me encanta esa palabra porque reflexionaba sobre ella en estos días, y creo que es necesario que en un tiempo en el que estamos viendo tantas situaciones de guerra, rumores de guerra, apostasía, yo no sé si usted se ha dado cuenta que todo lo que usted nunca pensó que iba a ver está como saliendo a flote en los últimos días. Y cuando uno mira a izquierda y a derecha y uno se concentra a ver incluso los diferentes medios que tenemos accesibles y que nos dejan tener una visibilidad que hace 20 años no teníamos, porque hace 20 años
usted no se imaginaba poder ver cosas al otro lado del mundo en vivo, tal y cual como están ocurriendo. Y ese es el resultado de todos los avances, pero con esos avances también vamos viendo el cumplimiento de esa palabra cuando dice que vendrá apostasía, vendrán muchos en mi nombre diciendo yo soy el Cristo y a muchos se engañarán. Entonces es un tiempo para mantenernos enfocados y quiero que recibas esta palabra porque hay mucha distracción y de momento te desenfocas de lo que realmente es importante y lo que Dios quiere hacer. Y eso ocurre cuando hay escenarios de queja, cuando hay escenarios de ansiedad y cuando hay escenarios que provocan la forma, ¿verdad?, de que no vemos salida, no vemos respuesta y la gente se desenfoca con facilidad y piensa que Dios no está en el escenario. Y aún los líderes y aún aquellos que ocupan posiciones, tenemos que resguardarnos de esos momentos porque nuestra humanidad siempre va a estar presente. El líder que le diga a usted que no es de carne y hueso y que no tiene días buenos y no tan buenos, le miente, porque oramos y ayunamos, le somos fieles al Señor, pero mientras estamos en este estuche tendremos días de aflicción y tendremos días en que no tendremos ganas de hacer nada. Y yo no sé si habrá alguien que pueda entender lo que quiero hablar y que pueda llegar a tu corazón, porque a veces hay gente que se culpabiliza por sentirse así. No hay nada malo en eso, lo malo está en quedarte en la misma postura, en al abrazar esa conducta, en hacerla tuya, porque los que le servimos al Señor, aunque nos sintamos cansados, agotados, reconocemos lo que está operando y sabemos que nuestra humanidad, pero podemos vencer a través de la palabra que el Señor nos da y cerramos inmediatamente, y lo declaro en esta hora contigo que me estás viendo, cerramos toda rendija espiritual, toda aquella puerta que puede quedar abierta, una esquinita para entrar el desaliento, para tratar de desenfocarte. Mira lo que le pasó a Moisés siendo líder en el libro de Números y capítulo 20. Yo sé que muchos han escuchado sobre eso, pero hay unos detalles muy particulares ahí en esa palabra. Todo el mundo sabe que Moisés, Dios le dijo que tocara la piedra, pero él la golpeó. Yo quiero tomar algunos versículos de ese libro de Números 20 para que puedas ponerte en contexto de lo que el Señor quiere hablarnos a través de su palabra. Dice el libro de Números 20 que llegaron los hijos de Israel y toda la congregación al desierto de Sin en el mes primero y acampó el pueblo en Cades y allí murió María y fue sepultada. Y porque no había agua para la congregación, se juntaron contra Moisés y Aarón, y habló el pueblo contra Moisés diciendo: ojalá hubiéramos muerto cuando perecieron nuestros hermanos delante de Jehová. ¿Y por qué hiciste venir la congregación de Jehová a este desierto para que muramos aquí nosotros y nuestras bestias? ¿Y por qué nos has hecho subir de Egipto para traer a este mal lugar? No es lugar de cementera, de higueras, de viñas, ni de granada, ni de aún de agua para beber. Y se fueron Moisés y Aarón delante de la congregación a la puerta del tabernáculo y se postraron sobre su rostro y la gloria de Jehová apareció sobre ellos y habló Jehová a Moisés diciendo: toma la vara y reúne la congregación tú y Aarón y hablad a la peña a la vista de ellos y ella dará su agua y le sacarás aguas de la peña y darás de beber. Y entonces Moisés tomó la vara delante de Jehová como él mandó y reunieron Moisés y Aarón delante de la peña y le dijo: oíd ahora verde, os hemos de hacer salir aguas de esta peña. Y entonces alzó Moisés su mano y golpeó la peña con su vara dos veces y salieron muchas aguas y bebió la congregación y sus bestias. ¿Sabes cuál es el problema? Que cuando estamos rodeados de quejas, cuando estamos en un mundo donde constantemente todo lo que escuchamos es la queja, la crítica constante de gente que no los hace a nada. ¿Usted no se ha encontrado con gente así? Que usted, mi mamá decía que ya está con el Señor, usted le puede bajar la luna y las estrellas, le puede dar todo y nada los llena y nada los satisface. Hay gente que es así. Y tristemente hoy tenemos escenarios donde la gente quiere constantemente tener unas expectativas a veces demasiado altas de asuntos y cosas, y tristemente aún la iglesia ha llevado a la gente a tener unas expectativas equivocadas. Dios es real, Dios es bueno, Dios siempre va a bendecir a sus hijos, pero si Dios no me da todo lo que yo quisiera, no significa que Dios es malo. Como quiera yo le voy a adorar, yo no le sirvo a Dios, escúchame bien, yo no le sirvo a Dios por lo que Él me da. Yo
yo le sirvo porque Él me amó primero. Y yo quiero que pongas esto en perspectiva en este tiempo que estamos compartiendo. En tu mejor tiempo es ahora, porque la gente está sirviendo a Dios a ver qué Él me da. Y yo tengo que servir a Dios por amor. Y en un mundo donde es constante la crítica, la queja, yo diría la queja danza. Hay gente que usted nunca le va a escuchar una palabra positiva. Nunca pueden ver a Dios en un escenario difícil. Siempre están quejándose. Critican a todo el mundo, al que hace y al que no hace. Y si usted ve gente como esa, a lo mejor usted va a decir: hermana, no diga eso, pero mira, aléjese. Porque ese tipo de persona te desea.

la superficie, y así mismo es la queja, y así mismo es la crítica constante de personas que han recibido algo de Dios, pero todavía quieren manipular a Dios, y como no es como yo quisiera, pues Dios no está. Yo quiero hablar con aún líderes que están ahí, que la frustración les hace sentir y les da coraje. ¿Qué le pasó a Moisés? Estaba cansado, estaba hastiado de bregar con un pueblo ingrato, que por más que Dios hacía, Dios lo saca de Egipto, del lugar donde estaban apestosos siendo esclavos. Allí no había posibilidades de nada, pero así es la gente. Dios los bendice, Dios le da, y Dios es malo cuando no te da algo. Y Dios no está si las cosas no salieron como yo quería. Lo que pasa es que nosotros no tenemos a Dios agarrado por sus barbas. Dios sabe que te va a dar. Dios sabe el tiempo cuando te conviene algo, cuando no te conviene. Y yo siento al Espíritu Santo, porque estos son temas que hay que hablar. Todo el mundo habla de que Moisés golpeó la roca y por eso no entró a la tierra prometida. Pero veamos antes cuál fue el escenario. Ese líder estaba cansado. Ese líder estaba agotado. Ese líder estaba harto, pues en buen puertorriqueño, de bregar con gente malagradecida. Y cuando tú te sientes así, el enemigo busca las formas de desenfocarte. ¿Para qué? Para robarte lo próximo que Dios quiere entregarte, para desenfocarte de lo que Dios está a punto de hacer. ¿Qué Dios estaba a punto de hacer? Estaba transicionándolos, a punto de llevarlos a la tierra prometida, y todo ese revolú, como decimos en buen puertorriqueño, gente quejándose, gente diciendo nos trajiste aquí. ¿Usted sabe cuántas veces el pueblo de Dios repitió eso? Léase ese libro de Números y de Éxodo. Esa gente nunca podían ver algo bueno, siempre era quejándose, porque hay gente que vive con la mentalidad de Egipto y quisieron haberse quedado allí. Dios los transiciona y como quiera se quedan allí. Por eso es que usted ve gente que a veces cambian de ropa, pero sus conductas no cambian, porque no es la ropa, es lo que está en el corazón, es lo que está en la mente. Y en la mente del pueblo muchas veces está amarrada a Egipto, al pasado. Si yo me hubiera quedado allí, con aquel lugar de donde Dios tú sabes que te sacó, a lo mejor yo estuviera más bendecido hoy. Y me metí aquí, mira cómo estoy todo fastidiado, dirían acá en Puerto Rico. Yo quiero decirte que hay una frase que yo he hecho mía a lo largo del camino, que a veces perdiendo se gana, y parece que tú estás perdiendo. Yo tuve escenarios en mi vida, en mi área laboral, cuando Dios me transicionó de lugares donde yo creía que yo estaba súper bien en términos, ¿verdad?, de lo que había el ofrecimiento profesional, y cuando me movía todo el mundo me decía, estás perdiendo en ese lugar versus a este donde estaba. Pero no, porque en Dios todo es ganancia, y cada escenario donde Dios te lleva es el lugar correcto para Dios prepararte. Fíjate que esta gente iban de camino a la tierra prometida con un corazón y una mente desenfocada, y un líder que ya estaba cansado y agotado. Yo creo que hay mucho para este pasaje que lo puedas recibir, porque Moisés, Dios le habla, Jehová le habla, usted lo leyó conmigo, y le dice, háblale a la peña. Pero la crítica desenfocó todo lo que había venido sobre él. ¿Usted no le ha pasado que a veces usted se sienta con gente que de momento usted siente que le han bombardeado el alma, el corazón, y usted dice, ¿cómo proceso esto? ¿Cómo puede ser si los he ayudado? Eso pasa mucho en la vida ministerial, en la vida pastoral, en el día a día de cada uno de nosotros, en diversos escenarios donde usted siente que lo ha dado todo, pero nada sacia a la gente, y el coraje te inunda, y cuando eres preso del coraje, por eso la palabra dice que en la ira del hombre no obra Dios, y lo que busca el enemigo es robarte tu paz. Hay gente que vas a tener que soltar en el camino, y hay asuntos que vas a tener que permitirle al Espíritu Santo que los haga él. Tú te corresponde obedecer la voz de Dios, porque fíjate que Moisés se detuvo a discutir, se detuvo a ver cómo él podía resolver el asunto. Pero desde su coraje, desde su ira, desde su cansancio, y en el momento que se desenfoca, habiendo escuchado la voz de Dios, porque esto va para algunos que se creen tan espirituales, que piensan que no pueden cometer, o que no se pueden sentir cansados, o que no pueden tomar malas decisiones. Todos hemos estado ahí en algún momento, y solo la misericordia de Dios. Y qué bueno que tenemos estos pasajes para que hoy podamos recordar que no operemos desde nuestra frustración, desde el cansancio, y que mucho menos demos el espacio a que nos desenfoque del principio. Hay dos puntos importantes que quiero compartir contigo, porque esa gente que se estaba quejando, y este será material para otro tiempo, esa gente que se estaba quejando, Dios los iba a bendecir. Y a ti no te ha pasado que a veces te da coraje que aún

con las malas actitudes, como quiera Dios los bendiga. Y tú dices, pero como quiera Dios los va a bendecir, como quiera, Señor, tú estás pregando con ellos, porque Dios no funciona como funcionamos nosotros. Y Él, su mente no es una mente finita, es una mente infinita, y Él opera desde otra manera diferente. Y hay gente que le da coraje. Moisés sabía que a pesar de toda esa queja, Dios los iba a llevar como quiera a la tierra prometida, y su parte carnal decía, dale dos cocotazos y déjalos aquí perdidos en el desierto. Pero Dios no opera de esa manera. Dios está demandando de nosotros en esa particularidad, en esa individualidad, donde Él está diciendo, mira tus actitudes, enfócate en lo que yo te mandé a hacer, aunque tú no lo entiendas, aunque tú no lo comprendas, aunque lo que estés escuchando allá afuera sea contrario, enfócate en lo que yo quiero hacer en esta hora. Pero cuando operamos desde nuestra carnalidad, y cuando en ocasiones disfrazamos esas malas actitudes desde ese aspecto religioso, Moisés dijo, yo no le voy a hablar. Y Jehová le estaba diciendo, háblale suavecito, que yo voy a hacer que el agua brote. Mi hermano, esa gente le daban agua, le enviaban maná, usted sabe la historia, y como quiera seguían quejándose. Dígame si usted no ha estado ahí en momentos donde ya usted está cansado de lidiar con asuntos, con gente, con particularidades, y usted quiere resolver desde su perspectiva. Pero hoy el Señor te dice, no resuelvas desde tu perspectiva. Yo te puedo dar las estrategias, escucha mi voz, porque aunque tú creas que es dándole a la peña, yo te estoy diciendo que le hable, porque yo soy Dios y yo sé lo que voy a hacer con esa gente que aún tú piensas que yo no debo bendecir. Dios es soberano, y yo no sé a quién el Señor le está hablando en esta hora. Dice que Moisés fue y agarró la vara. Usted no ha estado ahí donde usted le da ese coraje y va y le mete tres cantazos y dice, esto lo resuelvo yo hoy, y se acabó. Si no ha estado ahí, pues le deseo felicidades, porque en nuestra humanidad todos hemos estado ahí en algún momento donde decimos, esto se acaba hoy, lo resuelvo yo y punto. Y Dios te dice, quédate callado, no hables, haz lo que yo te estoy diciendo. Yo he experimentado eso en mi vida, donde uno tiene todos los argumentos, donde uno tiene todas las herramientas, y Dios te dice no. Entonces, ¿qué tú haces en ese momento? Rendición a tu espíritu. Toma una pausa, dale la oportunidad al Señor que te dé las estrategias correctas, y obedece a Dios, aunque tú no lo entiendas. En la obediencia siempre habrá bendición. Y Moisés, que ya estaba cansado, usted sabe la historia, y lo leyó conmigo, dice que fue, y en vez de hablar, le dijo, voy a darle. Alzó su mano y golpeó la peña, no una, sino dos veces. Dijo, acaba de salir el agua, a ver si salgo de toda esta gente. Déjame terminar este asunto. Y al darle, quien perdió la bendición fue él. Porque donde no hay obediencia, eres presa fácil para estar desenfocado de lo próximo que Dios quiere hacer. No te desenfoques, vamos. Tiene que haber alguien que pueda mirar a su entorno y pueda decir hoy, Señor, esta palabra es para mí, la recibo en mi corazón. No debo obrar desde mi carne, no debo obrar desde mis emociones. La emoción es algo que está gobernando a mucha gente, aún dentro de la iglesia. Por eso vemos gente que actúan desde su parte emocional y no espiritual. Porque lo espiritual muchas veces no se va a alinear a estas emociones carnales que te dicen, mira, métele un cantazo con la vara, mira, haz lo siguiente. No, porque el Espíritu de Dios opera desde otra manera. Y así como Moisés dice que levantó su vara y le dio dos veces, el agua brotó como quiera, porque Dios es un Dios de milagro, y Dios no se va a limitar a mis limitaciones ni a las tuyas. Dios va a hacer lo que Él sabe hacer. Ah, bien, Él va a demandarnos a cada uno de nosotros esa obediencia, y el que podamos tener claro que Él nunca va a operar desde nuestro coraje. Escúchame bien, ira. Yo creo que este es un tema bueno para otro programa, porque hay mucha gente que opera desde su ira, desde su coraje, y hasta la justifican con espiritualidad. Y no, Dios nunca va a operar desde nuestra ira, ni desde nuestra frustración, ni tampoco desde nuestro cansancio. Nos toca a nosotros ir a la presencia del Señor. Yo creo que ese día, es de esos días donde los líderes Moisés tenía que soltar la vara e irse un ratito a inhalar y exhalar y decir, Señor, ayúdame, yo quisiera darle esta peña. Porque esos momentos, esas pausas, a lo mejor se ríe conmigo, pero esas pausas hacen la diferencia. Y es el momento donde tú puedes en tu humanidad descansar y decir, voy a depender del Señor. Señor, mira, yo quisiera hacer esto, pero si tú dices que es esto, pues tú sabes cómo tú lo vas a hacer. Yo sé que el escenario de mucha gente hoy es ese. Estamos rodeados de crítica, de gente buena y de gente no tan buena. Decir lo contrario es llamarnos engaño. Pero eso no nos debe desenfocar de lo que Dios ha dicho y de lo que Él quiere hacer. Y

mucho menos de que pierdas el propósito y la próxima bendición que el Señor tiene para ti, para los tuyos. No operes desde el coraje. En la ira nuestra nunca va a obrar el Señor. La ira consume, trae frustración. Y a nosotros, ni a ti ni a mí, nos toca cambiar a nadie. Ese es un concepto también fuerte que a veces alguna gente lo lleva en un peso sobre ellos. Tú no te toca cambiar la gente. Quien cambia y que transforma es el Espíritu de Dios. Ah, pero Él es un caballero. Si tú se lo permites, Él lo hace. Porque hay un libre albedrío y hay gente que escoge vivir mal y hay gente que siempre vivirá aquí en críticas, en quejas. No nos toca a nosotros. Nosotros nos toca obedecer al Señor y no mirar ni izquierda ni a derecha para que nada ni nadie te robe tu bendición. ¡Qué poderosa palabra! Yo la recibo para mí también, porque este es un tiempo donde estamos sobresaturados y créame que hay momentos donde uno dice, lo resuelvo de esta forma, lo acabo de esta otra, y el Señor te está diciendo no. Espera, hay una palabra hermosa y con esto cierro, que dice, estaos quedos y ved la salvación de Jehová. Esa es la posición donde en muchos de nosotros en un tiempo como hoy no quisiéramos estar. Queremos hacerlo, pero deja que Dios haga lo que Él sabe hacer y más aún te dé instrucciones divinas y precisas para moverte en la dirección correcta sin perder esa bendición que el Padre tiene para ti y sin traer consecuencias que no son necesarias para tu vida ni que estaban en el diseño de Dios, pero que pues son las consecuencias de nuestra desobediencia y malas decisiones. Pero oramos hoy que el Señor traiga dirección. Oro al Padre que en esta hora esta palabra te persiga y sea de dirección, valga la redundancia, a tu vida, para que en un tiempo donde estamos rodeados de tantas cosas adversas podamos escoger escuchar la voz de Dios y más aún obedecer, aunque no entendamos lo que el Señor está haciendo. Y luego verás la mano de Dios y te reirás de aquel momento donde quisiste haberlo hecho con tus propias fuerzas. Yo quiero que ahí donde estés puedas unirte a orar conmigo. Coloca tu mano sobre esa pantalla ahí donde estés y declara la bendición del Señor. Pídele al Señor que te ayude a renovar tu fuerza y tu mente, y Él traerá dirección y Él enmudecerá aún esas voces que te hacen levantar la vara de vez en cuando, para que puedas enfocarte en la voz divina del Padre. Señor, en esta hora yo te doy gracias por todos los que han estado conectados con nosotros en este maravilloso tiempo que tú nos regalas, y que a la luz de la palabra hoy podemos hablar de esos principios que son necesarios para entender en un mundo convulsionado, en un tiempo donde la gente no ve esperanza ni soluciones, Señor, donde a veces quisiéramos resolverlo todo con nuestras propias fuerzas, y hoy te decimos, Espíritu Santo, trae dirección a aquellos que se han desviado, a aquellos que no ven esperanza, a aquellos que están saturados de voces contrarias, en el poderoso nombre de Jesús. Todo argumento que se levante en contra de lo que tú has establecido viene abajo por el poder de tu palabra, y en esta hora hablamos, Señor, nuevas fuerzas al que no tiene ninguna. Hablamos salvación al que no ha dado ese paso todavía, que hoy pueda recibirte como su único y exclusivo Salvador. Señor, creemos en esta hora que toda persona, Señor, que está ahí quebrantada de salud, que está pasando por algún proceso físico, emocional, tú eres el Dios que puedes tocarle, y que en esta hora, a través de la distancia, a través de estos medios, tu Espíritu Santo entra a las habitaciones, a los hospitales, donde quiera que haya alguien conectado, y reciba el toque de tu mano, Señor, en tiempos finales, que nada ni nadie nos desenfoque de lo que tú quieres hacer. Y a ti damos toda gloria y declaramos que está hecho, en el poderoso nombre de Cristo Jesús. Amén y amén. Yo me despido de ustedes, les doy las gracias y les invito a que comparta este tiempo y que nos acompañes en el próximo episodio de esta edición de Tu Mejor Tiempo Es Ahora. Levanta tus manos y abraza la promesa del Señor, y nos vemos en el próximo espacio de este programa de Tu Mejor Tiempo Es Ahora. Bendiciones.

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5: Qué gusto poder encontrarnos una vez más. Esto es Viva la Vida, Vívela Bien con su servidora de siempre, Nubia Cañizales. Recuerden que estamos en radio por Osana Capital desde hace muchos años, a las 11 de la mañana de lunes a viernes. Y también en Osana Carismática en Chiriquí los sábados a las 2 de la tarde. En cada una de las frecuencias, 94.9 FM, para Panamá y Playas, la 95.5 FM para provincias centrales y la 104.7 para todo el Atlántico. Que Dios les bendiga. Qué bueno estar con ustedes. Muy bien, a manera de introducción, les quiero compartir que muchas veces manchas, protuberancias en la piel, a veces no solamente en el rostro, sino en el cuerpo, las dejamos pasar y desapercibido, no les prestamos atención, incluso ponemos una medicación, nos automedicamos o se automedican. Yo en lo personal no me gusta la automedicación, nada mejor que visitar un médico. Y en este día nos visita una dermatóloga ya muy conocida, tanto en radio como en televisión, la doctora Yariela Grajales, una muy buena amiga de este programa de Derma Health Center. La doctora dermatóloga, nuevamente, Yariela Grajales. ¿Cómo está, doctora? Bienvenida.
6: Estoy muy bien, gracias, Nubia. Gracias por la invitación.
5: Para mí siempre es un gusto que podamos hablar del órgano más grande de nuestro cuerpo, la piel. Qué bueno verla. Doctora, definitivamente a veces hay situaciones, a manera de introducción, que en la piel notamos a veces protuberancias no salen, pero son bultos. Ustedes le llaman científicamente muy bien quistes, a veces en la piel, esto no solamente el rostro, y a veces la misma piel nos está informando algo que no le prestamos atención hasta que salga, o si no sale, vivimos con esto, o es como las personas que se acostumbran a vivir con dolor. Y no debería ser, debemos visitar a los dermatólogos. ¿Qué me dice de esto a manera de introducción?
6: Efectivamente, Nubia, nosotros le decimos tumoraciones benignas, pero hablar de tumor es como asustar a las personas.
5: Exacto.
6: Tumor quiere decir es la presencia de un bulto o crecimiento debajo de la piel. Entonces, cada vez que uno como paciente detecte un abultamiento en el cuerpo, ya sea en la cara, en el cuello, en el tórax, los brazos, las piernas, hay que ver de qué se trata. Entonces, claro, yo exhorto al público a pues que visiten a su dermatólogo.
5: Sí.
6: Es muy importante la evaluación.
5: Claro, usted lo ha dicho, la evaluación. Porque no es normal que podamos sentir en nuestro cuerpo, en cualquier parte del cuerpo, ¿cierto?
6: Puede ser en cualquier parte, exactamente.
5: Exacto, algún bulto, no es normal, claro que no. Ahora, hablemos en primera instancia de lipoma. ¿Qué es un lipoma, doctora?
6: Bueno, el lipoma es la agrupación o el crecimiento de células adiposas en el subcutáneo de las capas de la piel. ¿verdad?
5: Okay.
6: Generalmente estas empiezan pequeñas, pero también pueden haber múltiples. Pueden haber lesiones en el cuello, los lugares en donde más se ve es en la espalda, en las piernas, y generalmente pueden suceder por un traumatismo o golpe.
5: Ah, ¿sí?
6: Se describe también que puede ser por herencia. Si sus padres han presentado lipomas, es muy seguro que a usted en algún momento de su vida le salga alguno.
5: Entiendo. ¿Estos son dolorosos, doctora, o no duelen?
6: Sí. Generalmente cuando empiezan no duelen, pero a medida que ellos van agarrando tamaño, ya que pueden ser de milímetros hasta llegar a medir 10 centímetros. Cuando es así, a la palpación, y principalmente si estos obstruyen o presionan algún nervio, se van a tornar dolorosos.
5: Por supuesto. Me dijo que es en el área del pecho, espalda, ¿dónde?
6: Brazos, cuello, en las piernas, en la zona glútea. No hay un lugar preciso, pueden aparecer en cualquier lado.
5: Usted mencionó que también pueden ser causados por un golpe. ¿Quiere decir que a veces los golpes, a veces a veces uno se golpea y uno siente que se vuelve algo durito, ¿no? Pero
6: ahí me dolió.
5: Ajá.
6: Y uno lo deja pasar, pero con el paso de los meses va observando un abultamiento y este empieza a desarrollarse.
5: O sea que hay que prestar atención a veces a los golpes que nos damos.
6: Exactamente. Y si lo presentamos así, no presionarlos, no andarlos. Lo más indicado es acudir al dermatólogo.
5: Doctora, cuando se acude al dermatólogo, ¿qué realizan ustedes? Aparte de auscultarlo, palparlo, ¿qué se realizaría? ¿Y qué casos se presentan en donde ustedes, qué realizan? ¿Operan, abren? Dígame.
6: Ajá. Generalmente la persona busca ayuda cuando ya miden más de 3 o 4 centímetros. Lo que ellos describen es, ay, es que a mí me salió esta bolita, pero yo no le hice caso y han pasado los años. Ahora yo lo estuve tocando, presionando y lo lastimé. Ahora me duele y está rojo. Entonces, cuando el paciente llega a la consulta, yo lo mido en cuanto a centímetros, verifico de acuerdo a la exploración clínica si verdaderamente estamos ante un lipoma, porque la textura es suave, es móvil, voy a ver el tamaño de la lesión y posteriormente entonces la sugerencia allí es no dejarlo crecer más y hacerle una extirpación quirúrgica.
5: Muy bien, o sea que se abre y se saca.
6: Hay que sacar toda la parte fibrosa, completa. Generalmente este tipo de lesiones son benignas, pero yo siempre les menciono a los pacientes que todo lo que se saca hay que estudiar.
5: Claro.
6: ¿Para qué? Para que el paciente se quede con la tranquilidad de que verdaderamente es una lesión benigna y no va a evolucionar o no vamos a tener una sorpresa. Porque también existe el liposarcoma, que es muy raro, pero de todas maneras es muy importante mandar ese fragmento de masita de lipoma, de grasa, mandarlo con la patóloga.
5: Doctora, siempre veo u observo cuando dicen sarcoma, ¿es maligno o es peligroso?
6: En este caso, si es un liposarcoma, sí es maligno. Pero nos vamos a dar cuenta cuando agarramos la muestra, la colocamos en el formol y la mandamos con la patóloga.
5: ¿Este tipo de cirugías, le puedo llamar menores, se hacen en un salón de operaciones o lo hacen ustedes en sus salones especiales?
6: Sí, generalmente este se considera un procedimiento de cirugía menor. Ajá. Y se realiza en consultorio bajo todas las medidas de asepsia, que es la limpieza,
5: claro,
6: la colocación del campo estéril, la limpieza de la superficie de la piel. Posteriormente de que uno saca la lesión, entonces se toman ciertos puntos, los cuales deben ser cortados unos 10 o 12 días después.
5: Doctora, antes de finalizar este bloque muy interesante, por cierto, y que llame la atención, ¿esto puede volver a salir?
6: Generalmente salen si no se sacó todo.
5: Mm-hmm.
6: Entonces, la persona que hace la incisión debe verificar que se sacó todo.
5: Eso.
6: Para evitar el nuevo crecimiento. Mm. Del mismo lipoma.
5: Muy bien, muy bien. Bueno, doctora, tengo otras preguntas, pero nos vamos a ir un cambio. Vamos a tener un leve descanso o una pausa para que usted medite muy bien en esta situación y también que se ausculte. Usted mismo se palpe, si en la mano, en el pecho, donde la doctora Yariela Grajales ha mencionado. Como pueden ver, estamos con la doctora Yariela Grajales, una gran colaboradora tanto en radio como en televisión. Ella está en Derma Health Center y el cintillo de manera constante para que usted pueda también hacer todo tipo de preguntas o también hacer una cita. Claro que sí. Vámonos a un cambio cuando estemos de regreso nuevamente atendiendo al órgano más grande, la piel, con una dermatóloga, la doctora Yariela Grajales. Estamos en Viva la Vida, vívela bien.

0: En un momento regresamos con...
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0: Ya estamos de vuelta con...

0: Gracias siempre por sintonizarnos a través de Osana Visión. En este horario, pase, corra la voz. Ya definitivamente pues hay muy pocos programas y bueno, le damos gracias a Dios, por supuesto, por la oportunidad de hacer contactos con expertos en salud y que ellos abran el espacio conociendo bien, que se les entrevista a profundidad por un espacio de una hora casi, en donde pueden también pues, desarrollar muy bien el tema y usted lo amalgama con su visita, si fuese así el caso. Estoy yo con la doctora Yariela Grajales, dermatóloga. Nuevamente, Yariela, bienvenida. Gracias. De Derma Health Center. En el primer bloque estuvimos dando una introducción y hablando del lipoma y también el lipoma sarcoma, que son quistes, ¿verdad? Específicamente en el área superior, me dijo, doctora. Y atrás, en los brazos, ¿cierto?
1: Pueden aparecer en cualquier parte del cuerpo.
0: Muy bien. ¿Sabe que yo conozco una persona que le salieron en el empeine de su pie y me llamó mucho la atención cuando le pregunté en el bloque anterior si esto volvía a salir? Porque pareciera, no, bueno, lamentablemente no le puedo decir qué tipo de quiste era, pero sí recurre en lo mismo y vuelve y le sale. ¿Estas cosas pasan a veces, doctora?
1: Sí, bueno, habría que verificar verdaderamente si era un lipoma. Si es en el pie y sobre una articulación, podríamos estar hablando de un quiste sinovial.
0: Ajá, ese mismo.
1: Es diferente.
0: Ese mismo, sinovial. Dígame la diferencia.
1: Ajá, uno es de tejido adiposo y el otro es del líquido que se encuentra entre las articulaciones, que es un líquido viscoso, como si fuera hialurónico.
0: Entiendo, ese sí puede ser recurrente.
1: Ese sí puede ser recurrente, principalmente si no es operado por un cirujano o por un ortopeda, porque la cápsula vuelve y se llena.
0: Exacto. Me imagino que ha tenido oportunidades de esos, ¿verdad? ¿Qué de los dermatofibromas? ¿Qué pasa ahí? ¿Por qué este nombre tan largo? Okay. Dermatofibromas.
1: Ok, este es otro tipo de lesión tumoral benigna, pero este no hace un bulto. Este se presenta principalmente en las mujeres, en las piernas.
0: Ah, sí.
1: Y aparece como una pequeña mancha oscura, como si fuera una lenteja. ¿Ok? A la palpación puede molestar y doler un poco. ¿Cómo me doy cuenta yo que se trata de un dermatofibroma? Yo voy a tomar la piel entre mis dedos y voy a presionar y se va a presentar un hundimiento. Esto se conoce como el signo del hoyuelo.
0: ¿Del hoyuelo? Síndrome del hoyuelo.
1: Del hoyuelo. Este tipo de lesiones generalmente son muy benignas, pero conforme ellos van aumentando de tamaño, se pueden tornar dolorosos y estéticamente muchas de las pacientes que acuden no les gusta y optamos por quitarlo. Vuelvo y comento que es muy importante que todo lo que se saque debe ser mandado a la patóloga para tener un estudio histológico.
0: Este tipo de dermatofibromas, que es más común en mujeres, ¿puede aparecer en cualquier parte del cuerpo?
1: Generalmente los he visto también en los brazos.
0: Ah, vaya.
1: Pero principalmente en las piernas.
0: Qué bien, ok. ¿Y no le ha parecido esto curioso? ¿Ha investigado? ¿Por qué en las piernas?
1: Porque también está asociado a pequeños traumatismos. Voy y me tropiezo con la puerta, con la cama, con alguna superficie dura, me queda el golpe de fibrosa y entonces hace la formación como de esa pequeña lenteja.
0: Sí. Me llama mucho la atención que tanto en lesiones tumorales como el lipoma y el dermatofibroma, y no sé si el próximo, son en muchos casos causados por golpes. O sea que cuando nos golpeamos hay que tener mucho cuidado porque hay veces que ponemos una pomada, vemos eso morado, después amarillo. En los 14 días muy probablemente ha desaparecido, pero eso puede formarse después.
1: Exactamente, porque la piel recibe el trauma y se causa una fibrosis. La fibrosis quiere decir que la piel se endurece.
0: Ajá.
1: Y no nos damos cuenta. Wow. No es que me golpee hoy y se va a formar mañana. Este es un proceso en el que hay un proceso de cicatrización y la piel queda como compacta y dura.
0: ¿Sabe que mientras la escucho también me pongo a pensar, usted como doctora, ¿cómo lo ve? Que esto también pasa en los huesos. Un golpe muy fuerte y se forma una protuberancia. Me imagino que como doctora lo sabe, ¿no?
1: Un callo óseo, ajá, claro.
0: Exacto. O sea, son como protecciones, ¿sí o no? Pero que tarde o temprano pueden ser malignas e incómodas.
1: Es un pequeño porcentaje, pero claro que puede existir.
0: Claro, claro que sí. Entonces, la dermatofibroma más común en mujeres, ¿cómo la tratan?
1: Bueno, una vez que el paciente llega a la consulta y nos manifiesta la pequeña aparición, yo solamente escuchando, una lesión en la pierna, doctora, redonda, oscura, que cuando la presiono me duele, ya mentalmente ya yo voy pensando que se trata de un dermatofibroma, y entonces yo me tomo el tiempo para explicarle que él va a crecer. Así que
0: usted sabe,
1: se le sugiere también.
0: Usted sabe ya que eso va a ir creciendo.
1: Eso va a ir creciendo, exactamente.
0: Vaya, qué interesante.
1: Y más duro. Entonces ahí también pues no se quita con cremas ni pomadas. Uh-huh. Hay que hacer una aplicación de anestesia en inyección y se saca todo.
0: Vaya, vaya, vaya.
1: Y se toman uno o dos puntos.
0: Doctora, a veces me pongo a pensar cuántas mujeres, y en el otro caso de lipoma o sarcoma, ni Dios lo permite, esto andarán las personas por ahí con estos bultos sin prestarles atención, ¿cierto?
1: ¿Sabe que los lipomas los he visto más en los varones?
0: Ajá.
1: En los varones arriba de 40, 50 años, y generalmente los traen en la espalda, y cuando los traen son tan grandes como las mitad de mi puño.
0: ¿De verdad?
1: Oh. Ajá, entonces a veces, en ocasiones, los traen infectados, muy rojos, muy dolorosos.
0: ¿Estos pican?
1: Entonces, pues, no generalmente, duelen más que nada.
0: ¿Infectados por qué? Porque cuando uno se infecta algo es porque le ha metido uña o ha estado sensible. Cuénteme, la uña.
1: La manipulación,
0: sí.
1: Y a veces lo hacen tanto. Y entonces empieza la proliferación de bacterias.
0: Muy cierto, muy cierto. Muy bien, dermatofibromas, sobre todo más en las mujeres y en las piernas. Doctora, ¿qué le dice a aquellas mujeres que en este momento palpándose, puede ser que no sean, pero sienten algunos bultos, definitivamente para qué dejarlos crecer? Porque los mismos van a ir creciendo. Deben ir, aunque sea, a que les observen su piel y que les vean esos bultos en la piel que no son normales. No es normal tener un bulto duro en la piel, ¿cierto?
1: Exacto. Uh-huh. Nuestra piel es lisa.
0: Exacto.
1: Apenas sentimos la presencia de un pequeño bulto, uh-huh, o bolita, uh-huh, lo indicado pues es acudir al médico, al dermatólogo, para ver de qué se trata, ya que de acuerdo al conocimiento que tenga el médico también, claro, pues nos inclinaremos por ver si es algo benigno o maligno.
0: Doctora, hago una pausa porque ya usted me ha dicho que los dermatofibromas más comunes en mujeres en las piernas y las lesiones como lipoma más comunes en los hombres. Quiero que ahora que volvamos de la pausa, hablemos porque no hemos tocado ese tema, a no ser pues en mi desconocimiento dermatológico. Hay personas que a veces en sus rostros tienen bultos y a veces ni les da por presionarlos porque lo sienten muy profundos y por fuera no se siente nada. Me gustaría que tocáramos ese tema, ya que estoy con una experta. Vámonos a un cambio.
1: Claro que sí.
0: Estoy con Yariela, la doctora Yariela Grajales. Hoy en Viva la Vida, vívela bien. Hay que cuidar la piel. Nosotros no podemos, y con lo que hemos estado aprendiendo, no podemos dejar ningún bulto que podamos ser sensibles al mismo en nuestro cuerpo. No puede ser. Vamos al médico si esta situación está pasando. Vámonos al cambio. Cuando estemos de regreso, más información.

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0: Me encantan estas informaciones que, aparte a veces del mismo tema, son variadas. Las busco con mucha dedicación para que las leamos y estemos anuentes a nuestro cuerpo. Yo siempre he pensado que el que cuida su cuerpo honra a Dios, quien fue el que lo creó en el vientre de nuestras madres, ¿cierto? Muy bien, y el órgano más grande, estamos hablando del mismo. Yo soy Nubia Cañizales, esto es Viva la Vida, Vívela Bien, y hoy estoy con la dermatóloga de Derma Health Center, Yariela Grajales, en pantalla donde ubicarla. Doctora, estamos de regreso. Gracias por el tiempo que nos dedica, tanto en radio como en televisión. Doctora, antes de tocar el otro tema, ¿qué de estas protuberancias que a algunas personas ya se les ve, pero como todo está liso, ¿no? Pero si tocan, sienten, ¿qué se hace ahí, doctora, si nos están escuchando? Y lo bueno que nos ha dicho que si en la pierna, en el cuerpo, pero ¿qué del rostro?
1: Bueno, en el rostro generalmente... Te comento que a veces llegan y me dicen, doctora, así a simple vista no tengo nada, pero si usted me toca aquí, aquí tengo una pelotita. Bueno, generalmente puede ser un quiste. Uh-huh. Un quiste se llama quiste epidérmico. Ajá. ¿Verdad? Generalmente los quistes epidérmicos ocurren porque no ha habido una exfoliación adecuada de la epidermis. Y esto va formando una cápsula en la parte de abajo.
0: Oh, vaya.
1: Esa cápsula se va llenando de una proteína que se llama queratina, que es como un cebito blanco. Obviamente, cuando uno se siente esas bolitas, casi la mayoría de los pacientes, Nubia, se los manipula. Y cuando acuden al médico, vienen ya con la mejilla rojita.
0: Entiendo.
1: Está claro que aparte del rostro, los quistes también pueden aparecer en la espalda, en el pecho. Hace 2 semanas quitamos uno en el cuello. Y también pueden aparecer en la piel cabelluda. Generalmente, si hay vello, hay glándula, puede formarse un quiste. No los vas a ver nunca en las palmas de las manos ni en las plantas de los pies. Estos generalmente son más duros cuando uno los toca, son como más fuertes y generalmente en el centro tienen un punto negro. Y ese punto negro me dice que ese fue el folículo que se obstruyó.
0: Muy bien.
1: Y entonces en la parte de abajo empieza a acumularse la proteína de la cual te hablé hace rato, que es la queratina.
0: Queratina.
1: Ese sebo puede ser blanco o amarillento.
0: O sea que la queratina esa es como un sebo.
1: Ajá, exactamente. Como un sebillo.
0: Qué bien, qué bien. Me llamó mucho la atención, es la no buena exfoliación. Hablemos de eso un poquito.
1: Por ejemplo, a veces en los adolescentes se les... induce o se les comenta de que hay que hacer un aseo facial o a veces tienen acné en el tórax y no hacen este aseo.
0: Okay.
1: Entonces las células empiezan a apilarse.
0: Okay.
1: Y tapan el poro. Y entonces, como no tienen por dónde salir, se empiezan a acumular.
0: Mire, pues, qué fácil se entiende cuando le explica. Ahora, me mencionó adolescentes. Hay gente adulta que a veces llama la atención y son personas de 40, 45, 50 y les sale algo en el rostro. No pienso
1: sí,
0: que sea...
1: No hay edad.
0: Exacto, no pienso que sea normal, no hay edad. Pero es muy raro un acné en una persona muy adulta que nunca le ha pasado. ¿Doctora?
1: Lo veo en los abuelitos, en los abuelitos ya mayores que están un poco descuidados.
0: Exacto. Usted mencionó la palabra. Sí, toda persona que tiene un abuelo, una abuela que ya no tiene ese acicalamiento, hay que hacérselo. Porque,
1: hay que ayudarlo.
0: Porque se van, ¿cómo es que le llamó usted? Se van
1: apilando.
0: Se van apilando la grasa, el

0: sebo, la suciedad. Es que hay que tener una limpieza especial para nuestro cuerpo. Tampoco exacerbarnos.
1: Exactamente.
0: ¿Cierto? Muy bien, vamos ahora. Hemos tratado para aquellos que nos acaban de sintonizar, si va usted a llamar a Derma Health Center o va a hablar con un dermatólogo. Hemos hablado de lipoma, también lipoma sarcoma, dermatofibromas, que son más comunes en mujeres. Y ahora en este tercer bloque, que ya vamos adelantados, quiero que hablemos de quistes epidérmicos. Bueno, ya hemos hablado de este, pero ¿son más comunes? ¿Qué nivel tienen lesiones, lipoma, dermatofibromas, quistes epidérmicos? ¿Esto puede aparecer en un mismo nivel, en un mismo rango?
1: En un mismo porcentaje. Los tres son bien comunes.
0: Qué bien, muy bien. ¿Y tanto en hombres como mujeres?
1: Tanto en hombres como mujeres. Solo que pues el dermatofibroma es más frecuente en las damas.
0: Muy bien. Doctora, estos son los tres tipos de tumoraciones que en muchos de los casos son benignas, ¿más comunes o hay otras?
1: Esas son las más comunes.
0: Ah, qué bien.
1: Ya hay otro tipo de lesiones tumorales, ya linfomatosas, pero esas son sumamente raras.
0: Ajá. Muy bien. Ahora, a las personas que a veces hemos tenido la oportunidad de verlas con una espalda muy llena de cualquiera de estos tipos de tumoraciones y han aprendido a vivir con esto, cuando escuchándola hay remedios. Se ha dado cuenta porque cuando vienen pacientes, ustedes se asombran y dicen, Dios mío, ¿cómo ha estado esta persona tanto tiempo con esto? ¿Ha pasado?
1: Sí, me ha pasado. Hay un pacientito que llegó con 8.
0: ¡Wow!
1: Entonces yo le preguntaba, pero ¿y por qué ha dejado pasar tanto tiempo? Mm. Es que no me dolían.
0: Mire, pues.
1: No me dolían y él prefirió dejarlo así. Y acudió cuando empezaron a doler. Entonces eran 8 cicatrices.
0: ¿En qué parte?
1: Los tenía apilados, tenía 4 en el brazo y 4 en el costado.
0: Esto...
1: Pero es que a mí eso nunca me había molestado.
0: Ok. Doctora, ¿eso no, si sale 1 o 2, eso se va propagando?
1: No necesariamente, hay una lipomatosis múltiple, también hay dermatofibromatosis múltiple, que generalmente pues ya tienen un componente genético.
0: Mm-hmm. Muy bien. Echando un poquito para atrás, cuando usted me hablaba sobre golpes, una persona que se da un golpe en la cabeza y sale una protuberancia con el tiempo, ¿ustedes son los doctores a tratar esto?
1: Sí. Mm-hmm. Cuando tengo alguna duda, yo les mando un ultrasonido.
0: Ah, vaya.
1: Ajá, el ultrasonido me va a orientar el contenido de la masita.
0: Qué bien.
1: Si tiene grasa, si es vascular, si tiene contenido de proteína como la queratina. Entonces, el ultrasonido también es una herramienta para nosotros para orientarnos y ver de qué se trata.
0: Qué bien, qué interesante. No, y definitivamente, se trata de la cabeza en donde hay cabello y ustedes no pueden ver a simple vista.
1: Exactamente.
0: ¿Le ha tocado a usted? Yo siempre pregunto las experiencias que ha tenido y cómo le fue.
1: Yo lo que les puedo transmitir es, si ustedes observan que sale alguna protuberancia o bulto en la cabeza, pues acudir inmediatamente, porque pues hay que descartar rápidamente si se trata de algo bueno o de algo malo.
0: Doctora,
1: generalmente crece muy rápido.
0: Ah, sí, sí. Y me llama la atención, se me viene a la mente ahorita antes de irnos al cambio, ¿qué de los orzuelos? Esto también es una protuberancia. ¿Pueden los mismos llamarse quistes?
1: Sí, un orzuelo es un quiste en la zona palpebral porque se ha obstruido el orificio de salida de la pestaña.
0: Un folículo.
1: Entonces se obstruye y empieza a llenarse de este contenido tipo sebito, pero también hay más proliferación bacteriana y por eso es que a veces se llena de pus.
0: Doctora, ¿eso los tratan ustedes también?
1: Nosotros también los tratamos.
0: Qué bien. Hago estas preguntas porque a veces todo, de todo lo que hemos hablado, a veces se pasa tan desapercibido. Somos indiferentes, ¿sí o no? Me imagino que usted lo nota cuando llegan a su consultorio.
1: Y uno el orzuelo duele.
0: Sí.
1: Duele.
0: El
1: desde que se está empezando a llenar, empieza a doler, sí, y sí. Siento que cuando es así, buscan ayuda más rápido.
0: Exacto, cuando hay dolor. Muy bien, vámonos un cambio. Cuando estemos de cambio, vamos a recordar ciertos temas que hemos hablado y hablaremos sobre cómo evitar o qué recomendaciones nos da la doctora Yariela Grajales, que es nuestra invitada especial hoy. Ella está en Derma Health Center. En pantalla, cuando estamos platicando con ella, está siempre el lugar y el número de teléfono. Y bueno, vámonos a un breve cambio cuando estamos de regreso ya para finalizar el programa de hoy. Viva la vida, vívela bien.

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0: Ya lo hemos dicho muchas veces, una mancha, una lesión, una protuberancia, la dejamos, decimos eso, se me quita, me pongo algo, una crema, se me baja, si no se me ve no me importa. Hemos platicado de tres tipos de tumoraciones benignas. En primera instancia, el lipoma, la dermatofibroma y el quiste epidérmico con la doctora Yariela Grajales. Doctora, ¿qué le ha parecido el programa?
1: La verdad es que es muy educativo. Sí. Quiero invitar a todos los que nos están viendo que no dejen pasar desapercibido. Generalmente la piel es plana.
0: Sí.
1: Inmediatamente empecemos a percibir la formación de un pequeño bulto. No lo duden. Acudan a su evaluación para que ustedes estén más tranquilos y se pueda tomar la medida a tiempo.
0: Así es. Doctora, quiero que en estos minutos que nos quedan, muy agradable con su presencia, hablemos cómo prevenir. Ahora, un golpe no se previene. ¿Quién se quiere dar un golpe? Pero sí podemos prevenir que después de ese golpe hagamos algo. Pero vamos primero con lo que pues usted es experta en tener una piel limpia, que no solamente es el rostro, que tomemos en serio el momento del baño, los tipos de jabones. Quiero aprovechar que está usted aquí. Porque es toda la piel, el órgano.
1: Ok. Para dentro de las recomendaciones en cuanto a los bultos, número uno, ser consciente de que no se van a quitar con cremas, con ungüentos, ni con hierbas, ni pasta de diente, yodora.
0: Oh, wow.
1: Ok, si hay una formación de un bulto en la parte de abajo de la piel, hay que sacarlo y muy probablemente sea quirúrgico. Ahora, dentro de los cuidados de la piel, me gusta recomendarles utilización de jabones con un pH bajos para respetar el manto hidrolipídico, ¿ok? Ese balance que hay entre el agua y el sebo, ¿verdad? Porque si no hay ese balance, la piel va a estar extremadamente reseca. Ok, evitar jabones muy alcalinos, ok, pH arriba de 7, que son generalmente los que se venden en presentaciones en barra, ¿verdad? Utilizar mejor jabones cremosos, en líquidos, no tanto perfumados, ok, es válido hacer un scrub, puede ser de la carita, del cuerpo, por lo menos una vez a la semana, para quitar esos restos celulares. Posterior a eso, viene la hidratación, ¿verdad? Hay que seleccionar emolientes, hidratantes, los cuales pueden venir en presentaciones de lociones para aquellas personas que son muy velludas, para que el producto se absorba rápidamente, ¿verdad? Cuando usamos crema, generalmente es ya para pieles un poco más envejecidas que tienen esa tendencia a estar como muy secas. Y pues los bebés es otro tema, ¿verdad? La piel de los bebés es muchísimo más delicada.
0: Claro.
1: Y por tanto, entonces, hay que consentir esa piel para que esa piel no presente eczemas o irritaciones.
0: Acuérdese, doctora, que también tocamos el tema de adultos, muy adultos. Aprovecho la oportunidad, ya nos están escuchando. Como que, no sé, con el advenimiento de la información, la tecnología, conocemos más de adultos mayores, encamados, hospitalizados, o que están muy bien en silla de ruedas y todo, pero el cuidado de la piel. Quiero aprovechar la oportunidad que está con nosotros. El mismo cuidado de un bebé para un adulto muy mayor que ya su piel está tan delicada.
1: La piel del adulto mayor regresa nuevamente a ser una piel de bebé, delicada, muchísimo más delgada, muchísimo más fácil de que se abrasione, se lastime, se lacere, se abra. Si tenemos en nuestros hogares abuelitos, pues también consentirlos con ese tipo de jabones que son de pH bajos, colocarle su hidratación. Si ya son pacientitos encamados, es muy importante la movilización para que no se formen las úlceras, ya que una úlcera instaurada, primero que es dolorosa, sí, y es muy difícil de cicatrizar.
0: Muy cierto, muy cierto, muy cierto. Bueno, hemos hablado de lesiones tumorales benignas. Nuevamente le pregunto, ¿muy comunes en su visita, doctora? ¿O ha ido a alguien sí, también a verse algo estético? Y usted, con la sensibilidad que tiene en su conocimiento y también en sus manos, encuentra una, ¿cierto?
1: Es correcto. Hay personas que nos consultan por alguna evaluación estética y como los ojos hacen un escáner de la paciente, yo les pregunto, ¿esto desde cuándo lo tienes? ¿No te llama la atención? Ah, es que no me duele. Y entonces ahí me abren la ventana y yo puedo empezar a conversarles de que pues las implicaciones o problemas que esto lo podría dar, ¿verdad? Recordemos que los lipomas pueden crecer muchísimo, hasta 10 centímetros, y pueden comprimir alguna estructura nerviosa y pueden ser sumamente más dolorosos.
0: Hay veces que también me pongo a pensar que el hecho de molestarnos con la uña puede, y que salga algo no del todo, se forma también un quiste que después usted tiene que tratar y sacar el sebo que no se sacó.
1: O abscesos.
0: O abscesos, exacto.

0: El quiste epidérmico generalmente la persona lo exprime, sale el contenido, pero como no se sacó la bolsita, vuelve y se llena.
1: Qué cosa, ¿no?

0: duele, en otras ocasiones el temor, y en otras de que el tiempo lo sanará o lo quitará. ¿Algún otro tipo de recomendación para finalizar?
1: Bueno, les puedo comentar que una vez que ustedes observen una lesión tipo bulto debajo de su piel, no lo dejen pasar por alto y acudan al dermatólogo.
0: Gracias, Yariela Grajales, dermatóloga. Doctora, gracias siempre por la oportunidad que nos brinda de poder platicar. Me encanta hablar de la piel. Bueno, es el órgano que se ve, ¿verdad? Y el que más cuidamos. Pero es que hay veces le hemos prestado más atención a lo estético que a lo que es, si la piel hablara, lo que espera. El cuidado, la hidratación, la lucidez de la misma, que en muchos de los casos ustedes ayudan mucho, pero pienso que antes de algo estético, algo lindo que puedan ustedes hacer, una piel sana es lo más importante, ¿cierto?
1: Exactamente.
0: Muy bien, gracias doctora, muy amable, que Dios se le bendiga. A ustedes también, gracias mil por permitirnos entrar en sus hogares. Hemos estado con la doctora Yariela Grajales, dermatóloga, en Derma Health Center. Ustedes pueden llamar a los números, visitar, o más que todo, visita a su dermatólogo si ya tiene uno. Con cualquiera de estas situaciones, lesiones tumorales benignas de las cuales hemos platicado. Gracias mil por estar con nosotros. Que Dios bendiga su salud. Que cualquier circunstancia que esté padeciendo, pues ponga su vida y sus manos en Dios y, por supuesto, en un buen profesional médico. Que Dios les guarde. Vívanla bien.

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1: Dios nos da porque Dios lo pone. Dios nos da el deseo de nuestros corazones es porque Dios lo pone, el deseo. Pero también nos da porque los hace realidad. Así que hay dos maneras de dar: de sembrar en nuestro corazón el deseo y de darnos también la manifestación del mismo. ¿Me siguen eso? Todo esto está basado en el propósito que tú tienes en esta vida. Y si nosotros podemos desarrollarnos a conocer más la palabra de Dios, más vamos a conocer a Dios. Y si más vamos a conocer a Dios, más vamos a conocernos nosotros mismos. ¿Me siguen lo que hablo? Entonces, esos deseos son parte de nuestro propósito, que son etapas. Etapas. Tú tienes deseo de alcanzar algo y es porque está en tu predestinación. Predestinación quiere decir simplemente que Dios tiene un destino para ti, porque tú naciste con un destino. Tú naciste para algo. Tú no estás aquí de Tony el Bonito. Tú estás aquí para completar algo que Dios quiere que tú completes. Sea una persona extra o a miles de personas, lo que fuere. Tú lo que te interesa es hacer la voluntad de Dios, porque ahí está tu bendición. Entonces Dios ha preparado un destino para que tú entres y camines en él. Pero este destino no es como el mundo cree, que es un destino que es del destino, va a pasar lo que va a pasar. No, no, no, no, no. Dios tiene ese destino que Él quiere enseñártelo, así como la palabra se desarrolla y tú vas conociendo lo que Dios dice aquí de ti. Pero tú puedes entrar en ese destino, nunca entrar. Y hay muchos que nunca entran, porque la puerta a tu destino se llama Jesucristo. Él es la puerta de todo. Dí amén. Eso quiere decir que nosotros, cuando recibimos a Cristo en nuestros corazones, como lo recibieron estas personas que vinieron aquí enfrente hoy entraron por primera vez en su destino, sean jovencitos, sean viejos. Pero porque tú entras no quiere decir que te mantienes. Tú te mantienes al conocimiento de la palabra. Y es el conocimiento de la palabra que te mantiene en el camino que has entrado. El diablo necesita desviarte porque en ese camino hay poder y bendiciones para ti y para muchos otros que tú ni sabes que están siendo bendecidos, nada más con tu presencia. Dale un aplauso a Cristo. Entonces sí, hay cosas que están en mi corazón que están predestinadas, pero predestinadas de un punto de vista que mi libre albedrío, mi derecho que Dios me ha dado a escoger y hacer decisiones, sobrepasan la predestinación de Dios. ¿Por qué? Porque Dios a mí ya me marcó que yo puedo hacer mis decisiones de acuerdo a como yo quiera. Por eso es que a veces la gente recibe a Cristo y a veces no. Y escogemos, y escogemos, y escogemos. La Biblia dice claramente que Dios desea que todos lleguemos al conocimiento de la verdad y seamos salvos. Pero no todos llegan al conocimiento de la verdad. Mucha gente va para el infierno cuando se mueren diariamente. Y el deseo de Dios no se cumple entonces. ¿Por qué no se cumple el deseo de Dios? Porque hay un deseo que ya estableció que tú siempre tendrás derecho de escoger lo que a ti te dé la gana. Esperemos que la gana nuestra siempre sea la misma de Dios, para que se abran puertas de bendición. Dar otro aplauso a Jehová. Entonces, una de las cosas que tenemos que aprender es que Dios opera en ciclos. Dios opera en ciclos. Y nosotros tenemos que identificar esos ciclos. Sin embargo, Dios nos da base y nos ayuda a la identificación, a hacernos abrir los ojos para comprender que ciclos comienzan y ciclos terminan. Y esto es de suma importancia, porque aquí nada se termina. Se termina y no se termina. ¿Qué quiero decir? Se termina, pero como comienza otro ciclo, no se termina. El ciclo se termina, pero tú no terminas, porque tú entras en otra otro ciclo de nuevo.

0: Y esto es importante nosotros saber que es una continuación. Y si nos ponemos a bobear y a tontear, se nos pasa lo que Dios tiene y se nos va oportunidades específicas que Dios tiene en la predestinación que estoy hablando. Para que tú entres. Y no solo cada vez que tú entres y haya algún nivel de bendición para otros, hay tremenda bendición para ti. Así que tú, aunque estás marcado para bendecir a otros, cada vez que tú haces cualquier movimiento que pueda ser de bendición a otras personas, quiero que sepas que prepárate porque hay abundancia que viene sobre tu vida. Pero tienes que creerlo antes que llegue. Para eso está la fe. Creer, creer. No tengo nada, pero tengo todo. ¿Cómo que tienes todo? Sí, porque Dios dice que todo es mío. Y como Dios dice que toda la bendición está sobre mi vida, yo la creo, aunque no tenga nada, de pronto se manifiesta. Porque la fe es un imán que atrae lo que no está. He dicho que atrae lo que no está. He dicho que atrae lo que no está. Dios nos deja ver ciertas cosas. Yo quiero que tú sepas. Y entonces hay cosas menores, pero de acuerdo a tu fe, tú activas las cosas menores en cosas mayores. Porque ¿hasta dónde tú puedes creer? A ver si tú puedes creer hasta un punto, pero vas a comprender que van a haber muchos otros cristianos que son tan cristianos como tú y que van al cielo igual que tú porque recibieron a Cristo igual que tú, pero creen mucho menos que tú. Pero hay otros que creen mucho más que tú. Porque todo depende hasta dónde tú quieres lo que el mundo llama arriesgarse. Pero en realidad es un paso de fe, que no es un riesgo, porque el riesgo es pues te puede salir bien o te puede salir mal. La fe siempre te dice que te va a salir bien. Se parece al riesgo, pero no es riesgo. He dicho que se parece al riesgo, pero no es riesgo, porque no está ahí la posibilidad de caer o no caer. Con la fe, siempre, si la fe es proyectada correctamente, manifiesta lo que no está. ¿Qué mes estamos?
1: Julio.
0: Mes 7, del mes 7, número que establece totalidad y completar algo. Esto es importante que tú lo sepas. ¿Por qué? Porque es algo que te ayuda como trampolín a lanzarte. Oh, estamos en el mes 7. 7 totaliza, se completa. Quiere decir que Dios está completando. Es como cómo tú te ves. Y si entonces quiere decir que Dios me está dejando ver, porque hay un montón de gente que sabe que julio es el mes 7. Pero no sabe mi papa de lo que yo estoy hablando. Pero si tú sabes lo que yo estoy hablando, tú vas a, entonces a comprender que Dios tiene para ti un mensaje, que este mes 7 es una base para tú lanzarte algo nuevo. ¿Cómo la? Pero tú no vas a poder lanzarte algo nuevo a no ser que reconozcas que el 7 está y reconozcas que el 7 tiene que finalizar, porque si no finaliza lo viejo, no hay nada nuevo. Oye, espero que me comprendan. Entonces esto es importante. Importante porque finaliza un ciclo. Y este es un año importante. ¿Estamos en qué año? ¿2000 qué? 25. 2, 5. ¿Cuánto es 2 y 5? 7. Dar un aplauso a Cristo. Este es un año poderoso. Si tú empiezas a ver cositas que parecen que no son importantes, pero tú le das la importancia necesaria. Todo depende de la importancia que tú le des y hasta dónde puedes tú creer en esa importancia que le estás dando. Porque una cosa es el reconocimiento que nos hace dar la importancia, básico. Pero después hay que creerlo y saber que de verdad hay algo para ti que no se te va a escapar. Dios sí tiene algo nuevo. Pero yo tengo que soltar lo viejo.

0: Y esto hemos hablado antes. Si yo no suelto lo viejo, lo nuevo nunca entra a mi vida, aunque Dios lo tenga preparado. Tienes que tener acceso a lo que Dios tiene para tu vida. Y de la única manera que puedes tener acceso es si tú sueltas aquello que te tiene amarrado. Tienes que desamarrarte. Tienes que desamarrarte. Levanta las manos en alto, que Dios le va a hablar a alguno de ustedes. Ya está hablándole, yo creo. Bendito Cristo de la gloria. Hay diferentes etapas, diferentes niveles. Ciclos que se abren y ciclos que se cierran. Hay una nueva etapa en este tiempo especialísima para el pueblo de Dios, y el pueblo de Dios eres tú. Pero depende cada uno de nosotros individualmente que comprendamos esto, creamos en esto, recibamos esto y caminemos en esto. Si no, vas a ver a otros cristianos y ¿qué va a pasar contigo? Lo mismo de siempre. Ay, Señor, ¿por qué a mí no? Ay, Señor, ¿por qué yo he tratado y mira, fulano vino y recibió a Cristo hace poco? Yo hace años que recibí a ti y nunca he tenido una bendición, se me cierran las puertas. Tus pronunciaciones, ¿qué estás hablando? ¿Qué estás declarando? ¿Qué estás estableciendo? Constantemente les enseño que tienes que ver las palabras de tu boca como semillas. Semillas. Y lo que tú declares se siembra. Hay un huerto espiritual. Y tus palabras son semilla. Y entonces a veces nosotros repetimos y repetimos todo lo que nosotros no queremos que crezca. Pero al no comprender cómo es la vida espiritual, seguimos sembrando la misma semilla, la cual no queremos que nos dé el mismo fruto. Tenemos que cambiar los frutos, pero para cambiar los frutos tiene que cambiar la siembra. Tiene que buscarte otra semilla. Pero es que lo que me está ocurriendo es la realidad. Yo sé que el médico te dijo que tenías cáncer, esa es la realidad. Pero Dios está sobre la realidad. El médico te dijo que tenías cáncer, yo sé. Él está viendo las cosas reales, pero ya Dios espiritualmente dice la Biblia que en la cruz del Calvario Cristo murió por tu enfermedad. Quiere decirte que tú, aunque no parezca, estás sano. Ah, pero hay que tener gandinga para pararse firme y decirte eso, ¿eh? Y tú pelear tus pensamientos y pelear toda esa situación y pelear que la gente crea que tú estás loco y que eres un extremista. Dios es un extremista. Que te digan feo. Había una canción que decía: que me digan feo, si la dicha de los que no son bonitos todos la desean. Bendito Cristo de la gloria. Tú eres lo que Dios dice que tú eres. Tú eres lo que Dios dice que tú eres, no lo que aparentas hacer. Y esa apariencia puede cambiar con el tiempo si tú sigues sembrando de acuerdo a lo que Dios dice.
1: Así es.
0: Así que no es el punto de simplemente decir lo que Dios dice. Es que lo que Dios dice, con el tiempo creyéndolo y declarándolo, sembrando, cada vez que tú declaras una siembra, sembrándolo, hace cambios. Y llega el momento que aquello que no parecía, ahora sí parece. ¿Me comprende? No me tiene que comprender, nada más que tiene que creer lo que yo estoy diciendo. Porque hay cosas que yo no comprendo, pero las acepto. Las acepto porque Dios lo dice. Esta es la palabra de Dios. Entonces tú tienes que tener una fe de ese tipo. No una fe de, bueno, yo sé que la Biblia dice, yo sé que esto y lo otro, pero cada vez que dices un pero, es un paso más de derrota que tienes. Un paso más de derrota. Dios tiene en su plan una nueva etapa para ti, pero que no vas a entrar excepto actives el número 7 en tu vida. Y no tenemos siempre que esperar a julio. Esto simplemente es algo que Dios nos da para recordarnos que tenemos algo que hacer con el 7. Porque el 7 significa que después viene el 8, que quiere decir nuevos comienzos. Pero no hay nuevos comienzos. Aunque sean nuevos comienzos, no hay nuevos comienzos para ti. Tú puedes estar toda la vida amarrado al 7. Toda la vida amarrado en lo que pasó antes, en lo viejo. Hay una escalera. Nosotros tenemos que ir hacia arriba a alcanzar lo que Dios tiene. Siempre es hacia arriba, nunca es hacia abajo. La Biblia dice que tú eres de arriba y no de abajo. Que tú eres cabeza y no cola. Así que lo tuyo que Dios tiene para ti, de etapa en etapa, de etapa, de ciclo en ciclo, siempre es hacia arriba. Siempre es hacia arriba. Bueno, pero yo caí, papá. Bueno, pero esa no fue la voluntad de Dios. Sacúdete y dale para adelante. Agarra la escalera y empieza a subir para arriba. Claro, va a subir, tiene que ser para arriba, no puede salir para el otro lado. Empieza a subir, porque vamos hacia arriba. Tú vas hacia arriba, si puedes creer. Pero tienes que creer antes de llegar arriba. Ah, esa es la cosa. Tienes que creer antes de llegar arriba. Tienes que creer que hay algo para ti que te espera. Y si yo no sé lo que es, no importa que no sepa. Tú nada más que tienes que saber que Dios tiene algo para ti. Y que es bueno. Y que es grande. Porque Dios no es de cosas chiquitas. Tú tienes que empezar a pensar en grande. Y tienes que reconocer que hay un ciclo nuevo en el cual tú vas a entrar. Pero que no puedes entrar hasta no ser que sueltes el otro. Tienes que soltarlo emocionalmente y mentalmente. Y espiritualmente, espiritualmente se suelta si lo sueltas emocionalmente y mentalmente. Porque eso te amarra. Y amarra tu área espiritual. Hay gente que vive en una lágrima. Siempre, y dicen, no, yo no quiero que me cojan lástima. Pero es que proyectan lástima. Siempre hablando de achaques, siempre hablando de problemas, siempre hablando de situaciones, siempre hablando de esto, siempre hablando de lo otro. Siempre lo mismo, lo mismo, lo mismo, lo mismo. Y el diablo usando a quien tenga que usar para amarrarte a ti en un pasado que no te permita entrar en lo nuevo. Cuidado con la familia, papá. Todo el mundo se ríe, pero todo el mundo sabe que la familia le ronca el mango. No sé lo que es que ronca el mango. La familia te puede amarrar en lo viejo de diferentes maneras. Porque todo el mundo quiere hacer lo que piensan y desean y crean. Y cuando viene a ver, te amarran de una manera que a veces te llevan hasta pecar. Porque te cambian el carácter. Tenemos que llegar a un momento de que ver la paz sobre todo. A mí no me interesa que me digan que soy un irresponsable. La edad te ayuda, ¿sabes? La edad te ayuda a relax un poco más. Yo no sé, mis esposas se ponen más viejas, pero si sí, estoy con el advertido. Tiene una clase cuerda esta mujer. Yo no la puedo seguir. Ni me interesa seguirla, ese es el problema. Esa es la cosa que ella a veces no se da cuenta. Puedo hablar mis cosas personales con ustedes. Yo no me interesa seguirla. Pero ella quiere porque... Oye, despierta. Sí, yo estoy despierto. Pero déjame tener mi propio sueño. Yo no sé si todas las mujeres son así, porque yo nada más tengo una esposa, entonces no sé cómo es las demás. Pero yo me imagino que si es igual que la mía. Vamos a hacer un club, muchachos. Este va a estar ahí en el club. Tenemos que ser cuidadosos con todos los que están a nuestro alrededor. Que amándonos, teniendo amor hacia nosotros, nos enredan. Así que no solo te enredan aquellos que están llenos de celos, aquellos que están llenos de envidia, aquellos que te quieren mal, también te enredan aquellos que te aman. Qué cosa, ¿no? Cómo el diablo se aprovecha de todas maneras y frecuencias para limitarte en las cosas que se supone que tú no tengas límite. Pero comprendiendo lo que Dios dice de nosotros, siempre podemos pelear aunque nadie te comprenda. No podemos esperar que nos comprendan, ni tan siquiera los que están al lado tuyo. Mientras tú estés bien con Dios y nadie te comprenda, tú arranca por ahí para allá, que ya Dios aclarará en el corazón y mente de aquellos que están a tu alrededor que te aman, porque los que no te aman caerán en sus propias angustias. Pero los que te aman tendrán que llegar a comprender que ellos son los que están mal. Pero tú tienes que seguir para adelante. Porque si te quedas atrás, te mantienes en el ciclo antiguo que en realidad ya terminó. Y Dios tiene para tu vida una nueva etapa que tú no puedes entrar. Esta es una escalera. Tú tienes la escalera. Tienes que, cuando coges el escalón próximo, tienes que soltar el escalón de atrás. Tú no puedes estar en los dos escalones. Te quedas trabado. El escalón próximo para que tú, el escalón de atrás te sirve para impulsarte para el otro, pero tienes que soltarlo, porque si no sueltas el otro escalón jamás subirás. Te quedas estancado como un idiota en el medio de la escalera. ¿Eh o no? ¿Tú te imaginas tú con un pie y otro para atrás? ¿Qué hago? Y esa es la vacilación que no puedes tener en la vida. Tú no puedes estar que si sí, que si me meto, que no me meto. Que si, oye, dale para adelante. No eres idiota, pero pareces un idiota. En el medio de la escalera. ¿Cuál es la canción esa que hacían antes? Española, ¿cuál era? Que todo el mundo la hacía, chico. La Macarena, te quedas como la Macarena. Ay, la Macarena en medio de la. La Macarena, ¿te acuerdas de la Macarena? Que ahorita sean Macarena con ustedes. ¿Es pecado la Macarena? No sé, pregúntale. Bendito Cristo. Entonces, si no soltamos lo antiguo, no podemos entrar en lo nuevo. Esta es la base de lo que te hablo. Tienes que soltar lo antiguo. Tienes que soltar lo antiguo. Isaías 43. ¿Qué dice Isaías 43? A ver. Así dice Jehová. Acuérdense que Jehová es el nombre que se le daba a Dios en el Viejo Testamento. Así dice Jehová, el que abre camino en el mar. Ahora él va a recordarte de sus atributos, sus virtudes y sus poderes, para que lo que Él te va a decir no te ponga tú a pensar que puede hacerlo o no lo puede hacer. Así que Él te va a decir ciertas cosas de sus propios atributos y virtudes para que después te diga, yo te voy a decir tal cosa. Así dice Jehová, el que abre camino en el mar y senda en las aguas impetuosas. El que saca carro y caballo, ejército y fuerza, caen juntamente para no levantarse. Fenecen como pábilo, quedan apagados. Él ya se describió en sus virtudes. Ahora te voy a decir lo que te quiere decir. No os acordéis de las cosas pasadas, ni traigáis a memoria las cosas antiguas. He aquí que yo hago cosa nueva. Qué tremendo esto. He aquí que yo hago cosa nueva. Tu meta es alcanzar lo nuevo. Tu meta es alcanzar lo nuevo. Y Dios te va a dar algún ciertos puntos en tu vida para tú comprender que el ciclo ya terminó y que Dios te espera con algo nuevo. Algo nuevo, algo mejor. Acceso a algo mejor. Algo nuevo, algo mejor. Bendito Dios. Tienes que usar la escalera espiritual. ¿Sabes cómo se llama la escalera espiritual, no? Fe. Esa escalera espiritual que estoy hablando, que tienes que soltar el escalón de atrás y te impulsarte para coger el escalón de próximo para seguir avanzando hacia arriba, esa escalera se llama fe. Porque a veces tú no sabes ni para dónde vas, además vas para arriba, pero ¿dónde? ¿Qué es lo que hay? Dios tiene algo para mí especial. Tienes que creer que Dios tiene algo para mí especial. Dios tiene algo para mí que es especial. Dios tiene algo para mí que es especial. Sigo para arriba. Sigo para arriba. ¡Oh! Suelta el escalón de abajo. Impúlsate. Dígame, impulso. Empieza a practicar. Muchas veces el temor toma lugar para no dejarnos soltar lo que está, aunque sea viejo. Hay dichos idiotescos como a veces que estoy acordándome de uno, espérate, no te vayas. Vale más, ¿cómo es? Vale más o es mejor malo conocido que bueno por conocer. Mira qué idiotez tan grande. Esto lo dice todo el mundo. Dicho español, la gente, porque es español, la gente cree que es mejor que el chorizo. Es mejor malo conocido que bueno por conocer. Si el malo ya es conocido, es malo. El por conocer puede ser que sea tan malo, pero la posibilidad que sea mejor está ahí. Pero no, el dicho es que te amarre. Y todos lo decimos porque mi abuela lo decía constantemente, mi mamá lo decía. Yo lo he dicho, todo el mundo lo dice. Yo no sé tu país, pero en Cuba todo el mundo dice eso constantemente. Es mejor malo conocido que bueno por conocer. Así que no me traiga nadie bueno, quédate con el malo entonces. Fíjate qué clase de cerebro garbancín tiene. Ah, pero el enemigo quiere que tu cerebro siga siendo de garbanzo. Para que no avances. Para que te quedes con el malo. Con el pobre. Con el que no tiene. Porque el que viene podría ser peor. Pero también podría ser mucho mejor que lo que tienes ahora. Entonces, empieza con, practica con cosas pequeñas, no tengas temores, porque el temor te aguanta en entrar en cosas nuevas, sobre todo cuando no estás tú seguro de lo que Dios tenga para ti. Y como no estás seguro, porque no estás viendo, estás en una escalera de fe, entonces pueden haber, bueno, por esto y lo otro, no hay temor. Si el temor se presenta, pero porque se presenta no quiere decir que ha penetrado. El temor ha penetrado si tú empiezas a darle cerebro a ese temor, ¿eh? Y a abrazar a ese temor y a permitir que ese temor se desarrolle en ti. Pero simplemente porque se presente no quiere decir que estás atemorizado. Estás siendo atacado con temor. Pero porque te ataque no quiere decir que ya tú

0: tomado lugar en ti. ¿Sabes lo que me acuerdo? El primer año de nuestro aniversario, esposa mía. ¿Tú no te acuerdas nada de eso? ¿Te acuerdas? Okay. El primer año de nuestro aniversario. Así esto ya, yo era chiquito cuando creí. Fuimos a Chicago. Tú nunca habías ido a Chicago. Tú nunca habías ido a Chicago. Y entonces, ya estaba en New York muchas veces, ¿no? Pero no a Chicago. Y en Chicago, es parte de mi vida, estuve 8 años y medio, ahí yo canté por varios tiempos en el mundo, hice 20 cosas horribles, ahí recibí a Cristo, ahí Dios me liberó, ahí de todo. Entonces, pues Chicago para mí es importante. Entonces, vamos a Chicago, es mi aniversario, primer año de aniversario. Sí, vamos para Chicago. Había un frío que le roncaba el mango. Pero un frío bravo, en febrero 14, fíjate tú. Es el mes más frío de Chicago. Y entonces me acuerdo que entramos ahí, estuve en un hotel ahí, bueno, ahí en Michigan Avenue. Y entonces, está ahí el Hancock Building, que en aquel tiempo era, bueno, cuando yo estaba ahí era el edificio más grande de Chicago. Después hicieron otro Sears y después lo que fuera. Pero bueno, es un enorme el edificio. Y el restaurante estaba en el 90 y pico, ¿no? O en casa Maranga para allá arriba. Y entonces, mi esposa siempre coge el elevador aquí en Miami, pero va al tercero o cuarto piso y se acabó. Pero entonces, cuando ella vio que cuando entró al elevador, y estaba una cantidad de números de pisos. Se bajó, se fue, no entró. Le digo, ¿qué te pasa? Y dice, ay, yo no, mira, como aquel, vamos al 100 y pico, número, ¿qué es esto? Esto no puede ser. Y con temor, no quería entrar. Pero sí entraste. Sí entraste. Después de que yo tuve, por poco tuve que llamar hasta la policía. Entonces, pues tú has entrado en elevadores antes. Sí, pero nunca tan alto. Y entonces el temor no le permitía. Yo le dije, bueno, está bien. El restaurante está ahí arriba, no nos van a traer para aquí abajo la comida. Así que vamos para afuera a caminar y a buscar un restaurante. Pero caminar para afuera y llegar congelado a media cuadra. Y ella estaba, porque un frío. Y entonces, con los ojos cerrados, entró en él. Y la cuestión es que en segundos, llegó ahí arriba. Le dije, mira, esto es más rápido cuando tú vas al cuarto piso ahí en... ¿Qué pasa? ¿Que tengo que parar ya? Ah, pues yo todavía no he terminado. Entonces, lo que te quiero decir es que tienes que encarar tus temores. Tienes que encarar tus temores que en muchas ocasiones te van a limitar de que tú entres en el próximo ciclo. Y parece que no tiene nada que ver, pero cuando tú le ganaste a ese elevador, tú ganaste una batalla mayor de la que tú pensaste. Quiere decir que tenemos que practicarnos en boberías como esa, que parecen boberías, pero no lo son. Son Dios practicándote para algo nuevo y grande que viene. Algo nuevo y grande que viene. Algo nuevo y grande que viene. ¡Wow! Todo aquello que nos traiga dolor, confusión, todo aquello que nos traiga escasez, traición recibida, tenemos que ser desamarrados del amarre. Todo aquello del pasado, tenemos que soltarlo. Tenemos que empujarlo a soltar. Ya el pasado es pasado. Ya se quedó, ya se fue. ¿Dónde está lo nuevo, Jehová? ¿Dónde está lo nuevo? Tú haces cosa nueva. Yo suelto lo que está atrás. Yo me despojo de lo que está atrás. Decláralo. Tus labios, tu boca, tu lengua es el que desata. Eso te desata y te ata. te desata y te ata. Activa el número 7 en tu vida para que entres en acceso a lo que Dios tiene nuevo. ¿Me estás oyendo lo que digo? Así que suelta todo aquello que te causa dolor, angustia, todo aquello ya. ¿Qué vas a hacer con lo que pasó? ¿Qué vas a hacer con el dolor que te causaron? ¿Qué vas a hacer con la traición que tuviste que experimentar? ¿Qué vas a hacer? ¡Suelta! Y entra en lo que Dios tiene nuevo. ¡Entra! ¡Entra! ¡Wow! ¿Alguno de ustedes está amarrado todavía? ¡Suelta! Ay, a mí me violaron cuando era niña, pero estás vieja ahora, chica. ¿Qué va a hacer? ¿Volver a ser niña otra vez? ¡Ya pasó! No puede estar amarrado a algo que no te deja avanzar. La violación te causó un dolor, pero el amarre por años te ha causado más dolor que la misma violación. Wow. Ahora fíjense. Mira Filipenses 3:13, ponme ahí. Este es Pablo hablando. Yo mismo no pretendo haberlo ya alcanzado, pero una cosa hago. Esto es tremendo lo que hace aquí. Olvidando ciertamente lo que queda atrás. Él aquí está afirmando, una cosa hago. Olvidando ciertamente lo que queda atrás y extendiéndome hacia lo que está adelante. Este extendiéndome tiene una proyección de esfuerzo. Extendiéndome hacia lo que está adelante, esfuerzo. Porque toma esfuerzo salirte de lo viejo. Toma esfuerzo soltar el escalón de atrás. Toma esfuerzo. Hay culpabilidades, hay diferentes cosas las cuales están amarrándote. Y el desamarrarte no es fácil. Toma esfuerzo, pero te extiendes para que rompas, bendito Dios, las cadenas y entres en tu nueva victoria. Wow, tremendo aquí. Ahora déjame decirte algo. Y quiero que me comprenda este pedacito para acabar ya. Mi victoria pasada podría arruinar mi victoria presente. La escritura lo que me dice es que me olvide de lo viejo y me extienda hacia lo nuevo. Pero lo viejo que me amarra, en la mayoría de los casos son cosas malas y feas. Pero podrían ser victorias pasadas. El diablo quiere mantenerte entretenido en victorias pasadas para que se te olvide que hay un ciclo nuevo de victorias nuevas. ¿Y tú sabes por qué tú ganaste la victoria pasada? El atleta, tú sabes, el corredor, ¿por qué ganó la victoria pasada? Porque se entrenó para esa victoria y ganó la victoria, ganó el triunfo. Pero ahora está entretenido en el gozo de la victoria pasada y el periodo de tiempo de entrenamiento para la próxima victoria no lo ha hecho y se va a dar cuenta que va a quedar en último lugar en la próxima. Porque no es el punto, tienes que entrenarte. Él tuvo victoria antes porque se entrenó con la palabra, vio lo que podía declarar, lo que establecía, etcétera, etcétera. Pero ahora no, ahora gracias. Bueno, dar testimonio, enfócate. Pero el sobreenfoque, la sobreconcentración en algo bueno te mantiene tan gozoso en eso que se te olvida que se acaba también el ciclo.
1: que vienen otras cosas nuevas, mejores que la otra victoria. Entonces, hay victorias que si tú te sobreenfocas en ellas, vas a sentir una situación de amarre, porque cuando llegue el momento de entrar en lo nuevo, se te ha ido la oportunidad, porque el tiempo pasa. Y Dios tiene gente esperando por ti, tiene riquezas esperando por ti. Bendito Dios, porque tu casa, mire, voy a acabar con el Salmo 112. Que viene, ponme el Salmo 112. Esto es poderosísimo. Bienaventurado el hombre que teme a Jehová. Este temor no es temor de miedo. Este es un temor de respeto y de reverencia. Bienaventurado el hombre que teme a Jehová y en sus mandamientos se deleita en gran manera. Su descendencia será poderosa en la tierra. Sí, poderosa en la tierra, no poderosa en el cielo. Está hablando de poderosa aquí en la tierra. Poderosa en la tierra. La generación de los rectos será bendita. Los rectos son los justos, los que están justificados. Si tú recibiste a Cristo, tú estás justificado. Bendito Dios, para recibir las cosas del Señor. Versículo 3: bienes y riquezas hay en su casa. Levanta la mano si tú crees que está hablando contigo. Bienes y riquezas hay en su casa, y su justicia permanece para siempre. Bienes y riquezas hay en su casa. Tu casa, bienes y riqueza. Bienes y riquezas materiales. Cada etapa y cada ciclo trae bienes y riqueza a tu casa. Familia, vienen cosas grandísimas para tu vida. Ponte de pie. Di: recibo lo que Dios tiene para mí. Dejo atrás lo pasado y entro en algo nuevo. Gloria, gloria, gloria, gloria. Aplausos a Cristo. Oh, oh.
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3: Muy bien, hoy nos encontramos en el Hospital Lourdes Sanetatos, aquí en la 24 de diciembre, para hacer nuestra primera entrega en este año 2026 de Respiro y Liberación. Gracias sobre gracia. Estoy acompañada de mi tocaya, la licenciada Melisa Escobar, que nos va a recibir las canastillas que traemos hoy para arropar a un niño, a una niña que sabemos que pueda tener necesidad. Y esto va a ser de mucha bendición. La iglesia, la comunidad apostólica Hosanna, con mucho amor, con mucho cariño, dentro de su labor social que siempre desarrolla este ministerio y este Congreso Respiro y Liberación, nos sentimos regocijados, felices de poderles entregar este detalle tan hermoso en este día. Gracias, licenciada Escobar, por recibirnos, y gracias al Hospital Irma Lourdes Sanetatos, que hoy nos abre las puertas. ¡Bendiciones!

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0: hello, chicas, amigos. Espero que estén bien conectados allá porque ya comenzó el mejor programa de todas las tardes.
1: ¡Chiquita! Hola, hola, chiqui amigos. Espero que el día de hoy se encuentre súper, súper, hiper, megamente bien. Porque yo solamente no me encuentro sola. Ni Sara se encuentra solamente sola.
2: Ni
1: sola,
2: se encuentra
1: ni solitariamente sola. Sino que las tres nos encontramos con ustedes, chiqui amigos. Y yo me siento súper, súper, hiper, megamente feliz de estar un miércoles más con ustedes, chiqui amigos. Oh, y poder aprender de la palabra de Dios.
2: Y Ruth, ¿cómo estás? ¿Cómo te encuentras el día de hoy?
0: Súper, mega bomba.
2: Yo también estoy súper bien. Oigan, esta semana nos ha ido súper bien, como ustedes la han ido en este ombligo de la semana. Estamos en el ombligo de la semana. Y hoy se celebra algo muy interesante, chicos.
1: Oye, sí.
2: ¿Quieren saber qué es?
1: ¿Qué es, Sara?
2: El Día Internacional del Cerebro. Nuestro gran cerebro. Del cerebro. Claro que
1: bueno,
2: sí.
1: Bueno, yo voy a celebrar mi cerebro, aunque cuando tenga que hacer los exámenes no me acuerde de lo que estudié. Pero yo voy a celebrar mi cerebelo.
2: Claro, por eso debemos practicar cosas para que nuestro cerebro funcione bien, amiguitos. Pero chicas, yo quiero conocer cuáles son las redes sociales rápidamente para que nuestros amigos también sepan y se informen, porque hay muchos chicos amigos que

0: Puede que nos estén viendo.
1: Bueno,
0: por
1: Sara,
0: vez.
1: Nuestras redes sociales son @chiquitime37. Y si chiqui amigos, no sabes qué hay en esta red social, estás con la mejor persona que te lo puede explicar.
0: A ver, dime.
1: Bueno, aquí hay fotos, videos sobre la palabra de Dios y también encontramos dinámicas y experimentos con cosas que podemos hacer en casita. Y también Sara y Ruth tenemos otra red social.
0: ¿Cuál
1: es? ¿Y quieren saber cuál es?
2: Claro, ¿cuál es?
1: Y es Misión Infantil 507.
0: ¿Y este?
1: Bueno, aquí podemos encontrar cómo se la pasan nuestros amiguitos en Misión Kids. Y algo que acaba de pasar no hace mucho, pero lastimosamente ya pasó. Y es Eclesia.
0: ¿Cómo que no hace mucho, Esther? Hace ya un mes.
1: Pero no importa.
0: Pero bueno, amiguitas, así que ustedes todos se pueden informar aquí en esta red social y pueden verlo. Y Esther nos habló de unas celebraciones. ¿Cuáles son estas celebraciones, Ruth?
2: Esas celebraciones son Misión Kids y Misión Plus.
0: ¡Oh, qué chévere! ¿Qué hay aquí?
2: Misión Kids es para los niños de 0 a 9 años. Cada mes estamos divididos por edades porque un niño de 5 años no puede estar con un niño de 9 porque no aprenden lo mismo. Después de la clase que nos divertimos mucho, aprendemos de la palabra de Dios, viene nuestra celebración, el culto donde le alabamos al Señor y sobre todo también tenemos la palabra de Dios. Y nuestra segunda celebración es Misión Plus. Wow. Misión Plus está en el templo Silo. Ahí también comienza también comienza a las 9 de la mañana. Solamente que es para los niños de 10 años de edad.
0: En adelante. Así mismito. Así que amiguitos, así que no hay excusa para que ustedes falten este sábado 25. A todos ustedes los esperamos. En Misión Kids la temática es que vayan como sus abuelitos. Así que ustedes pongan su peluca de en
1: o si se ponen el spray.
0: Vístanse como sus
1: blanco.
0: Abuelitas, como sus abuelitos.
1: Pónganse el vestido de flores que le gusta a la abuela.
0: Claro que sí. Y el día de hoy traemos una gran dinámica, chiquis.
1: Sí.
0: ¿A cuánto le gusta?
1: A mí. Oye, Sara, hace muchísimo tiempo que no tenemos una dinámica, pero el día de hoy nos vamos a divertir mucho con esta
0: Súper,
1: duper, hiper, megamente dinámica el día de hoy.
0: Claro, pero mira, Pati, dígame, yo quiero escuchar una canción pretty de fondo ahí para activarme, por favor. Y miren, mientras le vamos a explicar de qué se trata nuestra gran dinámica, ¿sí o no, chiquen?
1: Ok.
0: A ver, ¿ustedes saben?
1: Más o menos.
0: Detrás tenemos uno como una hoja con estos cuadritos y tienen un vaso de color. Y ahí nos van a colocar la posición en el que debe estar el vaso negro. Por ejemplo, puede ser así. El vaso negro está aquí, tenemos que moverlo hasta que llegue a la otra esquina, pues. Espérate, a ver cómo lo hago. Aquí. Vieron, les voy a ganar. Y así debe quedar, ¿ok?
2: Sí.
0: ¿Entendido, chicas?
1: Ok.
0: ¿Están listas?
1: Más que bien. Lo subo aquí.
0: Ay. Ahora sí, gracias. Ok, amiguitos, ¿están listos?
1: Súper, duper, hiper, megamente lista.
0: Yo estoy lista y empezamos. Ok, ya nos enseñaron dónde está la posición. Y empezamos en 3, 2, 1, ya. A ver.
1: Listo. Ya.
0: Y yo que diré, dije que les iba a ganar.
2: Yo.
0: Ok, ¿quién?
1: Fui yo primero.
0: Fue Esther primero. Ok, vamos con una más, pues. Ok, ahí donde estaba, déjenlo donde estaba. No, ok, hay que regresar a su posición. Sí, lo siento.
1: Ya.
2: Eso no va ahí.
0: Sí, espérate, ya.
2: Ay.
0: Ahora sí.
1: Ok, perfecto.
0: A la cuenta de. Vamos a ver dónde queda. Damitos, ¿ustedes a quién le van? Esther, no voy a pastar ahí en casita. La bulla de Ruth. Y la mía. Ay, yo voy a ganar.
1: Okay.
0: Así que vamos a empezar en 3, 2, 1, ya. Ey, no, pero no es así. Ustedes no entendieron.
1: Ya.
0: Ustedes están haciendo locura.
1: Ya.
0: Ok, miren. No pueden mover los vasos así. Me están haciendo trampa. ¿Tan disque? No es así. Por ejemplo, ¿cómo iba esto ahora? Ahora sí. Por ejemplo, mira, tienes el espacio aquí, lo vas moviendo aquí. Está el espacio aquí, lo vas moviendo al espacio.

0: No se puede levantar el vaso negro. Ok.
1: ¿Cómo que el vaso negro no se puede levantar?
0: O sea, obviamente que se puede levantar, pero no se puede cambiar. Por ejemplo, no se puede hacer.
2: No se puede hacer así, es así, yo sé.
0: Ok, así que vamos, pues va ganando este el primer punto. Esta no vale porque.
1: Ok.
0: Porque me estaban haciendo locuritas. Ok, a la cuenta de uno.
2: Ok, primero vamos a ver.
0: Bueno, vamos a ver. Uno, dos, tres, ahora sí.
3: Ya.
0: Yo no quiero ¿listo? Jugar.
3: Yo.
0: Ya yo no quiero jugar.
3: Yo terminé primero.
0: Yo voy a hacer un punto, amiguito. Vamos a hacer una más, pues. Va a ser virus de empate. Vamos a ver si es que gano alguna para ver.
2: Sara ya está vieja para esta cosa.
0: Y me ofendes. Va a llorar. Vamos, pues. Uno, dos, tres. Ya, uno, dos, tres.
3: Ya.
0: Ya yo no quiero jugar.
3: Listo.
0: Una más, pues, para ver si Ruth gana o si se empata. Y ya, la final. ¡La bulla de Esther! ¡La bulla de Ruth! Eso, eso, bueno. Y yo no veo ninguno, amiguito. Yo me retiro de esto. Bueno, vamos. A la cuenta de uno.
2: Oh, espérate.
0: Dos, tres, ya. ¡Ya! Yo.
3: Estaba ganando
0: ella. Deme un punto.
2: Todos estamos
0: eso
2: en empate.
0: Ya, pues.
3: Estamos en empate.
0: Ok, listo. La última, pues la última para definir quién gana.
2: Espérese.
0: A la cuenta de... Jester.
2: Ok, vamos a ver primero que todo.
0: Vamos a ver, está analizando. Okay. Ok, uno, dos, tres, ya.
2: ¡Listo!
3: Ya.
0: Yo no voy a jugar más con ustedes. Ya yo no quiero más dinámicas. ¡Aplauso para Esther!
2: ¡Vamos!
0: Que, amiguitos,
2: esto va por todas las Esthers y por mi mamá.
0: Eso, amiguitos, eso. Por España. Bueno, amiguitos, miren. Me gustó este juego, pero perdí. Así que ya no
2: ajá.
0: Me pero ustedes vieja. Pueden jugarlo ahí en casita con sus hermanos, con su mamá, con su papá, con sus primos. Con ustedes quieran jugarlo. ¿A usted le gustó?
2: Me encantó.
0: A mí no porque yo perdí, pero bueno, hay que aprender a perder, amiguitos. Dicen que los últimos serán los primeros, así que... Bueno. Ok, chiqui amigas, vamos a empezar con un tema porque hoy venimos con algo muy interesante. Yo
2: claro
0: quiero saber
2: que sí.
0: Qué es Esther.
2: Y bueno, chiqui amigos, el día de hoy no solamente vamos a estar hablando del cerebro, sino que el día de hoy tenemos una super, duper, hiper, mega, mente, chiqui story.
0: ¿Una chiqui story?
2: Sí, Sara, claro que sí.
0: Ya yo quiero saber. ¿Tú quieres saber, Ruth?
3: Claro.
0: Vamos a escucharte.
2: Y bueno, chiqui amigos, primero
0: cuéntame,
2: que todo,
0: cuéntame.
2: Vamos a buscar en nuestras Biblias, Daniel. Vamos a buscar nuestras Biblias, Daniel 1, del 1 al 9. Y miren, chiquillos, présteme mucha atención para que se memoricen y se puedan aprender esta gran historia.
0: Bueno, Esther.
2: Es una super, hiper, mega mente, super historia.
0: Ya,
2: y bueno,
0: ya yo quiero escucharla, Esther.
2: Mira, chiquillos, en el año tercero había un muchacho llamado Joacín, el cual era rey de Judá. ¿De qué era rey?
0: De Judá.
2: Y el rey Nabu era... ¿Ustedes saben de qué nación? ¿De qué era rey el rey Nabu?
0: Bueno, ¿de qué? Cuéntame.
2: Bueno, era de Babilonia. Oh. Era el rey Nabucodonosor.
0: Ajá, Nabucodonosor.
2: Y él fue a Jerusalén.
0: ¿Y qué fue a Jerusalén si él era el rey de Babilonia?
2: Pero espérate, Sara, un momentito, que antes de eso pasó algo muy interesante.
0: ¿Qué pasó? ¿Qué pasó?
2: El rey Joacín cogió los utensilios de la casa de Dios.
0: ¿Y qué fue a hacer con eso?
2: Y él fue a cenar. Y los llevó a la casa de su Dios, no era Dios, a la casa del Dios de él.
0: ¿Y él por qué cogió eso? ¿Para qué hizo?
2: Para adorarle al rey de él. Y ahí cuando estaba en el lugar, él puso los utensilios de la casa de Dios y el cofre.
0: ¿Y lo dejó ahí?

0: ¿qué va a pasar?
1: Bueno, les cuento que el rey mandó a que el rey de los eunucos trajera a muchachos de, o sea, hijos de reyes.
2: Y, o sea, de la realeza.
1: De la realeza.
2: Que fueran guapos.
1: Obvio, claro, que sean sabios.
2: Que no tuvieran
1: fuerza y que no tuvieran tacha alguna. O sea, ¿cómo
2: sigue tacha?
0: ¿Qué es eso?
1: Bueno, es que no hubiesen cometido ningún crimen, no hubiesen hecho nada malo. Y bueno.
2: Ok, que fueran él, prácticamente santos.
1: Sí. Uh-huh. Y él escogió a cada uno de esos muchachos. Y entonces él mandó a que se les enseñasen con las escrituras y lenguas de allá. Y les mandó a que se les diese las mismas comidas que se le daba al rey. Y también que se les diese el mismo vino. Y también mandó a que se les enseñase de esta manera 3 años.
2: ¿Por 3 años, Eter?
1: Sí, 3 años. Para que después el rey pudiese escoger a los muchachos que le iban a servir. Y entre todos ellos estaba Daniel y sus amigos. Pero ellos tenían otros nombres. Pero el rey les cambió el nombre.
2: ¿Cómo así? Se los puso que lo que tuviera que ver relacionado con los dioses de
1: Dioses de su tierra, claro. Y Daniel pidió que no se les obligase a comer de esa comida.
2: ¿Por qué?
1: Porque algunas de las presas y cosas que ellos servían ahí, primero se las daban como ofrenda a los dioses de ellos, no a Dios, a sus dioses.
2: Se oraban, pero a otros dioses y que
1: con
2: los
1: esas,
2: otros dioses tomaran cuidado de esa comida.
1: Ajá,
2: y
1: después se la comían. Sí, primero la hacían como ofrenda para los dioses. Y después se las daban como comida. Pero Daniel no quiso comer. O sea, Daniel y sus amigos
2: propusieron
1: en su corazón no comer ni tomar de ese vino.
2: No contaminarse con esa comida. Y Esther, yo quiero saber qué puso Dios en Daniel.
1: Bueno, él puso gracia y misericordia en el corazón.
2: Y buena voluntad con el jefe del eunuco.
1: Claro.
2: O sea, para que no fuera obligatorio que ellos tuvieran que comer.
1: Sí. O sea, era que los otros comían de esa comida normal, pero ellos comían ya otras cosas porque, o sea, Daniel y sus amigos lo deseaban.
2: Y Dios también le dio a Esther sabiduría e inteligencia.
1: Claro.
2: Para que el rey les consultó. Y los hallaron 10 veces mejor que todos los magos y astrólogos que había en el reino. Y amiguitos, los utensilios de la casa de Dios fueron llevados a Babilonia y puesta en la casa
1: de sus dioses. Claro, a los otros dioses. Wow. O sea, que primero eso estaba en la casa de Dios y después porque el rey Joacín los cogió y después lo llevaron a otros dioses.
2: No. ¿Qué le pasa a ese rey? Está loco.
0: No. Pero al final ellos fueron mejores que los otros.
2: Sí, claro, 10 veces mejores, Ruth.
1: Wow. Los hallaron 10 veces mejores que los demás.
0: Wow.
1: Después de que pasaron esos 10 años.
2: 3 años.
1: Dije 10 años.
2: Y Ruth,
1: ¿qué
2: te parece esta historia?
0: Esta historia fue súper buena. Nos demostró que si nosotros le creemos mucho a Dios, después vamos a ser súper buenos, vamos a ser mejores que muchas personas.
2: Oh. Y tú, Esther, a ver, tú la dijiste. cuéntanos.
1: Bueno, esta historia me pareció súper interesante, ya que nosotros debemos de ser como Daniel, que no propuso contaminarse con la comida, y nosotros debemos de proponer en nuestro corazón no contaminarnos con las cosas que el enemigo quiere para nosotros. Que si Dios quiere, que si el diablo quiere pelea o quiere que nosotros discutamos por cosas, no, chiqui amigos, debemos de apartarnos de esas cosas malas y que el enemigo quiere que nosotros hagamos.
2: Y Esther, te voy a ir con el primer consejito.
1: Quiero
2: saber cómo se llama.
0: Claro.
1: ¿Cómo se
2: que
1: llama?
2: Que Dios pueda usar mi inteligencia para honrar a Dios. Ok, esto quiere decir, así como Daniel y sus amigos, ellos fueron enseñados en nuevos idiomas, nuevas enseñanzas.

0: nueva cultura. Oigan, ustedes, lo difícil que debe ser eso para ellos, pero Dios los halló 10 veces mejores delante de todos los hombres, los astrólogos, así como decía la Chiquistory que había en ese reino. Fueron 10 veces mejores. Y cuando ustedes digan, dije, ay no, este tema de la escuela me resulta muy difícil. Mira, a mi compañera le va mejor que yo. Ustedes deben orarle a Dios y Dios le va a dar la sabiduría. Pero ahora sí, ustedes también deben poner de su parte. Porque no fue Daniel, dije, Daniel oró y le dijo, Señor Padre, ayúdame a yo abstenerme de todo esto. Yo no voy a comer de la comida del rey. Nosotros también debemos, Daniel puso de su parte también. Y él lo propuso en su corazón y Dios le dio la victoria. Y no solamente es que, tres veces, no. Fueron 10 veces mejores. Y ellos aprendieron nuevos idiomas, nuevas leyes, las culturas, amiguitos, en esa nueva nación. ¿Ustedes se imaginan, dizque, en que ustedes aquí están y de la nada dizque, bueno, vámonos para Francia? Entonces, por 3 años. Y ustedes tienen que aprender todo eso y nuevas leyes y comportarse.
1: ¿Cómo comportarse?
0: Qué difícil. Entonces, amiguitos, muchas veces ustedes dirán, ay, qué difícil es la escuela. Y lo vemos en la escuela. Debemos pedirle al Señor que nos dé sabiduría, que nos ayude y entregarle nuestra inteligencia. Y no solamente, amiguitos, dizque para sacar buenas notas, no, sino para honrar al Señor, porque todo lo que nosotros hacemos es para honrar a Él. Si nos va bueno en esas materias y nosotros ya comprendimos, porque nosotros tenemos la mente de Cristo, amiguitos, debemos explicarle a nuestro compañero y amar a nuestro prójimo como nosotros mismos, honrando al Señor sobre todo. Y Esther, ¿cuál es el segundo?
2: Yo quiero saber. Bueno, nuestro segundo punto es aprender es un regalo.
0: Esther, ¿cómo
2: y chique amigos?
1: ¿Cómo así que aprender es un regalo?
2: No, ustedes presten atención.
0: Okay. Yo te escucho.
2: Y van a entender. Miren, y les tengo una pregunta.
0: Pregúntame.
2: Les tengo una respuesta. ¿Un sabías qué?
0: Ok.
2: Un mini sabías qué.
0: ¿Cómo así?
2: ¿Sabían que nosotros aprendemos todos los días? Aunque ustedes no lo crean, es verdad.
0: Bueno, en la escuela, Esther, obviamente.
2: Obviamente, pero en otras cosas. Miren, les tengo ejemplos de cómo aprendemos todos los días. ¿Ustedes leen?
0: Claro.
2: ¿Ustedes escuchan cuando hacen una charla o a los profesores?
0: Claro, yo me la paso repitiendo. Miren, tenía una charla.
2: ¿Ustedes les dan temas nuevos en la escuela?
0: Claro.
2: ¿Y ustedes juegan?
0: Claro, sí. Claro que sí.
2: Bueno, entonces esas formas son en las que aprendemos.
0: Buen punto, Esther. Y nuestro cerebro las cata y las guarda.
2: Sí.
0: ¿Y qué más?
2: Bueno, cuando estamos haciendo una actividad o un juego, nuestro cerebro cada vez va conectándose más con la actividad. O sea, que estamos dando un tema nuevo. Yo ahora mismo estoy dando un tema nuevo en matemáticas. Y yo al principio no entendía ese tema. Yo dije, ya la vida, ese tema está muy difícil. Pero cada vez mi cerebro fue entendiendo cada vez más. Hacíamos repasos y ahora soy una experta en ese tema.
0: ¿Vieron? Y Esther, tú sabes que nuestro cerebro también funciona por lo que nosotros decimos, que es otro dato para darle rapidito. Que cuando tú dices que, yo no puedo, no. Nuestro cerebro se va a cerrar a esa actividad o a eso que ustedes dicen que están aprendiendo inglés. Ustedes dicen, ay, no puedo, yo no puedo. Bueno, tu cerebro va a trabajar así y va a decirte que tú no puedes y se va a bloquear él mismo y no te va a dejar desarrollarte. Así que ustedes tienen que decir, yo puedo, todo lo puedo en Cristo que me fortalece.
2: Obviamente que, chique amigos, debemos de aprender cosas buenas, no cosas malas.
0: Exactamente, cosas que nos edifiquen, así mismito.
2: Y nos llevan a ser chiquis, pero chiquis inteligentes. Chiquis que en todas las materias sacan 5. Chiquis con el promedio de 5, de 4, con 8 de... Chiquis
0: arriba
2: que tengan
0: 4,
2: sabiduría.
0: Claro que sí. Y Ruth, cuéntame tú. Yo quiero saber más.
1: Nuestro tercer consejo es... Dios quiere que desarrolles mis talentos.
0: ¿Cómo así? ¿Los tuyos, Ruth?
1: Me escucha.
0: Pero bueno, ya escucho, lo siento.
1: Es el talento de todos. Porque mira, chica, amigos, así como Daniel y sus amigos tuvieron que aprender cosas nuevas y muchas cosas de esas cosas se volvieron talentos, nosotros podemos aprender cosas distintas como jugar ajedrez, aprender a tocar un instrumento, a jugar fútbol.

0: nuevas cosas más. Por ejemplo, yo bailo ballet. ¿Qué haces tú, Esther?
1: Bueno, yo estoy en unas clases de natación.
0: Wow, ¿y tú, Esther? Digo, Sara.
2: Fútbol, también canto y esas cosas.
0: Bueno, así mismo. Dios quiere que nosotros y ustedes también desarrollemos nuestros talentos para después servir al Señor.
2: O sea, que si yo juego fútbol, yo puedo también honrar al Señor con eso.
1: Claro.
2: Señor, ¿cómo? Si cuéntame.
0: Bien. Si lo haces bien y lo haces como si fuera para ti misma, eso será, también vas a estar honrando al Señor.
2: Oh, o sea que también puedo servirle. Por ejemplo, mis compañeras no conocen de Dios, yo les puedo invitar a los sábados a Misión Kids y también a invitarlas a orar antes de cada partido.
1: O a mis compañeras cosa. Que claro. Yo tengo compañeras de natación y no saben de Dios, yo cuando están en las clases yo las puedo invitar a Misión Kids y a mis
2: amigos. Y así podemos servir a Dios, amiguitos. Así que es una muy buena manera que si ustedes ven a un compañero que no conoce a Dios y ustedes sí, nosotros podemos servirle al Señor con nuestros talentos. Y siempre dale gracias al Señor porque nos dio ese talento. Y todo el talento que usamos, ¿para quién es?
1: Para Dios.
2: No para el mundo. Y amiguitos, vamos con el cuarto y último. ¿Qué les parece?
0: Sí.
2: Y miren, este es muy importante porque las buenas decisiones comienzan aquí, ¿ve? En la mente. ¿Cómo así? Bueno, nosotros debemos renovar nuestra mente por la palabra de Dios. ¿Cómo así que por la palabra de Dios? Conociéndola y aprendiéndola. Nosotros, cada vez que la leemos, nos volvemos más sabios. ¿Por qué? Porque la Biblia es nuestro manual de vida. Y ahí encontramos todo lo que necesitamos, todo lo que nos ayuda a ser cada vez más mejores, amiguitos. Así que los invito a leer su Biblia, que no es solamente inteligencia, sino es también sabiduría para tomar buenas decisiones, para saber qué hacemos, cómo aprender, cómo ayudar, cómo tratar a otros, amiguitos. Así que, chicas, ¿qué les parece si vamos con nuestro regalito bíblico? Porque es muy importante este regalo. ¿Por qué, chicas?
0: Porque así podemos valer.
2: Claro, sí. Todos los
1: y
2: días
1: así, si estamos
2: leer un versículo,
1: práctica o algo, podemos memorizarnos los versículos que damos todos los
2: días, de lunes
1: los días de lunes a viernes, y contárselo a un amigo o a un compañero. Si se siente mal, si se siente alegre, si está muy enérgico, si no le fue bien el día de hoy, si le está pasando.
2: Y así tenemos palabra de Dios para todos. Así que, Ruth, ¿qué te parece si me dices cuál es el regalito bíblico?
0: Bueno, nuestro regalito bíblico del día de hoy es Salmo 139:14, que dice así: te alabaré porque formidables, maravillosas son tus obras. Estoy maravillado y mi alma lo sabe muy bien.
2: Y debemos al Señor, alabar al Señor en todo momento, amiguitos. Y bueno, grandes y maravillosas son las obras del Señor y nuestra alma lo sabe bien, así como dice este versículo. Así que en todo momento, literalmente, no hay exactamente un momento para alabar al Señor, sino alábenlo de todo corazón en todo momento. Y compartan de eso con sus amigos, claro que sí. Así que, Esther, ¿qué te parece?
1: Bueno, chiquillos, vamos a cerrar nuestros ojos. Y si no cierran sus ojos, Dios los está viendo, chiquillos.
2: Ok, vamos a cerrar nuestros ojos.
1: Vamos a cerrar nuestros ojos. Bueno, Dios los está viendo. Entonces vamos a cerrar nuestros ojitos y vamos a estar orando por el día de hoy. Padre, te damos las gracias, Señor, por tu misericordia, Padre, por tu gran amor, Señor, Padre, porque cada día nos proteges, nos guardas, Padre. Danos esa inteligencia, Señor, ayúdanos a cada uno de nosotros, Señor, si algún chique amigo tiene una evaluación o un examen el día de mañana, Padre, que seas tú, Padre, dándole la sabiduría e inteligencia, Padre. Danos fuerzas, Padre, cada día, Padre, y que seas tú dándonos inteligencia y guardando nuestra mente, Señor. En el nombre de Jesús, amén y amén.
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3: Duer, voy tarde a la escuela. Encuentra mis libros y empaca mi mochila. Yo voy a...
4: Bien, si yo fuera los libros de Luis, ¿dónde me escondería? ¡Wow! Eso no es un libro.
3: ¿Los tienes?
4: Sí, solo necesitas lápices, regla, calculadora, un cuaderno de notas, ese transportador y...
5: Hola, Luis.
6: Hola, Luis.
3: Hola, Miguel, Fer. ¿Qué necesitan? Voy tarde.
5: ¿Estudiaste?
3: ¿Estudiar para qué?
5: El examen.
3: ¿Examen? ¿Dijeron examen?
4: Eso es correcto, Luis. Tu examen de ciencia sobre palancas y puntos de apoyo.
3: Tuve ensayo con la banda y se me olvidó.
4: Los puntos de apoyo son como el sub y baja. Por ejemplo,
3: si no apruebo, no podré ir al parque de diversiones con la clase.
4: Se como MFD. Oh, Luis, cierto. Y el parque de diversiones instaló la montaña rusa más extrema de la historia. ¡Trueno salvaje!
5: ¡Genial! ¡Asombroso!
3: Tengo que subirme al trueno salvaje. ¿Pero cómo voy a pasar ese examen? ¿Alguna idea?
6: Bueno, Beto envió esto. Tal vez lo quieras revisar.
7: Oigan, si alguno de ustedes se olvidó del examen de ciencias, yo tengo la respuesta. Solo ingresen este código en su data con 3,000 y las descargarán. Pero no son gratis. Tienen que pagar. Porque mi papá me quitó mi mesada.
3: Respuestas del examen. Presiona aquí para comprar y descargar.
4: ¡No, no, no, Luis! ¡No lo hagas! ¡Oh, no puedo ver esto! ¡No!
3: Tuer, un chico tiene que hacer lo que tiene que hacer.

0: Ok, listo. Duer, ni una palabra de esto a Anita.
1: ¡Anita!
2: Luis Pérez, eso es trampa. Si te descubren, nadie te podrá ayudar. Ni yo, ni tus padres, ni siquiera el maestro.
0: Mira, se me olvidó estudiar y quiero ir al parque de diversiones, pero no podré si no paso el examen.
1: ¡Como tu amiga! ¡No voy a dejar que lo hagas!
0: ¡Superlibro! Oye, ¿viajar en el tiempo contará como excusa?
2: Muy gracioso, Luis.
3: Estoy llevándolos atrás en el tiempo a conocer a tres hombres que escogieron obedecer a Dios a pesar del gran riesgo que esto representaba para sus vidas.
2: Ahora es mío, Luis. ¡Gané!
0: Anita, dame mi teléfono. Lo necesito y...
4: Parece que alguien más también está peleando. Miren lo que me hicieron ustedes dos.
5: No somos niños.
4: ¡Oh, no!
6: ¿Ya ves? Yo tenía razón. Eres valiente.
7: Y tienes un buen punto, aunque me golpeé fuerte la cabeza. ¿Y nuestros invitados?
8: ¿Tenemos invitados?
2: ¡Hola!
8: Yo soy Mesac, él es Adrak y él es Abednego.
2: Soy Anita, él es Luis y Tuercas.
4: Nos disculpamos por llegar así, pero Superlibro no siempre...
2: ¿Y por qué estaban peleando?
8: No estábamos peleando.
7: Estábamos discutiendo que el rey desperdicia dinero en una estatua.
6: Una estatua de un dios falso, ante la que quiere que nos inclinemos. Pero nunca lo haremos.
4: Esa es la estatua más grande que he visto.
2: ¡Es increíble! Y parece que está hecha de oro.
7: Sí, Anita, es de oro puro, pero eso es todo lo que es. Solo metal.
8: Nuestro Dios lo creó todo, incluso el oro de esa estatua.
7: Cuando oramos, Él escucha y contesta nuestras oraciones porque Él es real.
0: Pero si la estatua no está viva, ¿qué hay de malo en inclinarse ante ella?
6: Que solo nuestro Dios es digno de adoración. Él ordena que no nos inclinemos ante otros dioses.
8: Pero si no nos inclinamos, el rey lo verá como desobediencia directa a su autoridad. Es una decisión difícil de tomar.
0: ¿Pero por qué? Solo hagan lo que quieran.
7: Si desobedecemos al rey, nos lanzarán a un horno en llamas. ¿Ah?

0: He aquí mi gloriosa creación que vigila toda Babilonia.
1: Mi señor, lo esperan en la ceremonia.
0: Excelente. Hoy todos adorarán a los pies de mi estatua.
2: ¿Quién diría que Babilonia en el año 500 a.C. podría ser tan divertida? ¡Foto de perfil!

0: La etiqueté y la subí. Tenemos 35 me gusta.
1: ¿En serio?
0: Ay, no, Luis. ¿Estás loco? Es el año 500 antes de Cristo. Las computadoras no se han inventado todavía.
2: ¿Y qué está pasando hoy? Parece una celebración.
3: Sí, es una fiesta, pero para nosotros no lo es.
4: ¡Oh, ahí están!
5: Debí haber reportado su insolencia hace mucho. Ustedes no valoran sus cargos. Menosprecian el trono. Y estás parado en mi pie.
6: ¿En serio? Lo siento, Apsu.
5: Yo sé lo que esta ceremonia significa para ustedes y su dios. Así que inclínense ante la gran estatua del rey o ya verán.
1: Estás tratando de asustarlos con amenazas falsas.
5: ¿Amenazas falsas? Soldado, dile al rey que Namtar informa que estamos listos para iniciar la ceremonia. Ah, y Apsu dice lo mismo.
1: Le dan demasiada importancia a este asunto de la estatua. Digo, no vayan a la ceremonia.
7: Como oficiales del rey debemos asistir.
8: Pero si nos inclinamos ante este ídolo, estamos siendo desobedientes a nuestro Dios. Debemos obedecer siempre a Dios, es lo correcto, sin importar las consecuencias.
1: Ya lo dije, inclinarse o no inclinarse no es para tanto.
2: Tuer, necesito tu ayuda.
0: Cuando aprietes esos pequeños botones en la secuencia correcta, puedes hablar directamente
2: con... No quiero ayuda con el teléfono, Tuercas. Necesito ayuda con Luis. ¡Esto es serio! Luis no entiende lo grave que es haber comprado las respuestas del examen. Y tampoco entiende la posición de Shadrach, Meshach y Abednego.
0: ¿Qué quieres decir?
2: Que ellos tienen que tomar una decisión difícil, Tuer, pero están haciendo lo correcto, a pesar de que podrían lanzarlos a un horno por no inclinarse ante la estatua del rey.
0: Pero Anita, Luis dice que ese horno no es real.
2: Luis no quiere aceptar su error sobre el examen de la misma manera que no admite la realidad de ese horno.
0: ¿Así que ese horno es real? ¿Nos tenemos que inclinar? ¡Anita, espera!
9: De todas las razas, naciones y lenguas, escuchen el mandato del rey. Cuando oigan tocar la trompeta, la flauta, la cítara, la lira, el arpa, la zampoña y otros instrumentos musicales...
2: ¿Qué está pasando?
8: Aquí es donde tomamos nuestra decisión.
9: ¡Inclínense rostro en tierra y rindan culto a la estatua de oro del rey Nabucodonosor!
10: Shadrach, me están temblando las piernas. ¿Qué va a pasar con nosotros?
7: ¿Recuerdas antes cuando pensabas que no podrías hacer esto? Y te dije que Dios estaría con nosotros llegado el momento.
10: ¿Sí?
7: Él está con nosotros.
10: Sí, Dios me fortalece ahora mismo.
9: Quienes se nieguen a obedecer serán arrojados inmediatamente dentro de un horno en llamas.
2: ¡Tuercas!
8: ¿Entonces estamos juntos?
7: Sí.

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0: lo que hicieron ahí afuera hoy. Al no inclinarse así, bueno, van a perder sus puestos de trabajo con el rey, ¿no?
1: Estoy seguro que el rey decide nuestro destino en este momento.
0: Pero están bien con eso, ¿verdad? Digo, ¿qué? Tal vez los degraden. Pero es probable que haya, no sé, otros cientos de empleos para ustedes. A ver, ¿qué hay por aquí? Prende antorchas, albañiles, limpiadores después de las ceremonias de estatuas y esas cosas. Sí, hasta les irá mejor, sin problemas. Bueno, nos vemos luego.
2: Psst, oye, Luis, es peligroso para nosotros estar aquí con ellos.
0: ¡Calma! Los acabo de dejar arriba. ¡Están bien! ¡Comen sopa!
2: Luis, no se inclinaron hoy y el rey los va a mandar a arrestar.
0: ¿Ustedes ven soldados por aquí?
3: ¿No?
0: ¿Ven un gran horno siniestro con llamas calientes disparando al cielo?
3: No.
0: Claro, porque los soldados no vienen a arrestarlos. Y ese horno no existe. No hay nada de qué preocuparse.
2: ¡Luis!
0: Excepto de memorizar las respuestas del examen. ¡Anita, mi teléfono!
4: ¡Guarden silencio!
5: ¡Vendrán con nosotros!
6: El horno los espera.
7: Pagarán su insolencia.
8: El rey lo ha dicho. Fue un decreto.
2: Está bien, Luis. Supongo que esos soldados que no están ahí van a llevarse a nuestros amigos a ese horno que no existe.
9: Es cierto, Sadrach, Mesach y Abednego, que se rehúsan a servir a mis dioses y a rendir culto a la estatua de oro que he levantado. Ahora les daré una oportunidad.

0: autoridad más para inclinarse y rendirle culto. Si se niegan, serán arrojados inmediatamente al horno ardiente. ¿Y qué dios podrá liberarlos de mis manos?
1: Nabucodonosor, no necesitamos defendernos delante de usted. Nuestro Dios, a quien servimos, es capaz de hacernos salir a salvo del horno ardiente.
2: Él también puede salvarnos de su mano, rey.
1: Pero aunque no lo hiciera, deseamos dejar en claro ante usted, su majestad, que jamás serviremos a sus dioses ni rendiremos culto a la estatua de oro que usted ha levantado.
0: ¡Entonces calienten el horno 7 veces más de su temperatura normal! ¡Llévenselos ahora!
3: ¡Vamos!

0: ¡Luis! ¡Tuercas! ¡Puedo escucharlos! ¡Están justo al otro lado de este muro!
1: ¡Estamos en eso, Anita! Muy bien, Luis. Fuerza por distancia desde el punto de apoyo es...
2: igual a la fuerza de giro, ¿sí?
0: ¡Chicos! ¿Qué están haciendo? ¡Tuer, haznos volar ahí ahora!
1: Si lo hago de esa forma, Luis nunca pasará su examen de ciencias y nunca podrá subirse al trueno salvaje. ¿Qué hará este punto de apoyo?
2: Esto nos va a poner allá arriba.
0: ¡Ah, no! ¡Claro que no!
2: ¡Ven acá! Tuer, el libro de texto dice algo sobre madera podrida.
0: ¿Tienes un plan B, Einstein?
2: Tuer, plan B. Llévanos ahí ahora.

0: les dije. Les dije todo el tiempo, pero no quisieron escuchar.
1: Castigo bien merecido.
0: Me quitaste las palabras de la boca.
2: Tenemos que ir allá y detenerlos.
3: Les he dado una oportunidad, pero su tiempo se ha terminado. ¡Láncenlos al horno!
2: Ya es tarde. No están.
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2: Las llamas quemaron a los guardias.
1: Desobedecer al rey.
0: Tienes razón, Apsu. Esto es lo que pasa cuando uno se niega a obedecer al rey.

¿Acaso no eran tres los hombres que atamos y arrojamos dentro del horno? Miren, yo veo cuatro hombres

0: sacarlos del horno. Debe ser Dios.
1: ¡Siervos del Dios Altísimo, salgan y vengan aquí!
2: ¡Ni siquiera huelen a humo!
0: ¡Vaya!
1: Alabado sea el Dios de Sadrach, Mesach y Abednego, que envió a su ángel y rescató a sus siervos que confiaron en él. Desafiaron mi mandato y estuvieron dispuestos a morir en lugar de servir o rendir culto a otro dios que no fuera el suyo. No permitiré que ninguna persona hable en contra de su dios. Cualquiera que lo haga será tratado con severidad.
3: ¡Ay! ¿Podrías callarte?
1: En verdad, no hay otro dios que pueda salvar de esta forma.

0: ¿Qué vas a hacer?
1: Chicos, creo que vamos a volver.
2: Vamos, Anita. Llegaremos tarde a la escuela.
0: Luis, ¿qué vas a hacer con respecto al examen?
1: Anita García. Sí, calificación aprobatoria. Reprobado, reprobado. Ah, Luis Pérez. No tan buena, pero aprobaste.
3: Muchos de los chicos tenían las mismas respuestas. Todos equivocados. Alguien me dijo que tú también las tenías y decidiste no verlas.
2: Sí, pasé por mi cuenta, pero mi calificación no fue tan alta como para ir al parque.
3: ¿Qué tal si como crédito extra me dices... ¿cuál es la primera referencia escrita que tenemos hoy acerca de las palancas y de qué siglo aproximadamente?
2: ¿El siglo 5 antes de Cristo? ¿Por la época de Nabucodonosor y Babilonia?
3: Los primeros escritos datan alrededor del siglo 3 antes de Cristo, pero aún así yo diría que te has ganado medio punto. Disfruta el parque.
2: ¿Puede hacer eso?
3: Puedo, porque elegiste no hacer trampa. Eso merece crédito también. Ahora tengo que encargarme de otro asunto.
4: ¡Beto!
5: Pero mi hermano dijo que eran las respuestas correctas.
2: Es culpa.
3: Es porque les di un examen diferente este año, Beto. Ahora ven conmigo. Voy a llamar a tus padres. Ustedes volverán a presentar el examen y no habrá parque.
2: Bueno, nunca pensé decir esto, pero Beto tenía razón.
0: ¿Qué? ¿Beto?
2: Sí, dijo que cualquiera que usara sus respuestas tendría que pagar. Y parece que hasta él está pagando.

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0: ¿Qué tal, amigos de todo el país? Sean bienvenidos a este espacio informativo a través de las pantallas de Osana Visión para informarles que la confianza de los consumidores panameños sigue debilitándose. Por lo menos así lo ha reflejado la Cámara de Comercio e Industrias Agriculturas de Panamá y también junto a The Marketing Group, quien presentó el más reciente informe sobre los índices de confianza del consumidor panameño, que en junio del año 2026 se ubicó en 76 puntos. Es decir, que ha disminuido 17 puntos por debajo de lo comparativo a inicio del año 2026 también, que se marcaba en un 92 puntos. ¿Cuáles fueron las variantes que de acuerdo a este estudio ha analizado precisamente en los índices de confianza? El estudio se desencadenó por producto de la relacionado aumento a los precios del combustible y también la incertidumbre que genera factores económicos tanto nacionales como internacionales, lo que ha llevado a los panameños a que sean más cautelosos, sobre todo con sus finanzas, pero también ha tomado en consideración variantes como el desempleo, el ahorro y la finanza de las familias panameñas.
1: Básicamente el indicador del índice de confianza del consumidor obtuvo 75 puntos, ha disminuido 17 puntos porcentuales durante la última medición del mes de enero, donde pues el indicador que más bajo porcentaje obtuvo en la situación con respecto a la economía del país, seguidamente por la probabilidad de obtener un empleo y la situación económica del hogar, que en definitivamente pues todos estos indicadores son coyunturales y que esperamos que en las próximas mediciones mejoren.
0: Las variantes que ustedes analizaron dentro del estudio, ¿cuáles fueron?
1: Son cuatro variantes. Se evalúa la situación económica del país, la situación económica del hogar, la probabilidad de ahorro y efectivamente la obtención de empleo en los próximos 12 meses.
0: ¿Cómo ha visto la probabilidad de ahorro? ¿Cómo se reflejó?
1: Bueno, la probabilidad de ahorro hoy en día se encuentra sobre 70 puntos, lo cual pues efectivamente es muy por debajo porque continuamos en la zona de desconfianza del país.
0: ¿El panameño hoy por hoy se siente desconfiado de las situaciones económicas que está atravesando el mundo?
1: Bueno, no podría decirte del mundo. Recordemos que nosotros efectivamente hablamos es de una percepción del consumidor. Recordamos también que esta medición fue durante el mes de junio y en efecto puede haber tenido una disminución por el golpe que tuvo el tema del combustible, ¿no? El aumento de combustible, que en el grado de la gasolina prácticamente tuvimos un aumento un 40% en todo lo

0: tiene que ver con el DISA 70 y en efecto pues obligó a todos los hogares a poder tener un ahorro interno para poder asumir y enfrentar ese gasto de combustible en sus hogares.
1: Algo positivo, vemos el sector turismo que ha puesto en términos simples ya despegado. Y lo decimos porque vemos que, por ejemplo, la cantidad de tránsitos que pasan por el aeropuerto Tocumen ha aumentado. Lo decimos porque de esos tránsitos, como país, hemos sido capaces de capturar a esos pasajeros para que visiten nuestro país y se queden. Ese número de visitantes ha aumentado también. Sin embargo, ahí tenemos una oportunidad de seguir capturando ese tránsito porque aproximadamente como el 10% de las personas que pasan por el aeropuerto tenemos un 90% de oportunidad. Sin embargo, no es del todo así porque sabemos que la naturaleza del aeropuerto es ser un hub de tránsito. Entonces, sin embargo, ahí hay una tendencia positiva en lo que es el sector turismo. Vemos que ese sector, recientemente en el estudio que presentó Manuel Ferreira como director de Asuntos Económicos de este gremio, los empleos que se han generado están ahí en lo que es hospitalidad, todo lo que es hoteles, restaurantes.
2: Ahora, el presidente Aurelio nos está señalando el tema de mega obras. Esas mega obras, por ejemplo, ya vivimos la experiencia de cuando se dio la ampliación del canal. ¿Y qué fue lo que hicimos? Preparamos a la gente. El INADE y otras instituciones empezaron a capacitar a la gente. Lo que estamos esperando, por lo que ha señalado principalmente la autoridad del canal, el gasoducto, el tema de los nuevos puertos, el mismo reservorio de Río Indio, el proyecto logístico de ampliación de carreteras del canal, eso va a generar una cantidad de mano de obra, principalmente en construcción. Pero muchas de esas construcciones requieren de cierto nivel de especialización laboral técnico. Así que si esos proyectos van a arrancar principalmente a partir del año 27, el segundo semestre del año 27, 28, hasta el 30, cuidado hasta el 32, yo creo que es un buen momento para preparar a las personas. O sea, que no venga la oportunidad y que las personas no puedan participar de la oportunidad porque no están capacitadas. Así que yo creo que es muy relevante llamar la atención a las instancias del gobierno para preparar a las personas para la oportunidad.
3: Los especialistas señalan que recuperar la confianza dependerá de la estabilidad económica del país, la generación de empleo y el control de la inflación de los precios, pero también el poder adquisitivo de las familias panameñas. Desde la Cámara de Comercios, Industrias y Agriculturas de Panamá, les informó Ezequiel Emilio Alfonso con cámara de Eric Díaz.

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1: Bienvenido, Espíritu Santo. Ya estás aquí. Josué, Caleb, David tenían la gloria de la Shekinah. Como hombre judío tradicional, esa misma gloria me rescató y me dio algo que yo y la mayoría de los creyentes no sabíamos que era posible: el conocimiento experiencial de Dios. Y esa misma gloria está en este estudio ahora mismo y te dará el mismo conocimiento experiencial de Dios. Jesús en verdad entró en el cuarto de mi invitada, la doctora Sharon Nesbitt, a los 20 años y le dijo que tendría un ministerio mundial de milagros, señales y maravillas. Luego, hace 22 años, el Mesías la comisionó para enseñar a los creyentes lo último que hubiera querido. Sharon, ¿cuáles fueron esas dos cosas?
3: Bueno, esas dos cosas, Sid, fueron predicar el Evangelio y luego enseñar acerca de sus fiestas. Pero cuando tenía 20 años, a los 18 mi mamá murió. A los 20 mi papá murió. Odiaba a Dios. No quería a Dios. Maldije a Dios. Mi último intento después de beber y fumar, intentando deshacerme del dolor. Clamé y le pedí al Padre, si eres real, muéstrame. Jesús entró a mi cuarto. Y las personas dicen, ¿cómo sabes que era Jesús? Porque vi las cicatrices de los clavos. Y él entró y me dio el abrazo más grande. Y desvaneció todo el miedo, el dolor, el trauma y la aflicción. Y el amor puro de Jesús me envolvió, el amor que no experimenté de mi mamá y papá. Es lo que sentí de él, lo que sentí que había perdido. Y me apartó y dijo, darás la vuelta al mundo enseñando a las personas y predicando el Evangelio y sanando a los enfermos con milagros, señales y maravillas. Y debes saber que crecí en cierta denominación y no creíamos en nada de eso. No creíamos en mujeres predicadoras, no creíamos en señales, maravillas o milagros. Así que me quedé con todo esto y él dijo, lo harás por fe. Y pensé, tienes esta gracia sobrenatural, la unción sobrenatural para hacerlo. Pero él me decía, debes estudiar para averiguarlo. Estudié a hombres y mujeres que caminaron en lo sobrenatural y fui a conferencias. Me consumí con lecturas, estudiando y leyendo las escrituras. Escrituras que nunca leí de niña. Y comencé a ver el poder y la unción de Dios comenzar a caer sobre mi vida. Y vimos milagro tras milagro, señales y maravillas. Comenzamos a viajar por todo el mundo. Y luego, 22 años después, él me pidió que comenzara una iglesia. Y yo dije, no voy a hacer eso. Y él dijo, quiero que enseñes a mi pueblo las fiestas. Y yo estaba observando las fiestas, pero de ninguna manera quería enseñarles a las personas las fiestas. Estamos en el sur ahora.
1: Hay otras cosas que querías enseñar en lugar de eso.
3: Por supuesto, fe, amor, finanzas, ¿cierto? Algo más. No las fiestas, porque debíamos hablar de días santos y no de días festivos. Y cuando hablamos de los días santos y las convocaciones que se relacionan con las fiestas, comienzas a ver el mismo poder y la esencia de estos ciclos de bendiciones. Y lo hice a regañadientes y las personas nos decían de todo. Pero hoy, Sid, las personas me llaman y me preguntan, ¿qué pasa con esas fiestas? ¿Y cómo celebra esas fiestas? ¿Y qué son? Ahora están muy interesados. Y me siento honrada de que Dios nos eligiera para hacer esto.
1: Bueno, Sharon enseña, y esto es muy importante, que celebrar los días festivos te permite entrar en un portal. Sharon, ¿qué es un portal y por qué es tan importante?
3: Los portales son puertas. Son pasajes, puertas o ventanas a otra dimensión. Sabes que Adán y Eva pecaron y perdimos la capacidad de trascender a dimensiones y tiempos y estaciones. Y estos portales o puertas nos dan acceso al otro lado. Jesús dijo, estoy a tu puerta. Eso significa que te conviertes en un portal hacia el otro lado. Él dice, fuiste trasladado del reino de las tinieblas al reino de su amado Hijo. Así que hubo un portal que cruzamos cuando nos salvamos. Y nos convertimos en el acceso donde podemos transitar de un lado a otro y traer cosas del cielo a la tierra.
1: ¿Por qué las siete fiestas de Israel son imágenes y sombras de Jesús?
3: Señalan al Mesías.

0: Cada una de ellas tiene un significado importante, ya que esta señala tanto a la muerte, el entierro, la resurrección del Señor Jesús y su regreso. Así que al observar la Pascua, Él murió en la Pascua, Pesaj. Panes sin levadura es cuando nos deshacemos del pecado. Él fue sepultado en panes sin levadura. Las primicias, Él se levantó. Se levantó como el primogénito de entre los muertos. Y luego vemos el Shabbat, que es Pentecostés, que es la entrega del Espíritu Santo. 3,000 murieron en el Antiguo Testamento, pero 3,000 fueron salvados en el Nuevo Testamento. Y el Espíritu Santo viene a darnos esa luz, ese poder. Y las cuatro fiestas de primavera nos dan la muerte, el entierro, la resurrección y la entrega del Espíritu Santo. Pero las tres fiestas de otoño son el precursor de la venida de Jesús. Tenemos Rosh Hashaná, que es el comienzo del año o la fiesta de las trompetas. Y es ahí donde participamos de ese poder creativo. Y luego tenemos el Yom Kippur, que es el día de la expiación, donde Jesús es el sumo sacerdote. No necesitamos a otro sumo sacerdote o chivos o toros, pues la preciosa sangre de Jesús nos cubre ahora. Y luego tenemos Sukkot, que es la fiesta del tabernáculo, cuando vamos al tabernáculo juntos. Sí, no sabemos en qué año vendrá él, pero sabemos en qué estación vendrá. Vendrá en el otoño.
1: La pregunta que tengo ahora es un deber, es un asunto de salvación. Estas fiestas, ¿en qué medida es un requisito?
0: No, no es un asunto de salvación, pero me da revelación de mi salvación.
1: ¡Ah!
0: Y no debo, pero puedo.
1: Bien. Cuando regresemos, verás cuán sobrenaturales son su enseñanza y sus libros. Mientras leía su libro, una mujer fue al cielo y fue sanada de una enfermedad fatal. Vuelvo enseguida.
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1: Doctora Sharon, lo hiciste a regañadientes, pero sabías que Dios te dijo que estudiaras las fiestas bíblicas, que enseñaras las fiestas bíblicas, que fueras pastora en el sur, cuando no era tan popular. ¿Qué hizo Dios con tu paso de obediencia? ¿Cómo es hoy? ¿Cómo es tu congregación ahora?
0: Bueno, hay más de 600 personas en nuestra iglesia. Tenemos varios proyectos de construcción en marcha. Tenemos una escuela en Guatemala y Kenia, así que estamos en todo el mundo. Pero nuestra iglesia tiene milagros, señales y maravillas. Recuerdo a una joven que hizo la transición, falleció. Y su esposo me llamó y dijo, Ann está muerta. Y porque siempre celebramos la fiesta. Siempre celebramos la fiesta y siempre sembramos en la fiesta. Y Ann tuvo un bebé. 3 días después está en el hospital. Salí de la ciudad. Su esposo me llama gritando y llorando. Y dice, Ann se fue. Ann se fue. Y el espíritu de fe se levantó en mí. Y le dije, cállate. Silencio. Vuelve ahí y haz lo que te enseñé a hacer. Porque les enseño a caminar por fe, declarar la palabra, decretar lo que quieren ver. Y él comenzó a decretar vida sobre ella. Pero Sid, ella hizo la transición, fue a los cielos y estaba en una aula con Miles Monroe.
1: Es un maestro.
0: Sí. Y eso te dice que al llegar al cielo no solo comeremos miel y beberemos leche, sino que seguiremos aprendiendo y entrenando. Y ella escuchó nuestras voces y Jesús le dijo que volviera. Él decretaba uno de nuestros libros llamado Semillas para la Salud Divina. Lo decretaba sobre su cadáver. Volvió a su cuerpo y ahora, bueno, es madre y no hay secuelas. Decían que tomaría medicinas toda su vida. No, no toma medicamentos. El bebé está bien y ella lleva una vida productiva.
1: Veamos

0: Tú dices que cuando celebramos estas fiestas en libertad, se abre un portal o pasaje al cielo. Dime, ¿has tenido muchas experiencias? Sí. ¿Tu congregación ha tenido muchas experiencias? Cuéntame una experiencia más en relación al portal de las fiestas y algo sobrenatural.
1: Tuvimos a otra joven, la doctora Brenda. Tuvo un aneurisma, una apoplejía y un infarto. El médico dijo, si sobrevive, será un vegetal. Porque acabábamos de celebrar una fiesta. Hicimos lo mismo. Comenzamos a decretar la palabra de uno de nuestros libros. Ella sembró una semilla significativa en una de las fiestas, solo un par de días antes. Y porque sembró esa semilla, sí, los médicos no le dieron la esperanza. Tenía un 10% de probabilidad de vivir y un 5% de vivir una vida productiva. Hoy la doctora Brenda está sana y entera. No toma medicinas, tiene todas sus facultades. De hecho, dice, me siento mejor y mucho más fuerte que antes de tener el aneurisma. Y vemos los ciclos de bendición. Un ciclo de bendición pasa. La salud y la sanidad brotan rápidamente. La Biblia dice que hay 7 bendiciones al celebrar la fiesta. Así que las decretamos y nos conectamos con Dios y le recordamos esas bendiciones. Hubo una fiesta, acabábamos de comenzar en el ministerio. El Señor nos dijo que era una fiesta de Pascua y el Señor dijo que sembráramos $10,000. No nos dijo que sembráramos $1,000,000 porque no los teníamos. Comenzábamos el ministerio, estábamos buscando un edificio y solo... los reunimos. Comenzamos a pedirle a las personas que trajeran centavos para reunir esta semilla de $10,000. Recuerda, teníamos 50 personas en ese momento. Y finalmente conseguimos los $10,000. Los sembramos en un ministerio judío. 3 días después encontramos el edificio y Dios nos lo dio sobrenaturalmente sin dinero.
0: ¿Sabes? Oye, si eres un cristiano, aprovecha nuestras bendiciones judías. Tus padres no criaron a un tonto, ve por ello. En un momento, Sharon orará por la impartición de la gloria y los milagros. Vuelvo enseguida.
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0: Sharon, unos dicen, oye, ahora estamos en el nuevo pacto, no en el, y siempre lo dicen con desdén, no en el antiguo pacto. ¿Por qué deberíamos celebrar estas fiestas?
1: Porque Jesús las celebró. Y Él dijo, son convocaciones santas eternas. Y sí, la última vez que miré lo que significa eternas, para eterna siempre. Significa para
0: significa
1: siempre.
0: ¿Qué significa convocación?
1: Una convocación santa es un lugar de encuentro con Él. Es una cita divina. Y Dios dice, cada ciclo o temporada, cada año quiero encontrarme contigo. Son citas divinas.
0: Tienes una cita divina en este momento. Una cita divina para conocer, porque me ves, ves a mis invitados y sabes que hay más. Es porque muchos no conocen al Mesías y muchos que conocen al Mesías han metido los pies al agua, pero no se sumergen. No han tenido su propio conocimiento experiencial con Dios. Repitan esta oración en voz alta conmigo. Y sumérjanse en voz alta. Querido Dios,
1: querido Dios,
0: he cometido muchos pecados contra ti.
1: He cometido muchos pecados contra ti.
0: Por los cuales me arrepiento.
1: Por los cuales me arrepiento.
0: Creo que tu preciosa sangre.
1: Creo que tu preciosa sangre.
0: Lava cada pecado.
1: Lava cada pecado.
0: Y tú dices,
1: y tú dices
0: que debido a la sangre,
1: que debido a la sangre,
0: no recuerdas más mis pecados,
1: no recuerdas más mis pecados.
0: Y ahora que estoy limpio,
1: y ahora que estoy limpio,
0: Jesús, ven y vive dentro de mí,
1: Jesús, ven y vive dentro de mí.
0: Te hago mi Salvador,
1: te hago mi Salvador.
0: Tú me rescataste de mis pecados.
1: Tú me rescataste de mis pecados.
0: Y ahora te hago mi Señor.
1: Y ahora te hago mi Señor.
0: Amén.
1: Amén.
0: Bueno, doctora Sharon, tuve la oportunidad de conocerte ahora que estás aquí y estoy muy emocionado. Te voy a soltar en el Espíritu Santo para que ores por lo que Dios quiera que ores por los televidentes.
1: Muy bien. Para todos los que nos ven, tal vez están como yo. Están de luto, desesperados e impotentes. Y Jesús entró en mi habitación sobrenaturalmente. Oro por un encuentro sobrenatural para ti. Tal vez digan, conozco a Dios, pero no tengo una relación personal con Él. Sid acaba de decir la oración, ahora quiero que empieces a orar para tener un encuentro sobrenatural con Él que cambie la trayectoria de tu vida, que las cosas comiencen a cambiar y puedas ver la luz de quien Dios te llamó a ser. Quiero orar por ti, Padre, en el nombre del Señor Jesucristo. Te pido, por el Espíritu del Dios viviente, que abras los ojos de su entendimiento, que les des el poder penetrante interno para ver quiénes son en ti, y que caminen en el poder y la autoridad con una identidad, sabiendo que son hijos del Altísimo, que caminan con el poder de sanar enfermos, resucitar a los muertos y de expulsar demonios. La misma comisión que me diste, te pedimos que se la des a ellos. Te damos alabanza y gloria en el poderoso nombre de Jesús. Aleluya. Si recibiste esa oración, alza tus manos. Dios hará algo sobrenatural en tu vida. Comprométete con Él y agradécele por lo que Él hará en tu vida para causar activamente esa unción que se te impartirá para que puedas demostrarlo con gloria y poder. Él tomó a esta niña que estaba quebrantada, abatida, estaba herida y que sentía que Dios no me amaba, y me hizo caminar con poder por todo el mundo. Y si lo hizo por mí, entonces lo hará por ti. Estoy orando por ti. Le pido al Espíritu Santo que baje sobre ti ahora, con una experiencia que nunca has tenido, mucho más abundantemente de lo que pienses o pidas. Te agradecemos por esa impartición sobrenatural justo ahora, en el poderoso nombre de Jesús. Solo alza tus manos y comienza a alabarlo. Y dale gloria por lo que hará en el nombre de Jesús. Aleluya. Aleluya. Gloria a Dios. Aleluya.
0: Doctora Sharon, solo brevemente, porque sé que eres profética. ¿Qué se avecina en el país y en el mundo? ¿Qué te mostró Dios?
1: Bueno, ahora ya sabemos que la moneda digital va a entrar. Podemos frenarlo si comenzamos a orar. Podemos minimizar algunas de las cosas que se avecinan en la tierra.
0: Porque las fortunas pueden reducirse en un segundo.
1: Sí, pero le digo a las personas que nuestro reino nunca tuvo una recesión. Nuestro reino nunca estuvo en quiebra. Nunca nos ha preocupado que el dólar caiga en nuestro reino. Nunca nos hemos preocupado por pandemias en nuestro reino. Pero si como hijos comenzamos a orar y a decretar y a legislar con el poder ejecutivo que Él nos da desde el salón del trono, y empezamos a poner orden en el caos y a no vivir vidas derrotadas, luchando y esforzándonos, y gobernamos y reinamos, veremos cambiar el rumbo. Él dijo que nos ha dado autoridad sobre esta tierra para gobernar, reinar y tener dominio. Y es hora de que tomemos nuestro dominio.
0: Bueno, como Dios le dice a la nación de Israel, es el tiempo establecido. Es el tiempo establecido para Israel natural. El tiempo establecido para que Israel natural conozca al Mesías. Es el tiempo establecido para que los hijos e hijas del Dios viviente operen en el reino del que en realidad fuiste enviado, el cielo, y traerlo a la tierra, en el nombre de Yeshua.
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7: Cuando organizaciones comprometidas con el bienestar de la sociedad unen esfuerzos, nacen alianzas capaces de transformar vidas. 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

0: Buenos días a toda la gente que a esta hora nos están sintonizando. Espero que haya amanecido contentas y con todos los ánimos que tenemos hoy. ¿Cómo está mi amiga Cristel?
1: Buenos días, mi querida Laza. Hacía varios programas que no compartíamos juntas. ¡Qué gusto!
0: Mira, justo estábamos hablando un ratito luego que me fui de vacaciones y toda la cosa. No habíamos tenido la oportunidad de sentarnos y compartir con ustedes. Pero ya estamos de vuelta.
1: Aquí estamos. Felices, contentas y alegres, claro que sí. Porque estamos a pocos días de iniciar Respiro y Liberación, Lazare.
0: Ya estamos entrenando ya. Ya yo estoy entrenando mi color, el color moradito que identifica pues lo que es Respiro y Liberación.
1: Sí, así no, ni donde dejamos el amarillo, por supuesto.
0: Y el amarillo, amarillo, verde, todos los colores.
1: Claro que
0: bellísimo.
1: Sí. Claro que sí, así que ya usted lo sabe, prepárese, vaya invitando a alguien, porque definitivamente que Respiro y Liberación va a ser una actividad espectacular.
0: Así es.
1: Que usted, amiga televidente, hermana, no se puede perder. Y bueno, creo que podemos iniciar la con la palabra, la meditación, porque no podemos iniciar sin eso.

0: Cristo, querida Lázaro.
1: Así es, la palabra del Señor, que es lo más importante que tenemos que tener todos los días en la mañana. Y vamos a estar buscando la palabra del Señor, y producción me ayuda para que usted también pueda leerlo. Primera de Corintios 13:2 dice la palabra del Señor: y si tuviese profecía y entendiese todos los misterios, toda la ciencia, y si tuviese toda la fe de tal manera que se trasladase los montes, y no tengo amor, nada soy. Uy, un mensaje, ¿no?, que da este personaje de cuando tú puedes tener todo físicamente, pero si no tenemos amor,
0: nada somos. ¿Quién no recuerda este hermoso capítulo del libro de Corintios 13 que habla de la preeminencia del amor? Y comienza de la carta del apóstol a comenzar a desglosar un sinfín de cualidades del amor. Y me gusta mucho porque en estos tiempos, Lazaret y amigos televidentes, nosotros podemos tener y poseer muchas cosas, inclusive servir a Dios, como bien decía el apóstol, tener el don de profecía, sí, entender todos los misterios, ahí se puede mover un don de ciencia maravilloso, sabiduría, tantas así cosas es, que en estos tiempos, sobre todo que estamos viviendo, necesitamos. Imagínate todo cómo está evolucionando con la inteligencia artificial, cómo están suscitándose las situaciones, pero a la final yo puedo hacer milagros, puedo sanar enfermos, puedo, oiga, escuchar la voz de Dios, hacer descender fuego del cielo, pero si no tengo amor, dice el apóstol, nada soy. La Biblia termina este versículo, o este capítulo más bien, diciendo que permanece en la fe, la esperanza, pero también el mayor de todo esto es el amor. De nada vale que usted quiera entregar su vida por otros, de nada vale si usted no tiene amor. Y no olvidemos que la mayor descripción de amor, Lazaret, y que lo habla también más adelante otros pasajes bíblicos, es Dios, porque Dios es amor. Es decir, en pocas palabras, de que nosotros necesitamos de tener a Jesucristo en nuestro corazón, necesitamos vivir en amor. Si usted está pasando un tiempo donde dice, mira, ¿sabes qué? Yo siento que he alcanzado muchas cosas, yo siento que he tenido el éxito en otras, como hablabas de cosas materiales y demás, pero siento que me hace falta algo. Ese algo, sin duda alguna, se llama Jesucristo, que es ese amor que debe habitar en cada uno de nosotros. Así que, Laza, podemos tener un checklist de miles de cosas, hacer obras, como decía, hablar profecía, tener don de ciencia, miles de cosas, pero si me falta amor, es por el gusto, me hace falta de amor.
1: De nada me sirve. Y eso suena un poco, ¿no?
0: Sí.
1: Fuerte, porque él está diciendo, pues, tú puedes hacer lo que quieras. Tú puedes, incluso suena un poco duro, ¿no? Tú puedes llevarle comida a esta persona, llevarle esto, pero si realmente el acto que tú haces no está lleno de amor, de nada me sirve. Y eso es un mensaje que Dios hoy nos deja para reflexionar, que todas las cosas que hagamos siempre tiene que estar el amor por delante, no buscando el beneficio de para pensar en mí, sino pensar siempre en mi prójimo. Como dice la palabra del Señor, ama a tu prójimo como a ti mismo, ámalo. Entonces, ahora es a la también a lo diferente, ¿no? Que tú también, si no te amas, jamás vas a poder amar al prójimo. Así que tenemos que amar al prójimo como a nosotros mismos. Y hoy la palabra clave es el amor. El amor siempre tiene que estar por delante. Así que le invitamos para que oremos, para que meditemos la palabra del Señor, que hemos tenido la oportunidad de meditarlo. Así que le invito allí que usted incline su rostro para orar y podamos presentar especialmente este día a Dios, y que sea el amor el principal que esté delante de nosotros. Señor, gracias por una mañana más. Gracias por todas las cosas que tú haces siempre. Cosas maravillosas, cosas especiales. Siempre, cada mañana es una oportunidad para agradecerte. Y Señor, te pedimos a través de la palabra, Dios, que hemos meditado en esta mañana un devocional especial donde resalta la palabra amor. Señor, háganos entender de que no vale nada de lo que yo pueda hacer físicamente, Señor, incluso económicamente hacia otras personas, de lo que yo haga en general en mi vida diaria, y que si no tengo amor, Señor, de nada me sirve, Padre, y que yo pueda entender eso y que yo siempre sea

0: Señor, llenada de amor. Que cada uno de nosotros seamos llenada de tu presencia para que nosotros también seamos esa jarra llena, Señor, de tu presencia para depositar en otro, Señor. Te pedimos, Señor, de que tú nos ayudes siempre, Señor, que seas tú esa luz en medio de nuestro camino. Te damos gracias por este día. Gracias, y todos decimos amén.
1: Amén. Qué hermosa oración, Lazaret, sin duda alguna, necesaria para dar inicio. Así que no se olvide, de nada vale tener miles de cosas. Si no tengo amor, nada soy. Así que es tiempo de llenarnos del amor del Señor. Y también le invitamos que se quede con nosotros. Vamos a un cambio, un breve cambio. Pero regresamos con más aquí en su programa
0: A Toda Hora. Chao, chao. No se despegue.

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0: Y de regreso con ustedes, amigos televidentes. Vamos de inmediato con información importante y tenemos por acá el Instituto Panameño Autónomo Cooperativo. Ellos son parte de este programa en el día de hoy y tenemos a personas interesantes. Y estamos acá con la directora ejecutiva de IPACOP, Erika Vargas de González, y también el subdirector ejecutivo, Boris Alara. Buenos días, ¿cómo están?
1: Buenos días,

0: Gracias. ¿Ustedes están en celebración?
1: Por supuesto. Que sí.
0: Cuéntenos un poco de qué nos traen el día de hoy. Hay sorpresas para que nos cuenten.
2: Bueno, mira, estamos celebrando 46 años de existencia. 46 años donde el IPACO pues, se ha esforzado en todo ese sector cooperativo de nuestro país. Estamos impulsando, incluso tenemos una gala. Ayer iniciamos el día 21, realmente es el día en que se crea el IPACO. Y empezamos esa celebración con una misa de acción de gracias, porque siempre hay que darle gracias a Dios. Gracias. Y de ahí tenemos diversas actividades, culminando el 31 de julio con una gran gala. Y por primera vez estamos haciendo una distinción a esa cooperativa distinguida a nivel nacional. Es un concurso, vamos a tener jurados nacionales e internacionales que tendrán la dura labor de escoger a la cooperativa distinguida de Panamá.
0: Excelente. Ya son 24 años, ¿no? 24 años de trayectoria. 46 años de trayectoria. Lo puse al revés. 46 años de trayectoria, que ha sido un reto también pues, para ustedes. Pero yo quiero que nos cuenten y la gente también pueda conocer objetivos, cuál ha sido la meta de ustedes durante estos años, qué es lo que ustedes han tenido que trabajar fuertemente.
1: Mira, una de las cosas fuertes que tuvimos que trabajar, que es muy importante, fue la integración del sistema cooperativo. Es esa consolidación de cooperativas de mayor tamaño, fusionadas, en pro de permear con ayudas, capacitaciones, educación a cooperativas un poco más pequeñas. Porque el IPACOP, aunque tiene todas esas funciones de fiscalización, educación y fomento, nosotros somos una institución pequeña, imagínate. O sea, somos una entidad responsable de 665 cooperativas activas, 900 y tantas cooperativas registradas, 256 mil asociados directos. O sea, es mucho el trabajo. Entonces, además de todos los logros, en sistemas de cómputo, en promoción a las cooperativas, que la directora ha trabajado muy duro en la juventud también, que es importantísimo ese relevo generacional. Para nosotros los cooperativistas esa integración es algo muy, muy, muy importante, porque las cooperativas son el soporte del IPACOP y el IPACOP el soporte de las cooperativas, y si nos unimos en todos los principios cooperativos, somos mucho más fuertes.
0: Ahora, de estos 46 años de trayectoria y de trabajo fuerte, ahora, a partir de estos 46 años, ¿ustedes cómo visualizan entonces a esta institución? ¿Cómo ustedes pretenden establecer otras metas para que puedan crecer y entonces también, por supuesto, Panamá ser parte de esto?
2: Bueno, mira, tengo... Para responder a esa pregunta, ahora en agosto y obviamente con visión a futuro, nuestros jóvenes, esta administración está muy enfocada en las cooperativas juveniles escolares. Hemos ya entregado en estos 2 años de gestión 9 cooperativas juveniles a nivel nacional. Y tenemos más de 80 registradas como cooperativas juveniles escolares en el país.
0: ¿Y se ve mucha la participación de los jóvenes con motivación?
2: Estamos impulsando ese tema y tenemos ahora en agosto el Congreso Juvenil del Cooperativismo. Así que los vamos a invitar y a todos los jóvenes que nos escuchan que pertenecen a una cooperativa o que son hijos de cooperativistas, viene el Congreso Juvenil. Esperamos a más de 150 jóvenes a nivel nacional que estarán participando de este gran congreso en un hotel de la localidad del área de Las Playas. Así que vamos a estar dándoles toda esa capacitación, toda esa gestión de liderazgo que hay que transmitirle a nuestros jóvenes panameños en cuanto al sector cooperativo y qué les brinda el sector cooperativo a ellos en el futuro. Aparte de eso, mira, es muy importante

importante mencionarte que tenemos un gran evento en septiembre de este año. No paramos, seguimos trabajando. Panamá va a ser el referente mundial y esto es importante señalar y darle toda la publicidad que se necesite porque va a ser el

0: En la economía de Panamá, hoteles y demás van a estar una semana aquí del 3 al 18 de septiembre. Igualmente invitamos a todo nuestro sector cooperativo panameño, sí, para que participe de este gran congreso donde se pueden nutrir de todas las cooperativas internacionales del mundo. Así que sí es importante y bueno, estamos trabajando fuerte para que Panamá brille en ese congreso cooperativista.
1: Excelente, sí, buenísimo. Ahora ya hablamos de logros, ya hablamos de objetivos, ya hablamos de futuro, pero ahora yo quiero que hablemos más del presente, de estos 46 años. ¿Cuáles son esas actividades específicas para que la gente también pueda conocer qué días van a ser? Ya iniciaron el día de ayer celebrando, pero ¿qué continúa entonces para que todos estén atentos?
0: Bueno, claro que sí, en cada provincia, acuérdate que IPACOB está en cada una de las provincias de nuestro país, tenemos diferentes actividades, no solamente con los funcionarios, sino con los cooperativistas. Hoy continúan las misas de Acción de Gracias en Veraguas, en Los Santos, cada provincia tiene sus actividades y cerramos con broche de oro la próxima semana, obviamente, con nuestra gala, como ya te dije. Nuestra gala donde vamos a premiar a la cooperativa distinguida del país. Por primera vez estamos haciendo ese concurso, así que hay mucha expectativa, okay, hay muchos premios y bueno, vamos a tratar de que eso sea un gran éxito y que quede como implementado la cooperativa del año.
1: Subdirectora, háblenos un poco también usted, ¿qué mensaje le da a pueblo panameño también que sea parte, ¿no?, de esta celebración grandiosa que ustedes están teniendo
2: Mira,
1: en este momento?
2: Antes de ese mensaje quisiera decirte algo que es muy importante. Mira, vienen 1.500 cooperativistas, si es correcto, para Panamá. Pero, por ejemplo, viene una cooperativa que se llama IFCO de la India. IFCO es una cooperativa que se dice que hoy es la más grande del mundo. Wow. Ellos se unieron con una cooperativa que se llama AMLU, que son los recolectores de leche. Tienen 40 millones de asociados. Esa cooperativa es del tamaño de Colombia prácticamente, para que te des clara. O sea, es una cooperativa que tiene cientos de miles de millones de dólares en activo. Viene la Federación de Cooperativas Agroindustriales de la China. Esa federación, tiene 500 mil millones de dólares en activo. Tiene tanta plata aún como Elon Musk. ¿Me explico?
1: O sea, claro que sí.
2: Cuando estamos hablando del cooperativismo del mundo, hey, en el mundo hay 3.5 millones de cooperativas, en el mundo hay 1.300 millones de asociados directos, generan 100 millones de empleos directos, imagínate los indirectos. O sea, el cooperativismo en el mundo es algo muy, muy, muy, pero muy grande. La gente no se imagina el tamaño de eso, ¿no? Entonces, cuando la directora nos dice que vienen 1.500 cooperativistas, no vienen 1.500 personas, viene medio mundo. O sea, en poder económico lo que viene para Panamá es algo muy grande. Por eso estamos buscando, que fue una gran idea de la directora, buscar reuniones bilaterales para que nuestras personalidades, nuestros ministros y todo el mundo conozca e intercambien ideas entre estos cooperativistas, entre estos grandes empresarios del mundo cooperativo y nuestro país. El mensaje que también le doy, que forma parte de esto, miren, en el mundo el sistema cooperativo se está convirtiendo en una herramienta socioeconómica monumental, muy grande. Es una de las principales fuentes de desarrollo. Alemania es un país cooperativo. España es un país cooperativo. Canadá, Visa, Mastercard, Escocia, todo. Es que no te imaginas lo que hay detrás de tantas empresas. Increíble. Es el mundo cooperativo. Dicho esto, yo invito a que estudiemos cooperativismo, a que entendamos cooperativismo, a que el cooperativismo no solamente es una cooperativita de gente que está tratando de echar para adelante. No, el cooperativismo es algo enorme, algo grande, algo bueno para el país. Así. Por eso es que tú ves que la directora se enfoca en juventud, juventud, juventud, para crear ese relevo generacional y poder dar ese paso a que digamos un día Panamá es un

0: país cooperativo. Exacto. Como lo tiene Brasil, Argentina. Me explico, yo me puedo pasar horas. Aquí horas, horas hablando de cooperativismo del mundo, pero es que cuando tú empiezas a entender lo que pasa, sí, te empiezas a enamorar.
1: Así es.
0: Me explico, entonces el mensaje es ese, entendamos el cooperativismo del mundo para poder ver cómo aplicamos todas estas ideas y hacemos a Panamá
1: progresar más.
0: Las buenas prácticas, por supuesto, ¿no?
1: Muy bueno, usted ha descrito de verdad cada una de estas cosas, definitivamente que la juventud hace parte del futuro, uh-huh, y ya ustedes están comenzando a trabajar en ello. Quiero, directora, que usted invite nuevamente al pueblo panameño a las actividades que va a tener, en mención especialmente la gala que van a tener próximamente y por supuesto también las redes sociales, cómo pueden tener toda la información para que estén allí atentos.
2: Gracias por el espacio y bueno, el mensaje final es, como ya dijimos, explicarles e invitarlos más que nada a nuestra gran gala. Se han inscrito 33 cooperativas para hacer el primer año. La verdad que eso ha sido un éxito. Queremos seguir incentivando y promoviendo todo lo que es este concurso a nivel nacional. Y bueno, prepararse porque hay buenos jurados, uf, tanto nacionales como internacionales, sí, que están a cargo de esta escogencia. Y compartir no solamente con las cooperativas, sino con todos los funcionarios, porque este es un gran equipo. Y no somos, no hacemos un trabajo solo, es un trabajo en equipo y nuestros funcionarios a nivel nacional son parte de ellos. Así que gracias por el espacio y bueno, seguimos con todas las actividades de este aniversario en el mes de julio.
1: Súper. Bueno, 46 años de aniversario de IPACOP, una gran celebración. Pues Panamá se une a estas celebraciones de 46 años. Así que, amigo televidente, gracias por estar con nosotros. Así que nos vamos a un cambio breve y ya regresamos por acá en A Toda Hora.

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0: Estamos de regreso, mis queridos televidentes. Es una bendición poder contar con cada uno de ustedes y les saludamos desde aquí, desde la ciudad de Panamá. Y de Panamá, pues aquí también existen personas que están siempre dispuestas a salvaguardar la vida de cada uno de ustedes. Y estoy hablando que el día de hoy tengo invitados muy importantes para cada uno de nosotros. Se trata, pues, del lo que es el Departamento de Búsqueda y Rescate, mejor conocido SAR, del Sistema Nacional Aeronaval, y se encuentra por acá conmigo el comandante Eliezer Castillo, el subteniente Nelson Samaniego, el guardia Edgardo González y la guardia Aileen Madrid. Bienvenidos todos a Toda Hora. ¿Cómo están?
1: Hola, gracias, buenos días. Y gracias por la invitación de poder presentar a el país, pues, las capacidades que el Servicio Nacional Aeronaval tiene para brindar la asistencia y ayuda humanitaria a la población panameña.
0: Excelente. Para ponernos en contexto, ¿cuál es básicamente la función que realiza este departamento?
1: Sí, desde el año 2010, posterior a que el Servicio Nacional Aeronaval inició a adquirir capacidades operacionales de mayor cantidad, helicópteros más modernos, embarcaciones más modernas, pues paralelamente aumentó nuestro propio riesgo de sufrir incidentes o accidentes, lo que llevó a la administración de ese entonces a organizar un equipo de trabajo para brindar asistencia y ayuda humanitaria y realizar nuestros propios rescates en caso de emergencias. Posterior a eso, nuestras capacidades pues excedieron de tal manera, logramos adquirirlas, que adscrito al precepto constitucional de proteger la vida y honra de los nacionales donde quiera que se encuentra, pues también damos ese servicio a la población nacional. Hemos participado en un sinnúmero de emergencias, tanto nacionales como algunos despliegues internacionales de apoyo a otros países, teniendo hoy la principal capacidad nuestra es las operaciones de rescate de gran envergadura, como lo son los rescates con los helicópteros, utilizando pues la grúa de helicópteros. Rescates en alta mar, que son bien difíciles y de muy altos riesgos. Tenemos registro de un rescate que hicimos a 100 millas de la costa.
0: Oh,
1: un naufragio que hubo, tuvimos la notificación, desplegamos un helicóptero Augusta Westland 139 que voló por más de 3 horas aproximadamente para ir a rescatar a 2 personas que estaban, una herida, con una herida abierta y un sangrado profuso, y la otra pues que mantenía en el agua producto de que su embarcación había naufragado.
0: ¿Cómo se prepara este departamento de rescate y búsqueda para estar óptimo para cada uno de los incidentes que se suscitan? Pues entonces es difícil porque veo que es algo bastante extremo que definitivamente se da. ¿Cómo se preparan cada una de las unidades?
2: Nelson. Sí, muchas gracias. Soy el subteniente Nelson Samaniego.
0: Bienvenido.
2: Nosotros realizamos capacitaciones semestrales, anuales, utilizando técnicas de rescate en agua rápida, estructuras colapsadas, rescate vertical, operaciones helicoportadas. Nosotros utilizamos muchas de nuestras capacidades serían en ese tipo de rescate.
0: Para los que nos ven en este momento, ilustrarlos un poco, ¿a qué se refiere básicamente con rescate vertical?
2: Bueno, serían utilizando lo que son sistemas para deslizamiento, ya sea en altura.
0: Okay.
2: Y esto también lo utilizamos en los helicópteros, esa sería esa capacidad.
1: Okay. Ampliando lo que nos dice después el subteniente, nuestros entrenamientos están enfocados a operaciones de alta complejidad. Rescate vertical quiere decir todo lo que tiene que ver con descenso y ascenso utilizando cuerdas por algunos riscos o precipicios, rescate de altura. También es importante pues aclarar que hacemos entrenamientos en conjunto con fuerzas amigas de otros países, como es los Estados Unidos, Colombia, Ecuador, Brasil, Argentina. Tenemos unidades graduadas o formadas como nadadores de alta mar. No sé si han visto o recuerdan la película Guardianes de Alta Mar, pues nosotros tenemos esa misma preparación dentro de las instancias aeronavales. Lo hicimos con la Prefectura Naval de Argentina.
0: Muy increíble.
1: Nuestras unidades pues se desplazan con mucha confianza, mucha seguridad, principalmente a realizar rescates.
0: Excelente. Lo escucho y definitivamente

0: Solamente nos queda decir que gracias a Dios por ustedes, porque se necesitan, o sea, son rescatistas. Ustedes están para salvaguardar la vida de cada uno de nosotros y eso es una bendición definitivamente para el país y, como bien hablaban, en las experiencias que han tenido fuera del país. Hablando de experiencias, me gustaría incluir al Guardias Madrid y también al Guardia González. Cuéntenos desde su experiencia, el tiempo que llevan, ¿qué les motivó a formar parte de este departamento y cómo lo pueden describir hasta el momento? ¿Sí?
1: Bueno, desde mi experiencia que llevo, el departamento de búsqueda y rescate es un departamento operacional que necesita tener verdaderamente las destrezas físicas y mentales para poder realizar todos los escenarios de rescates.
0: Sí.
1: También tenemos que estar altamente entrenados en diferentes maniobras, ya sea a alturas, aguas. Y como experiencia, hasta el momento me he mantenido bastante físicamente, mentalmente, a la altura del departamento.
0: Tienen que estar mentalmente muy también preparados, porque ustedes se enfrentan a diversos riesgos. ¿Cómo manejan este tema del miedo? Creo que es algo que nosotros, digo yo, las personas comunes que no estamos con esa preparación, lo vemos siempre como que hay, bueno, las alturas, el tema de exponer nuestra vida, ¿verdad? Aparte de nuestras capacidades físicas, la parte mental es muy importante. ¿Cómo ustedes lo evalúan? ¿Cómo ustedes se preparan y de tu experiencia, Guardia?
2: Yo diría que uno nace con eso. Tú no naces viviendo esas experiencias. Por lo general, yo desde los 17 años ingresé como voluntaria a SINAPRO. Desde entonces, de allí, me formé acá dentro de la institución porque quería tener un trabajo estable y también quería ser más formal dentro de las capacidades que ya conocía. Yo sabía que con lo que me había entrenado allá, yo acá podría surgir como rescatista.
0: Excelente. Será una convicción que traías desde muy joven, 17
2: sí,
0: años.
2: Ya me gustaba. Sí.
0: Qué bueno. Eso también es un mensaje para aquellos jóvenes que nos están sintonizando, que realmente les atrae esto y entender de que no solamente están en las películas, como usted hablaba, sino que es a la vida real y que el trabajo que ustedes desempeñan es fundamental para la nación, para la población. Me gustaría también que podamos conversar un poquito. Sé que hay recomendaciones que ustedes le pueden dar también a la población en diferentes escenarios, ¿verdad? Donde se suscitan algún tipo de incidencias, donde realmente es necesario tener los diversos cuidados. ¿Qué recomendaciones le puede dar a la población?
3: Sí, es importante, principalmente a la población que es usuario de la mar, que antes de hacerse a la mar en embarcaciones, velar por las condiciones seguras de la misma, que estén óptimas condiciones mecánicas, llevar el combustible suficiente para la travesía. Muchos de los casos que nosotros atendemos son embarcaciones que quedan a la deriva, se les apaga el motor. Algunos por daños mecánicos u otros porque no calculan el combustible suficiente para la travesía que van a hacer y se quedan sin combustible. Requiere entonces que despachemos algún recurso para brindarles la asistencia. Llevar siempre algún sistema o dispositivo de comunicación, ya sea un teléfono celular, satelital. Ahora están muy de moda los dispositivos de comunicación satelital portátiles. Luces de bengala, botiquines, agua y demás. Cuando somos usuarios de las playas, en estos momentos, pues las condiciones que ha emitido el Instituto Panameño de Hidrometeorología indican pues de que no hay condiciones aptas para visitar playas y áreas de balnearios, ríos y demás. Pero sí es importante que los adultos siempre estemos pendientes de los menores de edad.
0: Sí.
3: Existen muchos casos de ahogamiento en áreas de baño donde los menores pues son descuidados por los adultos. No es el guardavidas que está en la playa el responsable de cuidar a cada una de las personas. Él está para reaccionar ante una emergencia.
0: Correcto.
3: Es cada persona responsable de sí mismo y los adultos somos responsables de los menores de edad. También ponemos a disposición la línea de emergencia del Servicio Aeronaval, la 108, pues que está anualmente 24 horas para recibir cualquier denuncia o emergencia que se presente.
0: Excelente. Bueno, son recomendaciones generales y muy importantes, interesantes, porque uno piensa que no va a suceder, pero hay que estar pendiente.

0: y uno es responsable también de su propia vida. Y bueno, también para avanzar en la entrevista, tenemos entendido de que este departamento, ¿verdad?, de rescate y búsqueda, recientemente estuvo participando en esta ayuda internacional a todos los necesitados en Venezuela. ¿Qué significó, qué significa para ustedes, siendo panameños, haber trabajado en una misión tan delicada como fue el reciente terremoto?
1: Sí, como Servicio Nacional Aeronaval y nosotros como Departamento de Búsqueda y Rescate, inclusive nosotros cuatro presentes aquí, fuimos parte del componente nacional que fue desplegado a la hermana República de Venezuela a brindar asistencia y ayuda por el terremoto ocurrido el pasado mes de junio. Como panameños nos sentimos muy orgullosos de representar a nuestro país en tan noble operación. Como seres humanos, la verdad, bastante afectados.
0: Claro.
1: En algunas ocasiones impotentes porque queríamos hacer más, pero las condiciones pues no lo permitían. Pero sí es un trabajo que no es fácil, distanciarse de la familia, distanciarse de los amigos por cierto tiempo y principalmente a ir a un área donde el riesgo no disminuye, el riesgo es muy alto. Pero darle las gracias a Dios, que en todo momento pues estuvo presente con nosotros, nos protegió y nos permitió retornar a nuestro país y a nuestras familias sanos y salvos.
0: Excelente, de verdad que ustedes son, se los dije fuera de cámara, se lo digo públicamente, ustedes son héroes y todo el resto del equipo que fue y también sé que de otras instituciones que apoyaron fuera, ustedes son héroes nacionales y de verdad que oramos a Dios y estamos comprometidos en seguir orando por cada uno de ustedes porque independientemente de la labor que ustedes hacen y lo que la gente ve que es como quien dice el resultado, ¿no?, de todo el tiempo de entrenamiento, ponerlo a disposición de no solamente de Panamá, sino de diversas naciones. Detrás hay personas que, como usted dijo, dejan familia, dejan hogares, pero Dios en todo momento ha estado con ustedes y nos comprometemos a seguir orando por cada uno de ustedes. Así que de verdad son dignos de recibir un aplauso y definitivamente son de mucha bendición. Finalmente, ¿alguno de ustedes quisiera agregar algunas palabras para todos los televidentes que nos están sintonizando?
1: Pues que sepan pues de que dentro del Servicio Nacional Aeronaval, aparte de las funciones de seguridad que realizamos de manera policial, también cuentan con un departamento de búsqueda y rescate que está 24 horas al día, 7 días a la semana, 365 días al año, prestando ese servicio para asistir y ayudar al que necesite y mantenga alguna emergencia. En estos momentos nosotros mantenemos personal desplegado en la provincia de Bocas del Toro, pues ayudando y apoyando las labores que el SINAPROC y la gobernación de la provincia están llevando producto pues de las afectaciones por las lluvias que se están dando.
0: Excelente. Bueno, de verdad estamos muy agradecidos con cada uno de ustedes por participar juntamente con nosotros. Y nuevamente le damos gracias a Dios por ustedes y también muy importante, están saliendo en pantalla las redes sociales, ¿verdad? Aeronaval Panamá, donde pueden ver, yo constantemente veo siempre que están activos con misiones en todo tiempo, en cada momento, en diferentes lugares de Panamá, así que definitivamente pueden también seguirle en sus redes sociales. Así que muchas gracias, de verdad encantada de tenerles a cada uno por acá. Son de mucha, mucha, mucha bendición. Y gracias por ampliarnos un poco más el concepto, ¿verdad?, de este departamento de búsqueda y rescate, porque es muy importante saber de que aquí en Panamá tenemos un equipo capacitado, un equipo apto para todo tipo de misión. Así que con esta información, amigos televidentes, nos vamos a un cambio comercial, pero regresaremos con más aquí en su programa A Toda Hora. Les esperamos.

0: segunda temporada en tu vida, que ya no había esperanza, quiero decirte de parte del Señor que mientras haya vida en mí, todo lo que respire alabe. ¿Y sabe por qué? Porque mientras hay vida, hay propósito. Mientras hay vida, hay esperanza. Y aún después de la muerte también tenemos esperanza.
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0: verlo ustedes, ustedes pudieron ver en su pantalla a Marta Candela, siempre allí, Candela, Candela, con música que edifica nuestro corazón. Pero ella está unida también con Respiro y Liberación. Gracias sobre gracias, el congreso más esperado de Panamá. Y por eso estamos con personas que nos van a dar ese conocimiento de lo que va a acontecer, temas que también se va a tocar dentro de este congreso. Por eso estamos con la pastora Miriam de García. Estamos por acá también con la pastora Circa. Y estamos con la pastora Janet, que nos acompañan en el día de hoy para que nos cuenten de qué viene en este congreso. ¿Cómo está, pastora?
1: Uy, bendecida. Qué bendición estar aquí junto a todos ustedes. Y bueno, entre tantas cosas que podemos compartir, ¿verdad?, queríamos hablarle acerca de la gracia que corona.
0: Wow.
1: Que es un enfoque muy especial. Como las mujeres, pero también los varones, tenemos que tomar decisiones acertadas para preservar la vida, como ocurrió con la vida de la reina Esther.
2: Oh, me encanta ese tema, Lazaret, la gracia que corona. Amén. Suena algo totalmente especial, me habla de identidad, sí, me habla quizás de cosas que debo apoderarme, ¿verdad?
0: La
2: y
0: realeza,
2: que quizás se han perdido. Cuéntenos un poco más acerca de esta gracia que corona, me encanta.
1: Bueno, yo haría referencia a lo que dice pues las escrituras. Me gusta Esther 2:9, que dice: y la doncella, es decir, Esther, agradó sus ojos, a los ojos del rey Azuero, y halló gracia delante de él, por lo que hizo darle prontamente, es decir, no fue tardíamente, fue rápidamente, atavíos, alimentos, y también le dio 7 doncellas especiales de la casa del rey y la llevó con sus doncellas a lo mejor de la casa de las mujeres. Eso es muy hermoso, porque Dios tiene más allá de lo que nosotros pedimos o entendemos por el poder que actúa.
0: Y a veces nosotros como mujeres, también como familia, a veces le pedimos a Dios algo en específico, pero no sabemos la magnitud de lo que Dios tiene entonces para nosotros. Por eso que estamos también con la pastora Miriam acá, que nos va a hablar sobre esto, esa gracia que corona, esa gracia que no se compra, sino es un regalo de Dios.
3: El lunes que estuvimos por acá, les compartía de que muchas veces nosotros no nos creemos lo importante que somos. No me malinterpreten los hombres, pero nosotras las mujeres somos bien importantes y
0: amén,
3: especiales para el Señor.
0: Amén.
3: Y el Señor está dispuesto y ávido de darnos muchas bendiciones, que situaciones que a veces nosotros tenemos en nuestro diario caminar, pero Dios sí está ahí al lado de nosotros. Él quiere coronarnos, Él quiere postrar delante de nosotros cada una de esas bendiciones que Él tiene preparado de antemano para cada una de nosotras.
2: Excelente. Hablemos de esas mujeres que están teniendo un problema en su identidad.
0: Sí.
2: Hablábamos y poníamos de ejemplo a la reina Esther. Sabemos que la reina Esther viene de una familia pues huérfana, criada por un familiar que no era ni mamá, no era ni papá.
3: Sí.
2: Probablemente si yo me pongo en esa posición, en mi humanidad diría, nadie me quiere, me pasaron cosas malas.
3: Todo negativo.
2: Todo lo negativo. Pero ella mantuvo otro enfoque. ¿Qué mensaje se le puede hablar con esa gracia que corona a esas mujeres que están viviendo una situación similar, pastor?
4: Bueno, se le puede dar de verdaderamente un muy buen consejo, es asóciate con las personas adecuadas, las personas
2: bien,
4: correctas. Esas personas que van a ver que tú puedes salir adelante y que puedes avanzar. No importa, a veces el entorno influye. Nos trae un poco de depresión, nos trae tristeza, pero Dios está por encima de la situación, Dios está por encima de cualquier circunstancia, siempre y cuando nosotros dejemos que sea Dios que trabaje en nuestras vidas, que sea ese Espíritu Santo que transforme y vemos más allá. Porque hay una gracia que transforma y hay una gracia también que liberta. Entonces, cuando nosotros dejamos que Dios trabaje en nuestras vidas, es como que, como que dice la palabra, o sea, los pensamientos de Dios son más altos que nuestros
0: amén,
4: pensamientos.
0: Así es.
4: Entonces, el mundo se abre, todo se abre y tú empiezas a ver, wow, Dios tiene algo diferente para mí, pero eso lo vamos a saber siempre y cuando veamos y leamos y nos metamos en la palabra de Dios. Que hay
0: amén,
4: algo diferente, que no es solamente nuestro entorno, lo que estamos viviendo en el ahora, porque quizás este sea tu presente, pero Dios tiene grandes cosas para ti. Porque al Dios que nosotros le creemos, dice que Él tiene grandes cosas para sus hijos. Y más tú, mujer, que eres hija de Él. Así que te invito, te exhorto, que vengas a este evento, que Dios va a transformar tu vida.
1: Sí, yo quería ampliar un poquito lo que dice la pastora. Me parece tan hermoso lo que hizo la pastora. Que además de todo eso, tenemos que saber tomar buenas decisiones, así como lo hizo la reina Esther. Si nosotros revisamos lo que dice la Biblia, ¿qué diferencia tenía Vasti con la reina Esther? Vasti simplemente tomó decisiones inacertadas, muchas veces basadas tal vez en una costumbre. Porque yo veo que fulano de tal o tal persona hace tal cual cosa, entonces yo voy a imitarlo, ¿no? O a decir, bueno, simplemente no me da la gana de presentarme delante del rey. Pero ella no midió, no evaluó cuáles iban a ser las consecuencias de esas decisiones. Sin embargo, la reina Esther, a pesar de que era una persona también joven, era también, como dijimos, huérfana, estaba en un, por decirlo, cautiva, porque el pueblo ha sido cautivo, estaban en el exilio. Todo era como en contra, todo era difícil. Aunado a la situación que vemos en la historia de Esther, en la cual la vida de ella y de todo el pueblo estaba pues en peligro. Entonces, nosotras como mujer y también los varones, no podemos dejarnos llevar a tomar una decisión ni por impulso, ni porque todo se ve color de hormiga, sino que realmente tenemos que poner nuestra mirada en el autor y consumador de la fe. Amén. Y una corona representa muchísimo. Una corona significa pues autoridad. Ha sido escogida. Así como hay reyes malos, hay reyes que están claritos de lo que tenemos que ser íntegros, que nuestras decisiones sean las correctas y adecuadas.
2: Hay algo que usted ha dicho, que la corona representa mucho, pero entonces, ¿cómo yo puedo obtener esa corona? Eso que quizás muchas se preguntan, pero ¿cómo lo puedo lograr obtener si quizás en algún momento llegué a cometer un error? Pero ¿será que aún soy esa persona que merece aún tener esa corona? Para que nos respondan allí.
1: Bueno, yo voy a responder con un versículo bíblico.
2: Okay.
1: Que me gusta, que dice en Santiago 1:12. Dice, bienaventurado el varón, pero yo lo voy a generalizar. Bienaventurado todo aquel que soporta la tentación, porque cuando haya resistido la prueba, recibirá la corona de la vida que Dios ha prometido para los que le aman. O sea, este caminar no es fácil. Si tú quieres tener una corona, sepa que tienes que esforzarte, tienes que resistir. Muchas veces, señalizaciones de personas, tu propia las tentaciones que uno tiene, las pruebas, situaciones. Pero si somos fieles en lo poco, el Señor mucho nos va a poner.
2: Amén.
3: Yo creo que una de las primeras cosas que uno debe entender, ¿quién te corona?
2: Sí.
3: ¿Quién es la persona que te corona?
2: Sí. No es cualquiera.
3: Porque si tú no estás clara, ¿quién es el que te va a coronar? No vas a recibir nada. Tu enfoque tiene que ser que el Señor es el que te corona.
2: Amén.
3: El Señor es el que te consiente. El Señor es el que te mima. El Señor es el que te ama. Entonces, cuando tú entiendes que es Él sobre todas las cosas, porque a veces pensamos que el esposo nos va a coronar.
2: Sí.
3: O el hijo nos va a coronar.
2: Así es.
4: Sí.
3: Pero nadie puede ocupar el lugar del Señor.
2: Amén.
3: Y eso lo tenemos que entender. Nadie puede ocupar el puesto del Señor y tenemos que entender que es Él el que nos va a coronar. Así que cuando nosotros estamos buscando esa corona, tenemos que postrarnos delante de aquel que nos va a coronar.
4: Yo puedo opinar algo acerca de eso también.
2: Claro.
4: Es que toda mujer, niña, adolescente, porque también debe de saber de que Dios nos perdonó. Dios te perdonó. Entonces, ahora como que hacer esa parte, porque es tripartita. Nosotros nos toca también una parte. Y perdonarte.
2: No,
4: mujer, tienes que perdonarte. No pasarte en el no, porque yo le fallé a Dios. Sí, aún dice la Biblia que todos somos pecadores, todos.
2: Así
4: que en X momento le fallamos a Dios, pero tú tienes que levantarte de esa condición y aceptar ese perdón para que pueda recibir esa corona que, como dijo mi amada Miriam, que el Padre te va a poner. Es Él el que te va a coronar, pero siempre y cuando aceptes ese perdón y ya todo quedó atrás. Dice que las cosas viejas pasaron, aquí todas son hechas nuevas. Dice que él agarra eso y lo tira al fondo del mar y no se acuerda más nunca.
2: Así
4: no
2: es.
4: Vayamos allá a buscar nada.
2: Así es. Exactamente. Ya lo que se perdió, se fue y Dios perdonó, ya
1: se quedó allá.
2: Porque eso es muy cierto. Hay hermanas o personas que están constantemente tratando de llenar ese vacío que solamente Dios puede dar, o en este caso que solamente esa corona que solo Dios puede dar, que por más que el esposo te ame. No, sí. No esperes recibir algo que no puede darte, sí, porque es un humano, claro, es un ser humano.
3: Así es,
2: hay
3: así
2: cosas
3: es
2: que solo Dios te puede brindar. Y sé que de esto y otros muchos temas hermosos y maravillosos, sí, se van a estar tocando en Respiro y Liberación, sí, Gracias sobre Gracia. Me llama la atención este de la gracia que corona, pastoras, porque sé que me han dicho en todas las entrevistas de que yo tengo que llevar el día sábado una corona. Ahora yo quiero enlazar eso porque ahora tengo la curiosidad.
1: Es una ¿qué sorpresa?
2: Va a pasar? Una sorpresa. Okay. Bueno, entonces demos una invitación para esas amadas que están como yo. ¿Y qué va a pasar el sábado?
3: Bueno, el día sábado es completamente para las mujeres. Y vamos a tener una ceremonia muy especial.
1: Amén. Wow.
3: Ese sábado.
0: Ya me senté bien aquí.
3: Sí, bien. Vamos a tener una ceremonia especial. Si ya nos sentimos especiales el sábado, las que vamos a estar allí vamos a estar más llenas de esa especialidad.
1: Oh, wow.
3: Y
1: vaya,
3: invitamos a cada una de las que ya tienen su boleto y las que están por adquirirlos, que el día sábado lleguen con una corona. Okay. Una corona, tráiganse una corona. Ahora, no estamos diciéndole a las hermanas que tienen que llevar una corona, yo le digo de nefertitis. No, una corona, no se nos compliquen las hermanas. Es algo simbólico.
1: Exacto.
3: Es algo simbólico que vamos a hacer. Y no quiero que nadie, ninguna mujer, se pierda esta ceremonia. Así que las animamos a que adquieran los boletos.
1: Y quiero agregar algo más. Que no se olvide traer su color amarillo.
0: Okay. El día corona de amarillo.
1: Amarillo. Okay. Si no puede ser un vestido, no importa, un ganchito, algo que simbolice el color amarillo.
0: Que no se limite.
1: Así es.
0: Porque a veces las mujeres son más complicadas, señores. Ayer me decía un señor camarógrafo y estábamos en una cobertura y yo le dije, ay, Hardy, las mujeres somos complicadas, pero los hombres no tienen que entender. Y probablemente usted esté pensando de que, bueno, no tengo nada amarillo, no tengo la corona.
3: Ya no,
0: no,
3: ya
0: no voy a ir. Señora, por favor, no se quede en la casa. Lo que sea, como sea, Dios la quiere en ese lugar y es lo más importante.
3: Así es. Bueno, y queremos, ya estamos a la puerta. El lunes y el martes vamos a tener nuestro altar de oración.
1: Amén.
3: A las 5 de la mañana. Queremos invitarlos a todos, a toda la familia. No es exclusivo para la mujer. No. El respiro es para la mujer, pero se engancha con la familia.
1: Claro.
3: No deja atrás a la familia.
1: Así es.
3: Así que queremos hacerle la invitación el día lunes 27, martes 28, a las 5 de la mañana. Vamos a estar buscando el rostro del Señor tempranito.
1: Oh.
3: Así que los invitamos a la comunidad apostólica Osana.
1: Y otra cosita, el jueves 30, esa noche de adoración, esa gracia que adora, para los varones que van a venir, sepan que tenemos una súper promoción. Si su esposa compró

0: boleto de Respira y Liberación, usted va totalmente gratis. Oh, wow. Y sigue la promoción. Si el hijo quiere venir a ese tiempo especial de gracia, de adoración, también viene totalmente gratis. Las niñas menores de 12 años, pues no pagan. Exacto. Ya de 12 años en adelante, sí. Así es que, bueno, en 15 balboas, aquellos que no tienen mamá, que va a participar, 15 balboas, así que, bueno, les esperamos.
1: Excelente, pastora.
2: De verdad va a ser una semana poderosa, una semana bendecida, en el cual, digo la semana, porque iniciamos desde el día lunes con la Red Global de Oración. No puedes perdértelo tú ni tu familia. Viene el miércoles, también vamos a tener el culto de oración como formalmente, pero ven, ven mujer, vamos a estar aquí todas las pastoras orando, ministrando en la presencia del Señor, y va a ser un tiempo hermoso. Ya el día jueves ya empieza en sí nuestro evento hermoso y precioso, en el cual ya las pastoras le comunicaron en que pueden venir solamente si tu esposa compró el boleto. Pueden venir los varones también el día jueves. El viernes, viernes de poder. Y ya el día sábado, nuestro evento solo de damas. Solamente el sábado.
3: Tenemos una sorpresita por allí.
1: Más sorpresas.
3: Una de las invitadas es la pastora Silvia de Cruz. Y va a estar trayendo a su hija Suri. También Dios le ha dado el don de la alabanza. Sí. Así que se va a conectar todo esto el día jueves. Y estamos a la expectativa.
4: Hay sorpresas.
3: Y creo que van a seguir fluyendo.
0: Todavía tenemos boletos. Hoy vamos a estar en el lobby de la Comunidad Apostólica Osana toda esta semana y la semana que sigue. Así que, bueno, les esperamos.
4: Yo quiero que recalquemos quiénes van a estar con nosotros en estos eventos tan especiales, para que la gente también pueda conocer quiénes son esos pastores, ministros, que van a estar con nosotros.
3: Bueno, como les decía, la pastora Silvia de Cruz, que ya la conocemos, y ha sido de bendición para nosotros. También vamos a tener a la pastora de México,
0: Leticia Oropesa.
4: Ok, ¿quién más va en el
2: va a estar la salmista? Va a estar la adoradora Marta Candela, la famosa, la hija Zuli, la hija de la pastora, Zuli, la hija de la pastora. Va a estar, no nos olvidemos de Ana Yancy, que es de la casa, que es de acá.
0: Y
2: va a estar aquí también adorando para el día jueves, no te lo pierdas.
3: Y muchas sorpresas.
4: Bueno, yo dije, aquí hay sorpresas por aquí, sorpresas por allá, y tenemos que estar sorprendidas a todo lo que va a hacer el Señor.
1: Excelente, me gusta, me siento motivada, ya se siente mucho más en el ambiente. Esa expectativa de lo que va a ser Respira y Liberación, como todos los años, siempre es espectacular. Y este año no va a ser la excepción. Ahí está saliendo en pantalla Gracia sobre Gracia. Y el día sábado, ¿no? La Gracia que adora. Va a ser un tiempo espectacular. También sale uno de los invitados, por supuesto, el pastor Edwin. No puede faltar.
4: Yo vi por allí. De que también ustedes van a asesorar y toda la
1: cosa.
4: Oiga, ver un poco de eso. A ver.
3: Ese va a ser el sábado.
4: Ah, ok.
3: Sábado.
4: Entonces, más adelante.
3: No, está bien. Hay que indicar para que no se pierdan nada. Nos van a estar asesorando. De cómo, qué colores para cada tipo de piel, tonalidad de piel, nos van a estar asesorando.
0: O sea, vamos nefróloga estará con nosotros también.
3: Vamos a tener una especialista. Tema de salud. Y vamos a ser muy consentidas.
1: Oh, qué bueno, lo necesitamos. Justo y necesario.
3: Nada más tienen que dejarse consentir y comprar su boleto.
1: Excelente. Así que ya lo saben, mis amadas televidentes, amigas y hermanas, prepárese para Respiro y Liberación. Si aún no tiene su entrada, hoy es un día que usted lo puede adquirir, ¿verdad? En los diferentes lobbies, en los distritos, el Ministerio de la Familia. Y también usted puede participar. Y bueno, de verdad es una bendición. No se quede en casa. Como decíamos, no se complique que si no tengo esto, no tengo lo... Oiga, lo importante es que usted vaya con un corazón dispuesto, como decía la pastora, a consentirse y que el Espíritu Santo trabaje en nosotros. Así que usted déjese consentir por el Señor, porque va a ser un tiempo de refrigerio. Así que bueno, agradecidas como siempre, pastoras, por estar por acá.
3: Dios bendiga.
4: Bueno, amigo televidente, ya sabe toda la información que necesitamos saber. Recuerde que no solamente son para las mujeres, es para toda la familia. Excelente. Si usted no se congrega, pues venga a esta oportunidad a que Dios ministre su vida. No se quede en casa y deje que Dios bendiga su corazón. Y seguramente, si Dios la bendice a usted, va a bendecir a toda su generación. Así que con esto nos vamos a un cambio y recuerde, pronto viene Respiro.

en Respiro y Liberación 2026, gracia sobre gracia. La comunidad apostólica Hosanna se siente complacida de estar en el policentro de Chepo. Ya lo sentimos como una casa donde podemos venir con libertad, porque siempre nos reciben bien. Estoy al lado de la Miss Ninoshka, que nos ha atendido el día de hoy y durante todo este tiempo para programar esta visita y traerle un aporte de parte de la iglesia, arropando a sus niños. Algunas madres están por dar a luz, otras ya tienen a su bebé en mano, así que en este día queremos hacerle entrega de este detalle, que lo hacemos con mucho amor, con mucho cariño, porque estamos en Respiro y Liberación.

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0: Estamos de regreso, mis queridos televidentes. De verdad que siempre, siempre lo recalco. Ustedes son de suma bendición para cada uno de nosotros aquí. Usted permanezca en fiel sintonía. Bueno, vamos a cambiar radicalmente de tema. Y es que en los últimos años ha habido un incremento en las estadísticas acerca del tema del suicidio. Y este es un tema muy, muy importante que podamos desglosarlo a nivel espiritual y también a nivel psicológico. Así que es por eso que el día de hoy está con nosotros el pastor Isaac Román. Como todos los miércoles, bienvenido, pastor.
1: Aquí estamos.
2: Pastor, ¿cómo estás?
1: Muy bien, con un tema muy sensitivo.
0: Sí, muy sensitivo.
1: Muy sensitivo. También que obviamente es bastante normal que cuando hay un acontecimiento que sale a la luz pública o que se vuelve muy, muy reconocido en el país y sucede en cualquier lugar, entonces como que el tema empieza a ponerse sobre la mesa y las situaciones empiezan a tocarse y eso hace que las estadísticas empiecen a sonar y la preocupación aumente. Y creo que estamos en un escenario semejante, ¿no? El darnos cuenta de las noticias y las cosas que van pasando nos alarman, pero también creo que más que solo alarmarnos debiera ponernos en alerta, porque el que hoy salga el tema a la palestra no es que salió ahora. El tema viene mucho tiempo, ¿no? Y el tema en el caso del suicidio es que, pues, digamos, es un tema en el que no se trata de manejar con tanto cuidado que no somos tan conscientes todo el tiempo de la realidad que vivimos. Justamente porque de pronto, por el respeto a las víctimas o a los familiares, dado que es un acontecimiento muy sensitivo, se evita tocar a veces y exponer de manera muy evidente, pero los casos están sucediendo y siguen pasando. No es que de pronto no hubo casos por mucho tiempo y salió ahora algo, ¿no?

0: pasado, sino que han venido sucediendo a lo largo de los años. Y bueno, tenemos un evento que de pronto pone la alerta en todo lugar, pero es preocupante porque nos damos cuenta de que sí, tenemos un arrastre de situaciones emocionales que no estamos sabiendo manejar como personas, como sociedad, y lamentablemente podemos decir que incluso como cristianos muchas veces enfrentamos esta crisis de que debería o está bien que un cristiano en algún momento atraviese una situación como esta, puede llegar a un punto semejante de depresión al decir que quiero terminar con mi vida, ya no siento que la vida tiene sentido para mí. Y bueno, y esto nos empieza a alertar, ¿no? Y creo que la preocupación es grande y es bueno que nosotros por lo menos sepamos lidiar con el tema, no ignorarlo, saber que tenemos, de hecho, como iglesia en el mundo, tenemos una misión trascendental. Y somos responsables de alguna forma, somos una brigada de rescate para tantas personas que en este momento a lo mejor no se están quitando la vida, pero lo están pensando. Hay lo que se conoce como esta etapa de ideación suicida, que es la persona cuando llega a este punto de saturación en que dice, ya yo no puedo con mi vida, y empieza a buscar alternativas y decir, bueno, ¿de qué forma yo lo podría hacer? Van a las redes sociales, que esa es una de las búsquedas más tristes y comunes que hay acerca de cómo acabar con la vida, y entonces, por supuesto, ¿no? La internet te da todos los pasos a seguir uno por uno para que lo logres.
1: Increíble.
0: Y las personas comienzan a maquinar esta idea. Ese es un punto crítico en el cual nosotros podríamos salvar todavía a una persona.
1: Pastor, es interesante lo que usted dice y define cada uno del concepto y cómo las personas llegan a ese punto para tentar contra su vida. Pastor, pero una de las señales, dice que las personas dan señales, hay otras que no dan señales de que tiene ese pensamiento suicida, tiene esa intención de tentar contra su vida. ¿Cómo yo puedo, como persona, yo decir, mira, yo tengo que tratarme para no llegar a este punto de tener pensamiento suicida?
0: Mira, yo creo que el quitar este estigma que tenemos acerca de la atención y la ayuda, tanto a nivel profesional como en el tema de la consejería, que digamos aquí la iglesia aporta a la sociedad un instrumento muy útil que a veces nosotros menospreciamos, pero la consejería es un recurso valiosísimo porque es prevención, es preventivo. A lo mejor nuestras iglesias no cuentan con personal profesional en el tema, pero son buenos consejeros a nivel de prevención, ayudan en los procesos, acompañan a la gente en los momentos difíciles, y eso es algo que no podemos menospreciar. O sea, que si alguna persona está atravesando un momento triste, de crisis, de dificultad, alguna pérdida sensitiva, busque un consejero, es sano para nosotros hacerlo. Y por supuesto, hay ayuda profesional que va más allá entonces del tema de pronto de la consejería, por algunos aspectos técnicos que pueden ser útiles y por algunos casos específicos que son más complejos. Y entonces romper ese estigma primero es importante, saber que tenemos que pedir ayuda, que el sentirnos mal es normal, pero que cuando sentirnos mal secuestra mi vida, ya no es normal.
2: Así es. Hay personas que viven todo su día a día, las 24 horas del día, llorando, en depresión, en tristeza. Ven que es algo muy, muy recurrente, de que están en un espacio lleno de gente, se sienten igual solos. Hay algo que está constantemente ahí hablándoles. Yo quiero saber, pastor, desde el punto de vista de la psicología, ¿qué lleva a una persona a tomar la decisión y decir, sabes, el suicidio es la mejor salida? Yo me ponía a analizar esto de la semana pasada, tratando de ponerme los zapatos de una persona que lastimosamente ha cometido esto. Uh-huh. Y yo digo, ¿será que lo lleva al punto de uno la salida, o que si con mi muerte estoy dejando algún mensaje a las personas?
0: Mira, hay muchas cosas dentro de todo esto y cada caso es distinto, pero muchas veces sí es una forma de castigo. A veces es una forma de mensaje, pero a veces es una forma de castigo. Por ejemplo, una persona que se ha sentido abandonada por otra, ¿no? Y entonces, de alguna forma, el quitarse la vida en su comprensión de ese momento limitada es, yo sé que si yo hago esto, la persona va a escarmentar por lo que no me hizo o por lo que me hizo, por abandonarme, y yo sé que va a sufrir. A veces es una forma de pedir atención, pero claro, es la última atención que puede generar, ¿no? Mis papás nunca me dan atención, piensa un adolescente quizás, y entonces, si yo hago esto, ellos me van a ver. Muchas veces es curioso porque la persona

0: piensa que lo van a encontrar antes de que le pase, antes de que la vida realmente se le termine.
1: Tiene esa esperanza.
0: Y va a ser, exactamente, va a ser una forma de decir, tengo la atención. Y pasa muchas veces, ¿no? A veces hemos tratado personas que digamos, la mamá llegó en el momento en que lo encontró en medio del acto y lo pudo salvar a tiempo. Y para el hijo en ese momento es una forma de decir, me escuchaste. Me prestaste atención, ahora estás pendiente de mí, me llevaste al hospital, estás conmigo ahora, todos los cuidados que tienes que darme. Y empiezan a sentir que eso es un recurso para obtener la atención, el cariño, el amor, quizás que de alguna manera no sienten. Ahora, no, tenemos que ser claros, no es una vía, no es un recurso en lo absoluto al que debiéramos llegar, pero las personas creo que llegan a estos puntos de saturación no de un día para otro. La saturación es una acumulación que va ocurriendo, los pensamientos van sucediendo y las personas van dando señales, a veces de manera directa, a veces de manera indirecta.
2: Y esto también tiene que estar también vinculado con alguna dependencia emocional de alguien, ¿cierto?
0: Sí, digamos, cuando una persona llega a este punto de que es valentía y cobardía a la vez, no, es una combinación de las dos cosas. Para atentar contra su vida, generalmente hay conflicto interno, ¿no? Sí. O sea, tenemos que llegar a un punto psicológico donde podemos sobrepasar nuestro instinto de supervivencia, ¿no? Por naturaleza, una persona busca la vida, sostiene la vida, resiste la muerte, ¿no? Ese es nuestro instinto natural, está instalado como un chip en nuestro cerebro. Y por lo tanto, el lograr sobrepasar eso ha sido una constante, un golpeteo constante que ha venido lacerando esa parte hasta el punto que la persona llega a esas instancias. Entonces sí, hay que entender que son estados críticos a los que una persona va a llegar, y por eso el prestarle atención a las señales desde el principio, cuando todavía nos parecen necedades de la persona.
1: Sí,
0: aún ahí es un momento en el que tenemos que prestar atención, porque significa que la persona está empezando a acumular, y antes de que llegue al punto de saturación hay que atender a la persona.
1: Pastor, entonces si escarbamos un poquito detrás, a fondo, me doy cuenta de que básicamente entonces uno, no sé si decirle detonante o el origen, es esa ausencia, ese vacío. Algo que, por ejemplo, el llamar la atención de alguien, llámese mamá, familiar, pareja, porque me siento abandonado, porque siento que no me quieren. Claro, yo siento que es normal que uno en algún momento, que puede que pase y sea una realidad, que de verdad no me quieren, me abandonaron, me dejaron. Pero si, en el fondo está siempre como constantemente esa, como decía Lazar, esa dependencia, ese deseo de que, bueno, necesito llamar la atención, no porque yo quiera llamarla, sino porque es mi manera de sentirme amado. O sea, a la final, pastor, yo siento que todo esto me lleva a que yo necesito llenar un vacío, necesito sentirme amado, necesito sentirme valioso. Entonces, alguien que tiene pensamientos suicidas, que ya ha llegado a un punto, como usted dice, de saturación, ¿es ideal trabajarle su autoestima, pastor?
0: Sí, es que de hecho esta es el área que se ve más afectada, ¿no? Es la persona sintiendo que no tiene valor. Y como no tengo valor, yo puedo acabar con mi vida. Ahí es donde disminuimos toda nuestra supervivencia, es decir, no tengo nada por lo cual vivir. Y creo que es donde hay que atender la situación, ¿no? Hay que entender que esta es una suma de elementos y que no en todos los casos son los mismos. Las personas llegan a esto por diferentes razones. No siempre son del todo reales, en el punto de que una persona bien puede sentirse no amada y tener mucha gente a su alrededor que la ama, porque hay un tema de percepción acerca de la relación que no está siendo satisfecha, y al no tener esa satisfacción la persona empieza a acumular una serie de pensamientos. Tenemos que entender otros aspectos. Por ejemplo, la pandemia nos dio a nosotros una luz muy clara de las situaciones que estaban pasando internamente en el ser humano, y cuando nos vimos forzados a estar solos no lo soportamos, no tuvimos esa capacidad. Entonces, hay muchos elementos que vienen sumándose a lo largo de los años que nosotros no valoramos nunca porque no vemos que son realmente importantes o determinantes, pero cuando los empezamos a quitar de nuestra vida, empezamos a quedar expuestos y vulnerables a este tipo de situaciones, ¿no? Por ejemplo, la amistad sincera, el amor fraternal, el tener personas cerca con quien compartir, el reírse, el aprender a disfrutar de las cosas de la vida, las cosas simples y sencillas de la vida. Nosotros tenemos un problema hoy porque nuestro cerebro, además de toda la parte emocional, nuestro cerebro desde la perspectiva biológica está siendo bombardeado por una serie de elementos y recursos a nivel de los medios de comunicación y de redes sociales, del uso de las pantallas en general, que nos está aislando de los demás. Entonces nosotros lo vemos como algo tan normal, que bueno, ese es el cambio de la vida, ahora todo es así. Pero no nos damos cuenta que estamos condicionando nuestro

0: hay un ser humano que no tenga esa capacidad. Increíble. Está en nosotros la capacidad, o sea, que podemos atravesar momentos difíciles. La solución no es quitarle los momentos difíciles a nuestros hijos o a nuestros familiares para que nunca les pase, no. De hecho, es la capacidad de afrontar los momentos duros, las situaciones, los pensamientos. Estas crisis, enfrentarlas y saberlas sobrellevar es parte esencial para que yo tenga esta autonomía de decir, sabe que yo puedo enfrentar esto, yo puedo lidiar con esto, tengo mis mecanismos, mis recursos y yo puedo afrontar una situación compleja. Pero si la persona nunca ha sido entrenada en esto, si la persona siempre ha estado sola, nunca se ha visto expuesta a ningún conflicto, por supuesto, cuando venga la hora difícil, sí, no va a saber qué hacer. Exacto. No va a tener los recursos. Entonces nos damos cuenta de que los recursos de prevención o las herramientas de prevención son todas las que hemos estado quitando. Las relaciones saludables, el enfrentar conflictos, la educación, la presencia de papá y mamá en la vida de los hijos. ¿Sabe? Todas estas situaciones que han sido tan comunes en la vida son las que nos previenen y son las que estamos dejando a un lado.
1: Pastor, también hay otras situaciones o casos un poco más complicados. Ya hablamos de autoestima, dependencia emocional, pero usted también decía que esto pasa también cuando hay vacíos, cuando también hay culpabilidad. Ejemplo en casos de personas, tanto hombres como mujeres, que han sido abusadas sexualmente, ya sea desde su niñez o toda su niñez, hasta llegó a adolescencia, creció y carga con eso. El otro caso podría ser un homicida o un femicida que han cometido un delito ya más complicado, algo. Entonces, allí es donde viene el pensamiento, para que también nos aclare cómo es que llega a eso.
0: No siempre tiene que ver, o sea, no, la condicional no es necesariamente lo que pasa o lo que se hace o se deja de hacer, sino es el manejo de la situación. Okay. ¿No? Por ejemplo, puedes encontrar una persona que cometió un delito y se siente tan mal por lo que hizo que acaba con su vida. Y dices, bueno, qué extraño, ¿no? O sea, él fue el que lo hizo, fue el que tomó las decisiones, pero su culpa no la pudo manejar.
1: Pastor, entonces ahora yo digo, ok, estoy pasando por una crisis emocional, ¿qué yo tengo que hacer? ¿Cuál es el siguiente paso para entonces yo lidiar con mis emociones y calmarme? No tomar decisiones por impulso ni por emoción, porque a veces el ser humano es emocional. Yo estoy bien, estoy mal ahorita, pero de repente, al pasar el rato, lloras, te secas las lágrimas y como que no era nada.
2: Y tomando en cuenta de que el tomar malas decisiones, de que si te suicidas, obviamente ya no hay vuelta atrás. No todo el mundo sobrevive a un intento de suicidio. Sí. Entonces, ¿qué respuesta se le da ya como el tiempo avanzado para aquellos que quizás en casa no han llegado, y espero en Dios que no, o ni un familiar o un amigo ha llegado a esa situación? Sí. Sí. Pero que tenga las herramientas, tanto si usted lo está viviendo o si tiene a alguien a que usted pueda ayudar.
0: No tenemos que normalizar el malestar. Eso es algo importante. La gente dice, no, yo me siento mal todos los días, pero eso es normal. No, no es normal. Hay que atenderlo.
2: Sí.
0: Y si yo no estoy siendo capaz de cambiarlo porque me sigo sintiendo mal a pesar de lo que estoy haciendo, necesito ayuda. Indiscutiblemente necesito ayuda. No es opcional, ¿sabes? Uno dice, bueno, ¿y qué respuesta puede hacer la persona por sí sola? Ninguna. Tiene que buscar ayuda.
2: Es
0: un requisito que busques ayuda, porque si ya estás vulnerando algo propio, quiere decir que te puedes sabotear cualquier idea. Necesitas apoyo.
2: Así es.
0: Este apoyo, ojalá, es de las personas más cercanas en primer lugar, amigos, familiares, en quienes uno pueda confiar. Y segundo, ayuda profesional, consejeros de la iglesia que nos ayuden, porque también en la iglesia restauramos la identidad de la persona. Amén. Y eso es un elemento esencial para afrontar una crisis como esta. Por supuesto, el encontrar ayuda va a ser clave, y cuando alguno de nosotros tiene un amigo, un familiar que en algún momento da una señal de alerta, como que dice que está muy cansado de su vida, que no se logra sentir bien nunca, tenemos que prestarle atención. Si una persona dice, mire, yo no sé si estar muerto sería mejor, hay que prestarle atención. Aunque sea un comentario, uno dice, es un comentario random, dice la gente. No es un comentario cualquiera, es un comentario importante, hay que prestarle atención, hay que estar cerca, hay que estar presente, hay que acercarse a la persona y acompañarla en este proceso, porque seguramente si no tiene a nadie, se va a sentir realmente sola y entonces va a buscar que este acto termine siendo una forma de llamar la atención o de castigar a quienes no están cerca. Y creo que nuestra tarea es estar cerca tanto como sea posible.
1: Excelente. Pastor, queremos aprovechar la oportunidad para que usted ore por todas estas personas, oremos todos juntos por estas personas que están pasando por situaciones parecidas a estas.
0: Claro.
1: crisis emocionales y sabemos que estamos viviendo en

0: en una época donde todo en las redes sociales se normaliza, el suicidio es normalizado, pero aquí en Panamá aún se mantiene pues esa posición de salvar vida. Yo quiero que usted ore por todas estas personas, pastor.
1: Oremos y creo que nos acompaña usted a orar y a pedir por tantas personas, incluso si usted es una de esas personas que pueda recibir en este momento la fortaleza de nuestro Señor. Padre, venimos ante ti con mucha preocupación, dado todo lo que hemos conversado hoy y lo que hemos sabido en las últimas semanas. Pedimos tu misericordia, Señor. Ten misericordia de nosotros, que no sabemos todo el tiempo cómo enfrentar la vida. Sin embargo, tú nos das muchos recursos para eso. Y hoy te pido que tu mano bondadosa, de paz, de seguridad, de confianza, pueda estar en la vida de cada uno. Moisés dijo en algún momento, si tu presencia no va con nosotros, no nos lleves. Y pido que esa presencia, Señor, pueda ser manifiesta en la vida de cada persona. Si alguien de los que nos está mirando en esta hora está atravesando un momento difícil, que tu presencia sea compañía, sea fortaleza, sea paz, sea sosiego, sea seguridad para esa persona. Y si alguno de nosotros, Señor, tiene algún familiar, algún amigo que está atravesando la crisis, ayúdanos a mirar con discernimiento, con ojos claros, la situación que está pasando, atender las señales de alerta, Señor, y poder acudir en ayuda. Buscamos tu rostro, buscamos tu presencia y tu sabiduría. A pesar de lo que hemos aprendido como seres humanos, de todas las estrategias o técnicas que podemos aprender, no hay nada mejor que tu presencia en la vida de un ser humano para transformarla. Y oramos que sea tu presencia tocando nuestros corazones. En el nombre de Jesús. Amén.
2: Amén, amén. Poderosa oración. Gracias, Pastor Isaac, siempre, siempre por estar con nosotros y acompañarnos y hablar de estos temas que son sensitivos, pero necesario tocarlos, necesario hablarlos. Porque hay veces que nos escondemos detrás de una máscara, pero hay una realidad sucediendo aquí, en el interior, y eso tenemos que resolverlo antes que ocurra algo mayor de la cual usted puede arrepentirse. Así que muchas gracias por siempre estar con nosotros y usted también por estar en fiel sintonía, Lazaret.
0: Así es, bueno, ya hemos llegado a la parte final, ya hemos hablado de todo, así que esperamos que usted haya tomado esa información, atesorado eso en su corazón. Recuerde siempre estar conectado con Dios. Así que el día de mañana es otro día y mañana tendremos más sorpresas. Así que nos vemos, que tenga un excelente día y recuerde siempre sintonizar a toda hora. Y no se quede en casa también, porque hoy hay oración. Hoy es de día maravilloso para asistir a la casa del Señor. No desaproveche la oportunidad y venga con su familia aquí en la comunidad apostólica Osana. Que el Señor les bendiga.
2: Chao, hasta mañana. Chao.

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0: durante el Foro de Liderazgo y Transformación Aduanera, organizado por el Colegio Nacional de Abogados. La directora general de la Autoridad Nacional de Aduanas, Soraya Valdivieso, anunció que la institución impulsa una reforma legislativa con el objetivo de endurecer las sanciones por el delito de contrabando. La propuesta busca elevar las penas de prisión hasta máximos de 8 años como parte de una estrategia para fortalecer la lucha contra este delito y proteger la economía nacional. Las declaraciones fueron ofrecidas en el marco del foro, donde también se abordaron temas relacionados con la modernización del sistema aduanero, la transformación digital, la innovación tecnológica y los principales desafíos que enfrenta la institución.
1: Trabajamos con sistemas, con inteligencia, con contrainteligencia, con acuerdos, con intercambio de información con países de la región, porque estamos atacando duramente el contrabando nacional y el transnacional. Un proyecto de ley que se consensuó con gremios, cámara y principalmente se trabajó con el Ministerio de Economía y Finanzas. Ese proyecto de ley también se discutió con el señor procurador, el Ministerio Público, y entonces próximamente el Ministerio de Economía y Finanzas lo va a someter a discusión en la Asamblea.
0: ¿Podría hablarnos de alguno de esos cambios y esa modernización del sistema puntualmente?
1: Bueno, puntualmente les puedo decir la prisión. Vamos a subir los años de prisión por contrabando, 6 años, de uno a 3 años. La ley especial penal aduanera data de 1984, con solamente 2 modificaciones, creo que la última fue en el 2008. Hay distintas modalidades de contrabando, que ya no es el contrabando que tradicional, así es. Ya estamos hablando de crimen organizado, estamos hablando de delitos financieros con fachadas comerciales. Entonces esto no solamente va en detrimento de nuestras economías, así como va en detrimento a nivel internacional de nuestra imagen y reputación, sino que también afecta la salud pública con respecto a los medicamentos y a los cigarrillos falsificados y cigarrillos ilícitos que no llevan registro sanitario ni aquí ni en ninguna parte de los países de la región.
0: Y es que actualmente la ley 30 de 1984 establece la siguiente sanción por delito de contrabando. En primera infracción, multa entre 2 y 5 veces el valor comercial de la mercancía. Si es reincidencia, una pena de 1 a 3 años de prisión, además de una multa entre 5 y 10 veces el valor de la mercancía, cuando ésta supera los $50,000. Las zonas libres o zonas francas, los agentes económicos involucrados se exponen a la cancelación inmediata del certificado de operación o del aviso de operación. Con esta iniciativa, la Autoridad Nacional de Aduana busca fortalecer el marco legal para combatir el contrabando y reforzar los mecanismos de control y fiscalización a lo largo y ancho del territorio panameño. Con la cámara, Derek Díaz, para el microinformativo, reportó Ezequiel Emilio Alfonso.

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1: Tan Padre Celestial, un milagro en su salud, un milagro en la sanidad, un milagro allá en el Santo Tomás, un milagro en la casa, en el hogar, un milagro, Padre, en el hospital Punta Pacífica, allá en la caja del Seguro Social. Oramos para que esa transmisión llegue con la unción de Dios y del Espíritu Santo, Padre, rompiendo cadenas y libertando al cautivo. Oramos también, Señor, que allá en la cárcel, esta palabra que se imparte hoy, esta oración que se hace aquí, pueda también tocar vidas, corazones y quebrantar, Padre Celestial, lo que no es tuyo. Donde quiera que se encuentre, que escuchen esta transmisión, Padre, que la gloria de Dios se manifieste. Oramos también, Padre bueno, y pedimos que tú te glorifiques de una manera especial, Señor, los que están desde su trabajo conectados por la radio, por el televisor, por el celular, pero que tienen ansias de estar en esta tu casa, pero no podrán por el turno, el trabajo que no se los permite. Visita con poder también a cada uno de ellos, Dios. Oramos, Padre, para que tú tomes el control absoluto de lo que se va a hacer aquí. Cada orador que va a pasar, Padre, pon carbón encendido en su boca para que ellos puedan hablar con denuedo tu palabra, para que puedan orar con carbón encendido, para que la gloria de Dios sea sobre su vida y tú los uses, Padre, en cada oración, en cada palabra que ellos compartan, sea tu nombre veraz y glorificado. Oramos por los ministros de alabanza, los que van a estar aquí pasando para ministrarte a ti, Dios, para ministrar al pueblo, Señor. Que haya milagros, señales, prodigios, maravillas, Padre Celestial. Te lo pido en el nombre de Jesús. Pero oro por cada persona que está en este santuario, los que han de venir en camino, Padre Celestial, que tú los visites, que tú también operes el milagro que ellos necesitan. Padre, que ninguna necesidad, Señor, con la cual ellos hayan venido a tu casa o se hayan conectado, Padre, desaparezca. Oro y pido tu bendición, la bendición tuya que enriquece y no añade tristeza, sea sobre cada oyente, sobre cada radioescucha, sobre cada televidente, Padre, sobre cada persona que ha decidido venir hoy a tu casa. Bendícelos con creces. Abre la ventana de los cielos y derrama bendición hasta que sobre y abunde, Señor. Oro por la palabra que va a ser ministrada y va a ser compartida. Que sea una palabra poderosa, que sea una palabra que, Señor, toque las vidas, cambie los corazones, transforme el pensamiento, Dios del cielo. Glorifícate de una manera especial. Bendice, Dios del cielo, las alabanzas. Bendice a los ministros. Bendice, Padre, a cada uno con su unción para que pueda ministrar de una manera poderosa, Dios. Oro por el equipo de trabajo que va a estar aquí ministrando, trabajando en la casa de Dios en este día, Señor. Pido por los ujieres, Padre Celestial. Clamo por el equipo de protocolo. Clamo en esta hora por el equipo también de consolidación y cada uno de los servidores en sus distintas ramas. Oro por el personal de Osana Visión, por el personal de radio, por el personal de BTR, por el personal que está allí para que esa transmisión llegue clara y nítida a cada lugar y a cada rincón. Padre, que las ondas hercianas, Padre, puedan llegar con prontitud, con claridad a cada lugar de este país, aún en la distancia, Señor, que pueda llegar con claridad y que haya, Padre Celestial, una unción especial. Bendice a todo el equipo de trabajo, los camarógrafos, Padre, los que están allí tras bastidores, los técnicos, Padre Celestial, cada una de las personas o del personal que tiene que ver con la transmisión, la bendición tuya sea sobre sus vidas. Te lo pedimos en el nombre poderoso de Jesús y te damos gracias. Y el pueblo de Dios levanta su mano y dice amén.

eres tú, Señor. Tú eres digno de abrir los sellos, Señor. Tú eres digno, Padre eterno, aleluya, de recibir la gloria y la honra, el honor, la exaltación. Si hay un pueblo aquí en esta noche congregado, es porque esa sangre preciosa nos redimió, nos rescató, aleluya. Nos presentó delante de nuestro Dios. Gracias.

Dele aplauso al Señor en esta tarde. Muy bien, quiero que me acompañe a orar por un punto muy importante. Quiero que me acompañe a orar por nuestra nación, por la autoridad que Dios ha puesto en nuestra nación. Y la verdad, es muy interesante que pongamos delante del Señor a las autoridades. ¿Sabe? Dice la palabra que cuando los justos gobiernan, el pueblo se alegra. Amén. ¿Y cuánto quieren que sus hijos vivan bien? Eso es un deseo de cada hombre, de cada mujer, que aún la generación que está por venir pueda vivir quieta y reposadamente. Dice la palabra de Dios en Timoteo, 1 Timoteo 2:1. Exhorto ante todos a que se hagan rogativas, oraciones, peticiones y acciones de gracia por todos los hombres. Y sabe, la autoridad que Dios ha puesto en nuestra nación es un hombre. Amén. Y por lo tanto, ese hombre necesita sabiduría. Me impresiona mucho el rey Salomón cuando él aprovecha la oportunidad, cuando Dios se le presenta, le visita, cuando le dice: pídeme lo que quiera y te lo daré. Salomón aprovecha la coyuntura y pide sabiduría, porque él sabía que él tenía que gobernar un pueblo muy grande. Y qué bueno es que cuando ponemos a Dios por delante, pensando siempre en que Él es el que tiene la respuesta precisa, es la que tiene la respuesta adecuada para que un pueblo pueda vivir quieta y reposadamente. Así que yo quiero que usted pase aquí adelante. Mi hermano, nosotros hemos sido privilegiados en nuestra nación porque aquí tenemos la plena libertad de orar, de llevar su palabra, y eso de verdad que es impresionante. Gloria a Dios que nos permite vivir en una nación que tenemos la libertad para hacerlo. Así que pasa aquí adelante, amado, acompáñeme. Sabemos que nuestros gobernantes necesitan la guianza de Dios. Tal vez muchos visitan brujos y fuerzas ocultas, pero eso

eso no funciona. Eso es traer ruina a una nación. Amén. Eso es traer impaciencia, traer, ¿cómo se llama?, contienda. Pero cuando consultamos al que sí sabe, al que conoce el futuro, al que quiere que usted viva, oh Dios, conforme a la palabra de Dios, ese sí de verdad que tiene el control absoluto de todo. Así que allá atrás, si no pasó aquí delante, levante por lo menos sus manos. Levante sus manos. Levante sus manos, usted y Dios, y pida por su nación. Pida por los gobernantes, por su equipo de trabajo. Padre celestial, te damos gracias, Señor. Oh Dios de la gloria. Tú, Señor, que conoces el presente y el futuro. Tú conoces lo que va a acontecer. Oh Dios de la gloria. En esta hora nos presentamos delante de tu presencia, reconociendo que tú nos hiciste, no nosotros a nosotros mismos. Pero también, oh Dios, te damos gracias que tú permites que podamos interceder, oh Dios, por esas personas que tú has puesto en esta nación, por los que has puesto en eminencia, Padre. Señor, tenemos el poder, como dice tu palabra, para echar fuera todo demonio. Por eso toda fuerza negativa que se levante en contra, oh Dios, de la autoridad que tú has puesto en esta nación para dirigir los rumbos y destinos de este país. Señor, oramos para que toda fuerza negativa se vaya, Señor. Para que todo espíritu de brujería, todo lo que se mueve alrededor de ellos, Señor, sea atado, echado fuera por el poder de tu palabra. Pero también, Señor, los presentamos delante de tu presencia. Señor, envía sabiduría divina, sabiduría, Señor, para que se puedan poner de acuerdo. Tu palabra lo dice. Oh Dios, todo lo que atamos aquí en la tierra será atado también por mi Padre que está en los cielos. Atamos, Señor, toda negligencia, todo espíritu de contienda. Oh Dios, en el nombre poderoso de Jesús, pedimos sabiduría divina, sabiduría del cielo. Oh Dios, para el presidente, el ingeniero Raúl Mulino, Señor. Oh Dios, Padre, envía, Señor, gracia. Envía, Señor, oh Dios, responsabilidad. Envía, Señor, autoridad. Envía, Señor, oh Dios, un espíritu, oh Dios, de avance. Un espíritu, Señor, de transparencia. De igual manera con su equipo de trabajo, oh Rey de gloria, que están en torno de él, Señor. Oramos también, Señor, para que la gracia esté sobre ellos, para que cada meta, cada proyecto, Señor, planificado para este quinquenio, Señor, puedan realizarse, tener resultados positivos, para que tu pueblo viva conforme a la palabra, quieta y reposadamente, Señor. Oh Rey de gloria, los diferentes lugares vulnerables que muchas veces, Señor, son abandonados, Padre, porque no está, Señor, la participación de la seguridad. Oramos, Rey de gloria, para que el Ministerio de Seguridad pueda planificarse, oh Dios, con la sabiduría tuya, para que sean, Señor, oh Dios, consciente de lo que está pasando. Estamos viviendo momentos difíciles de incertidumbre. No hay seguridad, no importando en cualquier lugar, Señor. Estamos viendo cosas desagradables, pero hoy creemos lo que dice tu palabra, que donde abunda el pecado, sobreabunda la gracia. Y cuando tu mano, Señor, oh Dios, está en el asunto, Señor, tú usas hombres y mujeres, no importando su condición, tú los usas, Padre, para, oh Dios, bendecir, para que se cumpla el propósito.

0: propósito tuyo, Señor. Padre, en esta hora, Señor, oramos por ese espíritu de criminalidad que se ha levantado, Señor, por esas pandillas que se han organizado para traer, oh Dios, impaciencia, para traer inseguridad. Oramos, oh Rey de Gloria, para que el Espíritu Santo plante bandera, Señor, en el nombre poderoso de Jesús. Oramos, Señor, para que todo espíritu de brujería, todo espíritu de odio, todo espíritu, Señor, que se haya levantado en esos barrios, sí, Señor, todo espíritu que no es tuyo, Señor, todo espíritu de contienda, lo atamos en esta hora por el poder de tu palabra, Señor. Oh Dios, tú conoces lo que están viviendo esos barrios en estos momentos, ese pueblo que en estos momentos vive momentos de incertidumbre, no tienen paz, Señor, pero hoy oramos por esa paz que sobrepasa todo entendimiento. Oh sí, Señor, gracias, porque antemano veremos la respuesta en este año sobre gracia. Nuestra nación pasará a otro nivel donde habrá seguridad para que el pueblo pueda confiadamente salir a las calles, divertirse con la familia, sí, Señor, y reconocer que hay un Dios que pelea por nosotros y que nosotros estaremos tranquilos. Sí, Señor, tu palabra dice, tú has prometido estar con nosotros no solamente un día, sino todos los días hasta el fin del mundo. Señor, gracias, Padre, porque vamos a ver tu respuesta. Nuestro gobierno tomará en cuenta a Dios, Señor, pondrá a Dios primero. Sí, Señor, cuando, oh Dios, presentamos lo que hacemos delante de Dios, oh Dios, hará la obra perfecta. Tu gloria será glorificada y viviremos, Señor, en una nación, oh Dios, donde abundará la gracia, y que esa gracia trae libertad. La palabra lo dice: donde está el Espíritu de Dios, hay libertad. Denle un aplauso al Señor en esta tarde y diga gracias, Señor.
1: ¿Vive o no vive? Seguro que vive. Dios es bueno. Vive, ministro. Dice el pastor Héctor que debemos orar. Orar por la iglesia del Señor, su liderazgo. Orar por nuestro amado pastor, su familia. Y orar por los compromisos que se acercan. Pero como Él nos pide que oremos por nuestro pastor, quiero leerles un salmo. Un salmo muy conocido. ¿Cuántos tienen pastor? Si usted no tiene pastor, busque un pastor. Salmo 23. Jehová es mi pastor y nada me faltará. En lugares de delicados pastos me hará descansar. Junto a aguas de reposo me pastoreará. Confortará mi alma. Me guiará por senda de justicia, por amor a su nombre. Aunque ande en valle de sombra de muerte, no temeré mal alguno, porque tú estarás conmigo. Tu vara y tu cayado me infundirán aliento. Aderezas mesas delante de mí, en presencia de mis angustiadores. Unge mi cabeza con aceite, mi copa está rebosando. Ciertamente el bien y la misericordia me seguirán todos los días de mi vida, de tu vida, y en la casa de Jehová moraré por largo día. Levante su mano, porque usted tiene un buen pastor.

Aleluya. Dile gracias, buen pastor. Te adoramos, te bendecimos. Una vez más, Cristo Jesús.

Gracias, Dios. Tú eres nuestro buen pastor. Gracias por nuestro amado pastor terrenal que nos guarda, nos guía, nos corrige. Tu vara y tu callado viene para infundir aliento. Tu vara para corregirnos. El callado para levantarnos. En esta hora oramos por nuestro amado pastor Edwin Álvarez. Que tú lo guardes, que tú lo guíes. Que tú le des una palabra autoritativa. Que tú le des una palabra de gracia, de fe. Mira su salud, su estado, su conocimiento, sus estudios, Padre. Su conocimiento en el nombre que es sobre todo nombre, donde toda rodilla y toda lengua confesará, arriba en el cielo, abajo en la tierra, debajo de las aguas. Tú eres nuestro buen pastor. Guíanos, corrígenos, guárdanos, enséñanos, Dios, por el poder de tu palabra. Oramos, Dios, por todo el sistema de discipulado, por la iglesia nacional, la iglesia en general, desde el Sixaola hasta Puerto Valdía, desde el Pacífico al Atlántico, los pastores, los misioneros, los hombres y mujeres de Dios que se han dedicado a esta magna obra, Dios de los ejércitos, provee y suple, provee y suple, provee y suple. Aquellos que tienen sus planes, sus proyectos, los movimientos espirituales, el costo de levantar una iglesia, un ministerio, en el nombre de Jesús.

Vamos, adórale. Levanta el corazón. Porque Él es nuestro buen pastor. Gracias, Dios. Te bendecimos. Gracias, Padre. Eres bello, eres hermoso. Millares y millares. Tu palabra dice que tú guardas nuestra entrada y nuestra salida. Bendice los próximos viajes de nuestro pastor. Este fin de semana, esta salida al Salvador. Y así sucesivamente, las otras salidas a Israel, a Europa. El viaje misionero, Señor, en el nombre de que es sobre todo nombre, Dios, recibe toda honra, toda gloria. Guarda nuestra entrada y nuestra salida de nuestro pastor y su familia y todo el equipo ministerial que le acompaña. Vamos, vamos, adórale, adórale, adórale. Glorifícale al Señor por tu pastor. Señor, gracias por nuestro amado pastor. Te adoramos, Dios. Provee y suple a la familia pastoral. Abre la puerta. Gracias, Dios. Recibe toda alabanza, toda gloria, todo imperio. Tú eres nuestro amado pastor. Tú nos guardas. Aunque andemos en valle de sombra de muerte, no temeré mal alguno, porque tú estarás con nosotros. La gracia, la misericordia, unge nuestra cabeza con ese aceite, Padre. Oh, corrige nuestro andar, corrige nuestro caminar, dirígenos a través del Espíritu Santo, guárdanos y guíanos, Señor. Trae una palabra que pueda direccionar el buen pastor, que pueda corregir, que pueda enseñar, que pueda dar una palabra autoritativa, una palabra que corrija, que enseñe, Padre. Una palabra de gracias, Padre. Gracias, Espíritu Santo. Gracias, mi Señor. Te adoramos y te bendecimos. Gracias por nuestro amado pastor. Bendícelo, guárdalo en salud. Trae paz mental, paz espiritual, paz sobre su familia. Y honramos tu nombre en esta hora. Dele un fuerte aplauso al Señor. Gracias, Dios. Gracias, Señor.

Si usted busca en el libro de los Hechos, usted se va a dar cuenta que el libro de los Hechos tiene 28 capítulos. Pero el libro de los Hechos no cierra allí. Todavía se siguen agregando hechos de la iglesia. Y sabía que usted es partícipe de los hechos que se siguen agregando por parte de la iglesia. Miren lo que dice la palabra en Hechos 5:42. Y todos los días en el templo y por las casas no cesaban de enseñar y predicar a Jesucristo. La iglesia no está aquí para pasar un buen rato, es decir, no está en el mundo para pasar un buen rato. La iglesia no está aquí para servir como un club social. La iglesia está aquí para hacer una obra, que es llevar la palabra. Y es cierto que nos congregamos aquí en el templo para estar un tiempo en la presencia del Señor juntos, pero la vida de la iglesia no se circunscribe a cuatro paredes. La vida de la iglesia sigue más allá de las paredes de la iglesia. Y por eso es que tenemos redes de discipulado. Porque tenemos un mandato de parte del Señor: id y predicad el evangelio. Id y enseñad el evangelio a toda criatura. Y las redes de discipulado están cumpliendo esta obra de parte del Señor. Y le digo algo: hay que orar por las redes de discipulado. Hay que orar por la estructura de las redes, por los líderes de los distintos niveles. Hay que orar también por los coordinadores. Hay que orar por los diáconos. Hay que orar por los ancianos, por los pastores de distrito. Y hay que orar también por nuestro pastor, porque tenemos una labor y tenemos una misión. Y aunque el diablo anda como león rugiente buscando a quien devorar, la iglesia va a hacer su trabajo. Por lo tanto, las redes son importantes. Si usted no está en una red,

usted debe estar en una red, porque usted es parte importante de la obra del Señor Jesucristo antes que Él venga por la iglesia. No sabemos cuándo el Señor vendrá. Puede ser hoy, puede ser dentro de 10 años, puede ser dentro de 100 años, no sabemos. Pero qué bueno sería saber que su nombre está escrito allí. Juan enseñaba y predicaba la palabra en las redes de discipulado en Chorrera. Sofía enseñaba las redes de discipulado en Bocas del Toro. Porque tenemos redes en todos lados, en todas las provincias, en las comarcas, en los distritos, en los corregimientos. Porque no estamos limitados, amado hermano. Yo quiero que oremos y le agradezco que se ponga sobre sus pies. Vamos a orar por las redes de discipulado y vamos a creer que esa obra y esa labor que el Señor nos mandó hacer la vamos a cumplir hasta que Cristo venga por su iglesia. ¿Cuántos lo creen? Padre, en el nombre de Jesús, oramos, oh Dios amado, por las redes de discipulado. Creemos, oh Dios, que tenemos una misión, tenemos un mandato que cumplir, oh Dios, antes del regreso de nuestro Señor Jesucristo aquí a la tierra. Hemos sido comisionados para llevar tu palabra de frontera a frontera, pero debemos empezar, oh Dios, aquí en nuestra propia tierra. Debemos empezar en la barriada donde vivimos. Debemos empezar en el corregimiento donde residimos. Debemos empezar en el distrito donde estamos ubicados. Oh Dios, debemos iniciar allí en esta provincia, allí en esta comarca. Padre amado, oramos por las redes de discipulado, porque hemos tomado, Dios, esta labor y esta tarea con sensatez, pero también, Padre amado, con temor divino, porque creemos que hemos sido llamados a rescatar las almas, a buscar, oh Dios, llenar las redes de los peces con las vidas de aquellos que aún no te conocen. Y en esa labor y en esa misión, oh Dios, está tu pueblo. Oramos por los líderes de los distintos niveles en las redes de discipulado, allí en esos barrios, allí en esas casas, allí en esos edificios, allí en esos apartamentos, allí en ese comedor, allí, Padre amado, en esa empresa donde se ha abierto la oportunidad de hacer una red, allí en esa institución donde hay hijos tuyos llevando la palabra. Padre, crea el ánimo, el deseo, la fortaleza, la entereza, la capacidad, la habilidad, la actitud, los dones necesarios, Padre, para seguir adelante, para no desmayar, para no claudicar. Padre amado, bendice al liderazgo de las redes de discipulado a lo largo y ancho de este país, en cada corregimiento, en cada barriada, en cada distrito, en cada provincia, en cada comarca donde haya una red de discipulado. Bendice esa red, permite que esa red, Padre amado, siembre la palabra, permite que esa red se multiplique, mi Dios, en otras redes, de tal manera que la palabra de Dios corra y sea glorificada en medio de este país, de frontera a frontera, de costa a costa. Padre, bendice a cada coordinador en su labor al frente de ese grupo de redes. Bendice a cada diácono, Padre amado, en el esfuerzo que hace juntamente con los coordinadores para llevar adelante esta empresa tuya. Padre, bendice, mi Dios, en el nombre de Jesús, a cada pastor de distrito. Glorifica tu nombre en su vida, en la vida de su hogar. Bendice a nuestro pastor. Oh Dios amado, creemos que la obra que tú nos has llamado a hacer la vamos a seguir adelante, sin claudicar, sin mirar atrás, sin temor al enemigo. Porque si tú estás con nosotros, ¿quién contra nosotros, Dios de los cielos? Padre, también queremos orar en este momento por Eclesia 2020.